0: Me da mucho gusto saludarle. Vamos a hablar de lo que mueve al mundo. Vamos a los temas del día. Retoman su avance los precios internacionales del petróleo después del ataque al aeropuerto saudí. Ucrania además asegura que Rusia violó el cese del fuego que anunció el domingo el presidente Donald Trump y sobre el cual hay más dudas que certezas. A 22 días de las elecciones intermedias en Estados Unidos, el presidente Donald Trump viaja esta semana a Ohio, Alaska, Arizona, Montana, estados que ganó en 2024, pero donde los candidatos republicanos enfrentan duras contiendas. La inteligencia artificial es lo que mueve al mundo, con un crecimiento global del 3%, dice la jefa del Fondo Monetario Internacional, pero advierte que la IA es un tsunami de avance lento que podría alterar hasta el 40% de todos los empleos del mundo. Bienvenidos a CNN Negocios, soy Gabriela Frías y los saludo con mucho gusto este lunes 12 de octubre de 2026 en vivo desde la Ciudad de México. Vamos a comenzar hablando del mercado de energía global a la luz de los eventos del fin de semana, no solo en Medio Oriente, pero también en la guerra entre Rusia y Ucrania. Y por ahí comenzamos. El presidente de Ucrania, Volodymyr Zelensky, dijo este lunes que Rusia ya violó un sorpresivo cese del fuego anunciado el fin de semana por el presidente de Estados Unidos, Donald Trump. Zelensky dijo este lunes en un foro de seguridad en Varsovia que Moscú lanzó un ataque contra una central eléctrica en Kharkiv, causando daños al sistema energético. También Zelensky asegura que su país respalda un cese del fuego y busca poner fin a la guerra. El acuerdo anunciado por Trump, según Zelensky, no lo conocía él, es decir, no lo conocía Zelensky de antemano. El portavoz del Kremlin, por su parte, Dmitry Peskov, dijo sobre el anuncio que los contactos continúan sin ofrecer mayores detalles. Más temprano, el exministro de Relaciones Exteriores de Ucrania, Dmytro Kuleba, habló con nuestro compañero Briana Golodriga sobre este supuesto acuerdo de cese del fuego anunciado por el presidente Trump y el acuerdo anunciado la semana pasada para la exportación de diésel ruso a los mercados globales. Escuchemos entonces lo que dijo Dmytro Kuleba en la que es nuestra declaración del día.
1: Well, there seem to be three different readings of the situation. Washington seems to believe that it made a deal. Kyiv says it's ready to be part of the deal if Russia honors its part of the agreement, and Russia doesn't seem to honor it at all. There are rumors and reports that the Trump administration is putting pressure on European and Ukrainian officials, but the price for Ukraine is too high under these circumstances, and Kyiv decided to keep a cool head, put emotions aside, and act without compromising its own interests in this case. Exactly. This is not the first time we are hearing these threats. And I mean, we can call them by the name. It's a blackmail. And Kyiv understands one very simple rule. If you bow once, then basically you will be dismantled over time. This diesel deal announced by President Trump, it does not have real economic meaning. It's political because President Trump kind of decided to play into the hands of President Putin under this specific circumstances, but Putin is not a friend, and everything he does, it's against the strategic interests of America.
0: Bueno, pues esta es la situación en el caso de Rusia, por supuesto, Ucrania y lo dicho por el presidente Donald Trump. En el otro frente del que hay que hablar para entender lo que está pasando en el mercado de energía, le informo que Arabia Saudita prometió mantenerse firme luego de haber sido objeto de una serie de ataques mortales durante el fin de semana. Los hutíes, respaldados por Irán, atacaron el sábado el aeropuerto internacional de Riad, causando la muerte de 13 personas, heridas a más de 300. Se trata del ataque más mortífero contra Arabia Saudita en más de una década. El aeropuerto volvió a ser objeto de ataques el domingo. Las autoridades informan que la terminal permanecerá cerrada hasta nuevo aviso. Trump dijo este lunes que ya habló con el príncipe heredero Mohammed bin Salman sin dar mayores detalles, asegurando Trump que los hutíes se están portando muy mal, y eso fue lo que dijo. Pero por lo pronto lo que podemos sí decir con certeza es que aquí ya hubo una reacción en el mercado petrolero. Los precios internacionales, pues sí, avanzaron después de todos estos eventos del fin de semana. El Brent llegó a cotizar en $107 barril, máximos que no se veían en dos semanas. El West Texas Intermediate llegó a estar en los $94 barril. Por cierto, el ministro de Energía de Arabia Saudita, el príncipe Abdulaziz bin Salman, prometió que su país no se doblegará ante la presión. Y el peligro no ha pasado. Este lunes Arabia Saudita dijo que interceptó y destruyó otros 3 misiles balísticos que fueron lanzados hacia Riad. Los ataques eclipsaron este evento. Es el Congreso sobre Energía que organiza WPC Energy en la capital saudí. Ya no acudieron ejecutivos de alto nivel de compañías como ExxonMobil, Total Energies, Shell, BP, pero las autoridades saudíes sí activaron el evento el domingo. Comenzó el domingo y además en una locación que es muy cercana al aeropuerto. Ahí están ya los dos temas dados. Vamos entonces a entrar en la materia, en el análisis con Jaime Brito, director ejecutivo para el mercado petrolero en Dow Jones Energy, desde Houston. A ver, Jaime, estamos sentando los dos temas, Rusia, Ucrania y el Medio Oriente. ¿Por dónde empezamos cuando vemos además la reacción del mercado petrolero?
2: Pues tal vez en el orden de las cosas podríamos encontrar por el Medio Oriente, básicamente analizando las acciones que han ocurrido, la interpretación general de lo que está pasando. Me parece, mi lectura es que las últimas 3 semanas particularmente hemos tenido reportes bastante importantes que anunciaban que el flujo de petróleo que estaba saliendo en operaciones de trasvase, barcos pequeños vía Hormuz, estaba siendo casi lo que estaba circulando de Hormuz antes del conflicto. Es decir, parecería que Irán estaba perdiendo el control sobre Hormuz, y me parece que los ataques recientes sobre barcos petroleros, y específicamente, simbólicamente en este, bueno, desgraciadamente hubo tragedia, pero lo que está pasando con este evento cuando hay ataques en el aeropuerto de Arabia Saudita es una insistencia, una presión hacia Arabia Saudita de parte del eje Houthi-Irán de que tal vez dejen de exportar ese petróleo, o están presionando, haciendo un golpe de autoridad, pidiendo que, o avisando que ellos todavía siguen teniendo puntos de presión para que no haya esas exportaciones y vuelvan a retomar el control del flujo.
0: Y con ello poniendo presión, por supuesto, a Estados Unidos y la administración del presidente Trump a 22 días de las elecciones.
2: Exactamente, que es siempre parte de todo un contexto, ¿no? Hay varias tramas que se unen. Y del otro lado, como mencionabas, este anuncio del fin de semana entre el tema de Rusia con Ucrania, pues también analizando desde una perspectiva más amplia, a final de cuentas, había habido una gran presión interna en los Estados Unidos para que la administración Trump prohibiera exportaciones o tuviera algún tipo de solución para que no saliera el diésel de Estados Unidos al resto del mundo, para que pudieran bajar los precios. Y parece que la estrategia de la administración Trump ha sido lograr que, por ejemplo, Europa prometa liberación de inventarios, o en este caso que otro país sea el que libere diésel, que prometa diésel al mundo, direccionalmente, dejando la política a un lado, direccionalmente promete más oferta en el mercado. Este acuerdo del fin de semana podría direccionalmente tal vez reducir muy marginalmente el precio del diésel en el Atlántico, en algunos países como África, por ejemplo, en América Latina, pero no va a resolver el problema fundamental estructural de la escasez de diésel, de refinación, el problema de transporte marino que está carísimo y el precio del petróleo que ha estado alto ya por más de un mes, desde principios de septiembre.
0: Sí, claro. Y qué bueno que agregas el factor de lo que cuesta trasladarlo, porque es de ello empezamos a hablar la semana pasada, pero es un importante, crucial factor y además ha estado al alza. A ver, ya que mencionas los anuncios del presidente Trump, la liberación del diésel por parte de Rusia, que anunció el presidente Trump el viernes. Más o menos nos estás diciendo, pero me encantaría que entraras en tema de realmente cuánto puede beneficiar al mercado internacional, porque hablamos de fijación de precios a nivel internacional, Jaime.
2: Correcto. Mira, el petróleo, el mercado, el análisis siempre es de un balance de números, oferta y demanda. Rusia exportaba al mercado internacional,
0: sí, claro,
2: 800,000 barriles por día antes de que sus refinerías estaban siendo atacadas hace algunos meses. Y eso permitía balancear la oferta mundial de diésel en el Atlántico, etcétera. Con este anuncio del fin de semana hay dos números importantes. Primero, se promete o se anuncia que van a liberar 1.8 millones de toneladas. Traduciendo eso en un lapso de 3 meses, uh-huh, asumiendo que es de aquí a diciembre, eso equivale a 150 mil barriles por día. Entonces, dejas de exportar 800 y prometes 150, pues está recuperando menos de la mitad de lo que salió del volumen, ¿no?, del mercado. Y luego da otra, claro, cifra el anuncio de la administración Trump. Anuncia que puede que Rusia prometa otras 3 millones de toneladas si su estado de sus refinerías lo permiten. O sea, esa segunda cantidad dice, si no siguen los ataques, si se puede, salen otros 3 millones. Ese volumen total de las dos cifras equivale a 450 mil barriles por día de diésel ruso, que de nuevo, comparado con los 800 mil que perdiste, no te compensa por completo, pero direccionalmente sí te podría reducir un poco el precio del diésel en el Atlántico, en África, para exportación a Brasil. No te va a cambiar el precio del diésel en los Estados Unidos, desgraciadamente, y Europa del Este, desgraciadamente, o bueno, las decisiones que han tomado de regulación no están comprando el crudo ruso, ni la energía rusa, ni el crudo ruso, ni el diésel ruso.
0: No, bueno, y ya no tocamos el tema de la exportación o de la prohibición que tiene Rusia. Oye, y como dicen por ahí en una serie muy conocida, en Juegos de Tronos, y ahí viene el invierno, y será tema del que hablaremos después. Jaime, muchas gracias. Jaime Brito, director ejecutivo para el mercado petrolero en Dow Jones Energy desde Houston.
2: Pero gracias.
0: Ya es martes en Asia. Vamos a ver cómo empiezan las primeras operaciones bursátiles del día allá. Revisamos la operación de Hong Kong y Shanghai, porque la de Tokio, por cierto, no operó por ser feriado nacional. Por ahora, el desempeño es mixto. Y fue un lunes también con tendencia mixta. La presión por el alza en los precios internacionales del petróleo apagó el ánimo de compra de las acciones. Llevó a que el índice Standard & Poor's 500 terminara en sus niveles similares a los del viernes. El promedio industrial Dow Jones de 30 acciones avanzó 0,38%. El tecnológico Nasdaq retrocedió cerca de medio punto porcentual. Le recuerdo, en unas horas comienza el desfile de resultados trimestrales corporativos. Primero van a ser los bancos: JP Morgan Chase, Morgan Stanley, Bank of America, Citigroup, entre otros. El lunes fue feriado en varios países del continente, así que los dejamos con los datos de cierre en Estados Unidos y algunas plazas en América Latina.

0: Alimentos no perecederos, agua, carpas, son los insumos más urgentes que el gobierno de Panamá está llevando a las zonas más afectadas por el terremoto de 7,7 grados que afectó la parte central de Panamá el viernes. El gobierno señaló que las labores de apoyo se enfocan en las provincias de Veraguas, Coclé, Herrera y Los Santos, en donde se está distribuyendo la ayuda recibida a través de donaciones de la población, del sector privado y la ayuda internacional. De acuerdo con el informe del gobierno, se habían evaluado más de 1,200 edificios y casas por daños, en tanto que se habían transportado 250 toneladas de ayuda humanitaria por tierra y casi 30 toneladas más por vía aérea hacia las regiones más afectadas. Comenzamos ahora con el presidente de la Cámara de Comercio de Panamá, Aurelio Barría Pino, todo a tres días del terremoto. Aurelio, primero, gracias por la oportunidad de esta conversación. ¿Cómo están las cosas hoy día, lunes, tres días después del terremoto?
1: A ustedes, primero, gracias también por la oportunidad. Pues estamos tratando de volver a la normalidad, te diría de forma muy resumida. Antes de entrar en detalles, permíteme pues resaltar que nuestro gremio, Cámara de Comercio, Industrias y Agricultura de Panamá, pues es una representación del sector privado aquí en Panamá, con más de 1,800 empresas miembros y aproximadamente 320,000 personas o colaboradores que son parte de nuestras empresas. Nosotros desde el viernes hemos estado pues en contacto primero con nuestras empresas, tratando pues de recibir retroalimentación de parte de ellas en cómo pues pasaron el terremoto y cómo han estado posteriormente a la situación. Lo que te puedo resaltar es en positivo, a nivel general, creo que la ciudad de Panamá está pues bastante, digamos que tratando de volver a la normalidad hoy lunes, considerando que en la ciudad no hubo casi que ninguna afectación en infraestructura, calles, ni edificaciones, ni edificios, oficinas, residencias. Eso es algo, digamos que muy positivo a resaltar.
0: Veraguas, Herreras, Los Santos, Coclé son, digamos que las zonas más afectadas, ¿correcto?
1: Correcto. Esas son las tablas, esas son las provincias de nuestro país mucho más afectadas, muy cerca del epicentro.
0: Sí.
1: Y pues fueron las que recibieron, digamos, el golpe más duro. Así es.
0: ¿Qué tipo de unidades de negocio estamos hablando en esas localidades? ¿Y ya tienen una idea del desafío que trajo después del terremoto a esas unidades de negocio?
1: Sí, nosotros y la información que manejamos es que todavía se está tratando de hacer un inventario para tener una cifra más precisa de la cantidad de comercios e infraestructura, no solamente comercios, sino pues hospitales, escuelas que hayan sido afectadas. Sin embargo, digamos que la ayuda principal que está pidiendo el gobierno y que nosotros pues estamos tratando de apoyar, comunicándonos a través de las empresas, es en insumos, por ejemplo, alimentos secos, enlatados. Nos han pedido también mucho apoyo en logística, con camiones de distribución para poder llevar, digamos, toda esa ayuda que se ha recogido a través de todo el país al área afectada.
0: Entiendo que el Ministerio de Economía y Finanzas ya también está gestionando apoyos adicionales en términos de contactarse con la banca multilateral para lo que son trabajo de recuperación en una segunda etapa, me imagino yo, en una etapa posterior.
1: Sí, en efecto, así es. Nuestro ministro de Economía, de Finanzas, así lo comunicó. Ellos han asignado en una primera instancia 100 millones de dólares para atender la urgencia.
0: Sí.
1: Y esto está siendo canalizado a través del Banco Nacional de Panamá, a través de un fideicomiso y por refrendo de la Contraloría, tratando de llevar un control en el uso de esos fondos, de que se haga de forma ordenada y responsable. Sabemos también que el apoyo internacional ha sido extraordinario, el manifestado y el recibido a la fecha, por mencionar pues los bancos multilaterales como CAF, como BID, al igual que los países vecinos, y por comentarios del propio presidente, él nos ha hecho saber de que el apoyo ha sido inmediato. Así que igualmente creo que es importante resaltar la embajada americana en nuestro país se ha volcado a dar apoyo con, pues, con todos sus activos, helicópteros, aviones, para poder, y personal también para poder, pues, facilitar, la llegada de la ayuda a estos territorios afectados.
0: Aurelio, para cerrar, lo más interesante es que se iba a dar el 12 de octubre el simulacro nacional. O sea, estamos hablando en el día en el que iba a ocurrir este simulacro nacional y llega el terremoto. Yo sé que ustedes como gremio también están pidiendo que se fortale que de aquí salga una lección, y esa lección es fortalecer esos protocolos de prevención. Háblanos del llamado que ya han hecho ustedes.
1: Siempre, siempre, pues creo que nunca uno se siente 100% listo para un evento como este, especialmente en nuestro país, que no ha tenido una experiencia previa de referencia. Así que creo que el aprendizaje es precisamente una vez superado, digamos, la crisis y atendido los territorios afectados y las personas principalmente, poder evaluar pues los protocolos sobre la evidencia vivida y de ahí pues estar mejor preparados, Dios no quiera, para un suceso futuro de esta magnitud. Eso es lo que nosotros podemos resaltar. Sin embargo, sí vemos que la forma en que pues el gobierno, las autoridades, inclusive el sector privado, y civil se ha organizado para volcar la ayuda hacia estos territorios ha sido de admirar. Y eso es algo que obviamente está sucediendo en este momento y esperemos que de aquí a finales de esta semana ya podamos tener mayor claridad de los detalles en cuanto a las afectaciones se refiere.
0: Bueno, pues hacemos votos y por supuesto el espacio queda aquí abierto a
1: Sí.
0: disposición para lo que ustedes requieran también comunicar y transmitir. Yo te aprecio mucho la oportunidad de conversar en lo que es este primer acercamiento a cómo lo está viviendo también el sector privado y cómo está echando el hombro también para superar este momento. Gracias, Aurelio.
1: Sí. Si me permites brevemente, quiero resaltar que Panamá está andando. Recalco las palabras del nuestro presidente, que Panamá pues no se ha detenido en su actividad económica, e inclusive en eventos internacionales que estaban planeados para este mes, se mantienen en firme.
0: Bien.
1: Afortunadamente, creo que y somos bendecidos de que nuestra ciudad no ha sido, digamos, afectada. Considerando la magnitud del evento que tuvimos el viernes pasado.
0: Es el presidente de la Cámara de Comercio de Panamá, Aurelio Barría Pino. Gracias.
1: Gracias a ti, Gabriela, y saludos.
0: Cambiamos de tema. El Papa León XIV será hospitalizado dentro de unas horas en la Clínica Gemelli de Roma, donde será intervenido para removerle el nódulo de un pulmón que le fue encontrado en su más reciente revisión médica. Stefano Posebón con más detalles desde Roma.
2: Centenas de feligreses católicos aquí en Roma, en la Ciudad del Vaticano, siguen con preocupación las condiciones del Papa León XIV, quien anunció el pasado domingo que iba a ser hospitalizado para una operación para remover un nódulo que encuentra en su pulmón. El día lunes, la Santa Sede, el Vaticano, nos ha informado que León XIV va a ser hospitalizado el día de mañana, el martes 13 de octubre, para recibir esta operación tan pronto como sea posible. Claramente, una parte importante de la preocupación del Santo Padre en este momento es terminar esta necesidad médica, pero sobre todo la recuperación después de la operación para permitirle de viajar a América Latina el mes que viene, donde León va a tener que viajar a Uruguay, Argentina y sobre todo a Perú entre el 6 y el 17 de noviembre. Perú claramente siendo el país donde León o Robert Proust fue misionario y también obispo por más de 2 décadas. Entonces, el día de hoy, este lunes, el Santo Padre ha tenido una audiencia limitada, se ha reunido con obispos, mientras que para el mañana y los siguientes días está prevista esta hospitalización al Policlínico Gemelli, que se encuentra muy cerca de aquí donde nos encontramos en la ciudad de Roma. Según fuentes del Vaticano, después de la operación, si fuera exitosa, el tiempo de recuperación es estimado en alrededor de una semana antes que León XIV pueda volver a la agenda pública. Para CNN, Stefano Pozzebon, Roma.
0: El ministro de Asuntos Exteriores del Reino Unido, Ed Miliband, informó que las autoridades identificaron a dos ciudadanos iraníes por su papel para participar en actividades hostiles y planificar o llevar a cabo ataques en el extranjero. Miliband dijo que son inaceptables los intentos de Irán de socavar la seguridad del Reino Unido y de sus socios internacionales y convocó al embajador de Irán en el país para reiterarle su mensaje. En otros temas, el Servicio Meteorológico de México mantiene lo que es el aviso de huracán para la costa del Pacífico desde Jalisco hasta Sinaloa por la actividad del huracán Simón. Aunque se ha debilitado a categoría 2, mantiene vientos máximos de 155 kilómetros por hora con rachas de hasta 195 kilómetros. Pese a su degradación, Simón sigue provocando lluvias muy fuertes en los estados de Jalisco, Nayarit y Sinaloa. El paso de Simón dejó una persona muerta en el estado de Guerrero. En el norte de México, los remanentes del huracán Rachel provocaron lluvias muy intensas que causaron inundaciones y deslaves en Baja California, estado donde se reporta la muerte de una menor y la desaparición de 10 personas. Al menos 139 migrantes murieron, entre ellos varios niños, tras el naufragio de un barco que transportaba a más de 300 personas en la costa de Djibouti, al este de África, junto al Golfo de Adén. Así lo informó la Organización Internacional para las Migraciones. La embarcación viajaba de Djibouti a Yemen cuando volcó. Más de 80 personas, todas ellas ciudadanos etíopes, sobrevivieron al naufragio. La búsqueda de sobrevivientes continúa.

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1: Estas son algunas de las noticias más destacadas a esta hora. A 22 días de las elecciones intermedias, cuando el presidente Donald Trump sale en apoyo de los candidatos republicanos desafiados por los contrincantes demócratas, el multimillonario Elon Musk deja sentir su influencia. Nadie ha sido un donante más importante y conocido del Partido Republicano en esta campaña electoral, porque Musk ha destinado al menos 276 millones de dólares a las elecciones intermedias. La mayor parte de estos fondos han sido en apoyo de candidatos republicanos al Senado. Un vocero del principal grupo político de Musk, America PAC, confirmó el monto este lunes, tres días antes de la fecha límite para la divulgación de información sobre financiamiento de campañas. A 13 días de la segunda vuelta electoral en Brasil, el 25 de octubre, hay expectativa por el encuentro que sostendrá el candidato presidencial Flavio Bolsonaro con su padre, Jair Bolsonaro, y que podría ocurrir este martes. Esto luego que el ministro del Supremo Tribunal Federal, Alexandre de Moraes, le autorizó visitar a su padre, quien está en arresto domiciliario. Las visitas estaban prohibidas desde julio, cuando Flavio Bolsonaro publicó en redes sociales una carta escrita por su padre en apoyo a su candidatura a la presidencia de Brasil. Agencia Brasil asegura que Flavio sigue teniendo prohibido usar la visita con fines político-electorales o difundir cualquier manifiesto o declaración de su padre. El Premio Nobel de Economía de este año fue otorgado a dos profesores estadounidenses que desarrollaron modelos para minimizar las recesiones. Robert Hall y Michael Woodford compartirán el premio del Banco de Suecia en Ciencias Económicas en memoria de Alfred Nobel, nombre oficial del galardón. Sus modelos se centran en la macroeconomía para comprender las decisiones de las personas y los hogares en lugar de en factores macroeconómicos como la inflación o la producción. Un miembro del comité de selección afirmó que su trabajo sienta las bases para la formulación de políticas financieras. Bueno, vamos a hablar de economía y de inteligencia artificial, de cómo la IA está dejando ver su contribución al crecimiento económico global. Y a partir de lo que se dijo en el primer día de la reunión anual del Fondo Monetario Internacional y del Banco Mundial. Kristalina Georgieva, directora gerente del FMI, dijo que la adopción de la IA puede ser muy democrática, tanto como lo fue el teléfono móvil, siempre y cuando los países establezcan los elementos básicos necesarios: electricidad, infraestructura digital y capacitación. Hasta ahí detenemos. ¿Cómo vamos en nuestros países con estos elementos básicos? Georgieva habló también de sus beneficios de la IA para las economías en Asia, por ejemplo. El FMI dice que la IA podría sumar entre 0,5 y 1 punto porcentual al crecimiento de las economías asiáticas avanzadas, que en ese caso, dice, compensaría con creces el lastre que supone el envejecimiento de la población. Si hablamos de economías asiáticas emergentes, el organismo dice que podría agregar entre 0,2 y 0,8 puntos al crecimiento. En ese mismo evento, Georgieva alertó que la IA está impactando los mercados laborales como un tsunami de avance lento, impactando eventualmente a cerca del 40% de los empleos a nivel mundial y dejando a los jóvenes recién graduados como los más expuestos. Dice que la exposición es de alrededor del 60% en economías avanzadas y del 23% en países de bajos ingresos. Pero las naciones más pobres no están en mejor situación, dice. Es solo que la IA está más lejos. Para tener en cuenta. La Comisión Económica para América Latina y el Caribe, la CEPAL, reconoció en su más reciente periodo de sesiones que la región posee valiosos activos que el mundo necesita en un contexto geopolítico cambiante. Entre los recursos que destaca este organismo se encuentran 46% de las reservas mundiales de litio, 35% de las reservas mundiales de cobre, 28% de la reserva mundial de grafito, 23% de las reservas de tierras raras, 30% de los recursos de agua dulce de todo el planeta. También 660 millones de personas en el mercado regional. Pregunto, ¿Cómo pueden navegar las autoridades de Latinoamérica las transformaciones que ya están ocurriendo, pero además en momentos que se están reescribiendo las reglas del juego a nivel global? Bueno, le informo que la CEPAL, la Comisión Económica para América Latina y el Caribe, presentó un documento al respecto y además tiene propuestas, 10 propuestas para la región. República Dominicana ejerce la presidencia pro tempore de la CEPAL y su canciller, Víctor Ito Bisonó, su ministro de Relaciones Exteriores, me acompaña para hablar de todo ello. Recordar nada más que Bisonó fue ministro de Industria, Comercio y MIPIMES, también de su país, entre los años 2020 y 2026. Qué gusto saludarle, ¿cómo le va?
2: Gabriela, muchísimas gracias por esta entrevista del día de hoy. Y qué bueno que estamos tocando este tema. La CEPAL el fin de semana pasado realizó su reunión aquí en República Dominicana, en Santiago de los Caballeros, y a partir de este momento hasta el 2028 asumimos la presidencia de la CEPAL. Con un gran reto, pues hemos presentado un trabajo que se llama Rupturas y Oportunidades sobre la Región, como tú muy bien señalas.
1: Y dentro de esas rupturas, bueno, el mundo ha cambiado, se están reescribiendo las reglas, pero aquí de lo que se trata es de usar estas recomendaciones y empezando por hacer diálogos entre los gobiernos. Es increíble que eso no sea tan fácil. Es más fácil decirlo que lograrlo para después empezar a coordinar estrategias, pues como bloque.
2: Efectivamente, tú estás muy enfocada. Del 2016 al 2025, la región ha crecido solamente un 1.2%. Sin embargo, otros países como República Dominicana hemos mantenido por década un crecimiento de un 5%. Nuestra región es la región que tiene mayores recursos naturales del mundo, tiene población joven con energía que quiere trabajar. Es la única región del mundo que no tiene guerra de alta intensidad. Aquí no hay misiles, aquí no hay amenaza de bombas atómicas, aún teniendo algunas diferencias. Y eso pues llama mucho la atención en época donde, comenzando por el COVID, se cierra la comunicación aérea, se cierra la navegación, y nosotros tenemos entonces la oportunidad de ver cómo nos suplimos, cómo podemos compensarnos uno con otro. Y hacia allá que estamos viendo, cómo hay mayor inversión y mejor inversión en la región apoyándonos uno con otro.
1: Y a ver, aterrizando aún más, ¿qué quiere República Dominicana dentro de esta presidencia pro tempore? ¿Cuál es su visión? ¿Cómo ejecutar? ¿Cuál es su ambición?
2: Bueno, nosotros creemos firmemente que el éxito del crecimiento del 5% anual por década lo podemos transferir a otros países de la región. La estabilidad política, social, económica, la alianza público-privada, las garantías institucionales, el respeto a la ley, la oportunidad de en igualdad para todos ciudadanos, yo creo que puede ser un aporte que nosotros podamos llevar a muchos países. Más hoy en día, que las elecciones han llevado tranquilidad, nuevos brillos, nuevos gobiernos en toda la región.
1: Dice uno de las recomendaciones de la CEPAL, fortalecer la integración y la cooperación regionales. ¿Qué piensa hacer en este tema? Porque apenas el comercio intrarregional llega al 14%, no es nada.
2: De eso se trata. Nos queda un 86% por crecimiento entre unos y otros. Estamos viendo también el tema de los aranceles con los Estados Unidos, cuando nosotros podemos abrir nuevos mercados y tener compensaciones de muchos productos uno con otro, en lo que se nivela el comercio mundial y regional con estos nuevos temas de aranceles. O sea, la región tiene una gran oportunidad. Centroamérica, Caribe, América completo, se complementa uno con otro. Y eso es lo que incluso queremos llevar como sello de esta cancillería, que son comisiones de negocios, tanto para la inversión extranjera directa, que crece todos los años en República Dominicana. Para este año vamos a pasar los 5.500 millones de dólares, pero también los empresarios dominicanos que quieren tener presencia en el resto de los países de la región. Con mucho éxito también lo estamos haciendo.
1: ¿Están pensando ustedes, cuando se habla de desarrollo intrarregional, en el vecindario, Centroamérica, México, Caribe, o están mirando al sur? ¿Cómo lo están viendo en términos de estrategia?
2: Estamos viendo en este caso de la reunión de la CEPAL, y es lo mismo que hemos venido trabajando. Hace una semana tuvimos en Washington en una reunión de cancilleres para la OEA. Estamos viendo lo que es las Américas. Recuerden que Centroamérica y el Caribe es una parte importante. Cuando el presidente Luis Abinader comenzó su mandato, lanzamos una alianza de desarrollo por la democracia, donde se integró primero Costa Rica, Panamá, Ecuador, luego estamos pensando en Paraguay, y esto es lo que queremos también seguir expandiendo en la ocasión de esta presidencia de la CEPAL: integración, cercanía, complementarnos, apoyarnos, arrimar los hombros, como decimos nosotros. Gabriela, hay otra parte muy importante, y es que cuando se ve para acá, otros continentes también nos están mirando. Por ejemplo, los Emiratos Árabes tienen en este noviembre 20 y 21 un summit en República Dominicana, y nos han escogido a nosotros como plataforma, llamando a los presidentes del área y a los empresarios del área para ellos ver cuáles son los modelos de inversión que pueden hacer también en la región.
1: Bien, pues interesante, apenas empiezan, mucho éxito es lo que les deseamos por el bien de nuestra región. Canciller, un gusto saludarle, gracias por su tiempo.
2: Gracias a ti, y éxito también, Gabriela. Gracias.

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1: Pues esta es nuestra cifra del día, ya la verá. 39 millones, que es el número de votantes latinos que están acreditados, sí, para votar en las elecciones intermedias del 3 de noviembre. El respaldo de los latinos podría ser decisivo en algunas de las contiendas más reñidas en el país, especialmente en Texas, donde los demócratas buscan aprovechar el descontento con el presidente Trump para recuperar terreno en un estado en el que no ganan una elección estatal desde 1994. 39 millones. Y en medio de una complicada campaña para el Partido Republicano, los aspirantes de este partido apuestan a inyectar recursos para contrarrestar el descontento de la población por temas como el aumento en el costo de vida, los servicios sanitarios, entre otros asuntos que podrían inclinar la balanza hacia los demócratas. Con más detalles, Yone Molinares.
2: Cuando quedan 3 semanas ya para lo que se esperan serán intensos días de campaña de cara a las intermedias y en medio de la votación temprana y por correo de los estadounidenses. De hecho, se espera que para el 3 de noviembre ya haya votado por lo menos 2/3 partes de los votantes. Pues parece que la estrategia del Partido Republicano ahora es contener las grandes pérdidas porque hay escaños en varios distritos que ya están comenzando a moverse del lado de los demócratas, por lo que muestran las encuestas. Así que parte del plan de los republicanos es inyectar dinero en otros escaños que hasta el momento eran relativamente seguros, no en este ciclo electoral. La guerra en Irán, el costo de la vida, los precios de la gasolina, todo eso está inclinando la balanza hacia la oposición. Y una señal, por ejemplo, de lo preocupante que es para el Partido Republicano lo que está ocurriendo a nivel nacional de cara a las elecciones, es que el Fondo de Liderazgo del Senado, que es una de estas organizaciones que ayuda a distribuir dinero para las campañas, ya no está invirtiendo en Carolina del Norte. Acaba de comenzar una inversión de 10 millones de dólares para el estado de Kansas, un estado muy conservador que no ha elegido un demócrata desde 1932. Hay 5 millones de dólares ya que se están distribuyendo en Carolina del Sur para ayudar a la candidatura de Darlene Graham, quien se enfrenta a la demócrata Annie Andrews y que tendría posibilidades de llevarse incluso ese estado conservador. Y eso, todo esto se le añaden los 100 millones de dólares que ya se han invertido en la campaña de Ken Paxton, el fiscal general del estado de Texas, que se enfrenta a una muy competida campaña con el demócrata James Tallarico. Hay otros expertos como el Cook Political Report que ya acaban de mover 18 escaños republicanos hacia los demócratas. Eso en medio del análisis de cómo se está comportando el electorado. Así que a este punto, la idea de los republicanos sería más bien contener la pérdida en medio de lo que es un presidente bastante impopular que está complicándole las posibilidades de reelección a muchos de estos republicanos, especialmente en la Cámara de Representantes, y donde también pues juega el tipo de campaña que puede hacer Donald Trump, que aunque no le gusta, está comenzando a separarse de muchos de estos escaños. Un presidente que hasta hace unas semanas estaba tratando de debilitar algunos de estos métodos de votación como la votación por correo, hoy en mensaje a su bancada y a sus seguidores les dicen que salgan a votar, aunque sea de forma anticipada o por correo, porque lo importante aquí es que haya una forma de contener la cantidad de pérdidas que se esperan de parte del Partido Republicano, por lo menos por ahora. Yone Molinares, CNN, Washington.
1: A raíz de los eventos en Medio Oriente el fin de semana, Delta Airlines anunció que retrasará hasta marzo el lanzamiento de sus servicios sin escalas entre la ciudad de Atlanta y la capital saudí Riyadh. La aerolínea estadounidense contemplaba inaugurar la ruta el 23 de octubre con un avión Airbus A350-900 de fuselaje ancho, lo que habría marcado el primer vuelo comercial sin escalas entre Estados Unidos y Arabia Saudita, operado por una aerolínea estadounidense. Esto cuando el aeropuerto

Internacional Rey Khalid permanece cerrado. Meta, la empresa de Mark Zuckerberg, presentó este lunes Muse Wonder, su modelo de inteligencia artificial más reciente. En un comunicado afirmó que es la opción más avanzada para impulsar asistentes digitales. Los usuarios de la aplicación del agente personal Muse interesados en usar Muse Wonder pueden hacerlo pagando una suscripción mensual de $20 o $100. Analistas señalan que desde el lanzamiento de Muse el mes pasado, Meta abrió ya una vía lucrativa para transformar sus cuantiosas inversiones en IA en nuevas fuentes de ingresos mediante suscripciones. Los precios accionarios de compañías especializadas en chips de memoria se vieron presionados este lunes por un reporte del diario South China Morning Post que asegura que la gigante tecnológica Changxin Memory Technologies informó de avances clave en una nueva arquitectura de celdas destinada a esta a aumentar la densidad de memoria, algo en lo que también trabajan firmas competidoras de Corea del Sur como Samsung Electronics y SK Hynix. Descalificado quedó el ganador del primer premio de un concurso de fotografía científica luego que los organizadores determinaron que el uso de inteligencia artificial generativa por parte del triunfador viola las reglas. Se trata de la competencia anual Nikon Small World in Motion. El ganador era Ning Xu, un ingeniero óptico de la Universidad Nacional de Singapur. Su video muestra el movimiento de estructuras similares a cabellos llamadas cilios presentes en los pulmones. A mediados de septiembre ganó el primer premio y luego que varios científicos cuestionaron el galardón, Nikon lanzó una investigación y anunció su conclusión y determinó que el suceso puso de manifiesto la necesidad de que este concurso revise normas y procedimientos de evaluación para futuras ediciones.

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1: Abrió sus puertas al público ya este lunes la edición 91 del Mundial del Auto de París, el más antiguo del mundo. La presentación que ha acaparado la atención de los medios fue la del grupo Stellantis, que presentó 6 prototipos de las marcas que integran el grupo en Europa. Destacó un clásico francés, el DCV de Citroën, un mini auto eléctrico que destacó por su factor nostálgico y su proyectado bajo precio de venta. Las propuestas deportivas fueron de Alfa Romeo, el coupé híbrido cuoreroso, el eléctrico Peugeot RCZ Vision y el deportivo Opel STX Concept. Llamó la atención el renacimiento del Fiat Multipla o Multipla, ahora como concepto eléctrico Multiplay. Y con esas imágenes nos estamos despidiendo hoy. Yo espero sus comentarios en mi cuenta de X @jefrías. Hasta mañana.

0: ¿Qué tal? Buenas noches, bienvenido a Conclusiones. Le saluda Ray Rodríguez, hoy por mi compañero Fernando del Rincón, titular de este programa, aquí en Conclusiones. Arabia Saudita enfrenta ataques de los rebeldes hutíes de Yemen, ofensivas que ya obligaron al reino a cerrar el aeropuerto internacional de la capital y a buscar apoyo entre sus aliados internacionales, pero recibirá ayuda de su principal socio, Estados Unidos. Eso lo vamos a analizar en el programa. Y el huracán Simon y la tormenta tropical Richard golpearon las costas del Pacífico mexicano, dejando al menos 2 muertos y 10 desaparecidos. Además, Simon provocó graves inundaciones y las autoridades ya advierten que las condiciones podrían empeorar. El secretario de Defensa de Estados Unidos propone transmitir en vivo la ejecución por pelotón de fusilamiento de Nidal Hassan, autor de la masacre de Fort Hood en 2009. Un plan que escandalizó a sectores dentro del país y también a las Naciones Unidas. Eso lo vamos a analizar también. Y se estima que unos 39 millones de latinos estarán habilitados para votar en las elecciones intermedias de Estados Unidos. Abordaremos eso también en nuestro programa. Y les pido a partir de este momento que nos acompañen utilizando la etiqueta Conclu Arabia Saudita. Recuerden que recibo sus comentarios a mi cuenta de X, red social antes conocida como Twitter, @RayRodríguez. Vamos a iniciar antes. Le advertimos que veremos imágenes que podrían resultarle perturbadoras. Y la situación en Medio Oriente continúa complicándose. Arabia Saudita anunció este lunes que interceptó y destruyó 3 misiles balísticos de los hutíes, uno sobre la capital Riad y otros 2 en una ciudad en el suroeste del país. Esto ocurrió cuando el aeropuerto internacional de Riad está cerrado hasta nuevo aviso tras una serie de ataques durante la última semana que dejaron al menos 20 muertos y cientos de heridos. Aquí vemos imágenes de lo sucedido el sábado. Y una de esas ofensivas contra el aeropuerto ya es considerada la agresión más mortífera en Arabia Saudita en más de una década. Los rebeldes hutíes de Yemen advirtieron a las aerolíneas internacionales no operar vuelos a aeropuertos saudíes al reivindicar los ataques. Y dicen que son en respuesta al aumento de la campaña saudí en Yemen, ya que, según el grupo, aviones de combate y unidades de misiles realizaron 119 ofensivas en las últimas 24 horas, causando al menos 11 muertos. Una afirmación que CNN no pudo verificar de forma independiente y desde Arabia Saudita ya prometen que no serán derrotados. Escuchemos.
1: There is no way that somebody will break our back. We are like a phoenix. We come out of the ashes all the time. And every time.
0: Y mientras tanto, el presidente de Estados Unidos, Donald Trump, dijo el sábado que ya están analizando si ordena unirse a los ataques saudíes contra los hutíes. Y hoy confirmó que conversó con el príncipe heredero Mohammed bin Salman, aunque no ofreció más detalles. Bin Salman le pidió el mes pasado que Estados Unidos se uniera a la ofensiva, algo que Trump rechazó en 2 ocasiones. Entre los muertos del ataque del sábado, según confirmó el secretario de Estado Marco Rubio, hay un estadounidense. Y es que el apoyo de Estados Unidos podría ser importante para Arabia Saudita, que durante 11 años ha intentado contener el conflicto en su frontera sur, por la fuerza librando una guerra contra los hutíes y por la diplomacia buscando negociaciones que incluyeran al aliado de los hutíes, Irán. Pero, según expertos, una serie de errores expusieron a Riad a una mayor escalada. Por un lado, puso fin a su histórica alianza con Emiratos Árabes Unidos a finales del año pasado y también podía haber calculado mal la disposición de Trump para ayudar en caso de ser necesario. Por ahora, Arabia Saudita busca apoyo de socios de todo el mundo para contrarrestar a los hutíes. Francia, Reino Unido y Pakistán ya se han comprometido a apoyar, mientras que otros aliados como Turquía estudian la posibilidad de enviar ayuda. Pero mientras se define el apoyo internacional que recibirá o no Arabia Saudita, lo cierto es que esta escalada amenaza sus planes de convertirse en un destino internacional para negocios y turismo. ¿Qué viene para el país y la región? De eso converso con mi invitado. Y le doy la bienvenida a Farid Kahat, profesor de Relaciones Internacionales de la Pontificia Universidad Católica del Perú. Farid, gracias por estar acá con nosotros. Empezaría preguntándote, ¿por qué los rebeldes están atacando ahora, en este momento? ¿Cuál es el objetivo? Quizás, ¿qué capacidad militar tienen? Y sobre todo, las relaciones que mantienen con Irán. Empecemos por ahí.
2: Lo primero que habría que decir es que quien rompió el cese al fuego instaurado en 2022 fue Arabia Saudita, bombardeando el aeropuerto de Sanaa hace un par de meses. Miembros del movimiento Ansar Allah, conocidos popularmente como hutíes, el nombre de un líder que falleció en 2004, han hecho lo propio, han en represalia atacado aeropuertos saudíes. Ambos son crímenes de guerra, pero en todo caso esto los empezó Arabia Saudita, y no solo en esa ocasión. El Consejo de Derechos Humanos de la ONU dijo en su momento que Arabia Saudita podría haber cometido crímenes de guerra en Yemen en el pasado. Entonces, este recrudecimiento es producto de esa acción saudí. Y los miembros de Ansar Allah, que tienen mucho mejor armamento, con más precisión y alcance que en el pasado, están utilizándolo para lograr objetivos, por un lado infligiendo un costo a Arabia Saudita. Cuando Arabia Saudita dice que no va a ser derrotado, lo que no se dice es que el objetivo de Ansar Allah no es librar una guerra en la que derrote militarmente a Arabia Saudita, uno de los países que tiene uno de los mayores presupuestos de defensa del mundo. Lo que quiere es infligirle un costo lo suficientemente alto como para que desista de su propósito de destruir el movimiento Ansar Allah. El tema aquí también es que Ansar Allah, recordémoslo, tuvo una guerra con Estados Unidos el año pasado, y Estados Unidos no pudo derrotarlos. Por eso es que no se suma a la campaña ahora, porque lo que obtuvo en ese momento fue un acuerdo de cese al fuego en donde Ansar Allah se comprometía a no atacar barcos de bandera americana o de países aliados, con la única excepción de Israel. Eso es lo que hasta ahora ha mantenido a Estados Unidos al margen de este conflicto.
0: ¿Y crees que pueda recibir ayuda finalmente de Estados Unidos o no?
2: Según algunas filtraciones de prensa, Estados Unidos habría puesto como condición para ayudar a Arabia Saudita en su lucha contra el movimiento Ansar Allah que Arabia Saudita coopere en una eventual acción norteamericana contra Irán, una tercera guerra en regla, para decirlo con claridad. Y Arabia Saudita, por lo visto, dado que recordemos que Arabia Saudita, a través de una mediación de China, había logrado restablecer relaciones diplomáticas con Irán hace unos años, 2022, hasta ahora no ha aceptado esa condición. Hay países como Pakistán que han ofrecido el envío de tropas, pero las tropas pakistaníes solo estarían en territorio saudí, no entrarían a pelear en Yemen. Y claro, uno dice, pero si los hutíes no han invadido Arabia Saudita, ¿qué harían ahí? Bueno, presumo que aquí el propósito sería establecer que las tropas pakistaníes estarían en lugares de vital importancia para Arabia Saudita, y el objetivo sería disuadir de atacar esos lugares a los hutíes, porque claro, si los ataca y provoca la muerte de soldados pakistaníes, Pakistán probablemente decide intervenir de lleno en defensa de Arabia Saudita. Pero no esperemos gran ayuda virtualmente de ningún aliado saudí. La ayuda que se ofrece en ninguno de los casos implica pelear la guerra por los saudíes.
0: Y por lo que entiendo entonces, estas acciones podrían arrastrar a otros países del Golfo a una confrontación directa.
2: Es una posibilidad, aunque yo seguiría creyendo que si uh-huh. los países del Golfo intervienen en una guerra, sería una nueva guerra de Estados Unidos contra Irán. Al menos ese sería el caso de Emiratos Árabes Unidos, pero por ejemplo, las milicias iraquíes aliadas del régimen iraní podrían intervenir en países del Golfo como Kuwait en caso de una guerra. En el caso de la alianza, en la parte que no pregunté, no, perdón, no respondí a la pregunta inicial, en el caso de la alianza entre hutíes y el régimen iraní, probablemente de los aliados de Irán este movimiento sea el más autónomo. Hezbollah depende en gran proporción del abastecimiento de armas iraní para operar en el Líbano. Recordemos que hay milicias armadas en el norte y sobre todo noroeste de Yemen desde la década del 60, que en ese entonces combatieron a el Egipto de Gamal Abdel Nasser. O sea, aunque bajo su forma actual existen aproximadamente desde los años 90, alguna guerrilla de esta misma orientación vinculada a la minoría saidí, una rama del Islam chiita en Yemen, ha existido incluso antes de la revolución islámica en Irán. Son aliados, pero creo que algunos exageran cuando dicen que Ansar Allah es un proxy de Irán. Es más que eso.
0: Vamos a dejarlo ahí. Te propongo continuarlo después de la pausa. Vamos a regresar aquí en conclusiones. Voy a continuar hablando con Farid Kahat, profesor de Relaciones Internacionales de la Pontificia Universidad Católica del Perú. Pausa, volvemos. No se vayan.

0: Y continúo conversando con Farid Cajat, profesor de Relaciones Internacionales de la Pontificia Universidad Católica del Perú. Farid, hay algunos que plantean que esto podría ser una extensión de la guerra de Estados Unidos contra Irán. Otros se inclinan porque es un conflicto regional donde los chiíes tienen sus propios objetivos bien definidos. ¿Tú por cuál te quedas? ¿Por los dos? ¿O son por uno o por otro?
1: Yo diría que es más lo segundo, pero claramente esto no puede ser separado del todo del conflicto entre Estados Unidos e Irán, porque una de las cosas que buscaba Irán era restringir la oferta de petróleo que circulaba a través del Estrecho de Hormuz. Y para Arabia Saudita, había, previendo esa posibilidad, había construido un oleoducto que llevaba el petróleo que se produce cerca del Estrecho de Hormuz hasta el Mar Rojo para salir o bien hacia el norte, hacia el Canal de Suez, o bien hacia el sur para salir por el Estrecho de Mandeb hacia el Asia. Y claro, cuando los hutíes cortan tránsito de buques petroleros que cargan crudo saudí por el Estrecho de Bab el-Mandeb, logra el propósito que busca también Irán de restringir la oferta de petróleo y mantener los precios elevados como mecanismo de presión hacia Estados Unidos y sus aliados.
0: Ya. Ahora, el riesgo, hay un riesgo de que Estados Unidos abra un nuevo frente militar en Yemen, ¿o no? ¿No lo ves así?
1: No lo descartaría en la eventualidad de que Estados Unidos decida abrir nuevamente un conflicto armado con Irán. En ese caso, querría que Arabia Saudita le permita usar su espacio aéreo y sus bases militares para atacar a Irán. Pero de no darse una guerra con Irán, no veo por qué Estados Unidos tendría interés en involucrarse en un conflicto que puede mantener los precios del petróleo tan altos como están ahora. Porque la paradoja es que si bien ha aumentado el flujo de petróleo que transita por el Estrecho de Hormuz, el precio del petróleo es el mismo que tenía hacia marzo de este año durante la guerra. Y eso tiene que ver con que cuando empezó esa guerra, las reservas internacionales estaban de petróleo, estaban en máximos históricos, ahora están en mínimos. Pero segundo, ahora el problema ya no es tanto el crudo como el diésel o en general derivados de petróleo, donde hay una restricción de oferta porque durante la guerra contra Irán hubo ataques contra plantas de refinamiento y también las ha habido por parte de Ucrania contra plantas de procesamiento, refinamiento de petróleo en Rusia. Entonces, curiosamente, Estados Unidos se vanagloria de que ha restablecido el tránsito petrolero por el Estrecho de Hormuz, pero el precio es tan alto como durante la guerra.
0: Ahora que te escucho hablar, me vino a la mente y te lo voy a robar, el mundo que se ha vuelto un lugar extraño. El título de tu nuevo libro y que justamente trata esto y muchas cosas más, ¿no es así, Farid?
1: Ahí sí, está. Son 21 ensayos, ya que lo mencionaste, son 21 ensayos sobre la política internacional contemporánea y intentan explicar esa sensación de extrañeza que genera lo que está ocurriendo, porque nadie se le hubiera ocurrido que, por ejemplo, Estados Unidos fuera el país que pusiera en duda un principio cardinal del derecho internacional contemporáneo que contribuyó a crear ese país, como el de que es inadmisible la adquisición de territorio por medio de la guerra al amenazar a Dinamarca con acciones en Groenlandia. Entonces, están ocurriendo cosas que no preveíamos que iban a ocurrir y que requieren una explicación.
0: Y por supuesto que también tocas un tema que está generando, sobre todo en esta última etapa, mucha polémica que tiene que ver con la inteligencia artificial.
1: Porque, claro, lo que ahora nos preocupa es la llamada inteligencia artificial generativa. Hasta hace poco la inteligencia artificial solo era capaz de hacer aquello para lo cual había sido programada por un ser humano. ahora los programas de inteligencia artificial generativa pueden aprender por cuenta propia a partir de ejemplos y reprogramarse a sí mismos y ahí escapar del control humano.
0: Pues bueno, ahí está el mundo que se ha vuelto un lugar extraño. Pues ahí está lo que nos narras y, no, y lo que nos comentas, por supuesto, que tiene que ver mucho con lo que plasmaste en ese libro. Gracias, Farid, como siempre. Gracias, un gusto tenerte por acá. Era Farid Cajat, profesor de Relaciones Internacionales de la Pontificia Universidad Católica del Perú. Voy a tener que hacer una pausa, a regresar. Dos ciclones golpearon a México, dejando al menos dos muertos. Volvemos con los efectos del huracán Simon y la tormenta tropical Richard. No se vayan.

0: Personas a trabajar por el Perú.
1: Y el Papa León XIV anunció que se someterá a una operación para extirparse un nódulo pulmonar que se descubrió durante recientes chequeos médicos. El líder de la Iglesia Católica de 71 años dijo que se detectó en una fase muy temprana, por lo que los médicos recomendaron la intervención. El Vaticano informó que será ingresado en el Hospital Gemelli de Roma la mañana del martes para posteriormente programar el procedimiento. Un nódulo pulmonar es una pequeña masa de tejido denso en el pulmón y en la mayoría de los casos no son cancerosos. El Vaticano informó que el pontífice necesitará aproximadamente una semana de hospitalización después de la operación, por lo que las audiencias papales quedan canceladas al menos hasta el 20 de octubre y las decisiones que requerirán su firma estarán en pausa.

0: Y dos poderosas tormentas tropicales han golpeado las costas del Pacífico mexicano, dejando al menos 2 personas muertas y 10 desaparecidas. El huracán Simon ya ha provocado graves inundaciones en varias comunidades costeras, mientras las autoridades advierten que las condiciones podrían empeorar ante su posible impacto en Sinaloa. Nuestra compañera Valeria León con los detalles.
1: La presencia de 2 ciclones en territorio mexicano ha causado 2 muertes. La presencia del huracán Simón causó la muerte de una señora de 71 años en el estado mexicano de Guerrero al colapsar una barda sobre de ella, así lo informó la gobernadora de este estado, Evelyn Salgado. Y también por la presencia de la tormenta tropical Rachel en Baja California, la gobernadora anunció que hay 10 personas que aún permanecen desaparecidas derivado de las intensas lluvias que trajo este ciclón posttropical Rachel. Además, en ese estado también perdió la vida una pequeña niña a consecuencia de las inundaciones que provocó Rachel. Anunció que también habrá labores de búsqueda y rescate y se harán por aire. Estos fueron los detalles que compartió la gobernadora.
2: El despegue del helicóptero de la Secretaría de Defensa Nacional, en donde serán los rescates de una comunidad que se encuentra en lo alto de este cerro. Y se harán todos los recorridos de vigilancia para el rescate de estas personas y el cauce de este río, en donde no se puede accesar.
1: Autoridades también siguen muy de cerca la trayectoria de este fenómeno meteorológico, el poderoso huracán llamado Simon, que se transformó, pasó de ser una tormenta tropical a un poderoso categoría 4 para después degradarse a categoría 3 este domingo y finalmente llegar a la categoría 2 este lunes. Sin embargo, autoridades esperan que pueda tocar tierra esta semana.
3: Por el informe que nos acaban de dar de que estará impactando como huracán categoría 1 en Mazatlán, Sinaloa.
1: Derivado de las condiciones peligrosas que han traído estos 2 fenómenos meteorológicos al Pacífico mexicano, autoridades han hecho un llamado a la población a mantenerse en lugares seguros. Además, también se han aperturado varios refugios temporales en diferentes estados, incluido, por ejemplo, el estado mexicano de Colima, en donde residentes buscaron también refugio, al igual que en el estado mexicano de Jalisco. Y es que en Jalisco alertaron sobre el posible riesgo del desbordamiento de ríos.
4: Dicen que si hay peligro hay que salirnos a un lugar donde nos den apoyo o ayuda, no sé, pero hay que irnos porque no nos podemos quedar así, porque esto es muy peligroso.
1: La trayectoria del huracán Simon ha sido errática e inusual. Esperaban autoridades que pudiera tocar tierra en el puerto turístico de Puerto Vallarta, en el estado mexicano de Jalisco. Sin embargo, este fenómeno meteorológico se ha desviado y ahora esperan que pueda llegar a tocar tierra esta misma semana, pero más arriba, en el estado de Sinaloa. Así es que seguiremos de cerca estos puntos y la trayectoria que está teniendo el huracán Simon. Valeria León, CNN, Ciudad de México.
0: Nosotros tenemos que hacer una pausa aquí en conclusiones, pero al regresar, Estados Unidos podría transmitir en vivo una ejecución por pelotón de fusilamiento este 3 de diciembre, algo que ha horrorizado a muchos en las Naciones Unidas y a otros sectores. Volvemos con este tema. No se vayan.

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1: Y les pido que a partir de este momento me acompañen utilizando la etiqueta Conclu Ejecución Pública. Recuerden que recibo todos sus comentarios a mi cuenta de X, red social, antes conocida como Twitter, en @reycnn.
2: He's going to get a firing squad of soldiers, as it should be. And we'll make sure that people are able to watch it, that it's public, because people need to understand that this is there's serious consequences for these types of things.
1: Y una propuesta muy polémica del secretario de Defensa de Estados Unidos, Pete Hegseth, que el país puede ver la transmisión en vivo y en directo de la ejecución por pelotón de fusilamiento de Nidal Hassan, autor de la masacre de Fort Hood en 2009, en la que mató a 13 personas. Se considera que la última ejecución pública en el país fue por ahorcamiento en 1936, hace justamente 90 años. La ejecución de Hassan está programada para el 3 de diciembre a la 1 de la tarde, hora local, pero ¿será realmente transmitida? Esto es lo que ha dicho el presidente de Estados Unidos, Donald Trump. Escuchemos.
3: Today you can do almost anything, nothing happens. But we're changing that, you see that. In fact, we're giving a man the death penalty who killed 14 soldiers a couple of years ago. Death penalty through firing squad. And he deserves it. Killed and wounded many, many people, a maniac.
1: Entonces, Trump dice que Hassan merece la ejecución, pero no parece estar del todo convencido en transmitir su muerte en vivo. Este sábado, el presidente dijo que hay dos posturas, mostrar o no mostrar la ejecución. Y dijo que si se muestra, quizás otras personas desistan de hacer algo como lo que hizo Hassan, por lo que afirmó que tomará una decisión sobre el tema. Lo que también aseguró Trump es que no participó en la propuesta de transmitir la muerte en vivo, pero dijo a la cadena WSTM, afiliada de CNN, que entiende el porqué del plan. Pero como le decía, la propuesta es muy polémica. Las Naciones Unidas calificaron de abominable los planes de transmitir la ejecución y no solo eso, apuntaron a que hacerlo podría constituir una violación de las prohibiciones contra la tortura. El portavoz del secretario general de las Naciones Unidas dijo que este tipo de ejecuciones públicas se han visto en Irán o Afganistán y que son una forma de pena cruel, inhumana y degradante. ¿Y sabe dónde también hubo sorpresa por la propuesta de Hegseth? En el Pentágono y el Ejército, según informaron a CNN tres fuentes familiarizadas con el tema. Cuando el secretario de Defensa hizo el anuncio, fue la primera vez que muchos en las Fuerzas Armadas escucharon la idea. Pero el Ejército tiene regulaciones sobre quién puede presenciar una ejecución militar y las dudas sobre qué significa ejecución pública surgieron. Aunque el Ejército remitió sus dudas al Pentágono, un portavoz dijo que no tenía nada más que añadir. Entonces tenemos la propuesta del secretario de Defensa de transmitir en vivo una ejecución a un presidente que parece aún no haber decidido si permitirlo o no, y a las Naciones Unidas y otros sectores escandalizados por la idea que se haga realidad. Ver a Estados Unidos y el mundo el 3 de diciembre una muerte transmitida en vivo por un gobierno de Occidente. Legisladores, organizaciones internacionales o grupos de derechos humanos frenarán el plan. Sobre esto voy a conversar con mi próximo invitado. Y recibo a Mary Caprón, investigadora para Estados Unidos y Canadá de Amnistía Internacional. Mary, gracias por estar acá con nosotros. Bueno, pues ahí vimos lo que dicen una parte y lo que dicen otra. Ahora, yo te preguntaría a ti, ¿cree que es necesario algo así? ¿Podría resolver algún problema? Entiendo el sufrimiento de las víctimas, de los familiares, de las personas que perdieron a sus seres, y también a los sobrevivientes, pero ¿resolvería esto algo. Mari, ¿cómo lo ves?
4: Muchas gracias. Bueno, desde Amnistía Internacional consideramos que la pena de muerte nunca es válido en ninguna situación. O sea, constituye una violación de derechos humanos sin excepción. Entonces, estamos muy preocupadas por este caso, no solo porque se ha anunciado que se va a usar la pena de muerte en contra de Hassan, pero además que será transmitido en vivo, que consideramos sea una violación de la prohibición de la tortura, como también ha dicho Naciones Unidas.
1: Ahora, con tu experiencia, ¿qué busca el gobierno con esto? ¿Qué objetivo tiene?
4: O sea, creo que el mismo objetivo que siempre se dice, que la pena de muerte puede disuadir a las personas a cometer crímenes. Entonces, en este caso, a lo mejor disuadir a las personas militares a cometer crímenes. Pero es algo que sabemos que no pasa. O sea, está documentado que la pena de muerte no tiene este efecto. Y realmente el efecto que tiene es un trato cruel y inhumano contra las personas que sufren la pena de muerte, y por eso nosotros tenemos la postura que nunca debe ser permitido.
1: Ahora, si ya la condena ya está dictada y la ejecución se llevará a cabo conforme a la sentencia, vuelvo, ¿justifica esto una muerte pública en tiempo real?
4: No, jamás. Y realmente, o sea, la pena de muerte constituye una violación de derechos humanos sin excepción, pero además el hecho de transmitir, quitar la vida de una persona en vivo, pues realmente viola la prohibición de la tortura y muestra el desprecio absoluto por parte de las autoridades estadounidenses por el derecho a la vida. Y justo lo vimos hace unas semanas. En el caso de Krista Pike, también una ejecución fallida en Tennessee. Entonces, realmente son muestras de crueldad por parte de la administración de Trump.
1: Total, ya. Ahora, están también en este caso las cuestiones éticas, por ejemplo. Y eso también entra dentro de la controversia y el debate que se ha generado en torno a esta decisión.
4: Sí, por supuesto. O sea, usar un pelotón de fusilamiento para llevar a cabo la pena de muerte, pues es algo muy grave. Pero igual, cualquier forma que se lleve a cabo pena de muerte es gravísimo. Y lo vimos en el caso de Krista Pike, que se intentó dos veces con inyecciones, que al final fallaron y tuvo que ser llevado al hospital, estuvo consciente semanas, todavía no se sabe muy bien cómo su estado de salud en este momento. Entonces, no obstante los crímenes que las personas han cometido, nadie merece sufrir de una pena de muerte. Entonces, en el caso de Hassan también, que su ejecución podría ser transmitida en vivo, pues es algo gravísimo. Que estamos muy preocupadas ante este anuncio del gobierno de Trump.
1: Mari, también está el precedente que puede sentar algo así para futuras ejecuciones. Podrían ser ejecuciones militares o civiles, ¿no lo crees así?
4: Sí, totalmente.

0: militares, pero también, o sea, podría después ser que proponen también transmitir ejecuciones de otras personas también en vivo. Entonces es realmente preocupante que eso podría pasar en solo 2 meses.
1: En solo 2 meses. Y también algunos no creen en que algo así finalmente se pueda convertir en un espectáculo público. Incluso se ha hablado de eso.
0: Sí, por supuesto. Y creo que por eso es importante decir que escuchamos a las autoridades de Estados Unidos que dicen es para disuadir a las personas cometer crímenes, pero realmente es algo que se ha demostrado que no funciona. Podría convertirse en un espectáculo público y también podría desincitarnos a esos niveles de violencia, de crueldad y que realmente serían violaciones de los derechos humanos de Nir al-Hassan.
1: Ahora, ¿cuál es la diferencia, Mari, y de acuerdo con tu experiencia, que puede existir respecto a una condena de muerte dictada por un tribunal civil y otra por un sistema de justicia militar, en este caso?
0: O sea, para nosotras, como mencioné, pues no hay diferencia en la decisión de llevar a cabo la pena de muerte, porque desde Amnistía Internacional consideramos que nunca se debe usar en ninguna circunstancia. Entonces, no importa si es un tribunal civil, criminal, de jurisdicción militar, pues la pena de muerte debe ser prohibido en todos los casos, sin excepción del crimen que la persona cometió, sin excepción de si la persona realmente es culpable o no. O sea, jamás se debe utilizar la pena de muerte porque realmente es una violación a la derecha de la vida de las personas y puede constituir tortura.
1: Aún y cuando estemos hablando de justicia militar, se me acaba el tiempo, Mari, pero aún y cuando estamos hablando de justicia militar, que tiene otras connotaciones, por supuesto.
0: Sí, tiene otras connotaciones, pero nosotros en cualquier caso, la pena de muerte no debe ser aplicado. Y realmente por eso exigimos la abolición completa de la pena de muerte en todo el mundo.
1: Gracias, Mari. Era Mari Caplón, investigadora de Estados Unidos y Canadá de Amnistía Internacional. Gracias. Y se estima que unos 39 millones de latinos estarán habilitados para votar en las elecciones intermedias de Estados Unidos en noviembre. En el Congreso, demócratas y republicanos saben muy bien de la importancia de este segmento de la población, cuyo apoyo fue clave para el regreso de Donald Trump a la Casa Blanca, pero que ahora se ha diezmado con base en temas claves como el manejo de la economía, la migración ilegal, entre otros. Desde Washington, mi compañero Juan Carlos López nos explica cómo los votos de los latinos podrían influir en las elecciones intermedias y el balance de poder para lo que resta de la presidencia de Trump. Veamos.
2: I won the election with a very tremendous Hispanic vote, and I think it's higher now than it was then.
3: Una vez más, la realidad quizás no es como la pinta el presidente Trump. Menos cuando estamos a pocas semanas de unas elecciones intermedias cruciales.
2: We love the Hispanic voters, we love them.
3: Varias encuestas sugieren que los republicanos podrían perder el control del Congreso. Esto, impulsado por un grupo que apoyó a Trump para volver a la Casa Blanca y que ahora se aleja de él, los latinos. Y es que los números no mienten. En 2024, Trump logró avances históricos en prácticamente todos los segmentos de la población hispana. Por ejemplo, entre latinos sin estudios universitarios, Trump ganó por un punto porcentual sobre la entonces candidata demócrata Kamala Harris. Ahora tiene una aprobación neta, que es la suma de la aprobación y la desaprobación, de menos 42 puntos. Esto según el promedio de encuestas de CNN. ¿Por qué los latinos de clase trabajadora le están dando la espalda? Los hispanos no son muy diferentes de los demás votantes del país. La economía es lo que más les preocupa. Según el promedio de encuestas de CNN, la política inmigratoria de Trump les incomoda, y las cifras lo demuestran. En ese rubro, Trump tiene una aprobación neta, Oigan esto, de menos 47 puntos entre los latinos sin estudios universitarios.

0: universitarios. Pero en 2024, su aprobación en esa categoría, en inmigración, era de 9 puntos a favor, es decir, más 9. En algunas contiendas, esta caída podría marcar la diferencia.
1: In the great state of Texas.
0: Veamos Texas, estado clave este 3 de noviembre. En 2024, Trump tenía 48% de percepción favorable y desfavorable, es decir, había un empate. Pero vamos ahora a 2026. La percepción negativa para Trump es de un 51% y la positiva solo llega al 41%. Aquí se libran contiendas muy reñidas. Con la disputa, por ejemplo, por un puesto en el Senado a nivel federal entre el demócrata James Talarico y el fiscal estatal Ken Paxton. Ese es un estado en el que los demócratas no ganan ese escaño desde 1988. O la gobernación en la que la asambleísta Gina Hinojosa tiene opción de arrebatarle el cargo al republicano Greg Abbott, cuyo partido ostenta la posición desde 1995. Se estima que unos 39 millones de latinos podrán votar en noviembre. Según el Centro de Investigaciones Pew, son el segundo grupo más grande de votantes elegibles en el país después de los votantes blancos. Las encuestas son apenas un reflejo del momento, pero el panorama no favorece a Trump ni a los republicanos entre los latinos.

0: continuación en CNN Deportes. La Champions League regresa este martes con partidos que prometen robar los reflectores. El Barcelona visita al Galatasaray, mientras que el Atlético de Madrid se mide al Manchester United. Te contamos los detalles de lo más destacado de esta jornada. También las series de campeonato de las grandes ligas apenas comienzan, pero ya están al rojo vivo. La lucha por un boleto a la Serie Mundial arrancó con intensidad y las primeras batallas ya nos dejan grandes historias que analizar. Además, terminó la semana 5 de la NFL y todavía hay equipos que mantienen el invicto en la temporada. Repasamos a los conjuntos que siguen marcando el paso. Todo lo más destacado que nos dejó otra trepidante jornada en la liga. Todo esto y mucho más en CNN Deportes. Soy Elizabeth Pérez. ¡Comenzamos! La segunda jornada de la fase de liga del torneo de clubes más prestigioso de Europa arranca esta semana. Los equipos buscarán sumar puntos para mejorar su posición en la tabla y asegurar la clasificación a la siguiente fase. Entre los partidos de este martes destaca el encuentro entre el puntero de la Liga Española, el Barcelona, que visita al Galatasaray turco. Y este es precisamente nuestro primer tema del día. El Barcelona llega luego de golear en la primera jornada al Feyenoord por 5-1 y sin conocer la derrota desde finales de agosto. Los dirigidos por Hansi Flick llevan 9 victorias en 9 partidos. En esos 9 encuentros, el equipo español ha marcado la impresionante cifra de 39 goles, encajando solo 8. Por su parte, el Galatasaray ocupa una posición privilegiada en lo más alto de la Superliga turca, tras haber ganado 5 de sus primeros 7 partidos. A este encuentro de Champions llegan tras vencer al Kasımpaşa en los últimos 25 minutos, con un hombre menos, pero hay que destacar que la última victoria del conjunto turco sobre el catalán fue en 1994. Desde entonces ha perdido 4 de los 6 enfrentamientos posteriores.
1: Me, the only thing is we want to win. This is our goal. This is what we want. And so I'm also happy if we win just 1-0. So because to see this team, how they play, how they play out, they like to play football, and in the offense they have fantastic players. So it's not easy to play against Galatasaray, especially at home.
0: Por su parte, el Atlético de Madrid recibirá en su casa al Manchester United en un partido interesante con aroma de derbi europeo entre dos rivales con mucha tradición en el viejo continente. El United visita el Estadio Metropolitano de Madrid con la moral en alto en la competición europea, donde arrancó con el pie derecho luego de golear por 4-0 al Sabah en la jornada 1. Pero si bien el andar de los Red Devils en la Liga Premier no ha sido consistente, Diego Simeone no se descuida y quiere ratificar el buen momento de su equipo en la Liga Española, donde tiene 15 puntos ante el conjunto inglés.
2: Hicimos un buen partido el día sábado y mañana vamos a enfrentar a un rival que tiene una gran presión en campo tuyo, muy buena, con mucha agresividad, con mucha intensidad, con movimientos muy acertados para sacarte tiempo en la primera presión y jugadores rápidos, como bien decía Janko, donde más allá de los resultados que fueron más empates en este inicio de temporada del rival, genera lo que generó el año pasado. Es el Manchester, un equipo fuerte, pero que nosotros tendremos que llevar el partido donde creemos que le podemos hacer daño.
0: Repasamos el frente a frente entre los colchoneros y los Red Devils solamente en la Champions League de la UEFA. Este va a ser apenas su tercer encuentro de su historia. Los otros antecedentes se dieron en los octavos de final de la edición 2021-22. La ida en el Metropolitano quedó en empate a un gol, mientras que la vuelta en Old Trafford se la llevó el Atlético de Madrid 1-0. Por tanto, el equipo de Diego Simeone sigue invicto frente a los ingleses. Cabe destacar, eso sí, que también se vieron las caras en la Recopa de Europa en 1991-92, donde el conjunto de Madrid goleó 3-0 en casa para luego empatar 1-1 en Inglaterra. Y el histórico portero Manuel Neuer está en duda para el encuentro del Bayern Múnich ante el Viking de Noruega. El campeón del mundo en Brasil 2014 se perdió la última sesión de entrenamiento del conjunto bávaro debido a una molestia en su pie. Así lo confirmó el técnico Vincent Kompany. El Bayern Múnich actualmente está tercero en la liga alemana con 3 triunfos y 2 empates y en su último partido por el torneo local igualó 2-2 ante el Augsburgo. Por su parte, el Viking está en la cima del torneo noruego con 53 puntos, misma cantidad de unidades que el Bodø Glimt, que también forma parte de la Liga de Campeones. 16 equipos sumaron triunfos en la primera fecha de la Champions: el AEK de Atenas, el Arsenal, el Real Madrid, Liverpool, el Borussia Dortmund y el Real Betis sumaron 3 puntos. Pero debido al gol diferencia no están dentro del top 10 después del inicio del torneo. Repasemos cómo quedó la tabla de clasificación luego de la primera jornada de la Champions esta campaña. El Paris Saint-Germain, tras su goleada por 6-1 en la primera fecha, es el líder de la tabla. Luego está el Bayern Múnich, que también dio una demostración de contundencia goleando por 5-0. El Barcelona también marcó 5, pero recibió un tanto en su partido inicial y está tercero. Y ya detrás vienen el Manchester United, el sorprendente Como, el Sporting Lisboa, el Stuttgart y el Manchester City, cerrando en la octava plaza donde terminan los puestos de clasificación directa a los octavos de final. Después vienen el Aston Villa y el Lens, también con 3 unidades cada uno, en la novena y décima plaza respectivamente. Y este miércoles tenemos más encuentros del torneo continental. El LASK va ante el Liverpool de la Liga Premier, mientras que el Feyenoord de los Países Bajos tiene como rival al Como de Italia. El Shakhtar Donetsk va ante el AEK de Atenas. El Real Betis chocará ante el Porto. La Roma enfrentará al Real Madrid, máximo ganador de la competencia, por supuesto. El Slovan Bratislava jugará ante el Stuttgart. El Aston Villa se medirá ante el Fenerbahce. El Manchester City jugará ante el PSG y el Bodø Glimt chocará ante el Borussia Dortmund. Vamos con nuestro compañero Enrique Márquez, que nos trae su análisis de la nueva jornada de Champions desde la capital española.
3: Interesante jornada la que disputan los equipos españoles esta semana, martes y miércoles, en la segunda edición, en la segunda jornada de la fase Liga de la Champions League. 3 equipos jugarán el martes, 2 lo harán el miércoles. El martes, el Villarreal, por ejemplo, recibe al Nápoles, partido complicadísimo para los de Íñigo, para el equipo amarillo, para el Villarreal, mientras que los otros 2 son partidos de aupa, para el Atlético de Madrid y para el FC Barcelona. El Atlético en casa, con la presión de ser local y con la presión de que la final de la Champions se celebrará a final de temporada en su estadio, en el Metropolitano, en Madrid. Se va a enfrentar al Manchester United, como decimos, en un encuentro que puede ser perfectamente un encuentro de cuartos de final, otrora de semifinales, aunque es verdad que el Manchester United no es el que era hace una década o algunos años más. Pero sigue siendo un partido grande el Atlético frente al United. Ha hablado Simeone que no quiere pensar en nada que no sea enfrentarse al United y conseguir dominar y mantener su ritmo. Ha hablado del alto ritmo de los equipos británicos. Mientras que el Barcelona se ha marchado a Estambul para jugar frente al Galatasaray. Habló Flick en rueda de prensa de la atmósfera que se vive en el estadio del Galatasaray. Es un clásico hablar del mítico infierno turco. Es verdad que el ambiente es tremendo, que es una olla a presión el estadio del Galatasaray, pero no lo es menos que suele tener poco que ver con el fútbol este tipo de ambientes y que al final, aunque la delantera especialmente del Galatasaray es de tronío, el Barça está jugando muy bien. Seguramente está jugando el mejor fútbol de Europa, con todas las luces encendidas, con todos los jugadores en buen estado de forma y rindiendo muy por encima de lo que se podía esperar en el mes de octubre. Lo cierto es que están con pleno de victorias en la Liga Española y da la sensación de que en Europa este año es donde tienen la reválida y el propio Flick, aunque no quiere dar presión a su equipo, habla de la importancia de la Liga de Campeones. Se completarán los encuentros de los equipos españoles el miércoles. Al margen del partido del Betis, que por cierto está en muy buen estado de forma y que juega como local y que lo hace con la ventaja de ver cómo los resultados le vienen funcionando, especialmente con jugadores en muy buen estado de forma. Está Isco siempre al comando de las operaciones y por encima de todo Pellegrini. Tendrán una buena reválida en este partido de Champions, pero morbo especial tiene el del Real Madrid, con la visita del conjunto de Mourinho al Olímpico de Roma, a la Roma, al que fuera equipo de Mourinho, y en la segunda jornada italiana del Real Madrid, que arrancó la Champions en el Bernabéu frente al Inter de Milán, al que ganó 2-1 de milagro, y que va a tener en la Roma este miércoles su segunda etapa, como decimos, contra equipos transalpinos. Muy criticado Vinicius, viene de ser expulsado en un partido muy polémico frente al Villarreal, y muy criticado también Mbappé, que se recuperó de su lesión, pero lo hizo de aquella manera. En fin, está el Madrid en lenguas, que se dice, está en los papeles, está en opiniones, porque no termina de romper a jugar y porque, a pesar de tener muchos de los jugadores teóricamente más importantes del mundo, no ofrece un fútbol vistoso, ni siquiera domina los partidos, sea quien sea el rival. Así que, por tanto, el partido frente a la Roma cobra una importancia especial, tanto para Mourinho como para las grandes estrellas blancas. Así que semana de pasión, semana de Liga de Campeones, de partidos importantes. Veremos lo que hace el Madrid frente a la Roma, anteriormente el Atlético frente al United y especialmente al que mejor juega, al Barça frente al Galatasaray.
0: Gracias, Enrique. Y hay malas noticias para el Arsenal de Londres. Este lunes el director técnico del equipo confirmó que sus jugadores Martín Zubimendi y Piero Hincapié van a ser baja por lesión para el próximo partido del equipo londinense. Ambos jugadores se encontraban realizando una sesión de entrenamientos tras el final del encuentro entre el Arsenal y el Leeds por la Liga Premier cuando sufrieron sus respectivas lesiones. Cabe resaltar que el Arsenal no ha dado a conocer el tiempo de baja exacta para ambos jugadores, pero según Arteta, el caso del defensor ecuatoriano parece ser el más preocupante de los dos. Y Cristiano Ronaldo vive uno de los momentos mediáticos más importantes en los últimos años y lamentablemente es de manera negativa. El portugués abandonó la concentración de la selección de Portugal, por lo que la federación abrió un expediente y le impuso una suspensión preventiva tras su indisciplina. Entre tanto, ruido, el luso tuvo su segundo partido en la Champions League asiática y se presentó de gran forma. El Al Nassr consiguió su primer triunfo en esta edición de la Champions League asiática al derrotar 3-1 al Neftchi Fergana. El conjunto saudí abrió el marcador al minuto 33 con Angelo Gabriel y amplió la ventaja antes del descanso gracias a una media vuelta de Cristiano al 42, con lo que llegó a 981 dianas en su carrera profesional. El equipo uzbeko descontó al 51 por medio de Alisher Odilolidov, pero sus esperanzas se complicaron con la expulsión de Ikrohom Alibaev al 65. Finalmente, un autogol de Abarjon Gofurov al 78 sentenció el encuentro. Tras caer en la primera jornada ante el Al Ain, el Al Nassr sumó sus primeros 3 puntos en el torneo continental. Veamos cómo está el frente a frente entre Cristiano Ronaldo y Lionel Messi, los absolutos protagonistas del fútbol del siglo XXI. Messi registra 1.179 partidos, donde ha anotado 934 goles, con lo que promedia 0.79 anotaciones por partido. Cristiano, por su parte, suma 1.340 partidos y un total de 981 dianas, más que el argentino, pero con un peor promedio goleador de 0.73 goles por encuentro. En cuanto al tema de las asistencias, Lionel Messi ha repartido una impresionante cantidad de 432, mientras que el portugués registra 251. Este martes regresa la Conmebol Sudamericana con Boca Juniors recibiendo al Vasco da Gama brasileño por el primer partido de las semifinales del torneo continental. El técnico xeneize Rodolfo Vasco Arruabarrena presentó su lista de convocados para el encuentro, pero con una baja sensible, y es la de Leandro Paredes, volante central, quien salió lesionado en el último partido de Boca ante Instituto por el torneo local. La buena noticia es que el nombre del delantero Ener Valencia aparece entre los convocados. Así como Paredes, Valencia salió a la variante ante Instituto, Miguel Merentiel, Sebastián Villa, Santiago Azcacíbar y Lautaro Di Loyo son algunas de las figuras del conjunto xeneize que también van a estar disponibles para la ida de la semifinal. Boca y Vasco se han enfrentado en 4 ocasiones a lo largo de su historia y el club argentino está invicto en esta clase de encuentros. En total, hay 2 triunfos para Boca y 2 empates. La última vez que estos dos conjuntos se enfrentaron fue en la Copa Mercosur de 2001. Veamos ahora los partidos en la Conmebol que tenemos esta semana. En la Copa Sudamericana, Boca Juniors recibe en casa este martes, como les decía, a Vasco da Gama. Mientras que el miércoles el Atlético Mineiro se enfrentará como local al sorprendente Torque de Uruguay. Ambos compromisos en la instancia de las semifinales de ida. En cuanto a la Copa Libertadores, también comienzan las semifinales. Este miércoles el Palmeiras se enfrenta al Fluminense a domicilio. Y el jueves, Estudiantes de La Plata, que eliminó al Corinthians en los cuartos de final, se va a medir ante el poderoso Flamengo en el estadio Jorge Luis Kirchi. ¿Sabías que Boca Juniors está a las puertas de hacer historia en la Copa Sudamericana? Sí, el conjunto xeneize busca conquistar su tercer título del certamen y así convertirse en el primer tricampeón desde la creación del torneo en 2002. Actualmente, los argentinos comparten el liderato histórico con 2 coronas junto a Independiente, Lanús, Liga de Quito, Atlético Paranaense e Independiente del Valle. Ahora con la final de Barranquilla en el horizonte, Boca Juniors está a solamente 3 partidos de quedarse en solitario en la cima del palmarés de la Sudamericana. Y hacemos nuestra primera pausa, pero al volver nos enfilamos a repasar todo lo que nos dejó la jornada 5 de la NFL.

0: Arrancamos este bloque hablando de fútbol americano con la disputa de la jornada 5. Se marca el primer tercio de la temporada de la NFL en este 2026 y la fecha del domingo dejó varios partidos interesantes, como el que protagonizaron los Falcons de Atlanta, que recibieron en su casa, el Mercedes-Benz Stadium, a los Ravens de Baltimore. En el partido que cerró la jornada del domingo por la noche, los Falcons...
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0: De Atlanta buscaban en casa una victoria que los pusiera en buena marcha en la división. Pero su rival, los Ravens, pese a que no tenían a Lamar Jackson en el puesto de quarterback, este domingo fueron a dar pelea. Los Falcons comenzaron ganando el partido con una ventaja de 14-9 al llegar al descanso, pero... Tras la pausa, Tyler Huntley comenzó a aprovechar los espacios que le dejó la defensiva de Atlanta para crecer y el quarterback suplente de los Ravens terminó lanzando para 201 yardas y 2 touchdowns, incluyendo uno en la prórroga para darle la victoria a Baltimore por 30-27. En el Lumen Field de Seattle, los Seahawks buscaban romper el invicto de sus rivales de división, los 49ers de San Francisco. Pese a que los locales dominaban el encuentro hasta el tercer cuarto, ya en el último, los Niners remontaron para llevarse la victoria por 32-29 y mantener la racha ganadora en la jornada 5. San Francisco superó sus dificultades, aprovechando los errores de Seattle. El quarterback de los Seahawks, Sam Darnold, lanzó 2 intercepciones, ambas capturadas por el cornerback Renardo Green, y el equipo perdió además 2 balones sueltos. Brock Purdy completó 19 de 29 pases para 189 yardas y 2 touchdowns, conectando con Mike Evans, quien sumó 113 yardas de recepción y una anotación. Solo quedan 3 equipos invictos en esta campaña de NFL, pero solo 2 de ellos mantienen marca de 5 victorias sin derrotas. Eso sí, esta condición particular que ahora mismo comparten los Vikings de Minnesota y los 49ers de San Francisco puede ser una garantía de postemporada, pero tampoco implica necesariamente una llegada al Super Bowl. De acuerdo con el portal RotoWire, el 91.7% de los equipos que llegan a la marca de 5-0 han logrado su acceso a la postemporada, pero apenas 4 de 12 conjuntos que han tenido esa marca en los últimos 10 años han alcanzado el Super Bowl y ninguno de ellos se llevó la corona. Entre tanto, hay varios equipos que se suponía tendrían mucho más posibilidades, pero desafortunadamente comenzaron con marca de 0 victorias y 5 derrotas. Me refiero a los Chargers de Los Ángeles, a los Titans de Tennessee y a los Dolphins de Miami, que están todavía por conseguir su primer triunfo en el año. Y de acuerdo con el mismo estudio de RotoWire, los clubs están sin victorias tras 5 partidos. No han podido conseguir su clasificación a los playoffs en las últimas 10 campañas. ¿Será que este año habrá una levantada milagrosa o veremos la repetición de la estadística? El tiempo dirá. Y para repasar este primer tercio de la temporada regular de la NFL y lo que nos va arrojando hasta ahora, le doy la bienvenida a mi colega y amigo Pablo García Escorihuela. Pablo, hablábamos la semana pasada que quedaban 3 equipos invictos y se mantuvieron en esta jornada los Chiefs, los 49ers, los Vikings. Quiero que empecemos hablando de Minnesota porque vamos a hablar de uno por uno, obviamente, pero comencemos con Minnesota porque... A pesar de ser una de las sorpresas de esta temporada, yo quisiera saber dónde está la clave de este inicio perfecto.
2: Oye, Eli, con el gusto de reencontrarme contigo una vez más. Y la clave de estos Vikings está justamente en cómo defienden. Defienden con una agresividad que poco tienen algunos de estos equipos en la liga. Son un equipo que vive haciendo constantemente jugadas de carga, que se mantiene atacando al mariscal de campo rival, al quarterback rival, para hacerlo caer en errores, tratar de forzar esa vara. Y es un equipo que ofensivamente sí le ha costado la temporada, pero que defensivamente está muy bien. Y ya sabemos, en este juego la ofensiva es espectacular, puede ganarte un partido, puede ganarte alguna que otra situación, pero la defensa es la que te gana campeonatos. Y hasta ahora la defensa del equipo de Minnesota ha estado muy bien. Ojo, Este equipo de Minnesota todavía no ha tenido un reto importante en la temporada, porque cuando le tocó Green Bay en la jornada, en la semana 1, terminaron librándolo contra unos Packers que todavía no se encontraban con su mejor momento. Y en la semana 3 tuvieron a los Bears, y justamente en ese partido perdieron a Caleb Williams. Y creo que han podido sortear a los equipos de su división con relativa facilidad. Después el calendario es bastante más asequible que el del resto de los rivales de su división. Sin embargo, no se les quita ni un poquito de mérito. Una gran defensa hasta ahora, y un equipo que tendrá que probar con Kyler Murray al comando como mariscal de campo si le va a dar para ir lejos en esta temporada. Hasta ahora, ya el hecho de estar en 5-0 les permite soñar con un playoff. Vamos a ver qué viene para ellos más adelante, ¿no?
0: Pablo, si bien Minnesota, los Vikings, han sido una sorpresa, era más predecible lo de los 49ers, porque sabemos que es un equipo sólido que lleva hasta ahora 5 victorias. ¿Se puede creer realmente que el equipo de Kyle Shanahan tiene con qué llegar lejos en esta temporada?
2: Es mucho más verosímil, es mucho más creíble, como bien dices, lo de los 49ers que lo de los Vikings. Para mí lo de los 49ers ya no pasa por ser sorpresa, sino porque han sabido aprovechar mucho mejor los momentos en la temporada en una división sumamente complicada, donde tenían a los Rams por un lado y tenían también por el otro a los Seahawks de Seattle, es decir, al campeón vigente y al que se suponía era el gran favorito de todos al principio de la temporada. Pues bien, el equipo de Kyle Shanahan ha mostrado una ofensiva implacable. Brock Purdy ha estado jugando a un nivel de jugador más valioso de la temporada. También ha tenido suerte, digamos, porque no ha sido atacado severamente por las lesiones, algo que había sido preocupante en las últimas 2 temporadas para el equipo de los 49ers, y una defensa muy sólida liderada por Nick Bosa, que pudo maniatar a los Rams en la jornada 1, que volvió a salir airosa este pasado fin de semana contra los Seahawks de Seattle. Es decir, le han sabido ganar a sus rivales de división, que eran los más complicados, y yo creo que este equipo de los 49ers se lo tiene que empezar a creer y tiene para llegar largo en este año. Para el Super Bowl, puede ser, pintan muy bien hasta ahora, pero estamos en apenas el primer tercio, justamente terminando la primera parte de la temporada. Creo que en la medida en la que esa segunda mitad o ese segundo tercio se les haga más manejable, este equipo de los 49ers tiene que ser definitivamente uno de los grandes candidatos del año.
0: El tercer equipo que se encuentra invicto, pero con un partido menos, son los Chiefs de Kansas City. Tienen 4-0 en la temporada actualmente. No conoce aún la derrota, pero ¿era el regreso que esperábamos de Patrick Mahomes?
2: Yo creo que sí. A ver, poner en dudas a Patrick Mahomes después de todo lo que ha hecho en los Super Bowls, y cada vez que se ha puesto en duda, Patrick Mahomes siempre ha respondido, bueno, era simplemente una apuesta que ibas a perder. Yo no sabía o no tenía claro qué esperar de Mahomes con una lesión de rodilla tan complicada para recuperarse, pero sí sabía que iba a tener las habilidades físicas para por lo menos estar en buena forma, pero no me esperaba que fuese a estar tan bien o incluso mejor que cuando terminó de lesionarse el año pasado. Se encuentra en un nivel estupendo, ha encontrado buenos socios también, no solamente en Travis Kelce, que ya sabemos es la llave, la mancuerna ideal, sino que también el ataque ha sabido diversificar, la defensa ha estado muy sólida, y parece que Andy Reid nuevamente lo volvió a hacer. Ha encontrado la fórmula ganadora para estos Chiefs de Kansas City, que cada vez que arrancaron 4-0, han tenido posibilidades de llegar al menos hasta la final de conferencia. Incluso de los 4, una final de conferencia perdida, y luego 3 viajes al Super Bowl con una victoria y 2 derrotas. Es decir, yo no sé si este es un equipo que va a pelear el Super Bowl y que va a estar allí, pero hay que tomar en cuenta a los Chiefs de Kansas City, porque sí, definitivamente están jugando a un gran nivel.
0: Coincido contigo en tu apreciación de los Chiefs. Creo que Patrick Mahomes es un gran jugador y es un peligro cuando está bien.
2: Sí, claro. Es no solamente es la cara de la liga, es un jugador que hay que tomar siempre en cuenta, porque cuando está físicamente apto y está físicamente bien, tiene la creatividad para hacer jugadas que parecen imposibles. Este es, creo, un año de regreso muy importante para el equipo de Kansas City, y los vamos a ver peleando hasta el final, no me quedan dudas.
0: Esa es la franquicia que me tiene con unas ganas de comprarme un suéter rojo.
2: Ah, bueno, perdiste una oportunidad.
0: cuando estuvimos en Kansas City dos veces.
2: Sí,
0: pero bueno, hay que hablar también, Pablo, de esos equipos que quizás no han tenido, no han estado a la altura de lo que se esperaba de ellos, pero que también pueden ser candidatos, uh-huh. Y me refiero a los Seahawks, a los Rams, a los Bills de Buffalo. ¿Cuánto margen tienen estos equipos de mejorar?
2: Mucho, creo, todavía. A ver, al menos el caso de los Seahawks es interesante, porque no es un equipo que se ha visto mal. Es un equipo que tiene récord de 3-2. Y las dos derrotas que tienen son contra equipos, uno, los 49ers de San Francisco, y el otro contra su rival de división, contra los Rams, que venían justamente de perder en la fecha 1 y, bueno, tenían que poner ese esfuerzo extra, ¿no? El caso de los Rams para mí es más particular, porque creo que habiendo tanto equipo tan bueno en las otras divisiones, entiéndase, en la norte de la NFC, por ejemplo, o cómo han revivido los Giants y parecen ahora un equipo serio y contendiente, o los Eagles, me parece que van a tener que pelear mucho y muy duro para estar en la postemporada el equipo de los Rams, después de que era el candidato a vencer por lo que hicieron ofensivamente el año pasado, porque además agregaban una pieza como Myles Garrett, que se lesionó justamente en la primera fecha y todavía no ha tenido posibilidad de recuperarse porque entraba Aaron Donald, en fin. Por tantas razones, y este equipo no ha terminado de cuajar. Sean McVay ha tenido que darle la vuelta algunas veces al equipo para encontrar la fórmula y no da pie con bola. Creo que ahí tiene mucho margen de mejora, pero el tiempo se le agota justamente porque el resto de los rivales en la división está muy bien. Reitero, son los Seahawks lo que tiene por delante y aparte están los 49ers. Y luego, el caso de los Bills de Buffalo creo que es uno muy interesante, porque sí, tienen mucho margen de mejora. Tienen al que creo es el mejor quarterback de la liga en Josh Allen, pero es un equipo que defensivamente sigue mostrando grietas, que sigue teniendo esas fisuras que no le permiten explotar completamente su potencial, y es un equipo que creo que va a llegar a la postemporada, pero no sé si cuando se tropiece con un equipo como Kansas City, por ejemplo, o se tropiece con otro rival con un talante un poco más duro, si jugando como lo hace ahora, le va a dar para pasar a la siguiente ronda. Ojo, es un equipo que, reitero, tiene mucho margen de mejora y que reitero que con las manos de Josh Allen y el físico, la capacidad de este quarterback y ese liderazgo tiene para mejorar.
0: Para los Packers de Green Bay, el domingo fue un día de buenas noticias, no solo por su victoria contundente ante los Bears de Chicago por 31-7, sino porque además su principal arma defensiva, Micah Parsons, pasó los protocolos médicos y puede incorporarse de lleno al equipo de prácticas para esta semana. Los Packers van este domingo precisamente contra el anterior equipo de Parsons en la liga, los Cowboys de Dallas, en el duelo del domingo por la noche. Y la pregunta que todos se hacen es si llegará o no para jugar el encuentro del fin de semana. Hay que recordar que el liniero defensivo está en la fase final de la recuperación de una rotura del ligamento cruzado de su rodilla izquierda. Tras 207 partidos entre los dos equipos con más rivalidad, o con la más antigua de la NFL, el cara a cara entre ambos quedó de la siguiente manera. Los Packers han ganado 108 partidos en la temporada regular, incluyendo la victoria por 31-7 de este domingo en el Lambeau Field, mientras que los Bears ganaron 96 encuentros en la ronda eliminatoria. Pero en los playoffs es donde está esta rivalidad, toma mucho color, porque los Packers ganaron solamente una vez en su camino al Super Bowl, que lograron en el 2010 en las finales de conferencia, mientras que los Bears han eliminado dos veces a Green Bay en los playoffs, la última de ellas el año pasado. Ya regresamos con más.

0: personas a trabajar por el Perú.
1: Este domingo comenzó la serie por el campeonato de la Liga Nacional con el duelo entre los equipos con el mejor récord del viejo circuito. Los Dodgers de Los Ángeles y los Brewers de Milwaukee demostraron que este enfrentamiento va a ser uno intenso y muy disputado. El equipo de los Dodgers pegó primero al irse arriba en el primer episodio, pero un sencillo del jardinero venezolano Luis Lara en el quinto tramo desniveló el partido para darle a los Brewers una apretada victoria por 2-1 ante el conjunto californiano. Para los Dodgers, el juego 2 pasó a ser ahora un asunto de vida o muerte en la serie. En el American Family Field se jugó el segundo encuentro entre Dodgers y Brewers, con los californianos buscando regresar a la vida tras caer en el juego 1. Sin embargo, si hay un equipo determinado en buscar revancha de lo que pasó en la serie de campeonato el año pasado, esos son los Brewers, que repitieron la fórmula del domingo con otro venezolano como figura. Esta vez fue el turno del receptor William Contreras, quien se destacó a la ofensiva conectando de 4-3 con un cuadrangular y 3 carreras impulsadas para apoyar el trabajo de los relevistas de su equipo, que se vieron intraficables al no permitir ni hits ni carreras a la ofensiva de los Dodgers en 5 entradas completas. Los Brewers terminaron ganando el juego 2 de la serie por 7-4. Los Dodgers ahora viajan a Los Ángeles cargando con la pesada carga de las 2 derrotas en Wisconsin y sin casi margen de error cuando la serie regrese a la acción este miércoles. La pelea económica de la postemporada la están ganando con total seguridad los Dodgers de Los Ángeles. El equipo californiano tiene la segunda nómina más cara del béisbol y mi compañero Pablo García Escorihuela nos cuenta cómo está la comparación con los otros 3 competidores que quedan con vida en la búsqueda del título de Serie Mundial.
2: El béisbol es un deporte de números. Y más en tiempos modernos, donde la pelota pequeña parece pasar a un segundo plano y todo se enfoca en la especificidad de las estadísticas de productividad para predecir lo que va a pasar en el juego. Y en 2026, también entra al terreno el juego financiero. Y es que la nómina de los Dodgers de Los Ángeles supera y por mucho a las de los otros 3 competidores en las series de campeonato, tanto la de su rival en la Liga Nacional, los Brewers de Milwaukee, como a las de los Rays de Tampa Bay y los Guardians de Cleveland. De hecho, la nómina de los Dodgers es la más alta de todo el béisbol de las Grandes Ligas para 2026, incluyendo los pagos diferidos y el impuesto al lujo, de acuerdo con el site SportTrack, con un total de 433.057.244 dólares. La nómina de los Brewers de Milwaukee, el rival de los Dodgers de Los Ángeles por la serie de campeonato en la Liga Nacional, tiene un valor de 154.709.160 dólares y alcanza a estar apenas en el puesto 19 de todas las nóminas de las ligas mayores en este año. Los Rays lograron el mejor récord de la Liga Americana y el tercero de todo el béisbol este año por detrás de Brewers y Dodgers, con una nómina que costó apenas 113.227.590 dólares. El equipo de Florida ocupa el puesto 27 de los 30 de las Grandes Ligas en gasto económico en salarios. Los Guardians de Cleveland son el último equipo en el listado que armaron un equipo contendor al título gastándose apenas 92.580.643 dólares. Si sumamos a los otros 3 equipos, el total gastado por los Brewers, Guardians y Rays es de 360.517.393 dólares en nómina, lo que deja un diferencial entre los 3 equipos contendientes al título y los Dodgers de Los Ángeles de 72.539.851 dólares.
1: Las series de campeonato que iniciaron el domingo tendrán este mano a mano entre Dodgers y Brewers para definir al campeón de la Liga Nacional, mientras que en la Liga Americana se van a enfrentar los Rays de Tampa Bay contra los Guardians de Cleveland, buscando su lugar en la Serie Mundial. Todos los equipos de las mayores tienen ese traspaso del que se arrepienten. Ese traspaso que podría atormentar a los Guardians de Cleveland durante la serie de campeonato de la Liga Americana, y es precisamente el tercera base Junior Caminero a los Rays de Tampa Bay. El dominicano fue enviado al conjunto de Florida en el año 2021 a cambio del lanzador derecho Tobias Myers, Caminero era un adolescente poco conocido que impresionó en la Liga de Otoño Dominicana y ahora es candidato a ganar el premio al jugador más valioso de la Liga Americana este año. Además, Caminero ha sido seleccionado para el Juego de Estrellas en las dos últimas temporadas y en esta campaña regular terminó con un promedio de bateo de 2.76, 42 jonrones, 101 carreras impulsadas y 100 carreras anotadas. Hacemos una pausa y ya regresamos con más.

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1: Se confirmó este lunes que el tenista alemán Alexander Zverev terminará el año como número uno del ranking mundial de la ATP por primera vez. Zverev ya no solamente es el primer tenista alemán en conseguir este gran hito o este reconocimiento, pero también es el jugador de mayor edad que logra terminar por primera vez en lo más alto del ranking. Hay que decir que este ha sido el mejor año para este tenista, que comenzó el año sin tener ningún título de Grand Slam en su palmarés, pero cierra el 2026 con dos títulos. El primero, Roland Garros, y el US Open en sus vitrinas. Zverev está participando en el Masters 1000 de Shanghai y en noviembre todo apunta a que formará parte de las finales del ATP, donde llegará como el mejor ranking, claro está. Y por otro lado, hubo una gran sorpresa en el Masters de Shanghai este lunes. El español Carlos Alcaraz fue sorprendido por el número 39 de la ATP. Ahí estamos viendo las imágenes. Sisu Burks, quien se llevó la victoria por 7-5 y 7-6 para avanzar a la cuarta ronda del torneo. El tenista belga aprovechó su primera bola de partido con su noveno ace para derrotar al favorito del torneo, logrando así la victoria más importante de su carrera. Fue el segundo enfrentamiento entre ambos en el circuito y la primera victoria para Burks. Cabe mencionar que se escuchó a Alcaraz quejarse de las pelotas y cometió una gran cantidad de errores no forzados. Burks logró 24 golpes ganadores, camino a la victoria, frente a los 16 del campeón la semana pasada del Abierto en Japón. La siguiente ronda, Burks se enfrentará a Tommy Paul. Por su parte, el ruso Daniil Medvedev también avanzó a los octavos de final, luego de vencer al checo Dalibor Skrina en la tercera ronda del torneo. En el primer set, el ruso logró dos breaks, rompiendo el servicio del checo, lo que le permitió cerrar el set con un marcador de 6-2. En el segundo, Medvedev continuó su dominio y terminó ganándolo por 6-3. Cabe destacar que Medvedev logró una sólida estadística de saque con un 58% de efectividad en el primer servicio y ganando el 64% de los puntos. Su próximo rival será el griego Stefanos Tsitsipas. Y hay sorpresa en el torneo de WTA de 1000 de Wuhan. La jugadora china Han Shi derrotó en tres sets a la número 19 del mundo, Alexandra Eala, por 4-6, 6-3 y 6-3. Shi remontó el set en contra para así sumar su tercer triunfo ante una tenista dentro de las primeras 100 del ranking de la WTA en lo que va de torneo. La actual número 217 del mundo clasificó al cuadro principal de Wuhan tras vencer a Peyton Stearns y a Camila Rakimova en la qualifier y ahora sumó su triunfo ante Eala. Shi atraviesa un gran momento. Hace dos semanas justamente forzó un tercer set ante su compatriota Qi Wenchen, quien terminó como la campeona del Abierto de Beijing. A pesar de los recientes ataques contra el aeropuerto de Riad en Arabia Saudita, Saúl Canelo Álvarez confirmó que mantiene en pie su pelea del próximo 31 de octubre en Arabia Saudita. El tapatío de 36 años se medirá al campeón supermediano del Consejo Mundial de Boxeo, Christian Mbili. El promotor Turki Alashik reveló que el Canelo lo contactó para asegurarle que peleará pase lo que pase. El campeón, ex campeón indiscutido, busca redimirse tras caer ante Terence Crawford en Las Vegas en septiembre del año pasado, lo que fue su tercera derrota como profesional. Sin embargo, el combate se pacta en un escenario tenso tras los ataques atribuidos a la milicia Houthi en la capital saudita, que ha dejado al menos 20 muertos y centenares de heridos en la última semana. Pausa y ya regresamos.

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1: Y la camiseta que Michael Jordan utilizó en el juego 2 de las finales de la NBA de 1998 fue vendida por $14 millones, convirtiéndose en la pieza de memorabilia de básquetbol más cara de la historia. El uniforme corresponde a la icónica temporada de Last Dance, cuando su majestad guió a los Chicago Bulls hacia su sexto y último título desde entonces. En el partido ante el Jazz de Utah, Jordan brilló con 37 puntos y ayudó a empatar la serie. Hoy su legado sigue rompiendo récords, pero ahora fuera del tabloncillo. Así llegamos al final de esta edición de CNN Deportes. Gracias por acompañarnos. Hasta la próxima.

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1: Hola, ¿qué tal? Bienvenidos a Perspectivas. Les saluda Rey Rodríguez y voy directo a los titulares. Alerta en el Pacífico Mexicano por Simon y Rachel. El primero avanza hacia el estado mexicano de Sinaloa con lluvias intensas, mientras que la otra deja afectaciones en Baja California y luego penetra en Estados Unidos. Y Arabia Saudita, ante el dilema de cómo responder a los rebeldes hutíes tras los ataques mortales del fin de semana contra su territorio. El Papa León XIV será operado esta semana en Roma para extirparle un nódulo pulmonar. El Vaticano confirma que permanecerá una semana hospitalizado.
2: Los refrigeradores, las estufas, todos los muebles se mojaron, pues se inundó toda la casa. Se inundaron.
3: ¿Desde a qué hora se empezó?
2: Desde en la madrugada, como a las 3 de la mañana empezó a subir toda la agua. Desde antes ya había subido, pues, pero no así como está.
4: Todo. Desde aquí hasta allá donde anda aquel muchacho adentro. Ajá. Todo, todo, mis closets, todo.
1: Sin haber tocado tierra aún, mientras se desplaza por la costa pacífica mexicana, el huracán Simon trae vientos y fuertes precipitaciones que mantienen en alerta a las autoridades. Se espera que Simon toque tierra el miércoles en el estado de Sinaloa, pero además de Simon, la tormenta tropical Rachel ha causado estragos en la península de Baja California. Hoy hago contacto con mi compañera Valeria León, que ha estado muy pendiente de la trayectoria de estos dos fenómenos. Val, gusto en saludarte. Adelante.
5: Rey, lamentablemente tenemos que informar que el saldo no es blanco por la presencia de estos dos ciclones. La tormenta tropical Rachel causó la muerte de una pequeña línea en el estado mexicano de Baja California. Ahí informó la gobernadora esta mañana que incluso hay 10 personas que están desaparecidas. Esto después de los estragos que causó esta tormenta tropical Rachel, que tocó tierra en la ciudad de Ensenada, en Baja California, y que trajo muchas lluvias, inundaciones. Fue esta mañana cuando la gobernadora dio más detalles sobre estas 10 personas que presuntamente se localizan atrapadas en el cauce de un río. Sin embargo, es imposible entrar ahí por vía terrestre y es por eso que han activado la búsqueda y rescate de manera aérea. Estos son los detalles.
6: Lamentablemente, hay 10 personas que se encuentran como no localizadas y una menor ha sido localizada sin vida. 8 de estas personas son en el municipio de Ensenada, 2 más en San Felipe.
5: Y mientras esto sucede en Baja California por los estragos de la tormenta tropical Rachel, en Guerrero, por el paso de este huracán Simón, se registró la muerte de una señora de 71 años, quien, de acuerdo con autoridades locales, le cayó encima una barda y perdió la vida. Recordemos que también en el estado de Guerrero, el paso de este poderoso huracán Simon causó también inundaciones, lluvias y hasta 60 vehículos varados, de acuerdo con los últimos reportes que hemos tenido de las autoridades locales. Ahora Simon avanza hacia otros estados del Pacífico mexicano y mientras autoridades habían previsto días atrás que este huracán podría tocar tierra en el puerto turístico de Puerto Vallarta, en el estado de Jalisco, bueno, ahora viró y se dirige hacia más arriba. Actualmente se encuentra 115 kilómetros al oeste de Cabo Corrientes, en Jalisco, y a 300 kilómetros al sur de Mazatlán, Sinaloa, donde, de acuerdo a los pronósticos informados hace unas horas por la directora de Protección Civil, podría, ahí mismo en Mazatlán, tocar tierra. Eso fue lo que informó.
7: Vamos a trasladar a Mazatlán por el informe que nos acaban de dar de que estará impactando como huracán categoría 1 en Mazatlán, Sinaloa.
5: Ahora, de acuerdo con lo que acabamos de escuchar de la directora de Protección Civil, podría impactar como categoría 1. Sin embargo, actualmente este huracán se ubica en la categoría 2 y este comportamiento ha sido bastante errático porque se intensificó rápidamente. Primero de una tormenta tropical, alcanzó la categoría 4 este sábado por la noche. Así se mantuvo el domingo, pero por la tarde del domingo se degradó a categoría 3 hasta que esta mañana, de acuerdo con el Centro Nacional de Huracanes, se degradó finalmente a categoría 2. Así se mantiene en categoría 2. Sin embargo, autoridades también han advertido que van a venir las intensas lluvias y el día que se va a registrar una mayor cantidad de agua derivado de estas lluvias será el miércoles. Escuchemos parte de los pronósticos que dio esta mañana el Coordinador Nacional de Protección, del Servicio Nacional Meteorológico sobre lo que nos va a esperar estas semanas con la presencia de estos dos ciclones. Escuchemos.
8: Como veíamos en el pronóstico, se va a alejar un poquito, se va a ir hacia las Islas Marías. Entonces, todavía estamos esperando lluvias para Jalisco, para Nayarit y Sinaloa, y van a ir incrementando las lluvias, de manera que el periodo más lluvioso que estamos esperando es el miércoles, justo en el sur de Sinaloa y el norte de Nayarit. Así que se están pronosticando lluvias que van a ser todavía intensas, de 75 a 150 milímetros en esta región.
5: Así el pronóstico y el avance en la trayectoria de este errático ciclón que se intensificó rápidamente y que está teniendo una trayectoria todavía incierta. Como escuchábamos ahora, hay tres estados que los mencionaba el director del Servicio Meteorológico Nacional que están ahora en alerta. Sin embargo, también en su paso por Colima, el domingo en la madrugada, habitantes de este estado se levantaron incluso con las casas totalmente inundadas, igual que calles, avenidas en diferentes comunidades. En el estado de Colima se aperturaron 12 refugios temporales y de acuerdo con la gobernadora y el informe que dio esta mañana, casi 200 personas buscaron refugiarse en estos albergues temporales. Y es que, Rey, toda esta presencia de intensos fenómenos meteorológicos que hemos tenido en los últimos años, pero particularmente en esta intensa temporada de huracanes, han hecho que también los habitantes cambien esta cultura de protección civil y que no se esperen hasta el último momento a que algo suceda, porque eso ocurría antes. Querían quedarse, resguardarse en sus casas por miedo a tener que perder sus pertenencias. Ahora lo que estamos viendo es que hay una mayor cultura de protección civil y así lo reflejan las cifras de las personas que también buscaron estos refugios. Seguiremos de cerca esta trayectoria y finalmente si llega a impactar o no este ciclón y dónde, Rey.
1: Valeria, entonces, por lo que informas, no se puede todavía bajar la guardia, hay que estar todavía muy pendiente, el peligro no ha pasado, eso es uno, y dos, por lo que veo también, en las próximas horas y días, la situación va a seguir bastante complicada, ¿es así?
5: Así es. Así es, bastante complicada el llamado a los habitantes, pues es obviamente a que tengan precaución, se alejen de las playas. Por ejemplo, lo que estamos viendo también el día de hoy en Puerto Vallarta es que ya empezaron a quitar, por ejemplo, las protecciones de madera que habían puesto en los negocios de este malecón que estaban bastante protegidos. Ahora estamos viendo que las lluvias, bueno, están en otros estados. Sin embargo, bueno, con esta intensa temporada de huracanes, Rey, todos en alerta, sobre todo en el Pacífico mexicano.
1: Por supuesto que no se puede bajar la guardia. Gracias por este completísimo informe, mi compañera Valeria León, desde la Ciudad de México. Bueno, y la tormenta Rachel no solo causó estragos en México. En Estados Unidos, fuertes oleajes golpeó parte de la costa del sur de California, azotando viviendas frente al mar en Long Beach este domingo. El Servicio Meteorológico de Estados Unidos había advertido sobre oleaje peligroso y posibles inundaciones costeras en el sur del estado. Mientras que en Nevada, los remanentes de la tormenta tropical llevaron fuertes precipitaciones a Las Vegas, ciudad que recibió unos 7,6 centímetros de lluvias, lo que provocó inundaciones repentinas en partes del famoso Strip de Las Vegas. Y en Estados Unidos, a la devastación de Richard, se suma la de Isaías, que tocó tierra en Florida el fin de semana como huracán categoría 2, para después debilitarse. Su impacto dejó al menos 4 muertos y sin electricidad el sábado a unas 670 mil personas en Florida, Alabama, Georgia y Mississippi. Imágenes captadas por drones muestran la devastación causada por la tormenta que ocasionó, según el Centro Nacional de Huracanes, marejadas ciclónicas, inundaciones repentinas, vientos destructivos y riesgo de tornados. Y los equipos de rescate israelíes traen por vía aérea y por tierra a los heridos que dejó una explosión ocurrida durante una excursión escolar israelí cerca de la frontera con Líbano. Un adolescente perdió la vida. Las fuerzas de defensa de Israel dijeron en un informe preliminar que la explosión fue causada por una munición sin explotar de Hezbollah que había caído en la zona. No está claro cuándo fue disparado el proyectil. De acuerdo con Junaid Hasalbala, un servicio israelí de respuesta de emergencia, tres personas sufrieron heridas graves, mientras que al menos otras 10 presentaron lesiones de leves a moderadas. En otras informaciones, el presidente de Ucrania, Volodymyr Zelensky, acusó hoy a Rusia de haber violado el sorpresivo alto el fuego contra objetivos energéticos anunciados por el presidente de Estados Unidos, Donald Trump, quien busca formas de contener el aumento de precios de los combustibles. Donald Trump dijo el domingo que Rusia y Ucrania habían acordado lo que describió como un alto el fuego energético, una propuesta que, según Zelensky, su país no conocía de antemano y que Moscú recibió con frialdad. Pero Zelensky afirmó que poco después del anuncio, Rusia atacó una central eléctrica en Kharkiv. El anuncio de Trump sobre la supuesta tregua contra objetivos energéticos se produce días después de que Trump hablara con el presidente ruso Vladimir Putin y ambos anunciaran un controvertido acuerdo para abastecer los mercados con diésel ruso, el cual recibió críticas tanto de demócratas como de republicanos. Y Arabia Saudita afirmó que interceptó y destruyó un misil balístico lanzado hoy hacia Riad, mientras el principal aeropuerto del reino permanecía cerrado tras una serie de ataques hutíes que han causado la muerte de al menos 20 personas y herido a cientos durante la última semana. Voy a Jerusalén, ahí está mi compañero José Levy con todo el reporte. Veamos.
9: Una situación realmente difícil para Arabia Saudita, que tiene que enfrentarse a estas amenazas realizadas por los hutíes de simplemente impedir que pueda haber vuelos por el espacio aéreo de este reino. También amenazan a los aeropuertos, a excepción hecha de los de las ciudades santas musulmanas de la Meca y Medina. Pero ¿qué es lo que pasa? Hemos visto en las pasadas horas, este fin de semana, cómo ha sido alcanzado de nuevo un par de veces lo que es el aeropuerto del rey Khaled en el Riad, que es la capital de Arabia Saudita. También el aeropuerto del rey Fahd en la ciudad de Dammam fue alcanzado. Y esto cuando muy especialmente el sábado, en uno de los ataques, habrían muerto unas 14 personas y otras 300 o más habrían resultado heridas. Muchas de ellas se encuentran en una situación crítica. Entonces, esto cuando los hutíes aseguran que van a seguir con estos ataques, y vemos que en Arabia Saudita no encuentran fórmulas eficaces militares para poder interceptar todas estas amenazas. Algunas de ellas logran llegar a sus objetivos. En días pasados fueron también oleoductos, fueron refinerías, también naves, petroleros. Y todo esto pone al Reino Saudita en una situación especialmente sensible. Vemos que Estados Unidos intenta ver Donald Trump si incorporarse o no a los bombardeos sauditas contra los hutíes en el Yemen. Entre los hutíes aseguran que están también vengando lo que serían los ataques de Arabia Saudita, su aviación. Afirman que, por ejemplo, en un plazo de 24 horas hubo 124 bombardeos que causaron muertes, heridos a un gran número de personas, y todo esto en un país que se encuentra en una situación de pobreza extrema. Según las Naciones Unidas, se trata de una crisis humanitaria espantosa. Se habla de más de 22 millones de personas, la gran mayoría de la población, que está en necesidad de ayuda humanitaria urgente. José Levy, CNN, Jerusalén.
1: Tengo que hacer una pausa, pero al regresar, preocupación por la salud del Papa León XIV. El pontífice será operado en Roma para extirparle un nódulo en un pulmón. ¿Qué se sabe sobre su estado de salud y la intervención quirúrgica? Contaremos al regresar. Además, así culmina una manifestación en Guadalajara, México, por supuestas aguas contaminadas, con enfrentamientos con la policía. Ahí lo ve en pantalla. Ya volvemos, no se vayan.
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0: El anuncio del Papa de que será sometido a una operación para extirparle un nódulo pulmonar crea preocupación desde Roma. Desde Roma, justamente, mi compañero Stefano Possebon nos cuenta lo que se sabe hasta el momento. Veamos.
1: Centenas de feligreses católicos aquí en Roma, en la Ciudad del Vaticano, siguen con preocupación las condiciones del Papa León XIV, quien anunció el pasado domingo que iba a ser hospitalizado para una operación para remover un nódulo que encuentra en su pulmón. El día lunes, la Santa Sede, el Vaticano, nos ha informado que León XIV va a ser hospitalizado el día de mañana, el martes 13 de octubre, para recibir esta operación tan pronto como sea posible. Claramente, una parte importante de la preocupación del Santo Padre en este momento es terminar esta necesidad médica, pero sobre todo la recuperación después de la operación para permitirle de viajar a América Latina el mes que viene, donde León va a tener que viajar a Uruguay, Argentina y sobre todo a Perú entre el 6 y el 17 de noviembre. Perú claramente siendo el país donde León o Robert Preust fue misionario y también obispo por más de 2 décadas. Entonces, el día de hoy, este lunes, el Santo Padre ha tenido una audiencia limitada, se ha reunido con obispos, mientras que para el mañana y los siguientes días está prevista esta hospitalización al Policlínico Gemelli, que se encuentra muy cerca de aquí donde nos encontramos en la ciudad de Roma. Según fuentes del Vaticano, después de la operación, si fuera exitosa, el tiempo de recuperación es estimado en alrededor de una semana antes que León XIV pueda volver a la agenda pública. Para CNN, Stefano Possebon, Roma.
0: Ahí, como lo ven en pantalla, decenas de heridos y varios detenidos dejó justamente esa protesta de miles de manifestantes en Guadalajara por el agua sucia y contaminada que, según denuncia, reciben en sus casas. Policías antimotines reprimieron el avance de los manifestantes que buscaban llegar a la residencia del gobernador de Jalisco para exigir solución a este problema, que según dicen lleva 3 años, pero que se ha agudizado en los últimos meses. La presidenta Claudia Sheinbaum, por su parte, criticó la represión de la protesta hoy en la mañana en su conferencia matutina. Escuchemos lo que dijo.
2: No estamos de acuerdo tampoco con el uso de la violencia en las manifestaciones. Nosotros creemos y siempre hemos creído en las manifestaciones pacíficas. Entonces, no debe haber represión y debe abrirse el diálogo y tampoco debe haber manifestaciones violentas. Y en este caso particular, pues debe explicar el gobierno de Jalisco. Es una responsabilidad de ellos explicar por qué utilizaron agua y gases lacrimógenos, si es que los utilizaron, para afrontar una manifestación.
0: Utilizaron agua en un lugar que no hay mucha agua y el agua que hay está sucia. Hacemos una pausa. Al regresar, el voto de millones de latinos en Estados Unidos podrá influir en los resultados de las elecciones intermedias de noviembre. ¿A quién apoyarán en esta ocasión? Se los contaremos al regresar.

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1: Y Robert Holm y Michael Woodford, dos profesores estadounidenses, ganaron el Premio Nobel de Economía por sus modelos económicos que, según la academia, han ayudado a suavizar los altibajos de la economía y son extremadamente útiles para afrontar las recesiones económicas que nos han afectado. El presidente del Comité del Premio de Ciencias Económicas aseguró que el trabajo de Hall y Woodford proporcionan una base teórica sólida para los modelos que usan los bancos y gobiernos en todo el mundo. Los ganadores recibirán unos $598 mil dólares

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1: Y vamos con la información más importante a esta hora en perspectivas. Alerta en el Pacífico mexicano por el huracán Simon y los remanentes de la tormenta tropical Richard. El primero avanza hacia el estado mexicano de Sinaloa, dejando lluvias intensas en la región y al menos una persona muerta en Guerrero. Hay advertencia para localidades de Nayarit, Jalisco y Sinaloa, donde se prevé que toque tierra este mismo miércoles. Mientras que el ciclón post-tropical Richard dejó afectaciones en Baja California y en el suroeste de Estados Unidos. Equipos de rescate israelíes traen por vía aérea y tierra a los heridos que dejó una explosión durante una excursión escolar israelí cerca de la frontera con Líbano. Un adolescente perdió la vida. Las fuerzas de defensa de Israel dijeron en un informe preliminar que la explosión fue causada por una munición sin explotar de Hezbollah que había caído en la zona. No está claro cuándo fue disparado el proyectil. El Papa León XIV será hospitalizado este martes en Roma para una operación para extirparle un nódulo pulmonar. El Vaticano prevé que tras la intervención permanezca una semana hospitalizado. Por ahora, su agenda ha sido cancelada hasta el martes 20 de octubre. Y la campaña republicana que encabeza el presidente Donald Trump para las elecciones del 3 de noviembre le está quitando prioridad a distritos con preeminencia demócrata y se está concentrando cada vez más en los distritos que hasta ahora se consideraban bastiones republicanos. Este viraje evidencia que en el liderazgo republicano existe preocupación por lo que pronostican las encuestas y que por ello prefieren, aún siendo derrotados, que se produzca una debacle mayor. Y se estima que unos 39 millones de latinos estarán habilitados para votar en las elecciones intermedias de Estados Unidos este noviembre. En el Congreso, demócratas y republicanos saben de la importancia de este segmento de la población, cuyo apoyo fue clave, si recordará, para el regreso de Donald Trump a la Casa Blanca, pero que ahora se ve diezmado con base en temas claves como el manejo de la economía, la inmigración ilegal, entre otros. Desde Washington, mi compañero Juan Carlos López nos explica cómo el voto latino podría influir en estas elecciones y el balance de poder para lo que resta de la presidencia de Trump. Veamos.
2: I won the election with a very tremendous Hispanic vote, and I think it's higher now than it was then.
3: Una vez más, la realidad quizás no es como la pinta el presidente Trump, menos cuando estamos a pocas semanas de unas elecciones intermedias cruciales.
4: We love the Hispanic voters, we love them.
3: Varias encuestas sugieren que los republicanos podrían perder el control del Congreso. Esto, impulsado por un grupo que apoyó a Trump para volver a la Casa Blanca y que ahora se aleja de él. Los latinos. Y es que los números no mienten. En 2024, Trump logró avances históricos en prácticamente todos los segmentos de la población hispana. Por ejemplo, entre latinos sin estudios universitarios, Trump ganó por un punto porcentual sobre la entonces candidata demócrata Kamala Harris. Ahora tiene una aprobación neta que es la suma de la aprobación y la desaprobación de menos 42 puntos. Esto según el promedio de encuestas de CNN. ¿Por qué los latinos de clase trabajadora le están dando la espalda? Los hispanos no son muy diferentes de los demás votantes del país. La economía es lo que más les preocupa. Según el promedio de encuestas de CNN, la política inmigratoria de Trump les incomoda. Y las cifras lo demuestran. En ese rubro, Trump tiene una aprobación neta. Oigan esto, de menos 47 puntos entre los latinos sin estudios universitarios. Pero en 2024, su aprobación en esa categoría en inmigración era de 9 puntos a favor, es decir, más 9. En algunas contiendas, esta caída podría marcar la diferencia.
5: In the great state of Texas.
3: Veamos Texas, estado clave este 3 de noviembre. En 2024, Trump tenía 48% de percepción favorable y desfavorable. Es decir, había un empate. Pero vamos ahora a 2026. La percepción negativa para Trump es de un 51% y la positiva solo llega al 41%. Aquí se libran contiendas muy reñidas.
6: I think we need new blood in our party, in our politics.
3: Con la disputa, por ejemplo, por un puesto en el Senado a nivel federal entre el demócrata James Talarico y el fiscal estatal Ken Paxton. Ese es un estado en el que los demócratas no ganan ese escaño desde 1988. La gobernación en la que la asambleísta Gina Hinojosa tiene opción de arrebatarle el cargo al republicano Greg Abbott, cuyo partido ostenta la posición desde 1995. Se estima que unos 39 millones de latinos podrán votar en noviembre. Según el Centro de Investigaciones Pew, son el segundo grupo más grande de votantes elegibles en el país después de los votantes blancos. Las encuestas son apenas un reflejo del momento, pero el panorama no favorece a Trump ni a los republicanos entre los latinos.
1: Y seguimos en Estados Unidos, donde agentes federales allanaron hoy la residencia en Washington de Ilhan Omar, la congresista de Minnesota, que ha sido blanco constante de las hostilidades de la administración del presidente Donald Trump. La congresista busca la reelección y la orden de registro se ejecutó apenas unas semanas antes de las elecciones del 3 de noviembre. Ahí el Departamento de Justicia informó que el allanamiento forma parte de una investigación penal federal en curso, pero sin explicar en qué consistía la investigación. Omar calificó el registro como la más reciente escalada de la campaña de intimidación política del presidente Trump en su contra. En Nepal, las autoridades instaron a los habitantes de las localidades a lo largo del río Budhi Gandaki, en el centro norte del país, a trasladarse a lugares más seguros por una crecida repentina que afectó a varias viviendas e infraestructuras. Según los primeros informes, no se registraron víctimas mortales, pero el ejército informó en X que realizaron evacuaciones. Recordemos que en agosto el colapso de un glaciar provocó una inundación que dejó más de 1.400 muertos y miles de desaparecidos. Y en Reino Unido, un hombre murió tras sufrir heridas graves luego de entrar al espacio donde habitan los tigres en un parque de vida silvestre. La policía informó que, pese a los esfuerzos del personal, la persona fue declarada muerto en el lugar. La policía detalló que el tigre resultó ileso en el incidente y el parque informó que el animal no será sacrificado. Y en Francia, un ciberataque dirigido a diversos supermercados arruinó decenas de alimentos que se encontraban en los refrigeradores y congeladores, generando pérdidas millonarias de acuerdo con el dueño de una de las empresas impactadas. Los ciberdelincuentes cambiaron la temperatura de los refrigeradores a 50 grados Celsius, además de programar deshielo rápido. Las autoridades de Francia investigan el incidente. Y me voy a España, donde el Tribunal Supremo decidió mantener al menos por ahora la medida de imponer a los que impide a los descendientes de españoles nacionalizados votar en las elecciones anticipadas del 29 de noviembre. La medida afecta a cerca de 170 mil personas que en su momento obtuvieron la nacionalidad a partir de la llamada Ley de Nietos. España adelantó las elecciones luego de que se agudizara la crisis de la vivienda en la capital, Madrid. Y novedades en el caso del masivo ingreso de inmigrantes marroquíes al territorio español de Ceuta a finales de junio. El presidente del gobierno de España, Pedro Sánchez, confirmó que buques de guerra de Marruecos entraron en aguas de soberanía española en el marco de los hechos, por lo que enviaron a una fragata para frenar la incursión. Sin entrar en detalles, dijo que las Fuerzas Armadas de ambos países sostuvieron interlocución de alto nivel. Hoy una pausa, pero al regresar repasamos la actualidad de la Liga de Campeones. No se lo pierda, ya volvemos.

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1: Y en Estados Unidos, el Senado tiene en sus manos un proyecto ya aprobado por la Cámara de Representantes que obliga a los fabricantes de autos a seguir incluyendo la AM en sus radios. Los radios AM han estado presentes en los automóviles desde hace casi un siglo, pero ahora fabricantes como Tesla o Volvo han estado eliminándolas de algunos modelos, especialmente de los vehículos eléctricos, ya que los motores eléctricos afectan al sonido. La Asociación de Radiodifusores defiende su permanencia, entre otras cosas, porque es una vital fuente de información durante emergencias. Y el organizador de un prestigioso concurso de fotografía científica fue descalificado después. El ganador de un prestigioso concurso de fotografía científica fue descalificado después de que los organizadores concluyeran que su uso de inteligencia artificial generativa infringía las reglas. Ning Xu fue nombrado ganador del concurso anual Nikon Small World in Motion en septiembre, pero su video, que capta el momento anómalo de los cilios de las vías respiratorias en un niño con trastorno genético poco común, recibió numerosos comentarios críticos de expertos que cuestionaron su uso de la inteligencia artificial, lo que llevó a su autor a admitir que había usado la inteligencia artificial y a Nico a retirarle el premio. Momento de los deportes, y ya está lista en Miami mi compañera Elizabeth Pérez, a quien saludo. Eli, adelante con los detalles.
2: Un gusto saludarte, Rey. Bueno, te cuento que esta semana regresa la acción de la Liga de Campeones con el segundo partido de la fase de liga. 16 equipos sumaron triunfos en la primera fecha de este torneo: el AEK de Atenas, el Arsenal, el Real Madrid, el Liverpool, el Borussia Dortmund y el Real Betis sumaron 3 puntos. Pero debido al gol diferencial no están dentro del top 10 después del inicio del torneo. Veamos cómo quedó la tabla de clasificación luego de la primera jornada en la Champions League esta campaña. El Paris Saint-Germain, tras su goleada por 6-1 en la jornada inaugural, es el líder de la tabla. Luego está el Bayern Múnich, que también dio una demostración de contundencia goleando por 5-0. El Barcelona, que también marcó 5, pero recibió un tanto en su partido de la jornada inicial, está tercero. Y ya vienen detrás el Manchester United, el Sporting Lisboa, el Stuttgart y el Manchester City, cerrando en la octava, donde terminan los puestos de clasificación directa a los octavos de final. Después vienen el Aston Villa, el Lens, también con 3 unidades cada uno, en la novena y en la décima plaza, respectivamente. Y hay malas noticias para el Arsenal de Londres. Este lunes el director técnico del equipo confirmó que sus jugadores Martín Zubimendi y Piero Hincapié van a ser baja por lesión para el próximo encuentro del equipo londinense. Ambos jugadores se encontraban realizando una sesión de entrenamiento tras el final del partido entre el Arsenal y el Leeds por la Liga Premier cuando sufrieron lesiones. Hay que destacar que el Arsenal no ha dado a conocer el tiempo de baja exacta para ambos jugadores, pero según Arteta, el caso del defensor ecuatoriano parece ser el más preocupante de los dos. Y cambiamos de deporte para hablar de béisbol, ya que este domingo comenzó la serie por el campeonato de la Liga Nacional, con el duelo entre los equipos con el mejor récord del viejo circuito, los Dodgers de Los Ángeles y los Brewers de Milwaukee, que demostraron que este enfrentamiento va a ser intenso y muy, pero muy disputado. El equipo de California pegó primero al irse arriba en el primer episodio, pero un sencillo del jardinero venezolano Luis Lara en el quinto tramo desniveló el juego para darle a los Brewers una apretada victoria por 2-1 ante los Dodgers. Para el equipo californiano, el juego 2 pasa a ser ahora un asunto de vida o muerte en la serie. Y antes de despedirme, quiero hablarles de tenis y del alemán Alexander Zverev, quien confirmó este lunes que terminará el año como el tenista número 1 del ranking mundial.

0: Zverev comenzó el año sin ningún título de torneo Grand Slam en su palmarés, pero va a cerrar el 2026 con los trofeos de Roland Garros y US Open en sus vitrinas. Zverev está participando en estos momentos en el ATP Masters 1000 de Shanghai y en noviembre todo apunta a que va a formar parte de las finales de la ATP, donde llegará como el mejor ranking, por supuesto, después de lo que les acabo de decir. Número uno del mundo por primera vez en la historia para Alemania y para este jugador que lleva tantos años en el circuito y que tiene tanta calidad como tenista. Les tendremos en breve muchísima más información deportiva en CNN Deportes. Rey.
1: Gracias, Eli. Hoy una pausa, pero al regresar detienen a una actriz estadounidense luego de un incidente en un vuelo rumbo a Nueva York. ¿De quién se trata y cómo fue? Se lo contaremos al regresar. No

0: Una popular actriz estadounidense fue detenida luego de un incidente en un vuelo comercial. Supuestamente tuvo un altercado con auxiliares de vuelo de la aerolínea Delta rumbo a Nueva York. ¿De quién se trata? Voy a Los Ángeles. Ahí está mi compañero Juan Carlos Arciniega, a quien saludo. Juan Carlos, cuéntanos de quién se trata y qué fue lo que pasó. Cuéntanos.
1: Bueno, Rey, se trata de la actriz Selma Blair. Y te cuento que los representantes de ella aún no han contestado a la solicitud de un comentario por parte de nuestra cadena. Y lo que ocurrió fue que el lunes más temprano, uno de estos representantes había dicho que Blair había sufrido una emergencia médica que provocó una conducta que ya vamos a hablarles de que

0: se trata y añadió que su clienta recibió atención médica de inmediato y ya estaba en condición estable. Ahora, según las autoridades aeroportuarias, la policía respondió a una llamada sobre un pasajero que habría sido agresivo físicamente a bordo de una nave de la aerolínea Delta que viajaba de Los Ángeles a Nueva York. El sospechoso fue luego identificado como Blair, que fue detenida y luego llevada a un hospital para ser evaluada según las autoridades. Agregaron que dos auxiliares de vuelo reportaron lesiones y una de ellas fue llevada al hospital para ser examinada. Una grabación del control de tráfico aéreo obtenida por CNN indica que inicialmente se solicitó personal médico que recibiera y atendiera a las sobrecargos que arribarían en la noche del domingo en el aeropuerto de Kennedy. Ahora, en dicha grabación se describió luego que las heridas menores incluían una nariz ensangrentada y algunas marcas de mordeduras, pero sin especificar quién las había sufrido. También se mencionó que el pasajero se habría golpeado la cabeza contra una de las paredes de la aeronave. Una fuente de la policía luego informó a CNN que Blair había mordido a un auxiliar de vuelo, Ray, y provocó cortaduras a otra, agregando que Blair tuvo que ser inmovilizada con artefactos, me imagino, que no sé si pulseras de plástico. Esa fuente también añadió que una vez en la ambulancia, Blair pateó repetidamente a una policía en la cabeza y que en el hospital agredió a un empleado de enfermería. Un abogado de Blair se reunió con ella en el hospital y se quedó con el animal de servicio que acompañaba a la actriz durante el vuelo. El FBI está investigando el incidente y en un comunicado compartió con CNN que la agencia no realiza comentarios sobre investigaciones en curso. Recordemos, Ray, que en 2018 Blair reveló que padecía la enfermedad de esclerosis múltiple y en el 2021 fue objeto de un documental donde compartía cómo era vivir con la enfermedad y qué tratamientos recibía. Y por otro lado, también esta tarde aquí en Los Ángeles nos enteramos de la muerte del actor R.J. Meade, que fue uno de los protagonistas de la consagrada serie Breaking Bad. Él hacía el personaje del hijo de este otro personaje llamado Walter White, que como sabes estuvo encarnado por Bryan Cranston. Esta muerte habría ocurrido en la ciudad o poblado de Brownsville, en el estado de Texas. Se está investigando en este momento las causas de su muerte y también se cree que no fue debido a un crimen. Right.
1: Pues bueno, esa es la información. Gracias, Juan Carlos, mi compañero Juan Carlos Arciniega desde Los Ángeles. Con esto nos vamos. Gracias, Rodríguez. Pásala bien.

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1: Bienvenidos a la segunda hora de Directo USA para este lunes 12 de octubre. Primer titular tiene que ver con el acuerdo que anunció el presidente Trump de permitir la importación de diésel ruso a Estados Unidos luego de conversar con Vladimir Putin y dijo había logrado un cese al fuego energético entre Rusia y Ucrania. Pero el presidente de Ucrania dijo que al parecer Moscú no se ha enterado de ese acuerdo porque sigue atacando la infraestructura de su país. Senadores demócratas y republicanos rechazaron el acuerdo y dijeron que iba en contra de las sanciones impuestas por Estados Unidos a Rusia por invadir Ucrania. También les contaremos sobre el operativo lanzado por agentes federales en Washington en la vivienda de Ilhan Omar, representante a la Cámara Demócrata por Minnesota, quien está en campaña de reelección y quien ha sido blanco de ataques racistas, incluidos ataques hechos por el presidente Donald Trump. Y ahora, por supuesto, que nos vamos directo a las noticias.
2: Thousands of people that can't get in. I think the rallies are having a tremendously positive impact and effect.
1: Minutos sale de la Casa Blanca, parte de esta gira que está haciendo en estas últimas semanas antes de la elección intermedia. Hoy se dirige a Ohio para su campaña electoral. Está yendo a estados en donde los republicanos tuvieron un buen desempeño para mover a la base, al grupo de votantes conocidos como los MAGA, el presidente de los Estados Unidos. Han sido días bastante movidos para el presidente de Estados Unidos. Pasó el fin de semana viajando y dando discursos, algo que él ha dicho le gusta mucho. Comencemos con el recorrido desde el viernes. El viernes en la noche estuvo en Nueva York, un estado en el que los republicanos no tienen una presencia tan importante, pero es el estado en el que nació. Allí fue a dar un discurso y ahí fue donde expresó su molestia porque no le dieron algo que añora, el Premio Nobel de la Paz.
3: Hoy entregaron el premio Nobel a una persona liberal que trabaja en las Naciones Unidas y de la que nadie ha oído hablar. Yo nunca he oído hablar de esa persona. Conozco a mucha gente. Nunca he oído hablar de esa persona en particular. Pero felicidades de todos modos. En todas las guerras que he resuelto, nunca hablé con las Naciones Unidas. No me ayudaron en nada. Estados Unidos de América, representado por mí como presidente, debería haber recibido el premio Nobel de la Paz, pero no lo concedieron.
2: Should have received the Nobel Peace Prize, but didn't.
1: No ha puesto fin a 8 conflictos y él dice que no, esta persona nadie la conoce. Pues sí la conoce mucha gente. Se trata de Navi Pillay, magistrada, jurista de reconocimiento internacional, una figura clave en la lucha contra el apartheid, que era ese sistema de gobierno en el que una minoría blanca gobernaba a la mayoría negra en Sudáfrica, pero además de eso perteneció a la Corte Penal Internacional. También estuvo en un tribunal de la ONU, un grupo de expertos, que determinó que Israel ha cometido genocidio en Gaza. Ella bromeó que si el día que se enteró, si la aplaudían lo suficiente, compartiría el premio con Trump. Pero esta es Navi Pillay, a quien Trump presentó como alguien que no se merecía el premio y que nadie sabe quién es. Mucha gente sí. Por supuesto, el presidente de Estados Unidos no. Pero no fue la única de las declaraciones que dio el mandatario. El sábado viajó a Tennessee. Allí dio otro de sus discursos y reconoció que quienes lo siguen lo quieren tanto que le celebran lo que sea.
2: No, it's true. No, there's such love. It's like...
3: No, es verdad. No, hay tanto amor.
2: I mean,
3: es como, quiero decir,
2: amazing.
3: Es increíble. Cuando estás aquí, es como el amor. Yo podría decir las cosas más estúpidas y ustedes me aplaudirían y dirían, oh, lo queremos, seguro. Pero no decimos las cosas más estúpidas, decimos cosas de sentido común. Decimos cosas que tienen sentido y probablemente somos mayormente conservadores, pero eso es realmente conservador. Son cosas de sentido común.
1: Él lo dijo, le aplauden lo que sea. Seguimos ahora con algo que también ocurrió durante el fin de semana. Estados Unidos se enfrenta a una situación compleja por el alto precio de los combustibles, especialmente del diésel. Estados Unidos es el mayor productor de diésel, combustible derivado del petróleo, del mundo. pero están pagando cifras muy altas por la guerra que Trump lanzó con Israel en contra de Irán. Pues él anunció el viernes un acuerdo con Vladimir Putin para que Rusia inyecte diésel al mercado, especialmente para importarlo a Estados Unidos y así bajar el precio. El problema es que las cantidades que Trump ha prometido en realidad no son significativas para un mercado tan grande como el estadounidense, en donde no hay escasez. Lo que hay es presiones en el mercado internacional del combustible y por eso ustedes y cualquier persona que consuma combustible está pagando más por lo que está ocurriendo. Pues el presidente Trump anunció que logró un acuerdo con Vladimir Putin para inyectar ese petróleo, ese diésel al mundo, pero lo que dicen los expertos es que primero Rusia no tiene cómo exportarlo porque ha sufrido grandes daños a su infraestructura energética, pero además dicen las cantidades que vendrían no incidirían en el precio del mercado, pero sí le darían una línea de financiación a Moscú en medio de su guerra en contra de Ucrania.
3: No había razón para que esa guerra con Ucrania y Rusia comenzara. Empezó por incompetencia. Nunca debería de haber empezado. No habría perdido ya el 30% de su país. Ha perdido el 30% del país y ha tenido más de 1 millón de muertos. Entre los dos, más de 2 millones de muertos. Esa es una guerra que nunca debería haber comenzado y creo que es hora de que Ucrania tenga un nuevo presidente.
1: Es decir, Trump está pidiendo que salga Zelensky. Nuevamente tomó una posición que favorece al gobierno de Vladimir Putin, en este caso sancionado por invadir Ucrania y con sanción a la exportación de combustibles. El presidente Trump levantó esa suspensión, pero hubo un grupo de senadores, 7 de ellos, demócratas y republicanos, que están diciendo es un contrasentido y le piden que reverse esa decisión. El cálculo que hacen los expertos dicen el diésel que autorizaría a Estados Unidos a entrar durante el mes de octubre es el equivalente a lo que consume el país en medio día. No sería algo significativo. Zelensky, por su parte, respondió sobre ese presunto cese al fuego energético anunciado por Trump, que dice que al parecer ni siquiera Rusia sabe qué ocurrió.
3: Hoy el presidente de Estados Unidos ha declarado un alto al fuego energético. Son buenas noticias para todos. Es importante que esto se haga realidad. Ucrania está dispuesta a abstenerse de atacar las instalaciones energéticas rusas y esperamos que Rusia muestre la misma disposición. Acogemos con satisfacción dicho acuerdo. Lamentablemente, hoy ha habido drones rusos Shahed en el espacio aéreo durante todo el día. Y sigue habiéndolos en este momento. También se han producido ataques que, por desgracia, han incluido el uso de bombas aéreas guiadas, así como agresiones contra nuestra infraestructura energética. Estamos preparados para adoptar todas las medidas necesarias para poner fin a la guerra. Es lógico detener el fuego y acabar con el conflicto. Es lógico garantizar la seguridad para evitar de nuevo la guerra. Esperamos que surjan detalles claros del diálogo entre Estados Unidos y Rusia y confiamos en que Putin cumpla con lo expresado por el presidente Trump.
1: Pero las imágenes muestran un escenario diferente. Durante el fin de semana siguieron los ataques rusos en contra de Ucrania y según Zelensky, esos ataques incluyeron la infraestructura energética de Ucrania. El presidente Zelensky dijo que ellos respetarán ese cese al fuego, pero que dice Rusia no se ha enterado si Rusia lo cumple también. Ahora, ¿por qué el afán, el interés, la presión de la Casa Blanca para aumentar la cantidad de combustibles disponibles? Porque los precios siguen estando en niveles históricos y las encuestas no favorecen al presidente Trump ni a su partido. Hoy, el petróleo a nivel internacional subió. El Brent quedó en 106,51 al cierre del mercado. El WTI 93,24. Y nuevamente usted dirá, ¿y esto a mí qué? Pues usted está pagando más por la gasolina, por el diésel, por los combustibles, por la guerra en Irán, no porque no haya combustibles, sino por las presiones que generan los conflictos iniciados por el presidente Trump, en este caso contra Irán, acompañado de Benjamín Netanyahu. ¿Cuánto está el diésel en Estados Unidos? $6.27 el galón. La gasolina corriente, la del tipo más común, $4.36 el promedio nacional. Y eso se siente en el resto de la economía. Seguiremos pagando mayores combustibles, mayor precio por los combustibles. Y por ahora no se anticipa que ese acuerdo anunciado por Trump y Putin tenga una incidencia en reducir los precios, porque es muy poco combustible para un mercado que ya lo tiene. Nos vamos a la pausa. Cuando regresemos, no hubo tormentas por bastante tiempo. Ahora, todas al mismo tiempo. Esto es Las Vegas, en Nevada, la tormenta Rachel. Pero además de Rachel, está Simón, Isaías, todos causando estragos. Ya volvemos.

0: Esas son imágenes de Las Vegas. De día, si usted ha ido a esa ciudad en Nevada, de día es muy diferente. Por la noche hay tanta luz, gente y vida nocturna que es un escenario distinto, pero así se vio por las inundaciones que generó la tormenta tropical Rachel. Rachel. Esos son algunos de los estragos, pero de ahí pasemos a California. En Long Beach, en California, estas son imágenes de las consecuencias que dejó la tormenta tropical a medida que se iba hacia el sur de California. Hubo evacuación obligatoria para algunas viviendas. Esto seguiría en alerta hasta el martes, pero no es el único daño que han provocado estas tormentas que se han acrecentado por el calentamiento global. Estas son imágenes de lo que quedó en la Florida tras el paso de Isaías, que entró como huracán a esa parte del estado y a otros del área circundada por el Golfo de México. Pero sí, con Rachel y con Isaías no era suficiente, pues ahora México enfrenta a Simón. Nos vamos hasta Ciudad de México. Desde allí nos acompaña Valeria León con detalles. Ahora, Simón, han sido semanas de mucha expectativa. Ahora estamos viendo ya las tormentas tocando tierra, Valeria.
1: ¿Qué tal, Juan Carlos? Hacías muy bien este recuento de una temporada de huracanes intempestiva, tanto en el Pacífico como en el Golfo de México, con este huracán Isaías, que sin duda también trajo muchísima lluvia, principalmente a la península de Yucatán, en territorio mexicano. Pero ahora nos ocupa en la trayectoria, una trayectoria inusual de este huracán Simón, que se convirtió de tormenta tropical a un poderoso categoría 4 en menos de 3 días. Después de esta categoría 4, que fue alcanzada el sábado por la noche, se degradó a categoría 3 el día de ayer y finalmente esta mañana las autoridades informaron que ya es un categoría 2. Ahora, esta trayectoria ha sido bastante errática. En un principio, autoridades esperaban que pudiera tocar tierra en el puerto turístico de Puerto Vallarta, en el estado mexicano de Jalisco. Sin embargo, ha rotado y ahora se espera que pueda tocar tierra un poco más arriba. Pero este huracán, la presencia de este huracán que fue costeando el Pacífico mexicano, trajo muchísimas inundaciones, principalmente en el estado de Guerrero, en donde lamentablemente se reportó una persona, una mujer de 71 años, que murió tras colapsarse una barda. Y también por la presencia de la tormenta tropical Rachel, que afectó principalmente Baja California. Ahí también se reportó otra muerte derivado de las intensas lluvias e inundaciones que trajo Rachel. Y esta mañana la gobernadora de este estado dio detalles tanto de esta muerte como también de 10 personas que permanecen desaparecidas en este estado. Escuchamos lo que informó la gobernadora.
2: Lamentablemente, hay 10 personas que se encuentran como no localizadas y una menor ha sido localizada sin vida. 8 de estas personas son en el municipio de Ensenada, 2 más en San Felipe, y reiterarle que trabajamos.
1: Y las labores de búsqueda y rescate para precisamente ubicar a estas 10 personas de las que hacía referencia la gobernadora esta mañana se han activado. Son helicópteros de la Secretaría de la Defensa Nacional. Y es que presuntamente estas personas desaparecidas se encuentran en el cauce de un río en donde, según la gobernadora, es prácticamente imposible acceder por ahí por tierra. Es por ello que las labores se hacen por aire. Mientras tanto, también autoridades de Protección Civil siguen muy de cerca monitoreando esta trayectoria del huracán Simón y esperan que pueda tocar tierra tan pronto como el miércoles en la noche o la madrugada de este jueves. Sin embargo, como te decía, ya no será en el estado de Jalisco donde se tenía previsto. Y estos fueron los detalles de lo que informó la directora de Protección Civil.
3: Vamos a trasladar a Mazatlán por el informe que nos acaban de dar de que estará impactando como huracán categoría 1 en Mazatlán, Sinaloa.
1: Y así prácticamente el territorio nacional sigue bajo alerta por la trayectoria incierta todavía de este huracán que se mantiene como categoría 2 este lunes. Sin embargo, se espera que se vaya degradando en los próximos días y que pueda llegar a tocar tierra, como lo escuchábamos, en Mazatlán, en el estado mexicano de Sinaloa. Sin embargo, siguen estas alertas porque los estados que también han registrado graves afectaciones son el estado de Colima y ciertas partes del estado de Jalisco, en donde también, Juan Carlos, se han aperturado varios refugios. Por ejemplo, en Colima, cerca de 200 personas buscaron estos refugios temporales y salieron de sus casas. También estamos viendo que esta cultura de protección civil está cambiando en México, y esto va de la mano de lo poderosos que han sido estos últimos fenómenos meteorológicos. Si recuerdas, hace apenas 2 semanas estábamos dándole seguimiento a la trayectoria del poderoso huracán Polo, que tocó 2 veces tierra en territorio nacional, primero en Baja California y después en Guaymas, Sonora, donde causó intensas lluvias, fuertes vientos y también inundaciones en casas y en varias colonias. Juan Carlos.
0: Muchas gracias, Valeria. Valeria León reporta desde Ciudad de México. Nos vamos a la pausa. Ya regresamos con más. Estamos en directo USA de CNN.

0: y el control inalámbrico. ¡Llama ya!
1: Y Santos, operativo en la vivienda de Washington de la congresista demócrata por Minnesota, Ilhan Omar, quien está en campaña de reelección. Omar es blanco de ataques racistas, incluso de...

0: Eso es lo que ocurre a esta hora en Directo USA. Rechazo generó en el Senado el acuerdo anunciado por el presidente Trump con Vladimir Putin para importar diésel ruso a Estados Unidos. De acuerdo con el presidente Trump, es una medida para bajar los precios de los combustibles, pero según expertos, primero, la cantidad que llegaría en octubre es mínima, y segundo, lo que hace esto es desconocer sanciones impuestas por Estados Unidos a Rusia por su invasión a Ucrania. Trump dijo que si Ucrania sigue atacando la infraestructura energética de Rusia, luego de anunciar el presunto acuerdo, entonces él podría suspender el compartir información de inteligencia con Ucrania y con la Unión Europea. El presidente Volodymyr Zelensky dijo que al parecer Rusia no se ha enterado del acuerdo porque atacó la infraestructura energética de Ucrania durante el fin de semana. Y aquí en Washington hubo presencia de agentes federales en la vivienda de Ilhan Omar, representante a la Cámara Demócrata por Minnesota, quien es blanco frecuente de ataques racistas, incluidos ataques por parte del presidente Trump. Las autoridades confirmaron a través del Departamento de Justicia que se trata de una investigación en curso, pero no dieron más detalles. Eso sí, había agentes de entidades vinculadas con el Departamento de Seguridad Nacional, lo que indicaría hacia dónde puede ir la investigación. Omar reaccionó en redes asegurando que es una campaña para intimidarla y que no se dejará silenciar. Esto es lo que ocurre a esta hora en Directo USA.
1: She comes from Somalia.
2: Ella viene de Somalia. Allá no tienen gobierno, no tienen policía, no tienen nada. Solo tienen crimen y miseria.
3: Ilhan Omar is garbage.
2: Ilhan Omar es basura. Es solo basura. Sus amigos son basura. Vienen del infierno. Y se quejan y no hacen más que eso.
3: And do nothing but...
4: I think she should be impeached.
2: Creo que debería ser destituida. Creo que es terrible. ¿Es originaria de Somalia?
3: What is going on with Omar?
2: ¿Qué pasa con Omar? He estado leyendo estos informes durante 2 años sobre lo corrupta y lo corrupta que es. Nos dice cómo gobernar nuestro país.
0: Ilhan Omar es representante a la Cámara de los Estados Unidos. Es ciudadana de Estados Unidos desde el año 2000. No se puede ser congresista sin ser ciudadano del país, así sea por naturalización. Tiene 3 hijos, es egresada de la Universidad Estatal de Dakota del Norte y ha sido blanco frecuente de ataques por sus posiciones en el Congreso. Trump, como ustedes escucharon, se refiere a ella con términos muy insultantes y desobligantes y considerados racistas, no solo por parte de Trump, sino de otras figuras. Pero ahora no está claro por qué es la redada. Lo que sí es evidente es que Trump le ha exigido al Departamento de Justicia que investigue a sus enemigos políticos. Ha cuestionado la lealtad de Omar, la ha acusado de corrupta, pero no ha presentado evidencia para demostrarlo. Omar, a través de las redes sociales, dijo que entendía que esta era una campaña para intimidarla, pero que no se dejará silenciar. Se vienen las elecciones intermedias y ahí va a ser clave el voto de los latinos. Llevamos años hablando sobre la importancia de los casi 39 millones de personas de origen hispano que pueden votar en este país, que son personas que tienen el potencial de acudir a las urnas. ¿Lo harán? ¿No lo harán? Pues por ahora las encuestas muestran que se alejan de Donald Trump.
5: I won the election with a very tremendous Hispanic vote, and I think it's higher now than it was then.
0: Una vez más, la realidad quizás no es como la pinta el presidente Trump, menos cuando estamos a pocas semanas de unas elecciones intermedias cruciales.
6: We love the Hispanic voters, we love them.
0: Varias encuestas sugieren que los republicanos podrían perder el control del Congreso. Esto, impulsado por un grupo que apoyó a Trump para volver a la Casa Blanca y que ahora se aleja de él. Los latinos. Y es que los números no mienten. En 2024, Trump logró avances históricos en prácticamente todos los segmentos de la población hispana. Por ejemplo, entre latinos sin estudios universitarios, Trump ganó por 1 punto porcentual sobre la entonces candidata demócrata Kamala Harris. Ahora tiene una aprobación neta que es la suma de la aprobación y la desaprobación de menos 42 puntos. Esto según el promedio de encuestas de CNN. ¿Por qué los latinos de clase trabajadora le están dando la espalda? Los hispanos no son muy diferentes de los demás votantes del país. La economía es lo que más les preocupa. Según el promedio de encuestas de CNN, la política inmigratoria de Trump les incomoda. Y las cifras lo demuestran. En ese rubro, Trump tiene una aprobación neta, oigan esto, de menos 47 puntos entre los latinos sin estudios universitarios. Pero en 2024, su aprobación en esa categoría en inmigración era de 9 puntos a favor, es decir, más 9. En algunas contiendas, esta caída podría marcar la diferencia.
7: In the great state of Texas.
0: Veamos Texas, estado clave este 3 de noviembre. En 2024, Trump tenía 48% de percepción favorable y desfavorable. Es decir, había un empate. Pero vamos ahora a 2026. La percepción negativa para Trump es de un 51% y la positiva solo llega al 41%. Aquí se libran contiendas muy reñidas.
8: I think we need new blood in our party, in our politics.
0: Con la disputa, por ejemplo, por un puesto en el Senado a nivel federal entre el demócrata James Talarico y el fiscal estatal Ken Paxton. Ese es un estado en el que los demócratas no ganan ese escaño desde 1988. O la gobernación en la que la asambleísta Gina Hinojosa tiene opción de arrebatarle el cargo al republicano Greg Abbott, cuyo partido ostenta la posición desde 1995. Se estima que unos 39 millones de latinos podrán votar en noviembre. Según el Centro de Investigaciones Pew, son el segundo grupo más grande de votantes elegibles en el país después de los votantes blancos. Las encuestas son apenas un reflejo del momento, pero el panorama no favorece a Trump ni a los republicanos entre los latinos. Hace poco el presidente Trump en un discurso le decía a sus seguidores que hagan trampa, que hagan lo que tienen que hacer para poder prevalecer en las elecciones del 3 de noviembre. Pues ahora se da una realidad. Desde 2020 Trump viene insistiendo en que él ganó la elección que perdió por más de 7 millones de votos. Habla de fraude que no ha podido demostrar, pero no es el único que sigue estas teorías conspirativas. Hay personas que lo siguen y que ahora están en posiciones de decisión, como veremos en este informe de Qunla para estas elecciones intermedias.
9: Las personas que ayudaron a tejer una conspiración y una mentira hace años han regresado y están de vuelta en acción.
10: Bienvenidos a la Iglesia Vaquera. Démosles una ovación. Biggs, Biggs, Biggs, Biggs.
9: En la Iglesia Vaquera, al norte de Tucson, encontramos al congresista Andy Biggs, el candidato republicano a gobernador de Arizona, encabezando un renacimiento político.
10: ¿Están listos para volver a teñir a Arizona de rojo?
9: El negacionismo electoral sigue siendo parte del evangelio político aquí.
10: Van a amañar eso todo el día.
9: Los fieles aquí lo aceptan.
10: Se van a entusiasmar, se van a emocionar.
9: Y lo repiten.
10: No creí que la última elección fuera legítima.
9: ¿Y qué hay del 2020?
11: En 2020 creo que Trump ganó. Sí.
10: Me sumé a la objeción al recuento de los votos de los electores de mi estado natal, Arizona.
9: Volvamos al 6 de enero de 2021. Ese es Biggs hablando en el pleno de la Cámara de Representantes, justo cuando los alborotadores irrumpieron en el Capitolio de Estados Unidos.
12: Estados Unidos.
9: En Arizona, las teorías conspirativas se disparaban. Hola, congresista, soy Kyun Lah de CNN. Hoy el candidato Biggs afirma que no negó los resultados electorales, incluso cuando se le preguntó directamente. Si resulta elegido gobernador y está en desacuerdo político con lo que digan los votantes de Arizona en elecciones posteriores, ¿certificará los resultados electorales de Arizona?
10: Bueno, no soy de los que niegan los resultados electorales, pero lo que sí te diría es que estoy muy seguro de que esta elección va a ser genial, gane, pierda o haya empate. Tengo la sensación de que voy a ganar, así que será fácil certificar los resultados.
9: Meses después de que Biggs votara a favor de bloquear la certificación de los votos electorales de Arizona de 2020, el Senado Estatal de Arizona, controlado por el Partido Republicano, requirió y confiscó las boletas electorales del condado de Maricopa.
13: Tenemos que anular la certificación hasta que estemos absolutamente seguros de que esta elección no fue robada.
9: El movimiento fue liderado en parte por Warren Peterson, entonces presidente de la Comisión Judicial del Senado de Arizona. Ahora quiere ser el fiscal general del estado. Ayudó a contratar a una empresa sin experiencia en auditorías electorales llamada Cyber Ninjas para realizar un recuento manual de más de 2 millones de boletas.
12: Hubo tantos aspectos surrealistas en todo esto. Esas personas con camisetas de colores sentadas ahí con cubrebocas, mirando las boletas, las mesas giratorias.
9: Él es Bill Gates, republicano y exsupervisor del condado de Maricopa. La junta del condado ayuda a supervisar las elecciones.
12: Los ciberninjas no eran expertos en elecciones, ni tampoco eran ninjas. Por si acaso alguien se lo estaba preguntando.
9: ¿Encontraron algo?
12: Fue de todo esto, no encontraron nada.
9: Una de las personas que lideró la investigación fue Ken Bennett.
12: Así que solo hablaremos de todo lo relacionado con las elecciones.
9: Bennett, exsecretario de Estado de Arizona, fue contratado para ayudar a supervisar la auditoría de Cyber Ninjas. Ustedes investigaron todas las teorías de la conspiración.
12: Oh, claro que sí. Oye, contamos los votos a mano. Trump perdió en Arizona. Lo siento, de repente pasé de ser como un héroe a ser el diablo.
9: ¿El diablo?
12: Oh, sí. El ala de derecha del Partido Republicano. La de MAGA se volvió en mi contra, como si fuera el mal encarnado.
9: ¿Qué impacto tendrá eso este noviembre?
12: Las personas que ahora se postulan para cargos estatales, los tres cargos estatales más importantes, siguen diciendo que las elecciones de 2020 fueron robadas. O no dicen que no lo fueron. Creo que eso afectará su elegibilidad en las elecciones de noviembre.
9: Bennett es especialmente directo al hablar de Alexander Colodin, el candidato republicano a secretario de Estado de Arizona. Bennett lo conoce como...
12: Aquí en representación de la demandada Cyber Ninjas Incorporated.
9: Colodin fue abogado de Cyber Ninjas. Ahora se postula para supervisar las elecciones de Arizona.
12: La idea me resulta tan repugnante que apenas puedo expresarlo. Lo que realmente es un mentiroso y no puedo apoyar a los mentirosos. No quiero que te acerques ni por asomo a estar a cargo del sistema de registro de votantes de todo el estado.
9: Hemos estado tratando de hablar con Colodin y Peterson, solicitando entrevistas a sus campañas. Ahora se encuentran aquí, en este evento político cerca de Tucson.
13: ¿Son de CNN?
9: Oh, sí.
13: Tendrán que mantenerse fuera de la propiedad. No se permite la presencia de los medios.
9: ¿Sabes si ya se fueron todos los candidatos? ¿Hay noticias? ¿Alguna novedad?
14: No hay novedades.
9: ¿No hay novedades?
14: Nada.
9: Por el lado demócrata este noviembre, creo que ella está ahí atrás. Una conexión diferente con la auditoría de Cyber Ninjas. La gobernadora Katie Hobbs, la titular, enfrenta el desafío de Biggs. Usted fue secretaria de Estado en la época de Cyber Ninjas. ¿Es eso algo que ahora está influyendo en esta elección de hoy?
13: Ya deberíamos haber dejado de hablar de unas elecciones que ocurrieron hace 6 años. Mi oponente repitió afirmaciones electorales falsas, apoyó la auditoría de Cyber Ninjas y todavía se niega a decir que Donald Trump perdió en 2020 o que yo gané en 2022. Y eso es realmente peligroso.
9: Nos contactamos con la campaña de Colodin para preguntarle sobre lo que Ken Bennett nos dijo en la entrevista. La campaña lo califica, cito, de falsedades y chismes infantiles. Kyun Lah, CNN, Los Ángeles.
0: La auditoría de esa empresa Cyber Ninjas no encontró fraude luego de adelantar el proceso del que no tenía experiencia ni preparación, pero aún así se validaron las cifras oficiales. Nos vamos a la pausa, ya regresamos con más. Les contaremos sobre un antiguo oficio bajo amenaza en esta época de la inteligencia artificial.

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1: Comenzamos en México. Si usted va a Ciudad de México, aún puede encontrar a quienes recurren a la tecnología antigua, a las ideas y a la práctica para hacer desde documentos hasta cartas de amor. Veamos, el último de los escribanos.
2: El día que él ya no esté aquí, se va a perder todo, donde ya el último escribano. Nadie lo hace como él.
3: Vi un anuncio en el periódico que solicitaban mecanógrafo y ya pues vine, hice una prueba y ya me quedé porque era tanto el trabajo. No, la, siéntate ya, ya hiciste bien la prueba, siéntate y ya ocupa el lugar. Entonces aquí en esta área he permanecido mínimo 50 años, más de la mitad de mi vida aquí, afortunadamente. Y aquí empieza el calor humano desde que viene la persona y expresa lo que siente. Y pues uno tiene que redactarlo en forma que no desvirtúe su motivo.
2: Miguel sostiene que él, las cátedras las hacemos nosotros, pero yo digo que es él. Nos hace preguntas, nos entrevista y puede él plasmar de una manera muy hermosa el afecto.
3: Bueno, a ver si quiere la chiquita, porque también es de, si tiene ganas. Mi instrumento de trabajo y me permitió ganarme la vida. La queremos mucho a la chiquita y esperamos que sea siempre útil para comunicar todas las emociones de las personas que lleguen de la mejor manera.
2: Me ha elaborado 4 cartas de amor. La primera fue hacia mi hermana mayor y de hecho se sintetizaba la emoción y mi sentir hacia ella de como 25 años que no la había visto. Así que Miguel hace magias.
3: Pues esto es un legado, una herencia inmaterial, la escribanía, 150 años de tradición. Nosotros ahorita estamos ya 4 o 5 gentes en activo porque otros ya hicieron o ya pasaron a mejor vida varios compañeros y compañeras. No, ¿por qué debería de estar triste? Cada época tiene su forma de trabajar, sus emociones. Cambian son los elementos, las herramientas, como a un escribano de antaño que escribía con pluma. Más bien ya uno va entendiendo la vida y aceptando que hay cosas que empiezan y terminan como periodos aquí de los escribanos.
2: Tenemos que venir para constatar lo que es y ha sido durante décadas el oficio de escribano, cómo era la función social, personal, hasta emocional, y qué la llevó a su máxima expresión.
3: Ojalá que los escribanos, aunque sean de 2 o 3, sigamos aquí a la orden. Y así se llama este portal de escribanos en la Plaza de Santo Domingo. Me llamo Miguel Hernández, mecanógrafo público de la Ciudad de México.
1: Don Miguel trabaja en la Plaza de Santo Domingo y ustedes saben, quienes lo contactan, hablan con él, lo conocen, pero estamos en otra era y es la era de la inteligencia artificial. Ahora el riesgo es caer en manos de estafadores cibernéticos. Veamos el siguiente informe de Lynn Franco sobre precisamente cómo cambia la tecnología y los riesgos que enfrentamos en este siglo XXI.
4: Las estafas son cada vez más complejas y difíciles de detectar, y la inteligencia artificial está haciendo que sea aún más fácil caer en ellas. Además, cuanto más compartimos sobre nosotros mismos en línea, como fotos, imágenes o fechas de cumpleaños, más información les damos a los estafadores para atacarnos.
5: El problema que tenemos es que cuanta más información compartimos, más probabilidades hay de que nos expongamos a posibles estafas, porque en realidad somos nosotros quienes le proporcionamos la información a los estafadores.
4: El especialista en ciberseguridad Howard Globus dice que

0: o una estafa de deepfake, en español ultra falsa o clonación con IA. Por eso hay que tener cuidado con la información que se comparte en Internet.
1: Esa tecnología está disponible para muchas personas de forma gratuita o a muy bajo costo.
0: El año pasado, el FBI recibió más de 22.000 denuncias relacionadas con el uso de inteligencia artificial, lo que resultó en pérdidas reportadas en cerca de $900 millones.
1: Hay un enorme aumento en el número de víctimas que están cayendo en esas llamadas fraudulentas.
0: Entonces, ¿cómo identificar una estafa cuando son tan sofisticadas? Los estafadores siguen utilizando palabras y frases urgentes como «actúe ahora», «inmediatamente» o «emergencia» para generar pánico. Si recibe una llamada de alguien que suena como un ser querido y le dice que necesita dinero para una fianza de inmediato, el FBI recomienda hacer una pausa antes de responder. Además, Globus aconseja crear una frase secreta que solo conozcan los miembros de la familia para verificar que realmente se trata de esa persona.
1: Crear una frase de desafío y respuesta, algo único para su familia o que solo su familia conocería.
0: Y si cree que ha sido víctima de una estafa, se le recomienda reportarlo ante la Comisión Federal de Comercio en reportefraude.ftc.gov. Les informó Lynn Franco.

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2: Antes de partir hacia Ohio, el presidente Trump confirmó informes de prensa que señalan que no está satisfecho con el desempeño de la embajadora de Estados Unidos en Grecia, Kimberly Guilfoyle. ¿Quién es Guilfoyle? Fue presentadora de la cadena de noticias Fox y luego durante 4 años estuvo comprometida para casarse con Don Trump Jr., el hijo mayor del presidente de los Estados Unidos. Pero luego de terminar esa relación, ella, que

fue muy activa en la campaña de reelección de Trump, recibió la designación como embajadora en Grecia. Ahora está bajo investigación del inspector general del Departamento de Estado. Eso fue confirmado. Y entre las denuncias que han sido presentadas en contra de Guilfoyle está que ha recibido regalos costosos y que habría usado su cargo para fines poco transparentes. Entre ellos apareció Eric Deeters, un ex donante de la campaña de Trump, quien asegura y entregó mensajes de texto en el que dice que la embajadora Guilfoyle le pidió a través de un mensaje de texto que le girara $100,000 para pagar la tarjeta de crédito American Express antes de que fuera confirmada por el Senado. Deeters dice que no le giró el dinero, dijo que no tenía los fondos para hacerlo y que le hubiera costado el divorcio hacerlo. Ella niega cualquier irregularidad, pero ya tanto el secretario de Estado y el presidente han dicho no estar satisfechos con su desempeño, el uso de su cargo, los regalos costosos y las declaraciones que ha dado como embajadora de Estados Unidos en Grecia. De ahí pasemos a la jueza, una jueza federal que está muy molesta con la Casa Blanca y con los abogados del Departamento de Justicia, porque dice la jueza que le mintieron. Hay un campo de golf oficial aquí en Washington, es del gobierno, lo usaba un campo de golf público de amplio acceso para los aficionados a ese deporte, pero el presidente Trump lo tiene dentro de los campos de golf que está y de las obras que está remodelando. Esto ocurrió con apenas horas de anuncio, a pesar de que la jueza había pedido que cualquier tipo de obra en el campo de golf le fuera notificada con tiempo. La jueza Ana Reyes dijo que estaba furiosa, molesta e indignada por el poco tiempo que dieron antes de derribar por lo menos 430 árboles para este plan del presidente Trump en el campo de golf público, que es además parque. Pues ahora la jueza congeló cualquier obra en ese campo mientras avanza la investigación. Hasta aquí esta edición de Directo USA. Nos vemos mañana.

0: Me da mucho gusto saludarle. Vamos a hablar de lo que mueve al mundo. Vamos a los temas del día. Retoman su avance los precios internacionales del petróleo después del ataque al aeropuerto saudí. Ucrania además asegura que Rusia violó el cese del fuego que anunció el domingo el presidente Donald Trump y sobre el cual hay más dudas que certezas. A 22 días de las elecciones intermedias en Estados Unidos, el presidente Donald Trump viaja esta semana a Ohio, Alaska, Arizona, Montana, estados que ganó en 2024, pero donde los candidatos republicanos enfrentan duras contiendas. La inteligencia artificial es lo que mueve al mundo, con un crecimiento global del 3%, dice la jefa del Fondo Monetario Internacional, pero advierte que la IA es un tsunami de avance lento que podría alterar hasta el 40% de todos los empleos del mundo. Bienvenidos a CNN Negocios, soy Gabriela Frías y los saludo con mucho gusto este lunes 12 de octubre de 2026 en vivo desde la Ciudad de México. Vamos a comenzar hablando del mercado de energía global a la luz de los eventos del fin de semana, no solo en Medio Oriente, pero también en la guerra entre Rusia y Ucrania. Y por ahí comenzamos. El presidente de Ucrania, Volodymyr Zelensky, dijo este lunes que Rusia ya violó un sorpresivo cese del fuego anunciado el fin de semana por el presidente de Estados Unidos, Donald Trump. Zelensky dijo este lunes en un foro de seguridad en Varsovia que Moscú lanzó un ataque contra una central eléctrica en Kharkiv, causando daños al sistema energético. También Zelensky asegura que su país respalda un cese del fuego y busca poner fin a la guerra. El acuerdo anunciado por Trump, según Zelensky, no lo conocía él, es decir, no lo conocía Zelensky de antemano. El portavoz del Kremlin, por su parte, Dmitry Peskov, dijo sobre el anuncio que los contactos continúan sin ofrecer mayores detalles. Más temprano, el exministro de Relaciones Exteriores de Ucrania, Dmytro Kuleba, habló con nuestro compañero Briana Golodriga sobre este supuesto acuerdo de cese del fuego anunciado por el presidente Trump y el acuerdo anunciado la semana pasada para la exportación de diésel ruso a los mercados globales. Escuchemos entonces lo que dijo Dmytro Kuleba en la que es nuestra declaración del día.
1: Well, there seem to be three different readings of the situation. Washington seems to believe that it made a deal. Kyiv says it's ready to be part of the deal if Russia honors its part of the agreement, and Russia doesn't seem to honor it at all. There are rumors and reports that the Trump administration is putting pressure on European and Ukrainian officials, but the price for Ukraine is too high under these circumstances, and Kyiv decided to keep a cool head, put emotions aside, and act without compromising its own interests in this case. Exactly, this is not the first time we are hearing these threats, and I mean, we can call them by the name, it's a blackmail. And Kyiv understands one very simple rule: if you bow once, then basically you will be dismantled over time. This diesel deal announced by President Trump, it does not have real economic meaning. It's political, because President Trump kind of decided to play into the hands of President Putin under this specific circumstances, but Putin is not a friend, and everything he does, it's against the strategic interests of America.
0: Bueno, pues esta es la situación en el caso de Rusia, por supuesto Ucrania y lo dicho por el presidente Donald Trump. En el otro frente del que hay que hablar para entender lo que está pasando en el mercado de energía, le informo que Arabia Saudita prometió mantenerse firme luego de haber sido objeto de una serie de ataques mortales durante el fin de semana. Los hutíes, respaldados por Irán, atacaron el sábado el aeropuerto internacional de Riad, causando la muerte de 13 personas, heridas a más de 300. Se trata del ataque más mortífero contra Arabia Saudita en más de una década. El aeropuerto volvió a ser objeto de ataques el domingo. Las autoridades informan que la terminal permanecerá cerrada hasta nuevo aviso. Trump dijo este lunes que ya habló con el príncipe heredero Mohammed bin Salman sin dar mayores detalles, asegurando Trump que los hutíes se están portando muy mal, y eso fue lo que dijo. Pero por lo pronto lo que podemos sí decir con certeza es que aquí ya hubo una reacción en el mercado petrolero. Los precios internacionales, pues sí, avanzaron después de todos estos eventos del fin de semana. El Brent llegó a cotizar en $107 barril, máximos que no se veían en 2 semanas. El West Texas Intermediate llegó a estar en los $94 barril. Por cierto, el ministro de Energía de Arabia Saudita, el príncipe Abdulaziz bin Salman, prometió que su país no se doblegará ante la presión. Y el peligro no ha pasado. Este lunes Arabia Saudita dijo que interceptó y destruyó otros 3 misiles balísticos que fueron lanzados hacia Riad. Los ataques eclipsaron este evento. Es el Congreso sobre Energía que organiza WPC Energy en la capital saudí. Ya no acudieron ejecutivos de alto nivel de compañías como ExxonMobil, Total Energies, Shell, BP, pero las autoridades saudíes sí activaron el evento el domingo. Comenzó el domingo y además en una locación que es muy cercana al aeropuerto. Ahí están ya los 2 temas dados. Vamos entonces a entrar en la materia, en el análisis con Jaime Brito, director ejecutivo para el mercado petrolero en Dow Jones Energy, desde Houston. A ver, Jaime, estamos sentando los 2 temas, Rusia, Ucrania y el Medio Oriente. ¿Por dónde empezamos cuando vemos además la reacción del mercado petrolero?
2: Pues tal vez en el orden de las cosas podríamos encontrar por el Medio Oriente, básicamente analizando las acciones que han ocurrido, la interpretación general de lo que está pasando. Me parece, mi lectura es que las últimas 3 semanas particularmente hemos tenido reportes bastante importantes que anunciaban que el flujo de petróleo que estaba saliendo en operaciones de trasvase, barcos pequeños vía Hormuz, estaba siendo casi lo que estaba circulando de Hormuz antes del conflicto. Es decir, parecería que Irán estaba perdiendo el control sobre Hormuz, y me parece que los ataques recientes sobre barcos petroleros, y específicamente, simbólicamente en este, bueno, desgraciadamente hubo tragedia, pero lo que está pasando con este evento cuando hay ataques en el aeropuerto de Arabia Saudita es una insistencia, una presión hacia Arabia Saudita de parte del eje Houthi-Irán de que tal vez dejen de exportar ese petróleo, o están presionando, haciendo un golpe de autoridad, pidiendo que, o avisando que ellos todavía siguen teniendo puntos de presión para que no haya esas exportaciones y vuelvan a retomar el control del flujo.
0: Y con ello poniendo presión, por supuesto, a Estados Unidos y la administración del presidente Trump a 22 días de las elecciones.
2: Exactamente, que es siempre parte de todo un contexto, ¿no? Hay varias tramas que se unen. Y del otro lado, como mencionabas, este anuncio del fin de semana entre el tema de Rusia con Ucrania, pues también analizando desde una perspectiva más amplia, a final de cuentas, había habido una gran presión interna en los Estados Unidos para que la administración Trump prohibiera exportaciones o tuviera algún tipo de solución para que no saliera el diésel de Estados Unidos al resto del mundo, para que pudieran bajar los precios. Y parece que la estrategia de la administración Trump ha sido lograr que, por ejemplo, Europa prometa liberación de inventarios, o en este caso que otro país sea el que libere diésel, que prometa diésel al mundo, direccionalmente, dejando la política a un lado, direccionalmente promete más oferta en el mercado. Este acuerdo del fin de semana podría direccionalmente tal vez reducir muy marginalmente el precio del diésel en el Atlántico, en algunos países como África, por ejemplo, en América Latina, pero no va a resolver el problema fundamental estructural de la escasez de diésel, de refinación, el problema de transporte marino que está carísimo y el precio del petróleo que ha estado alto ya por más de un mes, desde principios de septiembre.
0: Sí, claro. Y qué bueno que agregas el factor de lo que cuesta trasladarlo, porque es de ello empezamos a hablar la semana pasada, pero es un importante, crucial factor y además ha estado al alza. A ver, ya que mencionas los anuncios del presidente Trump, la liberación del diésel por parte de Rusia, que anunció el presidente Trump el viernes. Más o menos nos estás diciendo, pero me encantaría que entraras en tema de realmente cuánto puede beneficiar al mercado internacional, porque hablamos de fijación de precios a nivel internacional, Jaime.
2: Correcto. Mira, el petróleo, el mercado, el análisis siempre es de un balance de números, oferta y demanda. Rusia exportaba al mercado internacional,
0: sí, claro,
2: 800,000 barriles por día antes de que sus refinerías estaban siendo atacadas hace algunos meses. Y eso permitía balancear la oferta mundial de diésel en el Atlántico, etcétera. Con este anuncio del fin de semana hay dos números importantes. Primero, se promete o se anuncia que van a liberar 1.8 millones de toneladas. Traduciendo eso en un lapso de 3 meses, uh-huh, asumiendo que es de aquí a diciembre, eso equivale a 150 mil barriles por día. Entonces, dejas de exportar 800 y prometes 150, pues está recuperando menos de la mitad de lo que salió del volumen, ¿no?, del mercado. Y luego da otra, claro, cifra el anuncio de la administración Trump. Anuncia que puede que Rusia prometa otras 3 millones de toneladas si su estado de sus refinerías lo permiten. O sea, esa segunda cantidad dice, si no siguen los ataques, si se puede, salen otros 3 millones. Ese volumen total de las dos cifras equivale a 450 mil barriles por día de diésel ruso, que de nuevo, comparado con los 800 mil que perdiste, no te compensa por completo, pero direccionalmente sí te podría reducir un poco el precio del diésel en el Atlántico, en África, para exportación a Brasil. No te va a cambiar el precio del diésel en los Estados Unidos, desgraciadamente, y Europa del Este, desgraciadamente, o bueno, las decisiones que han tomado de regulación no están comprando el crudo ruso, ni la energía rusa, ni el crudo ruso, ni el diésel ruso.
0: No, bueno, y ya no tocamos el tema de la exportación o de la prohibición que tiene Rusia. Oye, y como dicen por ahí en una serie muy conocida, en Juegos de Tronos, y ahí viene el invierno, y será tema del que hablaremos después. Jaime, muchas gracias. Jaime Brito, director ejecutivo para el mercado petrolero en Dow Jones Energy desde Houston.
2: Gracias.
0: Días martes en Asia. Vamos a ver cómo empiezan las primeras operaciones bursátiles del día allá. Revisamos la operación de Hong Kong y Shanghai, porque la de Tokio, por cierto, no operó por ser feriado nacional. Por ahora, el desempeño es mixto. Y fue un lunes también con tendencia mixta. La presión por el alza en los precios internacionales del petróleo apagó el ánimo de compra de las acciones. Llevó a que el índice Standard & Poor's 500 terminara en sus niveles similares a los del viernes. El promedio industrial Dow Jones de 30 acciones avanzó 0,38%. El tecnológico Nasdaq retrocedió cerca de medio punto porcentual. Le recuerdo, en unas horas comienza el desfile de resultados trimestrales corporativos. Primero van a ser los bancos: JP Morgan Chase, Morgan Stanley, Bank of America, Citigroup, entre otros. Este lunes fue feriado en varios países del continente, así que los dejamos con los datos de cierre en Estados Unidos y algunas plazas en América Latina.

0: Alimentos no perecederos, agua, carpas, son los insumos más urgentes que el gobierno de Panamá está llevando a las zonas más afectadas por el terremoto de 7,7 grados que afectó la parte central de Panamá el viernes. El gobierno señaló que las labores de apoyo se enfocan en las provincias de Veraguas, Coclé, Herrera y Los Santos, en donde se está distribuyendo la ayuda recibida a través de donaciones de la población, del sector privado y la ayuda internacional. De acuerdo con el informe del gobierno, se habían evaluado más de 1,200 edificios y casas por daños, en tanto que se habían transportado 250 toneladas de ayuda humanitaria por tierra y casi 30 toneladas más por vía aérea hacia las regiones más afectadas. Comenzamos ahora con el presidente de la Cámara de Comercio de Panamá, Aurelio Barría Pino, todo a tres días del terremoto. Aurelio, primero, gracias por la oportunidad de esta conversación. ¿Cómo están las cosas hoy día, lunes, tres días después del terremoto?
1: A ustedes, primero, gracias también por la oportunidad. Pues estamos tratando de volver a la normalidad, te diría de forma muy resumida. Antes de entrar en detalles, permíteme pues resaltar que nuestro gremio, Cámara de Comercio, Industrias y Agricultura de Panamá, pues es una representación del sector privado aquí en Panamá, con más de 1,800 empresas miembros y aproximadamente 320 mil personas o colaboradores que son parte de nuestras empresas. Nosotros desde el viernes hemos estado pues en contacto primero con nuestras empresas, tratando pues de recibir retroalimentación de parte de ellas en cómo pues pasaron el terremoto y cómo han estado posteriormente a la situación. Lo que te puedo resaltar es en positivo, a nivel general, creo que la ciudad de Panamá está pues bastante, digamos que tratando de volver a la normalidad hoy lunes, considerando que en la ciudad no hubo casi que ninguna afectación en infraestructura, calles, ni edificaciones, ni edificios, oficinas, residencias. Eso es algo, digamos que muy positivo a resaltar.
0: Veraguas, Herreras, Los Santos, Coclé son, digamos que las zonas más afectadas, ¿correcto?
1: Correcto. Esas son las tablas, esas son las provincias de nuestro país mucho más afectadas, muy cerca del epicentro.
0: Sí.
1: Y pues fueron las que recibieron, digamos, el golpe más duro. Así es.
0: ¿Qué tipo de unidades de negocio estamos hablando en esas localidades? ¿Y ya tienen una idea del desafío que trajo después del terremoto a esas unidades de negocios?
1: Sí, nosotros y la información que manejamos es que todavía se está tratando de hacer un inventario para tener una cifra más precisa de la cantidad de comercios e infraestructura, no solamente comercios, sino pues hospitales, escuelas que hayan sido afectadas. Sin embargo, digamos que la ayuda principal que está pidiendo el gobierno y que nosotros pues estamos tratando de apoyar, comunicándonos a través de las empresas, es en insumos, por ejemplo, alimentos secos, enlatados. Nos han pedido también mucho apoyo en logística, con camiones de distribución para poder llevar, digamos, toda esa ayuda que se ha recogido a través de todo el país al área afectada.
0: Entiendo que el Ministerio de Economía y Finanzas ya también está gestionando apoyos adicionales en términos de contactarse con la banca multilateral para lo que son trabajo de recuperación en una segunda etapa, me imagino yo, en una etapa posterior.
1: Sí, en efecto, así es. Nuestro ministro de Economía, de Finanzas, así lo comunicó. Ellos han asignado en una primera instancia 100 millones de dólares para atender la urgencia.
0: Sí.
1: Y esto está siendo canalizado a través del Banco Nacional de Panamá, a través de un fideicomiso y por refrendo de la Contraloría, tratando de llevar un control en el uso de esos fondos, de que se haga de forma ordenada y responsable. Sabemos también que el apoyo internacional ha sido extraordinario, el manifestado y el recibido a la fecha, por mencionar pues los bancos multilaterales como CAF, como BID, al igual que los países vecinos, y por comentarios del propio presidente, él nos ha hecho saber de que el apoyo ha sido inmediato. Así que igualmente creo que es importante resaltar la embajada americana en nuestro país se ha volcado a dar apoyo con, pues, con todos sus activos, helicópteros, aviones, para poder, y personal también, para poder, pues, facilitar, la llegada de la ayuda a estos territorios afectados.
0: Aurelio, para cerrar, lo más interesante es que se iba a dar el 12 de octubre el simulacro nacional. O sea, estamos hablando en el día en el que iba a ocurrir este simulacro nacional y llega el terremoto. Yo sé que ustedes como gremio también están pidiendo que se fortale que de aquí salga una lección, y esa lección es fortalecer esos protocolos de prevención. Háblanos del llamado que ya han hecho ustedes.
1: Siempre, siempre, pues creo que nunca uno se siente 100% listo para un evento como este, especialmente en nuestro país, que no ha tenido una experiencia previa de referencia. Así que creo que el aprendizaje es precisamente una vez superado, digamos, la crisis y atendido a los territorios afectados y las personas principalmente, poder evaluar pues los protocolos sobre la evidencia vivida y de ahí pues estar mejor preparados, Dios no quiera, para un suceso futuro de esta magnitud. Eso es lo que nosotros podemos resaltar. Sin embargo, sí vemos que la forma en que pues el gobierno, las autoridades, inclusive el sector privado, y civil se ha organizado para volcar la ayuda hacia estos territorios ha sido de admirar. Y eso es algo que obviamente está sucediendo en este momento y esperemos que de aquí a finales de esta semana ya podamos tener mayor claridad de los detalles en cuanto a las afectaciones se refiere.
0: Bueno, pues hacemos votos y por supuesto el espacio queda aquí abierto a
1: Sí.
0: disposición para lo que ustedes requieran también comunicar y transmitir. Yo te aprecio mucho la oportunidad de conversar en lo que es este primer acercamiento a cómo lo está viviendo también el sector privado y cómo está echando el hombro también para superar este momento. Gracias, Aurelio.
1: Sí. Si me permites brevemente, quiero resaltar que Panamá está andando. Recalco las palabras del nuestro presidente, que Panamá pues no se ha detenido en su actividad económica e inclusive en eventos internacionales que estaban planeados para este mes se mantienen en firme.
0: Bien.
1: Afortunadamente creo que y somos bendecidos de que nuestra ciudad no ha sido, digamos, afectada. Considerando la magnitud del evento que tuvimos el viernes pasado.
0: Es el presidente de la Cámara de Comercio de Panamá, Aurelio Barría Pino. Gracias.
1: Gracias a ti, Gabriela, y saludos.
0: Cambiamos de tema. El Papa León XIV será hospitalizado dentro de unas horas en la clínica Gemelli de Roma, donde será intervenido para removerle el nódulo de un pulmón que le fue encontrado en su más reciente revisión médica. Stefano Posebón con más detalles desde Roma.
2: Centenas de feligreses católicos aquí en Roma, en la Ciudad del Vaticano, siguen con preocupación las condiciones del Papa León XIV, quien anunció el pasado domingo que iba a ser hospitalizado para una operación para remover un nódulo que encuentra en su pulmón. El día lunes, la Santa Sede, el Vaticano, nos ha informado que León XIV va a ser hospitalizado el día de mañana, el martes 13 de octubre, para recibir esta operación tan pronto como sea posible. Claramente, una parte importante de la preocupación del Santo Padre en este momento es terminar esta necesidad médica, pero sobre todo la recuperación después de la operación para permitirle de viajar a América Latina el mes que viene, donde León va a tener que viajar a Uruguay, Argentina y sobre todo a Perú entre el 6 y el 17 de noviembre. Perú claramente siendo el país donde León o Robert Preust fue misionario y también obispo por más de 2 décadas. Entonces, el día de hoy, este lunes, el Santo Padre ha tenido una audiencia limitada, se ha reunido con obispos, mientras que para el mañana y los siguientes días está prevista esta hospitalización al Policlínico Gemelli, que se encuentra muy cerca de aquí donde nos encontramos en la ciudad de Roma. Según fuentes del Vaticano, después de la operación, si fuera exitosa, el tiempo de recuperación es estimado en alrededor de una semana antes que León XIV pueda volver a la agenda pública. Para CNN, Stefano Pozzebon, Roma.
0: El ministro de Asuntos Exteriores del Reino Unido, Ed Miliband, informó que las autoridades identificaron a 2 ciudadanos iraníes por su papel para participar en actividades hostiles y planificar o llevar a cabo ataques en el extranjero. Miliband dijo que son inaceptables los intentos de Irán de socavar la seguridad del Reino Unido y de sus socios internacionales y convocó al embajador de Irán en el país para reiterarle su mensaje. En otros temas, el Servicio Meteorológico de México mantiene lo que es el aviso de huracán para la costa del Pacífico desde Jalisco hasta Sinaloa por la actividad del huracán Simón. Aunque se ha debilitado a categoría 2, mantiene vientos máximos de 155 kilómetros por hora con rachas de hasta 195 kilómetros. Pese a su degradación, Simón sigue provocando lluvias muy fuertes en los estados de Jalisco, Nayarit y Sinaloa. El paso de Simón dejó una persona muerta en el estado de Guerrero. En el norte de México, los remanentes del huracán Rachel provocaron lluvias muy intensas que causaron inundaciones y deslaves en Baja California, estado donde se reporta la muerte de una menor y la desaparición de 10 personas. Al menos 139 migrantes murieron, entre ellos varios niños, tras el naufragio de un barco que transportaba a más de 300 personas en la costa de Djibouti, al este de África, junto al Golfo de Adén. Así lo informó la Organización Internacional para las Migraciones. La embarcación viajaba de Djibouti a Yemen cuando volcó. Más de 80 personas, todas ellas ciudadanos etíopes, sobrevivieron al naufragio. La búsqueda de sobrevivientes continúa.

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1: Estas son algunas de las noticias más destacadas a esta hora. A 22 días de las elecciones intermedias, cuando el presidente Donald Trump sale en apoyo de los candidatos republicanos desafiados por los contrincantes demócratas, el multimillonario Elon Musk deja sentir su influencia. Nadie ha sido un donante más importante y conocido del Partido Republicano en esta campaña electoral, porque Musk ha destinado al menos 276 millones de dólares a las elecciones intermedias. La mayor parte de estos fondos han sido en apoyo de candidatos republicanos al Senado. Un vocero del principal grupo político de Musk, America PAC, confirmó el monto este lunes, tres días antes de la fecha límite para la divulgación de información sobre financiamiento de campañas. A 13 días de la segunda vuelta electoral en Brasil, el 25 de octubre, hay expectativa por el encuentro que sostendrá el candidato presidencial Flavio Bolsonaro con su padre, Jair Bolsonaro, y que podría ocurrir este martes. Esto luego que el ministro del Supremo Tribunal Federal, Alexandre de Moraes, le autorizó visitar a su padre, quien está en arresto domiciliario. Las visitas estaban prohibidas desde julio, cuando Flavio Bolsonaro publicó en redes sociales una carta escrita por su padre en apoyo a su candidatura a la presidencia de Brasil. Agencia Brasil asegura que Flavio sigue teniendo prohibido usar la visita con fines político-electorales o difundir cualquier manifiesto o declaración de su padre. El Premio Nobel de Economía de este año fue otorgado a dos profesores estadounidenses que desarrollaron modelos para minimizar las recesiones. Robert Hall y Michael Woodford compartirán el premio del Banco de Suecia en Ciencias Económicas en memoria de Alfred Nobel, nombre oficial del galardón. Sus modelos se centran en la macroeconomía para comprender las decisiones de las personas y los hogares en lugar de en factores macroeconómicos como la inflación o la producción. Un miembro del Comité de Selección afirmó que su trabajo sienta las bases para la formulación de políticas financieras. Bueno, vamos a hablar de economía y de inteligencia artificial, de cómo la IA está dejando ver su contribución al crecimiento económico global. Y a partir de lo que se dijo en el primer día de la reunión anual del Fondo Monetario Internacional y del Banco Mundial, Kristalina Georgieva, directora gerente del FMI, dijo que la adopción de la IA puede ser muy democrática, tanto como lo fue el teléfono móvil, siempre y cuando los países establezcan los elementos básicos necesarios: electricidad, infraestructura digital y capacitación. Hasta ahí detenemos. ¿Cómo vamos en nuestros países con estos elementos básicos? Georgieva habló también de sus beneficios de la IA para las economías en Asia, por ejemplo. El FMI dice que la IA podría sumar entre 0,5 y 1 punto porcentual al crecimiento de las economías asiáticas avanzadas, que en ese caso, dice, compensaría con creces el lastre que supone el envejecimiento de la población. Si hablamos de economías asiáticas emergentes, el organismo dice que podría agregar entre 0,2 y 0,8 puntos al crecimiento. En ese mismo evento, Georgieva alertó que la IA está impactando los mercados laborales como un tsunami de avance lento, impactando eventualmente a cerca del 40% de los empleos a nivel mundial y dejando a los jóvenes recién graduados como los más expuestos. Dice que la exposición es de alrededor del 60% en economías avanzadas y del 23% en países de bajos ingresos. Pero las naciones más pobres no están en mejor situación, dice. Es solo que la IA está más lejos. Para tener en cuenta. La Comisión Económica para América Latina y el Caribe, la CEPAL, reconoció en su más reciente periodo de sesiones que la región posee valiosos activos que el mundo necesita en un contexto geopolítico cambiante. Entre los recursos que destaca este organismo se encuentran 46% de las reservas mundiales de litio, 35% de las reservas mundiales de cobre, 28% de la reserva mundial de grafito, 23% de las reservas de tierras raras, 30% de los recursos de agua dulce de todo el planeta. También 660 millones de personas en el mercado regional. Pregunto, ¿Cómo pueden navegar las autoridades de Latinoamérica las transformaciones que ya están ocurriendo, pero además en momentos que se están reescribiendo las reglas del juego a nivel global? Bueno, le informo que la CEPAL, la Comisión Económica para América Latina y el Caribe, presentó un documento al respecto y además tiene propuestas, 10 propuestas para la región. República Dominicana ejerce la presidencia pro tempore de la CEPAL y su canciller, Víctor Ito Bisonó. Su ministro de Relaciones Exteriores me acompaña para hablar de todo ello. Recordar a más que Bisonó fue ministro de Industria, Comercio y MIPIMES, también de su país, entre los años 2020 y 2026. Qué gusto saludarle, ¿cómo le va?
0: Gabriela, muchísimas gracias por esta entrevista del día de hoy. Y qué bueno que estamos tocando este tema. La CEPAL el fin de semana pasado realizó su reunión aquí en República Dominicana, en Santiago de los Caballeros, y a partir de este momento hasta el 2028 asumimos la presidencia de la CEPAL. Con un gran reto, pues hemos presentado un trabajo que se llama Rupturas y Oportunidades sobre la Región, como tú muy bien señalas.
1: Y dentro de esas rupturas, bueno, el mundo ha cambiado, se están reescribiendo las reglas, pero aquí de lo que se trata es de usar estas recomendaciones y empezando por hacer diálogos entre los gobiernos. Es increíble que eso no sea tan fácil. Es más fácil decirlo que lograrlo para después empezar a coordinar estrategias, pues como bloque.
0: Efectivamente, tú estás muy enfocada. Del 2016 al 2025, la región ha crecido solamente un 1.2%. Sin embargo, otros países como República Dominicana hemos mantenido por década un crecimiento de un 5%. Nuestra región es la región que tiene mayores recursos naturales del mundo, tiene población joven con energía que quiere trabajar. Es la única región del mundo que no tiene guerra de alta intensidad. Aquí no hay misiles, aquí no hay amenaza de bombas atómicas, aún teniendo algunas diferencias. Y eso pues llama mucho la atención en época donde, comenzando por el COVID, se cierra la comunicación aérea, se cierra la navegación, y nosotros tenemos entonces la oportunidad de ver cómo nos suplimos, cómo podemos compensarnos uno con otro. Y hacia allá que estamos viendo, cómo hay mayor inversión y mejor inversión en la región, apoyándonos uno con otro.
1: Y a ver, aterrizando aún más, ¿qué quiere República Dominicana dentro de esta presidencia pro tempore? ¿Cuál es su visión? ¿Cómo ejecutar? ¿Cuál es su ambición?
0: Bueno, nosotros creemos firmemente que el éxito del crecimiento del 5% anual por década lo podemos transferir a otros países de la región. La estabilidad política, social, económica, la alianza público-privada, las garantías institucionales, el respeto a la ley, la oportunidad de en igualdad para todos ciudadanos, yo creo que puede ser un aporte que nosotros podamos llevar a muchos países. Más hoy en día, que las elecciones han llevado tranquilidad, nuevos bríos, nuevos gobiernos en toda la región.
1: Dice uno de las recomendaciones de la CEPAL, fortalecer la integración y la cooperación regionales. ¿Qué piensa hacer en este tema? Porque apenas el comercio intrarregional llega al 14%, no es nada.
0: De eso se trata. Nos queda un 86% por crecimiento entre unos y otros. Estamos viendo también el tema de los aranceles con los Estados Unidos, cuando nosotros podemos abrir nuevos mercados y tener compensaciones de muchos productos uno con otro, en lo que se nivela el comercio mundial y regional con estos nuevos temas de aranceles. O sea, la región tiene una gran oportunidad. Centroamérica, Caribe, América completo, se complementa uno con otro. Y eso es lo que incluso queremos llevar como sello de esta cancillería, que son comisiones de negocios, tanto para la inversión extranjera directa, que crece todos los años en República Dominicana. Para este año vamos a pasar los 5.500 millones de dólares, pero también los empresarios dominicanos que quieren tener presencia en el resto de los países de la región. Con mucho éxito también lo estamos haciendo.
1: ¿Están pensando ustedes, cuando se habla de desarrollo intrarregional, en el vecindario, Centroamérica, México, Caribe, o están mirando al sur? ¿Cómo lo están viendo en términos de estrategia?
0: Estamos viendo en este caso de la reunión de la CEPAL, y es lo mismo que hemos venido trabajando. Hace una semana tuvimos en Washington en una reunión de cancilleres para la OEA.
1: Sí.
0: Estamos viendo lo que es las Américas. Recuerden que Centroamérica y el Caribe es una parte importante. Cuando el presidente Luis Abinader comenzó su mandato, lanzamos una alianza de desarrollo por la democracia, donde se integró primero Costa Rica, Panamá, Ecuador, luego estábamos pensando en Paraguay, y esto es lo que queremos también seguir expandiendo en la ocasión de esta presidencia de la CEPAL: integración, cercanía, complementarnos, apoyarnos, arrimar los hombros, como decimos nosotros. Gabriel, hay otra parte muy importante, y es que cuando se ve para acá, otros continentes también nos están mirando. Por ejemplo, los Emiratos Árabes tienen en este noviembre 20 y 21 un summit en República Dominicana, y nos han escogido a nosotros como plataforma, llamando a los presidentes del área y a los empresarios del área para ellos ver cuáles son los modelos de inversión que pueden hacer también en la región.
1: Bien, pues interesante, apenas empiezan, mucho éxito es lo que les deseamos por el bien de nuestra región. Canciller, un gusto saludarle, gracias por su tiempo.
0: Gracias, gracias a ti, y éxito también, Gabriela. Gracias.

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1: Pues esta es nuestra cifra del día, ya la verá. 39 millones, que es el número de votantes latinos que están acreditados, sí, para votar en las elecciones intermedias del 3 de noviembre. El respaldo de los latinos podría ser decisivo en algunas de las contiendas más reñidas en el país, especialmente en Texas, donde los demócratas buscan aprovechar el descontento con el presidente Trump para recuperar terreno en un estado en el que no ganan una elección estatal desde 1994. 39 millones. Y en medio de una complicada campaña para el Partido Republicano, los aspirantes de este partido apuestan a inyectar recursos para contrarrestar el descontento de la población por temas como el aumento en el costo de vida, los servicios sanitarios, entre otros asuntos que podrían inclinar la balanza hacia los demócratas. Con más detalles, Yone Molinares.
2: Cuando quedan 3 semanas ya para lo que se esperan serán intensos días de campaña de cara a las intermedias y en medio de la votación temprana y por correo de los estadounidenses. De hecho, se espera que para el 3 de noviembre ya haya votado por lo menos 2/3 partes de los votantes. Pues parece que la estrategia del Partido Republicano ahora es contener las grandes pérdidas, porque hay escaños en varios distritos que ya están comenzando a moverse del lado de los demócratas, por lo que muestran las encuestas. Así que parte del plan de los republicanos es inyectar dinero en otros escaños que hasta el momento eran relativamente seguros, no en este ciclo electoral. La guerra en Irán, el costo de la vida, los precios de la gasolina, todo eso está inclinando la balanza hacia la oposición. Y una señal, por ejemplo, de lo preocupante que es para el Partido Republicano lo que está ocurriendo a nivel nacional de cara a las elecciones, es que el Fondo de Liderazgo del Senado, que es una de estas organizaciones que ayuda a distribuir dinero para las campañas, ya no está invirtiendo en Carolina del Norte. Acaba de comenzar una inversión de 10 millones de dólares para el estado de Kansas, un estado muy conservador que no ha elegido un demócrata desde 1932. Hay 5 millones de dólares ya que se están distribuyendo en Carolina del Sur para ayudar a la candidatura de Darlene Graham, quien se enfrenta a la demócrata Annie Andrews y que tendría posibilidades de llevarse incluso ese estado conservador. Y eso, todo eso se le añaden los 100 millones de dólares que ya se han invertido en la campaña de Ken Paxton, el fiscal general del estado de Texas, que se enfrenta a una muy competida campaña con el demócrata James Tallarico. Hay otros expertos, como el Cook Political Report, que ya acaban de mover 18 escaños republicanos hacia los demócratas. Eso en medio del análisis de cómo se está comportando el electorado. Así que a este punto, la idea de los republicanos sería más bien contener la pérdida en medio de lo que es un presidente bastante impopular que está complicándole las posibilidades de reelección a muchos de estos republicanos, especialmente

0: el tipo de campaña que puede hacer Donald Trump, que aunque no le gusta, está comenzando a separarse de muchos de estos escaños. Un presidente que hasta hace unas semanas estaba tratando de debilitar algunos de estos métodos de votación, como la votación por correo, hoy en mensaje a su bancada y a sus seguidores les dice que salgan a votar, aunque sea de forma anticipada o por correo, porque lo importante aquí es que haya una forma de contener la cantidad de pérdidas que se esperan de parte del Partido Republicano, por lo menos por ahora. Yana Molinares, CNN, Washington.
1: A raíz de los eventos en Medio Oriente el fin de semana, Delta Airlines anunció que retrasará hasta marzo el lanzamiento de sus servicios sin escalas entre la ciudad de Atlanta y la capital saudí Riad. La aerolínea estadounidense contemplaba inaugurar la ruta el 23 de octubre con un avión Airbus A350-900 de fuselaje ancho, lo que habría marcado el primer vuelo comercial sin escalas entre Estados Unidos y Arabia Saudita, operado por una aerolínea estadounidense. Esto cuando el aeropuerto internacional Rey Khalid permanece cerrado. Meta, la empresa de Mark Zuckerberg, presentó este lunes Muse Wonder, su modelo de inteligencia artificial más reciente. En un comunicado afirmó que es la opción más avanzada para impulsar asistentes digitales. Los usuarios de la aplicación del agente personal Muse interesados en usar Muse Wonder pueden hacerlo pagando una suscripción mensual de $20 o $100. Analistas señalan que desde el lanzamiento de Muse el mes pasado, Meta abrió ya una vía lucrativa para transformar sus cuantiosas inversiones en IA en nuevas fuentes de ingresos mediante suscripciones. Los precios accionarios de compañías especializadas en chips de memoria se vieron presionados este lunes por un reporte del diario South China Morning Post que asegura que la gigante tecnológica Changxin Memory Technologies informó de avances clave en una nueva arquitectura de celdas destinada a aumentar la densidad de memoria, algo en lo que también trabajan firmas competidoras de Corea del Sur como Samsung Electronics y SK Hynix. Descalificado quedó el ganador del primer premio de un concurso de fotografía científica luego que los organizadores determinaron que el uso de inteligencia artificial generativa por parte del triunfador viola las reglas. Se trata de la competencia anual Nikon Small World in Motion. El ganador era Ning Xu, un ingeniero óptico de la Universidad Nacional de Singapur. Su video muestra el movimiento de estructuras similares a cabellos, llamadas cilios, presentes en los pulmones. A mediados de septiembre ganó el primer premio y luego que varios científicos cuestionaron el galardón, Nikon lanzó una investigación y anunció su conclusión y determinó que el suceso puso de manifiesto la necesidad de que este concurso revise normas y procedimientos de evaluación para futuras ediciones.

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1: Abrió sus puertas al público ya este lunes la edición 91 del Mundial del Auto de París, el más antiguo del mundo. La presentación que ha acaparado la atención de los medios fue la del grupo Stellantis, que presentó 6 prototipos de las marcas que integran el grupo en Europa. Destacó un clásico francés, el DCV de Citroën, un mini auto eléctrico que destacó por su factor nostálgico y su proyectado bajo precio de venta. Las propuestas deportivas fueron de Alfa Romeo, el coupé híbrido cuoreroso, el eléctrico Peugeot RCZ Vision y el deportivo Opel STX Concept. Llamó la atención el renacimiento del Fiat Multipla o Multipla, ahora como concepto eléctrico Multiplay. Y con esas imágenes nos estamos despidiendo hoy. Yo espero sus comentarios en mi cuenta de X @jefrías. Hasta mañana.

0: ¿Qué tal? Buenas noches, bienvenido a Conclusiones. Le saluda Ray Rodríguez, hoy por mi compañero Fernando del Rincón, titular de este programa, aquí en Conclusiones. Arabia Saudita enfrenta ataques de los rebeldes hutíes de Yemen, ofensivas que ya obligaron al reino a cerrar el aeropuerto internacional de la capital y a buscar apoyo entre sus aliados internacionales, pero recibirá ayuda de su principal socio, Estados Unidos. Eso lo vamos a analizar en el programa. Y el huracán Simon y la tormenta tropical Richard golpearon las costas del Pacífico mexicano, dejando al menos 2 muertos y 10 desaparecidos. Además, Simon provocó graves inundaciones y las autoridades ya advierten que las condiciones podrían empeorar. El secretario de Defensa de Estados Unidos propone transmitir en vivo la ejecución por pelotón de fusilamiento de Nidal Hassan, autor de la masacre de Fort Hood en 2009. Un plan que escandalizó a sectores dentro del país y también a las Naciones Unidas. Eso lo vamos a analizar también. Y se estima que unos 39 millones de latinos estarán habilitados para votar en las elecciones intermedias de Estados Unidos. Abordaremos eso también en nuestro programa. Y les pido a partir de este momento que nos acompañen utilizando la etiqueta Conclu Arabia Saudita. Recuerden que recibo sus comentarios a mi cuenta de X, red social antes conocida como Twitter, arroba Rey Rodríguez. Vamos a iniciar antes. Advertimos que veremos imágenes que podrían resultarle perturbadoras. Y la situación en Medio Oriente continúa complicándose. Arabia Saudita anunció este lunes que interceptó y destruyó 3 misiles balísticos de los hutíes, uno sobre la capital Riad y otros 2 en una ciudad en el suroeste del país. Esto ocurrió cuando el aeropuerto internacional de Riad está cerrado hasta nuevo aviso tras una serie de ataques durante la última semana que dejaron al menos 20 muertos y cientos de heridos. Aquí vemos imágenes de lo sucedido el sábado. Y una de esas ofensivas contra el aeropuerto ya es considerada la agresión más mortífera en Arabia Saudita en más de una década. Los rebeldes hutíes de Yemen advirtieron a las aerolíneas internacionales no operar vuelos a aeropuertos saudíes al reivindicar los ataques. Y dicen que son en respuesta al aumento de la campaña saudí en Yemen, ya que, según el grupo, aviones de combate y unidades de misiles realizaron 119 ofensivas en las últimas 24 horas, causando al menos 11 muertos. Una afirmación que CNN no pudo verificar de forma independiente y desde Arabia Saudita ya prometen que no serán derrotados. Escuchemos.
1: There is no way that somebody will break our back. We are like a phoenix. We come out of the ashes all the time and every time.
0: Y mientras tanto, el presidente de Estados Unidos, Donald Trump, dijo el sábado que ya están analizando si ordena unirse a los ataques saudíes contra los hutíes. Y hoy confirmó que conversó con el príncipe heredero Mohammed bin Salman, aunque no ofreció más detalles. Bin Salman le pidió el mes pasado que Estados Unidos se uniera a la ofensiva, algo que Trump rechazó en 2 ocasiones. Entre los muertos del ataque del sábado, según confirmó el secretario de Estado Marco Rubio, hay un estadounidense. Y es que el apoyo de Estados Unidos podría ser importante para Arabia Saudita, que durante 11 años ha intentado contener el conflicto en su frontera sur, por la fuerza librando una guerra contra los hutíes y por la diplomacia buscando negociaciones que incluyeran al aliado de los hutíes, Irán. Pero, según expertos, una serie de errores expusieron a Riad a una mayor escalada. Por un lado, puso fin a su histórica alianza con Emiratos Árabes Unidos a finales del año pasado y también podía haber calculado mal la disposición de Trump para ayudar en caso de ser necesario. Por ahora, Arabia Saudita busca apoyo de socios de todo el mundo para contrarrestar a los hutíes. Francia, Reino Unido y Pakistán ya se han comprometido a apoyar, mientras que otros aliados como Turquía estudian la posibilidad de enviar ayuda. Pero mientras se define el apoyo internacional que recibirá o no Arabia Saudita, lo cierto es que esta escalada amenaza sus planes de convertirse en un destino internacional para negocios y turismo. ¿Qué viene para el país y la región? De eso converso con mi invitado. Y le doy la bienvenida a Farid Kahat, profesor de Relaciones Internacionales de la Pontificia Universidad Católica del Perú. Farid, gracias por estar acá con nosotros. Empezaría preguntándote, ¿por qué los rebeldes están atacando ahora, en este momento? ¿Cuál es el objetivo? Quizás, ¿qué capacidad militar tienen? Y sobre todo, las relaciones que mantienen con Irán. Empecemos por ahí.
2: Lo primero que habría que decir es que quien rompió el cese al fuego instaurado en 2022 fue Arabia Saudita, bombardeando el aeropuerto de Sanaa hace un par de meses. Y los miembros del movimiento Ansar Allah, conocidos popularmente como hutíes, el nombre de un líder que falleció en 2004, han hecho lo propio, han en represalia atacado aeropuertos saudíes. Ambos son crímenes de guerra, pero en todo caso esto los empezó Arabia Saudita, y no solo en esa ocasión. El Consejo de Derechos Humanos de la ONU dijo en su momento que Arabia Saudita podría haber cometido crímenes de guerra en Yemen en el pasado. Entonces, este recrudecimiento es producto de esa acción saudí. Y los miembros de Ansar Allah, que tienen mucho mejor armamento, con más precisión y alcance que en el pasado, están utilizándolo para lograr objetivos, por un lado infligiendo un costo a Arabia Saudita. Cuando Arabia Saudita dice que no va a ser derrotado, lo que no se dice es que el objetivo de Ansar Allah no es librar una guerra en la que derrote militarmente a Arabia Saudita, uno de los países que tiene uno de los mayores presupuestos de defensa del mundo. Lo que quiere es infligirle un costo lo suficientemente alto como para que desista de su propósito de destruir el movimiento Ansar Allah. Y claro, el tema aquí también es que Ansar Allah, recordémoslo, tuvo una guerra con Estados Unidos el año pasado, y Estados Unidos no pudo derrotarlos. Por eso es que no se suma a la campaña ahora, porque lo que obtuvo en ese momento fue un acuerdo de cese al fuego en donde Ansar Allah se comprometía a no atacar barcos de bandera americana o de países aliados, con la única excepción de Israel. Eso es lo que hasta ahora ha mantenido a Estados Unidos al margen de este conflicto.
0: ¿Y crees que pueda recibir ayuda finalmente de Estados Unidos o no?
2: Según algunas filtraciones de prensa, Estados Unidos habría puesto como condición para ayudar a Arabia Saudita en su lucha contra el movimiento Ansar Allah que Arabia Saudita coopere en una eventual acción norteamericana contra Irán, una tercera guerra en regla, para decirlo con claridad. Y Arabia Saudita, por lo visto, dado que recordemos que Arabia Saudita, a través de una mediación de China, había logrado restablecer relaciones diplomáticas con Irán hace unos años, 2022, hasta ahora no ha aceptado esa condición. Hay países como Pakistán que han ofrecido el envío de tropas, pero las tropas pakistaníes solo estarían en territorio saudí, no entrarían a pelear en Yemen. Y claro, uno dice, pero si los hutíes no han invadido Arabia Saudita, ¿qué harían ahí? Bueno, presumo que aquí el propósito sería establecer que las tropas pakistaníes estarían en lugares de vital importancia para Arabia Saudita, y el objetivo sería disuadir de atacar esos lugares a los hutíes, porque claro, si los ataca y provoca la muerte de soldados pakistaníes, Pakistán probablemente decide intervenir de lleno en defensa de Arabia Saudita. Pero no esperemos gran ayuda virtualmente de ningún aliado saudí. La ayuda que se ofrece en ninguno de los casos implica pelear la guerra por los saudíes.
0: Y por lo que entiendo, entonces, estas acciones podrían arrastrar a otros países del Golfo a una confrontación directa, Farid.
2: Es una posibilidad, aunque yo seguiría creyendo que si los países del Golfo intervienen en una guerra, sería una nueva guerra de Estados Unidos contra Irán. Al menos ese sería el caso de Emiratos Árabes Unidos, pero por ejemplo, las milicias iraquíes aliadas del régimen iraní podrían intervenir en países del Golfo como Kuwait en caso de una guerra. En el caso de la alianza, en la parte que no pregunté, no, perdón, no respondí a la pregunta inicial, en el caso de la alianza entre hutíes y el régimen iraní, probablemente de los aliados de Irán este movimiento sea el más autónomo. Hezbollah depende en gran proporción del abastecimiento de armas iraní para operar en el Líbano. Recordemos que hay milicias armadas en el norte y sobre todo noroeste de Yemen, desde la década del 60, que en ese entonces combatieron a el Egipto de Gamal Abdel Nasser. O sea, aunque bajo su forma actual existen aproximadamente desde los años 90, alguna guerrilla de esta misma orientación vinculada a la minoría Zaidí, una rama del Islam chiita en Yemen, ha existido incluso antes de la revolución islámica en Irán. Son aliados, pero creo que algunos exageran cuando dicen que Ansar Allah es un proxy de Irán. Es más que eso.
0: Vamos a dejarlo ahí. Te propongo continuarlo después de la pausa. Vamos a regresar aquí en conclusiones. Voy a continuar hablando con Farid Kahat, profesor de Relaciones Internacionales de la Pontificia Universidad Católica del Perú. Pausa, volvemos. Se vayan.

0: Y continúo conversando con Farid Kahat, profesor de Relaciones Internacionales de la Pontificia Universidad Católica del Perú. Farid, hay algunos que plantean que esto podría ser una extensión de la guerra de Estados Unidos contra Irán. Otros se inclinan porque es un conflicto regional donde los hutíes tienen sus propios objetivos bien definidos. ¿Tú por cuál te quedas? ¿Por los dos? ¿O son por uno o por otro?
1: Yo diría que es más lo segundo, pero claramente esto no puede ser separado del todo del conflicto entre Estados Unidos e Irán, porque una de las cosas que buscaba Irán era restringir la oferta de petróleo que circulaba a través del Estrecho de Hormuz. Y para Arabia Saudita, había, previendo esa posibilidad, había construido un oleoducto que llevaba el petróleo que se produce cerca del Estrecho de Hormuz hasta el Mar Rojo para salir o bien hacia el norte, hacia el Canal de Suez, o bien hacia el sur para salir por el Estrecho el Mandeb hacia el Asia. Y claro, cuando los hutíes cortan tránsito de buques petroleros que cargan crudo saudí por el Estrecho de Bab el Mandeb, logra el propósito que busca también Irán de restringir la oferta de petróleo y mantener los precios elevados como mecanismo de presión hacia Estados Unidos y sus aliados.
0: Ya. Ahora, el riesgo, hay un riesgo de que Estados Unidos abra un nuevo frente militar en Yemen, ¿o no? ¿No lo ves así?
1: No lo descartaría en la eventualidad de que Estados Unidos decida abrir nuevamente un conflicto armado con Irán. En ese caso, querría que Arabia Saudita le permita usar su espacio aéreo y sus bases militares para atacar a Irán. Pero de no darse una guerra con Irán, no veo por qué Estados Unidos tendría interés en involucrarse en un conflicto que puede mantener los precios del petróleo tan altos como están ahora. Porque la paradoja es que si bien ha aumentado el flujo de petróleo que transita por el Estrecho de Hormuz, el precio del petróleo es el mismo que tenía hacia marzo de este año durante la guerra. Y eso tiene que ver con que cuando empezó esa guerra, las reservas internacionales estaban de petróleo, estaban en máximos históricos, ahora están en mínimos. Pero segundo, ahora el problema ya no es tanto el crudo como el diésel o en general derivados de petróleo, donde hay una restricción de oferta porque durante la guerra contra Irán hubo ataques contra plantas de refinamiento y también las ha habido por parte de Ucrania contra plantas de procesamiento, refinamiento de petróleo en Rusia. Entonces, curiosamente, Estados Unidos se vanagloria de que ha restablecido el tránsito petrolero por el Estrecho de Hormuz, pero el precio es tan alto como durante la guerra.
0: Ahora que te escucho hablar, me vino a la mente y te lo voy a robar, el mundo que se ha vuelto un lugar extraño. El título de tu nuevo libro y que justamente trata esto y muchas cosas más. ¿No es así, Farid?
1: Ahí está. Sí, son 21 ensayos, ya que lo mencionaste, son 21 ensayos sobre la política internacional contemporánea y intentan explicar esa sensación de extrañeza que genera lo que está ocurriendo. Porque nadie se le hubiera ocurrido que, por ejemplo, Estados Unidos fuera el país que pusiera en duda un principio cardinal del derecho internacional contemporáneo que contribuyó a crear ese país, como el de que es inadmisible la adquisición de territorio por medio de la guerra al amenazar a Dinamarca con acciones en Groenlandia. Entonces, están ocurriendo cosas que no preveíamos que iban a ocurrir y que requieren una explicación.
0: Y por supuesto que también tocas un tema que está generando, sobre todo en esta última etapa, mucha polémica que tiene que ver con la inteligencia artificial.
1: Porque, claro, lo que ahora nos preocupa es la llamada inteligencia artificial generativa. Hasta hace poco la inteligencia artificial solo era capaz de hacer aquello para lo cual había sido programada por un ser humano. ahora los programas de inteligencia artificial generativa pueden aprender por cuenta propia a partir de ejemplos y reprogramarse a sí mismos y ahí escapar del control humano.
0: Pues bueno, ahí está el mundo que se ha vuelto un lugar extraño. Pues ahí está lo que nos narra y nos... Y lo que nos comentas, por supuesto, que tiene que ver mucho con lo que plasmaste en ese libro. Gracias, Farid, como siempre. Gracias, un gusto tenerte por acá. Era Farid Cajat, profesor de Relaciones Internacionales de la Pontificia Universidad Católica del Perú. Voy a tener que hacer una pausa. A regresar, dos ciclones golpearon a México, dejando al menos dos muertos. Volvemos con los efectos del huracán Simon y la tormenta tropical Richard. No se vayan.

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1: Y el Papa León XIV anunció que se someterá a una operación para extirparse un nódulo pulmonar que se descubrió durante recientes chequeos médicos. El líder de la Iglesia Católica de 71 años dijo que se detectó en una fase muy temprana, por lo que los médicos recomendaron la intervención. El Vaticano informó que será ingresado en el Hospital Gemelli de Roma la mañana del martes para posteriormente programar el procedimiento. Un nódulo pulmonar es una pequeña masa de tejido denso en el pulmón y en la mayoría de los casos no son cancerosos. El Vaticano informó que el pontífice necesitará aproximadamente una semana de hospitalización después de la operación, por lo que las audiencias papales quedan canceladas al menos hasta el 20 de octubre y las decisiones que requerirán su firma estarán en pausa.

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1: Y dos poderosas tormentas tropicales han golpeado las costas del Pacífico mexicano, dejando al menos 2 personas muertas y 10 desaparecidas. El huracán Simon ya ha provocado graves inundaciones en varias comunidades costeras, mientras las autoridades advierten que las condiciones podrían empeorar ante su posible impacto en Sinaloa. Nuestra compañera Valeria León con los detalles.
2: La presencia de 2 ciclones en territorio mexicano ha causado 2 muertes. La presencia del huracán Simón causó la muerte de una señora de 71 años en el estado mexicano de Guerrero al colapsar una barda sobre de ella. Así lo informó la gobernadora de este estado, Evelyn Salgado. Y también por la presencia de la tormenta tropical Rachel en Baja California, la gobernadora anunció que hay 10 personas que aún permanecen desaparecidas derivado de las intensas lluvias que trajo este ciclón posttropical Rachel. Además, en ese estado también perdió la vida una pequeña niña a consecuencia de las inundaciones que provocó Rachel. Anunció que también habrá labores de búsqueda y rescate y se harán por aire. Estos fueron los detalles que compartió la gobernadora.
3: El despegue del helicóptero de la Secretaría de Defensa Nacional, en donde serán los rescates de una comunidad que se encuentra en lo alto de este cerro. Y se harán todos los recorridos de vigilancia para el rescate de estas personas y el cauce de este río, en donde no se puede accesar.
2: Autoridades también siguen muy de cerca la trayectoria de este fenómeno meteorológico, el poderoso huracán llamado Simon, que se transformó, pasó de ser una tormenta tropical a un poderoso categoría 4 para después degradarse a categoría 3 este domingo y finalmente llegar a la categoría 2 este lunes. Sin embargo, autoridades esperan que pueda tocar tierra esta semana.
4: Por el informe que nos acaban de dar de que estará impactando como huracán categoría 1 en Mazatlán, Sinaloa.
2: Derivado de las condiciones peligrosas que han traído estos 2 fenómenos meteorológicos al Pacífico mexicano, autoridades han hecho un llamado a la población a mantenerse en lugares seguros. Además, también se han aperturado varios refugios temporales en diferentes estados, incluido, por ejemplo, el estado mexicano de Colima, en donde residentes buscaron también refugio, al igual que en el estado mexicano de Jalisco. Y es que en Jalisco alertaron sobre el posible riesgo del desbordamiento de ríos.
5: Dicen que si hay peligro hay que salirnos a un lugar donde nos den apoyo o ayuda, no sé, pero hay que irnos porque no nos podemos quedar así, porque esto es muy peligroso.
2: La trayectoria del huracán Simon ha sido errática e inusual. Esperaban autoridades que pudiera tocar tierra en el puerto turístico de Puerto Vallarta, en el estado mexicano de Jalisco. Sin embargo, este fenómeno meteorológico se ha desviado y ahora esperan que pueda llegar a tocar tierra esta misma semana, pero más arriba, en el estado de Sinaloa. Así es que seguiremos de cerca estos puntos y la trayectoria que está teniendo el huracán Simon. Valeria León, CNN, Ciudad de México.
1: Nosotros tenemos que hacer una pausa aquí en conclusiones, pero al regresar Estados Unidos podría transmitir en vivo una ejecución por pelotón de fusilamiento este 3 de diciembre, algo que ha horrorizado a muchos en las Naciones Unidas y a otros sectores. Volvemos con este tema. No se vaya.

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1: Y les pido que a partir de este momento me acompañen utilizando la etiqueta Conclu Ejecución Pública. Recuerden que recibo todos sus comentarios a mi cuenta de X, red social, antes conocida como Twitter, en @RayCNN.
2: He's going to get a firing squad of soldiers, as it should be. And we'll make sure that people are able to watch it, that it's public, because people need to understand that this is there's serious consequences for these types of things.
1: Y una propuesta muy polémica del secretario de Defensa de Estados Unidos, Pete Hegseth, que el país puede ver la transmisión en vivo y en directo de la ejecución por pelotón de fusilamiento de Nidal Hassan, autor de la masacre de Fort Hood en 2009, en la que mató a 13 personas. Se considera que la última ejecución pública en el país fue por ahorcamiento en 1936, hace justamente 90 años. La ejecución de Hassan está programada para el 3 de diciembre a la 1 de la tarde, hora local. Pero, ¿será realmente transmitida? Esto es lo que ha dicho el presidente de Estados Unidos, Donald Trump. Escuchemos.
3: Today you can do almost anything, nothing happens. But we're changing that, you see that. In fact, we're giving a man the death penalty who killed 14 soldiers a couple of years ago. Death penalty through firing squad. And he deserves it. Killed and wounded many, many people, a maniac.
1: Entonces, Trump dice que Hassan merece la ejecución, pero no parece estar del todo convencido en transmitir su muerte en vivo. Este sábado, el presidente dijo que hay dos posturas, mostrar o no mostrar la ejecución. Y dijo que si se muestra, quizás otras personas desistan de hacer algo como lo que hizo Hassan, por lo que afirmó que tomará una decisión sobre el tema. Lo que también aseguró Trump es que no participó en la propuesta de transmitir la muerte en vivo, pero dijo a la cadena WSTM, afiliada de CNN, que entiende el porqué del plan. Pero como le decía, la propuesta es muy polémica. Las Naciones Unidas calificaron de abominable los planes de transmitir la ejecución y no solo eso, apuntaron a que hacerlo podría constituir una violación de las prohibiciones contra la tortura. El portavoz del secretario general de las Naciones Unidas dijo que este tipo de ejecuciones públicas se han visto en Irán o Afganistán y que son una forma de pena cruel, inhumana y degradante. ¿Y sabe dónde también hubo sorpresa por la propuesta de Hegseth? En el Pentágono y el Ejército, según informaron a CNN tres fuentes familiarizadas con el tema. Cuando el secretario de Defensa hizo el anuncio, fue la primera vez que muchos en las Fuerzas Armadas escucharon la idea. Pero el Ejército tiene regulaciones sobre quién puede presenciar una ejecución militar y las dudas sobre qué significa ejecución pública surgieron. Aunque el Ejército remitió sus dudas al Pentágono, un portavoz dijo que no tenía nada más que añadir. Entonces tenemos la propuesta del secretario de Defensa de transmitir en vivo una ejecución a un presidente que parece aún no haber decidido si permitirlo o no, y a las Naciones Unidas y otros sectores escandalizados por la idea que se haga realidad. Ver a Estados Unidos y el mundo el 3 de diciembre una muerte transmitida en vivo por un gobierno de Occidente. Legisladores, organizaciones internacionales o grupos de derechos humanos frenarán el plan. Sobre esto voy a conversar con mi próximo invitado. Y recibo a Mary Caprón, investigadora para Estados Unidos y Canadá de Amnistía Internacional. Mary, gracias por estar acá con nosotros. Bueno, pues ahí vimos lo que dicen una parte y lo que dicen otra. Ahora, yo te preguntaría a ti, ¿cree que es necesario algo así? ¿Podría resolver algún problema? Entiendo el sufrimiento de las víctimas, de los familiares, de las personas que perdieron a sus seres, y también a los sobrevivientes, pero ¿resolvería esto algo. Mari, ¿cómo lo ves?
4: Muchas gracias. Bueno, desde Amnistía Internacional consideramos que la pena de muerte nunca es válido en ninguna situación. O sea, constituye una violación de derechos humanos sin excepción. Entonces, estamos muy preocupadas por este caso, no solo porque se ha anunciado que se va a usar la pena de muerte en contra de Hassan, pero además que será transmitido en vivo, que consideramos sea una violación de la prohibición de la tortura, como también ha dicho Naciones Unidas.
1: Ahora, con tu experiencia, ¿qué busca el gobierno con esto? ¿Qué objetivo tiene?
4: O sea, creo que el mismo objetivo que siempre se dice, que la pena de muerte puede disuadir a las personas a cometer crímenes. Entonces, en este caso, a lo mejor disuadir a las personas militares a cometer crímenes. Pero es algo que sabemos que no pasa. O sea, está documentado que la pena de muerte no tiene este efecto. Y realmente el efecto que tiene es un trato cruel y inhumano contra las personas que sufren la pena de muerte, y por eso nosotros tenemos la postura que nunca debe ser permitido.
1: Ahora, si ya la condena ya está dictada y la ejecución se llevará a cabo conforme a la sentencia, vuelvo, ¿justifica esto una muerte pública en tiempo real?
4: No, jamás. Y realmente, o sea, la pena de muerte constituye una violación de derechos humanos sin excepción, pero además el hecho de transmitir, quitar la vida de una persona en vivo, pues realmente viola la prohibición de la tortura y muestra el desprecio absoluto por parte de las autoridades estadounidenses por el derecho a la vida. Y justo lo vimos hace unas semanas. En el caso de Krista Pike, también una ejecución fallida en Tennessee. Entonces, realmente son muestras de crueldad por parte de la administración de Trump.
1: Total, ya. Ahora, están también en este caso las cuestiones éticas, por ejemplo. Y eso también entra dentro de la controversia y el debate que se ha generado en torno a esta decisión.
4: Sí, por supuesto. O sea, usar un pelotón de fusilamiento para llevar a cabo la pena de muerte, pues es algo muy grave. Pero igual, cualquier forma que se lleve a cabo pena de muerte es gravísimo. Y lo vimos en el caso de Krista Pike, que se intentó dos veces con inyecciones, que al final fallaron y tuvo que ser llevado al hospital, estuvo consciente semanas, todavía no se sabe muy bien cómo su estado de salud en este momento. Entonces, no obstante los crímenes que las personas han cometido, nadie merece sufrir de una pena de muerte. Entonces, en el caso de Hassan también, que su ejecución podría ser transmitida en vivo, pues es algo gravísimo. Que estamos muy preocupadas ante este anuncio del gobierno de Trump.
1: Mari, también está el precedente que puede sentar algo así para futuras ejecuciones. Podrían ser ejecuciones militares o civiles, ¿no lo crees así?
4: Sí, totalmente. Y creo que es importante decir que si se lleva a cabo, eso sería la primera ejecución militar desde 1961, o sea, más de 6 décadas. Entonces, no solamente haciendo un presidente preocupante en términos de ejecuciones militares, pero también, o sea, podría después ser que proponen también transmitir ejecuciones de otras personas también en vivo. Entonces, es realmente preocupante que eso podría pasar en solo 2 meses.
1: En solo 2 meses. Y también algunos no creen en que algo así finalmente se pueda convertir en un espectáculo público. Incluso se ha hablado de eso.
4: Sí, por supuesto. Y creo que por eso es importante decir que escuchamos a las autoridades de Estados Unidos que dicen es para disuadir a las personas a cometer crímenes. Pero realmente es algo que se ha demostrado que no funciona. Podría convertirse en un espectáculo público. Y también podría desincitarnos a esos niveles de violencia, de crueldad y que realmente serían violaciones de los derechos humanos de Nir al-Hassan.
1: Ahora, ¿cuál es la diferencia, Mari, y de acuerdo con tu experiencia, que puede existir respecto a una condena de muerte dictada por un tribunal civil y otra por un sistema de justicia militar, en este caso?
4: O sea, para nosotros, como mencioné, pues no hay diferencia en la decisión de llevar a cabo la pena de muerte, porque desde Amnistía Internacional consideramos que nunca se debe usar en ninguna circunstancia. Entonces, no importa si es un tribunal civil, criminal, de jurisdicción militar, pues la pena de muerte debe ser prohibido en todos los casos, sin excepción del crimen que la persona cometió, sin excepción de si la persona realmente es culpable o no. O sea, jamás se debe utilizar la pena de muerte porque realmente es una violación a la derecha de la vida de las personas y puede constituir tortura.
1: Aún y cuando estemos hablando de justicia militar, se me acaba el tiempo, Mari, pero aún y cuando estamos hablando de justicia militar, tiene sí, otras connotaciones, por supuesto.
4: Sí, tiene otras connotaciones, pero nosotros en cualquier caso, la pena de muerte no debe ser aplicado. Y realmente por eso exigimos la abolición completa de la pena de muerte en todo el mundo.
1: Gracias, Mari. Era Mari Caplón, investigadora de Estados Unidos y Canadá de Amnistía Internacional. Gracias. Y se estima que unos 39 millones de latinos estarán habilitados para votar en las elecciones intermedias de Estados Unidos en noviembre. En el Congreso, demócratas y republicanos saben muy bien de la importancia de este segmento de la población, cuyo apoyo fue clave para el regreso de Donald Trump a la Casa Blanca, pero que ahora se ha diezmado con base en temas claves como el manejo de la economía, la inmigración ilegal, entre otros. Desde Washington, mi compañero Juan Carlos López nos explica cómo los votos de los latinos podrían influir en las elecciones intermedias y el balance de poder para lo que resta de la presidencia de Trump. Veamos.
5: I won the election with a very tremendous Hispanic vote, and I think it's higher now than it was then.
6: Una vez más, la realidad quizás no es como la pinta el presidente Trump. Menos cuando estamos a pocas semanas de unas elecciones intermedias cruciales.
7: We love the Hispanic voters, we love them.
6: Varias encuestas sugieren que los republicanos podrían perder el control del Congreso. Esto, impulsado por un grupo que apoyó a Trump para volver a la Casa Blanca y que ahora se aleja de él, los latinos. Y es que los números no mienten. En 2024, Trump logró avances históricos en prácticamente todos los segmentos de la población hispana. Por ejemplo, entre latinos sin estudios universitarios, Trump ganó por un punto porcentual sobre la entonces candidata demócrata Kamala Harris. Ahora tiene una aprobación neta, que es la suma de la aprobación.

Los peruanos no son muy diferentes de los demás votantes del país. La economía es lo que más les preocupa. Según el promedio de encuestas de CNN, la política inmigratoria de Trump les incomoda y las cifras lo demuestran. En ese rubro, Trump tiene una aprobación neta, oigan esto, de menos 47 puntos entre los latinos sin estudios universitarios. Pero en 2024, su aprobación en esa categoría en inmigración era de 9 puntos a favor, es decir, más 9. En algunas contiendas, esta caída podría marcar la diferencia. In the great state of Texas. Veamos Texas, estado clave este 3 de noviembre. En 2024, Trump tenía 48% de percepción favorable y desfavorable, es decir, había un empate. Pero vamos ahora a 2026. La percepción negativa para Trump es de un 51% y la positiva solo llega al 41%. Aquí se libran contiendas muy reñidas. Con la disputa, por ejemplo, por un puesto en el Senado a nivel federal entre el demócrata James Talarico y el fiscal estatal Ken Paxton. Ese es un estado en el que los demócratas no ganan ese escaño desde 1988. O la gobernación en la que la asambleísta Gina Hinojosa tiene opción de arrebatarle el cargo al republicano Greg Abbott, cuyo partido ostenta la posición desde 1995. Se estima que unos 39 millones de latinos podrán votar en noviembre. Según el Centro de Investigaciones Pew, son el segundo grupo más grande de votantes elegibles en el país después de los votantes blancos. Las encuestas son apenas un reflejo del momento, pero el panorama no favorece a Trump ni a los republicanos entre los latinos.

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1: Y se nos acabó el tiempo, pero les recuerdo que mañana la cita es aquí en Conclusiones a la misma hora. Pásala bien.

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1: 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La Champions League regresa este martes con partidos que prometen robar los reflectores. El Barcelona visita al Galatasaray, mientras que el Atlético de Madrid se mide al Manchester United. Te contamos los detalles de lo más destacado de esta jornada. También las series de campeonato de las grandes ligas apenas comienzan, pero ya están al rojo vivo. La lucha por un boleto a la Serie Mundial arrancó con intensidad y las primeras batallas ya nos dejan grandes historias que analizar. Además, terminó la semana 5 de la NFL y todavía hay equipos que mantienen el invicto en la temporada. Repasamos a los conjuntos que siguen marcando el paso. Todo lo más destacado que nos dejó otra trepidante jornada en la liga. Todo esto y mucho más en CNN Deportes. Soy Elizabeth Pérez. Comenzamos. La segunda jornada de la fase de liga del torneo de clubes más prestigioso de Europa arranca esta semana. Los equipos buscarán sumar puntos para mejorar su posición en la tabla y asegurar la clasificación a la siguiente fase. Entre los partidos de este martes destaca el encuentro entre el puntero de la Liga Española, el Barcelona, que visita al Galatasaray turco. Y este es precisamente nuestro primer tema del día. El Barcelona llega luego de golear en la primera jornada al Feyenoord por 5-1 y sin conocer la derrota desde finales de agosto. Los dirigidos por Hansi Flick llevan 9 victorias en 9 partidos. En esos 9 encuentros, el equipo español ha marcado la impresionante cifra de 39 goles, encajando solo 8. Por su parte, el Galatasaray ocupa una posición privilegiada en lo más alto de la Superliga turca, tras haber ganado 5 de sus primeros 7 partidos. A este encuentro de Champions llegan tras vencer al Kasımpaşa en los últimos 25 minutos, con un hombre menos, pero hay que destacar que la última victoria del conjunto turco sobre el catalán fue en 1994. Desde entonces ha perdido 4 de los 6 enfrentamientos posteriores.
2: Para mí, la única cosa es que queremos ganar. Este es nuestro objetivo. So I'm also happy if we win just 1-0. So because to see this team, how they play out, they like to play football, and in the offense they have fantastic players. So it's not easy to play against Galatasaray, especially at home.
1: Por su parte, el Atlético de Madrid recibirá en su casa al Manchester United en un partido interesante con aroma de derbi europeo entre dos rivales con mucha tradición en el viejo continente. El United visita el Estadio Metropolitano de Madrid con la moral en alto en la competición europea, donde arrancó con el pie derecho luego de golear por 4-0 al Sabah en la jornada 1. Pero si bien el andar de los Red Devils en la Liga Premier no ha sido consistente, Diego Simeone no se descuida y quiere ratificar el buen momento de su equipo en la Liga Española, donde tiene 15 puntos ante el conjunto inglés.
3: Hicimos un buen partido el día sábado y mañana vamos a enfrentar a un rival que tiene una gran presión en campo tuyo, muy buena, con mucha agresividad, con mucha intensidad, con movimientos muy acertado para sacarte tiempo en la primera presión y jugadores rápidos, como bien decía Janko, donde más allá de los resultados que fueron más empates en este inicio de temporada del rival, genera lo que generó el año pasado. Es el Manchester, un equipo fuerte, pero que nosotros tendremos que llevar el partido donde creemos que le podemos hacer daño.
1: Repasamos el frente a frente entre los colchoneros y los Red Devils solamente en la Champions League de la UEFA. Este va a ser apenas su tercer encuentro de su historia. Los otros antecedentes se dieron en los octavos de final de la edición 2021-22. La ida en el Metropolitano quedó en empate a un gol, mientras que la vuelta en Old Trafford se la llevó el Atlético de Madrid 1-0. Por tanto, el equipo de Diego Simeone sigue invicto frente a los ingleses. Cabe destacar, eso sí, que también se vieron las caras en la Recopa de Europa en 1991-92, donde el conjunto de Madrid goleó 3-0 en casa para luego empatar 1-1 en Inglaterra. Y el histórico portero Manuel Neuer está en duda para el encuentro del Bayern Múnich ante el Viking de Noruega. El campeón del mundo en Brasil 2014 se perdió la última sesión de entrenamiento del conjunto bávaro debido a una molestia en su pie. Así lo confirmó el técnico Vincent Kompany. El Bayern Múnich actualmente está tercero en la liga alemana con 3 triunfos y 2 empates y en su último partido por el torneo local igualó 2-2 ante el Augsburgo. Por su parte, el Viking está en la cima del torneo noruego con 53 puntos, misma cantidad de unidades que el Bodø Glimt, que también forma parte de la Liga de Campeones. 16 equipos sumaron triunfos en la primera fecha de la Champions: el AEK de Atenas, el Arsenal, el Real Madrid, Liverpool, el Borussia Dortmund y el Real Betis sumaron 3 puntos. Pero debido al gol diferencia no están dentro del top 10 después del inicio del torneo. Repasemos cómo quedó la tabla de clasificación luego de la primera jornada de la Champions esta campaña. El Paris Saint-Germain, tras su goleada por 6-1 en la primera fecha, es el líder de la tabla. Luego está el Bayern Múnich, que también dio una demostración de contundencia goleando por 5-0. El Barcelona también marcó 5, pero recibió un tanto en su partido inicial y está tercero. Y ya detrás vienen el Manchester United, el sorprendente Como, el Sporting Lisboa, el Stuttgart y el Manchester City, cerrando en la octava plaza donde terminan los puestos de clasificación directa a los octavos de final. Después vienen el Aston Villa y el Lens, también con 3 unidades cada uno, en la novena y décima plaza respectivamente. Y este miércoles tenemos más encuentros del torneo continental. El LASK va ante el Liverpool de la Liga Premier, mientras que el Feyenoord de los Países Bajos tiene como rival al Como de Italia. El Shakhtar Donetsk va ante el AEK de Atenas. El Real Betis chocará ante el Porto. La Roma enfrentará al Real Madrid, máximo ganador de la competencia, por supuesto. El Slovan Bratislava jugará ante el Stuttgart. El Aston Villa se medirá ante el Fenerbahce. El Manchester City jugará ante el PSG y el Bodø Glimt chocará ante el Borussia Dortmund. Vamos con nuestro compañero Enrique Márquez, que nos trae su análisis de la nueva jornada de Champions desde la capital española.
0: Interesante jornada la que disputan los equipos españoles esta semana, martes y miércoles, en la segunda edición, en la segunda jornada de la fase Liga de la Champions League. 3 equipos jugarán el martes, 2 lo harán el miércoles. El martes, el Villarreal, por ejemplo, recibe al Nápoles, partido complicadísimo para los de Íñigo, para el equipo amarillo, para el Villarreal, mientras que los otros 2 son partidos de aupa, para el Atlético de Madrid y para el FC Barcelona. El Atlético en casa, con la presión de ser local y con la presión de que la final de la Champions se celebrará a final de temporada en su estadio, en el Metropolitano, en Madrid. Se va a enfrentar al Manchester United, como decimos, en un encuentro que puede ser perfectamente un encuentro de cuartos de final, otrora de semifinales, aunque es verdad que el Manchester United no es el que era hace una década o algunos años más. Pero sigue siendo un partido grande el Atlético frente al United. Ha hablado Simeone que no quiere pensar en nada que no sea enfrentarse al United y conseguir dominar y mantener su ritmo. Ha hablado del alto ritmo de los equipos británicos. Mientras que el Barcelona se ha marchado a Estambul para jugar frente al Galatasaray. Habló Flick en rueda de prensa de la atmósfera que se vive en el estadio del Galatasaray. Es un clásico hablar del mítico infierno turco. Es verdad que el ambiente es tremendo, que es una olla a presión el estadio del Galatasaray, pero no lo es menos que suele tener poco que ver con el fútbol este tipo de ambientes y que al final, aunque la delantera especialmente del Galatasaray es de tronío, el Barça está jugando muy bien. Seguramente está jugando el mejor fútbol de Europa, con todas las luces encendidas, con todos los jugadores en buen estado de forma y rindiendo muy por encima de lo que se podía esperar en el mes de octubre. Lo cierto es que están con pleno de victorias en la Liga Española y da la sensación de que en Europa este año es donde tienen la reválida y el propio Flick, aunque no quiere dar presión a su equipo, habla de la importancia de la Liga de Campeones. Se completarán los encuentros de los equipos españoles el miércoles. Al margen del partido del Betis, que por cierto está en muy buen estado de forma y que juega como local y que lo hace con la ventaja de ver cómo los resultados le vienen funcionando, especialmente con jugadores en muy buen estado de forma. Está Isco siempre al comando de las operaciones y por encima de todo Pellegrini. Tendrán una buena reválida en este partido de Champions, pero morbo especial tiene el del Real Madrid, con la visita del conjunto de Mourinho al Olímpico de Roma, a la Roma, al que fuera equipo de Mourinho, y en la segunda jornada italiana del Real Madrid, que arrancó la Champions en el Bernabéu frente al Inter de Milán, al que ganó 2-1 de milagro, y que va a tener en la Roma este miércoles su segunda etapa, como decimos, contra equipos transalpinos. Muy criticado Vinicius, viene de ser expulsado en un partido muy polémico frente al Villarreal, y muy criticado también Mbappé, que se recuperó de su lesión, pero lo hizo de aquella manera. En fin, está el Madrid en lenguas, que se dice, está en los papeles, está en opiniones, porque no termina de romper a jugar y porque, a pesar de tener muchos de los jugadores teóricamente más importantes del mundo, no ofrece un fútbol vistoso, ni siquiera domina los partidos, sea quien sea el rival. Así que, por tanto, el partido frente a la Roma cobra una importancia especial, tanto para Mourinho como para las grandes estrellas blancas. Así que semana de pasión, semana de Liga de Campeones, de partidos importantes. Veremos lo que hace el Madrid frente a la Roma, anteriormente el Atlético frente al United y especialmente al que mejor juega, al Barça frente al Galatasaray.
1: Gracias, Enrique. Y hay malas noticias para el Arsenal de Londres. Este lunes el director técnico del equipo confirmó que sus jugadores Martín Zubimendi y Piero Hincapié van a ser baja por lesión para el próximo partido del equipo londinense. Ambos jugadores se encontraban realizando una sesión de entrenamientos tras el final del encuentro entre el Arsenal y el Leeds por la Liga Premier cuando sufrieron sus respectivas lesiones. Cabe resaltar que el Arsenal no ha dado a conocer el tiempo de baja exacta para ambos jugadores, pero según Arteta, el caso del defensor ecuatoriano parece ser el más preocupante de los dos. Y Cristiano Ronaldo vive uno de los momentos mediáticos más importantes en los últimos años y lamentablemente es de manera negativa. El portugués abandonó la concentración de la selección de Portugal, por lo que la federación abrió un expediente y le impuso una suspensión preventiva tras su indisciplina. Entre tanto, ruido, el luso tuvo su segundo partido en la Champions League asiática y se presentó de gran forma. El Al Nassr consiguió su primer triunfo en esta edición de la Champions League asiática al derrotar 3-1 al Neftchi Fergana. El conjunto saudí abrió el marcador al minuto 33 con Angelo Gabriel y amplió la ventaja antes del descanso gracias a una media vuelta de Cristiano al 42, con lo que llegó a 981 dianas en su carrera profesional. El equipo uzbeko descontó al 51 por medio de Alisher Olidov, pero sus esperanzas se complicaron con la expulsión de Ikrohom Alibaev al 65. Finalmente, un autogol de Abarjon Gofurov al 78 sentenció el encuentro. Tras caer en la primera jornada ante el Al Ain, el Al Nassr sumó sus primeros 3 puntos en el torneo continental. Veamos cómo está el frente a frente entre Cristiano Ronaldo y Lionel Messi, los absolutos protagonistas del fútbol del siglo XXI. Messi registra 1.179 partidos, donde ha anotado 934 goles, con lo que promedia 0.79 anotaciones por partido. Cristiano, por su parte, suma 1.340 partidos y un total de 981 dianas, más que el argentino, pero con un peor promedio goleador de 0.73 goles por encuentro. En cuanto al tema de las asistencias, Lionel Messi ha repartido una impresionante cantidad de 432, mientras que el portugués registra 251. Este martes regresa la Conmebol Sudamericana con Boca Juniors recibiendo al Vasco da Gama brasileño por el primer partido de las semifinales del torneo continental. El técnico xeneize Rodolfo Vasco Arruabarrena presentó su lista de convocados para el encuentro, pero con una baja sensible, y es la de Leandro Paredes, volante central, quien salió lesionado en el último partido de Boca ante Instituto por el torneo local. La buena noticia es que el nombre del delantero Enner Valencia aparece entre los convocados. Así como Paredes, Valencia salió a la variante ante Instituto, Miguel Merentiel, Sebastián Villa, Santiago Azcacíbar y Lautaro Di Loyo son algunas de las figuras del conjunto xeneize que también van a estar disponibles para la ida de la semifinal. Boca y Vasco se han enfrentado en 4 ocasiones a lo largo de su historia y el club argentino está invicto en esta clase de encuentros. En total, hay 2 triunfos para Boca y 2 empates. La última vez que estos dos conjuntos se enfrentaron fue en la Copa Mercosur de 2001. Veamos ahora los partidos en la Conmebol que tenemos esta semana. En la Copa Sudamericana, Boca Juniors recibe en casa este martes, como les decía, a Vasco da Gama. Mientras que el miércoles el Atlético Mineiro se enfrentará como local al sorprendente Torque de Uruguay. Ambos compromisos en la instancia de las semifinales de ida. En cuanto a la Copa Libertadores, también comienzan las semifinales. Este miércoles el Palmeiras se enfrenta al Fluminense a domicilio. Y el jueves, Estudiantes de La Plata, que eliminó al Corinthians en los cuartos de final, se va a medir ante el poderoso Flamengo en el estadio Jorge Luis Hirschi. ¿Sabías que Boca Juniors está a las puertas de hacer historia en la Copa Sudamericana? Sí, el conjunto xeneize busca conquistar su tercer título del certamen y así convertirse en el primer tricampeón desde la creación del torneo en 2002. Actualmente, los argentinos comparten el liderato histórico con 2 coronas junto a Independiente, Lanús, Liga de Quito, Atlético Paranaense e Independiente del Valle. Ahora con la final de Barranquilla en el horizonte, Boca Juniors está a solamente 3 partidos de quedarse en solitario en la cima del palmarés de la Sudamericana. Y hacemos nuestra primera pausa, pero al volver nos enfilamos a repasar todo lo que nos dejó la jornada 5 de la NFL.

0: Arrancamos este bloque hablando de fútbol americano con la disputa de la jornada 5. Se marca el primer tercio de la temporada de la NFL en este 2026 y la fecha del domingo dejó varios partidos interesantes, como el que protagonizaron los Falcons de Atlanta, que recibieron en su casa, el Mercedes-Benz Stadium, a los Ravens de Baltimore. En el partido que cerró la jornada del domingo por la noche, Falcons...
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0: De Atlanta buscaban en casa una victoria que los pusiera en buena marcha en la división. Pero su rival, los Ravens, pese a que no tenían a Lamar Jackson en el puesto de quarterback, este domingo fueron a dar pelea. Los Falcons comenzaron ganando el partido con una ventaja de 14-9 al llegar al descanso, pero tras la pausa, Tyler Huntley comenzó a aprovechar los espacios que le dejó la defensiva de Atlanta para crecer y el quarterback suplente de los Ravens terminó lanzando para 201 yardas y 2 touchdowns, incluyendo uno en la prórroga para darle la victoria a Baltimore por 30-27. En el Lumen Field de Seattle, los Seahawks buscaban romper el invicto de sus rivales de división, los 49ers de San Francisco. Pese a que los locales dominaban el encuentro hasta el tercer cuarto, ya en el último, los Niners remontaron para llevarse la victoria por 32-29 y mantener la racha ganadora en la jornada 5. San Francisco superó sus dificultades, aprovechando los errores de Seattle. El quarterback de los Seahawks, Sam Darnold, lanzó 2 intercepciones, ambas capturadas por el cornerback Renardo Green, y el equipo perdió además 2 balones sueltos. Brock Purdy completó 19 de 29 pases para 189 yardas y 2 touchdowns, conectando con Mike Evans, quien sumó 113 yardas de recepción y una anotación. Solo quedan 3 equipos invictos en esta campaña de NFL, pero solo 2 de ellos mantienen marca de 5 victorias sin derrotas. Eso sí, esta condición particular que ahora mismo comparten los Vikings de Minnesota y los 49ers de San Francisco puede ser una garantía de postemporada, pero tampoco implica necesariamente una llegada al Super Bowl. De acuerdo con el portal RotoWire, el 91.7% de los equipos que llegan a la marca de 5-0 han logrado su acceso a la postemporada, pero apenas 4 de 12 conjuntos que han tenido esa marca en los últimos 10 años han alcanzado el Super Bowl y ninguno de ellos se llevó la corona. Entre tanto, hay varios equipos que se suponía tendrían mucho más posibilidades, pero desafortunadamente comenzaron con marca de 0 victorias y 5 derrotas. Me refiero a los Chargers de Los Ángeles, a los Titans de Tennessee y a los Dolphins de Miami, que están todavía por conseguir su primer triunfo en el año. Y de acuerdo con el mismo estudio de RotoWire, los clubs están sin victorias tras 5 partidos. No han podido conseguir su clasificación a los playoffs en las últimas 10 campañas. ¿Será que este año habrá una levantada milagrosa o veremos la repetición de la estadística? El tiempo dirá. Y para repasar este primer tercio de la temporada regular de la NFL y lo que nos va arrojando hasta ahora, le doy la bienvenida a mi colega y amigo Pablo García Escorihuela. Pablo, hablábamos la semana pasada que quedaban 3 equipos invictos y se mantuvieron en esta jornada los Chiefs, los 49ers, los Vikings. Quiero que empecemos hablando de Minnesota porque vamos a hablar de uno por uno, obviamente, pero comencemos con Minnesota porque a pesar de ser una de las sorpresas de esta temporada, yo quisiera saber dónde está la clave de este inicio perfecto.
2: Oye, Eli, con el gusto de reencontrarme contigo una vez más. Y la clave de estos Vikings está justamente en cómo defienden. Defienden con una agresividad que poco tienen algunos de estos equipos en la liga. Son un equipo que vive haciendo constantemente jugadas de carga, que se mantiene atacando al mariscal de campo rival, al quarterback rival, para hacerlo caer en errores, tratar de forzar esa vara. Y es un equipo que ofensivamente sí le ha costado la temporada, pero que defensivamente está muy bien. Y ya sabemos, en este juego, la ofensiva es espectacular. Puede ganarte un partido, puede ganarte alguna que otra situación, pero la defensa es la que te gana campeonatos. Y hasta ahora la defensa del equipo de Minnesota ha estado muy bien. Ojo, Este equipo de Minnesota todavía no ha tenido un reto importante en la temporada, porque cuando le tocó Green Bay en la jornada, en la semana 1, terminaron librándolo contra unos Packers que todavía no se encontraban con su mejor momento. Y en la semana 3 tuvieron a los Bears y justamente en ese partido perdieron a Caleb Williams. Y creo que han podido sortear a los equipos de su división con relativa facilidad. Después el calendario es bastante más asequible que el del resto de los rivales de su división. Sin embargo, no se les quita ni un poquito de mérito. Una gran defensa hasta ahora y un equipo que tendrá que probar con Kyler Murray al comando como mariscal de campo si le va a dar para ir lejos en esta temporada. Hasta ahora, ya el hecho de estar en 5-0 les permite soñar con un playoff. Vamos a ver qué viene para ellos más adelante, ¿no?
0: Pablo, si bien Minnesota, los Vikings, han sido una sorpresa, era más predecible lo de los 49ers, porque sabemos que es un equipo sólido que lleva hasta ahora 5 victorias. ¿Se puede creer realmente que el equipo de Kyle Shanahan tiene con qué llegar lejos en esta temporada?
2: Es mucho más verosímil, es mucho más creíble, como bien dices, lo de los 49ers que lo de los Vikings. Para mí lo de los 49ers ya no pasa por ser sorpresa, sino porque han sabido aprovechar mucho mejor los momentos en la temporada en una división sumamente complicada donde tenían a los Rams, por un lado, y tenían también por el otro a los Seahawks de Seattle, es decir, al campeón vigente y al que se suponía era el gran favorito de todos al principio de la temporada. Pues bien, el equipo de Kyle Shanahan ha mostrado una ofensiva implacable. Brock Purdy ha estado jugando a un nivel de jugador más valioso de la temporada. También ha tenido suerte, digamos, porque no ha sido atacado severamente por las lesiones, algo que había sido preocupante en las últimas 2 temporadas para el equipo de los 49ers, y una defensa muy sólida liderada por Nick Bosa, que pudo maniatar a los Rams en la jornada 1, que volvió a salir airosa este pasado fin de semana contra los Seahawks de Seattle. Es decir, le han sabido ganar a sus rivales de división, que eran los más complicados. Y yo creo que este equipo de los 49ers se lo tiene que empezar a creer y tiene para llegar largo en este año. Para el Super Bowl, puede ser. Pintan muy bien hasta ahora, pero estamos en apenas el primer tercio, justamente terminando la primera parte de la temporada. Creo que en la medida en la que esa segunda mitad o ese segundo tercio se les haga más manejable, este equipo de los 49ers tiene que ser definitivamente uno de los grandes candidatos del año.
0: El tercer equipo que se encuentra invicto, pero con un partido menos, son los Chiefs de Kansas City. Tienen 4-0 en la temporada actualmente. No conoce aún la derrota, pero ¿era el regreso que esperábamos de Patrick Mahomes?
2: Yo creo que sí. A ver, poner en dudas a Patrick Mahomes después de todo lo que ha hecho en los Super Bowls, y cada vez que se ha puesto en duda, Patrick Mahomes siempre ha respondido, bueno, era simplemente una apuesta que ibas a perder. Yo no sabía o no tenía claro qué esperar de Mahomes con una lesión de rodilla tan complicada para recuperarse, pero sí sabía que iba a tener las habilidades físicas para por lo menos estar en buena forma, pero no me esperaba que fuese a estar tan bien o incluso mejor que cuando terminó de lesionarse el año pasado. Se encuentra en un nivel estupendo, ha encontrado buenos socios también, no solamente en Travis Kelce, que ya sabemos es la llave, la mancuerna ideal, sino que también el ataque ha sabido diversificar, la defensa ha estado muy sólida y parece que Andy Reid nuevamente lo volvió a hacer. Ha encontrado la fórmula ganadora para estos Chiefs de Kansas City, que cada vez que arrancaron 4-0 han tenido posibilidades de llegar al menos hasta la final de conferencia. Incluso de los 4, una final de conferencia perdida, y luego 3 viajes al Super Bowl con una victoria y 2 derrotas. Es decir, yo no sé si este es un equipo que va a pelear el Super Bowl y que va a estar allí, pero hay que tomar en cuenta a los Chiefs de Kansas City, porque sí, definitivamente están jugando a un gran nivel.
0: Coincido contigo en tu apreciación de los Chiefs. Creo que Patrick Mahomes es un gran jugador y es un peligro cuando está bien.
2: Sí, claro. Es no solamente es la cara de la liga, es un jugador que hay que tomar siempre en cuenta, porque cuando está físicamente apto y está físicamente bien, tiene la creatividad para hacer jugadas que parecen imposibles. Este es, creo, un año de regreso muy importante para el equipo de Kansas City, y los vamos a ver peleando hasta el final, no me quedan dudas.
0: Esa es la franquicia que me tiene con unas ganas de comprarme un suéter rojo.
2: Ah, bueno, perdiste una oportunidad.
0: cuando estuvimos en Kansas City. Perdiste dos veces.
2: Sí,
0: pero bueno, hay que hablar también, Pablo, de esos equipos que quizás no han tenido, no han estado a la altura de lo que se esperaba de ellos, pero que también pueden ser candidatos, uh-huh. Y me refiero a los Seahawks, a los Rams, a los Bills de Buffalo. ¿Cuánto margen tienen estos equipos de mejorar?
2: Mucho, creo, todavía. A ver, al menos el caso de los Seahawks es interesante, porque no es un equipo que se ha visto mal. Es un equipo que tiene récord de 3-2. Y las dos derrotas que tienen son contra equipos, uno, los 49ers de San Francisco, y el otro contra su rival de división, contra los Rams, que venían justamente de perder en la fecha 1 y, bueno, tenían que poner ese esfuerzo extra, ¿no? El caso de los Rams para mí es más particular, porque creo que habiendo tanto equipo tan bueno en las otras divisiones, entiéndase, en la norte de la NFC, por ejemplo, o cómo han revivido los Giants y parecen ahora un equipo serio y contendiente, o los Eagles, me parece que van a tener que pelear mucho y muy duro para estar en la postemporada el equipo de los Rams, después de que era el candidato a vencer por lo que hicieron ofensivamente el año pasado, porque además agregaban una pieza como Myles Garrett, que se lesionó justamente en la primera fecha y todavía no ha tenido posibilidad de recuperarse porque entraba Aaron Donald, en fin. Por tantas razones, y este equipo no ha terminado de cuajar. Sean McVay ha tenido que darle la vuelta algunas veces al equipo para encontrar la fórmula y no da pie con bola. Creo que ahí tiene mucho margen de mejora, pero el tiempo se le agota justamente porque el resto de los rivales en la división está muy bien. Reitero, son los Seahawks lo que tiene por delante y aparte están los 49ers. Y luego, el caso de los Bills de Buffalo creo que es uno muy interesante, porque sí, tienen mucho margen de mejora. Tienen al que creo es el mejor quarterback de la liga en Josh Allen, pero es un equipo que defensivamente sigue mostrando grietas, que sigue teniendo esas fisuras que no le permiten explotar completamente su potencial, y es un equipo que creo que va a llegar a la postemporada, pero no sé si cuando se tropiece con un equipo como Kansas City, por ejemplo, o se tropiece con otro rival con un talante un poco más duro, si jugando como lo hace ahora, le va a dar para pasar a la siguiente ronda. Ojo, es un equipo que, reitero, tiene mucho margen de mejora y que reitero que con las manos de Josh Allen y el físico, la capacidad de este quarterback y ese liderazgo tiene para mejorar.
0: Para los Packers de Green Bay, el domingo fue un día de buenas noticias, no solo por su victoria contundente ante los Bears de Chicago por 31-7, sino porque además su principal arma defensiva, Micah Parsons, pasó los protocolos médicos y puede incorporarse de lleno al equipo de prácticas para esta semana. Los Packers van este domingo precisamente contra el anterior equipo de Parsons en la liga, los Cowboys de Dallas, en el duelo del domingo por la noche. Y la pregunta que todos se hacen es si llegará o no para jugar el encuentro del fin de semana. Hay que recordar que el liniero defensivo está en la fase final de la recuperación de una rotura del ligamento cruzado de su rodilla izquierda. Tras 207 partidos entre los dos equipos con más rivalidad, o con la más antigua de la NFL, el cara a cara entre ambos quedó de la siguiente manera. Los Packers han ganado 108 partidos en la temporada regular, incluyendo la victoria por 31-7 de este domingo en el Lambeau Field, mientras que los Bears ganaron 96 encuentros en la ronda eliminatoria. Pero en los playoffs es donde está esta rivalidad, toma mucho color, porque los Packers ganaron solamente una vez en su camino al Super Bowl, que lograron en el 2010 en las finales de conferencia, mientras que los Bears han eliminado dos veces a Green Bay en los playoffs, la última de ellas el año pasado. Ya regresamos con más.

0: Este domingo comenzó la serie por el campeonato de la Liga Nacional con el duelo entre los equipos con el mejor récord del viejo circuito. Los Dodgers de Los Ángeles y los Brewers de Milwaukee demostraron que este enfrentamiento va a ser uno intenso y muy disputado. El equipo de los Dodgers pegó primero al irse arriba en el primer episodio, pero un sencillo del jardinero venezolano Luis Lara en el quinto tramo desniveló el partido para darle a los Brewers una apretada victoria por 2-1 ante el conjunto californiano. Para los Dodgers, el juego 2 pasó a ser ahora un asunto de vida o muerte en la serie. En el American Family Field se jugó el segundo encuentro entre Dodgers y Brewers, con los californianos buscando regresar a la vida tras caer en el juego 1. Sin embargo, si hay un equipo determinado en buscar revancha de lo que pasó en la serie de campeonato el año pasado, esos son los Brewers, que repitieron la fórmula del domingo con otro venezolano como figura. Esta vez fue el turno del receptor William Contreras, quien se destacó a la ofensiva conectando de 4-3 con un cuadrangular y tres carreras impulsadas para apoyar el trabajo de los relevistas de su equipo, que se vieron intraficables al no permitir ni hits ni carreras a la ofensiva de los Dodgers en 5 entradas completas. Los Brewers terminaron ganando el juego 2 de la serie por 7-4. Los Dodgers ahora viajan a Los Ángeles cargando con la pesada carga de las 2 derrotas en Wisconsin y sin casi margen de error cuando la serie regrese a la acción este miércoles. La pelea económica de la postemporada la están ganando con total seguridad los Dodgers de Los Ángeles. El equipo californiano tiene la segunda nómina más cara del béisbol. Mi compañero Pablo García Escorihuela nos cuenta cómo está la comparación con los otros 3 competidores que quedan con vida en la búsqueda del título de Serie Mundial.
1: El béisbol es un deporte de números, y más en tiempos modernos donde la pelota pequeña parece pasar a un segundo plano y todo se enfoca en la especificidad de las estadísticas de productividad para predecir lo que va a pasar en el juego. Y en 2026 también entra al terreno el juego financiero. Y es que la nómina de los Dodgers de Los Ángeles supera, y por mucho, a las de los otros 3 competidores en las series de campeonato, tanto la de su rival en la Liga Nacional, los Brewers de Milwaukee, como a las de los Rays de Tampa Bay y los Guardians de Cleveland. De hecho, la nómina de los Dodgers es la más alta de todo el béisbol de las Grandes Ligas para 2026, incluyendo los pagos diferidos y el impuesto al lujo, de acuerdo con el site SportTrack, con un total de 433.057.244 dólares. La nómina de los Brewers de Milwaukee, el rival de los Dodgers de Los Ángeles por la serie de campeonato en la Liga Nacional, tiene un valor de 154.709.160 dólares y alcanza a estar apenas en el puesto 19 de todas las nóminas de las ligas mayores en este año. Los Rays lograron el mejor récord de la Liga Americana y el tercero de todo el béisbol este año, por detrás de Brewers y Dodgers, con una nómina que costó apenas 113.227.590 dólares. El equipo de Florida ocupa el puesto 27 de los 30 de las Grandes Ligas en gasto económico en salarios. Los Guardians de Cleveland son el último equipo en el listado que armaron un equipo contendor al título, gastándose apenas 92.580.643 dólares. Si sumamos a los otros 3 equipos, el total gastado por los Brewers, Guardians y Rays es de 360.517.393 dólares en nómina, lo que deja un diferencial entre los 3 equipos contendientes al título y los Dodgers de Los Ángeles de 72.539.851 dólares.
0: Las series de campeonato que iniciaron el domingo tendrán este mano a mano entre Dodgers y Brewers para definir al campeón de la Liga Nacional, mientras que en la Liga Americana se van a enfrentar los Rays de Tampa Bay contra los Guardians de Cleveland, buscando su lugar en la Serie Mundial. Todos los equipos de las mayores tienen ese traspaso del que se arrepienten. Ese traspaso que podría atormentar a los Guardians de Cleveland durante la serie de campeonato de la Liga Americana, y es precisamente el tercera base Junior Caminero a los Rays de Tampa Bay. El dominicano fue enviado al conjunto de Florida en el año 2021 a cambio del lanzador derecho Tobias Myers. Caminero era un adolescente poco conocido que impresionó en la Liga de Otoño Dominicana y ahora es candidato a ganar el premio al jugador más valioso de la Liga Americana este año. Además, Caminero ha sido seleccionado para el Juego de Estrellas en las dos últimas temporadas y en esta campaña regular terminó con un promedio de bateo de 2.76, 42 jonrones, 101 carreras impulsadas y 100 carreras anotadas. Hacemos una pausa y ya regresamos con más.

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1: Se confirmó este lunes que el tenista alemán Alexander Zverev terminará el año como número uno del ranking mundial de la ATP por primera vez. Zverev ya no solamente es el primer tenista alemán en conseguir este gran hito o este reconocimiento, pero también es el jugador de mayor edad que logra terminar por primera vez en lo más alto del ranking. Hay que decir que este ha sido el mejor año para este tenista, que comenzó el año sin tener ningún título de Grand Slam en su palmarés, pero cierra el 2026 con dos títulos. El primero, Roland Garros, y el US Open en sus vitrinas. Zverev está participando en el Masters 1000 de Shanghái y en noviembre todo apunta a que formará parte de las finales del ATP, donde llegará como el mejor ranking, claro está. Y por otro lado, hubo una gran sorpresa en el Masters de Shanghái este lunes. El español Carlos Alcaraz fue sorprendido por el número 39 de la ATP. Ahí estamos viendo las imágenes. Sisu Burks, quien se llevó la victoria por 7-5 y 7-6 para avanzar a la cuarta ronda del torneo. El tenista belga aprovechó su primera bola de partido con su noveno ace para derrotar al favorito del torneo, logrando así la victoria más importante de su carrera. Fue el segundo enfrentamiento entre ambos en el circuito y la primera victoria para Burks. Cabe mencionar que se escuchó a Alcaraz quejarse de las pelotas y cometió una gran cantidad de errores no forzados. Burks logró 24 golpes ganadores camino a la victoria frente a los 16 del campeón la semana pasada del Abierto en Japón. La siguiente ronda, Burks se enfrentará a Tommy Paul. Por su parte, el ruso Daniil Medvedev también avanzó a los octavos de final, luego de vencer al checo Dalibor Skrina en la tercera ronda del torneo. En el primer set, el ruso logró dos breaks, rompiendo el servicio del checo, lo que le permitió cerrar el set con un marcador de 6-2. En el segundo, Medvedev continuó su dominio y terminó ganándolo por 6-3. Cabe destacar que Medvedev logró una sólida estadística de saque con un 58% de efectividad en el primer servicio y ganando el 64% de los puntos. Su próximo rival será el griego Stefanos Tsitsipas. Y hay sorpresa en el torneo de WTA de 1000 de Wuhan. La jugadora china Han Shi derrotó en tres sets a la número 19 del mundo, Alexandra Eala, por 4-6, 6-3 y 6-3. Shi remontó el set en contra para así sumar su tercer triunfo ante una tenista dentro de las primeras 100 del ranking de la WTA en lo que va de torneo. La actual número 217 del mundo clasificó al cuadro principal de Wuhan tras vencer a Peyton Stearns y a Camila Rakimova en la

confirmó que mantiene en pie su pelea del próximo 31 de octubre en Arabia Saudita. El tapatío de 36 años se medirá al campeón supermediano del Consejo Mundial de Boxeo, Christian Enbili. El promotor Turki Alashik reveló que el Canelo lo contactó para asegurarle que peleará pase lo que pase. El campeón, ex campeón indiscutido, busca redimirse tras caer ante Terence Crawford en Las Vegas en septiembre del año pasado, lo que fue su tercera derrota como profesional. Sin embargo, el combate se pacta en un escenario tenso tras los ataques atribuidos a la milicia Houthi en la capital saudita, que ha dejado al menos 20 muertos y centenares de heridos en la última semana. Pausa y ya regresamos.

fue vendida por 14 millones de dólares, convirtiéndose en la pieza de memorabilia de básquetbol más cara de la historia. El uniforme corresponde a la icónica temporada del Last Dance, cuando su majestad guió a los Chicago Bulls hacia su sexto y último título desde entonces. En el partido ante el Jazz de Utah, Jordan brilló con 37 puntos y ayudó a empatar la serie. Hoy su legado sigue rompiendo récords, pero ahora fuera del tabloncillo. Así llegamos al final de esta edición de CNN Deportes. Gracias por acompañarnos. Hasta la próxima.

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1: Y la camiseta que Michael Jordan utilizó en el juego 2 de las finales de la NBA de 1998.

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1: Bienvenidos a la segunda hora de Directo USA para este lunes 12 de octubre. Primer titular tiene que ver con el acuerdo que anunció el presidente Trump de permitir la importación de diésel ruso a Estados Unidos luego de conversar con Vladimir Putin y dijo había logrado un cese al fuego energético entre Rusia y Ucrania. Pero el presidente de Ucrania dijo que al parecer Moscú no se ha enterado de ese acuerdo porque sigue atacando la infraestructura de su país. Senadores demócratas y republicanos rechazaron el acuerdo y dijeron que iba en contra de las sanciones impuestas por Estados Unidos a Rusia por invadir Ucrania. También les contaremos sobre el operativo lanzado por agentes federales en Washington en la vivienda de Ilhan Omar, representante a la Cámara Demócrata por Minnesota, quien está en campaña de reelección y quien ha sido blanco de ataques racistas, incluidos ataques hechos por el presidente Donald Trump. Y ahora, por supuesto, que nos vamos directo a las noticias.
2: Thousands of people that can't get in. I think the rallies are having a tremendously positive impact and effect on the Republicans.
1: So is there expectation sale de la Casa Blanca parte de esta gira que está haciendo en estas últimas semanas antes de la elección intermedia? Hoy se dirige a Ohio para su campaña electoral. Está yendo a estados en donde los republicanos tuvieron un buen desempeño para mover a la base, al grupo de votantes conocidos como los MAGA, el presidente de los Estados Unidos. Han sido días bastante movidos para el presidente de Estados Unidos. Pasó el fin de semana viajando y dando discursos, algo que él ha dicho le gusta mucho. Comencemos con el recorrido desde el viernes. El viernes en la noche estuvo en Nueva York, un estado en el que los republicanos no tienen una presencia tan importante, pero es el estado en el que nació. Allí fue a dar un discurso y ahí fue donde expresó su molestia porque no le dieron algo que añora, el Premio Nobel de la Paz.
3: Hoy entregaron el premio Nobel a una persona liberal que trabaja en las Naciones Unidas y de la que nadie ha oído hablar. Yo nunca he oído hablar de esa persona. Conozco a mucha gente. Nunca he oído hablar de esa persona en particular. Pero felicidades de todos modos. En todas las guerras que he resuelto, nunca hablé con las Naciones Unidas. No me ayudaron en nada. Estados Unidos de América, representado por mí como presidente, debería haber recibido el premio Nobel de la Paz, pero no lo concedieron.
2: Should have received the Nobel Peace Prize, but didn't.
1: No ha puesto fin a 8 conflictos y él dice que no, esta persona nadie la conoce. Pues sí la conoce mucha gente. Se trata de Navi Pillay, magistrada, jurista de reconocimiento internacional, una figura clave en la lucha contra el apartheid, que era ese sistema de gobierno en el que una minoría blanca gobernaba a la mayoría negra en Sudáfrica, pero además de eso perteneció a la Corte Penal Internacional. También estuvo en un tribunal de la ONU, un grupo de expertos que determinó que Israel ha cometido genocidio en Gaza. Ella bromeó que si el día que se enteró, si la aplaudían lo suficiente, compartiría el premio con Trump. Pero esta es Navi Pillay, a quien Trump presentó como alguien que no se merecía el premio y que nadie sabe quién es. Mucha gente sí. Por supuesto, el presidente de Estados Unidos no. Pero no fue la única de las declaraciones que dio el mandatario. El sábado viajó a Tennessee. Allí dio otro de sus discursos y reconoció que quienes lo siguen lo quieren tanto que le celebran lo que sea.
2: No, it's true. No, there's such love. It's like...
3: No, es verdad. No, hay tanto amor. Es como, quiero decir, es increíble. Cuando estás aquí, es como el amor. Yo podría decir las cosas más estúpidas y ustedes me aplaudirían y dirían, oh, lo queremos, seguro. Pero no decimos las cosas más estúpidas, decimos cosas de sentido común, decimos cosas que tienen sentido y probablemente somos mayormente conservadores, pero eso es realmente conservador, son cosas de sentido común.
1: Él lo dijo, le aplauden lo que sea. Seguimos ahora con algo que también ocurrió durante el fin de semana. Estados Unidos se enfrenta a una situación compleja por el alto precio de los combustibles, especialmente del diésel. Estados Unidos es el mayor productor de diésel, combustible derivado del petróleo, del mundo, pero están pagando cifras muy altas por la guerra que Trump lanzó con Israel en contra de Irán. Pues él anunció el viernes un acuerdo con Vladimir Putin para que Rusia inyecte diésel al mercado, especialmente para importarlo a Estados Unidos y así bajar el precio. El problema es que las cantidades que Trump ha prometido en realidad no son significativas para un mercado tan grande como el estadounidense, en donde no hay escasez. Lo que hay es presiones en el mercado internacional del combustible y por eso ustedes y cualquier persona que consuma combustible está pagando más por lo que está ocurriendo. Pues el presidente Trump anunció que logró un acuerdo con Vladimir Putin para inyectar ese petróleo, ese diésel al mundo, pero lo que dicen los expertos es que primero Rusia no tiene cómo exportarlo porque ha sufrido grandes daños a su infraestructura energética, pero además dicen las cantidades que vendrían no incidirían en el precio del mercado, pero sí le darían una línea de financiación a Moscú en medio de su guerra en contra de Ucrania.
3: No había razón para que esa guerra con Ucrania y Rusia comenzara. Empezó por incompetencia. Nunca debería de haber empezado. No habría perdido ya el 30% de su país. Ha perdido el 30% del país y ha tenido más de 1 millón de muertos. Entre los dos, más de 2 millones de muertos. Esa es una guerra que nunca debería haber comenzado y creo que es hora de que Ucrania tenga un nuevo presidente.
1: Es decir, Trump está pidiendo que salga Zelensky. Nuevamente tomó una posición que favorece al gobierno de Vladimir Putin, en este caso sancionado por invadir Ucrania y con sanción a la exportación de combustibles. El presidente Trump levantó esa suspensión, pero hubo un grupo de senadores, 7 de ellos, demócratas y republicanos, que están diciendo es un contrasentido y le piden que reverse esa decisión. El cálculo que hacen los expertos dicen el diésel que autorizaría a Estados Unidos a entrar durante el mes de octubre es el equivalente a lo que consume el país en medio día. No sería algo significativo. Zelensky, por su parte, respondió sobre ese presunto cese al fuego energético anunciado por Trump, que dice que al parecer ni siquiera Rusia sabe qué ocurrió.
3: Hoy el presidente de Estados Unidos ha declarado un alto al fuego energético. Son buenas noticias para todos. Es importante que esto se haga realidad. Ucrania está dispuesta a abstenerse de atacar las instalaciones energéticas rusas y esperamos que Rusia muestre la misma disposición. Acogemos con satisfacción dicho acuerdo. Lamentablemente, hoy ha habido drones rusos Shahed en el espacio aéreo durante todo el día. Y sigue habiéndolos en este momento. También se han producido ataques que, por desgracia, han incluido el uso de bombas aéreas guiadas, así como agresiones contra nuestra infraestructura energética. Estamos preparados para adoptar todas las medidas necesarias para poner fin a la guerra. Es lógico detener el fuego y acabar con el conflicto. Es lógico garantizar la seguridad para evitar de nuevo la guerra. Esperamos que surjan detalles claros del diálogo entre Estados Unidos y Rusia y confiamos en que Putin cumpla con lo expresado por el presidente Trump.
1: Pero las imágenes muestran un escenario diferente. Durante el fin de semana siguieron los ataques rusos en contra de Ucrania y según Zelensky, esos ataques incluyeron la infraestructura energética de Ucrania. El presidente Zelensky dijo que ellos respetarán ese cese al fuego, pero que dice Rusia no se ha enterado si Rusia lo cumple también. Ahora, ¿por qué el afán, el interés, la presión de la Casa Blanca para aumentar la cantidad de combustibles disponibles? Porque los precios siguen estando en niveles históricos y las encuestas no favorecen al presidente Trump ni a su partido. Hoy, el petróleo a nivel internacional subió. El Brent quedó en 106.51 al cierre del mercado. El WTI 93.24. Y nuevamente usted dirá, ¿y esto a mí qué? Pues usted está pagando más por la gasolina, por el diésel, por los combustibles, por la guerra en Irán, no porque no haya combustibles, sino por las presiones que generan los conflictos iniciados por el presidente Trump, en este caso contra Irán, acompañado de Benjamín Netanyahu. ¿Cuánto está el diésel en Estados Unidos? $6.27 el galón. La gasolina corriente, la del tipo más común, $4.36 el promedio nacional. Y eso se siente en el resto de la economía. Seguiremos pagando mayores combustibles, mayor precio por los combustibles. Y por ahora no se anticipa que ese acuerdo anunciado por Trump y Putin tenga una incidencia en reducir los precios, porque es muy poco combustible para un mercado que ya lo tiene. Nos vamos a la pausa. Cuando regresemos, no hubo tormentas por bastante tiempo. Ahora, todas al mismo tiempo. Esto es Las Vegas, en Nevada, la tormenta Rachel. Pero además de Rachel, está Simón, Isaías, todos causando estragos. Ya volvemos.

0: Esas son imágenes de Las Vegas. De día, si usted ha ido a esa ciudad en Nevada, de día es muy diferente. Por la noche hay tanta luz, gente y vida nocturna que es un escenario distinto, pero así se vio por las inundaciones que generó la tormenta tropical Rachel. Esos son algunos de los estragos, pero de ahí pasemos a California. En Long Beach, en California, estas son imágenes de las consecuencias que dejó la tormenta tropical a medida que se iba hacia el sur de California. Hubo evacuación obligatoria para algunas viviendas. Esto seguiría en alerta hasta el martes, pero no es el único daño que han provocado estas tormentas que se han acrecentado por el calentamiento global. Estas son imágenes de lo que quedó en la Florida tras el paso de Isaías, que entró como huracán a esa parte del estado y a otros del área circundada por el Golfo de México. Pero sí, con Rachel y con Isaías no era suficiente, pues ahora México enfrenta a Simón. Nos vamos hasta Ciudad de México. Desde allí nos acompaña Valeria León con detalles. Ahora, Simón, han sido semanas de mucha expectativa. Ahora estamos viendo ya las tormentas tocando tierra, Valeria.
1: ¿Qué tal, Juan Carlos? Hacías muy bien este recuento de una temporada de huracanes intempestiva, tanto en el Pacífico como en el Golfo de México, con este huracán Isaías, que sin duda también trajo muchísima lluvia, principalmente a la península de Yucatán, en territorio mexicano. Pero ahora nos ocupa en la trayectoria, una trayectoria inusual de este huracán Simón, que se convirtió de tormenta tropical a un poderoso categoría 4 en menos de 3 días. Después de esta categoría 4, que fue alcanzada el sábado por la noche, se degradó a categoría 3 el día de ayer y finalmente esta mañana las autoridades informaron que ya es un categoría 2. Ahora, esta trayectoria ha sido bastante errática. En un principio, autoridades esperaban que pudiera tocar tierra en el puerto turístico de Puerto Vallarta, en el estado mexicano de Jalisco. Sin embargo, ha rotado y ahora se espera que pueda tocar tierra un poco más arriba. Pero este huracán, la presencia de este huracán que fue costeando el Pacífico mexicano, trajo muchísimas inundaciones, principalmente en el estado de Guerrero, en donde lamentablemente se reportó una persona, una mujer de 71 años, que murió tras colapsarse una barda. Y también por la presencia de la tormenta tropical Rachel, que afectó principalmente Baja California. Ahí también se reportó otra muerte derivada de las intensas lluvias e inundaciones que trajo Rachel. Y esta mañana la gobernadora de este estado dio detalles tanto de esta muerte como también de 10 personas que permanecen desaparecidas en este estado. Escuchemos lo que informó la gobernadora.
2: Lamentablemente, hay 10 personas que se encuentran como no localizadas y una menor ha sido localizada sin vida. 8 de estas personas son en el municipio de Ensenada, 2 más en San Felipe, y reiterarle que trabajamos.
1: Y las labores de búsqueda y rescate para precisamente ubicar a estas 10 personas de las que hacía referencia la gobernadora esta mañana se han activado. Son helicópteros de la Secretaría de la Defensa Nacional. Y es que presuntamente estas personas desaparecidas se encuentran en el cauce de un río en donde, según la gobernadora, es prácticamente imposible acceder por ahí por tierra. Es por ello que las labores se hacen por aire. Mientras tanto, también autoridades de Protección Civil siguen muy de cerca monitoreando esta trayectoria del huracán Simón y esperan que pueda tocar tierra tan pronto como el miércoles en la noche o la madrugada de este jueves. Sin embargo, como te decía, ya no será en el estado de Jalisco donde se tenía previsto. Y estos fueron los detalles de lo que informó la directora de Protección Civil.
3: Vamos a trasladar a Mazatlán por el informe que nos acaban de dar de que estará impactando como huracán categoría 1 en Mazatlán, Sinaloa.
1: Y así prácticamente el territorio nacional sigue bajo alerta por la trayectoria incierta todavía de este huracán que se mantiene como categoría 2 este lunes. Sin embargo, se espera que se vaya degradando en los próximos días y que pueda llegar a tocar tierra, como lo escuchábamos, en Mazatlán, en el estado mexicano de Sinaloa. Sin embargo, siguen estas alertas porque los estados que también han registrado graves afectaciones son el estado de Colima y ciertas partes del estado de Jalisco, en donde también, Juan Carlos, se han aperturado varios refugios. Por ejemplo, en Colima, cerca de 200 personas buscaron estos refugios temporales y salieron de sus casas. También estamos viendo que esta cultura de protección civil está cambiando en México, y esto va de la mano de lo poderosos que han sido estos últimos fenómenos meteorológicos. Si recuerdas, hace apenas 2 semanas estábamos dándole seguimiento a la trayectoria del poderoso huracán Polo, que tocó 2 veces tierra en territorio nacional, primero en Baja California y después en Guaymas, Sonora, donde causó intensas lluvias, fuertes vientos y también inundaciones en casas y en varias colonias. Juan Carlos.
0: Muchas gracias, Valeria. Valeria León reporta desde Ciudad de México. Nos vamos a la pausa. Ya regresamos con más. Estamos en directo USA de CNN.

Santos, operativo en la vivienda de Washington de la congresista demócrata por Minnesota, Ilhan Omar, quien está en campaña de reelección. Omar es blanco de ataques racistas, incluso de

0: Eso es lo que ocurre a esta hora en Directo USA. Rechazo generó en el Senado el acuerdo anunciado por el presidente Trump con Vladimir Putin para importar diésel ruso a Estados Unidos. De acuerdo con el presidente Trump, es una medida para bajar los precios de los combustibles, pero según expertos, primero, la cantidad que llegaría en octubre es mínima, y segundo, lo que hace esto es desconocer sanciones impuestas por Estados Unidos a Rusia por su invasión a Ucrania. Trump dijo que si Ucrania sigue atacando la infraestructura energética de Rusia, luego de anunciar el presunto acuerdo, entonces él podría suspender el compartir información de inteligencia con Ucrania y con la Unión Europea. El presidente Volodymyr Zelensky dijo que al parecer Rusia no se ha enterado del acuerdo porque atacó la infraestructura energética de Ucrania durante el fin de semana. Y aquí en Washington hubo presencia de agentes federales en la vivienda de Ilhan Omar, representante a la Cámara Demócrata por Minnesota, quien es blanco frecuente de ataques racistas, incluidos ataques por parte del presidente Trump. Las autoridades confirmaron a través del Departamento de Justicia que se trata de una investigación en curso, pero no dieron más detalles. Eso sí, había agentes de entidades vinculadas con el Departamento de Seguridad Nacional, lo que indicaría hacia dónde puede ir la investigación. Omar reaccionó en redes asegurando que es una campaña para intimidarla y que no se dejará silenciar. Esto es lo que ocurre a esta hora en Directo USA.
1: She comes from Somalia.
2: Ella viene de Somalia. Allá no tienen gobierno, no tienen policía, no tienen nada. Solo tienen crimen y miseria. Ilhan Omar es basura. Es solo basura. Sus amigos son basura. Vienen del infierno. Y se quejan y no hacen más que eso. Creo que debería ser destituida. Creo que es terrible. ¿Es originaria de Somalia? ¿Qué pasa con Omar? He estado leyendo estos informes durante 2 años sobre lo corrupta y lo corrupta que es. Nos dice cómo gobernar nuestro país.
0: Ilhan Omar es representante a la Cámara de los Estados Unidos. Es ciudadana de Estados Unidos desde el año 2000. No se puede ser congresista sin ser ciudadano del país, así sea por naturalización. Tiene 3 hijos, es egresada de la Universidad Estatal de Dakota del Norte y ha sido blanco frecuente de ataques por sus posiciones en el Congreso. Trump, como ustedes escucharon, se refiere a ella con términos muy insultantes y desobligantes y considerados racistas, no solo por parte de Trump, sino de otras figuras. Pero ahora no está claro por qué es la redada. Y está lo que sí es evidente es que Trump le ha exigido al Departamento de Justicia que investigue a sus enemigos políticos. Ha cuestionado la lealtad de Omar, la ha acusado de corrupta, pero no ha presentado evidencia para demostrarlo. Omar, a través de las redes sociales, dijo que entendía que esta era una campaña para intimidarla, pero que no se dejará silenciar. Se vienen las elecciones intermedias y ahí va a ser clave el voto de los latinos. Llevamos años hablando sobre la importancia de los casi 39 millones de personas de origen hispano que pueden votar en este país, que son personas que tienen el potencial de acudir a las urnas. ¿Lo harán? ¿No lo harán? Pues por ahora las encuestas muestran que se alejan de Donald Trump.
3: I won the election with a very tremendous Hispanic vote, and I think it's higher now than it was then.
0: Una vez más, la realidad quizás no es como la pinta el presidente Trump, menos cuando estamos a pocas semanas de unas elecciones intermedias cruciales.
4: We love the Hispanic voters, we love them.
0: Varias encuestas sugieren que los republicanos podrían perder el control del Congreso. Esto, impulsado por un grupo que apoyó a Trump para volver a la Casa Blanca y que ahora se aleja de él. Los latinos. Y es que los números no mienten. En 2024, Trump logró avances históricos en prácticamente todos los segmentos de la población hispana. Por ejemplo, entre latinos sin estudios universitarios, Trump ganó por 1 punto porcentual sobre la entonces candidata demócrata Kamala Harris. Ahora tiene una aprobación neta que es la suma de la aprobación y la desaprobación de -42 puntos. Esto según el promedio de encuestas de CNN. ¿Por qué los latinos de clase trabajadora le están dando la espalda? Los hispanos no son muy diferentes de los demás votantes del país. La economía es lo que más les preocupa. Según el promedio de encuestas de CNN, la política inmigratoria de Trump les incomoda y las cifras lo demuestran. En ese rubro, Trump tiene una aprobación neta, oigan esto, de menos 47 puntos entre los latinos sin estudios universitarios. Pero en 2024, su aprobación en esa categoría en inmigración era de 9 puntos a favor, es decir, más 9. En algunas contiendas, esta caída podría marcar la diferencia.
5: In the great state of Texas.
0: Veamos Texas, estado clave este 3 de noviembre. En 2024, Trump tenía 48% de percepción favorable y desfavorable. Es decir, había un empate. Pero vamos ahora a 2026. La percepción negativa para Trump es de un 51% y la positiva solo llega al 41%. Aquí se libran contiendas muy reñidas. Con la disputa, por ejemplo, por un puesto en el Senado a nivel federal entre el demócrata James Talarico y el fiscal estatal Ken Paxton. Ese es un estado en el que los demócratas no ganan ese escaño desde 1988. O la gobernación en la que la asambleísta Gina Hinojosa tiene opción de arrebatarle el cargo al republicano Greg Abbott, cuyo partido ostenta la posición desde 1995. Se estima que unos 39 millones de latinos podrán votar en noviembre. Según el Centro de Investigaciones Pew, son el segundo grupo más grande de votantes elegibles en el país después de los votantes blancos. Las encuestas son apenas un reflejo del momento, pero el panorama no favorece a Trump ni a los republicanos entre los latinos. Hace poco el presidente Trump en un discurso le decía a sus seguidores que hagan trampa, que hagan lo que tienen que hacer para poder prevalecer en las elecciones del 3 de noviembre. Pues ahora se da una realidad. Desde 2020 Trump viene insistiendo en que él ganó la elección que perdió por más de 7 millones de votos. Habla de fraude que no ha podido demostrar, pero no es el único que sigue estas teorías conspirativas. Hay personas que lo siguen y que ahora están en posiciones de decisión, como veremos en este informe de Qunla para estas elecciones intermedias.
6: Las personas que ayudaron a tejer una conspiración y una mentira hace años han regresado y están de vuelta en acción.
7: Bienvenidos a la Iglesia Vaquera. Démosles una ovación. Biggs, Biggs, Biggs, Biggs.
6: En la Iglesia Vaquera, al norte de Tucson, encontramos al congresista Andy Biggs, el candidato republicano a gobernador de Arizona, encabezando un renacimiento político.
7: ¿Están listos para volver a teñir a Arizona de rojo?
6: El negacionismo electoral sigue siendo parte del evangelio político aquí.
7: Van a amañar eso todo el día.
6: Los fieles aquí lo aceptan.
7: Se van a entusiasmar, se van a emocionar.
6: Y lo repiten.
7: No creí que la última elección fuera legítima.
6: ¿Y qué hay del 2020?
8: En 2020 creo que Trump ganó. Sí.
7: Me sumé a la objeción al recuento de los votos de los electores de mi estado natal, Arizona.
6: Volvamos al 6 de enero de 2021. Ese es Biggs hablando en el pleno de la Cámara de Representantes, justo cuando los alborotadores irrumpieron en el Capitolio de Estados Unidos.
9: Estados Unidos.
6: En Arizona, las teorías conspirativas se disparaban. Hola, congresista, soy Kyun Lah de CNN. Hoy el candidato Biggs afirma que no negó los resultados electorales, incluso cuando se le preguntó directamente. Si resulta elegido gobernador y está en desacuerdo político con lo que digan los votantes de Arizona en elecciones posteriores, ¿certificará los resultados electorales de Arizona?
7: Bueno, no soy de los que niegan los resultados electorales, pero lo que sí te diría es que estoy muy seguro de que esta elección va a ser genial, gane, pierda o haya empate. Tengo la sensación de que voy a ganar, así que será fácil certificar los resultados.
6: Meses después de que Biggs votara a favor de bloquear la certificación de los votos electorales de Arizona de 2020, el Senado Estatal de Arizona, controlado por el Partido Republicano, requirió y confiscó las boletas electorales del condado de Maricopa.
10: Tenemos que anular la certificación hasta que estemos absolutamente seguros de que esta elección no fue robada.
6: El movimiento fue liderado en parte por Warren Peterson, entonces presidente de la Comisión Judicial del Senado de Arizona. Ahora quiere ser el fiscal general del estado. Ayudó a contratar a una empresa sin experiencia en auditorías electorales llamada Cyber Ninjas para realizar un recuento manual de más de 2 millones de boletas.
9: Hubo tantos aspectos surrealistas en todo esto. Todas esas personas con camisetas de colores sentadas ahí con cubrebocas, mirando las boletas, las mesas giratorias.
6: Él es Bill Gates, republicano y exsupervisor del condado de Maricopa. La junta del condado ayuda a supervisar las elecciones.
9: Los ciberninjas no eran expertos en elecciones, ni tampoco eran ninjas. Por si acaso alguien se lo estaba preguntando.
6: ¿Encontraron algo?
9: Fue de todo esto, no encontraron nada.
6: Una de las personas que lideró la investigación fue Ken Bennett.
9: Así que solo hablaremos de todo lo relacionado con las elecciones.
6: Bennett, exsecretario de Estado de Arizona, fue contratado para ayudar a supervisar la auditoría de Cyber Ninjas. Ustedes investigaron todas las teorías de la conspiración.
9: Oh, claro que sí. Oye, contamos los votos a mano. Trump perdió en Arizona. Lo siento, de repente pasé de ser como un héroe a ser el diablo.
6: ¿El diablo?
9: Oh, sí. El ala de derecha del Partido Republicano. La de MAGA se volvió en mi contra, como si fuera el mal encarnado.
6: ¿Qué impacto tendrá eso este noviembre?
9: Las personas que ahora se postulan para cargos estatales, los tres cargos estatales más importantes, siguen diciendo que las elecciones de 2020 fueron robadas. O no dicen que no lo fueron. Creo que eso afectará su elegibilidad en las elecciones de noviembre.
6: Bennett es especialmente directo al hablar de Alexander Colodin, el candidato republicano a secretario de Estado de Arizona. Bennett lo conoce como...
9: Aquí en representación de la demandada Cyber Ninjas Incorporated.
6: Colodin fue abogado de Cyber Ninjas. Ahora se postula para supervisar las elecciones de Arizona.
9: La idea me resulta tan repugnante que apenas puedo expresarlo. Lo que realmente es un mentiroso y no puedo apoyar a los mentirosos. No quiero que te acerques ni por asomo a estar a cargo del sistema de registro de votantes de todo el estado.
6: Hemos estado tratando de hablar con Colodin y Peterson, solicitando entrevistas a sus campañas. Ahora se encuentran aquí, en este evento político cerca de Tucson.
10: ¿Son de CNN?
6: Oh, sí.
10: Tendrán que mantenerse fuera de la propiedad. No se permite la presencia de los medios.
6: ¿Sabes si ya se fueron todos los candidatos? ¿Hay noticias? ¿Alguna novedad?
11: No hay novedades.
6: ¿No hay novedades?
11: Nada.
6: Por el lado demócrata este noviembre, creo que ella está ahí atrás. Una conexión diferente con la auditoría de Cyber Ninjas. La gobernadora Katie Hobbs, la titular, enfrenta el desafío de Vicks. Usted fue secretaria de Estado en la época de Cyber Ninjas. ¿Es eso algo que ahora está influyendo en esta elección de hoy?
10: Ya deberíamos haber dejado de hablar de unas elecciones que ocurrieron hace 6 años. Mi oponente repitió afirmaciones electorales falsas, apoyó la auditoría de Cyber Ninjas y todavía se niega a decir que Donald Trump perdió en 2020 o que yo gané en 2022. Y eso es realmente peligroso.
6: Nos contactamos con la campaña de Colodin para preguntarle sobre lo que Ken Bennett nos dijo en la entrevista. La campaña lo califica, cito, de falsedades y chismes infantiles. Kyun Lah, CNN, Los Ángeles.
0: La auditoría de esa empresa, Cyber Ninjas, no encontró fraude luego de adelantar el proceso del que no tenía experiencia ni preparación, pero aún así se validaron las cifras oficiales. Nos vamos a la pausa, ya regresamos con más. Les contaremos sobre un antiguo oficio bajo amenaza en esta época de la inteligencia artificial.

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1: Aquí en esta área,
2: comenzamos en México. Si usted va a Ciudad de México, aún puede encontrar a quienes recurren a la tecnología antigua, a las ideas y a la práctica para hacer desde documentos hasta cartas de amor. Veamos, el último de los escribanos.
3: El día que él ya no esté aquí, se va a perder todo, donde ya el último escribano. Nadie lo hace como él.
4: Vi un anuncio en el periódico que solicitaban mecanógrafo y ya pues vine, hice una prueba y ya me quedé porque era tanto el trabajo. No, la, siéntate ya, ya hiciste bien la prueba, siéntate, ya ocupa el lugar. Entonces aquí en esta área he permanecido mínimo 50 años, más de la mitad de mi vida aquí, afortunadamente. Y aquí empieza el calor humano desde que viene la persona y expresa lo que siente. Y pues uno tiene que redactarlo en forma que no desvirtúe su motivo.
3: Miguel sostiene que él, las cartas las hacemos nosotros, pero yo digo que es él. Nos hace preguntas, nos entrevista y puede él plasmar de una manera muy hermosa el afecto.
4: Bueno, a ver si quiere la chiquita, porque también es de si tiene ganas. Mi instrumento de trabajo y me permitió ganarme la vida. La queremos mucho a la chiquita y esperamos que sea siempre útil para comunicar todas las emociones de las personas que lleguen de la mejor manera.
3: Me ha elaborado 4 cartas de amor. La primera fue hacia mi hermana mayor y de hecho se sintetizaba la emoción y mi sentir hacia ella de como 25 años que no la había visto. Así que Miguel hace magias.
4: Pues esto es un legado, una herencia inmaterial, la escribanía, 150 años de tradición. Nosotros ahorita estamos ya 4 o 5 gentes en activo porque otros ya hicieron. Hoy ya pasaron a mejor vida varios compañeros y compañeras. No, ¿por qué debería de estar triste? Cada época tiene su forma de trabajar, sus emociones. Cambian son los elementos, las herramientas, como a un escribano de antaño que escribía con pluma. Más bien ya uno va entendiendo la vida y aceptando que hay cosas que empiezan y terminan como periodos aquí de los escribanos.
3: Tenemos que venir para constatar lo que es y ha sido durante décadas el oficio de escribano, cómo era la función social, personal, hasta emocional, y qué la llevó a su máxima expresión.
4: Ojalá que los escribanos, aunque sean de 2 o 3, sigamos aquí a la orden. Y así se llama este portal de escribanos en la Plaza de Santo Domingo. Me llamo Miguel Hernández, mecanógrafo público de la Ciudad de México.
2: Don Miguel trabaja en la Plaza de Santo Domingo y ustedes saben, quienes lo contactan, hablan con él, lo conocen, pero estamos en otra era y es la era de la inteligencia artificial. Ahora el riesgo es caer en manos de estafadores cibernéticos. Veamos el siguiente informe de Lynn Franco sobre precisamente cómo cambia la tecnología y los riesgos que enfrentamos en este siglo XXI.
5: Las estafas son cada vez más complejas y difíciles de detectar, y la inteligencia artificial está haciendo que sea aún más fácil caer en ellas. Además, cuanto más compartimos sobre nosotros mismos en línea, como fotos, imágenes o fechas de cumpleaños, más información les damos a los estafadores para atacarnos.
6: El problema que tenemos es que cuanta más información compartimos, más probabilidades hay de que nos expongamos a posibles estafas, porque en realidad somos nosotros quienes le proporcionamos la información a los estafadores.
5: El especialista en ciberseguridad Howard Globus dice que solo se necesitan entre 15 y 20 segundos de video para que los estafadores puedan crear un video o audio generado con inteligencia artificial que se vea y suene como usted. Esto se conoce como una estafa de deepfake, en español ultrafalsa o clonación con IA. Por eso hay que tener cuidado con la información que se comparte en Internet.
6: Esta tecnología está disponible para muchas personas de forma gratuita o a muy bajo costo.
5: El año pasado, el FBI recibió más de 22.000 denuncias relacionadas con el uso de inteligencia artificial, lo que resultó en pérdidas reportadas en cerca de $900 millones.
6: Hay un enorme aumento en el número de víctimas que están cayendo en esas llamadas fraudulentas.
5: Entonces, ¿cómo identificar una estafa cuando son tan sofisticadas? Los estafadores siguen utilizando palabras y frases urgentes como «actúe ahora», «inmediatamente» o «emergencia» para generar pánico. Si recibe una llamada de alguien que suena como un ser querido y le dice que necesita dinero para una fianza de inmediato, el FBI recomienda hacer una pausa antes de responder. Además, Globus aconseja crear una frase secreta que solo conozcan los miembros de la familia para verificar que realmente se trata de esa persona.
6: Crear una frase de desafío y respuesta, algo único para su familia o que solo su familia conocería.
5: Y si cree que ha sido víctima de una estafa, se le recomienda reportarlo ante la Comisión Federal de Comercio en reportefraude.ftc.gov. Les informó Lynn Franco.

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1: Antes de partir hacia Ohio, el presidente Trump confirmó informes de prensa que señalan que no está satisfecho con el desempeño de la embajadora de Estados Unidos en Grecia, Kimberly Guilfoyle. ¿Quién es Guilfoyle? Fue presentadora de la cadena de noticias Fox y luego durante 4 años estuvo comprometida para casarse con Don Trump Jr., el hijo mayor del presidente de los Estados Unidos. Pero luego de terminar esa relación, ella, que fue muy activa en la campaña de reelección de Trump, recibió la designación como embajadora en Grecia. Ahora está bajo investigación del inspector general del Departamento de Estado. Eso fue confirmado. Y entre las denuncias que han sido presentadas en contra de Guilfoyle está que ha recibido regalos costosos y que habría usado su cargo para fines poco transparentes. Entre ellos apareció Eric Deeters, un ex donante de la campaña de Trump, quien asegura y entregó mensajes de texto en el que dice que la embajadora Guilfoyle le pidió a través de un mensaje de texto que le girara $100,000 para pagar la tarjeta de crédito American Express antes de que fuera confirmada por el Senado. Deeters dice que no le giró el dinero, dijo que no tenía los fondos para hacerlo y que le hubiera costado el divorcio hacerlo. Ella niega cualquier irregularidad, pero ya tanto el secretario de Estado y el presidente han dicho no estar satisfechos con su desempeño, el uso de su cargo, los regalos costosos y las declaraciones que ha dado como embajadora de Estados Unidos en Grecia. De ahí pasemos a la jueza, una jueza federal que está muy molesta con la Casa Blanca y con los abogados del Departamento de Justicia, porque dice la jueza que le mintieron. Hay un campo de golf oficial aquí en Washington, es del gobierno, lo usaba un campo de golf público de amplio acceso para los aficionados a ese deporte, pero el presidente Trump lo tiene dentro de los campos de golf que está y de las obras que está remodelando. Esto ocurrió con apenas horas de anuncio, a pesar de que la jueza había pedido que cualquier tipo de obra en el campo de golf le fuera notificada con tiempo. La jueza Ana Reyes dijo que estaba furiosa, molesta e indignada por el poco tiempo que dieron antes de derribar por lo menos 430 árboles para este plan del presidente Trump en el campo de golf público, que es además parque. Pues ahora la jueza congeló cualquier obra en ese campo mientras avanza la investigación. Hasta aquí esta edición de Directo USA. Nos vemos mañana.

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1: Hola, ¿qué tal? Bienvenidos a Perspectivas. Les saluda Rey Rodríguez y voy directo a los titulares. Alerta en el Pacífico Mexicano por Simon y Richard. El primero avanza hacia el estado mexicano de Sinaloa con lluvias intensas, mientras que la otra deja afectaciones en Baja California y luego penetra en Estados Unidos. Y Arabia Saudita, ante el dilema de cómo responder a los rebeldes hutíes tras los ataques mortales del fin de semana contra su territorio. El Papa León XIV será operado esta semana en Roma para extirparle un nódulo pulmonar. El Vaticano confirma que permanecerá una semana hospitalizado.
2: Los refrigeradores, las estufas, todos los muebles se mojaban, pues se inundó toda la casa. Se inundó.
3: ¿Desde a qué horas empezó?
2: Desde en la madrugada, como las 3 de la mañana empezó a subir todo el agua. Desde antes ya había subido, pues, pero no así como está.
4: Todo. Desde aquí hasta allá donde anda aquel muchacho adentro. Ajá. Todo, todo. Mis closets, todo.
1: Sin haber tocado tierra aún, mientras se desplaza por la costa pacífica mexicana, el huracán Simon trae vientos y fuertes precipitaciones que mantienen en alerta a las autoridades. Se espera que Simon toque tierra el miércoles en el estado de Sinaloa, pero además de Simon, la tormenta tropical Rachel ha causado estragos en la península de Baja California. Hoy hago contacto con mi compañera Valeria León, que ha estado muy pendiente de la trayectoria de estos dos fenómenos. Val, gusto en saludarte. Adelante.
5: Rey, lamentablemente tenemos que informar que el saldo no es blanco por la presencia de estos dos ciclones. La tormenta tropical Rachel causó la muerte de una pequeña línea en el estado mexicano de Baja California. Ahí informó la gobernadora esta mañana que incluso hay 10 personas que están desaparecidas. Esto después de los estragos que causó esta tormenta tropical Rachel, que tocó tierra en la ciudad de Ensenada, en Baja California, y que trajo muchas lluvias, inundaciones. Fue esta mañana cuando la gobernadora dio más detalles sobre estas 10 personas que presuntamente se localizan atrapadas en el cauce de un río. Sin embargo, es imposible entrar ahí por vía terrestre y es por eso que han activado la búsqueda y rescate de manera aérea. Estos son los detalles.
6: Lamentablemente, hay 10 personas que se encuentran como no localizadas y una menor ha sido localizada sin vida. 8 de estas personas son en el municipio de Ensenada, 2 más en San Felipe.
5: Y mientras esto sucede en Baja California por los estragos de la tormenta tropical Rachel, en Guerrero, por el paso de este huracán Simón, se registró la muerte de una señora de 71 años, quien, de acuerdo con autoridades locales, le cayó encima una barda y perdió la vida. Recordemos que también en el estado de Guerrero, el paso de este poderoso huracán Simon causó también inundaciones, lluvias y hasta 60 vehículos varados, de acuerdo con los últimos reportes que hemos tenido de las autoridades locales. Ahora Simon avanza hacia otros estados del Pacífico mexicano y mientras autoridades habían previsto días atrás que este huracán podría tocar tierra en el puerto turístico de Puerto Vallarta, en el estado de Jalisco, bueno, ahora viró y se dirige hacia más arriba. Actualmente se encuentra 115 kilómetros al oeste de Cabo Corrientes, en Jalisco, y a 300 kilómetros al sur de Mazatlán, Sinaloa, donde, de acuerdo a los pronósticos informados hace unas horas por la directora de Protección Civil, podría, ahí mismo en Mazatlán, tocar tierra. Eso fue lo que informó.
7: Vamos a trasladar a Mazatlán por el informe que nos acaban de dar de que estará impactando como huracán categoría 1 en Mazatlán, Sinaloa.
5: Ahora, de acuerdo con lo que acabamos de escuchar de la directora de Protección Civil, podría impactar como categoría 1. Sin embargo, actualmente este huracán se ubica en la categoría 2 y este comportamiento ha sido bastante errático porque se intensificó rápidamente. Primero de una tormenta tropical, alcanzó la categoría 4 este sábado por la noche. Así se mantuvo el domingo, pero por la tarde del domingo se degradó a categoría 3 hasta que esta mañana, de acuerdo con el Centro Nacional de Huracanes, se degradó finalmente a categoría 2. Así se mantiene en categoría 2. Sin embargo, autoridades también han advertido que van a venir las intensas lluvias y el día que se va a registrar una mayor cantidad de agua derivado de estas lluvias será el miércoles. Escuchemos parte de los pronósticos que dio esta mañana el Coordinador Nacional de Protección, del Servicio Nacional Meteorológico sobre lo que nos va a esperar estas semanas con la presencia de estos dos ciclones. Escuchemos.
0: Como veíamos en el pronóstico, se va a alejar un poquito, se va a ir hacia las Islas Marías. Entonces, todavía estamos esperando lluvias para Jalisco, para Nayarit y Sinaloa, y van a ir incrementando las lluvias, de manera que el periodo más lluvioso que estamos esperando es el miércoles, justo en el sur de Sinaloa y el norte de Nayarit. Así que se están pronosticando lluvias que van a ser todavía intensas, de 75 a 150 milímetros en esta región.
5: Así el pronóstico y el avance en la trayectoria de este errático ciclón que se intensificó rápidamente y que está teniendo una trayectoria todavía incierta. Como escuchábamos ahora, hay tres estados que los mencionaba el director del Servicio Meteorológico Nacional que están ahora en alerta. Sin embargo, también en su paso por Colima, el domingo en la madrugada, habitantes de este estado se levantaron incluso con las casas totalmente inundadas, igual que calles, avenidas en diferentes comunidades. En el estado de Colima se aperturaron 12 refugios temporales y de acuerdo con la gobernadora y el informe que dio esta mañana, casi 200 personas buscaron refugiarse en estos albergues temporales. Y es que, Rey, toda esta presencia de intensos fenómenos meteorológicos que hemos tenido en los últimos años, pero particularmente en esta intensa temporada de huracanes, han hecho que también los habitantes cambien esta cultura de protección civil y que no se esperen hasta el último momento a que algo suceda, porque es eso ocurría antes, querían quedarse, resguardarse en sus casas por miedo a tener que perder sus pertenencias. Ahora lo que estamos viendo es que hay una mayor cultura de protección civil y así lo reflejan las cifras de las personas que también buscaron estos refugios. Seguiremos de cerca esta trayectoria y finalmente si llega a impactar o no este ciclón y dónde, Rey.
1: Valeria, entonces, por lo que informas, no se puede todavía bajar la guardia, hay que estar todavía muy pendiente, el peligro no ha pasado, eso es uno, y dos, por lo que veo también, en las próximas horas y días, la situación va a seguir bastante complicada, ¿es así?
5: Así es. Así es, bastante complicada el llamado a los habitantes, pues es obviamente a que tengan precaución, se alejen de las playas. Por ejemplo, lo que estamos viendo también el día de hoy en Puerto Vallarta es que ya empezaron a quitar, por ejemplo, las protecciones de madera que habían puesto en los negocios de este malecón que estaban bastante protegidos. Ahora estamos viendo que las lluvias, bueno, están en otros estados. Sin embargo, bueno, con esta intensa temporada de huracanes, Rey, todos en alerta, sobre todo en el Pacífico mexicano.
1: Por supuesto que no se puede bajar la guardia. Gracias por este completísimo informe, mi compañera Valeria León, desde la Ciudad de México. Bueno, y la tormenta Rachel no solo causó estragos en México. En Estados Unidos, fuertes oleajes golpeó parte de la costa del sur de California, azotando viviendas frente al mar en Long Beach este domingo. El Servicio Meteorológico de Estados Unidos había advertido sobre oleaje peligroso y posibles inundaciones costeras en el sur del estado. Mientras que en Nevada, los remanentes de la tormenta tropical llevaron fuertes precipitaciones a Las Vegas, ciudad que recibió unos 7,6 centímetros de lluvias, lo que provocó inundaciones repentinas en partes del famoso Strip de Las Vegas. Y en Estados Unidos, a la devastación de Richard, se suma la de Isaías, que tocó tierra en Florida el fin de semana como huracán categoría 2, para después debilitarse. Su impacto dejó al menos 4 muertos y sin electricidad el sábado a unas 670 mil personas en Florida, Alabama, Georgia y Mississippi. Imágenes captadas por drones muestran la devastación causada por la tormenta que ocasionó, según el Centro Nacional de Huracanes, marejadas ciclónicas, inundaciones repentinas, vientos destructivos y riesgo de tornados. Y los equipos de rescate israelíes traen por vía aérea y por tierra a los heridos que dejó una explosión ocurrida durante una excursión escolar israelí cerca de la frontera con Líbano. Un adolescente perdió la vida. Las fuerzas de defensa de Israel dijeron en un informe preliminar que la explosión fue causada por una munición sin explotar de Hezbollah que había caído en la zona. No está claro cuándo fue disparado el proyectil. De acuerdo con Yunaid Hasalbalah, un servicio israelí de respuesta de emergencia, tres personas sufrieron heridas graves, mientras que al menos otras 10 presentaron lesiones de leves a moderadas. En otras informaciones, el presidente de Ucrania, Volodymyr Zelensky, acusó hoy a Rusia de haber violado el sorpresivo alto el fuego contra objetivos energéticos anunciados por el presidente de Estados Unidos, Donald Trump, quien busca formas de contener el aumento de precios de los combustibles. Donald Trump dijo el domingo que Rusia y Ucrania habían acordado lo que describió como un alto el fuego energético, una propuesta que, según Zelensky, su país no conocía de antemano y que Moscú recibió con frialdad. Pero Zelensky afirmó que poco después del anuncio, Rusia atacó una central eléctrica en Kharkiv. El anuncio de Trump sobre la supuesta tregua contra objetivos energéticos se produce días después de que Trump hablara con el presidente ruso Vladimir Putin y ambos anunciaran un controvertido acuerdo para abastecer los mercados con diésel ruso, el cual recibió críticas tanto de demócratas como de republicanos. Y Arabia Saudita afirmó que interceptó y destruyó un misil balístico lanzado hoy hacia Riad, mientras el principal aeropuerto del reino permanecía cerrado tras una serie de ataques hutíes que han causado la muerte de al menos 20 personas y herido a cientos durante la última semana. Voy a Jerusalén, ahí está mi compañero José Levy con todo el reporte. Veamos.
8: Una situación realmente difícil para Arabia Saudita, que tiene que enfrentarse a estas amenazas realizadas por los hutíes de simplemente impedir que pueda haber vuelos por el espacio aéreo de este reino. También amenazan a los aeropuertos, a excepción hecha de los de las ciudades santas musulmanas de la Meca y Medina. Pero ¿qué es lo que pasa? Hemos visto en las pasadas horas, este fin de semana, cómo ha sido alcanzado de nuevo un par de veces lo que es el aeropuerto del rey Khaled en el Riad, que es la capital de Arabia Saudita, también el aeropuerto del rey Fahd en la ciudad de Dammam fue alcanzado. Y esto cuando muy especialmente el sábado, en uno de los ataques, habrían muerto unas 14 personas y otras 300 o más habrían resultado heridas. Muchas de ellas se encuentran en una situación crítica. Entonces, esto cuando los hutíes aseguran que van a seguir con estos ataques, y vemos que en Arabia Saudita no encuentran fórmulas eficaces militares para poder interceptar todas estas amenazas. Algunas de ellas logran llegar a sus objetivos. En días pasados fueron también oleoductos, fueron refinerías, también naves, petroleros. Y todo esto pone al Reino Saudita en una situación especialmente sensible. Vemos que Estados Unidos intenta ver Donald Trump si incorporarse o no a los bombardeos sauditas contra los hutíes en el Yemen. Entre los hutíes aseguran que están también vengando lo que serían los ataques de Arabia Saudita, su aviación. Afirman que, por ejemplo, en un plazo de 24 horas hubo 124 bombardeos que causaron muertes, heridos a un gran número de personas, y todo esto en un país que se encuentra en una situación de pobreza extrema. Según las Naciones Unidas, se trata de una crisis humanitaria espantosa. Se habla de más de 22 millones de personas, la gran mayoría de la población, que está en necesidad de ayuda humanitaria urgente. José Levi, CNN, Jerusalén.
1: Tengo que hacer una pausa, pero al regresar, preocupación por la salud del Papa León XIV. El pontífice será operado en Roma para extirparle un nódulo en un pulmón. ¿Qué se sabe sobre su estado de salud y la intervención quirúrgica? Contaremos al regresar. Además, así culmina una manifestación en Guadalajara, México, por supuestas aguas contaminadas, con enfrentamientos con la policía. Ahí lo ve en pantalla. Ya volvemos, no se vayan.
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0: El anuncio del Papa de que será sometido a una operación para extirparle un nódulo pulmonar crea preocupación desde Roma. Desde Roma, justamente, mi compañero Stefano Possebon nos cuenta lo que se sabe hasta el momento. Veamos.
1: Centenas de feligreses católicos aquí en Roma, en la Ciudad del Vaticano, siguen con preocupación las condiciones del Papa León XIV, quien anunció el pasado domingo que iba a ser hospitalizado para una operación para remover un nódulo que encuentra en su pulmón. El día lunes, la Santa Sede, el Vaticano, nos ha informado que León XIV va a ser hospitalizado el día de mañana, el martes 13 de octubre, para recibir esta operación tan pronto como sea posible. Claramente, una parte importante de la preocupación del Santo Padre en este momento es terminar esta necesidad médica, pero sobre todo la recuperación después de la operación para permitirle de viajar a América Latina el mes que viene, donde León va a tener que viajar a Uruguay, Argentina y sobre todo a Perú entre el 6 y el 17 de noviembre. Perú claramente siendo el país donde León o Robert Preust fue misionario y también obispo por más de dos décadas. Entonces, el día de hoy, este lunes, el Santo Padre ha tenido una audiencia limitada, se ha reunido con obispos, mientras que para el mañana y los siguientes días está prevista esta hospitalización al Policlínico Gemelli, que se encuentra muy cerca de aquí donde nos encontramos en la ciudad de Roma. Según fuentes del Vaticano, después de la operación, si fuera exitosa, el tiempo de recuperación es estimado en alrededor de una semana antes que León XIV pueda volver a la agenda pública. Para CNN, Stefano Pozzebon, Roma.
0: Ahí, como lo ven en pantalla, decenas de heridos y varios detenidos dejó justamente esa protesta de miles de manifestantes en Guadalajara por el agua sucia y contaminada que, según denuncian, reciben en sus casas. Policías antimotines reprimieron el avance de los manifestantes que buscaban llegar a la residencia del gobernador de Jalisco para exigir solución a este problema, que según dicen, lleva 3 años, pero que se ha agudizado en los últimos meses. La presidenta Claudia Sheinbaum, por su parte, criticó la represión de la protesta hoy en la mañana en su conferencia matutina. Escuchemos lo que dijo.
2: No estamos de acuerdo tampoco con el uso de la violencia en las manifestaciones. Nosotros creemos y siempre hemos creído en las manifestaciones pacíficas. Entonces, no debe haber represión ni debe abrirse el diálogo y tampoco debe haber manifestaciones violentas. Y en este caso particular, pues debe explicar el gobierno de Jalisco. Es una responsabilidad de ellos explicar por qué utilizaron agua y gases lacrimógenos, si es que los utilizaron, para afrontar una manifestación.
0: Utilizaron agua en un lugar que no hay mucha agua y el agua que hay está sucia. Hacemos una pausa. Al regresar, el voto de millones de latinos en Estados Unidos podrá influir en los resultados de las elecciones intermedias de noviembre. ¿A quién apoyarán en esta ocasión? Se los contaremos al regresar.

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1: Y Robert Hall y Michael Woodford, dos profesores estadounidenses, ganaron el Premio Nobel de Economía por sus modelos económicos que, según la academia, han ayudado a suavizar los altibajos de la economía y son extremadamente útiles para afrontar las recesiones económicas que nos han afectado. El presidente del Comité del Premio de Ciencias Económicas aseguró que el trabajo de Hall y Woodford proporcionan una base teórica sólida para los modelos que usan los bancos y gobiernos en todo el mundo. Los ganadores recibirán unos $598 mil dólares

0: Y vamos con la información más importante a esta hora en Perspectivas. Alerta en el Pacífico mexicano por el huracán Simon y los remanentes de la tormenta tropical Richard. El primero avanza hacia el estado mexicano de Sinaloa, dejando lluvias intensas en la región y al menos una persona muerta en Guerrero. Hay advertencia para localidades de Nayarit, Jalisco y Sinaloa, donde se prevé que toque tierra este mismo miércoles. Mientras que el ciclón post-tropical Richard dejó afectaciones en Baja California y en el suroeste de Estados Unidos. Equipos de rescate israelíes traen por vía aérea y tierra a los heridos que dejó una explosión durante una excursión escolar israelí cerca de la frontera con Líbano. Un adolescente perdió la vida. Las fuerzas de defensa de Israel dijeron en un informe preliminar que la explosión fue causada por una munición sin explotar de Hezbollah que había caído en la zona. No está claro cuándo fue disparado el proyectil. Y el Papa León XIV será hospitalizado este martes en Roma para una operación para extirparle un nódulo pulmonar. El Vaticano prevé que tras la intervención permanezca una semana hospitalizado. Por ahora, su agenda ha sido cancelada hasta el martes 20 de octubre. Y la campaña republicana que encabeza el presidente Donald Trump para las elecciones del 3 de noviembre le está quitando prioridad a distritos con preeminencia demócrata y se está concentrando cada vez más en los distritos que hasta ahora se consideraban bastiones republicanos. Este viraje evidencia que en el liderazgo republicano existe preocupación por lo que pronostican las encuestas y que por ello prefieren, aún siendo derrotados, que se produzca una debacle mayor. Y se estima que unos 39 millones de latinos estarán habilitados para votar en las elecciones intermedias de Estados Unidos este noviembre. En el Congreso, demócratas y republicanos saben de la importancia de este segmento de la población, cuyo apoyo fue clave, si recordará, para el regreso de Donald Trump a la Casa Blanca, pero que ahora se ve diezmado con base en temas claves como el manejo de la economía, la inmigración ilegal, entre otros. Desde Washington, mi compañero Juan Carlos López nos explica cómo el voto latino podría influir en estas elecciones y el balance de poder para lo que resta de la presidencia de Trump. Veamos.
1: I won the election with a very tremendous Hispanic vote, and I think it's higher now than it was then.
2: Una vez más, la realidad quizás no es como la pinta el presidente Trump, menos cuando estamos a pocas semanas de unas elecciones intermedias cruciales.
3: We love the Hispanic voters, we love them.
2: Varias encuestas sugieren que los republicanos podrían perder el control del Congreso. Esto, impulsado por un grupo que apoyó a Trump para volver a la Casa Blanca y que ahora se aleja de él. Los latinos. Y es que los números no mienten. En 2024, Trump logró avances históricos en prácticamente todos los segmentos de la población hispana. Por ejemplo, entre latinos sin estudios universitarios, Trump ganó por un punto porcentual sobre la entonces candidata demócrata Kamala Harris. Ahora tiene una aprobación neta que es la suma de la aprobación y la desaprobación de menos 42 puntos. Esto según el promedio de encuestas de CNN. ¿Por qué los latinos de clase trabajadora le están dando la espalda? Los hispanos no son muy diferentes de los demás votantes del país. La economía es lo que más les preocupa. Según el promedio de encuestas de CNN, la política inmigratoria de Trump les incomoda. Y las cifras lo demuestran. En ese rubro, Trump tiene una aprobación neta. Oigan esto, de menos 47 puntos entre los latinos sin estudios universitarios. Pero en 2024, su aprobación en esa categoría en inmigración era de 9 puntos a favor, es decir, más 9. En algunas contiendas, esta caída podría marcar la diferencia.
4: In the great state of Texas.
2: Veamos Texas, estado clave este 3 de noviembre. En 2024, Trump tenía 48% de percepción favorable y desfavorable. Es decir, había un empate. Pero vamos ahora a 2026. La percepción negativa para Trump es de un 51% y la positiva solo llega al 41%. Aquí se libran contiendas muy reñidas.
5: I think we need new blood. in our party, in our politics.
2: Con la disputa, por ejemplo, por un puesto en el Senado a nivel federal entre el demócrata James Talarico y el fiscal estatal Ken Paxton. Ese es un estado en el que los demócratas no ganan ese escaño desde 1988. O la gobernación en la que la asambleísta Gina Hinojosa tiene opción de arrebatarle el cargo al republicano Greg Abbott, cuyo partido ostenta la posición desde 1995. Se estima que unos 39 millones de latinos podrán votar en noviembre. Según el Centro de Investigaciones Pew, son el segundo grupo más grande de votantes elegibles en el país después de los votantes blancos. Las encuestas son apenas un reflejo del momento, pero el panorama no favorece a Trump ni a los republicanos entre los latinos.
0: Y seguimos en Estados Unidos, donde agentes federales allanaron hoy la residencia en Washington de Ilhan Omar, la congresista de Minnesota, que ha sido blanco constante de las hostilidades de la administración del presidente Donald Trump. La congresista busca la reelección y la orden de registro se ejecutó apenas unas semanas antes de las elecciones del 3 de noviembre. Ahí el Departamento de Justicia informó que el allanamiento forma parte de una investigación penal federal en curso, pero sin explicar en qué consistía la investigación. Omar calificó el registro como la más reciente escalada de la campaña de intimidación política del presidente Trump en su contra. En Nepal, las autoridades instaron a los habitantes de las localidades a lo largo del río Budhi Gandaki, en el centro norte del país, a trasladarse a lugares más seguros por una crecida repentina que afectó a varias viviendas e infraestructuras. Según los primeros informes, no se registraron víctimas mortales, pero el ejército informó en X que realizaron evacuaciones. Recordemos que en agosto el colapso de un glaciar provocó una inundación que dejó más de 1.400 muertos y miles de desaparecidos. Y en Reino Unido, un hombre murió tras sufrir heridas graves luego de entrar al espacio donde habitan los tigres en un parque de vida silvestre. La policía informó que, pese a los esfuerzos del personal, la persona fue declarada muerto en el lugar. La policía detalló que el tigre resultó ileso en el incidente y el parque informó que el animal no será sacrificado. Y en Francia, un ciberataque dirigido a diversos supermercados arruinó decenas de alimentos que se encontraban en los refrigeradores y congeladores, generando pérdidas millonarias de acuerdo con el dueño de una de las empresas impactadas. Los ciberdelincuentes cambiaron la temperatura de los refrigeradores a 50 grados Celsius, además de programar deshielo rápido. Las autoridades de Francia investigan el incidente. Y me voy a España, donde el Tribunal Supremo decidió mantener al menos por ahora la medida de imponer a los que impide a los descendientes de españoles nacionalizados votar en las elecciones anticipadas del 29 de noviembre. La medida afecta a cerca de 170 mil personas que en su momento obtuvieron la nacionalidad a partir de la llamada Ley de Nietos. España adelantó las elecciones luego de que se agudizara la crisis de la vivienda en la capital, Madrid. Y novedades en el caso del masivo ingreso de inmigrantes marroquíes al territorio español de Ceuta a finales de junio. El presidente del gobierno de España, Pedro Sánchez, confirmó que buques de guerra de Marruecos entraron en aguas de soberanía española en el marco de los hechos, por lo que enviaron a una fragata para frenar la incursión. Sin entrar en detalles, dijo que las Fuerzas Armadas de ambos países sostuvieron interlocución de alto nivel. Hoy una pausa, pero al regresar repasamos la actualidad de la Liga de Campeones. No se lo pierda, ya volvemos.

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1: Y en Estados Unidos, el Senado tiene en sus manos un proyecto ya aprobado por la Cámara de Representantes que obliga a los fabricantes de autos a seguir incluyendo la AM en sus radios. Los radios AM han estado presentes en los automóviles desde hace casi un siglo, pero ahora fabricantes como Tesla o Volvo han estado eliminándolas de algunos modelos, especialmente de los vehículos eléctricos, ya que los motores eléctricos afectan al sonido. La Asociación de Radiodifusores defiende su permanencia, entre otras cosas, porque es una vital fuente de información durante emergencias. Y el organizador de un prestigioso concurso de fotografía científica fue descalificado después. El ganador de un prestigioso concurso de fotografía científica fue descalificado después de que los organizadores concluyeran que su uso de inteligencia artificial generativa infringía las reglas. Nin Xu fue nombrado ganador del concurso anual Nikon Small World in Motion en septiembre, pero su video, que capta el momento anómalo de los cilios de las vías respiratorias en un niño con trastorno genético poco común, recibió numerosos comentarios críticos de expertos que cuestionaron su uso de la inteligencia artificial, lo que llevó a su autor a admitir que había usado la inteligencia artificial y a Nico a retirarle el premio. Momento de los deportes, y ya está lista en Miami mi compañera Elizabeth Pérez, a quien saludo. Eli, adelante con los detalles.
2: Un gusto saludarte, Rey. Bueno, te cuento que esta semana regresa la acción de la Liga de Campeones con el segundo partido de la fase de liga. 16 equipos sumaron triunfos en la primera fecha de este torneo: el AEK de Atenas, el Arsenal, el Real Madrid, el Liverpool, el Borussia Dortmund y el Real Betis sumaron 3 puntos. Pero debido al gol diferencial no están dentro del top 10 después del inicio del torneo. Veamos cómo quedó la tabla de clasificación luego de la primera jornada en la Champions League esta campaña. El Paris Saint-Germain, tras su goleada por 6-1 en la jornada inaugural, es el líder de la tabla. Luego está el Bayern Múnich, que también dio una demostración de contundencia goleando por 5-0. El Barcelona, que también marcó 5, pero recibió un tanto en su partido de la jornada inicial, está tercero. Y ya vienen detrás el Manchester United, el Sporting Lisboa, el Stuttgart y el Manchester City, cerrando en la octava, donde terminan los puestos de clasificación directa a los octavos de final. Después vienen el Aston Villa, el Lens, también con 3 unidades cada uno, en la novena y en la décima plaza, respectivamente. Y hay malas noticias para el Arsenal de Londres. Este lunes el director técnico del equipo confirmó que sus jugadores Martín Zubimendi y Piero Hincapié van a ser baja por lesión para el próximo encuentro del equipo londinense. Ambos jugadores se encontraban realizando una sesión de entrenamiento tras el final del partido entre el Arsenal y el Leeds por la Liga Premier cuando sufrieron lesiones. Hay que destacar que el Arsenal no ha dado a conocer el tiempo de baja exacta para ambos jugadores, pero según Arteta, el caso del defensor ecuatoriano parece ser el más preocupante de los dos. Y cambiamos de deporte para hablar de béisbol, ya que este domingo comenzó la serie por el campeonato de la Liga Nacional con el duelo entre los equipos con el mejor récord del viejo circuito, los Dodgers de Los Ángeles y los Brewers de Milwaukee, que demostraron que este enfrentamiento va a ser intenso y muy, pero muy disputado. El equipo de California pegó primero al irse arriba en el primer episodio, pero un sencillo del jardinero venezolano Luis Lara en el quinto tramo desniveló el juego para darle a los Brewers una apretada victoria por 2-1 ante los Dodgers. Para el equipo californiano, el juego 2 pasa a ser ahora un asunto de vida o muerte en la serie. Y antes de despedirme, quiero hablarles de tenis y del alemán Alexander Zverev, quien confirmó este lunes que terminará el año como el tenista número 1 del ranking mundial de la ATP, logrando este hito por primera vez en su carrera. Zverev no solo es el primer tenista alemán que consigue este reconocimiento, sino que también es el jugador de mayor edad que logra terminar por primera vez en la cima de la clasificación global. Y es que hay que recordar que este es el mejor año en lo que va de carrera del alemán. Zverev comenzó el año sin ningún título de torneo Grand Slam en su palmarés, pero va a cerrar el 2026 con los trofeos de Roland Garros y US Open en sus vitrinas. Zverev está participando en estos momentos en el ATP Masters 1000 de Shanghai. Y en noviembre todo apunta a que va a formar parte de las finales de la ATP, donde llegará como el mejor ranking, por supuesto, después de lo que les acabo de decir. Número uno del mundo por primera vez en la historia para Alemania y para este jugador que lleva tantos años en el circuito y que tiene tanta calidad como tenista. Les tendremos en breve muchísima más información deportiva en CNN Deportes. Rey.
1: Gracias, Eli. Hoy una pausa, pero al regresar detienen a una actriz estadounidense luego de un incidente en un vuelo rumbo a Nueva York. ¿De quién se trata y cómo fue? Se lo contaremos al regresar. No sé.

0: Pico, el miércoles en CNN.
1: Una popular actriz estadounidense fue detenida luego de un incidente en un vuelo comercial. Supuestamente tuvo un altercado con auxiliares de vuelo de la aerolínea Delta rumbo a Nueva York. ¿De quién se trata? Voy a Los Ángeles. Ahí está mi compañero Juan Carlos Arciniega, a quien saludo. Juan Carlos, cuéntanos de quién se trata y qué fue lo que pasó. Cuéntanos.
2: Bueno, Rey, se trata de la actriz Selma Blair. Y te cuento que los representantes de ella aún no han contestado a la solicitud de un comentario por parte de nuestra cadena. Y lo que ocurrió fue que el lunes más temprano, uno de estos representantes había dicho que Blair había sufrido una emergencia médica que provocó una conducta que ya vamos a hablarles de qué se trata, y añadió que su

0: a Nueva York. El sospechoso fue luego identificado como Blair, que fue detenida y luego llevada a un hospital para ser evaluada, según las autoridades. Agregaron que dos auxiliares de vuelo reportaron lesiones y una de ellas fue llevada al hospital para ser examinada. Una grabación del control de tráfico aéreo obtenida por CNN indica que inicialmente se solicitó personal médico que recibiera y atendiera a las sobrecargos que arribarían en la noche del domingo en el aeropuerto de Kennedy. Ahora, en dicha grabación se describió luego que las heridas menores incluían una nariz ensangrentada y algunas marcas de mordeduras, pero sin especificar quién las había sufrido. También se mencionó que el pasajero se habría golpeado la cabeza contra una de las paredes de la aeronave. Una fuente de la policía luego informó a CNN que Blair había mordido a una auxiliar de vuelo, Ray, y provocó cortaduras a otra, agregando que Blair tuvo que ser inmovilizada con artefactos, me imagino, que no sé si pulseras de plástico. Esa fuente también añadió que una vez en la ambulancia, Blair pateó repetidamente a una policía en la cabeza y que en el hospital agredió a un empleado de enfermería. Un abogado de Blair se reunió con ella en el hospital y se quedó con el animal de servicio que acompañaba a la actriz durante el vuelo. El FBI está investigando el incidente y en un comunicado compartió con CNN que la agencia no realiza comentarios sobre investigaciones en curso. Recordemos, Ray, que en 2018 Blair reveló que padecía la enfermedad de esclerosis múltiple y en el 2021 fue objeto de un documental donde compartía cómo era vivir con la enfermedad y qué tratamientos recibía. Y por otro lado, también esta tarde aquí en Los Ángeles nos enteramos de la muerte del actor R.J. Meade, que fue uno de los protagonistas de la consagrada serie Breaking Bad. Él hacía el personaje del hijo de este otro personaje llamado Walter White, que como sabes estuvo encarnado por Bryan Cranston. Esta muerte habría ocurrido en la ciudad o poblado de Brownsville, en el estado de Texas. Se está investigando en este momento las causas de su muerte y también se cree que no fue debido a un crimen. Ray.
1: Pues bueno, esa es la información. Gracias, Juan Carlos, mi compañero Juan Carlos Arciniega desde Los Ángeles. Con esto nos vamos. Gracias, Rodríguez. Pásenla bien.

0: Me da mucho gusto saludarle. Vamos a hablar de lo que mueve al mundo. Vamos a los temas del día. Retoman su avance los precios internacionales del petróleo después del ataque al aeropuerto saudí. Ucrania además asegura que Rusia violó el cese del fuego que anunció el domingo el presidente Donald Trump y sobre el cual hay más dudas que certezas. A 22 días de las elecciones intermedias en Estados Unidos, el presidente Donald Trump viaja esta semana a Ohio, Alaska, Arizona, Montana, estados que ganó en 2024, pero donde los candidatos republicanos enfrentan duras contiendas. La inteligencia artificial es lo que mueve al mundo, con un crecimiento global del 3%, dice la jefa del Fondo Monetario Internacional, pero advierte que la IA es un tsunami de avance lento que podría alterar hasta el 40% de todos los empleos del mundo. Bienvenidos a CNN Negocios, soy Gabriela Frías y los saludo con mucho gusto este lunes 12 de octubre de 2026 en vivo desde la Ciudad de México. Vamos a comenzar hablando del mercado de energía global a la luz de los eventos del fin de semana, no solo en Medio Oriente, pero también en la guerra entre Rusia y Ucrania. Y por ahí comenzamos. El presidente de Ucrania, Volodymyr Zelensky, dijo este lunes que Rusia ya violó un sorpresivo cese del fuego anunciado el fin de semana por el presidente de Estados Unidos, Donald Trump. Zelensky dijo este lunes en un foro de seguridad en Varsovia que Moscú lanzó un ataque contra una central eléctrica en Kharkiv, causando daños al sistema energético. También Zelensky asegura que su país respalda un cese del fuego y busca poner fin a la guerra. El acuerdo anunciado por Trump, según Zelensky, no lo conocía él, es decir, no lo conocía Zelensky de antemano. El portavoz del Kremlin, por su parte, Dmitry Peskov, dijo sobre el anuncio que los contactos continúan sin ofrecer mayores detalles. Más temprano, el exministro de Relaciones Exteriores de Ucrania, Dmytro Kuleba, habló con nuestro compañero Briana Golodriga sobre este supuesto acuerdo de cese del fuego anunciado por el presidente Trump y el acuerdo anunciado la semana pasada para la exportación de diésel ruso a los mercados globales. Escuchemos entonces lo que dijo Dmytro Kuleba en la que es nuestra declaración del día.
1: Well, there seem to be three different readings of the situation. Washington seems to believe that it made a deal. Kyiv says it's ready to be part of the deal if Russia honors its part of the agreement, and Russia doesn't seem to honor it at all. There are rumors and reports that the Trump administration is putting pressure on European and Ukrainian officials, but the price for Ukraine is too high under these circumstances, and Kyiv decided to keep a cool head, put emotions aside, and act without compromising its own interests in this case. Exactly, this is not the first time we are hearing these threats, and I mean, we can call them by the name, it's a blackmail. And Kyiv understands one very simple rule: if you bow once, then basically you will be dismantled over time. This diesel deal announced by President Trump, it does not have real economic meaning. It's political, because President Trump kind of decided to play into the hands of President Putin under this specific circumstances, but Putin is not a friend, and everything he does, it's against the strategic interests of America.
0: Bueno, pues esta es la situación en el caso de Rusia, por supuesto, Ucrania y lo dicho por el presidente Donald Trump. En el otro frente del que hay que hablar para entender lo que está pasando en el mercado de energía, le informo que Arabia Saudita prometió mantenerse firme luego de haber sido objeto de una serie de ataques mortales durante el fin de semana. Los hutíes, respaldados por Irán, atacaron el sábado el aeropuerto internacional de Riad, causando la muerte de 13 personas, heridas a más de 300. Se trata del ataque más mortífero contra Arabia Saudita en más de una década. El aeropuerto volvió a ser objeto de ataques el domingo. Las autoridades informan que la terminal permanecerá cerrada hasta nuevo aviso. Trump dijo este lunes que ya habló con el príncipe heredero Mohammed bin Salman sin dar mayores detalles, asegurando Trump que los hutíes se están portando muy mal, y eso fue lo que dijo. Pero por lo pronto lo que podemos sí decir con certeza es que aquí ya hubo una reacción en el mercado petrolero. Los precios internacionales, pues sí, avanzaron después de todos estos eventos del fin de semana. El Brent llegó a cotizar en $107 barril, máximos que no se veían en 2 semanas. El West Texas Intermediate llegó a estar en los $94 barril. Por cierto, el ministro de Energía de Arabia Saudita, el príncipe Abdulaziz bin Salman, prometió que su país no se doblegará ante la presión. Y el peligro no ha pasado. Este lunes, Arabia Saudita dijo que interceptó y destruyó otros 3 misiles balísticos que fueron lanzados hacia Riad. Los ataques eclipsaron este evento. Es el Congreso sobre Energía que organiza WPC Energy en la capital saudí. Ya no acudieron ejecutivos de alto nivel de compañías como ExxonMobil, Total Energies, Shell, BP, pero las autoridades saudíes sí activaron el evento el domingo. Comenzó el domingo y además en una locación que es muy cercana al aeropuerto. Ahí están ya los 2 temas dados. Vamos entonces a entrar en la materia, en el análisis, con Jaime Brito, director ejecutivo para el mercado petrolero en Dow Jones Energy, desde Houston. A ver, Jaime, estamos sentando los 2 temas, Rusia, Ucrania y el Medio Oriente. ¿Por dónde empezamos cuando vemos además la reacción del mercado petrolero?
2: Pues tal vez en el orden de las cosas podríamos encontrar por el Medio Oriente. Básicamente, analizando las acciones que han ocurrido, la interpretación general de lo que está pasando, me parece, mi lectura, es que las últimas 3 semanas particularmente hemos tenido reportes bastante importantes que anunciaban que el flujo de petróleo que estaba saliendo en operaciones de trasvase, barcos pequeños vía Hormuz, estaba siendo casi lo que estaba circulando de Hormuz antes del conflicto. Es decir, parecería que Irán estaba perdiendo el control sobre Hormuz, y me parece que los ataques recientes sobre barcos petroleros, y específicamente, simbólicamente en este, bueno, desgraciadamente hubo tragedia, pero lo que está pasando con este evento cuando hay ataques en el aeropuerto de Arabia Saudita es una insistencia, una presión hacia Arabia Saudita de parte del eje Houthi-Irán de que tal vez dejen de exportar ese petróleo, o están presionando, haciendo un golpe de autoridad, pidiendo que, o avisando que ellos todavía siguen teniendo puntos de presión para que no haya esas exportaciones y vuelvan a retomar el control del flujo.
0: Y con ello poniendo presión, por supuesto, a Estados Unidos y la administración del presidente Trump a 22 días de las elecciones.
2: Exactamente, que es siempre parte de todo un contexto, ¿no? Hay varias tramas que se unen. Y del otro lado, como mencionabas, este anuncio del fin de semana entre el tema de Rusia con Ucrania, pues también analizando desde una perspectiva más amplia, a final de cuentas, había habido una gran presión interna en los Estados Unidos para que la administración Trump prohibiera exportaciones o tuviera algún tipo de solución para que no saliera el diésel de Estados Unidos al resto del mundo, para que pudieran bajar los precios. Y parece que la estrategia de la administración Trump ha sido lograr que, por ejemplo, Europa prometa liberación de inventarios, o en este caso que otro país sea el que libere diésel, que prometa diésel al mundo, direccionalmente, dejando la política a un lado, direccionalmente promete más oferta en el mercado. Este acuerdo del fin de semana podría direccionalmente tal vez reducir muy marginalmente el precio del diésel en el Atlántico, en algunos países como África, por ejemplo, en América Latina, pero no va a resolver el problema fundamental estructural de la escasez de diésel, de refinación, el problema de transporte marino que está carísimo y el precio del petróleo que ha estado alto ya por más de un mes, desde principios de septiembre.
0: Sí, claro. Y qué bueno que agregas el factor de lo que cuesta trasladarlo, porque es de ello empezamos a hablar la semana pasada, pero es un importante, crucial factor y además ha estado al alza. A ver, ya que mencionas los anuncios del presidente Trump, la liberación del diésel por parte de Rusia, que anunció el presidente Trump el viernes. Más o menos nos estás diciendo, pero me encantaría que entraras en tema de realmente cuánto puede beneficiar al mercado internacional, porque hablamos de fijación de precios a nivel internacional, Jaime.
2: Correcto. Mira, el petróleo, el mercado, el análisis siempre es de un balance de números, oferta y demanda. Rusia exportaba al mercado internacional,
0: sí, claro,
2: 800,000 barriles por día antes de que sus refinerías estaban siendo atacadas hace algunos meses. Y eso permitía balancear la oferta mundial de diésel en el Atlántico, etcétera. con este anuncio del fin de semana hay dos números importantes. Primero, se promete o se anuncia que van a liberar 1.8 millones de toneladas. Traduciendo eso en un lapso de 3 meses, uh-huh, asumiendo que es de aquí a diciembre, eso equivale a 150 mil barriles por día. Entonces, dejas de exportar 800 y prometes 150, pues está recuperando menos de la mitad de lo que salió del volumen, ¿no?, del mercado. Y luego da otra, claro, cifra el anuncio de la administración Trump. Anuncia que puede que Rusia prometa otras 3 millones de toneladas si su estado de sus refinerías lo permiten. O sea, esa segunda cantidad dice, si no siguen los ataques, si se puede, salen otros 3 millones. Ese volumen total de las dos cifras equivale a 450 mil barriles por día de diésel ruso, que de nuevo, comparado con los 800 mil que perdiste, no te compensa por completo, pero direccionalmente sí te podría reducir un poco el precio del diésel en el Atlántico, en África, para exportación a Brasil. No te va a cambiar el precio del diésel en los Estados Unidos, desgraciadamente, y Europa del Este, desgraciadamente, o bueno, las decisiones que han tomado de regulación no están comprando el crudo ruso, ni la energía rusa, ni el crudo ruso, ni el diésel ruso.
0: No, bueno, y ya no tocamos el tema de la exportación o de la prohibición que tiene Rusia. Oye, y como dicen por ahí en una serie muy conocida, en Juegos de Tronos, y ahí viene el invierno, y será tema del que hablaremos después. Jaime, muchas gracias. Jaime Brito, director ejecutivo para el mercado petrolero en Dow Jones Energy desde Houston.
2: Gracias.
0: Días martes en Asia. Vamos a ver cómo empiezan las primeras operaciones bursátiles del día allá. Revisamos la operación de Hong Kong y Shanghai, porque la de Tokio, por cierto, no operó por ser feriado nacional. Por ahora, el desempeño es mixto. Y fue un lunes también con tendencia mixta. La presión por el alza en los precios internacionales del petróleo apagó el ánimo de compra de las acciones. Llevó a que el índice Standard & Poor's 500 terminara en sus niveles similares a los del viernes. El promedio industrial Dow Jones de 30 acciones avanzó 0,38%. El tecnológico Nasdaq retrocedió cerca de medio punto porcentual. Le recuerdo, en unas horas comienza el desfile de resultados trimestrales corporativos. Primero van a ser los bancos: JP Morgan Chase, Morgan Stanley, Bank of America, Citigroup, entre otros. Este lunes fue feriado en varios países del continente, así que los dejamos con los datos de cierre en Estados Unidos y algunas plazas en América Latina.

0: Alimentos no perecederos, agua, carpas, son los insumos más urgentes que el gobierno de Panamá está llevando a las zonas más afectadas por el terremoto de 7,7 grados que afectó la parte central de Panamá el viernes. El gobierno señaló que las labores de apoyo se enfocan en las provincias de Veraguas, Coclé, Herrera y Los Santos, en donde se está distribuyendo la ayuda recibida a través de donaciones de la población, del sector privado y la ayuda internacional. De acuerdo con el informe del gobierno, se habían evaluado más de 1.200 edificios y casas por daños, en tanto que se habían transportado 250 toneladas de ayuda humanitaria por tierra y casi 30 toneladas más por vía aérea hacia las regiones más afectadas. Comenzamos ahora con el presidente de la Cámara de Comercio de Panamá, Aurelio Barría Pino, todo a 3 días del terremoto. Aurelio, primero, gracias por la oportunidad de esta conversación. ¿Cómo están las cosas hoy día, lunes, 3 días después del terremoto?
1: A ustedes, primero, gracias también por la oportunidad. Pues estamos tratando de volver a la normalidad, te diría de forma muy resumida. Antes de entrar en detalles, permíteme pues resaltar que nuestro gremio, Cámara de Comercio, Industrias y Agricultura de Panamá, pues es una representación del sector privado aquí en Panamá, con más de 1.800 empresas miembros y aproximadamente 320 mil personas o colaboradores que son parte de nuestras empresas. Nosotros desde el viernes hemos estado pues en contacto primero con nuestras empresas, tratando pues de recibir retroalimentación de parte de ellas en cómo pues pasaron el terremoto y cómo han estado posteriormente a la situación. Lo que te puedo resaltar es en positivo, a nivel general, creo que la ciudad de Panamá está pues bastante, digamos que tratando de volver a la normalidad hoy lunes, considerando que en la ciudad no hubo casi que ninguna afectación en infraestructura, calles, ni edificaciones, ni edificios, oficinas, residencias. Eso es algo, digamos que muy positivo a resaltar.
0: Veraguas, Herreras, Los Santos, Coclé son, digamos que las zonas más afectadas, ¿correcto?
1: Correcto, esas son las tablas, esas son las provincias de nuestro país mucho más afectadas, muy cerca del epicentro.
0: Sí.
1: Y pues fueron las que recibieron, digamos, el golpe más duro. Así es.
0: ¿Qué tipo de unidades de negocio estamos hablando en esas localidades? ¿Y ya tienen una idea del desafío que trajo después del terremoto a esas unidades de negocio?
1: Sí, nosotros, y la información que manejamos es que todavía se está tratando de hacer un inventario para tener una cifra más precisa de la cantidad de comercios e infraestructura, no solamente comercios, sino pues hospitales, escuelas que hayan sido afectadas. Sin embargo, digamos que la ayuda principal que está pidiendo el gobierno y que nosotros pues estamos tratando de apoyar, comunicándonos a través de las empresas, es en insumos, por ejemplo, alimentos secos, enlatados. Nos han pedido también mucho apoyo en logística, con camiones de distribución para poder llevar, digamos, toda esa ayuda que se ha recogido a través de todo el país al área afectada.
0: Entiendo que el Ministerio de Economía y Finanzas ya también está gestionando apoyos adicionales en términos de contactarse con la banca multilateral para lo que son trabajo de recuperación en una segunda etapa, me imagino yo, en una etapa posterior.
1: Sí, en efecto, así es. Nuestro ministro de Economía, de Finanzas, así lo comunicó. Ellos han asignado en una primera instancia 100 millones de dólares para atender la urgencia.
0: Sí.
1: Y esto está siendo canalizado a través del Banco Nacional de Panamá, a través de un fideicomiso y por refrendo de la Contraloría, tratando de llevar un control en el uso de esos fondos, de que se haga de forma ordenada y responsable. Sabemos también que el apoyo internacional ha sido extraordinario, el manifestado y el recibido a la fecha, por mencionar pues los bancos multilaterales como CAF, como BID, al igual que los países vecinos, y por comentarios del propio presidente, él nos ha hecho saber de que el apoyo ha sido inmediato. Así que igualmente creo que es importante resaltar la embajada americana en nuestro país se ha volcado a dar apoyo con, pues, con todos sus activos, helicópteros, aviones, para poder, y personal también, para poder, pues, facilitar, la llegada de la ayuda a estos territorios afectados.
0: Aurelio, para cerrar, lo más interesante es que se iba a dar el 12 de octubre el simulacro nacional. O sea, estamos hablando en el día en el que iba a ocurrir este simulacro nacional y llega el terremoto. Yo sé que ustedes como gremio también están pidiendo que se fortale que de aquí salga una lección, y esa lección es fortalecer esos protocolos de prevención. Háblanos del llamado que ya han hecho ustedes.
1: Siempre, siempre, pues creo que nunca uno se siente 100% listo para un evento como este, especialmente en nuestro país que no ha tenido una experiencia previa de referencia. Así que creo que el aprendizaje es precisamente una vez superado, digamos, la crisis y atendido los territorios afectados y las personas principalmente, poder evaluar pues los protocolos sobre la evidencia vivida y de ahí pues estar mejor preparados, Dios no quiera, para un suceso futuro de esta magnitud. Eso es lo que nosotros podemos resaltar. Sin embargo, sí vemos que la forma en que pues el gobierno, las autoridades, inclusive el sector privado, y civil se ha organizado para volcar la ayuda hacia estos territorios ha sido de admirar. Y eso es algo que obviamente está sucediendo en este momento y esperemos que de aquí a finales de esta semana ya podamos tener mayor claridad de los detalles en cuanto a las afectaciones se refiere.
0: Bueno, pues hacemos votos y por supuesto el espacio queda aquí abierto a
1: Sí.
0: disposición para lo que ustedes requieran también comunicar y transmitir. Yo te aprecio mucho la oportunidad de conversar en lo que es este primer acercamiento a cómo lo está viviendo también el sector privado y cómo está echando el hombro también para superar este momento. Gracias, Aurelio.
1: Sí. Si me permites brevemente, quiero resaltar que Panamá está andando. Recalco las palabras del nuestro presidente, que Panamá pues no se ha detenido en su actividad económica e inclusive en eventos internacionales que estaban planeados para este mes se mantienen en firme.
0: Bien.
1: Afortunadamente, creo que y somos bendecidos de que nuestra ciudad no ha sido, digamos, afectada. Considerando la magnitud del evento que tuvimos el viernes pasado.
0: Es el presidente de la Cámara de Comercio de Panamá, Aurelio Barría Pino. Gracias.
1: Gracias a ti, Gabriela, y saludos.
0: Cambiamos de tema. El Papa León XIV será hospitalizado dentro de unas horas en la clínica Gemelli de Roma, donde será intervenido para removerle el nódulo de un pulmón que le fue encontrado en su más reciente revisión médica. Stefano Posebón con más detalles desde Roma.
2: Centenas de feligreses católicos aquí en Roma, en la Ciudad del Vaticano, siguen con preocupación las condiciones del Papa León XIV, quien anunció el pasado domingo que iba a ser hospitalizado para una operación para remover un nódulo que encuentra en su pulmón. El día lunes, la Santa Sede, el Vaticano, nos ha informado que León XIV va a ser hospitalizado el día de mañana, el martes 13 de octubre, para recibir esta operación tan pronto como sea posible. Claramente, una parte importante de la preocupación del Santo Padre en este momento es terminar esta necesidad médica, pero sobre todo la recuperación después de la operación para permitirle de viajar a América Latina el mes que viene, donde León va a tener que viajar a Uruguay, Argentina y sobre todo a Perú entre el 6 y el 17 de noviembre. Perú, claramente, siendo el país donde León o Robert Proust fue misionario y también obispo por más de 2 décadas. Entonces, el día de hoy, este lunes, el Santo Padre ha tenido una audiencia limitada, se ha reunido con obispos, mientras que para el mañana y los siguientes días está prevista esta hospitalización al Policlínico Gemelli, que se encuentra muy cerca de aquí donde nos encontramos en la ciudad de Roma. Según fuentes del Vaticano, después de la operación, si fuera exitosa, el tiempo de recuperación es estimado en alrededor de una semana antes que León XIV pueda volver a la agenda pública. Para CNN, Stefano Pozzebon, Roma.
0: El ministro de Asuntos Exteriores del Reino Unido, Ed Miliband, informó que las autoridades identificaron a 2 ciudadanos iraníes por su papel para participar en actividades hostiles y planificaron llevar a cabo ataques en el extranjero. Miliband dijo que son inaceptables los intentos de Irán de socavar la seguridad del Reino Unido y de sus socios internacionales y convocó al embajador de Irán en el país para reiterarle su mensaje. En otros temas, el Servicio Meteorológico de México mantiene lo que es el aviso de huracán para la costa del Pacífico desde Jalisco hasta Sinaloa por la actividad del huracán Simón. Aunque se ha debilitado a categoría 2, mantiene vientos máximos de 155 kilómetros por hora con rachas de hasta 195 kilómetros. Pese a su degradación, Simón sigue provocando lluvias muy fuertes en los estados de Jalisco, Nayarit y Sinaloa. El paso de Simón dejó una persona muerta en el estado de Guerrero. En el norte de México, los remanentes del huracán Rachel provocaron lluvias muy intensas que causaron inundaciones y deslaves en Baja California, estado donde se reporta la muerte de una menor y la desaparición de 10 personas. Al menos 139 migrantes murieron, entre ellos varios niños, tras el naufragio de un barco que transportaba a más de 300 personas en la costa de Djibouti, al este de África, junto al Golfo de Adén. Así lo informó la Organización Internacional para las Migraciones. La embarcación viajaba de Djibouti a Yemen cuando volcó. Más de 80 personas, todas ellas ciudadanos etíopes, sobrevivieron al naufragio. La búsqueda de sobrevivientes continúa.

0: Estas son algunas de las noticias más destacadas a esta hora. A 22 días de las elecciones intermedias, cuando el presidente Donald Trump sale en apoyo de los candidatos republicanos desafiados por los contrincantes demócratas, el multimillonario Elon Musk deja sentir su influencia. Nadie ha sido un donante más importante y conocido del Partido Republicano en esta campaña electoral, porque Musk ha destinado al menos 276 millones de dólares a las elecciones intermedias. La mayor parte de estos fondos han sido en apoyo de candidatos republicanos al Senado. Un vocero del principal grupo político de Musk, America PAC, confirmó el monto este lunes, 3 días antes de la fecha límite para la divulgación de información sobre financiamiento de campañas. A 13 días de la segunda vuelta electoral en Brasil, el 25 de octubre, hay expectativa por el encuentro que sostendrá el candidato presidencial Flavio Bolsonaro con su padre, Jair Bolsonaro, y que podría ocurrir este martes. Esto luego que el ministro del Supremo Tribunal Federal, Alexandre de Moraes, le autorizó visitar a su padre, quien está en arresto domiciliario. Las visitas estaban prohibidas desde julio, cuando Flavio Bolsonaro publicó en redes sociales una carta escrita por su padre en apoyo a su candidatura a la presidencia de Brasil. Agencia Brasil asegura que Flavio sigue teniendo prohibido usar la visita con fines político-electorales o difundir cualquier manifiesto o declaración de su padre. El Premio Nobel de Economía de este año fue otorgado a 2 profesores estadounidenses que desarrollaron modelos para minimizar las recesiones. Robert Hall y Michael Woodford compartirán el premio del Banco de Suecia en Ciencias Económicas en memoria de Alfred Nobel, nombre oficial del galardón. Sus modelos se centran en la macroeconomía para comprender las decisiones de las personas y los hogares en lugar de en factores macroeconómicos como la inflación o la producción. Un miembro del Comité de Selección afirmó que su trabajo sienta las bases para la formulación de políticas financieras. Bueno, vamos a hablar de economía y de inteligencia artificial, de cómo la IA está dejando ver su contribución al crecimiento económico global. Y a partir de lo que se dijo en el primer día de la reunión anual del Fondo Monetario Internacional y del Banco Mundial, Kristalina Georgieva, directora gerente del FMI, dijo que la adopción de la IA puede ser muy democrática, tanto como lo fue el teléfono móvil, siempre y cuando los países establezcan los elementos básicos necesarios: electricidad, infraestructura digital y capacitación. Hasta ahí detenemos. ¿Cómo vamos en nuestros países con estos elementos básicos? Georgieva habló también de sus beneficios de la IA para las economías en Asia, por ejemplo. El FMI dice que la IA podría sumar entre 0,5 y 1 punto porcentual al crecimiento de las economías asiáticas avanzadas, que en ese caso, dice, compensaría con creces el lastre que supone el envejecimiento de la población. Si hablamos de economías asiáticas emergentes, el organismo dice que podría agregar entre 0,2 y 0,8 puntos al crecimiento. En ese mismo evento, Georgieva alertó que la IA está impactando los mercados laborales como un tsunami de avance lento, impactando eventualmente a cerca del 40% de los empleos a nivel mundial y dejando a los jóvenes recién graduados como los más expuestos. Dice que la exposición es de alrededor del 60% en economías avanzadas y del 23% en países de bajos ingresos. Pero las naciones más pobres no están en mejor situación, dice. Es solo que la IA está más lejos. Para tener en cuenta. La Comisión Económica para América Latina y el Caribe, la CEPAL, reconoció en su más reciente periodo de sesiones que la región posee valiosos activos que el mundo necesita en un contexto geopolítico cambiante. Entre los recursos que destaca este organismo se encuentran 46% de las reservas mundiales de litio, 35% de las reservas mundiales de cobre, 28% de la reserva mundial de grafito, 23% de las reservas de tierras raras, 30% de los recursos de agua dulce de todo el planeta, también 660 millones de personas en el mercado regional. Pregunto, ¿Cómo pueden navegar las autoridades de Latinoamérica las transformaciones que ya están ocurriendo, pero además en momentos que se están reescribiendo las reglas del juego a nivel global? Bueno, le informo que la CEPAL, la Comisión Económica para América Latina y el Caribe, presentó un documento al respecto y además tiene propuestas, 10 propuestas para la región. República Dominicana ejerce la presidencia pro tempore de la CEPAL y su canciller, Víctor Ito Bisonó, su ministro de Relaciones Exteriores, me acompaña para hablar de todo ello. Recordar además que Bisonó fue ministro de Industria, Comercio y MIPIMES también de su país entre los años 2020 y 2026. Qué gusto saludarle, ¿cómo le va?
1: Gabriela, muchísimas gracias por esta entrevista del día de hoy y qué bueno que estamos tocando este tema. La CEPAL el fin de semana pasado realizó su reunión aquí en República Dominicana, en Santiago de los Caballeros, y a partir de este momento hasta el 2028 asumimos la presidencia de la CEPAL. Con un gran reto, pues hemos presentado un trabajo que se llama Rupturas y oportunidades sobre la región, como tú muy bien señalas.
0: Y dentro de esas rupturas, bueno, el mundo ha cambiado, se están reescribiendo las reglas, pero aquí de lo que se trata es de usar estas recomendaciones y empezando por hacer diálogos entre los gobiernos. Es increíble que eso no sea tan fácil. Es más fácil decirlo que lograrlo para después empezar a coordinar estrategias, pues como bloque.
1: Efectivamente, tú estás muy enfocada. Del 2016 al 2025, la región ha crecido solamente un 1.2%. Sin embargo, otros países como República Dominicana hemos mantenido por década un crecimiento de un 5%. Nuestra región es la región que tiene mayores recursos naturales del mundo, tiene población joven con energía que quiere trabajar. Es la única región del mundo que no tiene guerra de alta intensidad. Aquí no hay misiles, aquí no hay amenaza de bombas atómicas, aún teniendo algunas diferencias. Y eso pues llama mucho la atención en época donde, comenzando por el COVID, se cierra la comunicación aérea, se cierra la navegación, y nosotros tenemos entonces la oportunidad de ver cómo nos suplimos, cómo podemos compensarnos uno con otro. Y hacia allá que estamos viendo, cómo hay mayor inversión y mejor inversión en la región apoyándonos uno con otro.
0: Y a ver, aterrizando aún más, ¿qué quiere República Dominicana dentro de esta presidencia pro tempore? ¿Cuál es su visión? ¿Cómo ejecutar? ¿Cuál es su ambición?
1: Bueno, nosotros creemos firmemente que el éxito del crecimiento del 5% anual por década lo podemos transferir a otros países de la región. La estabilidad política, social, económica, la alianza público-privada, las garantías institucionales, el respeto a la ley, la oportunidad de en igualdad para todos ciudadanos, yo creo que puede ser un aporte que nosotros podamos llevar a muchos países. Más hoy en día, que las elecciones han llevado tranquilidad, nuevos bríos, nuevos gobiernos en toda la región.
0: Dice uno de las recomendaciones de la CEPAL, fortalecer la integración y la cooperación regionales. ¿Qué piensa hacer en este tema? Porque apenas el comercio intrarregional llega al 14%, no es nada.
1: De eso se trata. Nos queda un 86% por crecimiento entre unos y otros. Estamos viendo también el tema de los aranceles con los Estados Unidos, cuando nosotros podemos abrir nuevos mercados y tener compensaciones de muchos productos uno con otro, en lo que se nivela el comercio mundial y regional con estos nuevos temas de aranceles. O sea, la región tiene una gran oportunidad. Centroamérica, Caribe, América completo, se complementa uno con otro. Y eso es lo que incluso queremos llevar como sello de esta cancillería, que son comisiones de negocios, tanto para la inversión extranjera directa, que crece todos los años en República Dominicana. Para este año vamos a pasar los 5.500 millones de dólares, pero también los empresarios dominicanos que quieren tener presencia en el resto de los países de la región. Con mucho éxito también lo estamos haciendo.
0: ¿Están pensando ustedes, cuando se habla de desarrollo intrarregional, en el vecindario, Centroamérica, México, Caribe, o están mirando al sur? ¿Cómo lo están viendo en términos de estrategia?
1: Estamos viendo en este caso de la reunión de la CEPAL, y es lo mismo que hemos venido trabajando. Hace una semana tuvimos en Washington en una reunión de cancilleres para la OEA. Estamos viendo lo que es las Américas. Recuerden que Centroamérica y el Caribe es una parte importante. Cuando el presidente Luis Abinader comenzó su mandato, lanzamos una alianza de desarrollo por la democracia, donde se integró primero Costa Rica, Panamá, Ecuador, luego estábamos pensando en Paraguay, y esto es lo que queremos también seguir expandiendo en la ocasión de esta presidencia de la CEPAL: integración, cercanía, complementarnos, apoyarnos, arrimar los hombros, como decimos nosotros. Gabriel, hay otra parte muy importante, y es que cuando se ve para acá, otros continentes también nos están mirando. Por ejemplo, los Emiratos Árabes tienen en este noviembre 20 y 21 un summit en República Dominicana, y nos han escogido a nosotros como plataforma, llamando a los presidentes del área y a los empresarios del área para ellos ver cuáles son los modelos de inversión que pueden hacer también en la región.
0: Bien, pues interesante, apenas empiezan, mucho éxito es lo que les deseamos por el bien de nuestra región. Canciller, un gusto saludarle, gracias por su tiempo.
1: Gracias, gracias a ti, y éxito también, Gabriela. Gracias.

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1: Pues esta es nuestra cifra del día, ya la verá, 39 millones, que es el número de votantes latinos que están acreditados, sí, para votar en las elecciones intermedias del 3 de noviembre. El respaldo de los latinos podría ser decisivo en algunas de las contiendas más reñidas en el país, especialmente en Texas, donde los demócratas buscan aprovechar el descontento con el presidente Trump para recuperar terreno en un estado en el que no ganan una elección estatal desde 1994. 39 millones. Y en medio de una complicada campaña para el Partido Republicano, los aspirantes de este partido apuestan a inyectar recursos para contrarrestar el descontento de la población por temas como el aumento en el costo de vida, los servicios sanitarios, entre otros asuntos que podrían inclinar la balanza hacia los demócratas. Con más detalles, Yone Molinares.
2: Cuando quedan 3 semanas ya para lo que se esperan serán intensos días de campaña de cara a las intermedias y en medio de la votación temprana y por correo de los estadounidenses. De hecho, se espera que para el 3 de noviembre ya haya votado por lo menos 2/3 partes de los votantes. Pues parece que la estrategia del Partido Republicano ahora es contener las grandes pérdidas, porque hay escaños en varios distritos que ya están comenzando a moverse del lado de los demócratas, por lo que muestran las encuestas. Así que parte del plan de los republicanos es inyectar dinero en otros escaños que hasta el momento eran relativamente seguros, no en este ciclo electoral. La guerra en Irán, el costo de la vida, los precios de la gasolina, todo eso está inclinando la balanza hacia la oposición. Y una señal, por ejemplo, de lo preocupante que es para el Partido Republicano lo que está ocurriendo a nivel nacional de cara a las elecciones, es que el Fondo de Liderazgo del Senado, que es una de esas organizaciones que ayuda a distribuir dinero para las campañas, ya no está invirtiendo en Carolina del Norte. Acaba de comenzar una inversión de 10 millones de dólares para el estado de Kansas, un estado muy conservador que no ha elegido un demócrata desde 1932. Hay 5 millones de dólares ya que se están distribuyendo en Carolina del Sur para ayudar a la candidatura de Darlene Graham, quien se enfrenta a la demócrata Annie Andrews y que tendría posibilidades de llevarse incluso ese estado conservador. Y eso, todo esto se le añaden los 100 millones de dólares que ya se han invertido en la campaña de Ken Paxton, el fiscal general del estado de Texas, que se enfrenta a una muy competida campaña con el demócrata James Talarico. Hay otros expertos como el Cook Political Report que ya acaban de mover 18 escaños republicanos hacia los demócratas. Eso en medio del análisis de cómo se está comportando el electorado. Así que a este punto la idea de los republicanos sería más bien contener la pérdida en medio de lo que es un presidente bastante impopular que está complicándole las posibilidades de reelección a muchos de estos republicanos, especialmente en la Cámara de Representantes, y donde también pues juega el tipo de campaña que puede hacer Donald Trump, que aunque no le gusta, está comenzando a separarse de muchos de estos escaños. Un presidente que hasta hace unas semanas estaba tratando de debilitar algunos de estos métodos de votación como la votación por correo, hoy en mensaje a su bancada y a sus seguidores les dicen que salgan a votar, aunque sea de forma anticipada o por correo, porque lo importante aquí es que haya una forma de contener la cantidad de pérdidas que se esperan de parte del Partido Republicano, por lo menos por ahora. Yone Molinares, CNN, Washington.
1: A raíz de los eventos en Medio Oriente el fin de semana, Delta Airlines anunció que retrasará hasta marzo el lanzamiento de sus servicios sin escalas entre la ciudad de Atlanta y la capital saudí Riyadh. La aerolínea estadounidense contemplaba inaugurar la ruta el 23 de octubre con un avión Airbus A350-900 de fuselaje ancho, lo que habría marcado el primer vuelo comercial sin escalas entre Estados Unidos y Arabia Saudita, operado por una aerolínea estadounidense. Esto cuando el aeropuerto internacional Rey Khalid permanece cerrado. Meta, la empresa de Mark Zuckerberg, presentó este lunes Muse Wonder, su modelo de inteligencia artificial más reciente. En un comunicado afirmó que es la opción más avanzada para impulsar asistentes digitales. Los usuarios de la aplicación del agente personal Muse interesados en usar Muse Wonder pueden hacerlo pagando una suscripción mensual de $20 o $100. Analistas señalan que desde el lanzamiento de Muse el mes pasado, Meta abrió ya una vía lucrativa para transformar sus cuantiosas inversiones en IA en nuevas fuentes de ingresos mediante suscripciones. Los precios accionarios de compañías especializadas en chips de memoria se vieron presionados este lunes por un reporte del diario South China Morning Post que asegura que la gigante tecnológica Changxin Memory Technologies informó de avances clave en una nueva arquitectura de celdas destinada a esta a aumentar la densidad de memoria, algo en lo que también trabajan firmas competidoras de Corea del Sur como Samsung Electronics y SK Hynix. Descalificado quedó el ganador del primer premio de un concurso de fotografía científica luego que los organizadores determinaron que el uso de inteligencia artificial generativa por parte del triunfador viola las reglas. Se trata de la competencia anual Nikon Small World in Motion. El ganador era Ning Xu, un ingeniero óptico de la Universidad Nacional de Singapur. Su video muestra el movimiento de estructuras similares a cabellos, llamadas cilios, presentes en los pulmones. A mediados de septiembre ganó el primer premio y luego que varios científicos cuestionaron el galardón, Nikon lanzó una investigación y anunció su conclusión y determinó que el suceso puso de manifiesto la necesidad de que este concurso revise normas y procedimientos de evaluación para futuras ediciones.

0: por favor, vamos.
1: Abrió sus puertas al público ya este lunes la edición 91 del Mundial del Auto de París, el más antiguo del mundo. La presentación que ha acaparado la atención de los medios fue la del grupo Stellantis, que presentó 6 prototipos de las marcas que integran el grupo en Europa. Destacó un clásico francés, el DCV de Citroën, un mini auto eléctrico que destacó por su factor nostálgico y su proyectado bajo precio de venta. Las propuestas deportivas fueron de Alfa Romeo, el coupé híbrido cuoreroso, el eléctrico Peugeot RCZ Vision y el deportivo Opel STX Concept. Llamó la atención el renacimiento del Fiat Multipla o Multipla, ahora como concepto eléctrico Multiplay. Y con esas imágenes nos estamos despidiendo hoy. Yo espero sus comentarios en mi cuenta de X @jefrias. Hasta mañana.

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1: 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La Champions League regresa este martes con partidos que prometen robar los reflectores. El Barcelona visita al Galatasaray, mientras que el Atlético de Madrid se mide al Manchester United. Te contamos los detalles de lo más destacado de esta jornada. También las series de campeonato de las grandes ligas apenas comienzan, pero ya están al rojo vivo. La lucha por un boleto a la Serie Mundial arrancó con intensidad y las primeras batallas ya nos dejan grandes historias que analizar. Además, terminó la semana 5 de la NFL y todavía hay equipos que mantienen el invicto en la temporada. Repasamos a los conjuntos que siguen marcando el paso y todo lo más destacado que nos dejó otra trepidante jornada en la liga. Todo esto y mucho más en CNN Deportes. Soy Elizabeth Pérez. ¡Comenzamos! La segunda jornada de la fase de liga del torneo de clubes más prestigioso de Europa arranca esta semana. Los equipos buscarán sumar puntos para mejorar su posición en la tabla y asegurar la clasificación a la siguiente fase. Entre los partidos de este martes destaca el encuentro entre el puntero de la Liga Española, el Barcelona, que visita al Galatasaray turco. Y este es precisamente nuestro primer tema del día. El Barcelona llega luego de golear en la primera jornada al Feyenoord por 5-1 y sin conocer la derrota desde finales de agosto. Los dirigidos por Hansi Flick llevan 9 victorias en 9 partidos. En esos 9 encuentros, el equipo español ha marcado la impresionante cifra de 39 goles, encajando solo 8. Por su parte, el Galatasaray ocupa una posición privilegiada en lo más alto de la Superliga turca, tras haber ganado 5 de sus primeros 7 partidos. A este encuentro de Champions llegan tras vencer al Kasımpaşa en los últimos 25 minutos con un hombre menos, pero hay que destacar que la última victoria del conjunto turco sobre el catalán fue en 1994. Desde entonces ha perdido 4 de los 6 enfrentamientos posteriores.
2: Para mí, the only thing is we want to win. This is our goal. This is what we want, and so I'm also happy if we win just 1-0. So because to see this team, how they play, how they play out, they like to play football, and in the offense they have fantastic players. So it's not easy to play against Galatasaray, especially at home.
1: Por su parte, el Atlético de Madrid recibirá en su casa al Manchester United en un partido interesante con aroma de derbi europeo entre dos rivales con mucha tradición en el viejo continente. El United visita el Estadio Metropolitano de Madrid con la moral en alto en la competición europea, donde arrancó con el pie derecho luego de golear por 4-0 al Sabah en la jornada 1. Pero si bien el andar de los Red Devils en la Liga Premier no ha sido consistente, Diego Simeone no se descuida y quiere ratificar el buen momento de su equipo en la Liga Española, donde tiene 15 puntos ante el conjunto inglés.
3: Hicimos un buen partido el día sábado y mañana vamos a enfrentar a un rival que tiene una gran presión en campo tuyo, muy buena, con mucha agresividad, con mucha intensidad, con movimientos muy acertado para sacarte tiempo en la primera presión y jugadores rápidos, como bien decía Janko, donde más allá de los resultados que fueron más empates en este inicio de temporada del rival, genera lo que generó el año pasado. Es el Manchester, un equipo fuerte, pero que nosotros tendremos que llevar el partido donde creemos que le podemos hacer daño.
1: Repasamos el frente a frente entre los colchoneros y los Red Devils solamente en la Champions League de la UEFA. Este va a ser apenas su tercer encuentro de su historia. Los otros antecedentes se dieron en los octavos de final de la edición 2021-22. La ida en el Metropolitano quedó en empate a 1 gol, mientras que la vuelta en Old Trafford se la llevó el Atlético de Madrid 1-0. Por tanto, el equipo de Diego Simeone sigue invicto frente a los ingleses. Cabe destacar, eso sí, que también se vieron las caras en la Recopa de Europa en 1991-92, donde el conjunto de Madrid goleó 3-0 en casa para luego empatar 1-1 en Inglaterra. Y el histórico portero Manuel Neuer está en duda para el encuentro del Bayern Múnich ante el Viking de Noruega. El campeón del mundo en Brasil 2014 se perdió la última sesión de entrenamiento del conjunto bávaro debido a una molestia en su pie. Así lo confirmó el técnico Vincent Kompany. El Bayern Múnich actualmente está tercero en la liga alemana con 3 triunfos y 2 empates y en su último partido por el torneo local igualó 2-2 ante el Augsburgo. Por su parte, el Viking está en la cima del torneo noruego con 53 puntos, misma cantidad de unidades que el Bodo Glimt, que también forma parte de la Liga de Campeones. 16 equipos sumaron triunfos en la primera fecha de la Champions: el AEK de Atenas, el Arsenal, el Real Madrid, Liverpool, el Borussia Dortmund y el Real Betis sumaron 3 puntos. Pero debido al gol diferencia no están dentro del top 10 después del inicio del torneo. Repasemos cómo quedó la tabla de clasificación luego de la primera jornada de la Champions esta campaña. El Paris Saint-Germain, tras su goleada por 6-1 en la primera fecha, es el líder de la tabla. Luego está el Bayern Múnich, que también dio una demostración de contundencia goleando por 5-0. El Barcelona también marcó 5, pero recibió un tanto en su partido inicial y está tercero. Y ya detrás vienen el Manchester United, el sorprendente Como, el Sporting Lisboa, el Stuttgart y el Manchester City, cerrando en la octava plaza donde terminan los puestos de clasificación directa a los octavos de final. Después vienen el Aston Villa y el Lens, también con 3 unidades cada uno, en la novena y décima plaza respectivamente. Y este miércoles tenemos más encuentros del torneo continental. El LASK va ante el Liverpool de la Liga Premier, mientras que el Feyenoord de los Países Bajos tiene como rival al Como de Italia. El Shakhtar Donetsk va ante el AEK de Atenas. El Real Betis chocará ante el Porto. La Roma enfrentará al Real Madrid, máximo ganador de la competencia, por supuesto. El Slovan Bratislava jugará ante el Stuttgart. El Aston Villa se medirá ante el Fenerbahce. El Manchester City jugará ante el PSG. Y el Bodo Glimt chocará ante el Borussia Dortmund. Vamos con nuestro compañero Enrique Márquez, que nos trae su análisis de la nueva jornada de Champions desde la capital española.
0: Interesante jornada la que disputan los equipos españoles esta semana, martes y miércoles, en la segunda edición, en la segunda jornada de la fase Liga de la Champions League. 3 equipos jugarán el martes, 2 lo harán el miércoles. El martes, el Villarreal, por ejemplo, recibe al Nápoles, partido complicadísimo para los de Íñigo, para el equipo amarillo, para el Villarreal, mientras que los otros 2 son partidos de aupa, para el Atlético de Madrid y para el FC Barcelona. El Atlético en casa, con la presión de ser local y con la presión de que la final de la Champions se celebrará a final de temporada en su estadio, en el Metropolitano, en Madrid. Se va a enfrentar al Manchester United, como decimos, en un encuentro que puede ser perfectamente un encuentro de cuartos de final, otrora de semifinales, aunque es verdad que el Manchester United no es el que era hace una década o algunos años más. Pero sigue siendo un partido grande el Atlético frente al United. Ha hablado Simeone que no quiere pensar en nada que no sea enfrentarse al United y conseguir dominar y mantener su ritmo. Ha hablado del alto ritmo de los equipos británicos. Mientras que el Barcelona se ha marchado a Estambul para jugar frente al Galatasaray. Habló Flick en rueda de prensa de la atmósfera que se vive en el estadio del Galatasaray. Es un clásico hablar del mítico infierno turco. Es verdad que el ambiente es tremendo, que es una olla a presión el estadio del Galatasaray, pero no lo es menos que suele tener poco que ver con el fútbol este tipo de ambientes y que al final, aunque la delantera especialmente del Galatasaray es de tronío, el Barça está jugando muy bien. Seguramente está jugando el mejor fútbol de Europa, con todas las luces encendidas, con todos los jugadores en buen estado de forma y rindiendo muy por encima de lo que se podía esperar en el mes de octubre. Lo cierto es que están con pleno de victorias en la Liga Española y da la sensación de que en Europa este año es donde tienen la reválida y el propio Flick, aunque no quiere dar presión a su equipo, habla de la importancia de la Liga de Campeones. Se completarán los encuentros de los equipos españoles el miércoles. Al margen del partido del Betis, que por cierto está en muy buen estado de forma y que juega como local y que lo hace con la ventaja de ver cómo los resultados le vienen funcionando, especialmente con jugadores en muy buen estado de forma. Está Isco siempre al comando de las operaciones y por encima de todo, Pellegrini tendrán una buena reválida en este partido de Champions, pero morbo especial tiene el del Real Madrid, con la visita del conjunto de Mourinho al Olímpico de Roma, a la Roma, al que fuera equipo de Mourinho, y en la segunda jornada italiana del Real Madrid, que arrancó la Champions en el Bernabéu frente al Inter de Milán, al que ganó 2-1 de milagro, y que va a tener en la Roma este miércoles su segunda etapa, como decimos, contra equipos transalpinos. Muy criticado Vinicius, viene de ser expulsado en un partido muy polémico frente al Villarreal, y muy criticado también Mbappé, que se recuperó de su lesión, pero lo hizo de aquella manera. En fin, está el Madrid en lenguas, que se dice, está en los papeles, está en opiniones, porque no termina de romper a jugar y porque, a pesar de tener muchos de los jugadores teóricamente más importantes del mundo, no ofrece un fútbol vistoso, ni siquiera domina los partidos, sea quien sea el rival. Así que, por tanto, el partido frente a la Roma cobra una importancia especial, tanto para Mourinho como para las grandes estrellas blancas. Así que semana de pasión, semana de Liga de Campeones, de partidos importantes. Veremos lo que hace el Madrid frente a la Roma, anteriormente el Atlético frente al United y especialmente al que mejor juega, al Barça frente al Galatasaray.
1: Gracias, Enrique. Y hay malas noticias para el Arsenal de Londres. Este lunes el director técnico del equipo confirmó que sus jugadores Martín Zubimendi y Piero Hincapié van a ser baja por lesión para el próximo partido del equipo londinense. Ambos jugadores se encontraban realizando una sesión de entrenamientos tras el final del encuentro entre el Arsenal y el Leeds por la Liga Premier cuando sufrieron sus respectivas lesiones. Cabe resaltar que el Arsenal no ha dado a conocer el tiempo de baja exacta para ambos jugadores, pero según Arteta, el caso del defensor ecuatoriano parece ser el más preocupante de los dos. Y Cristiano Ronaldo vive uno de los momentos mediáticos más importantes en los últimos años y lamentablemente es de manera negativa. El portugués abandonó la concentración de la selección de Portugal, por lo que la federación abrió un expediente y le impuso una suspensión preventiva tras su indisciplina. Entre tanto ruido, el luso tuvo su segundo partido en la Champions League asiática y se presentó de gran forma. El Al Nassr consiguió su primer triunfo en esta edición de la Champions League asiática al derrotar 3-1 al Neftchi Fergana. El conjunto saudí abrió el marcador al minuto 33 con Angelo Gabriel y amplió la ventaja antes del descanso gracias a una media vuelta de Cristiano al 42, con lo que llegó a 981 dianas en su carrera profesional. El equipo uzbeko descontó al 51 por medio de Alisher Olidov, pero sus esperanzas se complicaron con la expulsión de Ikrohom Alibaev al 65. Finalmente, un autogol de Abarjon Gofurov al 78 sentenció el encuentro. Tras caer en la primera jornada ante el Al Ain, el Al Nassr sumó sus primeros 3 puntos en el torneo continental. Veamos cómo está el frente a frente entre Cristiano Ronaldo y Lionel Messi, los absolutos protagonistas del fútbol del siglo XXI. Messi registra 1.179 partidos, donde ha anotado 934 goles, con lo que promedia 0.79 anotaciones por partido. Cristiano, por su parte, suma 1.340 partidos y un total de 981 dianas, más que el argentino, pero con un peor promedio goleador de 0.73 goles por encuentro. En cuanto al tema de las asistencias, Lionel Messi ha repartido una impresionante cantidad de 432, mientras que el portugués registra 251. Este martes regresa la Conmebol Sudamericana con Boca Juniors recibiendo al Vasco da Gama brasileño por el primer partido de las semifinales del torneo continental. El técnico xeneize Rodolfo Vasco Arruabarrena presentó su lista de convocados para el encuentro, pero con una baja sensible, y es la de Leandro Paredes, volante central, quien salió lesionado en el último partido de Boca ante Instituto por el torneo local. La buena noticia es que el nombre del delantero Ener Valencia aparece entre los convocados. Así como Paredes, Valencia salió a la variante ante Instituto, Miguel Merentiel, Sebastián Villa, Santiago Azcacíbar y Lautaro Di Loyo son algunas de las figuras del conjunto xeneize que también van a estar disponibles para la ida de la semifinal. Boca y Vasco se han enfrentado en 4 ocasiones a lo largo de su historia y el club argentino está invicto en esta clase de encuentros. En total, hay 2 triunfos para Boca y 2 empates. La última vez que estos 2 conjuntos se enfrentaron fue en la Copa Mercosur de 2001. Veamos ahora los partidos en la Conmebol que tenemos esta semana. En la Copa Sudamericana, Boca Juniors recibe en casa este martes, como les decía, a Vasco da Gama, mientras que el miércoles el Atlético Mineiro se enfrentará como local al sorprendente Torque de Uruguay. Ambos compromisos en la instancia de las semifinales de ida. En cuanto a la Copa Libertadores, también comienzan las semifinales. Este miércoles el Palmeiras se enfrenta al Fluminense a domicilio. Y el jueves, Estudiantes de La Plata, que eliminó al Corinthians en los cuartos de final, se va a medir ante el poderoso Flamengo en el estadio Jorge Luis Kirchi. ¿Sabías que Boca Juniors está a las puertas de hacer historia en la Copa Sudamericana? Sí, el conjunto xeneize busca conquistar su tercer título del certamen y así convertirse en el primer tricampeón desde la creación del torneo en 2002. Actualmente, los argentinos comparten el liderato histórico con 2 coronas junto a Independiente, Lanús, Liga de Quito, Atlético Paranaense e Independiente del Valle. Ahora, con la final de Barranquilla en el horizonte, Boca Juniors está a solamente 3 partidos de quedarse en solitario en la cima del palmarés de la Sudamericana. Y hacemos nuestra primera pausa, pero al volver nos enfilamos a repasar todo lo que nos dejó la jornada 5 de la NFL.

0: Arrancamos este bloque hablando de fútbol americano con la disputa de la jornada 5. Se marca el primer tercio de la temporada de la NFL en este 2026 y la fecha del domingo dejó varios partidos interesantes, como el que protagonizaron los Falcons de Atlanta, que recibieron en su casa, el Mercedes-Benz Stadium, a los Ravens de Baltimore. En el partido que cerró la jornada del domingo por la noche, los Falcons...
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0: De Atlanta buscaban en casa una victoria que los pusiera en buena marcha en la división. Pero su rival, los Ravens, pese a que no tenían a Lamar Jackson en el puesto de quarterback, este domingo fueron a dar pelea. Los Falcons comenzaron ganando el partido con una ventaja de 14-9 al llegar al descanso, pero... Tras la pausa, Tyler Huntley comenzó a aprovechar los espacios que le dejó la defensiva de Atlanta para crecer y el quarterback suplente de los Ravens terminó lanzando para 201 yardas y 2 touchdowns, incluyendo uno en la prórroga para darle la victoria a Baltimore por 30-27. En el Lumen Field de Seattle, los Seahawks buscaban romper el invicto de sus rivales de división, los 49ers de San Francisco. Pese a que los locales dominaban el encuentro hasta el tercer cuarto, ya en el último, los Niners remontaron para llevarse la victoria por 32-29 y mantener la racha ganadora en la jornada 5. San Francisco superó sus dificultades, aprovechando los errores de Seattle. El quarterback de los Seahawks, Sam Darnold, lanzó 2 intercepciones, ambas capturadas por el cornerback Renardo Green, y el equipo perdió además 2 balones sueltos. Brock Purdy completó 19 de 29 pases para 189 yardas y 2 touchdowns, conectando con Mike Evans, quien sumó 113 yardas de recepción y una anotación. Solo quedan 3 equipos invictos en esta campaña de NFL, pero solo 2 de ellos mantienen marca de 5 victorias sin derrotas. Eso sí, esta condición particular que ahora mismo comparten los Vikings de Minnesota y los 49ers de San Francisco puede ser una garantía de postemporada, pero tampoco implica necesariamente una llegada al Super Bowl. De acuerdo con el portal RotoWire, el 91.7% de los equipos que llegan a la marca de 5-0 han logrado su acceso a la postemporada, pero apenas 4 de 12 conjuntos que han tenido esa marca en los últimos 10 años han alcanzado el Super Bowl y ninguno de ellos se llevó la corona. Entre tanto, hay varios equipos que se suponía tendrían mucho más posibilidades, pero desafortunadamente comenzaron con marca de 0 victorias y 5 derrotas. Me refiero a los Chargers de Los Ángeles, a los Titans de Tennessee y a los Dolphins de Miami, que están todavía por conseguir su primer triunfo en el año. Y de acuerdo con el mismo estudio de RotoWire, los clubs están sin victorias tras 5 partidos. No han podido conseguir su clasificación a los playoffs en las últimas 10 campañas. ¿Será que este año habrá una levantada milagrosa o veremos la repetición de la estadística? El tiempo dirá. Y para repasar este primer tercio de la temporada regular de la NFL y lo que nos va arrojando hasta ahora, le doy la bienvenida a mi colega y amigo Pablo García Escorihuela. Pablo, hablábamos la semana pasada que quedaban 3 equipos invictos y se mantuvieron en esta jornada los Chiefs, los 49ers, los Vikings. Quiero que empecemos hablando de Minnesota porque vamos a hablar de uno por uno, obviamente, pero comencemos con Minnesota porque... A pesar de ser una de las sorpresas de esta temporada, yo quisiera saber dónde está la clave de este inicio perfecto.
2: Oye, Eli, con el gusto de reencontrarme contigo una vez más. Y la clave de estos Vikings está justamente en cómo defienden. Defienden con una agresividad que poco tienen algunos de estos equipos en la liga. Son un equipo que vive haciendo constantemente jugadas de carga, que se mantiene atacando al mariscal de campo rival, al quarterback rival, para hacerlo caer en errores, tratar de forzar esa vara. Y es un equipo que ofensivamente sí le ha costado la temporada, pero que defensivamente está muy bien. Y ya sabemos, en este juego, la ofensiva es espectacular. Puede ganarte un partido, puede ganarte alguna que otra situación, pero la defensa es la que te gana campeonatos. Y hasta ahora la defensa del equipo de Minnesota ha estado muy bien. Ojo, Este equipo de Minnesota todavía no ha tenido un reto importante en la temporada, porque cuando le tocó Green Bay en la jornada, en la semana 1, terminaron librándolo contra unos Packers que todavía no se encontraban con su mejor momento, y en la semana 3 tuvieron a los Bears, y justamente en ese partido perdieron a Caleb Williams, y creo que han podido sortear a los equipos de su división con relativa facilidad. Después el calendario es bastante más asequible que el del resto de los rivales de su división. Sin embargo, no se les quita ni un poquito de mérito. Una gran defensa hasta ahora, y un equipo que tendrá que probar con Kyler Murray al comando como mariscal de campo si le va a dar para ir lejos en esta temporada. Hasta ahora, ya el hecho de estar en 5-0 les permite soñar con un playoff. Vamos a ver qué viene para ellos más adelante, ¿no?
0: Pablo, si bien Minnesota, los Vikings, han sido una sorpresa, era más predecible lo de los 49ers, porque sabemos que es un equipo sólido que lleva hasta ahora 5 victorias. ¿Se puede creer realmente que el equipo de Kyle Shanahan tiene con qué llegar lejos en esta temporada?
2: Es mucho más verosímil, es mucho más creíble, como bien dices, lo de los 49ers que lo de los Vikings. Para mí lo de los 49ers ya no pasa por ser sorpresa, sino porque han sabido aprovechar mucho mejor los momentos en la temporada en una división sumamente complicada, donde tenían a los Rams por un lado y tenían también por el otro a los Seahawks de Seattle, es decir, al campeón vigente y al que se suponía era el gran favorito de todos al principio de la temporada. Pues bien, el equipo de Kyle Shanahan ha mostrado una ofensiva implacable. Brock Purdy ha estado jugando a un nivel de jugador más valioso de la temporada. También ha tenido suerte, digamos, porque no ha sido atacado severamente por las lesiones, algo que había sido preocupante en las últimas 2 temporadas para el equipo de los 49ers, y una defensa muy sólida liderada por Nick Bosa, que pudo maniatar a los Rams en la jornada 1, que volvió a salir airosa este pasado fin de semana contra los Seahawks de Seattle. Es decir, le han sabido ganar a sus rivales de división, que eran los más complicados. Y yo creo que este equipo de los 49ers se lo tiene que empezar a creer y tiene para llegar largo en este año. Para el Super Bowl, puede ser. Pintan muy bien hasta ahora, pero estamos en apenas el primer tercio, justamente terminando la primera parte de la temporada. Creo que en la medida en la que esa segunda mitad o ese segundo tercio se les haga más manejable, este equipo de los 49ers tiene que ser definitivamente uno de los grandes candidatos del año.
0: El tercer equipo que se encuentra invicto, pero con un partido menos, son los Chiefs de Kansas City. Tienen 4-0 en la temporada actualmente. No conoce aún la derrota, pero ¿era el regreso que esperábamos de Patrick Mahomes?
2: Yo creo que sí. A ver, poner en dudas a Patrick Mahomes después de todo lo que ha hecho en los Super Bowls, y cada vez que se ha puesto en duda, Patrick Mahomes siempre ha respondido, bueno, era simplemente una apuesta que ibas a perder. Yo no sabía o no tenía claro qué esperar de Mahomes con una lesión de rodilla tan complicada para recuperarse, pero sí sabía que iba a tener las habilidades físicas para por lo menos estar en buena forma, pero no me esperaba que fuese a estar tan bien o incluso mejor que cuando terminó de lesionarse el año pasado. Se encuentra en un nivel estupendo, ha encontrado buenos socios también, no solamente en Travis Kelce, que ya sabemos es la llave, la mancuerna ideal, sino que también el ataque ha sabido diversificar, la defensa ha estado muy sólida, y parece que Andy Reid nuevamente lo volvió a hacer. Ha encontrado la fórmula ganadora para estos Chiefs de Kansas City, que cada vez que arrancaron 4-0, han tenido posibilidades de llegar al menos hasta la final de conferencia. Incluso de los 4, una final de conferencia perdida, y luego 3 viajes al Super Bowl con una victoria y 2 derrotas. Es decir, yo no sé si este es un equipo que va a pelear el Super Bowl y que va a estar allí, pero hay que tomar en cuenta a los Chiefs de Kansas City, porque sí, definitivamente están jugando a un gran nivel.
0: Coincido contigo en tu apreciación de los Chiefs. Creo que Patrick Mahomes es un gran jugador y es un peligro cuando está bien.
2: Sí, claro. Es no solamente es la cara de la liga, es un jugador que hay que tomar siempre en cuenta, porque cuando está físicamente apto y está físicamente bien, tiene la creatividad para hacer jugadas que parecen imposibles. Este es, creo, un año de regreso muy importante para el equipo de Kansas City, y los vamos a ver peleando hasta el final, no me quedan dudas.
0: Esa es la franquicia que me tiene con unas ganas de comprarme un suéter rojo.
2: Ah, bueno, perdiste una oportunidad.
0: cuando estuvimos en Kansas City. Perdiste dos veces.
2: Sí,
0: pero bueno, hay que hablar también, Pablo, de esos equipos que quizás no han tenido, no han estado a la altura de lo que se esperaba de ellos, pero que también pueden ser candidatos. Uh-huh. Y me refiero a los Seahawks, a los Rams, a los Bills de Buffalo. ¿Cuánto margen tienen estos equipos de mejorar?
2: Mucho, creo, todavía. A ver, al menos el caso de los Seahawks es interesante, porque no es un equipo que se ha visto mal. Es un equipo que tiene récord de 3-2. Y las dos derrotas que tienen son contra equipos, los 49ers de San Francisco, y el otro contra su rival de división, contra los Rams, que venían justamente de perder en la fecha 1 y, bueno, tenían que poner ese esfuerzo extra, ¿no? El caso de los Rams para mí es más particular, porque creo que habiendo tanto equipo tan bueno en las otras divisiones, entiéndase, en la norte de la NFC, por ejemplo, o cómo han revivido los Giants y parecen ahora un equipo serio y contendiente, o los Eagles, me parece que van a tener que pelear mucho y muy duro para estar en la postemporada el equipo de los Rams, después de que era el candidato a vencer por lo que hicieron ofensivamente el año pasado, porque además agregaban una pieza como Myles Garrett, que se lesionó justamente en la primera fecha y todavía no ha tenido posibilidad de recuperarse porque entraba Aaron Donald, en fin. Por tantas razones, y este equipo no ha terminado de cuajar. Sean McVay ha tenido que darle la vuelta algunas veces al equipo para encontrar la fórmula y no da pie con bola. Creo que ahí tiene mucho margen de mejora, pero el tiempo se le agota justamente porque el resto de los rivales en la división está muy bien. Reitero, son los Seahawks lo que tiene por delante y aparte están los 49ers. Y luego, el caso de los Bills de Buffalo creo que es uno muy interesante, porque sí, tienen mucho margen de mejora. Tienen al que creo es el mejor quarterback de la liga en Josh Allen, pero es un equipo que defensivamente sigue mostrando grietas, que sigue teniendo esas fisuras que no le permiten explotar completamente su potencial, y es un equipo que creo que va a llegar a la postemporada, pero no sé si cuando se tropiece con un equipo como Kansas City, por ejemplo, o se tropiece con otro rival con un talante un poco más duro, si jugando como lo hace ahora, le va a dar para pasar a la siguiente ronda. Ojo, es un equipo que, reitero, tiene mucho margen de mejora y que reitero que con las manos de Josh Allen y el físico, la capacidad de este quarterback y ese liderazgo tiene para mejorar.
0: Para los Packers de Green Bay, el domingo fue un día de buenas noticias, no solo por su victoria contundente ante los Bears de Chicago por 31-7, sino porque además su principal arma defensiva, Micah Parsons, pasó los protocolos médicos y puede incorporarse de lleno al equipo de prácticas para esta semana. Los Packers van este domingo precisamente contra el anterior equipo de Parsons en la liga, los Cowboys de Dallas, en el duelo del domingo por la noche. Y la pregunta que todos se hacen es si llegará o no para jugar el encuentro del fin de semana. Hay que recordar que el liniero defensivo está en la fase final de la recuperación de una rotura del ligamento cruzado de su rodilla izquierda. Tras 207 partidos entre los dos equipos con más rivalidad, o con la más antigua de la NFL, el cara a cara entre ambos quedó de la siguiente manera. Los Packers han ganado 108 partidos en la temporada regular, incluyendo la victoria por 31-7 de este domingo en el Lambeau Field, mientras que los Bears ganaron 96 encuentros en la ronda eliminatoria. Pero en los playoffs es donde está esta rivalidad, toma mucho color, porque los Packers ganaron solamente una vez en su camino al Super Bowl, que lograron en el 2010 en las finales de conferencia, mientras que los Bears han eliminado dos veces a Green Bay en los playoffs, la última de ellas el año pasado. Ya regresamos con más.

0: Este domingo comenzó la serie por el campeonato de la Liga Nacional con el duelo entre los equipos con el mejor récord del viejo circuito. Los Dodgers de Los Ángeles y los Brewers de Milwaukee demostraron que este enfrentamiento va a ser uno intenso y muy disputado. El equipo de los Dodgers pegó primero al irse arriba en el primer episodio, pero un sencillo del jardinero venezolano Luis Lara en el quinto tramo desniveló el partido para darle a los Brewers una apretada victoria por 2-1 ante el conjunto californiano. Para los Dodgers, el juego 2 pasó a ser ahora un asunto de vida o muerte en la serie. En el American Family Field se jugó el segundo encuentro entre Dodgers y Brewers, con los californianos buscando regresar a la vida tras caer en el juego 1. Sin embargo, si hay un equipo determinado en buscar revancha de lo que pasó en la serie de campeonato el año pasado, esos son los Brewers, que repitieron la fórmula del domingo con otro venezolano como figura. Esta vez fue el turno del receptor William Contreras, quien se destacó a la ofensiva conectando de 4-3 con un cuadrangular y tres carreras impulsadas para apoyar el trabajo de los relevistas de su equipo, que se vieron intraficables al no permitir ni hits ni carreras a la ofensiva de los Dodgers en 5 entradas completas. Los Brewers terminaron ganando el juego 2 de la serie por 7-4. Los Dodgers ahora viajan a Los Ángeles cargando con la pesada carga de las 2 derrotas en Wisconsin y sin casi margen de error cuando la serie regrese a la acción este miércoles. La pelea económica de la postemporada la están ganando con total seguridad los Dodgers de Los Ángeles. El equipo californiano tiene la segunda nómina más cara del béisbol y mi compañero Pablo García Escorihuela nos cuenta cómo está la comparación con los otros 3 competidores que quedan con vida en la búsqueda del título de Serie Mundial.
1: El béisbol es un deporte de números. Y más en tiempos modernos, donde la pelota pequeña parece pasar a un segundo plano y todo se enfoca en la especificidad de las estadísticas de productividad para predecir lo que va a pasar en el juego. Y en 2026 también entra al terreno el juego financiero. Y es que la nómina de los Dodgers de Los Ángeles supera, y por mucho, a las de los otros 3 competidores en las series de campeonato, tanto la de su rival en la Liga Nacional, los Brewers de Milwaukee, como a las de los Rays de Tampa Bay y los Guardians de Cleveland. De hecho, la nómina de los Dodgers es la más alta de todo el béisbol de las Grandes Ligas para 2026, incluyendo los pagos diferidos y el impuesto al lujo, de acuerdo con el site SportTrack, con un total de 433.057.244 dólares. La nómina de los Brewers de Milwaukee, el rival de los Dodgers de Los Ángeles por la serie de campeonato en la Liga Nacional, tiene un valor de 154.709.160 dólares y alcanza a estar apenas en el puesto 19 de todas las nóminas de las ligas mayores en este año. Los Rays lograron el mejor récord de la Liga Americana y el tercero de todo el béisbol este año, por detrás de Brewers y Dodgers, con una nómina que costó apenas 113.227.590 dólares. El equipo de Florida ocupa el puesto 27 de los 30 de las Grandes Ligas en gasto económico en salarios. Los Guardians de Cleveland son el último equipo en el listado, que armaron un equipo contendor al título gastándose apenas 92.580.643 dólares. Si sumamos a los otros 3 equipos, el total gastado por los Brewers, Guardians y Rays es de 360.517.393 dólares en nómina, lo que deja un diferencial entre los 3 equipos contendientes al título y los Dodgers de Los Ángeles de 72.539.851 dólares.
0: Las series de campeonato que iniciaron el domingo tendrán este mano a mano entre Dodgers y Brewers para definir al campeón de la Liga Nacional, mientras que la Liga Americana se van a enfrentar los Rays de Tampa Bay contra los Guardians de Cleveland, buscando su lugar en la Serie Mundial. Todos los equipos de las mayores tienen ese traspaso del que se arrepienten. Ese traspaso que podría atormentar a los Guardians de Cleveland durante la serie de campeonato de la Liga Americana, y es precisamente el tercera base Junior Caminero a los Rays de Tampa Bay. El dominicano fue enviado al conjunto de Florida en el año 2021 a cambio del lanzador derecho Tobias Myers. Caminero era un adolescente poco conocido que impresionó en la Liga de Otoño Dominicana y ahora es candidato a ganar el premio al jugador más valioso de la Liga Americana este año. Además, Caminero ha sido seleccionado para el Juego de Estrellas en las dos últimas temporadas y en esta campaña regular terminó con un promedio de bateo de 2.76, 42 jonrones, 101 carreras impulsadas y 100 carreras anotadas. Hacemos una pausa y ya regresamos con más.

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1: Se confirmó este lunes que el tenista alemán Alexander Zverev terminará el año como número uno del ranking mundial de la ATP por primera vez. Zverev ya no solamente es el primer tenista alemán en conseguir este gran hito o este reconocimiento, pero también es el jugador de mayor edad que logra terminar por primera vez en lo más alto del ranking. Hay que decir que este ha sido el mejor año para este tenista, que comenzó el año sin tener ningún título de Grand Slam en su palmarés, pero cierra el 2026 con dos títulos. El primero, Roland Garros, y el US Open en sus vitrinas. Zverev está participando en el Masters 1000 de Shanghái y en noviembre todo apunta a que formará parte de las finales del ATP, donde llegará como el mejor ranking, claro está. Y por otro lado, hubo una gran sorpresa en el Masters de Shanghái este lunes. El español Carlos Alcaraz fue sorprendido por el número 39 de la ATP. Ahí estamos viendo las imágenes. Sisu Burks, quien se llevó la victoria por 7-5 y 7-6 para avanzar a la cuarta ronda del torneo. El tenista belga aprovechó su primera bola de partido con su noveno ace para derrotar al favorito del torneo, logrando así la victoria más importante de su carrera. Fue el segundo enfrentamiento entre ambos en el circuito y la primera victoria para Burks. Cabe mencionar que se escuchó a Alcaraz quejarse de las pelotas y cometió una gran cantidad de errores no forzados. Burks logró 24 golpes ganadores camino a la victoria frente a los 16 del campeón la semana pasada del Abierto en Japón. La siguiente ronda, Burks se enfrentará a Tommy Paul. Por su parte, el ruso Daniil Medvedev también avanzó a los octavos de final, luego de vencer al checo Dalibor Skrina en la tercera ronda del torneo. En el primer set, el ruso logró dos breaks, rompiendo el servicio del checo, lo que le permitió cerrar el set con un marcador de 6-2. En el segundo, Medvedev continuó su dominio y terminó ganándolo por 6-3. Cabe destacar que Medvedev logró una sólida estadística de saque con un 58% de efectividad en el primer servicio y ganando el 64% de los puntos. Su próximo rival será el griego Stefanos Tsitsipas. Y hay sorpresa en el torneo de WTA de 1000 de Wuhan. La jugadora china Han Shi derrotó en tres sets a la número 19 del mundo, Alexandra Eala, por 4-6, 6-3 y 6-3. Shi remontó el set en contra para así sumar su tercer triunfo ante una tenista dentro de las primeras 100 del ranking de la WTA en lo que va de torneo. La actual número 217 del mundo clasificó al cuadro principal de Wuhan tras vencer a Peyton Stearns y a Camila Rakimova en la qualifier y ahora sumó su triunfo ante Eala. Shi atraviesa un gran momento. Hace dos semanas justamente forzó un tercer set ante su compatriota Qi Wenshen, quien terminó como la campeona del Abierto de Beijing. A pesar de los recientes ataques contra el aeropuerto de Riad en Arabia Saudita, Saúl Canelo Álvarez confirmó que mantiene en pie su pelea del próximo 31 de octubre en Arabia Saudita. El tapatío de 36 años se medirá al campeón supermediano del Consejo Mundial de Boxeo, Christian Embili. El promotor Turki Alashik reveló que el Canelo lo contactó para asegurarle que peleará pase lo que pase. El campeón, ex campeón indiscutido, busca redimirse tras caer ante Terence Crawford en Las Vegas en septiembre del año pasado, lo que fue su tercera derrota como profesional. Sin embargo, el combate se pacta en un escenario tenso tras los ataques atribuidos a la milicia Houthi en la capital saudita, que ha dejado al menos 20 muertos y centenares de heridos en la última semana. Pausa y ya regresamos.

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1: Y la camiseta que Michael Jordan utilizó en el juego 2 de las finales de la NBA de 1998 fue vendida por 14 millones de dólares, convirtiéndose en la pieza de memorabilia de básquetbol más cara de la historia. El uniforme corresponde a la icónica temporada de Last Dance, cuando su majestad guió a los Chicago Bulls hacia su sexto y último título desde entonces. En el partido ante el Jazz de Utah, Jordan brilló con 37 puntos y ayudó a empatar la serie. Hoy su legado sigue rompiendo récords, pero ahora fuera del tabloncillo. Así llegamos al final de esta edición de CNN Deportes. Gracias por acompañarnos. Hasta la próxima.

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1: Comienzo con estas imágenes de lo que dejó el paso de la tormenta Rachel por Baja California en México. Entre lugares anegados, las autoridades informaron que se recuperaron 3 cuerpos cerca de un arroyo mientras continuaban las búsquedas de otras 5 personas luego de que el fenómeno tocara tierra el fin de semana con fuertes lluvias. Seguridad Pública informó que entre los fallecidos había 2 mujeres y un menor. Se cree que todos murieron por el efecto de las inundaciones.

0: Hola, ¿qué tal? Muy buenos días y bienvenidos. Mi nombre es Iván Pérez Armenti. Hoy por mi compañera Rebeca Kelly. Esto es CNN América. Comenzamos. El Papa León XIV ha sido ingresado este martes en el Hospital Gemelli de Roma para someterse a una cirugía y extirpar un nódulo pulmonar. Se prevé que permanezca hospitalizado una semana. El Vaticano anunció que todas sus audiencias quedan canceladas hasta el 20 de octubre. A 3 semanas de las elecciones intermedias, crece el descontento en votantes latinos con Trump. Entre quienes no tienen título universitario, su aprobación neta cae a menos 42 puntos. El presidente Donald Trump admitió que anunció un alto el fuego energético entre Rusia y Ucrania sin un acuerdo previo confirmado. Dijo que dio por hecho que ambos lo aceptarían. Comenzamos esta mañana con la carrera electoral en Estados Unidos rumbo a las elecciones de mitad de mandato de noviembre. El presidente Donald Trump inició una semana de campaña en estados republicanos con un estridente mitin en Ohio, donde busca conservar un escaño en el Senado que podría ser clave para mantener la mayoría. Durante varios pasajes de su discurso de casi 90 minutos, arremetió contra las comunidades somalí y haitiana, lanzó ataques políticos destinados a entusiasmar a sus seguidores y buscó complacer a su base. Aunque Trump asegura que sus mítines están abarrotados, durante el acto en Youngstown, Ohio, CNN observó cientos de asientos vacíos. La Casa Blanca atribuyó los espacios inocupantes a la visibilidad obstruida por las plataformas de prensa y banderas, pero CNN constató que muchos asientos vacíos ofrecían una vista privilegiada. El presidente lleva mucho tiempo mostrándose susceptible respecto a su poder de convocatoria y arremete contra la prensa cuando se menciona la asistencia. Y ahora voy al voto latino. La economía y la inmigración destacan entre los principales temas que motivarán a los votantes a salir a las urnas este 3 de noviembre en Virginia. Desde Manassas, Sione Molinares nos cuenta cómo muchos reflexionan sobre el papel de Trump tras su regreso a la Casa Blanca y el mensaje que esperan enviar con su voto.
1: Este es el Festival Latino de Manassas Park en Virginia, una ciudad al suroeste del área metropolitana de Washington.
2: Yo vine el año pasado acá, entonces estaba que no podía caminar la gente y ahora no sale la gente, tiene miedo.
1: Es obvia la poca participación. La mayoría de los que llegaron aquí son residentes permanentes o ciudadanos estadounidenses. Muchos dicen que las redadas alejan a los inmigrantes sin documentos de este tipo de eventos y eso aumenta la motivación de quienes pueden votar.
3: Lo más importante para mí es la economía, para que este país siga saliendo adelante. Inmigración también es importante.
4: Siempre va a ser la inmigración, porque yo soy latina, soy inmigrante y siempre me preocupa eso.
1: Virginia es uno de los estados con contiendas importantes que podrían alterar el equilibrio de poder en el Congreso Federal. Como en muchos estados, el voto hispano es clave. Se trata de aproximadamente el 12% de la población de Virginia, con unos 950 mil habitantes latinos, según datos del censo. Y como muestran las encuestas a nivel nacional, muchos votantes hispanos también tienen presente la incertidumbre económica actual. Es parte de la razón por la que la oposición demócrata tiene la esperanza de arrasar en las elecciones intermedias. Y uno de los desafíos para los candidatos republicanos que intentan deslindarse de Trump, como este, que busca el escaño del Distrito 10 de Virginia, que ha estado en manos de los demócratas por años.
5: When I tell people I'm running to represent the district and not a party, that really resonates with them. People are tired of people who just vote 99% with their party.
1: Varios estrategas advierten que existe un claro sentimiento contra Trump.
6: Que van a haber tantas oportunidades y que se ha visto, hoy todo está caro. No sé, uno va a comprar sus groceries y está más alto que nunca. So, no ha cambiado, hasta peor se ha puesto.
1: Trump no lo ve así. En varios eventos de campaña, el argumento del mandatario para animar a sus partidarios a votar es que miren sus logros y se imaginan que es él quien está en la papeleta. Irónicamente, la familia Córdoba también lo tiene presente.
7: La gente votó más por los republicanos que por los demócratas. Ahí está la consecuencia, ¿cómo dice?
8: Hay personas que votaron por él y ahora están en contra de lo que le está haciendo.
7: Yo conozco muchos compañeros que han votado por Trump y ahora dicen, ¿y para qué? Ya lo hicieron.
1: En las elecciones presidenciales de 2024, Trump ganó terreno entre los hispanos. Según el Centro Pew, fue un cambio significativo respecto a 2020, cuando Joe Biden ganó el voto hispano por 25 puntos porcentuales. En 2024, Trump redujo esa diferencia a solo 3 puntos frente a Kamala Harris. La promesa de seguridad fronteriza fue uno de los temas que atrajo a los votantes hispanos hacia Trump, según un estudio de la Universidad de Harvard. Ahora, la ofensiva inmigratoria del gobierno de Trump está impulsando a estos dos votantes puertorriqueños a cambiar de bando.
9: Y era republicano, pero me siento más demócrata porque estoy desilusionado completamente.
10: También era republicana. Yo como maestra me siento triste al ver a los niños sufrir cuando son separados de sus padres.
1: 39 millones de votantes hispanos son aptos para votar en estas elecciones. Y este pastor, que también ha perdido feligreses debido a la mano dura en inmigración, llegó al festival para asegurarse de que los ciudadanos salgan a ejercer su deber y su derecho.
11: Porque este país es un país de migrantes y nadie va a negar eso.
1: Yone Molinares, CNN, Manassas Park, Virginia.
0: Y para seguir analizando esta campaña electoral y la incidencia del voto latino, me voy hasta Texas al contacto de Jerónimo Cortina. Él es profesor de Ciencias Políticas y director del Centro de Estudios México-Americanos y Latinos de la Universidad de Houston. Jerónimo, buenos días. Gracias por estar con nosotros aquí en CNN América. ¿Distan mucho las motivaciones de los votantes latinos del resto?
12: Buenos días. Mire, Iván, aquí el asunto es que el votante latino, el votante hispano, tiene de alguna manera las mismas preferencias en cuestiones generales. Ya como se mencionaba en el reportaje, la economía es el número uno, el número tres, el número cuatro, el número cinco, y obviamente esto está salpicado por temas migratorios. Es decir, que el presidente hizo una serie de promesas muy claras y muy importantes en 2024 y ahora los votantes están simplemente evaluando el desempeño de la Casa Blanca.
0: Jerónimo, y sin más allá de ser latinos o no, ¿cómo varían las prioridades en los temas de acuerdo al nivel de instrucción o al nivel cultural de los votantes? ¿Hay mucha diferencia entre quienes pueden estar más instruidos y entre quienes menos? Digo, ¿todos están mirando la economía o depende de dónde cada uno está parado puede llegar a considerar ese y algún otro tema?
12: No, yo creo que la economía corta tela parejo para todo mundo. Es decir, las promesas que hizo Trump una vez más fueron: los precios de la gasolina y combustible van a bajar, los precios de los bienes de consumo, sobre todo los bienes que compramos cada día en el supermercado, van a bajar. Y obviamente el dinero que vamos a tener por parte de los aranceles va a ser tanto que no vamos a saber qué hacer con él. ¿Y qué es lo que ha pasado? La gasolina ha subido a niveles estratosféricos, los precios siguen pegajosos en el supermercado y obviamente las ganancias macroeconómicas, esas ganancias que vemos en la bolsa de valores en Wall Street, no bajan a lo que sería el votante promedio. Es decir, cada votante día a día que va a echarle gasolina a su vehículo está viendo las consecuencias de la política económica de esta administración.
0: Si nos enfocamos en los republicanos y pensando que esto termina siendo, parece más, una revalidación o no de la administración Trump más que una elección legislativa, a los republicanos le pesa mucho sostener a Trump, que sigue insistiendo y cada vez parece seguir reafirmándose en su base, y en vez de quizás cambiar o moderar el discurso, parece que ha elegido profundizarlo. Digo, ¿cómo les impacta esto a los republicanos, sobre todo a los legisladores que tienen que salir a buscar el voto de sus vecinos, de sus personajes más cercanos?
12: Bueno, esa es la gran pregunta de esta elección. Además de ver qué partido político va a tener el control del Congreso Federal, la Cámara de Senadores y la Cámara de Representantes, el Partido Republicano ahorita está en una reflexión extremadamente importante. Esa reflexión es: ¿qué va a pasar con el Partido Republicano después de que el presidente Trump acabe su mandato? Es decir, no hay un heredero que sea muy claro, no hay un nuevo líder y sobre todo no hay ese líder tan carismático como lo es el presidente Donald Trump. Y ahora esto va a tener y a dictar lo que sería la promesa electoral del Partido Republicano por los próximos 5 o 10 años. Y recordemos que después de esta elección, el 4 de noviembre empieza ya la carrera presidencial, donde no hay un heredero político que sea claramente distinguido.
0: Hablemos ahora de los demócratas, porque también en esa carrera los demócratas no la tienen fácil. Si bien parecen gozar un poco más del beneplácito, según las encuestas, por este enojo que las encuestas marcan contra la administración Trump, tampoco hay un líder muy claro, sino más bien ciertos liderazgos un poco más atomizados e incluso con muchas diferencias. ¿Cómo llegan los demócratas a esta elección y cómo puede también ordenarlos internamente?
12: Bueno, yo creo que aquí los demócratas en la última elección aprendieron ahora sí cuál era el examen que tenían que ponerse a estudiar. Y ese examen fue alejarse sobre todo de estos temas que son sociales, que son culturales, que son en cuestiones muy importantes y sobre todo que dividen mucho a la opinión pública. Los demócratas cambiaron ese discurso, cambiaron un discurso a meterse en cuestiones del costo de vida, de la calidad de vida, donde tiene un poco más de resonancia en el votante promedio. Bien es cierto que dentro del Partido Demócrata existe esa gran tensión en lo que sería el ala más moderada y el ala más progresista, donde vemos que el ala progresista ha caminado un poco más, pero obviamente esto va a depender sobre todo de un sector muy importante en la población y que ese es el voto joven. Y si este voto joven sale a votar en los números que puede hacerlo, el Partido Demócrata podrá tener una línea más clara en miras a la elección del 2028.
0: Jerónimo, gracias por haber estado con nosotros, por esta conversación esta mañana aquí en CNN América. Era Jerónimo Cortina, analista político, quien nos acompañaba desde Texas. 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Hacemos una pausa ahora aquí en CNN América, pero al volver hablamos del Papa León XIV, quien fue ingresado al hospital para poder realizarse la cirugía anunciada el domingo. Al regreso, todos los detalles.

0: Me voy ya al Hospital Gemelli de Roma, donde el Papa León XIV ha sido ingresado este martes para someterse a una cirugía para extirpar un nódulo pulmonar. Se prevé que permanezca hospitalizado una semana. Esta es su primera hospitalización desde el inicio de su pontificado, pero para saber más detalles quiero saludar ya a Stefano Pozzebon, quien se encuentra en Roma, allí frente al hospital. Stefano, muy buenos días, adelante.
1: Bueno, Iván, aquí estamos literalmente enfrente a lo que es el suite del Santo Padre, aquí en el Hospital Gemelli. Esto se encuentra literalmente a pocos kilómetros de la Ciudad del Vaticano. Robert Prevost, León XIV, acaba de llegar, literalmente llegó hace más o menos una hora y medio. Salió de su carro. Sí, te estaba preguntando, Iván, ¿qué carro maneja el Papa? Bueno, llegó con un SUV. Una camioneta marca Ford Explorer, así que ya sabemos cuál es su carro favorito. Se bajó de la camioneta y saludó a los feligreses y a nosotros, los periodistas que estamos aquí cubriendo esta hospitalización. No se quedó a decir unas palabras, pero pudo darle la mano y conocer personalmente los doctores y los médicos y los enfermeros, todo el equipo que va a asistirlo en los próximos, sinceramente, son los próximos 2 días, Iván, porque mientras que sabemos y el Vaticano ha sido muy transparente con lo que está ocurriendo alrededor de la salud del Papa, sabiendo que va a hacer aportar o remover un nódulo en su pulmón. No sabemos cuándo esto va a ocurrir. Esencialmente, en este momento, Prevost está recibiendo algunos análisis de la sangre, algunos exámenes para entender si es posible. Lo van a tratar de operar hoy mismo, este mismo martes. Aquí, en este momento, son las 2 de la tarde, la hora de Roma, entonces todavía queda tiempo para que él pueda ser operado y entendemos que es una operación bastante simple y directa. Mientras que, si no es posible operarlo hoy, lo van a operar el día de mañana. ¿Por qué tanto apuro, si queremos llamarlo así, para remover este nódulo del pulmón? Entendemos por fuentes vaticanas que es porque Prevost personalmente, el Papa León XIV personalmente quiere tener el tiempo de descanso lo más amplio posible antes del gran viaje a América del Sur del 6 al 17 de noviembre, desde Uruguay, Argentina y sobre todo Perú, donde él quiere claramente volver a la ciudad de Chiclayo, donde él ha sido misionero y después obispo por más de 20 años. Entonces, claramente, lo más antes que hacemos esta operación, lo más antes que él va a poder entrar en su periodo de descanso, el Vaticano nos dijo que va a tener una semana aquí en el hospital, pero después va a descansar en el Vaticano. Su agenda ha sido limpiada hasta el 20 de octubre. 20 de octubre, sí. No va a tener compromisos. Iván.
0: Stefano, justamente hablando de la agenda del Papa, hasta el 20 entonces no hay actividad, el 20 comienza con la actividad normal y el viaje a América del Sur por el momento sigue sin movimientos, o al menos se ha hablado de la posibilidad de quizás retrasarlo o hacer algún cambio.
1: No por fuentes oficiales, por fuentes oficiales y voceros del Vaticano, con los cuales nosotros aquí en el equipo de CNN en Roma estamos en contacto constantemente. Ellos dicen que es deseo del Santo Padre viajar a Sudamérica en la fecha preestablecida, el 6. Creo que va a llegar donde tú estás en Buenos Aires el día 8 o el 9 de noviembre para después pasar más tiempo en Perú. Entonces, la fuente oficial claramente es que el viaje sigue en pie con la misma fecha y que es justamente ese mismo viaje la razón por la cual se decidió acercar la fecha de esta operación. El Vaticano nos dijo que es una operación que fue, y el nódulo fue identificado en un control de rutina, pero no es un secreto para nadie que tuvieron que preparar y apurar la preparación del Hospital Gemelli aquí detrás de mí para poder recibir el Santo Padre. Literalmente, esta mañana estábamos aquí haciendo vivo a las 5 de la mañana y llegó un jardinero para cortar las matas aquí para podernos permitir de estar en vivo contigo. Así que claramente el deseo es que Robert Prevost pueda literalmente viajar prontamente hacia América del Sur y alcanzarte allá donde estás en Buenos Aires, Iván.
0: Stefano, gracias por haber estado con nosotros. Era nuestro compañero Stefano Pozzebon quien nos acompañaba desde Roma. Más adelante vamos a seguir hablando de este tema y muy pendientes de la salud del Papa. Ahora en CNN América es momento de hacer una pausa, pero al volver, Arabia Saudita sigue en alerta e informó que logró interceptar misiles de los hutíes de Yemen que se dirigían hacia su capital y a otra zona. Los detalles en minutos aquí en CNN América. No se vayan.

0: Gracias por estar esta mañana con nosotros. Continúa la tensión en Medio Oriente y esta vez en Arabia Saudita. Las fuerzas de ese país informaron que interceptaron y destruyeron 3 misiles balísticos hutíes, uno sobre Riad y otro sobre Khamis Mushaid, en el suroeste de su territorio. Por su lado, las Fuerzas Armadas Hutíes de Yemen, apoyadas por Irán, se atribuyeron la ofensiva y advirtieron a las aerolíneas que no operen vuelos a aeropuertos saudíes. Me conecto ahora con José Levy, quien está en Jerusalén. José, muy buenos días. Contanos, ¿cómo sigue la situación tras esta escalada?
1: Sí, Iván, buenos días. Aquí lo que estamos hablando es que los hutíes siguen con sus ataques contra objetivos dentro de Arabia Saudita, contra la capital, Riad. Dicen las autoridades que lograron interceptar, por un lado, un misil balístico y, por otro lado, ahora informan también de haber interceptado al norte de Riad 3 drones. Y esto cuando vemos que siguen los ataques también ayer contra aeropuertos en Arabia Saudita, contra el de Riad, contra el de Dammam. Estamos hablando de que la pasada semana ha habido una veintena de muertes en estos ataques. Pero ¿qué es lo que dicen los hutíes? Que ellos ya advirtieron que los responsables son los sauditas por no haber evacuado estas zonas, por no haber terminado con todos los vuelos. Ellos de alguna forma se distancian de cualquier responsabilidad o intentan distanciarse de cualquier responsabilidad en estas muertes, y vemos que realmente los vuelos están siendo afectados. Por ejemplo, el aeropuerto de Riad ha sido clausurado hasta el próximo sábado al menos. También sabemos de distintas líneas aéreas que han anulado sus vuelos a distintos aeropuertos en Arabia Saudita. Y entonces vemos ahora que la coalición liderada por este reino, por Arabia Saudita, se advierte a la población en la zona de Sana, que es la capital yemenita, que está desde hace ya años bajo control de los rebeldes hutíes proiraníes, llama a evacuar distintas zonas de esta capital. Pues va a haber una ofensiva ahí aparentemente importante, militar. Y también vemos enfrentamientos en la zona del estratégico estrecho de Bab el-Mandeb. Iván.
0: José, ¿cuál es la situación humanitaria en Yemen?
1: Bueno, hay que destacar que ahí en las Naciones Unidas se habla de una situación, vamos, prácticamente catastrófica. Se habla de más de 22 millones de personas que necesitan ayuda humanitaria urgente. Todo esto después de que los hutíes han colocado a este país en una situación de estar prácticamente aislados en la comunidad internacional. Y entonces esto hace que la situación ahí cada vez sea más dramática. Y esto cuando vemos que se trata de los 22 millones de personas, la gran mayoría de una población de 42 millones en el Yemen, y contrasta esta pobreza, se dice según distintas formas de medir, pero que quizás Yemen puede ser el país más pobre del mundo. Esta ha sido una de las consecuencias de la guerra en la cual se encuentra desde que los hutíes decidieron hacerse con el control de una parte importante del país. Esta pobreza extrema contrasta con el bienestar económico que existe en la vecina Arabia Saudita, uno de los países considerados más ricos de todo el Medio Oriente. Y hablamos de dos países realmente vecinos que comparten una frontera de más de 1.000 kilómetros de largo. Pero a pesar de eso, vemos estos cambios tan enormes, estas diferencias que existen entre estos dos países. Iván.
0: José, hablando justamente de estas diferencias, ¿cómo impacta en el turismo esta escalada de violencia en Arabia Saudita?
1: Bueno, hay que tener en cuenta que Mohammed bin Salman, el heredero de la corona, el hombre fuerte de este reino, puso su visión 2030, que entre los distintos aspectos, uno fundamental sería transformar a Arabia Saudita en uno de los centros turísticos centrales del mundo. Lógicamente, estos ataques hutíes no están ayudando, están realmente dificultando que ese sueño, esa visión suya se pueda transformar en realidad. Vemos ahora cómo hay vuelos, como digo, internacionales que han sido suspendidos, también vuelos internos, por ejemplo, entre Riad, la capital, y Jeddah. Hay que tener en cuenta que esta ruta tan solo es la quinta más importante de todo el mundo en la aviación civil. O sea, vemos que se trata de líneas centrales que aquí se ven afectadas por los ataques de los hutíes. Y esto cuando Arabia Saudita, su objetivo es transformarse en uno de los centros financieros y turísticos fundamentales del mundo, pero desde luego los hutíes aquí están dañando esa posibilidad. Iván.
0: José, gracias por haber estado con nosotros. Era nuestro corresponsal internacional José Levy quien nos acompañaba desde Jerusalén. Vamos a seguir más adelante profundizando en este tema. Paso ahora a la guerra entre Rusia y Ucrania y el anuncio de un alto el fuego energético que parece haber tomado a todos por sorpresa, excepto a Donald Trump. El presidente de Estados Unidos pareció sugerir el lunes por la noche que ni Kiev ni Moscú habían dado su visto bueno a esa tregua antes de su anuncio. Durante el día, Volodymyr Zelensky dijo que apoyaba el inesperado acuerdo, pero que no lo conocía, y Moscú se negó a decir si respaldaba la propuesta. Al ser consultado sobre estas posturas, Trump dijo que cree que ambos apoyan un alto el fuego y que quieren llegar a un acuerdo, pero no saben cómo. Estas son las noticias más destacadas a esta hora en CNN. El Papa León XIV ha sido ingresado este martes en el Hospital Gemelli de Roma para someterse a una cirugía y extirpar un pequeño nódulo pulmonar detectado en etapa muy temprana durante controles médicos recientes. Se prevé que permanezca hospitalizado una semana. El Vaticano canceló todas sus audiencias hasta el 20 de octubre. Cuando faltan tres semanas para las elecciones intermedias, distintas encuestas muestran que crece el descontento con Trump entre votantes latinos por la economía y sus políticas migratorias. En aquellos que no tienen título universitario, su aprobación neta cae a menos 42 puntos. Unos 39 millones de latinos podrán votar el 3 de noviembre. El presidente Donald Trump reconoció que anunció un alto el fuego energético entre Rusia y Ucrania sin que hubiera un acuerdo previo confirmado. El domingo aseguró que ambos países habían aceptado la tregua, pero este lunes dio a entender que él mismo dio por hecho que las partes la respaldarían. Trump dijo que después de que cree que ambos países apoyan la tregua y quieren llegar a un acuerdo, aunque no saben cómo.

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1: La actriz estadounidense Selma Blair fue acusada de dos cargos de agresión en segundo grado tras un presunto incidente en el que resultaron lesionados auxiliares de a bordo de un vuelo comercial de Los Ángeles a Nueva York el domingo. Blair, quien no presentó declaración sobre los cargos, compareció ante el tribunal este lunes. Juan Carlos Arciniegas tiene los detalles.
2: Mientras CNN esperaba el lunes en la tarde a un comentario de los representantes de Selma Blair sobre este incidente, más temprano, uno de ellos dijo que la actriz había sufrido una emergencia médica que provocó esta supuesta conducta y añadió que su clienta recibió atención médica de inmediato y ya estaba en condición estable. Según las autoridades aeroportuarias, la policía respondió a una llamada sobre un pasajero que habría sido agresivo físicamente a bordo de una nave de la aerolínea Delta que viajaba de Los Ángeles a Nueva York en la noche del domingo. El sospechoso fue luego identificado como Blair, que fue detenida y llevada a un hospital para ser evaluada según las autoridades. Agregaron que dos auxiliares de vuelo reportaron lesiones y una de ellas fue llevada al hospital para ser examinada. Una grabación del control de tráfico aéreo obtenida por CNN indica que inicialmente se solicitó personal médico que recibiera y atendiera a los sobrecargos que arribarían en la noche del domingo al aeropuerto Kennedy. En dicha grabación se describió luego que las heridas menores incluían una nariz ensangrentada y algunas marcas de mordeduras, pero sin especificar quién las había sufrido. También se mencionó que el pasajero se habría golpeado la cabeza contra una de las paredes de la aeronave. Una fuente de la policía informó después a CNN que Blair había mordido a una auxiliar de vuelo y provocó lesiones a otra, agregando que la actriz tuvo que ser inmovilizada. Esa fuente también añadió que una vez en la ambulancia, Blair pateó repetidamente a un policía en la cabeza y que en el hospital agredió a un empleado de enfermería. Un abogado de Blair se reunió con ella en el hospital y se quedó con el animal de servicio que acompañaba a la actriz durante el vuelo. El FBI está investigando el incidente y en un comunicado compartió con CNN que la agencia no realiza comentarios sobre investigaciones en curso. Recordemos que en 2018 Blair reveló que padecía de esclerosis múltiple y en el 2021 fue protagonista de un documental donde compartía detalles de su vida con la enfermedad y qué tratamientos recibía. Ahora, no es la primera vez que la estrella de Hollywood ha protagonizado este tipo de encuentros con las autoridades. En 2016 pidió disculpas públicas luego de un episodio de conducta desordenada en un vuelo internacional del cual fue removida en una camilla para luego ser hospitalizada. Fue un episodio que ella describió más tarde a la revista Vanity Fair como un grave error. En ese momento anotó que mezclaba medicamentos con alcohol que le hacían perder el conocimiento y que también la llevaban a decir y hacer cosas que luego lamentaba. Entre sus más recientes apariciones en público estuvo su participación en eventos en Los Ángeles y Nueva York a finales de septiembre y también el primero de octubre. Juan Carlos Arciniegas, CNN Hollywood.
1: Y como decíamos más temprano, el Papa León XIV será sometido esta semana a una cirugía para extirpar un nódulo localizado en el pulmón, detectado en una etapa muy temprana. Este es el primer procedimiento médico de sus 17 meses de pontificado. Pero para saber un poco más sobre esta operación a la que se someterá el pontífice, quiero saludar a nuestro experto en salud pública, el doctor Elmer Huerta. Doctor, muy buenos días. Qué gusto tenerlo aquí con nosotros. ¿Nos puede contar en qué consiste esta cirugía?
3: Buenos días, Iván. Buenos días también a todos nuestros televidentes. Sí, lo que se ha anunciado, se supone que se va a hacer, Iván, es lo que se llama una cirugía robótica mínimamente invasiva. ¿Qué significa esto? Para algunos televidentes, quizás, en algunos familiares en el pasado, les hicieron alguna operación del pulmón y lo que se hacía en esa época era un corte de lado a lado, una incisión de lado a lado entre las costillas, luego abrir las costillas, entrar al pulmón a operar. Ya no se hace eso en los grandes centros. Ahora lo que se hace es uno, dos o tres o cuatro pequeños cortecitos, más o menos de medio centímetro cada uno, y a través de estos pequeños cortes entre las costillas, en el espacio, se introducen los tubitos que son los tubos con los que se va a operar, robótico. Estos tubos tienen luces, tienen cámaras de alta definición, tienen instrumentos, y es a través de estos aparatitos que los médicos hacen lo que se llama cirugía robótica mínimamente invasiva. Iván, eso es lo que se supone que él va a tener para la extirpación del nódulo.
1: ¿Cuán complicada es esta operación y cuánto riesgo supone?
3: Iván, entre broma y serio, dicen que la única operación no complicada es la que le hacen a otros. Es una cirugía complicada. Todo tipo de cirugía, ¿verdad? Tiene sus riesgos. Todas las cirugías tienen riesgos. Riesgos de sangrado, riesgos de infección postoperatoria, riesgos en el mismo momento, punzar algo, que el pulmón, recuerda que el pulmón que está dentro de nuestro pecho, ¿verdad? Y esto es nuestro pulmón de tamaño natural, está inflado. Entonces, al estar inflado el pulmón, cuando van a operar, lo tienen que desinflar. Y entonces se encoge el pulmón, está desinflado, y allí es donde operan el pulmón desinflado. Una vez que ya ha terminado la operación, vuelven a inflar el pulmón y colocan un tubo de salida de aire para que el pulmón se vuelva a reexpandir. Entonces, es una cirugía que tiene sus bemoles, tiene sus complicaciones. Obviamente, por ser mínimamente invasiva, en manos de expertos que hacen esto todos los días, las cirugías, estas cirugías tienen mínimas complicaciones. Pero acá viene lo importante, quizás lo más importante, la salud del Santo Padre. Me refiero a lo importante desde el punto de vista logístico en Argentina, en Uruguay y en el Perú, sobre todo en el Perú, donde el Papa vivió tantos años y él es peruano, está causando muchísimo pesar. ¿Podrá ir, podrá viajar después de esta cirugía? Pues mira, la Sociedad Europea de Cirujanos Torácicos, Iván, acaba de publicar por casualidad el mes pasado, en octubre, lo que se llama consenso. Y allí dicen que un paciente que tenga esta cirugía robótica pulmonar, que no haya sido complicada y que se demuestre que se ha recuperado bien, puede viajar en 2 o 3 semanas. Así es que eso es lo que los expertos dicen. Obviamente dependerá cómo va la cirugía, qué es lo que encuentran en la cirugía y si es que se recupera completamente y si tiene el alta de sus médicos, que sería en 2 o 3 semanas.
1: ¿Cómo es el tema de la recuperación, doctor? Uno siempre piensa que todo lo que tiene que ver con los pulmones lo deja a uno muy cansado y muy débil. Más allá de que puede estar bien, volver a retomar una vida normal puede llegar a ser complicado. En este caso es lo mismo y pensando en que el Santo Padre va a tener una agenda bastante ajetreada.
3: Correcto. Pues la recuperación es un poco fastidiosa, porque recuerda, hemos dicho que si este es el pulmón y está inflado, cuando lo desinflen, lo van a tener que volver a inflar. Y para que permanezca inflado el pulmón, necesitan poner un tubo entre las costillas y ese tubo va a una botella de agua. Estoy seguro que muchos de nuestros televidentes habrán visitado a algún familiar o amigo que se le ha visto con una botella de agua y un tubo. Es para que el pulmón se infle nuevamente. Esa es la parte más fastidiosa. Cuando ya se ha comprobado radiológicamente con exámenes y mirando ese frasco de agua de que el pulmón está enteramente inflado, allí se retira el tubo. Y ahí queda una herida, y queda una herida que hay que cuidar, hay que evitar esfuerzos intensos, hay que evitar subirle a un avión en esa primera semana, etc. De tal modo que la recuperación no es sencillita. En otra palabra, Iván, va a requerir varios días de intenso monitoreo de la salud del padre.
1: Por último, doctor, nos queda un minuto, pero quiero preguntarle en líneas generales por la salud del Papa. Es un hombre de 71 años que hace mucho ejercicio, se lo ve de buen aspecto físico. Ahora, ¿qué sabemos de su salud en general? ¿Llega en buen estado a esta cirugía?
3: Así es. Mira, cuando se va a operar a un paciente, sobre todo del corazón, de los pulmones, en realidad cualquier tipo de cirugía, lo que los cirujanos y los anestesiólogos revisan muchísimo, Iván, son lo que llaman en medicina las condiciones premórbidas, o sea, la historia médica, las enfermedades que ha tenido el paciente. No es lo mismo operar a un paciente, por ejemplo, con diabetes muy complicada, con insuficiencia renal, que ya tenga problemas del corazón, o sea, problemas serios de salud. Esta es una gran ventaja del Santo Padre, que él no tiene absolutamente ningún tipo de historia importante en su vida, de tal modo que él es una persona de 71 años, bastante saludable, y se espera de que esto salga bien. Ahora, solamente para a los televidentes recordarles los datos estadísticos fundamentales. Este problema de los nódulos pulmonares que tiene el Papa, Iván, es muy frecuente. En Estados Unidos, casi 1,5 millones de personas tiene un nódulo pulmonar cada año, o sea, es estudiado. Y el 30%
1: Doctor,
3: de las personas.
1: ¿Perdón? Sí. No, le iba a decir justamente que teniendo en cuenta esta estadística que nos dice, le decimos a la gente que vayan a controlarse, justamente, porque es muy, muy importante, quizás como en el estado del Papa, poder detectarlo a tiempo, ¿no?
3: Correcto. Y sobre todo que el 95% de los nódulos pulmonares, Iván, son benignos, no son malignos. Esa es una estadística muy favorable que esperamos que se cumpla con el Papa. Además, él ha estado en el Perú durante muchísimos años, país que tiene muchos casos de tuberculosis, y la tuberculosis puede causar estos nódulos pulmonares también. O sea que hay muchas posibilidades, y ojalá que el tumor que le van a sacar al Papa, este nódulo, sea un nódulo benigno, su recuperación sea rápida, como hemos dicho, que en 3 semanas le den de alta a sus médicos y que nos pueda visitar en la América Latina.
1: Así es. Doctor, gracias por haber estado con nosotros. Con la claridad de siempre, era el doctor Elmer Huerta. Muchas gracias.
3: Chao, Iván. Hasta la próxima.
1: Hasta la próxima. Nosotros ahora hacemos una pausa y enseguida seguimos con más de CNN América.

0: sigo. Y eso es la esperanza.
1: Este martes la ciudad autónoma de Ceuta vive una jornada histórica. Los reyes Felipe VI y Doña Leticia visitan por primera vez en su reinado esta localidad española situada en el norte de África. Ahora bien, esta no es una visita protocolar más, dado que ocurre varias semanas después del grave episodio de presión migratoria que vivió la localidad a finales de julio. Nos conectamos entonces ya mismo con Madrid para obtener más detalles con nuestro compañero Pau Mosquera. Pau, muy buenos días. Contanos, ¿por qué es tan relevante esta visita?
2: Buenos días, Iván. Como bien decías, esta es una visita histórica y son muchos los motivos que la convierten en tal, pero los podríamos resumir básicamente en dos. Primero, por el contexto en el que ocurre. Esta visita sucede casi 2 meses y medio después de que la ciudad autónoma viviera ese episodio de grave presión migratoria, cuando entre el 30 y 31 de julio entraron de forma irregular a la ciudad cerca de 70.000 personas. Desde entonces, tanto las autoridades políticas como la población ha solicitado la presencia de los monarcas como un ejercicio de apoyo ante la situación que todavía se alarga a día de hoy. Y digo que se alarga, Iván, porque varias de las personas que entraron de forma irregular todavía permanecen a la espera de ser filiadas y que las autoridades entonces pongan fin de la forma pertinente a cada uno de los expedientes de expulsión o de solicitud de protección internacional que hayan incoado. Entonces, en ese contexto, los reyes acuden en primer lugar para responder a ese llamado, al de dar apoyo a una población que a lo largo de las últimas semanas ha vivido momentos de tensión por encontronazos que han tenido con algunas de las personas que deambulaban por la ciudad autónoma. Pero también acuden con un fuerte mensaje político, y es el de reafirmar la soberanía española, no solo sobre Ceuta, sino también sobre la ciudad autónoma de Melilla, que visitarán mañana miércoles. Y en segundo lugar, Iván, esta visita es histórica porque es la primera ocasión en que el rey Felipe VI y la reina Doña Leticia visitan ambas ciudades después de que Felipe VI ascendiera al trono en el año 2014. La última visita de un monarca a ambas ciudades ocurrió hace 19 años. Eso es el año 2007, cuando don Juan Carlos I y doña Sofía hicieron también lo propio. De ahí la importancia, la relevancia de este momento. Y justamente para aprovechar al máximo este viaje, los monarcas van a tener una agenda intensa en ambas ciudades. Por lo pronto, hoy, cuando han llegado a Ceuta, pues han recibido una bienvenida muy calurosa por parte de la población local, miles de personas que se agolpaban en los aledaños del ayuntamiento, donde justamente les aguardaba el presidente de la ciudad autónoma, Juan Jesús Vivas, quien les hacía entrega de las llaves de la ciudad. Fíjense parte de lo que decía Vivas cuando hacía entrega de esta llave. Escuchen.
3: Hoy es un gran día. Hoy recibimos a nuestros reyes, don Felipe VI y doña Leticia. Muchas gracias por la visita. Muchas gracias por venir a generar confianza donde más se necesita la confianza. Confianza para resistir y confianza para alumbrar la salida del túnel en el que desde hace 2 meses y medio nos encontramos. Muchas gracias por la visita y bienvenidos a su casa. A su casa por la institución a la que tan dignamente representan y porque Ceuta es, ante todo, España en esta otra orilla del estrecho mar que nos une.
2: A continuación esta tarde, Iván, los reyes visitarán un centro, un colegio de educación infantil y primaria, y posteriormente culminarán en la tarde con 2 actos de especial significado. El primero de todos, al mediodía, tiempo del

0: la población civil ceutí, donde esperamos que Felipe VI comparta algunas palabras, Iván.
1: Pau, gracias por haber estado con nosotros. Volvemos a encontrarnos más adelante. Era nuestro corresponsal Pau Mosquera, quien reportaba en vivo desde Madrid. Y ahora miren este impresionante rescate en medio de las agitadas aguas de California. Un hombre quedó atrapado en la cabina de un velero que había encallado y comenzaba a llenarse de agua. Según la Guardia Costera de Estados Unidos, el hombre quedó atrapado en la cabina parcialmente sumergida y pidió ayuda. Las peligrosas condiciones impidieron el rescate por mar, por lo que un helicóptero descendió a un rescatista que abrió el techo de la cabina y le dio al hombre un tubo para que pudiera respirar. Finalmente, el hombre fue rescatado en helicóptero y trasladado a salvo para recibir atención médica. Y un búho herido tuvo un rescate muy especial. Según el Departamento de Seguridad Pública de Texas, policías estatales lo encontraron atrapado en el cantero central de una autopista cerca de El Paso y lo subieron a su patrulla. El ave fue trasladada al zoológico local, donde recibe cuidados veterinarios. Tras el rescate, los agentes compartieron selfies con el animal. Y de esta manera llegamos al final de esta hora. Soy Iván Pérez Sarmiento en Buenos Aires. Como siempre, gracias por acompañarnos. Los invitamos a que continúen con nosotros aquí en la pantalla de CNN, porque luego de estos anuncios, como siempre, continúa la información en nuestra pantalla.

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1: Estas inquietantes imágenes son del parque de diversiones Six Flags Over Georgia, uno de los más grandes del estado. En el video captado por un testigo vemos cómo los visitantes en la montaña rusa Goliath son evacuados por los operadores tras la subida inicial. Según la información divulgada, un hombre murió y varias personas resultaron heridas el lunes en un incidente en esa atracción. Si bien la policía no informó

0: o cómo murió el hombre ni cuántos resultaron lesionados, un testigo dijo a WXAI afiliada de CNN que cayó y golpeó el vagón tres veces antes de precipitarse sobre otra atracción. Six Flags expresó su consternación ante el hecho en un comunicado y anunció el cierre temporal de 9 atracciones en todo el país. Hola, ¿qué tal? Muy buenos días. Soy Iván Pérez Sarmenti y hoy por mi compañera Rebeca Kelly y esto es CNN América. Comenzamos. Hablamos ahora del impacto de la temporada de huracanes en el Pacífico. Autoridades mexicanas informaron que 3 personas murieron y 5 siguen desaparecidas tras el paso de Rachel por Baja California durante el fin de semana. Las inundaciones son la presunta causa de las muertes. Mientras tanto, en Colima, residentes regresan a sus casas tras los destrozos provocados por Simon, que continúa su avance debilitado como un huracán muy pequeño. El Centro Nacional de Huracanes de Estados Unidos advierte que el ciclón podría acercarse a la costa del oeste de México a finales de esta semana y continúa la vigilancia para una porción del área. Volvemos ahora a las elecciones en Estados Unidos y al voto latino. La economía y la inmigración destacan entre los principales temas que motivarán a los votantes a salir a las urnas este 3 de noviembre en Virginia. Desde Manassas, Sione Molinares nos cuenta cómo muchos reflexionan sobre el papel de Trump tras su regreso a la Casa Blanca y el mensaje que esperan enviar con su voto.
1: Este es el Festival Latino de Manassas Park en Virginia, una ciudad al suroeste del área metropolitana de Washington.
2: Yo vine el año pasado acá, y entonces estaba que no podía caminar la gente y ahora no sale la gente, tiene miedo.
1: Es obvia la poca participación. La mayoría de los que llegaron aquí son residentes permanentes o ciudadanos estadounidenses. Muchos dicen que las redadas alejan a los inmigrantes sin documentos de este tipo de eventos y eso aumenta la motivación de quienes pueden votar.
3: Lo más importante para mí es la economía, para que este país siga saliendo adelante. Inmigración también es importante.
4: Siempre va a ser la inmigración, porque yo soy latina, soy inmigrante. Y siempre preocupa eso.
1: Virginia es uno de los estados con contiendas importantes que podrían alterar el equilibrio de poder en el Congreso Federal. Como en muchos estados, el voto hispano es clave. Se trata de aproximadamente el 12% de la población de Virginia, con unos 950,000 habitantes latinos, según datos del censo. Y como muestran las encuestas a nivel nacional, muchos votantes hispanos también tienen presente la incertidumbre económica actual. Es parte de la razón por la que la oposición demócrata tiene la esperanza de arrasar en las elecciones intermedias. Y uno de los desafíos para los candidatos republicanos que intentan deslindarse de Trump, como este, que busca el escaño del Distrito 10 de Virginia, que ha estado en manos de los demócratas por años.
5: When I tell people I'm running to represent the district and not a party, that really resonates with them. People are tired of people who just vote 99% with their party.
1: Varios estrategas advierten que existe un claro sentimiento contra Trump.
6: Que van a haber tantas oportunidades en eso y que se ha visto, hoy todo está caro. No sé, uno va a comprar sus groceries y está más alto que nunca. So, no ha cambiado, hasta peor se ha puesto.
1: Trump no lo ve así. En varios eventos de campaña, el argumento del mandatario para animar a sus partidarios a votar es que miren sus logros y se imaginan que es él quien está en la papeleta. Irónicamente, la familia Córdoba también lo tiene presente.
7: La gente votó más por los republicanos que por los demócratas. Ahí está las consecuencias, como dice.
8: Hay personas que votaron por él y ahora están en contra de lo que le está haciendo.
7: Yo conozco muchos compañeros que han votado por Trump y ahora dicen, ¿y para qué? Ya lo hicieron.
1: En las elecciones presidenciales de 2024, Trump ganó terreno entre los hispanos. Según el Centro Pew, fue un cambio significativo respecto a 2020, cuando Joe Biden ganó el voto hispano por 25 puntos porcentuales. En 2024, Trump redujo esa diferencia a solo 3 puntos frente a Kamala Harris. La promesa de seguridad fronteriza fue uno de los temas que atrajo a los votantes hispanos hacia Trump, según un estudio de la Universidad de Harvard. Ahora, la ofensiva inmigratoria del gobierno de Trump está impulsando a estos dos votantes puertorriqueños a cambiar de bando.
9: Y era republicano, pero me siento más demócrata porque estoy desilusionado completamente.
10: También era republicana. Yo como maestra me siento triste pues, al ver a los niños sufrir cuando son separados de sus padres.
1: 39 millones de votantes hispanos son aptos para votar en estas elecciones. Y este pastor, que también ha perdido feligreses debido a la mano dura en inmigración, llegó al festival para asegurarse de que los ciudadanos salgan a ejercer su deber y su derecho.
11: Porque este país es un país de migrantes y nadie va a negar eso.
1: Yone Molinares, CNN, Manassas Park, Virginia.
0: El arzobispo encargado de atender a los católicos en las Fuerzas Armadas de Estados Unidos condenó enérgicamente el plan del Pentágono de transmitir en directo una ejecución por un pelotón de fusilamiento y afirmó que el personal católico no debería participar. La semana pasada, el secretario de Defensa, Pete Hegseth, anunció en una entrevista que la ejecución de Nidal Hassan, condenado por el tiroteo masivo de Fort Hood, se mostraría públicamente. Les traigo ahora este inusual caso que involucra a la representante Ilhan Omar, congresista por Minnesota y blanco constante de la ira de la administración Trump. Según informaron un portavoz del Departamento de Justicia y una fuente conocedora del asunto, agentes federales ejecutaron una orden de registro en su residencia en el área de la ciudad de Washington. Kathleen Pollans nos amplía en el siguiente informe.
12: Representative Ilhan Omar, a member of the squad, a Democrat running for Congress, her house in the D.C. area has been searched this morning by federal agents. Now, what we know so far is that this is a search that Justice Department prosecutors would have gone to a judge to have signed off, and the search itself, it was conducted by Homeland Security investigators. We don't know much more about this other than a Justice Department spokesman saying that this was a federal criminal investigation. Now, there are no charges against Representative Omar, but a lot of things are unusual about this. First of all, this is a member of Congress that the president himself has repeatedly criticized, called her a disgrace. We also know that she's running for Congress, and we are in the firm month before an election, the sort of thing where a search would be happening, the specter of criminal charges. You usually don't see that coming up so close to an election because the Justice Department has very strict policies around that. Also, it's very hard to search a member of Congress's home. You have to get sign off from the very top people at the Justice Department in order to do something like that. And there's a lot of restrictions around what you can gather. We do know, though, from the White House border czar, Tom Homan, he's spoken and been asked about Representative Omar a couple times, indicated that there's some sort of immigration violation that is under investigation here. Representative Omar and her office, they deny any wrongdoing. And of course, again, there haven't been any charges filed.
0: Continúa la tensión en Medio Oriente, esta vez en Arabia Saudita. Las fuerzas de ese país informaron que interceptaron y destruyeron 3 misiles balísticos hutíes, uno sobre Riad y otro sobre Khamis Mushait, en el suroeste de su territorio. Por su lado, las Fuerzas Armadas Hutíes de Yemen, apoyadas por Irán, se atribuyeron la ofensiva y advirtieron a las aerolíneas que no operen vuelos a aeropuertos saudíes. Me vuelvo a conectar a esta hora con José Levy, quien está en Jerusalén. José, volvemos a saludarte. Contanos, ¿cómo sigue esta situación tras la escalada?
13: Hola Iván, la verdad es que está agravándose. Vemos que la coalición militar liderada por Arabia Saudita ahora han llamado a zonas de la capital yemenita de Sana, que están controladas por las milicias rebeldes de los hutíes, a que los civiles abandonen esas áreas. Esto aparentemente está en línea con una ofensiva militar a gran escala que está preparando esta coalición liderada por Arabia Saudita. Entonces, esto se produce en un área donde se encuentra la compañía central de petróleo del Yemen, también una central fundamental de este país llamada El Sabah. Y todo esto está llevando de su parte a que los yemenitas de las milicias rebeldes de los hutíes, que no están reconocidas por la comunidad internacional y que se enfrentan al gobierno legalmente reconocido a nivel global, ellos amenazan, los hutíes, a Arabia Saudita con que cualquier ataque a la capital del Yemen, a Sana, controlada por ellos, llevará a que ellos, los hutíes, incrementen sus ataques contra Riad, contra la capital de Arabia Saudita. También aseguran que cualquier ataque contra las instalaciones petroleras del Yemen llevarán a ataques contra instalaciones de la Compañía Nacional Saudita de Petróleo, Aramco. Todo esto cuando siguen los ataques también en las pasadas horas de los hutíes contra objetivos dentro de Arabia Saudita, también contra aeropuertos, y de su parte siguen los ataques sauditas y de su coalición militar contra objetivos hutíes. Iván.
0: José, ¿y cuál es la situación humanitaria en Yemen?
13: Bueno, según las Naciones Unidas, una situación extrema. Hay quienes dicen que es la peor crisis humanitaria que vive ahora el mundo. Y esto cuando estamos hablando de más de 22 millones de personas que se encuentran en una situación crítica a la espera de ayuda urgente por parte de la comunidad internacional, que es la mayoría de los 42 millones de personas del Yemen. Y esto cuando, después del aislamiento al que ha llevado los hutíes sus declaraciones de ataques de guerra contra distintos países en esta zona del mundo, todo esto ha llevado a que esta milicia rebelde pro-iraní se encuentre aislada, y de hecho esto llevó también a que el Yemen esté considerablemente aislado, con las consecuencias que esto tiene para la población. Iván.
0: José, ¿y cómo impacta en el turismo esta escalada de violencia en Arabia Saudita?
13: Bueno, hay que tener en cuenta que para Mohammed bin Salman, el heredero de la corona, el hombre fuerte de Arabia Saudita, el turismo es algo fundamental de la visión que él tiene para el año 2030 de su reino. Entonces, de hecho, quizás este es el motivo por el cual los hutíes no solamente atacan refinerías, oleoductos, sino que también atacan a los aeropuertos, que son fundamentales para que esta visión de transformar Arabia Saudita en un lugar central del turismo internacional pueda convertirse en realidad. Entonces, todos estos ataques hutíes están dañando a distintas compañías aéreas que han anulado sus vuelos estos días a distintos lugares de Arabia Saudita. Todo esto también está dañando a las comunicaciones internas dentro de este reino, donde por su extensión geográfica los desplazamientos por carretera a veces tienen que ser de 10, 15 horas, y entonces las comunicaciones aéreas pasan a ser fundamentales para la población local, no ya para el turismo. Entonces todo esto se está viendo afectado, y aparentemente los hutíes son conscientes realmente del daño que le están causando a este reino. Iván.
0: José, gracias por haber estado con nosotros. Era nuestro corresponsal internacional, José Levy, reportando desde Jerusalén. Equipos de búsqueda y rescates recuperaron tres cuerpos de entre los escombros de un edificio en Kharkiv, Ucrania, tras una nueva oleada de ataques rusos. Según el alcalde, los bombardeos del lunes provocaron incendios y dejaron varios heridos en distintos puntos de la ciudad. Y en otras noticias, el presidente Donald Trump dijo este lunes que durante su reciente reunión con el líder de China, Xi Jinping, no habló sobre la posible venta de armas estadounidenses a ese país, contradiciendo la afirmación del embajador de Estados Unidos en Beijing, David Perdue, que el domingo dijo a Fox News que Trump preguntó al presidente Xi si le gustaría comprar algunas armas. Hacemos una pausa, pero al volver aquí a CNN América, los reyes de España visitan Ceuta en medio de la crisis migratoria, la tensión con Marruecos y el adelanto electoral. En minutos, las claves de este viaje. No se vayan.

0: Gracias por estar con nosotros esta mañana aquí en CNN América. Y este martes, la ciudad autónoma de Ceuta vive una jornada histórica. Los reyes Felipe VI y Doña Leticia visitan por primera vez en su reinado esta localidad española situada en el norte de África. Ahora bien, esta no es una visita protocolar más, dado que ocurre varias semanas después de este grave episodio de presión migratoria que vivió la localidad a finales de julio. Nos vamos ya mismo a Madrid, donde está nuestro compañero Pau Mosquera para obtener más detalles. Pau, buenos días. Contanos por qué es tan relevante esta visita.
1: Buenos días, Iván. Como bien contabas, esta es una visita histórica y lo cierto es que hay muchos motivos para catalogarla como tal, pero podríamos encajarlos en torno a dos ejes. El primero, que como bien decías, esta visita ocurre 2 meses y medio después de que la ciudad autónoma de Ceuta viviera un grave episodio de presión migratoria. Ustedes recordarán a finales del pasado mes de julio, cuando más de 70.000 migrantes cruzaron de forma irregular desde Marruecos. Pues bien, desde entonces mucha población ceutí había reclamado a la Casa Real que se trasladara, que los reyes vinieran para estar presentes y trasladar su apoyo ante lo que algunos han considerado una acción premeditada por parte de Marruecos, aunque desde el gobierno lo han negado porque no existe pruebas al respecto. Es por esta razón que para cumplir con ese reclamo, Felipe VI y Doña Leticia se desplazan hoy a Ceuta para apoyar, mostrar su cercanía a la población ceutí, pero también acuden con un claro mensaje político. Eso es el de reafirmar la soberanía española sobre esta localidad que se sitúa en el norte de África. En segundo lugar, histórica, porque es la primera vez desde que Felipe VI ascendió al trono que acude a esta ciudad. La anterior visita de un monarca se dio en el año 2007, cuando Juan Carlos I y Doña Sofía hicieron lo propio, con lo que han pasado 19 años desde entonces. Así las cosas, tal era el interés por esta visita que desde primera hora de la mañana cientos, si no millares de personas aguardaban en los aledaños del Ayuntamiento de Ceuta para dar la bienvenida a los monarcas. Y veíamos cómo muchos de ellos lo hacían con ese calor, con esa cercanía, con las ganas de agradecerles el hecho de que estén presentes. Y además, uno de los primeros actos que han realizado y protagonizado en su visita es acudir al Ayuntamiento de la localidad para recibir las llaves de la ciudad de manos del presidente de Ceuta, Juan Jesús Vivas. Fíjense lo que decía Vivas cuando les otorgaba estas llaves. Escuchen.
2: Hoy es un gran día. Hoy recibimos a nuestros reyes, don Felipe VI y doña Leticia. Muchas gracias por la visita. Muchas gracias por venir a generar confianza donde más se necesita la confianza. Confianza para resistir y confianza para alumbrar la salida del túnel en el que desde hace 2 meses y medio nos encontramos. Muchas gracias por la visita y bienvenidos a su casa. A su casa por la institución a la que tan dignamente representan y porque Ceuta es, ante todo, España en esta otra orilla del estrecho mar que nos une.
1: Durante la tarde, los reyes se desplazarán al cementerio de Sidi Embarek, el único cementerio musulmán que se encuentra en la localidad, y lo harán con la intención de rendir homenaje a las decenas de personas que fallecieron al intentar cruzar de Marruecos a Ceuta a finales del pasado mes de julio. Y terminarán la jornada con un encuentro con una pequeña representación de la población ceutí. Será la oportunidad en la que escucharemos hablar a Felipe VI, de quien se espera que traslade ese apoyo, materialice esa cercanía de la Casa Real hacia todos los residentes en esta ciudad autónoma. Iván.
0: Pau, teniendo en cuenta que los reyes visitan por primera vez estas ciudades autónomas en 12 años de su reinado, ¿cuán integradas están estas ciudades autónomas que están en África a España, en realidad, más allá de estos problemas puntuales migratorios? En la vida diaria, ¿cuán integradas están a España?
1: de forma absoluta, te diría, Iván, porque son dos territorios que geográfica y políticamente tienen una vinculación histórica con la península. Es decir, lo está a todos los niveles porque los propios partidos políticos nacionales los tienen también su representación local en ambas ciudades autónomas, participan de la vida nacional e institucional como lo hacen el resto de autonomías de todo el país. Ayer veíamos, por ejemplo, al presidente de Ceuta, Juan Jesús Vivas, estar presente en las celebraciones de la fiesta nacional aquí en Madrid. Entonces, su participación, su inclusión es total. De hecho, no hay ninguna duda al respecto y esa es la intención de fondo de esta visita real. Seguir reafirmando que ambos territorios son españoles a pesar de las pretensiones que se hayan expresado del otro lado de la frontera, en Marruecos, Iván.
0: Pau, gracias por haber estado con nosotros. Era nuestro corresponsal Pau Mosquera reportando desde Madrid. Nosotros ahora hacemos una pausa y enseguida regresamos con más de CNN América. Nosotros.

0: La activista sueca Greta Thunberg respaldó a los estudiantes de secundaria que protestan en Francia. Durante una visita al Instituto Paul Éluard en Saint-Denis, elogió a los jóvenes por mostrar al mundo cómo defender sus derechos. El Instituto Paul Éluard ha estado en el centro de varios momentos dramáticos. La semana pasada, el alcalde intervino para proteger a los estudiantes de una actuación policial. La temporada de esquí se niega a terminar en Chile. Las intensas nevadas se extendieron de forma inédita la actividad en plena primavera. Según Reuters, Valle Nevado y otros centros de la región metropolitana superaron en más de un mes su récord anterior de operaciones. Expertos adjudican esta temporada inusual al fenómeno del Niño, que ha dejado abundantes precipitaciones en el centro del país. Y de Chile me voy ahora a Utah, donde las tormentas provocaron inundaciones repentinas que obligaron a evacuar a unos 70 corredores y voluntarios del ultramaratón Moab 240. Los deportistas quedaron varados toda la noche en un puesto de auxilio y, según el organizador, se resguardaron en carpas con calefacción, comida y agua. Finalmente, la carrera fue cancelada.
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0: Y como decíamos más temprano, el Papa León XIV será sometido esta semana a una cirugía para extirpar un nódulo localizado en el pulmón, detectado en una etapa muy temprana. Este es el primer procedimiento médico de sus 17 meses de pontificado. Pero para saber un poco más sobre esta operación a la que se someterá el pontífice, quiero saludar a nuestro experto en salud pública, el doctor Elmer Huerta. Doctor, muy buenos días. Qué gusto tenerlo aquí con nosotros. ¿Nos puede contar en qué consiste esta cirugía?
1: Buenos días, Iván. Buenos días también a todos nuestros televidentes. Sí, lo que se ha anunciado, se supone que se va a hacer, Iván, es lo que se llama una cirugía robótica mínimamente invasiva. ¿Qué significa esto? Para algunos televidentes, quizás, y algunos familiares en el pasado, les hicieron alguna operación del pulmón y lo que se hacía en esa época era un corte de lado a lado, una incisión de lado a lado entre las costillas, luego abrir las costillas, entrar al pulmón a operar. Ya no se hace eso en los grandes centros. Ahora lo que se hace es uno, dos o tres o cuatro pequeños cortecitos, más o menos de medio centímetro cada uno, y a través de estos pequeños cortes entre las costillas, en el espacio, se introducen los tubitos que son los tubos con los que se va a operar, robótico. Estos tubos tienen luces, tienen cámaras de alta definición, tienen instrumentos, y es a través de estos aparatitos que los médicos hacen lo que se llama cirugía robótica mínimamente invasiva. Iván, eso es lo que se supone que él va a tener para la extirpación del nódulo.
0: ¿Cuán complicada es esta operación y cuánto riesgo supone?
1: Iván, entre broma y serio, dicen que la única operación no complicada es la que le hacen a otros. Es una cirugía complicada. Todo tipo de cirugía, ¿verdad? Tiene sus riesgos. Todas las cirugías tienen riesgos. Riesgos de sangrado, riesgos de infección postoperatoria, riesgos en el mismo momento, punzar algo, que el pulmón, recuerda que el pulmón que está dentro de nuestro pecho, ¿verdad? Y esto es nuestro pulmón de tamaño natural, está inflado. Entonces, al estar inflado el pulmón, cuando van a operar, lo tienen que desinflar. Y entonces se encoge el pulmón, está desinflado, y allí es donde operan el pulmón desinflado. Una vez que ya ha terminado la operación, vuelven a inflar el pulmón y colocan un tubo de salida de aire para que el pulmón se vuelva a reexpandir. Entonces, es una cirugía que tiene sus bemoles, tiene sus complicaciones. Obviamente, por ser mínimamente invasiva, en manos de expertos que hacen esto todos los días, las cirugías, estas cirugías tienen mínimas complicaciones. Pero acá viene lo importante, quizás, lo más importante es la salud del Santo Padre. Me refiero a lo importante desde el punto de vista logístico en Argentina, en Uruguay y en el Perú, sobre todo en el Perú, donde el Papa vivió tantos años y él es peruano, está causando muchísimo pesar. ¿Podrá ir, podrá viajar después de esta cirugía? Pues mira, la Sociedad Europea de Cirujanos Torácicos, Iván, acaba de publicar por casualidad el mes pasado, en octubre, lo que se llama consenso. Y allí dicen que un paciente que tenga esta cirugía robótica pulmonar, que no haya sido complicada y que se demuestre que se ha recuperado bien, puede viajar en 2 o 3 semanas. Así es que eso es lo que los expertos dicen. Obviamente dependerá cómo va la cirugía, qué es lo que encuentran en la cirugía y si es que se recupera completamente y si tiene el alta de sus médicos, que sería en 2 o 3 semanas.
0: ¿Cómo es el tema de la recuperación, doctor? Uno siempre piensa que todo lo que tiene que ver con los pulmones lo deja a uno muy cansado y muy débil. Más allá de que puede estar bien, volver a retomar una vida normal puede llegar a ser complicado. En este caso es lo mismo y pensando en que el Santo Padre va a tener una agenda bastante ajetreada.
1: Correcto. Pues la recuperación es un poco fastidiosa, porque recuerda, hemos dicho que si este es el pulmón y está inflado, cuando lo desinflen, lo van a tener que volver a inflar. Y para que permanezca inflado el pulmón, necesitan poner un tubo entre las costillas y ese tubo va a una botella de agua. Estoy seguro que muchos de nuestros televidentes habrán visitado a algún familiar o amigo que se le ha visto con una botella de agua y un tubo. Es para que el pulmón se infle nuevamente. Esa es la parte más fastidiosa. Cuando ya se ha comprobado radiológicamente con exámenes y mirando ese frasco de agua de que el pulmón está enteramente inflado, allí se retira el tubo. Y ahí queda una herida y queda una herida que hay que cuidar, hay que evitar esfuerzos intensos, hay que evitar subir a un avión en esa primera semana, etcétera, de tal modo que la recuperación no es sencillita. En otras palabras, Iván, va a requerir varios días de intenso monitoreo de la salud del padre.
0: Por último, doctor, nos queda un minuto, pero quiero preguntarle en líneas generales por la salud del Papa. Es un hombre de 71 años que hace mucho ejercicio, se lo ve de buen aspecto físico. Ahora, ¿qué sabemos de su salud en general? ¿Llega en buen estado a esta cirugía?
1: Así es. Mira, cuando se va a operar a un paciente, sobre todo del corazón, de los pulmones, en realidad cualquier tipo de cirugía, lo que los cirujanos y los anestesiólogos revisan muchísimo, Iván, son lo que llaman en medicina las condiciones premórbidas, o sea, la historia médica, las enfermedades que ha tenido el paciente. No es lo mismo operar a un paciente, por ejemplo, con diabetes muy complicada, con insuficiencia renal, que ya tenga problemas del corazón, o sea, problemas serios de salud. Esta es una gran ventaja del Santo Padre, que él no tiene absolutamente ningún tipo de historia importante en su vida, de tal modo que él es una persona de 71 años, bastante saludable, y se espera de que esto salga bien. Ahora, solamente para a los televidentes recordarles los datos estadísticos fundamentales. Este problema de los nódulos pulmonares que tiene el Papa, Iván, es muy frecuente. En Estados Unidos, casi 1,5 millones de personas tienen un nódulo pulmonar cada año, o sea, es estudiado. Y el 30%
0: doctor,
1: de las personas. ¿Perdón?
0: ¿Sí? No, le iba a decir justamente que teniendo en cuenta esta estadística que nos dice, le decimos a la gente que vayan a controlarse, justamente, porque es muy, muy importante, quizás como en el estado del Papa, poder detectarlo a tiempo, ¿no?
1: Correcto. Y sobre todo que el 95% de los nódulos pulmonares, Iván, son benignos, no son malignos. Esa es una estadística muy favorable que esperamos que se cumpla con el Papa. Además, él ha estado en el Perú durante muchísimos años, país que tiene muchos casos de tuberculosis, y la tuberculosis puede causar estos nódulos pulmonares también. O sea que hay muchas posibilidades, y ojalá que el tumor que le van a sacar al Papa, este nódulo, sea un nódulo benigno, su recuperación sea rápida, como hemos dicho, que en 3 semanas le den de alta a sus médicos y que nos pueda visitar en la América Latina.
0: Así es. Doctor, gracias por haber estado con nosotros. Con la claridad de siempre, era el doctor Elmer Huerta. Muchas gracias.
1: Chao, Iván. Hasta la próxima.
0: Hasta la próxima. Nosotros ahora hacemos una pausa y enseguida seguimos con más de CNN América. No se vayan.

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1: Estamos esperando con todas las miradas puestas en Washington porque la flamante secretaria de prensa, Katie Zacarías, va a ofrecer su primera rueda de prensa en la Casa Blanca. Estamos viendo allí la imagen en vivo de un momento a otro. Esperamos su ingreso allí a ese salón donde la nueva secretaria de prensa va a ofrecer estas primeras palabras. Estamos todos a la espera de su aparición. Recordemos que ella termina, va a reemplazar a Leavitt, quien se fue hace unas semanas, y desde ese entonces hasta ahora distintos funcionarios estuvieron cumpliendo el rol de voceros y quizás profundizando en algunas de sus áreas. Hemos visto a varios desfilar allí por este auditorio catiborrado de periodistas que están esperando la salida de la nueva secretaria de prensa, la 37ª secretaria de prensa de los Estados Unidos, que acaba de ser nombrada por el presidente Donald Trump y de la cual se esperan sus primeros conceptos, sus primeras palabras en esta conferencia de prensa. Vemos allí en Washington fotógrafos, periodistas, todos atentos, esperando la salida de Katie Zacarías, esta nueva secretaria de prensa, que, bueno, viene a dar los nuevos lineamientos cuando faltan pocas semanas para las elecciones de medio término. Un tema que sorprendió a muchos, la salida de Leavitt en plena campaña para las midterms, para las elecciones del 3 de noviembre. Este cambio que se dio en ese momento sorprendió a muchos. Por un par de semanas, algunos funcionarios de la administración Trump salieron a contestar preguntas de la prensa. Hemos visto a Pete Hegseth y algunos otros también respondiendo, incluso al vicepresidente J.D. Vance, quien bromeaba, que decía que era muy complicado el trabajo del vocero, atender a todos los periodistas con distintas consultas de diversos temas. Hay que tener todos esos temas en la cabeza para poder dar una respuesta apropiada a los periodistas. Bueno, esta tarea ahora la asumió Katie Zacarías y estamos esperando sus primeras palabras, ver cómo se maneja y también cómo es su relación con los periodistas acreditados allí en la Casa Blanca. Estamos viendo las imágenes en vivo. Esta conferencia estaba anunciada para las 9:30 hora del este de los Estados Unidos. Lleva algunos minutos de retraso, pero ya se ha abierto la señal oficial, por eso ustedes la están viendo aquí en la pantalla de CNN en español. Las imágenes en vivo desde la Casa Blanca. Nosotros vamos a seguir con otros temas, pero en cuanto Katie Zacarías salga a hablar, volveremos. Cambiamos de tema ahora porque tenemos que dar cuenta de la muerte a los 34 años de R.J. Meade, el actor conocido principalmente por su papel como hijo de Walter White en la serie ganadora del Emmy Breaking Bad. Volvemos a la Casa Blanca, comienza la conferencia de prensa de la nueva secretaria de prensa, Katie Zacarías. La escuchamos.
2: El pueblo estadounidense, como la nueva secretaria de prensa de la Casa Blanca, quisiera agradecerle al presidente Trump por la confianza que ha depositado en mí. Yo siempre quise trabajar con él durante mucho tiempo, lo he querido, y espero seguir trabajando con ustedes también, principalmente porque estamos en la temporada de elecciones de mitad de mandato, con mucha emoción, como nunca se había visto antes, gracias al presidente Trump. Anoche mismo en Ohio, el presidente Trump dio otro discurso en un meeting de mucho éxito. La arena estaba abarrotada con entusiasmo. Miles vinieron a darle su apoyo. Y también Jake Paul como invitado especial y John Gruden, la leyenda del fútbol. El presidente anunció que el Departamento de Guerra había seleccionado a Cleveland, Ohio, como la sede del centro de reparación de los componentes de submarino de la Marina, una instalación enorme en que se fabricará, reparará y mantendrá piezas importantísimas de los submarinos nuevos y los ya existentes. Es algo histórico. Los estadounidenses han asistido a esos mítines políticos gracias a la agenda de Estados Unidos en primer lugar del presidente Trump, a salarios más altos, menos impuestos y fronteras más seguras, una que prefiero bastante. Pero eso no se detiene aquí. El presidente Trump va a hacer otros mítines en Alaska, Arizona, Montana. Yo estaré con él allí. Y en Georgia, aprovechando este ímpetu increíble que se ha generado en los últimos días, después de sus paradas en Nueva York, Tennessee, Texas y Nebraska, una persona llena de energía. La asistencia ha sido bárbara. Los trabajadores estadounidenses han asistido y están abarrotando las arenas para darle apoyo al presidente Trump y los republicanos. No es difícil ver el porqué. El presidente Trump está trabajando para los trabajadores estadounidenses todos los días, todos los minutos. Los salarios han aumentado en 1,2% desde que asumió el mandato, con ganancias superiores a la inflación en más de $800. Con Biden, los salarios cayeron en 4% y los trabajadores del sector privado perdieron su poder adquisitivo en casi $3,000 al año. El presidente Trump es el presidente, el primero de la historia moderna, que bajó los precios de los medicamentos por receta médica. El presidente Trump creó más de 1 millón de empleos en el sector privado en su segundo mandato. Y esto incluye casi 112,000 empleos en la construcción y 72,000 empleos en el sector manufacturero este año. Con él, estamos aumentando el dominio de la energía en Estados Unidos porque la seguridad de la energía tiene que ver con la seguridad nacional. Hizo el mejor acuerdo de petróleo en la historia del mundo y tenemos mayoría en más de 65 millones de barriles en reservas de petróleo en Venezuela en un día de guerra y ahora tenemos una economía próspera y una excelente relación con Venezuela. Estados Unidos alcanzó una producción récord de gasolina y petróleo en el 2025, así como las exportaciones de crudo en el 2026, que también fueron récord. Gracias a esta producción de energía en los primeros meses de este gobierno, hemos protegido billones de dólares en nuevas inversiones. Son billones de dólares, inclusive 1,4 billones de los Emiratos Árabes, 600,000 millones de Apple, y 340,000 millones de Amazon. Ningún otro presidente podría haber logrado esto. Hace semanas, el presidente anunció también que Wasabi Metallics construirá en un complejo siderúrgico de 15,000 millones en Iowa. La planta más grande de acero construida en Estados Unidos, esa instalación, que será histórica, creará 1,700 nuevos empleos permanentes y también dará apoyo a más de 6,000 puestos de trabajo en la construcción y se estima entonces que será una producción de $95,000 millones. Además, el presidente Trump y Endural anunciaron Arsenal 2 o Arsenal 2, el principal astillero de Estados Unidos construido después de la Segunda Guerra Mundial, donde se crearán 3,100 empleos y también más de 11,000 empleos indirectos. El presidente Trump tendrá un paquete de inversiones de Corea del Sur de 200,000 millones en Estados Unidos, un acuerdo fantástico. Y eso incluye 120,000 millones para construir 8 plantas nucleares, tanto que necesitamos en Estados Unidos y que el presidente Trump prometió durante la campaña electoral. Y el presidente sigue trabajando en esto, cumpliendo todas sus promesas. Además, serán 54,000 millones de dólares en el gasoducto de LNG. Y también más de 22,000 millones para la instalación de gas en Texas. El gobierno Trump ha atraído esos miles de millones de dólares para invertir en nuestro país, pero también protegemos los impuestos, evitando y atacando el fraude. Desde el inicio de su mandato, ya se ha descubierto miles de millones de dólares del fraude, más de 72,000 millones. se han hecho acciones administrativas y se han recuperado 58 mil millones de dólares a través de acuerdos y también a través de algunas sanciones administrativas. El presidente Trump, además, está trabajando para asegurar y proteger el hemisferio occidental para los próximos siglos. Firmó un acuerdo inédito dando a Estados Unidos control sobre los intereses de seguridad en Groenlandia. El presidente Trump ha utilizado el poder de los aranceles para evitar que China produzca los químicos que se utilizan para producir el fentanilo que ha matado a miles de nuestros ciudadanos, y trabaja para asegurar que esto no vuelva a suceder. El tráfico también se ha detenido durante la frontera sur, ha bajado en un 56%. Gracias al presidente Trump también se ha reducido la entrada del fentanilo. Este es un presidente y un gobierno que los protege a ustedes, al pueblo estadounidense. Y estoy muy emocionada para ser oficialmente parte de esta trayectoria junto con él. Y ahora estoy aquí para responder a sus preguntas. Tenemos a Nick Gilbertson de Bipart. Bienvenida a la sala de prensa. Carolyn Leavitt, su antecesora, también le dio voces a más y nuevos medios de prensa. Es importante tener nuevos medios en el grupo de medios de prensa. ¿Qué podrás hacer en ese sentido? Mi antecesora realmente hizo un trabajo increíble y yo estoy plenamente de acuerdo con las decisiones que ella tomó de abrir espacio para los nuevos medios y lo seguiremos haciendo. Nos encanta los nuevos medios y las recibimos de muy buen grado. El presidente ha viajado bastante, lo seguirá haciendo los próximos días. ¿Qué se puede esperar? Claro que sí, habrá más mítines con vistas a las intermedias. Estaremos en Kentucky y bajará hasta la Florida, Georgia, Kentucky y Florida. Ahora, Peter Ducey. Gracias, Kate. Encantado de conocerte. Has empezado tu cargo 3 semanas antes de las intermedias. Parece que será difícil para los republicanos. ¿Tu trabajo es aliviar el trabajo de los republicanos para las elecciones de mitad de mandato? Yo seguiré haciendo lo que hacía, amplificar, multiplicar y ampliar la agenda increíble que tiene el presidente Trump para el pueblo estadounidense. Y en este cargo, yo lo voy a seguir desarrollando ahora en un cargo oficial. Voy a amplificar y voy a multiplicar hasta donde se pueda todas las victorias que él ha logrado para los estadounidenses. Es importante que el pueblo entienda cuánto ha cambiado todo, todo lo que ha logrado. Yo quiero comunicar eso de acuerdo con el presidente. Él es su mejor vocero y vamos a abrir el camino de esa manera. Una pregunta sobre políticas. ¿Estados Unidos ha dejado de compartir informaciones o inteligencia con Ucrania? Eso te lo podré decir más tarde. Alina Taurasi, felicidades por el cargo, primeramente. Yo tengo 2 preguntas.

0: We have asked Ambassador
1: ¿Quién sería su
0: Gail
1: sustituto? Sustituto le pedimos
0: She
1: que
0: has been a wonderful asset to
1: renunciara. Ella ha
0: the
1: sido un recurso importantísimo para el equipo.
0: Second question,
1: y le deseamos lo mejor. La segunda pregunta. Su familia está en California, su esposo, sus cuatro hijos. ¿Cómo va a administrar eso? ¿Cómo va a manejarlo? Carolyn renunció al cargo porque quería estar más tiempo con la familia. ¿Le dio algún consejo sobre cómo manejar este trabajo y a las personas que están en esta sala? Saludos a mi esposo. Tenemos cuatro hijos, 4, 6, 8 y 10 años, 3 varones. Yo amo a mi familia, los amo, son mi prioridad. Me encanta estar con mis chicos. La idea de no estar por las noches con mis hijos es difícil. Mi esposo. Sí, mi esposo, no mi presidente. Mi esposo, así que está aquí conmigo esta semana. Tendremos 2 cumpleaños en la familia y nosotros nos encanta celebrar los cumpleaños de la familia. Es una bendición hacerlo. Y sobre tu segunda pregunta, sí, Caroline me ha dado muchísimo apoyo, me dio muchísimos consejos. Este cargo necesita de bastante equilibrio en mi carrera. Yo he estado en casa con mis hijos desde el 2014 hasta el 2022 durante los embarazos y nacimientos y pude integrarlos en mi vida. Los chicos y yo estaban siempre conmigo y yo trato de incluir a mi familia, a mis hijos en mi trabajo. Aunque sea exigente, ellos siempre serán mi prioridad. El presidente Trump es un presidente que ama a su familia, contrata a muchas mujeres. Él sabía que yo tenía 4 hijos y que este trabajo es muy exigente. Aún así, depositó su confianza en mí y piensa que estoy a la altura de este trabajo. El presidente Trump está yendo ahora a Marine One para ir a Alaska y podemos hacerle muchísimas preguntas a él directamente allí. Muchas gracias. Sobre la pregunta, el presidente regresa el miércoles. Y es todo por el momento. Él va a responder las preguntas en el Marine One.
2: Y así acaba de pasar la primera conferencia de prensa de la nueva secretaria de prensa de los Estados Unidos, Katie Zachariah, donde no ahorró en elogios para el presidente Trump y todas sus políticas. Contestó algunas preguntas también, pero una conferencia de prensa mucho más corta que las últimas que hemos visto de algunos funcionarios, incluso de su antecesora. Así pasaba la nueva secretaria de prensa de la administración Trump. Hablando, entre otros temas, ella comenzó hablando de algunos logros económicos que quiso mostrar en momentos en que las encuestas muestran que el tema económico tiene en vilo a los estadounidenses y que ese es uno de los temas principales que se dirimirán en estas elecciones de mitad de término. Ella dijo que el presidente había logrado algunos temas económicos, como bajar los precios por primera vez de los medicamentos con prescripción, con receta, básicamente, entre otros temas, y dijo que también algunos puntos había logrado mejorar el salario de los norteamericanos. Veremos si estos temas le darán resultado para lo que serán las elecciones de medio término. Por lo pronto, vemos que así ha comenzado esta nueva era de la Secretaría de Prensa. Hasta aquí hemos llegado nosotros con esta hora de información. En CNN soy Iván Pérez Armenti y continúen con nosotros aquí en la pantalla de CNN. Comienzo con estas imágenes de lo que dejó el paso de la tormenta Rachel por Baja California en México. Entre lugares anegados, las autoridades informaron que se recuperaron 3 cuerpos cerca de un arroyo mientras continuaban las búsquedas de otras 5 personas luego de que el fenómeno tocara tierra el fin de semana con fuertes lluvias. Seguridad Pública informó que entre los fallecidos había 2 mujeres y un menor. Se cree que todos murieron por el efecto de las inundaciones.

0: por mi compañera Rebeca Kelly. Esto es CNN América. Comenzamos. El Papa León XIV ha sido ingresado este martes en el Hospital Gemelli de Roma para someterse a una cirugía y extirpar un nódulo pulmonar. Se prevé que permanezca hospitalizado una semana. El Vaticano anunció que todas sus audiencias quedan canceladas hasta el 20 de octubre. A 3 semanas de las elecciones intermedias, crece el descontento en votantes latinos con Trump. Entre quienes no tienen título universitario, su aprobación neta cae a menos 42 puntos. El presidente Donald Trump admitió que anunció un alto al fuego energético entre Rusia y Ucrania sin un acuerdo previo confirmado. Dijo que dio por hecho que ambos lo aceptarían. Comenzamos esta mañana con la carrera electoral en Estados Unidos rumbo a las elecciones de mitad de mandato de noviembre. El presidente Donald Trump inició una semana de campaña en estados republicanos con un estridente mitin en Ohio, donde busca conservar un escaño en el Senado que podría ser clave para mantener la mayoría. Durante varios pasajes de su discurso de casi 90 minutos, arremetió contra las comunidades somalí y haitiana, lanzó ataques políticos destinados a entusiasmar a sus seguidores y buscó complacer a su base. Aunque Trump asegura que sus mítines están abarrotados, durante el acto en Youngstown, Ohio, CNN observó cientos de asientos vacíos. La Casa Blanca atribuyó los espacios inocupantes a la visibilidad obstruida por las plataformas de prensa y banderas, pero CNN constató que muchos asientos vacíos ofrecían una vista privilegiada. El presidente lleva mucho tiempo mostrándose susceptible respecto a su poder de convocatoria y arremete contra la prensa cuando se menciona la asistencia. Y ahora voy al voto latino. La economía y la inmigración destacan entre los principales temas que motivarán a los votantes a salir a las urnas este 3 de noviembre en Virginia. Desde Manassa, Sione Molinares nos cuenta cómo muchos reflexionan sobre el papel de Trump tras su regreso a la Casa Blanca y el mensaje que esperan enviar con su voto.
1: Este es el Festival Latino de Manassas Park en Virginia, una ciudad al suroeste del área metropolitana de Washington.
2: Yo vine el año pasado acá, entonces dado que no podía caminar la gente y ahora no sale la gente, tiene miedo.
1: Es obvia la poca participación. La mayoría de los que llegaron aquí son residentes permanentes o ciudadanos estadounidenses. Muchos dicen que las redadas alejan a los inmigrantes sin documentos de este tipo de eventos y eso aumenta la motivación de quienes pueden votar.
3: Lo más importante para mí es la economía, para que este país siga saliendo adelante. Inmigración también es importante.
4: Siempre va a ser la inmigración, porque yo soy latina, soy inmigrante y siempre me preocupa eso.
1: Virginia es uno de los estados con contiendas importantes que podrían alterar el equilibrio de poder en el Congreso Federal. Como en muchos estados, el voto hispano es clave. Se trata de aproximadamente el 12% de la población de Virginia, con unos 950,000 habitantes latinos, según datos del censo. Y como muestran las encuestas a nivel nacional, muchos votantes hispanos también tienen presente la incertidumbre económica actual. Es parte de la razón por la que la oposición demócrata tiene la esperanza de arrasar en las elecciones intermedias. Y uno de los desafíos para los candidatos republicanos que intentan deslindarse de Trump, como este, que busca el escaño del Distrito 10 de Virginia, que ha estado en manos de los demócratas por años.
5: When I tell people I'm running to represent the district and not a party, that really resonates with them. People are tired of people who just vote 99% with their party.
1: Varios estrategas advierten que existe un claro sentimiento contra Trump.
6: Que van a haber tantas oportunidades en eso y que se ha visto, hoy todo está caro. No sé, uno va a comprar sus groceries y está más alto que nunca. So, no ha cambiado, está peor se ha puesto.
1: Trump no lo ve así. En varios eventos de campaña, el argumento del mandatario para animar a sus partidarios a votar es que miren sus logros y se imaginan que es él quien está en la papeleta. Irónicamente, la familia Córdoba también lo tiene presente.
7: La gente votó más por los republicanos que por los demócratas. Ahí está la consecuencia, como dice.
8: Hay personas que votaron por él y ahora están en contra de lo que le está haciendo.
7: Yo conozco muchos compañeros que han votado por Trump y ahora dicen, ¿y para qué? Ya lo hicieron.
1: En las elecciones presidenciales de 2024, Trump ganó terreno entre los hispanos. Según el Centro Pew, fue un cambio significativo respecto a 2020, cuando Joe Biden ganó el voto hispano por 25 puntos porcentuales. En 2024, Trump redujo esa diferencia a solo 3 puntos frente a Kamala Harris. La promesa de seguridad fronteriza fue uno de los temas que atrajo a los votantes hispanos hacia Trump, según un estudio de la Universidad de Harvard. Ahora, la ofensiva inmigratoria del gobierno de Trump está impulsando a estos dos votantes puertorriqueños a cambiar de bando.
9: Y era republicano, pero me siento más demócrata porque estoy desilusionado completamente.
10: También era republicana. Yo como maestra me siento triste pues, al ver a los niños sufrir cuando son separados de sus padres.
1: 39 millones de votantes hispanos son aptos para votar en estas elecciones. Y este pastor, que también ha perdido feligreses debido a la mano dura en inmigración, llegó al festival para asegurarse de que los ciudadanos salgan a ejercer su deber y su derecho.
11: Porque este país es un país de migrantes y nadie va a negar eso.
1: Yone Molinares, CNN, Manassas Park, Virginia.
0: Y para seguir analizando esta campaña electoral y la incidencia del voto latino, me voy hasta Texas al contacto de Jerónimo Cortina. Él es profesor de Ciencias Políticas y director del Centro de Estudios México-Americanos y Latinos de la Universidad de Houston. Jerónimo, buenos días. Gracias por estar con nosotros aquí en CNN América. ¿Están mucho las motivaciones de los votantes latinos del resto?
12: Buenos días. Mire, Iván, aquí el asunto es que el votante latino, el votante hispano, tiene de alguna manera las mismas preferencias en cuestiones generales. Ya como se mencionaba en el reportaje, la economía es el número uno, el número tres, el número cuatro, el número cinco, y obviamente esto está salpicado por temas migratorios. Es decir, que el presidente hizo una serie de promesas muy claras y muy importantes en 2024 y ahora los votantes están simplemente evaluando el desempeño de la Casa Blanca.
0: Jerónimo, y sin más allá de ser latinos o no, ¿cómo varían las prioridades en los temas de acuerdo al nivel de instrucción o al nivel cultural de los votantes? ¿Hay mucha diferencia entre quienes pueden estar más instruidos y entre quienes menos? Digo, ¿todos están mirando la economía o depende de dónde cada uno está parado puede llegar a considerar ese y algún otro tema?
12: No, yo creo que la economía corta tela parejo para todo mundo. Es decir, las promesas que hizo Trump una vez más fueron: los precios de la gasolina y combustible van a bajar, los precios de los bienes de consumo, sobre todo los bienes que compramos cada día en el supermercado, van a bajar. Y obviamente el dinero que vamos a tener por parte de los aranceles va a ser tanto que no vamos a saber qué hacer con él. ¿Y qué es lo que ha pasado? La gasolina ha subido a niveles estratosféricos, los precios siguen pegajosos en el supermercado y obviamente las ganancias macroeconómicas, esas ganancias que vemos en la bolsa de valores en Wall Street, no bajan a lo que sería el votante promedio. Es decir, cada votante día a día que va a echarle gasolina a su vehículo está viendo las consecuencias de la política económica de esta administración.
0: Si nos enfocamos en los republicanos y pensando que esto termina siendo, parece más, una revalidación o no de la administración Trump más que una elección legislativa, ¿a los republicanos le pesa mucho sostener a Trump, que sigue insistiendo y cada vez parece seguir reafirmándose en su base y en vez de quizás cambiar o moderar el discurso, parece que ha elegido profundizarlo? Digo, ¿cómo les impacta esto a los republicanos, sobre todo a los legisladores que tienen que salir a buscar el voto de sus vecinos, de sus personajes más cercanos?
12: Bueno, esa es la gran pregunta de esta elección. Además de ver qué partido político va a tener el control del Congreso Federal, la Cámara de Senadores y la Cámara de Representantes, el Partido Republicano ahorita está en una reflexión extremadamente importante. Esa reflexión es: ¿qué va a pasar con el Partido Republicano después de que el presidente Trump acabe su mandato? Es decir, no hay un heredero que sea muy claro, no hay un nuevo líder y sobre todo no hay ese líder tan carismático como lo es el presidente Donald Trump. Y ahora esto va a tener y a dictar lo que sería la promesa electoral del Partido Republicano por los próximos 5 o 10 años. Y recordemos que después de esta elección, el 4 de noviembre empieza ya la carrera presidencial, donde no hay un heredero político que sea claramente distinguido.
0: Hablemos ahora de los demócratas, porque también en esa carrera los demócratas no la tienen fácil. Si bien parecen gozar un poco más del beneplácito, según las encuestas, por este enojo que las encuestas marcan contra la administración Trump, tampoco hay un líder muy claro, sino más bien ciertos liderazgos un poco más atomizados e incluso con muchas diferencias. ¿Cómo llegan los demócratas a esta elección y cómo puede también ordenarlos internamente?
12: Bueno, yo creo que aquí los demócratas en la última elección aprendieron ahora sí cuál era el examen que tenían que ponerse a estudiar. Y ese examen fue alejarse sobre todo de estos temas que son sociales, que son culturales, que son en cuestiones muy importantes y sobre todo que dividen mucho a la opinión pública. Los demócratas cambiaron ese discurso, cambiaron un discurso a meterse en cuestiones del costo de vida, de la calidad de vida, donde tiene un poco más de resonancia en el votante promedio. Bien es cierto que dentro del Partido Demócrata existe esa gran tensión en lo que sería el ala más moderada y el ala más progresista, donde vemos que el ala progresista ha caminado un poco más, pero obviamente esto va a depender sobre todo de un sector muy importante en la población y que ese es el voto joven. Y si este voto joven sale a votar en los números que puede hacerlo, el Partido Demócrata podrá tener una línea más clara en miras a la elección del 2028.
0: Jerónimo, gracias por haber estado con nosotros por esta conversación esta mañana aquí en CNN América. Era Jerónimo Cortina, analista político, quien nos acompañaba desde Texas. Y les recordamos que tanto estas noticias relacionadas a las elecciones como otras, todas ellas las pueden encontrar en nuestras redes sociales y también en nuestra página web de cnnespañol.com. Hacemos una pausa ahora aquí en CNN América, pero al volver hablamos del Papa León XIV, quien fue ingresado al hospital para poder realizarse la cirugía anunciada el domingo. Al regreso,

0: Me voy ya al Hospital Gemelli de Roma, donde el Papa León XIV ha sido ingresado este martes para someterse a una cirugía para extirpar un nódulo pulmonar. Se prevé que permanezca hospitalizado una semana. Esta es su primera hospitalización desde el inicio de su pontificado, pero para saber más detalles quiero saludar ya a Stefano Pozzebon, quien se encuentra en Roma, allí frente al hospital. Stefano, muy buenos días, adelante.
1: Bueno, Iván, aquí estamos literalmente enfrente a lo que es el suite del Santo Padre, aquí en el Hospital Gemelli. Esto se encuentra literalmente a pocos kilómetros de la Ciudad del Vaticano. Robert Prevost, León XIV, acaba de llegar, literalmente llegó hace más o menos una hora y medio. Salió de su carro. Sí, te estaba preguntando, Iván, ¿qué carro maneja el Papa? Bueno, llegó con un SUV. Una camioneta marca Ford Explorer, así que ya sabemos cuál es su carro favorito. Se bajó de la camioneta y saludó a los feligreses y a nosotros, los periodistas que estamos aquí cubriendo esta hospitalización. No se quedó a decir unas palabras, pero pudo darle la mano y conocer personalmente los doctores y los médicos y los enfermeros, todo el equipo que va a asistirlo en los próximos, sencillamente son los próximos 2 días, Iván, porque mientras que sabemos y el Vaticano ha sido muy transparente con lo que está ocurriendo alrededor de la salud del Papa, sabiendo que va a hacer exportar o remover un nódulo en su pulmón. No sabemos cuándo esto va a ser, cuándo esto va a ocurrir. Esencialmente, en este momento, Prevost está recibiendo algunos análisis de la sangre, algunos exámenes para entender si es posible. Lo van a tratar de operar hoy mismo, este mismo martes. Aquí, en este momento, son las 2 de la tarde, la hora de Roma, entonces todavía queda tiempo para que él pueda ser operado y entendemos que es una operación bastante simple y directa. Mientras que, si no es posible operarlo hoy, lo van a operar el día de mañana. ¿Por qué tanto apuro, si queremos llamarlo así, para remover este nódulo del pulmón? Entendemos por fuentes vaticanas que es porque Prevost personalmente, el Papa León XIV personalmente quiere tener el tiempo de descanso lo más amplio posible antes del gran viaje a América del Sur de 6 al 17 de noviembre, desde Uruguay, Argentina y sobre todo Perú, donde él quiere claramente volver a la ciudad de Chiclayo, donde él ha sido misionero y después obispo por más de 20 años. Entonces, claramente, lo más antes que hacemos esta operación, lo más antes que él va a poder entrar en su periodo de descanso, el Vaticano nos dijo que va a tener una semana aquí en el hospital, pero después va a descansar en el Vaticano. Su agenda ha sido limpiada hasta el 20 de octubre. 20 de octubre, sí. No va a tener compromisos. Iván.
0: Stefano, justamente hablando de la agenda del Papa, hasta el 20 entonces no hay actividad. El 20 comienza con la actividad normal y el viaje a América del Sur por el momento sigue sin movimientos. O al menos se ha hablado de la posibilidad de quizás retrasarlo o hacer algún cambio.
1: No por fuentes oficiales, voceros del Vaticano, con los cuales nosotros aquí en el equipo de CNN en Roma estamos en contacto constantemente. Ellos dicen que es deseo del Santo Padre viajar a Sudamérica en la fecha preestablecida, el 6. Creo que va a llegar donde tú estás en Buenos Aires el día 8 o el 9 de noviembre para después pasar más tiempo en Perú. Entonces, la fuente oficial claramente es que el viaje sigue en pie con la misma fecha y que es justamente ese mismo viaje la razón por la cual se decidió acercar la fecha de esta operación. El Vaticano nos dijo que es una operación que fue, y el nódulo fue identificado en un control de rutina, pero no es un secreto para nadie que tuvieron que preparar y apurar la preparación del Hospital Gemelli aquí detrás de mí para poder recibir el Santo Padre. Literalmente, esta mañana estábamos aquí haciendo vivo a las 5 de la mañana y llegó un jardinero para cortar las matas aquí para podernos permitir de estar en vivo contigo. Así que claramente el deseo es que Robert Prevost pueda literalmente viajar prontamente hacia América del Sur y alcanzarte allá donde estás en Buenos Aires, Iván.
0: Stefano, gracias por haber estado con nosotros. Era nuestro compañero Stefano Pozzebon quien nos acompañaba desde Roma. Más adelante vamos a seguir hablando de este tema y muy pendientes de la salud del Papa. Ahora en CNN América es momento de hacer una pausa, pero al volver, Arabia Saudita sigue en alerta e informó que logró interceptar misiles de los hutíes de Yemen que se dirigían hacia su capital y a otra zona. Los detalles en minutos aquí en CNN América.

0: Gracias por estar esta mañana con nosotros. Continúa la tensión en Medio Oriente y esta vez en Arabia Saudita. Las fuerzas de ese país informaron que interceptaron y destruyeron tres misiles balísticos hutíes, uno sobre Riad y otro sobre Khamis Mushaid, en el suroeste de su territorio. Por su lado, las Fuerzas Armadas Hutíes de Yemen, apoyadas por Irán, se atribuyeron la ofensiva y advirtieron a las aerolíneas que no operen vuelos a aeropuertos saudíes. Me conecto ahora con José Levy, quien está en Jerusalén. José, muy buenos días. Contanos, ¿cómo sigue la situación tras esta escalada?
1: Sí, Iván, buenos días. Aquí lo que estamos hablando es que los hutíes siguen con sus ataques contra objetivos dentro de Arabia Saudita, contra la capital, Riad. Dicen las autoridades que lograron interceptar por un lado un misil balístico y por otro lado ahora informan también de haber interceptado al norte de Riad tres drones. Y esto cuando vemos que siguen los ataques también ayer contra aeropuertos en Arabia Saudita, contra el de Riad, contra el de Dammam. Estamos hablando de que la pasada semana ha habido una veintena de muertes en estos ataques. Pero ¿qué es lo que dicen los hutíes? Que ellos ya advirtieron que los responsables son los sauditas por no haber evacuado estas zonas, por no haber terminado con todos los vuelos. Ellos, de alguna forma, se distancian de cualquier responsabilidad o intentan distanciarse de cualquier responsabilidad en estas muertes, y vemos que realmente los vuelos están siendo afectados. Por ejemplo, el aeropuerto de Riad ha sido clausurado hasta el próximo sábado al menos. También sabemos de distintas líneas aéreas que han anulado sus vuelos a distintos aeropuertos en Arabia Saudita. Y entonces vemos ahora que la coalición liderada por este reino, por Arabia Saudita, se advierte a la población en la zona de Sana, que es la capital yemenita, que está desde hace ya años bajo control de los rebeldes hutíes proiraníes, llama a evacuar distintas zonas de esta capital, pues va a haber una ofensiva ahí aparentemente importante, militar. Y también vemos enfrentamientos en la zona del estratégico estrecho de Bab el-Mandeb. Iván.
0: José, ¿cuál es la situación humanitaria en Yemen?
1: Bueno, hay que destacar que ahí en las Naciones Unidas se habla de una situación, vamos, prácticamente catastrófica. Se habla de más de 22 millones de personas que necesitan ayuda humanitaria urgente. Todo esto después de que los hutíes han colocado a este país en una situación de estar prácticamente aislados en la comunidad internacional. Y entonces esto hace que la situación ahí cada vez sea más dramática. Y esto cuando vemos que se trata de los 22 millones de personas, la gran mayoría de una población de 42 millones en el Yemen, y contrasta esta pobreza, se dice según distintas formas de medir, pero que quizás Yemen puede ser el país más pobre del mundo. Esta ha sido una de las consecuencias de la guerra en la cual se encuentra desde que los hutíes decidieron hacerse con el control de una parte importante del país. Esta pobreza extrema contrasta con el bienestar económico que existe en la vecina Arabia Saudita, uno de los países considerados más ricos de todo el Medio Oriente. Y hablamos de dos países realmente vecinos que comparten una frontera de más de 1.000 kilómetros de largo. Pero a pesar de eso, vemos estos cambios tan enormes, estas diferencias que existen entre estos dos países. Iván.
0: José, hablando justamente de estas diferencias, ¿cómo impacta en el turismo esta escalada de violencia en Arabia Saudita?
1: Bueno, hay que tener en cuenta que Mohammed bin Salman, el heredero de la corona, el hombre fuerte de este reino, puso su visión 2030, que entre los distintos aspectos, uno fundamental sería transformar a Arabia Saudita en uno de los centros turísticos centrales del mundo. Lógicamente, estos ataques hutíes no están ayudando, están realmente dificultando que ese sueño, esa visión suya se pueda transformar en realidad. Vemos ahora cómo hay vuelos, como digo, internacionales que han sido suspendidos, también vuelos internos, por ejemplo, entre Riad, la capital, y Jeddah. Hay que tener en cuenta que esta ruta tan solo es la quinta más importante de todo el mundo en la aviación civil. O sea, vemos que se trata de líneas centrales que aquí se ven afectadas por los ataques de los hutíes. Y esto cuando Arabia Saudita, su objetivo es transformarse en uno de los centros financieros y turísticos fundamentales del mundo, pero desde luego los hutíes aquí están dañando esa posibilidad. Iván.
0: José, gracias por haber estado con nosotros. Era nuestro corresponsal internacional José Levy quien nos acompañaba desde Jerusalén. Vamos a seguir más adelante profundizando en este tema. Paso ahora a la guerra entre Rusia y Ucrania y el anuncio de un alto el fuego energético que parece haber tomado a todos por sorpresa, excepto a Donald Trump. El presidente de Estados Unidos pareció sugerir el lunes por la noche que ni Kiev ni Moscú habían dado su visto bueno a esa tregua antes de su anuncio. Durante el día, Volodymyr Zelensky dijo que apoyaba el inesperado acuerdo, pero que no lo conocía, y Moscú se negó a decir si respaldaba la propuesta. Al ser consultado sobre estas posturas, Trump dijo que cree que ambos apoyan un alto el fuego y que quieren llegar a un acuerdo, pero no saben cómo. Estas son las noticias más destacadas a esta hora en CNN. El Papa León XIV ha sido ingresado este martes en el Hospital Gemelli de Roma para someterse a una cirugía y extirpar un pequeño nódulo pulmonar detectado en etapa muy temprana durante controles médicos recientes. Se prevé que permanezca hospitalizado una semana. El Vaticano canceló todas sus audiencias hasta el 20 de octubre. Cuando faltan tres semanas para las elecciones intermedias, distintas encuestas muestran que crece el descontento con Trump entre votantes latinos por la economía y sus políticas migratorias. En aquellos que no tienen título universitario, su aprobación neta cae a menos 42 puntos. Unos 39 millones de latinos podrán votar el 3 de noviembre. El presidente Donald Trump reconoció que anunció un alto el fuego energético entre Rusia y Ucrania sin que hubiera un acuerdo previo confirmado. El domingo aseguró que ambos países habían aceptado la tregua, pero este lunes dio a entender que él mismo dio por hecho que las partes la respaldarían. Trump dijo que después de que cree que ambos países apoyan la tregua y quieren llegar a un acuerdo, aunque

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1: La actriz estadounidense Selma Blair fue acusada de dos cargos de agresión en segundo grado tras un presunto incidente en el que resultaron lesionados auxiliares de a bordo de un vuelo comercial de Los Ángeles a Nueva York el domingo. Blair, quien no presentó declaración sobre los cargos, compareció ante el tribunal este lunes. Juan Carlos Arciniegas tiene los detalles.
2: Mientras CNN esperaba el lunes en la tarde a un comentario de los representantes de Selma Blair sobre este incidente, más temprano, uno de ellos dijo que la actriz había sufrido una emergencia médica que provocó esta supuesta conducta y añadió que su clienta recibió atención médica de inmediato y ya estaba en condición estable. Según las autoridades aeroportuarias, la policía respondió a una llamada sobre un pasajero que habría sido agresivo físicamente a bordo de una nave de la aerolínea Delta que viajaba de Los Ángeles a Nueva York en la noche del domingo. El sospechoso fue luego identificado como Blair, que fue detenida y llevada a un hospital para ser evaluada según las autoridades. Agregaron que dos auxiliares de vuelo reportaron lesiones y una de ellas fue llevada al hospital para ser examinada. Una grabación del control de tráfico aéreo obtenida por CNN indica que inicialmente se solicitó personal médico que recibiera y atendiera a los sobrecargos que arribarían en la noche del domingo al aeropuerto Kennedy. En dicha grabación se describió luego que las heridas menores incluían una nariz ensangrentada y algunas marcas de mordeduras, pero sin especificar quién las había sufrido. También se mencionó que el pasajero se habría golpeado la cabeza contra una de las paredes de la aeronave. Una fuente de la policía informó después a CNN que Blair había mordido a una auxiliar de vuelo y provocó lesiones a otra, agregando que la actriz tuvo que ser inmovilizada. Esa fuente también añadió que una vez en la ambulancia, Blair pateó repetidamente a un policía en la cabeza y que en el hospital agredió a un empleado de enfermería. Un abogado de Blair se reunió con ella en el hospital y se quedó con el animal de servicio que acompañaba a la actriz durante el vuelo. El FBI está investigando el incidente y en un comunicado compartió con CNN que la agencia no realiza comentarios sobre investigaciones en curso. Recordemos que en 2018 Blair reveló que padecía de esclerosis múltiple y en el 2021 fue protagonista de un documental donde compartía detalles de su vida con la enfermedad y qué tratamientos recibía. Ahora, no es la primera vez que la estrella de Hollywood ha protagonizado este tipo de encuentros con las autoridades. En 2016 pidió disculpas públicas luego de un episodio de conducta desordenada en un vuelo internacional del cual fue removida en una camilla para luego ser hospitalizada. Fue un episodio que ella describió más tarde a la revista Vanity Fair como un grave error. En ese momento anotó que mezclaba medicamentos con alcohol que le hacían perder el conocimiento y que también la llevaban a decir y hacer cosas que luego lamentaba. Entre sus más recientes apariciones en público estuvo su participación en eventos en Los Ángeles y Nueva York a finales de septiembre y también el 1 de octubre. Juan Carlos Arciniegas, CNN, Hollywood.
1: Y como decíamos más temprano, el Papa León XIV será sometido esta semana a una cirugía para extirpar un nódulo localizado en el pulmón, detectado en una etapa muy temprana. Este es el primer procedimiento médico de sus 17 meses de pontificado. Pero para saber un poco más sobre esta operación a la que se someterá el pontífice, quiero saludar a nuestro experto en salud pública, el doctor Elmer Huerta. Doctor, muy buenos días. Qué gusto tenerlo aquí con nosotros. ¿Nos puede contar en qué consiste esta cirugía?
3: Buenos días, Iván. Buenos días también a todos nuestros televidentes. Sí, lo que se ha anunciado, se supone que se va a hacer, Iván, es lo que se llama una cirugía robótica mínimamente invasiva. ¿Qué significa esto? Para algunos televidentes, quizás en algunos familiares en el pasado, les hicieron alguna operación del pulmón y lo que se hacía en esa época era un corte de lado a lado, una incisión de lado a lado entre las costillas, luego abrir las costillas, entrar al pulmón a operar. Ya no se hace eso en los grandes centros. Ahora lo que se hace es uno, dos o tres o cuatro pequeños cortecitos, más o menos de medio centímetro cada uno, y a través de estos pequeños cortes entre las costillas, en el espacio, se introducen los tubitos, que son los tubos con los que se va a operar, robótico. Estos tubos tienen luces, tienen cámaras de alta definición, tienen instrumentos, y es a través de estos aparatitos que los médicos hacen lo que se llama cirugía robótica mínimamente invasiva. Iván, eso es lo que se supone que él va a tener para la extirpación del nódulo.
1: ¿Cuán complicada es esta operación y cuánto riesgo supone?
3: Iván, entre broma y serio, dicen que la única operación no complicada es la que le hacen a otros. Es una cirugía complicada. Todo tipo de cirugía, ¿verdad?, tiene sus riesgos. Todas las cirugías tienen riesgos. Riesgos de sangrado, riesgos de infección postoperatoria, riesgos en el mismo momento, punzar algo, que el pulmón, recuerda que el pulmón que está dentro de nuestro pecho, ¿verdad?, y esto es nuestro pulmón en tamaño natural, está inflado. Entonces, al estar inflado el pulmón, cuando van a operar, lo tienen que desinflar. Y entonces se encoge el pulmón, está desinflado, y allí es donde operan el pulmón desinflado. Una vez que ya ha terminado la operación, vuelven a inflar el pulmón y colocan un tubo de salida de aire para que el pulmón se vuelva a reexpandir. Entonces, es una cirugía que tiene sus bemoles, tiene sus complicaciones. Obviamente, por ser mínimamente invasiva, en manos de expertos que hacen esto todos los días, estas cirugías tienen mínimas complicaciones. Pero acá viene lo importante, quizás lo más importante es la salud del Santo Padre. Me refiero a lo importante desde el punto de vista logístico en Argentina, en Uruguay y en el Perú, sobre todo en el Perú, donde el Papa vivió tantos años y él es peruano, está causando muchísimo pesar. ¿Podrá ir, podrá viajar después de esta cirugía? Pues mira, la Sociedad Europea de Cirujanos Torácicos, Iván, acaba de publicar por casualidad el mes pasado, en octubre, lo que se llama consenso. Y allí dicen que un paciente que tenga esta cirugía robótica pulmonar, que no haya sido complicada y que se demuestre que se ha recuperado bien, puede viajar en 2 o 3 semanas. Así es que eso es lo que los expertos dicen. Obviamente dependerá cómo va la cirugía, qué es lo que encuentran en la cirugía y si es que se recupera completamente y si tiene el alta de sus médicos, que sería en 2 o 3 semanas.
1: ¿Cómo es el tema de la recuperación, doctor? Uno siempre piensa que todo lo que tiene que ver con los pulmones lo deja a uno muy cansado y muy débil, más allá de que puede estar bien, volver a retomar una vida normal puede llegar a ser complicado. En este caso es lo mismo y pensando en que el Santo Padre va a tener una agenda bastante ajetreada.
3: Correcto. Pues la recuperación es un poco fastidiosa, porque recuerda, hemos dicho que si este es el pulmón y está inflado, cuando lo desinflen, lo van a tener que volver a inflar. Y para que permanezca inflado el pulmón, necesitan poner un tubo entre las costillas y ese tubo va a una botella de agua. Estoy seguro que muchos de nuestros televidentes habrán visitado a algún familiar o amigo que se le ha visto con una botella de agua y un tubo. Es para que el pulmón se infle nuevamente. Esa es la parte más fastidiosa. Cuando ya se ha comprobado radiológicamente con exámenes y mirando ese frasco de agua de que el pulmón está enteramente inflado, allí se retira el tubo. Y ahí queda una herida, y queda una herida que hay que cuidar, hay que evitar esfuerzos intensos, hay que evitar subir a un avión en esa primera semana, etc. De tal modo que la recuperación no es sencillita. En otras palabras, Iván, va a requerir varios días de intenso monitoreo de la salud del padre.
1: Por último, doctor, nos queda un minuto, pero quiero preguntarle en líneas generales por la salud del Papa. Es un hombre de 71 años que hace mucho ejercicio, se lo ve de buen aspecto físico. Ahora, ¿qué sabemos de su salud en general? ¿Llega en buen estado a esta cirugía?
3: Así es. Mira, cuando se va a operar a un paciente, sobre todo del corazón, de los pulmones, en realidad cualquier tipo de cirugía, lo que los cirujanos y los anestesiólogos revisan muchísimo, Iván, son lo que llaman en medicina las condiciones premórbidas, o sea, la historia médica, las enfermedades que ha tenido el paciente. No es lo mismo operar a un paciente, por ejemplo, con diabetes muy complicada, con insuficiencia renal, que ya tenga problemas del corazón, o sea, problemas serios de salud. Esta es una gran ventaja del Santo Padre, que él no tiene absolutamente ningún tipo de historia importante en su vida, de tal modo que él es una persona de 71 años, bastante saludable, y se espera de que esto salga bien. Ahora, solamente para a los televidentes recordarles los datos estadísticos fundamentales. Este problema de los nódulos pulmonares que tiene el Papa, Iván, es muy frecuente. En Estados Unidos, casi 1,5 millones de personas tienen un nódulo pulmonar cada año, o sea, es estudiado. Y el 30%
1: Doctor.
3: de las personas.
1: Sí.
3: ¿Perdón?
1: No, no, le iba a decir justamente que teniendo en cuenta esta estadística que nos dice, le decimos a la gente que vayan a controlarse, justamente, porque es muy, muy importante, quizás como en el estado del Papa, poder detectarlo a tiempo, ¿no?
3: Correcto. Y sobre todo que el 95% de los nódulos pulmonares, Iván, son benignos, no son malignos. Esa es una estadística muy favorable que esperamos que se cumpla con el Papa. Además, él ha estado en el Perú durante muchísimos años, país que tiene muchos casos de tuberculosis. Y la tuberculosis puede causar estos nódulos pulmonares también. O sea que hay muchas posibilidades y ojalá que el tumor que le van a sacar al Papa, este nódulo, sea un nódulo benigno, su recuperación sea rápida, como hemos dicho, que en 3 semanas le den de alta a sus médicos y que nos pueda visitar en la América Latina.
1: Así es. Doctor, gracias por haber estado con nosotros. Con la claridad de siempre, era el doctor Elmer Huerta. Muchas gracias.
3: Chao, Iván. Hasta la próxima.
1: Hasta la próxima. Nosotros ahora hacemos una pausa y enseguida seguimos con más de

0: No, mamá, ya, eso es todo.
1: Este martes la ciudad autónoma de Ceuta vive una jornada histórica. Los reyes Felipe VI y Doña Leticia visitan por primera vez en su reinado esta localidad española situada en el norte de África. Ahora bien, esta no es una visita protocolar más, dado que ocurre varias semanas después del grave episodio de presión migratoria que vivió la localidad a finales de julio. Nos conectamos entonces ya mismo con Madrid para obtener más detalles con nuestro compañero Pau Mosquera. Pau, muy buenos días. Contanos, ¿por qué es tan relevante esta visita?
2: Buenos días, Iván. Como bien decías, esta es una visita histórica y son muchos los motivos que la convierten en tal, pero los podríamos resumir básicamente en dos. Primero, por el contexto en el que ocurre. Esta visita sucede casi 2 meses y medio después de que la ciudad autónoma viviera ese episodio de grave presión migratoria, cuando entre el 30 y 31 de julio entraron de forma irregular a la ciudad cerca de 70.000 personas. Desde entonces, tanto las autoridades políticas como la población ha solicitado la presencia de los monarcas como un ejercicio de apoyo ante la situación que todavía se alarga a día de hoy. Y digo que se alarga, Iván, porque varias de las personas que entraron de forma irregular todavía permanecen a la espera de ser filiadas y que las autoridades entonces pongan fin de la forma pertinente a cada uno de los expedientes de expulsión o de solicitud de protección internacional que hayan incoado. Entonces, en ese contexto, los reyes acuden en primer lugar para responder a ese llamado, al de dar apoyo a una población que a lo largo de las últimas semanas ha vivido momentos de tensión por encontronazos que han tenido con algunas de las personas que deambulaban por la ciudad autónoma. Pero también acuden con un fuerte mensaje político, y es el de reafirmar la soberanía española, no solo sobre Ceuta, sino también sobre la ciudad autónoma de Melilla, que visitarán mañana miércoles. Y en segundo lugar, Iván, esta visita es histórica porque es la primera ocasión en que el rey Felipe VI y la reina Doña Leticia visitan ambas ciudades después de que Felipe VI ascendiera al trono en el año 2014. La última visita de un monarca a ambas ciudades ocurrió hace 19 años. Eso es el año 2007, cuando don Juan Carlos I y doña Sofía hicieron también lo propio. De ahí la importancia, la relevancia de este momento. Y justamente para aprovechar al máximo este viaje, los monarcas van a tener una agenda intensa en ambas ciudades. Por lo pronto, hoy, cuando han llegado a Ceuta, pues han recibido una bienvenida muy calurosa por parte de la población local. Miles de personas que se agolpaban en los aledaños del ayuntamiento, donde justamente les aguardaba el presidente de la ciudad autónoma, Juan Jesús Vivas, quien les hacía entrega de las llaves de la ciudad. Fíjense parte de lo que decía Vivas cuando hacía entrega de esta llave. Escuchen.
3: Hoy es un gran día. Hoy recibimos a nuestros reyes, don Felipe VI y doña Leticia. Muchas gracias por la visita. Muchas gracias por venir a generar confianza donde más se necesita la confianza. Confianza para resistir y confianza para alumbrar la salida del túnel en el que desde hace 2 meses y medio nos encontramos. Muchas gracias por la visita y bienvenidos a su casa. A su casa por la institución a la que tan dignamente representan y porque Ceuta es, ante todo, España en esta otra orilla del estrecho mar que nos une.
2: A continuación, esta tarde, Iván, los reyes visitarán un centro, un colegio de educación infantil y primaria, y posteriormente culminarán en la tarde con 2 actos de especial significado. El primero de todos, al mediodía, tiempo del este, visitarán el cementerio de Sidi Mbarek, es decir, el único cementerio musulmán de la ciudad autónoma. Allí rendirán homenaje a las personas que perdieron la vida intentando cruzar de Marruecos a Ceuta a finales de julio. Y posteriormente mantendrán un encuentro con una representación de la población civil ceutí, donde esperamos que Felipe VI comparta algunas palabras, Iván.
1: Pau, gracias por haber estado con nosotros. Volvemos a encontrarnos más adelante. Era nuestro corresponsal Pau Mosquera, quien reportaba en vivo desde Madrid. Y ahora miren este impresionante rescate en medio de las agitadas aguas de California. Un hombre quedó atrapado en la cabina de un velero que había encallado y comenzaba a llenarse de agua. Según la Guardia Costera de Estados Unidos, el hombre quedó atrapado en la cabina parcialmente sumergida y pidió ayuda. Las peligrosas condiciones impidieron el rescate por mar, por lo que un helicóptero descendió a un rescatista que abrió el techo de la cabina y le dio al hombre un tubo para que pudiera respirar. Finalmente, el hombre fue rescatado en helicóptero y trasladado a salvo para recibir atención médica. Y un búho herido tuvo un rescate muy especial. Según el Departamento de Seguridad Pública de Texas, policías estatales lo encontraron atrapado en el cantero central de una autopista cerca de El Paso y lo subieron a su patrulla. El ave fue trasladada al zoológico local, donde recibe cuidados veterinarios. Tras el rescate, los agentes compartieron selfies

¿Qué tal? Buenas noches, bienvenido a Conclusiones. Le saluda Ray Rodríguez, hoy por mi compañero Fernando del Rincón, titular de este programa, aquí en Conclusiones. Arabia Saudita enfrenta ataques de los rebeldes hutíes de Yemen, ofensivas que ya obligaron al reino a cerrar el aeropuerto internacional de la capital y a buscar apoyo entre sus aliados internacionales, pero recibirá ayuda de su principal socio, Estados Unidos. Eso lo vamos a analizar en el programa. Y el huracán Simon y la tormenta tropical Richard golpearon las costas del Pacífico mexicano, dejando al menos 2 muertos y 10 desaparecidos. Además, Simon provocó graves inundaciones y las autoridades ya advierten que las condiciones podrían empeorar. El secretario de Defensa de Estados Unidos propone transmitir en vivo la ejecución por pelotón de fusilamiento de Nidal Hassan, autor de la masacre de Fort Hood en 2009. Un plan que escandalizó a sectores dentro del país y también a las Naciones Unidas. Eso lo vamos a analizar también. Y se estima que unos 39 millones de latinos estarán habilitados para votar en las elecciones intermedias de Estados Unidos. Abordaremos eso también en nuestro programa. Y

0: Pido a partir de este momento que nos acompañen utilizando la etiqueta Conclu Arabia Saudita. Recuerden que recibo sus comentarios a mi cuenta de X, red social, antes conocida como Twitter, arroba Rey Rodríguez. Vamos a iniciar antes. Advertimos que veremos imágenes que podrían resultarle perturbadoras. Y la situación en Medio Oriente continúa complicándose. Arabia Saudita anunció este lunes que interceptó y destruyó 3 misiles balísticos de los hutíes, uno sobre la capital Riad y otros 2 en una ciudad en el suroeste del país. Esto ocurrió cuando el aeropuerto internacional de Riad está cerrado hasta nuevo aviso tras una serie de ataques durante la última semana que dejaron al menos 20 muertos y cientos de heridos. Aquí vemos imágenes de lo sucedido el sábado. Y una de esas ofensivas contra el aeropuerto ya es considerada la agresión más mortífera en Arabia Saudita en más de una década. Los rebeldes hutíes de Yemen advirtieron a las aerolíneas internacionales no operar vuelos a aeropuertos saudíes al reivindicar los ataques. Y dicen que son en respuesta al aumento de la campaña saudí en Yemen, ya que, según el grupo, aviones de combate y unidades de misiles realizaron 119 ofensivas en las últimas 24 horas, causando al menos 11 muertos. Una afirmación que CNN no pudo verificar de forma independiente y desde Arabia Saudita ya prometen que no serán derrotados. Escuchemos.
1: There is no way that somebody will break our back. We are like a phoenix. We come out of the ashes all the time and every time.
0: Y mientras tanto, el presidente de Estados Unidos, Donald Trump, dijo el sábado que ya están analizando si ordena unirse a los ataques saudíes contra los hutíes. Y hoy confirmó que conversó con el príncipe heredero Mohammed bin Salman, aunque no ofreció más detalles. Bin Salman le pidió el mes pasado que Estados Unidos se uniera a la ofensiva, algo que Trump rechazó en 2 ocasiones. Entre los muertos del ataque del sábado, según confirmó el secretario de Estado Marco Rubio, hay un estadounidense. Y es que el apoyo de Estados Unidos podría ser importante para Arabia Saudita, que durante 11 años ha intentado contener el conflicto en su frontera sur, por la fuerza librando una guerra contra los hutíes y por la diplomacia buscando negociaciones que incluyeran al aliado de los hutíes, Irán. Pero, según expertos, una serie de errores expusieron a Riad a una mayor escalada. Por un lado, puso fin a su histórica alianza con Emiratos Árabes Unidos a finales del año pasado y también podía haber calculado mal la disposición de Trump para ayudar en caso de ser necesario. Por ahora, Arabia Saudita busca apoyo de socios de todo el mundo para contrarrestar a los hutíes. Francia, Reino Unido y Pakistán ya se han comprometido a apoyar, mientras que otros aliados como Turquía estudian la posibilidad de enviar ayuda. Pero mientras se define el apoyo internacional que recibirá o no Arabia Saudita, lo cierto es que esta escalada amenaza sus planes de convertirse en un destino internacional para negocios y turismo. ¿Qué viene para el país y la región? De eso converso con mi invitado. Y le doy la bienvenida a Farid Kahat, profesor de Relaciones Internacionales de la Pontificia Universidad Católica del Perú. Farid, gracias por estar acá con nosotros. Empezaría preguntándote, ¿por qué los rebeldes están atacando ahora, en este momento? ¿Cuál es el objetivo? Quizás, ¿qué capacidad militar tienen? Y sobre todo, las relaciones que mantienen con Irán. Empecemos por ahí.
2: Lo primero que habría que decir es que quien rompió el cese al fuego instaurado en 2022 fue Arabia Saudita, bombardeando el aeropuerto de Sanaa hace un par de meses. Y los miembros del movimiento Ansar Allah conocidos popularmente como hutíes, el nombre de un líder que falleció en 2004, han hecho lo propio, han en represalia atacado aeropuertos saudíes. Ambos son crímenes de guerra, pero en todo caso esto los empezó Arabia Saudita, y no solo en esa ocasión. El Consejo de Derechos Humanos de la ONU dijo en su momento que Arabia Saudita podría haber cometido crímenes de guerra en Yemen en el pasado. Entonces, este recrudecimiento es producto de esa acción saudí. Y los miembros de Ansar Allah, que tienen mucho mejor armamento, con más precisión y alcance que en el pasado, están utilizándolo para lograr objetivos, por un lado infligiendo un costo a Arabia Saudita. Cuando Arabia Saudita dice que no va a ser derrotado, lo que no se dice es que el objetivo de Ansar Allah no es librar una guerra en la que derrote militarmente a Arabia Saudita, uno de los países que tiene uno de los mayores presupuestos de defensa del mundo. Lo que quiere es infligirle un costo lo suficientemente alto como para que desista de su propósito de destruir el movimiento Ansar Allah. Y claro, el tema aquí también es que Ansar Allah, recordémoslo, tuvo una guerra con Estados Unidos el año pasado, y Estados Unidos no pudo derrotarlos. Por eso es que no se suma a la campaña ahora, porque lo que obtuvo en ese momento fue un acuerdo de cese al fuego en donde Ansar Allah se comprometía a no atacar barcos de bandera americana o de países aliados, con la única excepción de Israel. Eso es lo que hasta ahora ha mantenido a Estados Unidos al margen de este conflicto.
0: ¿Y crees que pueda recibir ayuda finalmente de Estados Unidos o no?
2: Según algunas filtraciones de prensa, Estados Unidos habría puesto como condición para ayudar a Arabia Saudita en su lucha contra el movimiento Ansar Allah que Arabia Saudita coopere en una eventual acción norteamericana contra Irán, una tercera guerra en regla, para decirlo con claridad. Y Arabia Saudita, por lo visto, dado que recordemos que Arabia Saudita, a través de una mediación de China, había logrado restablecer relaciones diplomáticas con Irán hace unos años, 2022, hasta ahora no ha aceptado esa condición. Hay países como Pakistán que han ofrecido el envío de tropas, pero las tropas pakistaníes solo estarían en territorio saudí, no entrarían a pelear en Yemen. Y claro, uno dice, pero si los hutíes no han invadido Arabia Saudita, ¿qué harían ahí? Bueno, presumo que aquí el propósito sería establecer que las tropas pakistaníes estarían en lugares de vital importancia para Arabia Saudita, y el objetivo sería disuadir de atacar esos lugares a los hutíes, porque claro, si los ataca y provoca la muerte de soldados pakistaníes, Pakistán probablemente decide intervenir de lleno en defensa de Arabia Saudita. Pero no esperemos gran ayuda virtualmente de ningún aliado saudí. La ayuda que se ofrece en ninguno de los casos implica pelear la guerra por los saudíes.
0: Y por lo que entiendo, entonces, estas acciones podrían arrastrar a otros países del Golfo a una confrontación directa.
2: Es una posibilidad, aunque yo seguiría creyendo que si los países del Golfo intervienen en una guerra, sería una nueva guerra de Estados Unidos contra Irán. Al menos ese sería el caso de Emiratos Árabes Unidos, pero por ejemplo, las milicias iraquíes aliadas del régimen iraní podrían intervenir en países del Golfo como Kuwait en caso de una guerra. En el caso de la alianza, en la parte que no pregunté, no respondí a la pregunta inicial, en el caso de la alianza entre hutíes y el régimen iraní, probablemente de los aliados de Irán este movimiento sea el más autónomo. Hezbollah depende en gran proporción del abastecimiento de armas iraní para operar en el Líbano. Recordemos que hay milicias armadas en el norte y sobre todo noroeste de Yemen, desde la década del 60, que en ese entonces combatieron a el Egipto de Gamal Abdel Nasser. O sea, aunque bajo su forma actual existen aproximadamente desde los años 90, alguna guerrilla de esta misma orientación vinculada a la minoría saidí, una rama del Islam chiita en Yemen, ha existido incluso antes de la revolución islámica en Irán. Son aliados, pero creo que algunos exageran cuando dicen que Ansar Allah es un proxy de Irán. Es más que eso.
0: Vamos a dejarlo ahí. Te propongo continuarlo después de la pausa. Vamos a regresar aquí en conclusiones. Voy a continuar hablando con Farid Kajat, profesor de Relaciones Internacionales de la Pontificia Universidad Católica del Perú. Pausa, volvemos. Se vaya.

0: Y continúo conversando con Farid Kahat, profesor de Relaciones Internacionales de la Pontificia Universidad Católica de El Perú. Farid, hay algunos que plantean que esto podría ser una extensión de la guerra de Estados Unidos contra Irán. Otros se inclinan porque es un conflicto regional donde los hutíes tienen sus propios objetivos bien definidos. ¿Tú por cuál te quedas? ¿Por los dos? ¿O son por uno o por otro?
1: Yo diría que es más lo segundo, pero claramente esto no puede ser separado del todo del conflicto entre Estados Unidos e Irán, porque una de las cosas que buscaba Irán era restringir la oferta de petróleo que circulaba a través del Estrecho de Hormuz. Y para Arabia Saudita, había, previendo esa posibilidad, había construido un oleoducto que llevaba el petróleo que se produce cerca del Estrecho de Hormuz hasta el Mar Rojo para salir o bien hacia el norte, hacia el Canal de Suez, o bien hacia el sur para salir por el Estrecho de Mandeb hacia el Asia. Y claro, cuando los hutíes cortan el tránsito de buques petroleros que cargan crudo saudí por el Estrecho de Bab el-Mandeb, logra el propósito que busca también Irán de restringir la oferta de petróleo y mantener los precios elevados como mecanismo de presión hacia Estados Unidos y sus aliados.
0: Ya. Ahora, el riesgo, hay un riesgo de que Estados Unidos abra un nuevo frente militar en Yemen, ¿o no? ¿No lo ves así?
1: No lo descartaría en la eventualidad de que Estados Unidos decida abrir nuevamente un conflicto armado con Irán. En ese caso, querría que Arabia Saudita le permita usar su espacio aéreo y sus bases militares para atacar a Irán. Pero de no darse una guerra con Irán, no veo por qué Estados Unidos tendría interés en involucrarse en un conflicto que puede mantener los precios del petróleo tan altos como están ahora. Porque la paradoja es que si bien ha aumentado el flujo de petróleo que transita por el Estrecho de Hormuz, el precio del petróleo es el mismo que tenía hacia marzo de este año durante la guerra. Y eso tiene que ver con que cuando empezó esa guerra, las reservas internacionales estaban de petróleo, estaban en máximos históricos, ahora están en mínimos. Pero segundo, ahora el problema ya no es tanto el crudo como el diésel o en general derivados de petróleo, donde hay una restricción de oferta porque durante la guerra contra Irán hubo ataques contra plantas de refinamiento y también las ha habido por parte de Ucrania contra plantas de procesamiento, refinamiento de petróleo en Rusia. Entonces, curiosamente, Estados Unidos se vanagloria de que ha restablecido el tránsito petrolero por el Estrecho de Hormuz, pero el precio es tan alto como durante la guerra.
0: Ahora que te escucho hablar, me vino a la mente y te lo voy a robar, el mundo que se ha vuelto un lugar extraño. El título de tu nuevo libro y que justamente trata esto y muchas cosas más. ¿No es así, Farid?
1: Ahí está. Sí, son 21 ensayos, ya que lo mencionaste, son 21 ensayos sobre la política internacional contemporánea y intentan explicar esa sensación de extrañeza que genera lo que está ocurriendo. Porque nadie se le hubiera ocurrido que, por ejemplo, Estados Unidos fuera el país que pusiera en duda un principio cardinal del derecho internacional contemporáneo que contribuyó a crear ese país, como el de que es inadmisible la adquisición de territorio por medio de la guerra al amenazar a Dinamarca con acciones en Groenlandia. Entonces, están ocurriendo cosas que no preveíamos que iban a ocurrir y que requieren una explicación.
0: Y por supuesto que también tocas un tema que está generando, sobre todo en esta última etapa, mucha polémica que tiene que ver con la inteligencia artificial.
1: Porque, claro, lo que ahora nos preocupa es la llamada inteligencia artificial generativa. Hasta hace poco la inteligencia artificial solo era capaz de hacer aquello para lo cual había sido programada por un ser humano. ahora los programas de inteligencia artificial generativa pueden aprender por cuenta propia a partir de ejemplos y reprogramarse a sí mismos y ahí escapar del control humano.
0: Pues bueno, ahí está el mundo que se ha vuelto un lugar extraño. Pues ahí está lo que nos narras y lo que nos comentas, por supuesto, que tiene que ver mucho con lo que plasmaste en ese libro. Gracias, Farid, como siempre. Gracias, un gusto tenerte por acá. Era Farid Cajat, profesor de Relaciones Internacionales de la Pontificia Universidad Católica del Perú. Voy a tener que hacer una pausa, regresar. Dos ciclones golpearon a México, dejando al menos dos muertos. Volvemos con los efectos del huracán Simon y la tormenta tropical Richard. No se vayan.

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1: Y el Papa León XIV anunció que se someterá a una operación para extirparse un nódulo pulmonar que se descubrió durante recientes chequeos médicos. El líder de la Iglesia Católica de 71 años dijo que se detectó en una fase muy temprana, por lo que los médicos recomendaron la intervención. El Vaticano informó que será ingresado en el Hospital Gemelli de Roma la mañana del martes para posteriormente programar el procedimiento. Un nódulo pulmonar es una pequeña masa de tejido denso en el pulmón y en la mayoría de los casos no son cancerosos. El Vaticano informó que el pontífice necesitará aproximadamente una semana de hospitalización después de la operación, por lo que las audiencias papales quedan canceladas al menos hasta el 20 de octubre y las decisiones que requerirán su firma estarán en pausa.

0: Llama ya.
1: Y dos poderosas tormentas tropicales han golpeado las costas del Pacífico mexicano, dejando al menos 2 personas muertas y 10 desaparecidas. El huracán Simon ya ha provocado graves inundaciones en varias comunidades costeras, mientras las autoridades advierten que las condiciones podrían empeorar ante su posible impacto en Sinaloa. Nuestra compañera Valeria León con los detalles.
2: La presencia de 2 ciclones en territorio mexicano ha causado 2 muertes. La presencia del huracán Simón causó la muerte de una señora de 71 años en el estado mexicano de Guerrero, al colapsar una barda sobre de ella, así lo informó la gobernadora de este estado, Evelyn Salgado. Y también por la presencia de la tormenta tropical Rachel en Baja California, la gobernadora anunció que hay 10 personas que aún permanecen desaparecidas derivado de las intensas lluvias que trajo este ciclón posttropical Rachel. Además, en ese estado también perdió la vida una pequeña niña a consecuencia de las inundaciones que provocó Rachel. Anunció que también habrá labores de búsqueda y rescate y se harán por aire. Estos fueron los detalles que compartió la gobernadora.
3: El despegue del helicóptero de la Secretaría de Defensa Nacional, en donde serán los rescates de una comunidad que se encuentra en lo alto de este cerro. Y se harán todos los recorridos de vigilancia para el rescate de estas personas y el cauce de este río, en donde no se puede accesar.
2: Autoridades también siguen muy de cerca la trayectoria de este fenómeno meteorológico, el poderoso huracán llamado Simon, que se transformó, pasó de ser una tormenta tropical a un poderoso categoría 4 para después degradarse a categoría 3 este domingo y finalmente llegar a la categoría 2 este lunes. Sin embargo, autoridades esperan que pueda tocar tierra esta semana.
4: Por el informe que nos acaban de dar de que estará impactando como huracán categoría 1 en Mazatlán, Sinaloa.
2: Derivado de las condiciones peligrosas que han traído estos 2 fenómenos meteorológicos al Pacífico mexicano, autoridades han hecho un llamado a la población a mantenerse en lugares seguros. Además, también se han aperturado varios refugios temporales en diferentes estados, incluido, por ejemplo, el estado mexicano de Colima, en donde residentes buscaron también refugio, al igual que en el estado mexicano de Jalisco. Y es que en Jalisco alertaron sobre el posible riesgo del desbordamiento de ríos.
5: Dicen que si hay peligro hay que salirnos a un lugar donde nos den apoyo o ayuda, no sé, pero hay que irnos porque no nos podemos quedar así, porque esto es muy peligroso.
2: La trayectoria del huracán Simon ha sido errática e inusual. Esperaban autoridades que pudiera tocar tierra en el puerto turístico de Puerto Vallarta, en el estado mexicano de Jalisco. Sin embargo, este fenómeno meteorológico se ha desviado y ahora esperan que pueda llegar a tocar tierra esta misma semana, pero más arriba, en el estado de Sinaloa. Así es que seguiremos de cerca estos puntos y la trayectoria que está teniendo el huracán Simon. Valeria León, CNN, Ciudad de México.
1: Nosotros tenemos que hacer una pausa aquí en conclusiones, pero al regresar, Estados Unidos podría transmitir en vivo una ejecución por pelotón de fusilamiento este 3 de diciembre, algo que ha horrorizado a muchos en las Naciones Unidas y a otros sectores. Volvemos con este tema. No se vayan.

0: Somos CNN. Y les pido que a partir de este momento me acompañen utilizando la etiqueta Conclu Ejecución Pública. Recuerden que recibo todos sus comentarios a mi cuenta de X, red social, antes conocida como Twitter, en @reyCNN.
1: He's going to get a firing squad of soldiers, as it should be, and we'll make sure that people are able to watch it, that it's public, because people need to understand that this is there's serious consequences for these types of things.
0: Y una propuesta muy polémica del secretario de Defensa de Estados Unidos, Pete Hegseth, que el país puede ver la transmisión en vivo y en directo de la ejecución por pelotón de fusilamiento de Nidal Hassan, autor de la masacre de Fort Hood en 2009, en la que mató a 13 personas. Se considera que la última ejecución pública en el país fue por ahorcamiento en 1936, hace justamente 90 años. La ejecución de Hassan está programada para el 3 de diciembre a la 1 de la tarde, hora local, pero ¿será realmente transmitida? Esto es lo que ha dicho el presidente de Estados Unidos, Donald Trump. Escuchemos.
2: Today you can do almost anything, nothing happens. But we're changing that, you see that. In fact, we're giving a man the death penalty who killed 14 soldiers a couple of years ago. Death penalty through firing squad. And he deserves it. Killed and wounded many, many people, a maniac.
0: Entonces, Trump dice que Hassan merece la ejecución, pero no parece estar del todo convencido en transmitir su muerte en vivo. Este sábado, el presidente dijo que hay dos posturas, mostrar o no mostrar la ejecución. Y dijo que si se muestra, quizás otras personas desistan de hacer algo como lo que hizo Hassan, por lo que afirmó que tomará una decisión sobre el tema. Lo que también aseguró Trump es que no participó en la propuesta de transmitir la muerte en vivo, pero dijo a la cadena WSTM, afiliada de CNN, que entiende el porqué del plan. Pero como le decía, la propuesta es muy polémica. Las Naciones Unidas calificaron de abominable los planes de transmitir la ejecución y no solo eso, apuntaron a que hacerlo podría constituir una violación de las prohibiciones contra la tortura. El portavoz del secretario general de las Naciones Unidas dijo que este tipo de ejecuciones públicas se han visto en Irán o Afganistán y que son una forma de pena cruel, inhumana y degradante. ¿Y sabe dónde también hubo sorpresa por la propuesta de Hegseth? En el Pentágono y el Ejército, según informaron a CNN tres fuentes familiarizadas con el tema. Cuando el secretario de Defensa hizo el anuncio, fue la primera vez que muchos en las Fuerzas Armadas escucharon la idea. Pero el Ejército tiene regulaciones sobre quién puede presenciar una ejecución militar y las dudas sobre qué significa ejecución pública surgieron. Aunque el Ejército remitió sus dudas al Pentágono, un portavoz dijo que no tenía nada más que añadir. Entonces tenemos la propuesta del secretario de Defensa de transmitir en vivo una ejecución a un presidente que parece aún no haber decidido si permitirlo o no, y a las Naciones Unidas y otros sectores escandalizados por la idea que se haga realidad. Ver a Estados Unidos y el mundo el 3 de diciembre una muerte transmitida en vivo por un gobierno de Occidente. Legisladores, organizaciones internacionales o grupos de derechos humanos frenarán el plan. Sobre esto voy a conversar con mi próximo invitado. Y recibo a Mary Caprón, investigadora para Estados Unidos y Canadá de Amnistía Internacional. Mary, gracias por estar acá con nosotros. Bueno, pues ahí vimos lo que dicen una parte y lo que dicen otra. Ahora, yo te preguntaría a ti, ¿cree que es necesario algo así? ¿Podría resolver algún problema? Entiendo el sufrimiento de las víctimas, de los familiares, de las personas que perdieron a sus seres, y también a los sobrevivientes, pero ¿resolvería esto algo. Mari, ¿cómo lo ves?
3: Muchas gracias. Bueno, desde Amnistía Internacional consideramos que la pena de muerte nunca es válido en ninguna situación. O sea, constituye una violación de derechos humanos sin excepción. Entonces, estamos muy preocupadas por este caso, no solo porque se ha anunciado porque es que se va a usar la pena de muerte en contra de Hassan, pero además que será transmitido en vivo, que consideramos sea una violación de la prohibición de la tortura, como también ha dicho Naciones Unidas.
0: Ahora, con tu experiencia, ¿qué busca el gobierno con esto? ¿Qué objetivo tiene?
3: O sea, creo que el mismo objetivo que siempre se dice, que la pena de muerte puede disuadir a las personas a cometer crímenes. Entonces, en este caso, a lo mejor disuadir a las personas militares a cometer crímenes, pero es algo que sabemos que no pasa. O sea, está documentado que la pena de muerte no tiene este efecto. Y realmente el efecto que tiene es un trato cruel y inhumano contra las personas que sufren la pena de muerte, y por eso nosotros tenemos la postura que nunca debe ser permitido.
0: Ahora, si ya la condena ya está dictada, la ejecución se llevará a cabo conforme a la sentencia, vuelvo, ¿justifica esto una muerte pública en tiempo real?
3: No, jamás. Y realmente, o sea, la pena de muerte constituye una violación de derechos humanos sin excepción, pero además el hecho de transmitir, quitar la vida de una persona en vivo, pues realmente viola la prohibición de la tortura y muestra el desprecio absoluto por parte de las autoridades estadounidenses por el derecho a la vida. Y justo lo vimos hace unas semanas. En el caso de Krista Pike, también una ejecución fallida en Tennessee. Entonces, realmente son muestras de crueldad por parte de la administración de Trump.
0: Total, ya. Ahora, están también en este caso las cuestiones éticas, por ejemplo. Y eso también entra dentro de la controversia y el debate que se ha generado en torno a esta decisión.
3: Sí, por supuesto. O sea, usar un pelotón de fusilamiento para llevar a cabo la pena de muerte, pues es algo muy grave, pero igual cualquier forma que se lleve a cabo pena de muerte es gravísimo. Y lo vimos en el caso de Krista Pike, que se intentó dos veces con inyecciones, que al final fallaron y tuvo que ser llevado al hospital, estuvo consciente semanas, todavía no se sabe muy bien cómo su estado de salud en este momento. Entonces, no obstante los crímenes que las personas han cometido, nadie merece ser sufrir de una pena de muerte. Entonces, en el caso de Hassan también, que su ejecución podría ser transmitida en vivo, pues es algo gravísimo. Que estamos muy preocupadas ante este anuncio del gobierno de Trump.
0: Mari, también está el precedente que puede sentar algo así para futuras ejecuciones, podrían ser ejecuciones militares o civiles, ¿no lo crees así?
3: Sí, totalmente. Y creo que es importante decir que si se lleva a cabo, eso sería la primera ejecución militar desde 1961, o sea, más de 6 décadas. Entonces, no solamente haciendo un presidente preocupante en términos de ejecuciones militares, pero también, o sea, podría después ser que proponen también transmitir ejecuciones de otras personas también en vivo. Entonces, es realmente preocupante que eso podría pasar en solo 2 meses.
0: En solo 2 meses. Y también algunos no creen en que algo así finalmente se pueda convertir en un espectáculo público. Incluso se ha hablado de eso.
3: Sí, por supuesto. Y creo que por eso es importante decir que escuchamos a las autoridades de Estados Unidos que dicen es para disuadir a las personas a cometer crímenes. Pero realmente es algo que se ha demostrado que no funciona. Podría convertirse en un espectáculo público. Y también podría desincitarnos a esos niveles de violencia, de crueldad y que realmente serían violaciones de los derechos humanos de Nir al-Hassan.
0: Ahora, ¿cuál es la diferencia, Mari, y de acuerdo con tu experiencia, que puede existir respecto a una condena de muerte dictada por un tribunal civil y otra por un sistema de justicia militar, en este caso?
3: O sea, para nosotros, como mencioné, pues no hay diferencia en la decisión de llevar a cabo la pena de muerte, porque desde Amnistía Internacional consideramos que nunca se debe usar en ninguna circunstancia. Entonces, no importa si es un tribunal civil, criminal, de jurisdicción militar, pues la pena de muerte debe ser prohibido en todos los casos, sin excepción del crimen que la persona cometió, sin excepción de si la persona realmente es culpable o no. O sea, jamás se debe utilizar la pena de muerte porque realmente es una violación a la derecha de la vida de las personas y puede constituir tortura.
0: Aún y cuando estemos hablando de justicia militar, se me acaba el tiempo, Mari, pero aún y cuando estamos hablando de justicia militar, tiene otras connotaciones, por supuesto.
3: Sí, tiene otras connotaciones, pero nosotros, en cualquier caso, la pena de muerte no debe ser aplicado. Y realmente por eso exigimos la abolición completa de la pena de muerte en todo el mundo.
0: Gracias, Mari. Era Mari Caprom, investigadora de Estados Unidos y Canadá de Amnistía Internacional. Gracias. Y se estima que unos 39 millones de latinos estarán habilitados para votar en las elecciones intermedias de Estados Unidos en noviembre. En el Congreso, demócratas y republicanos saben muy bien de la importancia de este segmento de la población, cuyo apoyo fue clave para el regreso de Donald Trump a la Casa Blanca, pero que ahora se ha diezmado con base en temas claves como el manejo de la economía, la inmigración ilegal, entre otros. Desde Washington, mi compañero Juan Carlos López nos explica cómo los votos de los latinos podrían influir en las elecciones intermedias y el balance de poder para lo que resta de la presidencia de Trump. Veamos.
4: I won the election with a very tremendous Hispanic vote, and I think it's higher now than it was then.
5: Una vez más, la realidad quizás no es como la pinta el presidente Trump. Menos cuando estamos a pocas semanas de unas elecciones intermedias cruciales.
6: We love the Hispanic voters, we love them.
5: Varias encuestas sugieren que los republicanos podrían perder el control del Congreso. Esto, impulsado por un grupo que apoyó a Trump para volver a la Casa Blanca y que ahora se aleja de él, los latinos. Y es que los números no mienten. En 2024, Trump logró avances históricos en prácticamente todos los segmentos de la población hispana. Por ejemplo, entre latinos sin estudios universitarios, Trump ganó por un punto porcentual sobre la entonces candidata demócrata Kamala Harris. Ahora tiene una aprobación neta que es la suma de la aprobación y la desaprobación de menos 42 puntos. Esto según el promedio de encuestas de CNN. ¿Por qué los latinos de clase trabajadora le están dando la espalda? Los hispanos no son muy diferentes de los demás votantes del país. La economía es lo que más les preocupa. Según el promedio de encuestas de CNN, la política inmigratoria de Trump les incomoda y las cifras lo demuestran. En ese rubro, Trump tiene una aprobación neta, oigan esto, de menos 47 puntos entre los latinos sin estudios universitarios. Pero en 2024, su aprobación en esa categoría en inmigración era de 9 puntos a favor, es decir, más 9. En algunas contiendas, esta caída podría marcar la diferencia.
7: In the great state of Texas.
5: Veamos Texas, estado clave este 3 de noviembre. En 2024, Trump tenía 48% de percepción favorable y desfavorable. Es decir, había un empate. Pero vamos ahora a 2026. La percepción negativa para Trump es de un 51% y la positiva solo llega al 41%. Aquí se libran contiendas muy reñidas.
8: I think we need new blood. in our party, in our politics.
5: Con la disputa, por ejemplo, por un puesto en el Senado a nivel federal entre el demócrata James Talarico y el fiscal estatal Ken Paxton. Ese es un estado en el que los demócratas no ganan ese escaño desde 1988. O la gobernación en la que la asambleísta Gina Hinojosa tiene opción de arrebatarle el cargo al republicano Greg Abbott, cuyo partido ostenta la posición desde 1995. Se estima que unos 39 millones de latinos podrán votar en noviembre. Según el Centro de Investigaciones Pew, son el segundo grupo más grande de votantes elegibles en el país después de los votantes blancos. Las encuestas son apenas un reflejo del momento, pero el panorama no favorece a Trump ni a los republicanos entre los latinos.

0: Hola, bienvenidos, bienvenidas a México Opina. Es un gusto saludarle en esta ocasión para abordar un tema que nos afecta a todos los que vivimos en las ciudades, en las grandes ciudades, no solamente en España, donde ha desatado la crisis, por supuesto, de la vivienda. A raíz de un acontecimiento, ya venía gestándose una crisis importante de los jóvenes protestando, y el caso de Mari Carmen, pues ha desatado todo lo que hemos visto, es decir, protestas mucho más grandes, acciones gubernamentales, reacciones, la muerte de Mari Carmen, desafortunadamente, a raíz de su desahucio, y pues elecciones anticipadas que ha pedido el presidente del gobierno español, Pedro Sánchez, derivado de todo esto. Vamos a hablar del tema. ¿En dónde estamos en este momento en materia de vivienda en América Latina, en las grandes ciudades? Porque le digo, este tema ya venía gestándose con diferentes manifestaciones, gentrificación por un lado, falta de acceso, carestía de la vivienda. Y tenemos a un grupo de especialistas que nos va a ayudar a entender un poco el fenómeno. Nos acompaña esta tarde María del Pilar Álvarez, arquitecta, urbanista, académica de la Universidad Iberoamericana. Gracias, María del Pilar, por
1: ¿Qué
0: estar con nosotros.
1: tal?
0: Bienvenida.
1: Gracias. Sí.
0: Silvia Emanueli es coordinadora regional de la Oficina para América Latina de la Coalición Internacional para el Hábitat. Silvia, gracias, bienvenida.
1: Gracias por la invitación.
0: Nos acompaña Carla Escoffier, abogada, maestra en Derechos Humanos y Democratización por la Universidad Externado de Colombia. Gracias por estar con nosotros. Bienvenida, Carla. Gracias a la distancia
1: Bueno.
0: y gracias por sumarte a esta mesa. Silvia, a ver, el problema tiene muchas aristas.
1: Exacto.
0: Falta de acceso a la vivienda, creo que es el principal. De ahí se detonan muchas otras cosas en diferentes manifestaciones, Silvia.
1: Sí, digamos que en los últimos años hemos visto efectivamente, como bien decías, gestarse esta gran crisis de la vivienda, que es algo que ha quedado muy evidente en países como España, como Italia, pero que también tiene obviamente aquí sus efectos, sus reflejos, y hemos hablado mucho del hecho que en los últimos años lo que hemos visto por diferentes razones ha sido la desconexión que se ha creado entre los precios de la vivienda y los salarios. Entonces, un informe muy reciente de las Naciones Unidas, ONU Habitat, un informe sobre las ciudades, nos plantea que esta relación entre precio de la vivienda y ingreso en 2010 era, por ejemplo, del 9.5, en 2023 ya era del 11.7%. Es importante ver que en 2010 ya habíamos pasado la gran crisis de vivienda burbuja inmobiliaria que sobre todo se vivió en Estados Unidos y en Europa, y aún así teníamos una relación un poquito más cercana entre precios de la vivienda y salarios.

0: Lo que yo diría hoy, lo dicen muchos especialistas, es esta desconexión nos lleva justamente a una vivienda que es siempre más inalcanzable, siempre más difícil poder comprar, poder rentar, poder permanecer donde las personas tienen su trabajo. Y esto en la Ciudad de México se refleja mucho justamente en el hecho que seguimos teniendo los trabajos concentrados en la centralidad, en las grandes ciudades, y las personas en su mayoría viviendo a 2 horas porque es inalcanzable el precio de la vivienda, que está ligado obviamente también al precio del suelo. Ese es un poco, digamos, la situación en la cual estamos en este momento.
1: Es un fenómeno fundamentalmente urbano de hiperconcentración urbana.
2: No, es, me permites
1: Sí, claro.
2: contestar, es un fenómeno, no es un solo aspecto, y ahí está la situación con lo que es la crisis de la vivienda y otros fenómenos alrededor de este, en este sentido, es un problema estructural. Y al ser un problema estructural, no solamente es la concentración del empleo en los centros de ciudad, en donde implica una movilidad de la gran mayoría de los que trabajan, millones de personas, hacia los centros de ciudad, hablando no solamente de la Ciudad de México, sino ya de otros centros urbanos, sino también está la cuestión de precisamente la distribución del uso de suelo, está la cuestión de la presión inmobiliaria, está la cuestión de precisamente la justicia social hacia el derecho de tener una vivienda digna. O sea, es un fenómeno definitivamente multifactorial. Y ahorita, en este, que llama mucho la atención, cómo en este momento, como que no solamente está explotando esta situación de la vivienda como desde un punto de vista global, como que esta temática no es exclusiva de los países pobres, entre comillas, porque no me gusta nada ese término, pero muchas veces dicen el problema de ciudad y de escasez y crisis de vivienda es de los países que menos tienen. Y no, el problema es global y está impactando de una manera muy especial a los, pues, a Europa, a Asia, a Oceanía. En Sydney también tienen un gran problema al respecto y, por supuesto, en Estados Unidos. Entonces, es un problema multifactorial y muy estructural.
1: Sí se concentra en las urbes, fundamentalmente, ¿no?
2: Está, bueno, la cuestión es de que puede, y este es un, también es, se malentiende muchas veces la cuestión de que el problema de la vivienda y la crisis de la vivienda es un fenómeno cuantitativo. O sea, no están construyendo suficientes casas y por lo tanto hay una
1: No,
2: crisis de
1: hay
2: vivienda.
1: un tema de
2: Y no,
1: mercados y un
2: es
1: tema
2: un, que,
1: de... Sí, sí,
2: exacto.
1: sí.
2: ¿Y qué es una vivienda social? ¿Qué es una vivienda asequible? Y por ahí viene ahorita el problema de la asequibilidad de la vivienda. ¿Cuánto del ingreso familiar se está destinando a una renta? Ese es uno de los. Ya actualmente está siendo imposible que esté casi, casi en Europa. Lo que está pasando es que generacionalmente los jóvenes no tienen esta esperanza de emancipación familiar, porque lo que ganan los jóvenes
1: No alcanza.
2: no alcanza para, o administran el 90% de su ingreso para una renta.
1: Empeñan su vida, su
2: Entonces,
1: trabajo en una
2: y
1: renta.
2: está pasando ahorita un fenómeno social muy peculiar, que los chicos en Europa, las chicas y los chicos, los jóvenes, se están emancipando de las casas después de los 30 años, porque no hay forma de que con su ingreso de trabajo puedan pagar una. Y algo parecido está pasando aquí en México también.
1: Sí, también. También se está registrando. A ver, Carla, queremos tu punto de vista también.
3: Bueno, pues redondeando lo que ya se comentó, evidentemente es un fenómeno multifactorial, por lo tanto no hay una solución en singular, sino soluciones. No es posible entender la crisis de vivienda incluso solo con una manifestación de sus problemas, como lo es el tema de los precios de la renta o el precio de comprar una casa, que sí, por supuesto, es una parte fundamental, pero la crisis de vivienda también abarca otros aspectos, como por ejemplo, estuve viendo hace unas semanas todo el tema de los despojos que empezaron a haber en Ciudad de México, todo el tema de las mafias inmobiliarias, todo el tema de los delitos relacionados con el tema de la vivienda y la propiedad, así como otro tipo de problemáticas que se dan, la discriminación en el acceso a vivienda, ya sea en compra o en renta, abusos que se dan por parte de terceros inquilinos, entre muchas otras manifestaciones. Evidentemente es un problema global, en distintos países del mundo se está dando, pero sí hay que también señalar que los países en los cuales han habido avances frente a esta problemática han sido países que han entendido que el suelo tiene que ser entendido como un bien común, como un como una materia que hay que administrar, que hay que garantizar a todo el mundo, como un recurso que hay que administrar más bien y no simplemente como una propiedad, ¿no? Entonces, si bien se está dando en todo el mundo, no se está dando igual en todos los países. Coinciden que se está dando también en países del norte global, se está dando, hay problemas en Alemania, hay problemas en Inglaterra, en Estados Unidos, pero sí que hay aspectos muy diferenciados frente a países latinoamericanos e incluso en España. La situación de España es grave y no es comparable, digamos, las comparaciones en esos casos me parecen que sirven para identificar problemas y patrones, pero no para medir cuál es más grave, pero sí que hay factores en España que no nos están dando en otros países de Europa. Y sí decirlo que también hay elementos en México y en América Latina que son distintos a esas crisis, pero coincido en lo que comentaban mis compañeras.
1: Bueno, vamos a seguir hablando de cada uno de estos temas para tratar de entender un poco cuáles son esas diferencias. Entiendo que las comparaciones son muy difíciles, pero creo que nos va a ayudar a entender un poco los problemas que vivimos en cada uno de nuestros países y, por supuesto, que está viviendo en España. Regresamos con más en un momento aquí en México Opina.

0: Continuamos hablando de la vivienda, de los problemas de la vivienda que se han desatado y detonado. Y ya que han hablado cada uno de ustedes, pues recuerdo, estos problemas vienen de tiempo atrás. Es decir, ya lo decía también en México, ya a principios de año empezamos con el tema de los despojos, de organizaciones, incluso que criminales que toman propiedades y que no se quieren salir de ahí. Entonces, o sea, son distintas problemáticas que vivimos en ciudades particularmente. Eso no quiere decir que otros lugares no estén exentos de estos problemas, pero no nada más es un problema de falta de vivienda, de falta de soluciones.
1: Absolutamente. Yo creo que en efecto, cuando hablamos de la crisis de la vivienda, inmediatamente se abren dos vías de debate y es muy complicado ponerlas de acuerdo de alguna manera, creo que casi imposible. Por un lado, hay siempre una parte de la población, ya que tenemos una gran cultura propietarista, además, que se ha ido construyendo en los años y que ha planteado que, digamos, que lo más deseable debería ser que todos y todas tuviéramos una vivienda en propiedad y otras formas, por otro lado, de acceso a la vivienda como la renta, se han visto durante muchísimo tiempo como, ¿no? Algo no tan deseable, algo que no satisface el derecho a la vivienda adecuada.
0: ¿Hay mucho cultural en eso o no?
1: Hay mucho cultural, efectivamente, y hay mucho de políticas que han impulsado durante, sobre todo, los años 90, la compra, efectivamente, de la vivienda en propiedad. Entonces, seguramente tenemos un tema de este tipo muy importante, muy grave, que nos ha llevado a pensar que solo la vivienda en propiedad es derecho a la vivienda, por así decirlo, ¿no? Todo lo otro, todas las otras fórmulas han quedado muy al margen cuando hay muchos países en los cuales se ha hablado de cooperativas de vivienda, se ha hablado de otras fórmulas para acceder también, obviamente, la renta, que al ser controladas pueden satisfacer el derecho a la vivienda. Pero decía, hay siempre una tendencia a mirar la crisis de la vivienda desde la perspectiva, como decías, de falta vivienda. Hay que construir más vivienda y construyendo más vivienda resolvemos el problema. Y esta es una visión normalmente del sector inmobiliario, por así decirlo, de algún tipo de economista, pero desafortunadamente a veces es mayoritario, sobre todo en algunos espacios de poder, por así decirlo, quienes pueden hablar en determinados lugares, digamos, relevantes, donde se toman las decisiones, normalmente llevan este tipo de mensaje. Un mensaje que desde nuestro punto de vista, desde los derechos humanos, desde las organizaciones, es equívoco, es equivocado, porque el mercado de la vivienda, como cualquier mercado, no funciona a partir simplemente de inundar, ¿no? De más casas y entonces inundamos de más viviendas y así reducimos el precio. El problema es que el mercado de la vivienda no funciona como el mercado de la tortilla, el suelo es limitado y sobre todo hoy las viviendas se cotizan en la bolsa de valores y nadie tiene interés en que su precio se reduzca y baje. Y del otro lado tenemos por las organizaciones, las personas en la calle, obviamente, digamos, los gobiernos progresistas, de alguna manera podríamos quizás decir lo que están planteando, que está bien construir más vivienda asequible, más vivienda social, renta pública, pero que también habría que empezar a controlar el mercado, algo que se hacía en el siglo pasado. O sea, sí, hay muchos países que enfrentaron la especulación inmobiliaria, que intentaron evitar los baldíos, que, digamos, pusieron impuestos mayores justamente a las viviendas subutilizadas, pero después llegó la época Thatcher, la época, digamos, del neoliberalismo duro, en la cual se planteó que no, que el Estado se tenía que retirar, que estos controles no los tendríamos que haber visto, que lo más relevante era que tuviéramos todos libertad de comprar, libertad de producir, libertad de mercado.
0: A ver, María del Pilar.
2: me robó la palabra Silvia en este momento, porque precisamente hablando de los derechos, está el derecho a la ciudad y está el derecho a la vivienda. ¿Okay? Ahora, tendríamos nosotros que dar un repaso, que no es mi expertise, es más que nada, yo creo que en su campo, pero de ver cuáles han sido las normas a lo largo de los últimos décadas con respecto a al suministro de vivienda, por ejemplo, en México. Ajá. Y ahí lo que ha pasado es de que el suministro de vivienda ha sido dotar a la población de vivienda social, pero fíjate, en ubicaciones periféricas. Y muchos años eso estuvo imperando y ha dado,
0: cambiado, ¿no?
2: Ha cambiado, por eso, muchos años.
0: De vivienda social después del terremoto del 85,
2: empezó, pero de todos modos vio el fenómeno de que, exactamente, de la expansión urbana y de cómo nosotros tenemos toda la existencia de las ciudades dormitorio, de los fenómenos de distancia del que trabaja y tiene que moverse a la ciudad y todo lo que el costo económico que conllevaba esa situación y sigue conllevando, porque ahorita lo estamos viviendo, aunque ya no se tienen esas políticas. Es bien interesante lo que ahorita, en cuanto a políticas, hablando de nuevo aquí de la Ciudad de México, por ejemplo, me llama la atención lo que está empezando a surgir a partir de lo que es el gobierno de la ciudad, que se está promoviendo a partir de otra visión, que es el derecho al arraigo vecinal y comunitario. Y este concepto viene del 2025. No se está hablando de medidas, digamos, de vamos a hacer más vivienda, vamos a poner un porcentaje de la renta a los que no tienen. O sea, de ciertas medidas que otros gobiernos en otros países están empezando para apagar la flama de la crisis de vivienda. Uh-huh. Pero aquí se está hablando desde otra dinámica del derecho al arraigo vecinal y comunal que surge a partir de otro fenómeno que no hemos hablado aquí, que es la famosa gentrificación.
0: Muy Carla, bien. Te escuchamos.
3: No, yo secundo lo que se mencionó, o sea, creo que justamente hay que entender que lo que se está discutiendo es cómo atender el tema de la vivienda. La vivienda es la capacidad que tienen las personas de poder habitar un espacio con condiciones óptimas, condiciones, digamos, mínimas. Y con certeza jurídica, es decir, con certeza que no, sin la incertidumbre de si los van a echar de manera arbitraria o no en cualquier momento. Eso se puede conseguir con la propiedad, pero no exclusivamente con la propiedad. De hecho, justo Silvia lo mencionaba, ¿no? Hay otro tipo de modalidades colectivas, híbridas, que va desde las cooperativas de vivienda o los fideicomisos de tierras comunitarias o el mismo arrendamiento, así como el arrendamiento público, otros y distintos mecanismos. También coincido con el tema de bancos de suelo. La vivienda no es un celular, no es una taza que se hace en abstracto y queda igual el entorno en el que se va a estar utilizando como producto, sino que la vivienda está conectada con la ciudad. Y en ese sentido, para hacer vivienda hay que hacer ciudad y se necesita políticas de suelo, mecanismos como bancos de suelo y otros que se han utilizado en distintos países de América Latina. No estoy hablando de países escandinavos con presupuesto y condiciones que parecieran inalcanzables de momento para nuestro país, sino estoy hablando de países latinoamericanos que han logrado eso. Y por último, creo que sí es importante también destacar este tema del supuesto peligro que tiene la propiedad frente al derecho a la vivienda, que es de todo falso. A mí me parece que es muy llamativo justo lo que menciona Silvia, de cómo apenas se menciona algo sobre derecho a la vivienda, salen muchas voces a hacer discursos alarmistas que tergiversan y que incluso difunden información falsa para generar un pánico cada vez que se hable del derecho a la vivienda. Esa sacralización de la propiedad no es porque la gente en México tenga ideológicamente una postura propietarista como tal, sino porque nos han enseñado que la estabilidad te la da la propiedad. Porque precisamente como en América Latina lo que es más común a lo largo de la vida de una persona son crisis económicas, crisis políticas, crisis sociales, la propiedad nos han enseñado que es lo único que puede darnos estabilidad en nuestros países. Y de allá viene, la gente no es que quiera una propiedad, digamos, desde un sentido ideológico, quiere la certeza de que va a poder tener un lugar donde habitar y que no se le va a desalojar arbitrariamente. Además de que la propiedad, como todo principio, como todo derecho, tiene límites y ha tenido a lo largo de la historia y tiene actualmente los usos de suelo, por ejemplo, son un límite a la propiedad. Los permisos que se necesitan para venta de alcohol y otro tipo de usos para la propiedad también, y así puedo dar muchos ejemplos. Pero además hay que destacar que acá en México las medidas que se consideran comunistas, que se consideran radicales en materia del derecho a la vivienda, son la canasta básica en materia de vivienda de países como Estados Unidos o de países de Europa. O sea, ni siquiera estamos pidiendo mecanismos que se utilicen en...
0: Digo, pero aclárame un poco esa parte. ¿Cómo la canasta básica en ciudades como de Estados Unidos? Yo me imagino Nueva York. Todo el mundo quiere vivir en Nueva York. no alcanza para
3: No,
0: vivir en Nueva
3: claro.
0: York, tienes que vivir en los barrios adyacentes. La gran mayoría que trabaja en Nueva York vive fuera de Nueva York.
3: No, a ver, no, ya no estoy diciendo que no hay problemas de vivienda en Estados Unidos. Estoy diciendo que las medidas que existen allá son básicas y que no tenemos en México. En Estados Unidos hay leyes que protegen a los inquilinos. Acá tenemos los códigos civiles que son muy escuetos y que no tienen esta perspectiva de derechos. En Estados Unidos, en las grandes ciudades, hay regulación de Airbnb, algunas con críticas como la de Nueva York, que no me parece el mejor esquema para regular Airbnb, pero lo tienen. En Estados Unidos hay subsidios a la renta en varios estados. Hay subsidios para la renta de las personas que no pueden pagar la renta. En Estados Unidos hay todavía edificios de vivienda pública en renta, edificios que son del estado y el estado los da en renta. En Estados Unidos tienen la Fair Housing Act, que es, ¿cómo se llama? Una ley, por así decirlo, que lo que hace es prohibir la discriminación en la compra y renta de vivienda y establece mecanismos para denunciarlo. Yo no creo que Estados Unidos es referente en materia de vivienda. De hecho, tiene muchos problemas y muchas cosas que les criticaría. Pero lo que quiero decir y señalar con esto es que muchas cosas básicas que se piden en México y que son tachadas de comunistas, de extremistas, son cosas que en Estados Unidos y en otro país que sacraliza la propiedad y el capitalismo, etcétera, las tienen. O sea, ni siquiera
0: Sí,
3: es realmente
0: entiendo.
3: un cambio en la estructura. Más bien a mí me parece que es muy cómodo sacar lucro del mercado inmobiliario en México porque no hay regulación y no hay un piso mínimo de derechos para inquilinos e
0: Exacto.
3: incluso para propietarios. Lo vemos con los casos de despojo.
0: Voy a hacer una pausa, eso sí, y ya regresamos con más.

0: para servirte. Continuamos en México Opina hablando del problema de la vivienda. Hablábamos del tema de Airbnb, que se aprobó una ley en México. ¿Ha desincentivado este tipo de rentas o es una aproximación al problema que hacen?
1: Diría que es una aproximación al problema porque tiene casi 2 años, pero no se ha realmente abierto uno de los instrumentos, no está operando el registro de las plataformas y también de las personas que ofrecen su vivienda a través de esta fórmula. Y esto impide realmente tener claridad en relación a cuántos son, dónde están. Digamos que además se han amparado, ¿no?, para evitar que se pudiera abrir este padrón. Entonces es un poco pronto para poder decir si va a funcionar, pero si analizamos comparativamente esta ley con otras, que claramente tienen muchos más años de intentar regular el fenómeno, creo que va a ser difícil que sea efectiva porque son leyes que necesitan mucho control por parte del Estado y que en otros países se han radicalizado mucho más allá justamente de este 50% de las noches. Uh-huh. Hay países que hablan del 12%, hay países o hay ciudades como Nueva York que solo plantea la posibilidad de rentar un cuarto en una vivienda donde vive la persona propietaria, y esto se debe al hecho que...
0: Y le han dado la vuelta a la ley.
1: Sí, claramente, o sea, siempre hay un tirafloja súper duro, las propias plataformas hacen su gran lobbying, hacen sus litigios, entonces no es un debate sencillo, pero a mí me parece que Barcelona, cuando plantea que en el 28 simplemente las va a eliminar, nos está hablando del hecho que es muy difícil encontrar un equilibrio entre la permanencia de esos nuevos negocios que son muy extractivistas porque sacan la mayor renta, digamos, dividiendo por trocitos una vivienda, porque puedes rentar incluso un cuarto, frente a justamente el derecho a la vivienda adecuada. O sea, es tan extrema la situación que Barcelona está hablando de eliminar ese tipo.
0: ¿Son un problema para la vivienda? Sí, sí,
1: seguramente son un problema.
0: Volumen, digamos, sí.
1: No es el único problema, siempre lo tenemos que decir, Carla y yo, porque luego también nos atacan de, no, estas dos que siempre dicen que Airbnb. No, es uno de los múltiples problemas, pero si imaginamos que hay alrededor de 26.000, 27.000, es muy cambiante este número, de viviendas en Airbnb solo en esta ciudad, con un incremento del 150% en la época del Mundial, por ejemplo, en colonias que habían estado exentas de esto, como Santa Úrsula por la cercanía con el estadio de fútbol, estamos hablando de la sustracción al mercado tradicional de la renta, ya tan complejo por los altos precios muy amplio de vivienda, y además se ha estudiado que hay un impacto sobre los precios generales de la vivienda, digamos, causado por estas viviendas en específico, por lo menos en las zonas aledañas. Y otra cosa, hemos analizado que hay una especie de coincidencia, quizás no directa, digamos, porque no logramos tener estos datos, entre dónde se concentran los desalojos en nuestra ciudad, que la mayoría están, por ejemplo, en la Cuauhtémoc, y la concentración de Airbnb. Hay mucho que seguir estudiando y analizando, pero sí es un foco rojo, yo diría, no hay duda.
0: María del Pilar.
2: Pues mira, ahí, y está súper interesante lo que nos comenta Silvia, habría que entender también lo que es la diferencia que hay entre despojo y desplazamiento. Porque aquí también lo mismo, estamos hablando de ahorita de la plataforma digital Airbnb o lo que son los hospedajes temporales a partir de plataformas, que lo que pasa es que lo que está haciendo es desplazar lo que es una vivienda que tiene a lo mejor un dueño, con el potencial de dejar la renta para gente local que pueda rentarla o comprarla, lo hace para estas estancias cortas, ¿no? Entonces genera una presión también inmobiliaria, sube los precios, etcétera, lo cual genera que esta presión sea un fenómeno muy localizado. Además, estamos hablando de que el fenómeno de los Airbnbs, ¿dónde se da? Aquí en la Ciudad de México, ¿dónde se da?
0: Pues en las barrios.
2: En las centralidades, de nuevo, en la Juárez, en la Condesa, en la Roma. El fenómeno de la gentrificación, que no hemos hablado ahorita de ese como tal, pero lo mismo, en dónde se da. Entonces, el problema, aunque no es negar el problema, porque si es un problema de presión inmobiliaria, hay un problema de desplazamiento de la población. Uno de esos puede ser el desalojo, que es distinto para mí, pero yo no soy la experta porque ustedes son las abogadas, pero para mí el fenómeno de desplazamiento es distinto al desalojo. Pero el desplazamiento puede ser directo, que es no me alcanza para pagar más, me voy, o puede ser indirecto, en donde la persona vive de ahí desde hace 3 generaciones, por ejemplo, o 4 generaciones, pero todo a su alrededor empezó a cambiar.
0: Sí.
2: Y empezó a cambiar el costo de vida, empezaron a cambiar las ofertas comerciales, las ofertas culturales, los servicios, y entonces ya no le alcanza para vivir, o a sus hijos ya no les va a alcanzar para vivir en esa casa que era propia, y entonces es el desplazamiento indirecto. Entonces hay varios fenómenos acerca de lo que de toda esta cuestión de la especulación hacia lo que es la renta o la propiedad, y también yo hablaría un poco acerca de que lo visible es la turistificación a partir de las plataformas, es el fenómeno visible. Y el echar la culpa a un fenómeno visible o culpar a un fenómeno visible como ¿cómo le llaman ahora? Nómada.
1: Nómada digital.
2: A los nómadas digitales, a la turistificación. Es una situación muy visible, pero no es el fondo. Porque el fondo del problema, otra vez, volvemos a nuestra frase del día de hoy, es estructural. Y es mucho más complejo que eso. Una cosa es que sea lo más visible y que lo que casi todo el mundo habla. Qué barbaridad, están viniendo, nos están quitando, los extranjeros llegan, X, Y, Z, que sí hay una serie de problemas alrededor, de índole social y económica, pero es muy focalizado. Hablamos aquí de una extensión de lo que es la vivienda en México.
3: Bueno, a ver, es un hecho que si el tema de Airbnb no, como dice Silvia, no es el origen de todos los problemas, no es el único problema, en muchas ciudades no es el principal problema, pero sí es un problema y sí creo que compara mucho las discusiones sobre la crisis de vivienda con la crisis climática. Creo que no podríamos aceptar que si estamos hablando de la necesidad de reducir el uso de vehículos, el contraargumento sea, bueno, pero es que no es lo único, hay otros factores que ayudan al calentamiento global, está el tema de la ganadería, etcétera. Sí, pero si nos vamos por no es lo único, no podríamos hablar de ninguna problemática. Y pasa lo mismo con el tema de la vivienda, con la crisis de vivienda. No es lo único, pero sí es un problema que está y tenemos que decirlo como es un problema que no está regulado. Y es verdad, Airbnb está en las zonas céntricas de las ciudades, pero eso me parece que es evidente porque en las zonas céntricas normalmente está el turismo. En ninguna ciudad del mundo, y me atrevo a decir nunca, Airbnb va a estar distribuido de manera equitativa a lo largo de toda una urbe. Siempre por su naturaleza, el Airbnb va a concentrarse en las zonas turísticas, que normalmente son las céntricas. Y eso sí genera un problema porque no solo es el tema de que están físicamente concentrados en el caso de la Ciudad de México, en la Cuauhtémoc, en la Juárez, sino que toda esa gente que es desplazada por Airbnb va a tener que ir a algún lugar. Y eso puede generar un efecto en cadena en el cual personas llegan, no sé, a la Doctores o a la Narvarte, y esas personas desplazadas del centro a lo mejor tienen un poco de mayor poder adquisitivo que las personas que viven allá. Y eso se va haciendo, digamos, de manera en oleaje. Como dijo Silvia, todavía hay muchos datos que cruzar y que incluso generar para poder determinar este tipo de relación, pero eso de los efectos en cadena están muy documentados en el urbanismo, además de que no solo el aumento de la renta se da en el centro de la Ciudad de México, también en Iztapalapa han aumentado, en Xochimilco han aumentado, proporcional a lo que costaban, evidentemente no cuesta lo mismo en Iztapalapa que o en Xochimilco que lo que cuesta en la del Valle, o no sé, pero ha habido un aumento igual. Entonces, hay que entender el tema de Airbnb como un tema de planeación urbana, como un tema de cómo esto va generando desplazamientos. Y también hay que entender su problemática no solo desde las ciudades grandes. Y como dice Silvia, sí se han documentado edificios. De hecho, yo gran parte de lo que sé del derecho a la vivienda lo aprendí de Silvia, por ejemplo. Y me acuerdo cuando, desde que tuve contacto con Silvia, los primeros casos que me tocó ver con ella eran edificios completos desalojados de Airbnb, por Airbnb. O sea, esos casos existen. Entonces, creo que hay que incluirlos en ese paquete sin regatear esa importancia que tienen, sin que eso implique creer que por regular Airbnb vamos a solucionar todo. Por supuesto que no. Yo coincido justo en lo que se mencionaba del tema del suelo, el tema de la planeación. Yo creo que si no hay bancos de suelo, no se va a solucionar el tema.
0: Te agradecemos mucho, Carla, por estar esta tarde. Sabemos que tienes otro compromiso, así que te agradecemos mucho por estar con nosotros, a Carla Escoffier, abogada y maestra en Derechos Humanos y Democratización por la Universidad Externado de Colombia. Gracias, gracias por participar. Marcamos una pausa y regresamos, que todavía tenemos más debate.

0: Continuamos en México Opina. Incluso, ya hablando de la cantidad de problemas, hablando de España, donde se han generado todas estas protestas en las últimas semanas a raíz del caso de Mari Carmen, hay un boyante mercado inmobiliario en España, en Madrid particularmente. Muchos de esos capitales son de los que ya no pueden acceder a Estados Unidos por las políticas migratorias. O sea, tú imagínate la cantidad ¿no? De carambolas que se tienen que hacer para llegar a eso también. Es decir, hay un gran capitales latinoamericanos que antes se iban a comprar a Houston, a Florida o a cualquier otro lado, ya tienen ciertas dificultades migratorias en Estados Unidos, entonces han elegido otros destinos para ocupar esos capitales a veces especulativos. Madrid abrió todas las puertas a eso. Y ahí vivimos otra parte del problema. Es decir, todo llega al mismo problema que estamos viendo. Ahora, pero volviendo al tema, es muy multifactorial. El Estado debe entonces intervenir
1: Desde mi punto de vista,
0: buscando un equilibrio.
1: exacto, desde mi punto de vista, sí, creo que se mencionaba previamente, ¿no? Hay algunos países que miramos como si tuvieran, ¿no? Todo resuelto. Una es la ciudad de Viena, otro es Singapur. Es muy difícil poder imaginar de llegar a estas situaciones, pero ¿qué hicieron en estos lugares? Por un lado, en el caso de Singapur, tiene mucho suelo público. Justamente esa idea de que el suelo no debería privatizarse, se debe garantizar para el beneficio, digamos, de las mayorías, eso ha garantizado que los precios del suelo se mantengan controlados. En el caso de Viena sucede algo parcialmente similar, obviamente es una ciudad mucho más chica de Ciudad de México, pero que tiene la mayoría de la vivienda en renta pública. No, su finalidad, digamos, la finalidad de la vivienda no es la especulativa, sino es la satisfacción de un derecho. La gran mayoría, 80, 90% de la población de cualquier clase social accede a la vivienda a través de esta fórmula, que es absolutamente impensable en otros países, en efecto. Pero eso nos habla, estas ciudades no tienen o países no tienen crisis en este momento, hay otras que la tienen, como decía también Carla, reducida, incluso Francia, yo diría que es un país europeo, muy cercano a España, pero ha tenido políticas en los años de mayor defensa de la vivienda social, ha planteado y no ha modificado las legislaciones, digamos, más antiguas en relación, por ejemplo, con la automatización de los contratos, la idea de un contrato de arrendamiento que tiene Francia que pueda durar varios años y que se prorroga de manera
0: Automática.
1: automática. Esto es un debate que se está dando en España hoy. ¿Por qué no volvemos o no tenemos este tipo de contratos? Y acá tenemos contratos anuales que hablan obviamente de una situación para los inquilinos y las inquilinas muy complicadas porque cada año podría ser, no pasa obviamente siempre, que tengan que cambiar de vivienda y nos pasa de entrevistar a jóvenes que han en los últimos años cambiado 4 veces. Pero entonces, frente a eso, ¿qué quiero decir? Que el Estado sí tiene que intervenir desde nuestro punto de vista con muchas medidas, construir más vivienda, no a fuerza vivienda en propiedad, porque en el momento en el cual yo hago un esfuerzo público para construir vivienda, te la doy a ti que de inmediato, después de 2, 3 años, por alguna razón decides volverla a meter en el mercado, pues eso no está realmente favoreciendo que los precios se mantengan bajos, porque todos y todas estamos muy acostumbrados y no hay candados a intentar sacar de la vivienda lo máximo. Entonces, creo que sería más conveniente también tener viviendas que sigan estando en manos del Estado con renta
0: En la
1: pública,
0: renta, sí.
1: con todos los problemas de administración, de
0: Ese modelo no existe
1: gestión.
0: en México.
1: En México no existe, pero se está empezando en esta administración a plantear vivienda pública en renta para jóvenes, por ejemplo. Sí necesitamos, por lo tanto, mayor vivienda, mayor opciones de vivienda, mayor formas de acceder, efectivamente la diversificación del modelo, no solo propiedad, también renta, pero ¿por qué no cooperativas que funcionan a veces como una especie de islas frente a la ciudad especuladora? Porque hay un colectivo, un poco como en los ejidos, que tiene que decidir antes de vender todo un bien, un suelo cooperativo. Y esto ha llevado a interesantes resultados en ciudades como Montevideo, que es la capital latinoamericana de las cooperativas de vivienda desde los años 60.
0: Lo que pasa es que en América Latina,
1: Ahora,
0: bueno, sobre todo en México, que pues nos enseñaron desde siempre, de toda la vida, generaciones atrás, Ya las nuevas generaciones creo que están pensando distinto, pero que tienes que tener una propiedad, si no estás perdido. Y tienes que hacer lo posible por luchar por una propiedad y ahí está tu patrimonio. Y efectivamente, se deposita años de esfuerzo y trabajo en un patrimonio. Eso, cambiar ese chip es bastante complicado, ¿no? Las nuevas generaciones creo que ya ni quieren comprar nada, ¿no? Ya no
1: Es
0: quieren
1: que
0: quedarse
1: fíjate que
0: a una, ¿cómo se llama? A una
1: o no
0: hipoteca de
1: pueden,
0: 15 años, o
1: o
0: no
1: no
0: pueden.
1: pueden. En México somos de quedarnos en un lugar por generación. El abuelo, el padre, el hijo, no solamente en una casa, ¿no? Sino en el lugar, en el barrio. Somos, nos arraigamos a partir de la. Mientras más arraigada esté una comunidad, de ahí la importancia de que se forme parte del bando en un momento dado, es que más cuidas tu ciudad, más la defiendes, más te la apropias. Y el caso es de que esta defensa al arraigo es una contraparte que se da hacia lo que es el fenómeno de la turistificación, de la llegada de los nómadas, etcétera, etcétera. Ahora, permíteme también, no sé si ya me estoy alargando mucho en esta parte, pero entra a debate también otra situación. ¿Qué tanto el que tu barrio empiecen a surgir nuevos servicios, equipamientos mejores? Una se optimice, el upgrade de tu barrio a nivel de servicios, no a nivel de presión inmobiliaria, sino que barrios que han estado durante décadas desatendidos y que de repente haya una inyección de una mejora a nivel no solamente de servicios urbanos, sino de entrada de nuevo capital, de nuevos comercios, sin desplazar a los que, porque esa es otra. No solamente hay un desplazamiento del habitante, hay un desplazamiento de los comercios
0: Sí,
1: tradicionales.
0: eso lo estamos viendo, claro.
1: Entonces, a costa de que alguien tiene el derecho a que su barrio mejore, y ahí está la gran disyuntiva, pero no me desplace por eso. Yo que he vivido tantas décadas o mi familia en un barrio que no ha sido bien atendido y justo cuando ya te la atiende, yo me tengo que ir.
0: Sí.
1: Es una injusticia.
0: Y eso es lo que estamos viendo, ese tipo de fenómenos. Vamos a una pausa y regresamos con una reflexión final. Además, queremos que participe, siga participando a través de nuestras redes sociales. Volvemos a seguir.

0: humano al cuidar de su salud.
1: Estamos llegando al final de esta edición de México Opina. Vamos a seguir abordándolo porque cada uno de los problemas de las vertientes del tema de la vivienda da para un programa completo. Pero queríamos antes que una reflexión, antes de despedirnos, Silvia.
2: Yo creo que hay que regresar al lado humano de toda esta situación. Me parece que en España, claro, se ha concentrado todo quizás en los últimos días y semanas alrededor del desalojo de la señora Mari Carmen, que acaba efectivamente de fallecer hace 2 días. No es la primera persona, desafortunadamente, que fallece después de un desalojo. Los impactos de los desalojos son psicológicamente y en términos de salud muy impactantes. En su caso tenía 71 años, por lo que he leído, de vivir en ese mismo edificio, y ahí quería morir, y después del desalojo murió en un hospital español de la capital. Yo creo que hay que mirar esa parte humana cuando miramos el derecho a la vivienda. No la tenemos que perder de vista, porque nuestras ciudades se están vaciando, están perdiendo alma, están cambiando en los colores, en los olores, en la cultura. No, tampoco se trata de estar a la defensa, ¿no?, permanente de que nada cambie, pero seguramente el hecho que construyamos ciudades únicamente para el mercado, únicamente para el consumo de unos pocos, es realmente un problema que debe ser enfrentado desde el punto de vista justamente del lado humano de todo esto, ¿no? ¿Qué será de todas estas personas que ya no encuentran un lugar? ¿Será adecuada su vida? ¿Será digna su vida?
3: Pues quiero también con esta reflexión acerca de la responsabilidad que decía Silvia. Todos y todas tenemos esta responsabilidad de

0: desplazamientos, del rezago en la vivienda, de la falta de vivienda. Y ese es un interés que tenemos ahora como la responsabilidad, retomo la palabra, en el ámbito, por ejemplo, de la formación. Estamos teniendo ahorita estas generaciones que están siendo muy golpeadas, pero que también tienen el privilegio de la educación, de poderlos sensibilizar. Y yo creo que a eso iba desde el inicio de mi idea, era la sensibilización hacia la vulnerabilidad del que está junto a ti.
1: Claro.
0: Y formar a los jóvenes, que, por ejemplo, en mi caso, a futuros arquitectos, arquitectas, urbanistas, desarrolladores inmobiliarios, que lo importante no es el negocio, que lo importante es cómo está impactando tu decisión hacia el ámbito sistémico, social, cómo impacta al vecino, cómo esta decisión que tú estás haciendo para que los números salgan en tu negocio inmobiliario, por ejemplo, está causando una ola a partir de, está desequilibrando a lo mejor un mercado. Es una cuestión muy compleja, muy sistémica, pero nosotros tenemos algo en donde podemos cambiar la variable para que algo empiece a detonar.
1: Muy bien.
0: Me da esperanza el bando uno, ¿eh? Me está dando esperanza. Voy a estar muy al pendiente de qué va a pasar con las medidas que el gobierno de
1: Vamos
0: la
1: a estar
0: ciudad.
1: pendientes, a ver
0: Vamos
1: cuál
0: a
1: es
0: estar
1: el
0: al
1: futuro
0: pendiente.
1: programa. De nuevo, aprendí
0: Exactamente.
1: mucho hoy y les agradezco mucho a los
0: Ay,
1: dos.
0: no.
1: Gracias.
0: Muchísimas gracias.
1: Gracias,
0: Gracias, Silvia.
1: gracias a
0: Gracias,
1: ustedes
0: Mario.
1: por acompañarnos y nos esperamos el próximo domingo.

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1: El presidente Donald Trump salió a la búsqueda del voto republicano. El mandatario comenzó su campaña con un importante mitin en Ohio el lunes, donde busca conservar el escaño en el Senado que le va a permitir mantener la mayoría. Este martes el presidente estará en Alaska. Durante su discurso arremetió contra las comunidades somalí y haitiana y lanzó ataques políticos destinados a entusiasmar a sus seguidores. El Papa León XIV ingresó este martes en el Hospital Gemelli de Roma, donde esta tarde será operado para extirparle un pequeño nódulo en un pulmón. El Vaticano indicó que fue detectado en una etapa muy temprana y que está bien localizado. Aumenta la tensión entre Arabia Saudita y los hutíes. Tras interceptar tres drones cerca de Riad, la coalición liderada por Arabia Saudita advirtió a los civiles que evacúen una zona de Sana, en Yemen, antes de una operación especial. Por su lado, los rebeldes amenazan con atacar a Riad. El rey Felipe y la reina Leticia de España visitan Ceuta y Melilla por primera vez en 19 años de su reinado. La visita se produce luego de la reciente crisis migratoria en Ceuta. Y bienvenidos en este martes, les saluda Yone Molinares. Esto es CNN Redacción desde Washington DC, la capital de los Estados Unidos. Como cada día, tenemos toda la actualidad y el contexto a esta hora para que sigan bien informados. Comenzamos con las elecciones intermedias en Estados Unidos. El presidente Donald Trump inició una semana de campaña en estados republicanos con un estridente mitin en Ohio el lunes, buscando conservar un escaño en el Senado que podría ser clave para mantener la mayoría. Durante varios pasajes de su discurso de casi 90 minutos, arremetió contra las comunidades somalí y haitiana, lanzó ataques políticos destinados a entusiasmar a sus seguidores y buscó complacer a su base. Aquí está.
2: Alguien me preguntaba de Ilhan Omar, pero puedo decirles que es un desastre. Miren el tipo que es candidato en Michigan, es yihadista, un pandillero de Somalia, del tercer mundo, simpatizante yihadista. No deben estar en Ohio ni en Estados Unidos. Hay que sacarlos de aquí.
1: Aunque Trump asegura que sus mitines están abarrotados durante el acto en Youngstown, en Ohio, CNN observó cientos de asientos vacíos. La Casa Blanca atribuyó los espacios sin ocupantes a la visibilidad obstruida por las plataformas de prensa y las banderas, pero CNN constató que muchos asientos vacíos ofrecían una vista privilegiada. El presidente lleva mucho tiempo mostrándose susceptible respecto a su poder de convocatoria y arremete cuando la prensa le menciona la falta de asistencia. Así respondía el lunes, incluso antes de salir a Ohio.

0: ¿Cómo piensa que serán los resultados de las intermedias? Creo que los mítines, miren, estoy viajando a Ohio, los mítines están teniendo tremendo impacto.
1: Y ahora voy al voto latino. La economía y la inmigración destacan entre los principales temas que van a motivar a los votantes a salir a las urnas este 3 de noviembre en Virginia. Desde Manassas hablamos con algunos votantes sobre los temas que interesan, el papel de Trump tras el regreso a la Casa Blanca, inmigración, el mensaje que esperan enviar con su voto.
2: Este es el Festival Latino de Manassas Park en Virginia, una ciudad al suroeste del área metropolitana de Washington.
3: Yo vine el año pasado acá, entonces estaba que no podía caminar la gente y ahora no sale la gente, tiene miedo.
2: Es obvia la poca participación. La mayoría de los que llegaron aquí son residentes permanentes o ciudadanos estadounidenses. Muchos dicen que las redadas alejan a los inmigrantes sin documentos de este tipo de eventos y eso aumenta la motivación de quienes pueden votar.
4: Lo más importante para mí es la economía, para que este país siga saliendo adelante. Inmigración también es importante.
5: Siempre va a ser la inmigración, porque yo soy latina, soy inmigrante y siempre me preocupa eso.
2: Virginia es uno de los estados con contiendas importantes que podrían alterar el equilibrio de poder en el Congreso Federal. Como en muchos estados, el voto hispano es clave. Se trata de aproximadamente el 12% de la población de Virginia, con unos 950,000 habitantes latinos, según datos del censo. Y como muestran las encuestas a nivel nacional, muchos votantes hispanos también tienen presente la incertidumbre económica actual. Es parte de la razón por la que la oposición demócrata tiene la esperanza de arrasar en las elecciones intermedias. Y uno de los desafíos para los candidatos republicanos que intentan deslindarse de Trump, como este, que busca el escaño del Distrito 10 de Virginia, que ha estado en manos de los demócratas por años.
6: When I tell people I'm running to represent the district and not a party, that really resonates with them. People are tired of people who just vote 99% with their party.
2: Varios estrategas advierten que existe un claro sentimiento contra Trump.
7: Que van a haber tantas oportunidades en eso y que se ha visto, hoy todo está caro. No sé, uno va a comprar sus groceries y está más alto que nunca. So, no ha cambiado, hasta peor se ha puesto.
2: Trump no lo ve así. En varios eventos de campaña, el argumento del mandatario para animar a sus partidarios a votar es que miren sus logros y se imaginan que es él quien está en la papeleta. Irónicamente, la familia Córdoba también lo tiene presente.
8: La gente votó más por los republicanos que por los demócratas. Ahí está en las consecuencias, ¿cómo es?
9: Hay personas que votaron por él y ahora están en contra de lo que le está haciendo.
8: Yo conozco muchos compañeros que han votado por Trump y ahora dicen, ¿y para qué? Ya lo hicieron.
2: En las elecciones presidenciales de 2024, Trump ganó terreno entre los hispanos. Según el Centro Pew, fue un cambio significativo respecto a 2020, cuando Joe Biden ganó el voto hispano por 25 puntos porcentuales. En 2024, Trump redujo esa diferencia a solo 3 puntos frente a Kamala Harris. La promesa de seguridad fronteriza fue uno de los temas que atrajo a los votantes hispanos hacia Trump, según un estudio de la Universidad de Harvard. Ahora, la ofensiva inmigratoria del gobierno de Trump está impulsando a estos dos votantes puertorriqueños a cambiar de bando.
10: Y era republicano, pero me siento más demócrata porque estoy desilusionado completamente.
11: También era republicana. Yo como maestra me siento triste pues al ver a los niños sufrir cuando son separados de sus padres.
2: 39 millones de votantes hispanos son aptos para votar en estas elecciones. Y este pastor, que también ha perdido feligreses debido a la mano dura en inmigración, llegó al festival para asegurarse de que los ciudadanos salgan a ejercer su deber y su derecho.
12: Porque este país es un país de migrantes y nadie va a negar eso.
1: Bueno, más de elecciones. El billonario Elon Musk ha destinado, oiga bien, al menos 276 millones de dólares desde julio para apoyar a los republicanos en las elecciones intermedias de noviembre. Un portavoz de America PAC, que es el principal grupo político de Musk, confirmó la cifra este lunes que lo convierte en el mayor donante conocido para los próximos comicios. La mayor parte de las donaciones, unos 158 millones, se destinaron al Fondo de Liderazgo del Senado del Partido Republicano, donde el grupo se esfuerza para retener un escaño por Texas, un estado de enorme importancia para el imperio empresarial de Musk. Vamos ahora al inusual caso que involucra a la representante Ilhan Omar, demócrata, congresista por Minnesota, blanco de la constante ira de la administración Trump. Según informaron en un portavoz del Departamento de Justicia y una fuente conocedora del asunto, agentes federales ejecutaron la orden de registro a su residencia en el área en la ciudad de Washington. Kathleen Pollitt nos amplía en el siguiente informe.
13: Representative Ilhan Omar, a member of the squad, a Democrat running for Congress, her house in the D.C. area has been searched this morning by federal agents. Now, what we know so far is that this is a search that Justice Department prosecutors would have gone to a judge to have signed off, and the search itself, it was conducted by Homeland Security investigators. We don't know much more about this other than a Justice Department spokesman saying that this was a federal criminal investigation. Now, there are no charges against Representative Omar, but a lot of things are unusual about this. First of all, this is a member of Congress that the president himself has repeatedly criticized, called her a disgrace. We also know that she's running for Congress, and we are in the firm month before an election, the sort of thing where a search would be happening, the specter of criminal charges. You usually don't see that coming up so close to an election because the Justice Department has very strict policies around that. Also, it's very hard to search a member of Congress's home. You have to get sign off from the very top people at the Justice Department in order to do something like that. And there's a lot of restrictions around what you can gather. We do know, though, from the White House border czar, Tom Homan, he's spoken and been asked about Representative Omar a couple times, indicated that there's some sort of immigration violation that is under investigation here. Representative Omar and her office, they deny any wrongdoing. And of course, again, there haven't been any charges filed.
1: Ese martes se dio la primera conferencia de prensa de la nueva secretaria de la Casa Blanca, Kathy Zakaria, y allí informó que el gobierno le pidió la renuncia a Kimberly Guilfoyle como embajadora de Estados Unidos en Grecia. La decisión llega tras reportes sobre presunta mala conducta. Los abogados de Guilfoyle han negado parte de las acusaciones y no respondieron de inmediato a las solicitudes de los comentarios este martes. Escuchemos lo que dijo la flamante nueva portavoz de la Casa Blanca.
0: ¿Quién sería su sustituto? Sustituto, le pedimos que renunciara. Ella ha sido un recurso importantísimo para el equipo. Y le deseamos lo mejor.
1: Bueno, vamos a cambiar de tema. El Papa León XIV fue ingresado este martes en el Hospital Gemelli de Roma. Allá va a ser operado para extirparle un pequeño nódulo en un pulmón. El Vaticano indicó que fue detectado en una etapa muy temprana y que está bien localizado. Fano Posegón está en Roma con el informe.
14: El Papa León XIV llegó aquí al Hospital Gemelli en las afueras de Roma alrededor de la 1 de la tarde de Italia, alrededor de las 7 de la mañana de la costa este de Estados Unidos. Llegó en una camioneta Ford negra y salió de la camioneta él mismo, saludó los feligreses, pero también la prensa que estamos aquí para cubrir esta noticia, y también pudo saludar personalmente al equipo de médicos y enfermeros que lo van a tratar aquí el día martes en la tarde, cuando está planificado que tenga esta operación para remover, absortar un nódulo de su pulmón. Una de las razones por las cuales el Santo Padre ha decidido tener esta operación tan pronto como fuera disponible, después de que nos dijeron este nódulo había sido identificado por un control de rutina, es claramente el viaje que León XIV va a tener que tener hacia América del Sur, en particular hacia Uruguay, Argentina y después a Perú, donde sirvió como misionero, pero sobre todo como obispo por más de 2 décadas en la ciudad de Chiclayo. Claramente eso es un viaje que León XIV quiere tener y está muy emocionado y muy animado para este viaje, y por esta es la razón de tener esta operación, quizás de manera bastante temprana. Y por ejemplo, esta mañana estábamos acá cuando todavía estaban cortando las matas aquí en el Hospital Gemelli para permitirnos esta cobertura en vivo. Como decíamos, el Santo Padre va a tener la operación el día martes en la tarde, una semana de recuperación aquí en el hospital, y después la recuperación va a durar por lo menos hasta el 20 de octubre en la Ciudad del Vaticano. Para CNN, Stefano Pozzegon, Roma.
1: Gracias, Saudita prepara una operación en Yemen y ordena evacuaciones en Sanaa. Los hutíes responden con una amenaza directa contra la capital saudita. En minutos, los detalles.

0: Aumenta la tensión entre Arabia Saudita y los hutíes luego de que se interceptaran tres drones cerca de Riad. La coalición liderada por Arabia Saudita advirtió a los civiles que evacúen una zona de Sanaa en Yemen antes de una operación especial. Por su parte, los rebeldes amenazan con atacar a Riad. José Levy está con nosotros desde Jerusalén. Bienvenido, José, una vez más. ¿Hasta dónde puede escalar toda esta nueva confrontación?
1: Sí, realmente la situación actual, Ione, es peligrosa. Puede escalar, todavía se desconoce hasta qué punto puede ser importante, pero lo que vemos aquí es que el gobierno saudita ha advertido a los hutíes que ellos tendrán que atenerse a las consecuencias de sus ataques. Ataques que en días pasados, en semanas pasadas, han conseguido alcanzar lugares estratégicos clave de Arabia Saudita, como son sus aeropuertos, como son sus instalaciones petrolíferas, oleoductos, y entonces de alguna manera han expuesto la presunta vulnerabilidad de este reino frente a los ataques, y esto es algo que en Arabia Saudita no pueden aceptar. Entonces, hemos visto que la coalición liderada por ellos ha advertido a la población en ciertas zonas de Sanaa, la capital del Yemen, que está ocupada desde hace más de una década por los rebeldes hutíes proiraníes. Entonces, ahora también tenemos que, después de esa advertencia de evacuar las zonas, los hutíes aseguran que han comenzado los bombardeos en esta capital yemenita. No tenemos posibilidad de confirmar o de negar algo así. Pero lo que sí es que los hutíes dijeron que cualquier ataque a sus instalaciones petrolíferas, como habría ocurrido, como estaría ocurriendo ahora, llevaría de su parte a que ellos también atacaran instalaciones petrolíferas de Arabia Saudita. Hablamos de la principal compañía de este país, de Aramco, que es quizás el principal exportador de petróleo del mundo. Entonces, esto es la amenaza de los hutíes, quienes también aseguran que atacar su capital, esto les llevará a atacar de nuevo a Riad, la capital saudita. Y esto cuando, eso sí, en las pasadas horas ellos ya dicen en Arabia Saudita que lanzaron tres drones contra la capital, contra Riad, y también un misil balístico. Dicen que todas estas amenazas habrían sido interceptadas antes de llegar a sus objetivos. Hay que destacar que en Riad es donde se encuentra el aeropuerto, que ha sido atacado en la última semana en distintas ocasiones con misiles balísticos. En el ataque del pasado sábado, 14 personas perdieron la vida, más de 300 resultaron heridas. Y esto cuando, de su parte, vemos cómo los sauditas encabezan una coalición que ha realizado ataques, no solo los últimos en la capital, en Sanaa, sino también contra objetivos en la zona del estratégico estrecho de Bab el Mandeb, cuya parte asiática está en manos del Yemen, pero los hutíes intentan hacerse con toda esa parte, que no sea el ejército gubernamental yemenita, el reconocido internacionalmente, el que domina ese estrecho, sino que sean los hutíes proiraníes, con lo que algo así podría tener de consecuencias en el mercado petrolífero mundial, ya que también por este estrecho, no solamente por el de Hormuz, por el de Bab el Mandeb, pasa una parte considerable de lo que es el crudo mundial. Ione.
0: Pues sí, y la verdad es que se queda uno pensando si no es solamente esta parte económica en términos del crudo y todo esto, sino ¿Cómo está afectando, por ejemplo, a otros sectores en Arabia Saudita que son tan importantes para ellos? Por ejemplo, el turismo. Yo creo que la gente tiene que estar nerviosa de ver lo que puede ocurrir, ¿no?
1: Sí, efectivamente, vemos que el heredero de la corona saudita, el príncipe Mohammed bin Salman, quien es de hecho el líder en ese reino, lo que él expuso fue una visión del año 2030 en la cual el tema turístico sería fundamental, poner a Arabia Saudita como uno de los principales destinos del turismo internacional, esto aparte también de destino para operaciones financieras, para las finanzas a nivel global. Entonces, estas amenazas de los hutíes, estos ataques, inclusive con una veintena de víctimas mortales en la pasada semana, de los hutíes contra Arabia Saudita están llevando a que distintas compañías aéreas anulen sus vuelos a este país y esto puede tener una influencia muy negativa en este tema del turismo global que querría tener Arabia Saudita un papel central en él, pero resulta que estos ataques de los hutíes tienen una influencia y quizás eso es lo que intenta este movimiento pro-iraní, el dañar otro de los aspectos, no solamente el petróleo, también la capacidad de Arabia Saudita de desarrollar una industria turística próspera. Ione.
0: Y difícil situación, y en esta situación están por algo que se ha venido desencadenando desde comienzos de año y un asunto que está totalmente enredado, José. Pocos saben realmente cuál va a ser la salida a todo esto. Muchas gracias, José Levy, desde Jerusalén. Por supuesto, seguimos contigo, siguiendo cada uno de todos estos factores. Nos vemos. Hasta la próxima. Bueno, vamos a pasar a la guerra entre Rusia y Ucrania. El anuncio de un alto el fuego energético que parece haber tomado a todos por sorpresa, excepto a Donald Trump. El presidente de Estados Unidos pareció sugerir el lunes por la noche que ni Kiev ni Moscú habían dado su visto bueno a esa tregua antes de su anuncio. Durante el día, Volodymyr Zelensky dijo que apoyaba el inesperado acuerdo, pero que no lo conocía y Moscú se negó a decir si respaldaba la propuesta. Al ser consultado sobre todas estas posturas, Trump dijo que cree que ambos apoyan un alto al fuego y que quieren llegar a un acuerdo, pero que ellos no saben cómo. En Rusia, equipos de búsqueda y rescate recuperaron tres cuerpos de entre los escombros de un edificio en Kharkiv, en Ucrania, tras una nueva oleada de ataques rusos. Según el alcalde, los bombarderos del lunes provocaron incendios y dejaron varios heridos y distintos puntos de la ciudad. Y en otras noticias, el presidente Donald Trump dijo este lunes que durante la reciente reunión con el líder de China, Xi Jinping, no habló sobre la posible venta de armas estadounidenses a ese país, contradiciendo la afirmación del embajador de Estados Unidos en Beijing, David Perdue, que había dicho que Trump le preguntó al presidente Xi durante la visita de Estado a Washington y en otras ocasiones si le gustaría comprar algunas armas. El rey Felipe y la reina Leticia de España visitan Ceuta y Melilla por primera vez en los 19 años de su reinado. La visita se produce luego de la reciente crisis migratoria en Ceuta, cuyas huellas aún son visibles en el terreno y en el discurso de las autoridades locales. Vamos con Pau Mosquera desde Madrid. Pau, bienvenido. Qué visita interesante por el momento y porque en Ceuta seguramente habrán dicho que se acordaron de ellos, ¿no?
2: Una visita, Ione, que muchos definen de histórica, y eso es por la doble dimensión de la misma, la contextual y la temporal. La del contexto porque a pocos se les escapa el horizonte político y diplomático que hay de fondo. El rey Felipe VI y doña Leticia llegan a Ceuta y Melilla 2 meses y medio después de que la ciudad autónoma viviera una de sus peores crisis migratorias de su reciente historia. Más de 70.000 personas cruzaron a finales de julio de Marruecos a la ciudad española de forma irregular y eso pues puso en una complicada situación la convivencia habitual de la población local. Así las cosas, los reyes llegan a Ceuta en primer lugar para mostrar su apoyo, su solidaridad y sobre todo su cercanía a quienes más se han visto afectados por el impacto de esta crisis migratoria, pero también llegan mandando un importante mensaje político. Eso es que ambos territorios son españoles y eso es importante porque a lo largo de estos dos últimos meses y medio hemos escuchado al gobierno ceutí culpando a las autoridades marroquíes de alguna forma haber facilitado el cruce de estas miles de personas, algo que desde el gobierno español han negado, alegando que no hay pruebas para eso. Y luego está la dimensión temporal. Como bien destacabas, hacía 19 años que un monarca español no iba a ninguna de las dos ciudades. En este caso es la primera vez que el rey Felipe VI acude a Ceuta y Melilla desde que ascendió al trono en el año 2014. Durante la última visita, la que realizó su padre, Juan Carlos I, en el año 2007, terminó con algo de tensión con Marruecos, dado que desde Rabat decidieron retirar temporalmente a su embajador en Madrid. En cualquier caso, y retomando el hilo de lo que ha ocurrido hoy, esta visita iniciaba Ione con la llegada de los reyes al Palacio de la Asamblea de Ceuta, donde han recibido de manos del presidente ceutí, Juan Jesús Vivas, las llaves de la ciudad. Una oportunidad que Vivas ha aprovechado para agradecer el viaje, pero sobre todo agradecer el apoyo que han trasladado a la población local. Escuchen.
3: Ceuta resiste, pero no se resigna. Los ceutíes demandan con total legitimidad y derecho la vuelta a la normalidad mediante la única vía posible, el retorno a Marruecos de todos los que llegaron de manera masiva e ilegal aquellos fatídicos días de julio y aún permanecen en nuestra ciudad. Ceuta demanda el establecimiento de unas bases que señalen de manera clara e inequívoca la existencia de un antes y un después, los cimientos que hagan posible un futuro de seguridad, estabilidad y bienestar para Ceuta y sus ciudadanos, en igualdad con el resto de los españoles y en el seno común de la Unión Europea. Ceuta demanda la adopción de las iniciativas que sean necesarias para que ni el control de la frontera, ni el modelo económico, ni nada que sea vital para Ceuta dependan de un tercero.
0: Pues sí, fuertes palabras, la verdad, de Vivas. Y eso deja la gran pregunta de si este asunto se ha resuelto y claramente falta mucho, ¿no?
2: Francamente, esa crisis migratoria persiste de fondo. Es cierto que desde el gobierno español y ONE han intentado trasladar pues el mensaje de que cada vez falta menos para que todo esté resuelto tal y como desea la población local. Señalaba esta mañana la portavoz del Ejecutivo, Elma Saiz, que ya han logrado desalojar pues los campamentos que algunos migrantes mantenían en diferentes playas de la ciudad autónoma. Pero claro, ahora falta resolver la situación de esos miles de migrantes que siguen en centros de acogida temporal. Es decir, que se resuelvan sus expedientes para bien o tramitar su retorno a Marruecos o bien ofrecerles protección internacional si así procede. Si tomamos los cálculos que había hecho semanas atrás el presidente del gobierno, Pedro Sánchez, para que realmente regrese la normalidad, todavía podrían faltar varias semanas, concretamente hasta que termine este 2026, Ione.
0: Pues, Pau, la verdad es que por lo menos queda pendiente de que a nivel del gobierno grande ya hay un reconocimiento de que sí hay que prestar un poco más atención al asunto y esta visita dice mucho. Gracias, Pau Mosquera, desde Madrid, por supuesto. Más adelante contigo aquí en Redacciones CNN. Gracias. Pero más adelante, Simón sigue su movimiento errático cerca de la costa pacífica mexicana y surge una nueva depresión tropical que amenaza con convertirse en un poderoso huracán. Y les vamos a tener los detalles cuando regresemos.

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1: Estas son las noticias más destacadas a esta hora en CNN. El presidente Donald Trump salió a la búsqueda del voto republicano. El mandatario comenzó la agenda esta semana con una importante mitin en Ohio el lunes, donde busca conservar un escaño en el Senado que le permitiría mantener la mayoría. Durante su discurso, arremetió contra las comunidades somalí, la haitiana, lanzó ataques políticos destinados a entusiasmar a sus seguidores. El Papa León XIV ingresó este martes en el Hospital Gemelli de Roma, donde será operado para extirparle un pequeño nódulo en un pulmón. El mandatario indicó que fue detectado en una etapa muy temprana y que está bien localizado. Aumenta la tensión entre Arabia Saudita y los hutíes tras interceptar 3 drones cerca de Riad. La coalición liderada por Arabia Saudita advirtió a los civiles que evacúen la zona de Sana'a, en Yemen, antes de una operación especial. Por su lado, los rebeldes amenazan con atacar Riad. El huracán Simón continúa causando fuertes precipitaciones y vientos en zonas costeras del Pacífico mexicano. Es un sistema que sigue mostrando un movimiento errático, se mueve ahora muy lentamente, está cambiando el pronóstico sobre cuándo tocará tierra. Más al norte, otro más se ha disipado, pero desgraciadamente más víctimas se están confirmando, víctimas fatales. Vamos con Valeria León para que nos cuente todo. Realmente hay mucha actividad en el Pacífico, Valeria, y ahora se esperaba que tocara tierra este miércoles, ¿no? ¿Qué ha pasado ahora? ¿Cuál es el movimiento? ¿Qué es lo que dicen las autoridades?
2: Yone, con malas noticias porque el saldo no es blanco. Se han reportado ya varias víctimas mortales en territorio nacional, la mayoría concentradas en el estado de Baja California, en donde hace unos días tocó tierra la tormenta tropical Rachel en Ensenada. Y ahí, el día de ayer, la gobernadora de este estado confirmó la muerte de una pequeña niña y también informó que se llevaba a cabo un operativo por aire para tratar de localizar a 10 personas que presuntamente habían quedado incomunicadas en el cauce de un río. Bueno, hoy podemos darles la noticia que estas personas sí fueron ya localizadas. No eran solamente 10, sino 32, incluidos 22 personas extranjeras. Aparentemente este grupo forma parte de una congregación religiosa. Eso fue lo que informó el gobierno de México a través de un comunicado ya la noche de ayer. Esto se hizo a través de helicópteros de la Secretaría de la Defensa Nacional, ya que por aire pudimos también observar este gran talud lleno de lo que arrastró la tormenta Rachel. Ahí quedó este grupo de alguna manera pues varias horas ahí atorados hasta que llegaron el personal militar a poderlos rescatar. Entre el grupo había caninos, había menores de edad, había mujeres. Finalmente ellos fueron llevados por aire a las oficinas de migración de Baja California. Ahí recibieron alguna atención médica y están a salvo. Pero no podemos decir lo mismo de las víctimas que fueron encontradas cerca de Ensenada, en el cauce de otro río que también se desbordó. Ahí hubo 3 víctimas mortales, incluida una niña y una mujer. Estos son los detalles que compartió el director de este operativo de seguridad de Ensenada.
3: Hasta el momento se han localizado 2 personas del sexo femenino y un menor. Son los datos que tenemos en diferentes puntos del área de aquí, del arroyo del Pípila. El primero de ellos fue localizado en lo que es el puente Magaña. Y dos personas, una persona del sexo femenino y un niño aquí en lo que es esta área donde nos encontramos, que viene siendo costado del Ejido Oaxaca.
2: Confirmación de estas 3 víctimas mortales, lamentablemente, por este río Pípila, como lo informó el director. También hay operaciones de búsqueda y rescate, porque todavía en Baja California hay personas que se reportan como desaparecidas. Así es que siguen las labores en esta zona y al mismo tiempo sigue el lento avance de este huracán Simón, que ya es categoría 1 frente a las costas del Pacífico mexicano. Ahora ha cambiado nuevamente su trayectoria y ya no se ubica frente a las costas de Jalisco, sino mucho más cerca de Sinaloa. Al día de ayer, los pronósticos del Servicio Meteorológico Nacional es que el huracán podría tocar tierra en Mazatlán, Sinaloa. Sin embargo, ahora podría tocar tierra un poco más al norte en este estado. Esta errática trayectoria que ha tenido el huracán hace muy difícil tener un pronóstico exacto y saber cuándo y dónde podrá tocar tierra este ciclón. Lo que sabemos hasta ahora es que se proyecta que podría ser el jueves en la mañana que pueda tocar tierra en algún punto de Sinaloa. Ayer decíamos Mazatlán, hoy será en algún lugar más al norte. Y bueno, otros lugares se recuperan del paso del huracán Simon, como por ejemplo Puerto Vallarta, en el estado mexicano de Jalisco, porque recordarás que este era el lugar donde se tenía pronosticado que el huracán Simon pudiera tocar tierra. Como te comento, esta trayectoria ha sido tan inusual, cambia por hora y, bueno, también el puerto de en Puerto Vallarta se están levantando los comercios, los turistas regresaron finalmente al malecón después de haber sido trasladados a otros lugares por seguridad, por supuesto, y ahí también hay labores de búsqueda y de rescate. Ahí no se han reportado personas fallecidas, pero sí confirmó el director de Protección Civil que están buscando a una turista extranjera. Estos fueron parte de los detalles que dijo el director y también escuchemos también la crítica que hace a las actitudes imprudentes de las personas. Vamos a ver.
0: Todavía permanece un operativo de búsqueda de una joven turista que estando en bandera roja ingresó al mar. La verdad es que no queda más que seguir trabajando. Creo que personas con actitudes temerarias o irresponsables van a seguir. Yo miré en redes sociales publicaciones donde hubo turistas que venían a ver el huracán.
1: Y siempre lo más importante es atender a las autoridades. Al final, un poco de inconveniencia, aunque no toque el huracán donde debe ser, pero es mejor estar a salvo. Y el hecho de que la gente vaya de turismo a ver un huracán es muy peligroso. La verdad es que hay que ser un poco más respetuosos con la propia vida, ¿verdad? Pero vamos a otra pregunta, Valeria. ¿Hay otros pronósticos? ¿Hay más actividad en el Pacífico mexicano? Cuéntanos.
2: Sí, John, hemos tenido confirmación que se forma una nueva, hasta el momento, depresión tropical. Esta se llama 21E, es el nombre que ha anunciado el Servicio Meteorológico Nacional, y se ubica al sureste mexicano, en el Pacífico, enfrente de las costas de Oaxaca y Guerrero. Así es que van a continuar las lluvias. Esto hemos visto que es un comportamiento que han seguido tanto el huracán Polo hace dos semanas, como la tormenta tropical Rachel, y también el huracán Simon, a quien le estamos dando seguimiento puntual en esta trayectoria bastante errática que ha tenido el Pacífico mexicano. Y la característica de estos fenómenos en el Pacífico es que han empezado así, como pequeñas depresiones tropicales, se convierten rápidamente en tormenta tropical y han alcanzado la categoría 4, que es la penúltima en la escala de Saffir-Simpson, que es el que se utiliza, la máxima es la categoría 5. Luego se han ido degradando, algunos, sí han tocado tierra, como por ejemplo el huracán Polo, hace dos semanas tocó tierra dos veces en territorio nacional, primero en Baja California, después cruzó el Golfo de California y llegó al puerto de Guaymas en el estado mexicano de Sonora. Prácticamente cuando Polo estaba pegando en la península de Baja California es cuando se empezó a formar Simon. Bueno, era tormenta tropical, después tomó el nombre de Simon como huracán, llegó a la categoría 4 el sábado por la noche, se ha degradado a partir del domingo y de lunes hasta que en estos momentos se encuentra en categoría 1, y las autoridades, de acuerdo con el pronóstico hasta este momento, es que se espera que pegue, que toque tierra, así como categoría 1 el jueves por la mañana. Sin embargo, bueno, dejamos abierto el lugar donde podría tocar tierra, sí se espera que toque tierra, pero ha cambiado su trayectoria tres veces de manera sumamente errática, y esta mañana fue otro giro que se dio y que cambió, por supuesto, los pronósticos. Sin embargo, déjame comentarte una última cosa, porque esta intempestiva temporada de huracanes que hemos tenido en el Pacífico mexicano ha hecho que también las personas tengan una mayor cultura de protección civil y que acudan también a los refugios a protegerse y ya no permanezcan en sus casas. No todos, pero sí hemos visto que, digamos, en la generalidad podemos hacer este comentario, esta puntualización. Sin embargo, bueno, ya escuchábamos a la autoridad en Puerto Vallarta, Jalisco, lo que decía, que había turistas que incluso querían ir a ver al huracán en este puerto. Yone.
1: Qué barbaridad. Bueno, eso por un lado. Y por el otro, todavía queda, es muy difícil pensar cómo es posible que la gente no entienda que hay realmente un cambio climático cuando todos los factores están al frente nuestro. Pero bueno, siguen los que niegan todo, hasta la propia vida. Gracias, Valeria León. Hasta la próxima. Y ahora aquí les vamos a mostrar algunas noticias breves del mundo. Estas son imágenes de lo que dejó el paso de la tormenta Derecho por Baja California en México y entre lugares anegados. Las autoridades informaron, sí, que se recuperaron 3 cuerpos cerca de un arroyo. También continuaban la búsqueda de otras 5 personas luego de que el fenómeno tocara tierra el fin de semana con lluvia fuerte. Seguridad Pública también informó que entre los fallecidos había 2 mujeres y un menor. Se creen que todos murieron por el efecto de las inundaciones. Y estas inquietantes imágenes son parte del parque de diversiones Six Flags Over en Georgia, uno de los más grandes del estado de Georgia. En el video captado por un testigo, se ven como los visitantes de la montaña rusa Goliath son evacuados por los operadores tras la subida inicial, después de un incidente en el que murió un hombre al que la policía identificó este martes como Hassan Jihab Ibn Karim, de 42 años y residente de Atlanta. Las autoridades dijeron que la información preliminar indica que Karim salió disparado de la atracción, golpeó a otros visitantes antes de caer debajo de la misma. Six Flags expresó su consternación ante el incidente en un comunicado. Flavio Bolsonaro visitó este martes a su padre, Jair Bolsonaro, tras 90 días sin poder verlo por una restricción judicial. El encuentro se produce a 12 días de la segunda vuelta presidencial en Brasil, en la que Flavio enfrentará al presidente Luis Inácio Lula da Silva. El expresidente cumple una condena de más de 27 años de prisión por planear un golpe de Estado tras su derrota electoral de 2022. En Francia, las autoridades reportaron un ciberataque a varios supermercados que dejó decenas de alimentos descompuestos. Los hackers elevaron la temperatura de refrigeradores y congeladores, subiendo el termómetro a unos 50 grados centígrados. Un analista senior de amenazas cibernéticas dijo que, entre otros países como Europa, como España y Polonia, también se vieron afectados. Científicos investigan si los medicamentos de base de GLP-1 usados para tratar diabetes y pérdida de peso podrían retrasar el envejecimiento. Los investigadores informaron que han observado una reducción de la edad biológica entre 3 y 6 años en los nuevos datos que refleja un ensayo clínico. Añadieron también que si se puede actuar sobre el envejecimiento, se podrían también tratar otros tipos de enfermedades asociadas con él.

0: muchas personas a trabajar por el Perú.
1: Bueno, así cerramos esta hora de noticias. Gracias por acompañarnos. A nombre del equipo de Redacción CNN, yo soy Yone Molinares. Desde Washington, la capital de los Estados Unidos, tenemos más, así que quédense con nosotros y con la información que siempre encuentra aquí en CNN en Español.

0: El presidente Donald Trump salió a la búsqueda del voto republicano. El mandatario comenzó la agenda de campaña esta semana con un importante mitin en Ohio el lunes, donde busca conservar el escaño en el Senado que le permitiría mantener la victoria. Y la mayoría, durante su discurso, arremetió contra las comunidades somalí y haitiana. Lanzó ataques políticos destinados a entusiasmar a sus seguidores. El Vaticano dijo que la cirugía pulmonar del Papa León XIV fue un éxito. El Papa ingresó este martes en el Hospital Gemelli de Roma para extirparle un pequeño nódulo en un pulmón. El Vaticano indicó que fue detectado en una etapa muy temprana. Aumenta la tensión entre Arabia Saudita y los hutíes. Tras interceptar tres drones cerca de Riad, la coalición liderada por Arabia Saudita advirtió a los civiles que evacúen una zona en Sanaa, Yemen, antes de una operación especial. Por su lado, los rebeldes amenazan con atacar Riad. El rey Felipe y la reina Leticia de España visitan Ceuta y Melilla por primera vez en 19 años de su reinado. La visita se produce luego de la reciente crisis migratoria en Ceuta. Bienvenidos, yo soy Yone Molinares, esto es CNN Redacción, hoy desde Washington D.C. y como cada día tenemos toda la actualización, el contexto a esta hora para que sigan bien informados. Vamos a comenzar con las elecciones intermedias aquí en los Estados Unidos. El presidente Donald Trump inició una semana de campaña en estados republicanos con un estridente mitin en Ohio el lunes buscando conservar un escaño en el Senado que podría ser clave para mantener la mayoría republicana. Durante varios pasajes de su discurso de casi 90 minutos, arremetió contra las comunidades somalí y haitiana y también lanzó ataques políticos destinados a entusiasmar a sus seguidores, además de complacer a su base. Eso fue lo que dijo hablando de dos candidatos demócratas.
1: Alguien me preguntaba de Ilhan Omar, pero puedo decirles que es un desastre. Miren, el tipo que es candidato en Michigan es yihadista, un pandillero de Somalia, del tercer mundo, simpatizante yihadista. No deben estar en Ohio ni en Estados Unidos. Hay que sacarlos de aquí.
0: El presidente Donald Trump inició esta semana de campaña con este estridente mitin, como le contábamos, pero resulta que a pesar de los 90 minutos y de todo el ataque que hizo el presidente, él insiste también que sus mitines están abarrotados. Durante el acto en Youngstown, Ohio, este lunes, CNN observó cientos de asientos vacíos, los ven ustedes también. La Casa Blanca atribuyó estos espacios sin ocupantes a la visibilidad obstruida por las plataformas de prensa y banderas. Pero CNN constató que muchos asientos vacíos ofrecían una vista privilegiada. El presidente lleva mucho tiempo mostrándose susceptible respecto a su poder de convocatoria y arremete contra la prensa cuando se menciona, por ejemplo, esta falta de asistencia. Así respondía el lunes Trump, incluso antes de salir a Ohio.
1: ¿Cómo piensa que serán los resultados de las intermedias? Creo que los mítines, miren, estoy viajando a Ohio, los mítines están teniendo tremendo impacto.
0: Bueno, vamos ahora al voto latino. La economía, la inmigración son principales temas que motivan a los votantes hispanos a salir a las urnas este 3 de noviembre en el estado de Virginia. Fuimos a Manassas, hablamos con algunos votantes sobre los temas que les interesan en esa localidad. Manassas Park, el papel de Trump tras el regreso a la Casa Blanca, el mensaje que esperan enviar con su voto.
2: Este es el Festival Latino de Manassas Park en Virginia, una ciudad al suroeste del área metropolitana de Washington.
3: Yo vine el año pasado acá, entonces estaba que no podía caminar la gente y ahora no sale la gente, tiene miedo.
2: Es obvia la poca participación. La mayoría de los que llegaron aquí son residentes permanentes o ciudadanos estadounidenses.

0: estadounidenses. Muchos dicen que las redadas alejan a los inmigrantes sin documentos de este tipo de eventos y eso aumenta la motivación de quienes pueden votar.
1: Lo más importante para mí es la economía, para que este país siga saliendo adelante. Inmigración también es importante.
2: Siempre va a ser la inmigración, porque yo soy latina, soy inmigrante y siempre me preocupa eso.
0: Virginia es uno de los estados con contiendas importantes que podrían alterar el equilibrio de poder en el Congreso Federal. Como en muchos estados, el voto hispano es clave. Se trata de aproximadamente el 12% de la población de Virginia, con unos 950,000 habitantes latinos, según datos del censo. Y como muestran las encuestas a nivel nacional, muchos votantes hispanos también tienen presente la incertidumbre económica actual. Es parte de la razón por la que la oposición demócrata tiene la esperanza de arrasar en las elecciones intermedias. Y uno de los desafíos para los candidatos republicanos que intentan deslindarse de Trump, como este, que busca el escaño del Distrito 10 de Virginia, que ha estado en manos de los demócratas por años.
3: When I tell people I'm running to represent the district and not a party, that really resonates with them. People are tired of people who just vote 99% with their party.
0: Varios estrategas advierten que existe un claro sentimiento contra Trump.
4: Que van a haber tantas oportunidades en eso y que se ha visto, hoy todo está caro. No sé, uno va a comprar sus groceries y está más alto que nunca. So, no ha cambiado, hasta peor se ha puesto.
0: Trump no lo ve así. En varios eventos de campaña, el argumento del mandatario para animar a sus partidarios a votar es que miren sus logros y se imaginan que es él quien está en la papeleta. Irónicamente, la familia Córdoba también lo tiene presente.
5: La gente votó más por los republicanos que por los demócratas. Ahí está la consecuencia, ¿cómo es?
6: Hay personas que votaron por él y ahora están en contra de lo que le está haciendo.
5: Yo conozco muchos compañeros que han votado por Trump y ahora dicen, ¿y para qué? Ya lo hicieron.
0: En las elecciones presidenciales de 2024, Trump ganó terreno entre los hispanos. Según el Centro Pew, fue un cambio significativo respecto a 2020, cuando Joe Biden ganó el voto hispano por 25 puntos porcentuales. En 2024, Trump redujo esa diferencia a solo 3 puntos frente a Kamala Harris. La promesa de seguridad fronteriza fue uno de los temas que atrajo a los votantes hispanos hacia Trump, según un estudio de la Universidad de Harvard. Ahora, la ofensiva inmigratoria del gobierno de Trump está impulsando a estos dos votantes puertorriqueños a cambiar de bando.
7: Y era republicano, pero me siento más demócrata porque estoy desilusionado completamente.
8: También era republicana. Yo como maestra me siento triste al ver a los niños sufrir cuando son separados de sus padres.
0: 39 millones de votantes hispanos son aptos para votar en estas elecciones. Y este pastor, que también ha perdido feligreses debido a la mano dura en inmigración, llegó al festival para asegurarse de que los ciudadanos salgan a ejercer su deber y su derecho.
9: Porque este país es un país de migrantes y nadie va a negar eso.
10: Bueno, más de elecciones. El billonario Elon Musk ha destinado, oiga bien, al menos 276 millones de dólares desde julio para apoyar a los republicanos en las elecciones intermedias de noviembre. Un portavoz de America PAC, que es el principal grupo político de Elon Musk, confirmó las cifras este lunes y eso lo convierte en el mayor donante conocido para los próximos comicios. La mayor parte de las donaciones, unos 158 millones, se destinaron al Fondo de Liderazgo del Senado del Partido Republicano, donde el grupo se esfuerza para retener un escaño por Texas, un estado de enorme importancia para el imperio empresarial de Musk. Y vamos ahora al inusual caso que involucra a la representante demócrata Ilhan Omar, congresista por Minnesota, blanco de la constante ira de la administración Trump. Según informaron un portavoz del Departamento de Justicia y una fuente conocedora del asunto, agentes federales ejecutaron una orden de registro en su residencia en el área de la ciudad de Washington. Y Kathleen Pollens nos amplía en el siguiente informe.
11: Representative Ilhan Omar, a member of the squad, a Democrat running for Congress, her house in the D.C. area has been searched this morning by federal agents. Now, what we know so far is that this is a search that Justice Department prosecutors would have gone to a judge to have signed off, and the search itself, it was conducted by Homeland Security investigators. We don't know much more about this other than a Justice Department spokesman saying that this was a federal criminal investigation. Now, there are no charges against Representative Omar, but a lot of things are unusual about this. First of all, this is a member of Congress that the president himself has repeatedly criticized called her a disgrace. We also know that she's running for Congress, and we are in the firm month before an election, the sort of thing where a search would be happening, the specter of criminal charges. You usually don't see that coming up so close to an election because the Justice Department has very strict policies around that. Also, it's very hard to search a member of Congress's home. You have to get sign off from the very top people at the Justice Department in order to do something like that. And there's a lot of restrictions around what you can gather. We do know, though, from the White House border czar, Tom Homan, he's spoken and been asked about Representative Omar a couple times, indicated that there's some sort of immigration violation that is under investigation here. Representative Omar and her office, they deny any wrongdoing. And of course, again, there haven't been any charges filed.
10: Bueno, este martes se dio la primera conferencia de la nueva secretaria de prensa de la Casa Blanca, Kathy Zakaria, y allí informó que el gobierno le pidió la renuncia a esta embajadora, Kimberly Guilfoyle, es embajadora de Estados Unidos en Grecia. La decisión llega tras reportes sobre conducta, presunta mala conducta. Los abogados de Guilfoyle han negado parte de las acusaciones y no respondieron de inmediato a las solicitudes de comentarios este martes. Esto fue lo que dijo la flamante nueva portavoz de la Casa Blanca.
12: ¿Quién sería su sustituto? Sustituto, le pedimos que renunciara. Ella ha sido un recurso importantísimo para el equipo. Y le deseamos lo mejor.
10: Bueno, más adelante, sube la tensión en Medio Oriente. Arabia Saudita prepara una operación en Yemen y ordena evacuaciones en Sanaa. Los hutíes responden con una amenaza directa en contra de la capital saudita. En minutos, los detalles.

0: Hace unos momentos el Vaticano informó que la cirugía del Papa León XIV fue un éxito. El pontífice había ingresado al Hospital Gemelli de Roma en la mañana de este martes para una cirugía donde le extirparon un pequeño nódulo en un pulmón. Esta intervención médica representa la primera hospitalización de León XIV desde el comienzo de su pontificado y nuestro compañero Chris Lam nos informa más desde Roma.
1: El Vaticano nos ha informado que la cirugía del pulmón del Papa transcurrió de acuerdo con lo planeado, fue un éxito, y de acuerdo con el programa, ahora el Papa se encuentra en su sala en el Hospital Gemelli, aquí en Roma. Creo que esta noticia se recibirá con bastante alivio por parte del Vaticano y en la Iglesia como un todo. Cuando el Papa anunció el domingo de que se sometería a esta cirugía para extirpar este nódulo en el pulmón, fue algo inesperado. Nadie lo esperaba, ya que el Papa normalmente se ve bien, con buena salud, es una persona activa, y no se esperaba que se hospitalizara tan relativamente temprano en su pontificado. Pero esta noticia de que la cirugía fue un éxito será muy bien recibida.
0: ¿La misma
1: en
0: pregunta?
1: Todos el Vaticano y en toda la Iglesia. El Papa se espera que pase una semana aquí en el Hospital Gemelli recuperándose después de la cirugía. Es un hospital que tiene una larga asociación con los papas. Tiene varias salas en el décimo piso y el Papa León estará allí recuperándose. Recibiremos más informaciones del hospital y del Vaticano en los próximos días después de la cirugía.
0: Bueno, aumenta la tensión entre Arabia Saudita y los hutíes luego de que se interceptaran tres drones cerca de Riad. La coalición liderada por Arabia Saudita advirtió a los civiles que evacúen una zona antes de una operación especial y los rebeldes, por su parte, están amenazando con atacar a Riad. Más bien vamos con nuestro compañero en Jerusalén, José Levy, para que nos dé un poco más de información y sobre todo, José, ¿hasta dónde puede escalar esta nueva confrontación? Que esto realmente es muy preocupante para toda la región, ¿no?
2: Sí, efectivamente. Y también, Ione, otro de las grandes incógnitas es si Donald Trump al final puede decidir el unirse a Arabia Saudita en los bombardeos contra los rebeldes hutíes proiraníes en el Yemen, algo que de hecho cambiaría el carácter de este conflicto. Vemos ahora Donald Trump, quien asegura que los hutíes se están portando muy mal. Él asegura en las redes sociales también que aparentemente no aprendieron la lección de los bombardeos estadounidenses de hace un año y no descarta que se pueda incorporar a los bombardeos contra los hutíes, muy especialmente después de las elecciones de medio término del 3 de noviembre en Estados Unidos. Entonces, por ahora lo que sí es que ya estamos viendo que por primera vez Arabia Saudita, la coalición encabezada por este reino, advirtió a los hutíes, a la población de una determinada zona, concretamente el área oeste de la capital yemenita de Sanaa, la cual está ocupada por los hutíes desde hace ya más de una década, advirtió a el área donde se encuentra una central petrolífera fundamental para el Yemen que abandonaran ese área. Y entonces ahora, según informan los medios de comunicación de los hutíes, habría bombardeos por parte de las fuerzas de la coalición de Arabia Saudita. Entonces, ¿qué es lo que pasa? Los hutíes de su parte amenazan a Arabia Saudita. Asegura que si son sus instalaciones petrolíferas las que están siendo atacadas, también ellos de su parte atacarán instalaciones petrolíferas de Arabia Saudita, concretamente de la empresa Aramco. También aseguran que si estos ataques son en la capital yemenita, en Sanaa, entonces ellos podrían atacar y amenazan con hacerlo de nuevo, con intensidad, a la capital de Arabia Saudita, a Riad. Entonces vemos aquí una situación en la cual ambos lados incrementan sus ataques sin que se vea todavía cómo se puede solucionar este tema. Ione.
0: Claro, y además otro punto muy importante es el turismo. Arabia Saudita, obviamente, uno de los sitios más exóticos, espectaculares para muchos. Y ahora pensar que esto también se va a afectar seriamente, porque pues muy poca gente va a sentirse segura con esta situación, ¿no?
2: Sí, bueno, vemos que realmente esa visión de Muhammad bin Salman, el hombre fuerte, el heredero de la corona saudita, él quiere llegar al año 2030 con un país transformado en centro financiero mundial, también en centro turístico mundial. Pero vemos que estos ataques de los hutíes contra los aeropuertos de Arabia Saudita, esto de alguna forma están dañando seriamente esa posibilidad. Vemos distintas líneas aéreas que han decidido suspender por ahora sus vuelos a Arabia Saudita, inclusive el aeropuerto de Riad, donde fue ese ataque el pasado sábado en el que murieron 14 personas. En total hablamos de ataques con 20 muertes en los aeropuertos en los últimos días. Entonces decidieron las autoridades sauditas cerrar ese aeropuerto hasta el próximo sábado. Entonces esto de hecho crea una incertidumbre. Cuando hay que decir, por el otro lado, que los hutíes culpan a Arabia Saudita de las muertes de civiles en los aeropuertos. Aseguran que ellos ya advirtieron de que no se usaran estos aeropuertos y como los sauditas siguen haciéndolo, entonces ellos son los culpables por estas muertes de civiles.
0: Ione. Qué situación tan compleja y sobre todo que este es un espacio que se está ampliando y donde el centro del asunto que comenzó toda esta inestabilidad, por decirlo menos, en la región, José, no se ha resuelto. No hay posibilidades todavía de que se vea ninguna resolución y mientras tanto todo el mundo en un compás de espera muy preocupante. Gracias, José. Como siempre, es un placer tenerte con nosotros aquí. Hasta la próxima. Bueno, vamos a pasar a la guerra entre Ucrania y Rusia, el anuncio de un alto fuego energético que parece haber tomado a todos por sorpresa, excepto a Donald Trump. El presidente de Estados Unidos pareció sugerir el lunes por la noche que ni Kiev ni Moscú habían dado su visto bueno a esa tregua antes de su anuncio. Pues durante el día, Volodymyr Zelensky dijo que apoyaba el inesperado acuerdo, pero que no lo conocía, y Moscú se negó a decir si respaldaba la propuesta. Al ser consultado sobre estas posturas, Trump dijo que cree que ambos apoyan un alto fuego y que quieren llegar a un acuerdo, pero que ellos mismos no saben cómo. Equipos de búsqueda y rescate recuperaron tres cuerpos entre los escombros de un edificio en Kharkiv, en Ucrania. Esto tras una nueva oleada de ataques rusos. Según el alcalde, los bombardeos del lunes provocaron incendios y dejaron varios heridos en distintos puntos de la ciudad. En otra noticia, el rey Felipe y la reina Leticia de España visitan Ceuta y Melilla por primera vez en los 19 años que lleva su reinado. Esta visita se produce también luego de la reciente crisis migratoria en Ceuta, cuyas huellas aún son visibles en el terreno y en el discurso de las autoridades locales también. Vamos con nuestro compañero Pau Mosquera desde Madrid. Pau, para que nos hables muy bien cuál es el sentido de esta visita, cómo fueron recibidos los reyes.
3: Buenas tardes, Ione. Esta es una visita que muchos califican de histórica y básicamente por su doble dimensión, la contextual y la temporal. En cuanto al contexto, porque a nadie se le escapa el horizonte político y diplomático en el que se realiza, es decir, el rey Felipe VI y la reina Doña Leticia llegan en primer lugar a Ceuta 2 meses y medio después de que la ciudad autónoma sufriera esa grave crisis migratoria en la que cerca de 70.000 personas cruzaron desde Marruecos. Ustedes recordarán a finales del pasado mes de julio. Pues bien, la intención de los monarcas es trasladar su apoyo a la población local, su solidaridad y sobre todo su cercanía. Y aparte, recordar algo que queda recogido, entre otros, en el mismo Estatuto de Autonomía de Ceuta. Eso es que esta localidad es española, reafirmar la soberanía y la integridad del territorio. En segundo lugar, tenemos la dimensión temporal. Es decir, como bien destacabas, desde que el rey Felipe VI ascendió al trono, no había visitado la ciudad autónoma de Ceuta. De hecho, hacía 19 años de la última visita de un monarca al lugar. En este caso fue su padre, el rey Juan Carlos I, cuando todavía reinaba, que en 2007 viajó tanto a Ceuta como Melilla, aunque en aquel entonces la visita terminó con algunas tensiones con Marruecos, dado que Rabat se molestó y decidió retirar de forma temporal a su embajador en Madrid. En cualquier caso, esta visita empezaba al mediodía, hora local, momento en el que los reyes se trasladaban hasta el ayuntamiento, donde han recibido las llaves de la ciudad de manos del presidente, de Juan Jesús Vivas. Vivas, por su parte, ha agradecido a ambos la visita y sobre todo el apoyo que les han trasladado. Escuchen.
4: Ceuta resiste, pero no se resigna. Los ceutíes demandan con total legitimidad y derecho la vuelta a la normalidad mediante la única vía posible, el retorno a Marruecos de todos los que llegaron de manera masiva e ilegal aquellos fatídicos días de julio y aún permanecen en nuestra ciudad. Ceuta demanda el establecimiento de unas bases que señalen de manera clara e inequívoca la existencia de un antes y un después, los cimientos que hagan posible un futuro de seguridad, estabilidad y bienestar para Ceuta y sus ciudadanos, en igualdad con el resto de los españoles y en el seno común de la Unión Europea. Ceuta demanda la adopción de las iniciativas que sean necesarias para que ni el control de la frontera, ni el modelo económico, ni nada que sea vital para Ceuta dependan de un tercero.
0: Pau, y poco más allá de esas imágenes que se han visto de una cosa positiva, ¿qué está pasando con la crisis migratoria? Porque el mismo funcionario dice que a esto todavía le falta mucho, ¿no?
3: Así es, Ione. De hecho, podemos decir que de fondo persiste esta crisis migratoria, porque ahora las autoridades tienen por delante el reto de terminar de gestionar los miles de expedientes que han abierto o están abriendo a aquellos migrantes que entraron de forma irregular a Ceuta y que permanecen en la ciudad autónoma. Ahora es esa labor individual de resolver cada expediente, es decir, decidir y tramitar su expulsión si procede o ofrecer denegarles asilo, protección internacional, si es que así lo habían solicitado. Y este es un proceso que se va a alargar, Ione. Si tomamos en cuenta las declaraciones realizadas semanas atrás por el presidente del gobierno, por Pedro Sánchez, la normalidad no terminaría de llegar a esta ciudad, al menos hasta finales de este año. Ione.
0: Pues pendientes, porque la verdad es que lo que viene a continuación todavía es un trabajo bastante largo para los funcionarios de Ceuta, también para el gobierno español, en fin. Gracias, Pau Mosquera, por supuesto, por acompañarnos y darnos toda esta información hoy desde Madrid. Hasta la próxima. Bueno, más adelante, Simón sigue su movimiento errático cerca de la costa pacífica mexicana y surge una nueva depresión tropical que amenaza convertirse en un poderoso huracán. Así que les tenemos los detalles en instantes.

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1: Estas son las noticias más destacadas hasta ahora en CNN. Presidente Donald Trump salió a la búsqueda del voto republicano. El mandatario comenzó la semana de su campaña con un importante mitin en Ohio el lunes, buscando conservar un escaño en el Senado que le permitiría mantener la mayoría. Durante su discurso arremetió contra las comunidades somalíes y haitianas y lanzó ataques políticos destinados a entusiasmar a sus seguidores. El Vaticano dijo que la cirugía pulmonar del Papa León XIV fue un éxito. El Papa ingresó este martes en el Hospital Gemelli de Roma para extirparle un pequeño nódulo en un pulmón. El Vaticano indicó que fue detectado en una etapa muy temprana y que está bien localizado. Aumenta la tensión entre Arabia Saudita y los hutíes. Tras aceptar tres drones cerca de Riad, la coalición liderada por Arabia Saudita advirtió a los civiles que evacúen una zona de Sanaa, en Yemen, antes de una operación especial. Y por su lado, los rebeldes amenazan con atacar a Riad. Bueno, vamos a hablar ahora del huracán Simón, que continúa causando fuertes precipitaciones y vientos en las zonas costeras del Pacífico mexicano. Un sistema que sigue mostrando un movimiento errático y se mueve ahora muy lentamente. Está cambiando el pronóstico sobre cuándo va a tocar tierra. Más al norte hay otro fenómeno que ya se ha disipado, pero desgraciadamente se confirman más víctimas civiles fatales. Vamos con Valeria León para que nos cuente todo. Valeria, bienvenida. Y obviamente son todos estos informes sí son preocupantes realmente por la cantidad de víctimas y la gente que está siendo afectada. Cuéntanos.
2: Sí, Johnny, y además ha sido una temporada de huracanes sumamente movida en el Pacífico mexicano. Prácticamente ha sido uno tras otro, y así fue como llegó la tormenta tropical Rachel a Baja California, y ahí causó, desgraciadamente, víctimas mortales. La gobernadora de este estado informó al día de ayer que perdió la vida una pequeña niña, y también informó que había 10 desaparecidos. Entonces empezaron así las labores por aire, a través de helicópteros de la Secretaría de la Defensa Nacional, pudieron accesar a un terreno que era presuntamente la entrada del cauce de un río, y ahí desde las alturas se veían estas imágenes de todo lo que arrastró la tormenta tropical Rachel. Finalmente ahí lograron rescatar, era un grupo de 10 mexicanos y 22 extranjeros que pertenecían a una congregación religiosa. Ellos fueron encontrados en un rancho con el nombre de Génesis en Ensenada, Baja California. Finalmente fueron llevados por aire a la oficina del Instituto Nacional de Migración en este estado. Ahí recibieron atención médica. Incluso también rescataron a 3 perros y entre el grupo también había menores de edad. Finalmente se confirmó que ellos llegaron a salvo a estas instalaciones del gobierno, ahí con algunas heridas menores, y todos están bajo resguardo en estos momentos. Sin embargo, no ocurrió la misma historia en otro lugar, en el cauce de un río, en donde autoridades de Baja California encontraron 3 cuerpos que fueron recuperados, uno de una mujer, otro de un menor de edad, y continúan las búsquedas. Y sobre esto dio más detalles la autoridad de Ensenada. Esto fue lo que dijo.
3: Hasta el momento se han localizado 2 personas del sexo femenino y un menor. Son los datos que tenemos en diferentes puntos del área de aquí, del arroyo del Pípila. El primero de ellos fue localizado en lo que es el puente Magaña. Y dos personas, una persona del sexo femenino y un niño aquí en lo que es esta área donde nos encontramos, que viene siendo costado del ejido Oaxaca.
2: Estas fueron las 4 víctimas mortales por el impacto de la tormenta tropical Rachel en Baja California. Sin embargo, el lento avance del huracán Simón por el Pacífico mexicano también causó otra víctima mortal. Este se confirmó en el estado mexicano de Guerrero. Una persona, una adulta mayor de 71 años, a quien le cayó encima una barda por las intensas lluvias y ráfagas de viento que trajo consigo el paso del huracán Simón a las costas de Guerrero. Sin embargo, Simón continuó su avance, se estacionó por unos días en las costas de Jalisco, en donde hubo mucha lluvia y donde se pronosticaba que podría tocar tierra en este lugar turístico donde llegan millones de visitantes internacionales. Es Puerto Vallarta, en el estado de Jalisco. Ahí las autoridades emitieron esta alerta roja, protegieron todos los comercios del malecón de Puerto Vallarta y movieron a muchos de los turistas de los hoteles que daban al mar, en donde ellos esperaban tener una vacación pacífica, bueno, pues fueron trasladados a otras ciudades para, por supuesto, su propia seguridad. Ahí también está la búsqueda de una turista, todavía no se confirma la edad y dónde podrían estar buscando, pero esto fue parte de lo que compartió el director de Protección Civil de este estado.
4: Todavía permanece un operativo de búsqueda de una joven turista que estando en bandera roja ingresó al mar. La verdad es que no queda más que seguir trabajando. Creo que personas con actitudes temerarias o irresponsables van a seguir. Yo miré en redes sociales publicaciones donde hubo turistas que venían a ver el huracán.
1: La verdad, Valeria, es que uno se sorprende de ver que la gente no sea tan prudente, ¿verdad? Y que muchas de estas cosas pues terminen en tragedias precisamente porque la gente piensa que puede ganarle a la madre naturaleza y una y otra vez se constata que así no es. Pero además cuéntanos de otros pronósticos. Hay más actividad en el Pacífico, hay otros movimientos, otros fenómenos que se están avanzando, ¿verdad?
2: Sí, Yone, hace tan solo unos minutos se confirmó la formación de la depresión tropical 21E. Esta depresión tropical se encuentra a 600 kilómetros de Puerto Ángel, está ubicado en el sureste mexicano, en el estado de Oaxaca. Ahí ya se empiezan a reportar algunas lluvias y chubascos, igual que en el estado contiguo, el estado de Guerrero, donde te confirmaba hace unos momentos la muerte de esta señora de 71 años por el paso del huracán Simon, tan solo la semana pasada, y así han ido uno tras otro. Ahora es depresión tropical esta 21E. Sin embargo, recordemos que así empezaron todos estos los que se han convertido en huracanes a lo largo de este mes. Estamos hablando que empezó con el huracán Polo, que logró alcanzar una categoría 4 y que finalmente sí tocó tierra en territorio mexicano. No una, sino dos veces. Primero en Baja California y después en Guaymas, en el estado mexicano de Sonora. Le siguió la tormenta tropical Rachel, que ya lo veíamos, este saldo mortal de 4 víctimas en el estado de Baja California. Después vino el huracán Simon, que ha tenido una lenta trayectoria por el Pacífico mexicano, pero que se espera que toque tierra este jueves como una categoría 1. Y finalmente ahora estamos reportando esta depresión tropical 21E, que de acuerdo con pronósticos se puede fortalecer en los próximos días y convertirse en un poderoso huracán, como hemos visto que ha sido el flujo en el Pacífico mexicano y el seguir de estas depresiones tropicales, que así empiezan, tormentas tropicales, y finalmente empieza con esta categorización de los huracanes en la escala que normalmente se utiliza, que es Saffir-Simpson, empieza en categoría 1 y la máxima es la 5. Bueno, Simon y Polo lograron categoría 4 y ahora, bueno, se está degradando Simon, está en categoría 1 y veremos qué pasa en los próximos días.
1: Pues a escuchar a las autoridades y sobre todo la prudencia. Con estas cosas no se juegan, la verdad, una y otra vez lo hemos visto. Gracias, Valeria León, por supuesto, ahí desde Ciudad de México, con toda esa información y con todas estas recomendaciones. Hasta la próxima. Bueno, y aquí les mostramos algunas noticias breves del mundo. Estas inquietantes imágenes son del parque de diversiones Six Flags Over en Georgia, uno de los más grandes del estado. En el video está captado por un testigo y se ven como los visitantes de la montaña rusa Goliath son evacuados por los operadores tras la subida inicial. Eso porque hubo un incidente en el que murió un hombre al que la policía identificó este martes como Hassan Jihab Ibn Karim, de 42 años, residente de Atlanta. Las autoridades dijeron que la información preliminar indica que Karim salió disparado de la atracción, golpeó a otros visitantes antes de caer debajo de la misma. Six Flags expresó su consternación ante el incidente en un comunicado. La activista sueca Greta Thunberg respaldó a los estudiantes de secundaria que protestan en Francia durante una visita del Instituto Paul Eloy en Saint-Denis. Elogió a los jóvenes por mostrar al mundo cómo defender sus derechos. El Instituto Paul Eloy ha estado en el centro de varios momentos dramáticos. La semana pasada, el alcalde intervino para proteger a los estudiantes de una actuación policial. Flavio Bolsonaro visitó este martes a su padre, Jair Bolsonaro, el expresidente de Brasil, tras 90 días sin poderlo ver por una restricción judicial. El encuentro se produce a 12 días de la segunda vuelta presidencial en Brasil, en la que Flavio enfrentará a Luis Inácio Lula da Silva. El expresidente Bolsonaro cumple una condena de más de 27 años de prisión por planear un golpe de Estado tras su derrota electoral de 2022. En Francia, las autoridades reportaron un ciberataque a varios supermercados que dejó decenas de elementos descompuestos. Los hackers elevaron la temperatura de refrigeradores y congeladores, subiendo el termómetro a unos 50 grados centígrados. Un analista senior de amenazas cibernéticas dijo que otros países de Europa, como España y Polonia, también se vieron afectados. Un ataque con drones en el Mar Negro frente a las costas de Bulgaria atribuido a Rusia dejó varios marineros desaparecidos, según informaron las autoridades. Y el presidente de Bulgaria dijo que informó a los aliados de la OTAN y de la Unión Europea del incidente. La presidenta de la Comisión Europea, Ursula von der Leyen, dijo también que el Mar Negro se ha convertido en otro frente de guerra entre Rusia y Ucrania. Y el gobierno de Estados Unidos cuestionó las sanciones que China impuso a Belice y Paraguay por sus vínculos con Taiwán. Los dos países forman parte de las 12 naciones que mantienen aún relaciones diplomáticas con Taiwán, que China reclama como una de sus provincias. Estados Unidos dijo que Paraguay y Belice solo ejercen sus derechos soberanos. Los científicos investigan si los medicamentos a base de GLP-1 usados para tratar la diabetes y la pérdida de peso también podría retrasar el envejecimiento. Los investigadores informaron que han observado una reducción de la edad biológica de entre 3 y 6 años en los nuevos datos que refleja un ensayo clínico. Añadieron que si se puede actuar sobre el envejecimiento, se podrían tratar todo tipo de enfermedades asociadas con él.

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1: China acelera la construcción de centros de datos para impulsar su carrera por la inteligencia artificial. En Ulaanbaatar, Mongolia Interior, está prevista la construcción de casi 90 instalaciones. Y Beijing apuesta por energía abundante y terrenos disponibles, aunque sigue limitado por su acceso a los chips más avanzados, que es el ingrediente fundamental para el desarrollo de la inteligencia artificial y que poseen las tecnológicas estadounidenses.

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1: En otros temas, este martes en una corte de Las Vegas, la jueza Carly Kearney está dictando una sentencia contra Dwayne Davis, conocido como Keith D., quien fue hallado culpable en agosto del asesinato con un arma mortal y con la intención de promover o fomentar o ayudar una pandilla criminal. En el caso del rapero Tupac Shakur, que tuvo lugar hace más de 30 años, Davis se enfrenta a una pena máxima de cadena perpetua sin posibilidad de libertad condicional. Durante el juicio, los fiscales no alegaron que él efectuara los disparos que mataron a la leyenda del hip hop, pero lo acusaron de orquestar el crimen. Murió a los 34 años R.J. Meade, el actor conocido principalmente por su papel como el hijo de Walter White en la serie ganadora del Emmy Breaking Bad. Esto lo dijo un portavoz de la oficina de la jueza de paz Cindy Hinojosa en Brownsville, en Texas. El departamento de policía de Brownsville dijo a CNN que recibieron una llamada de emergencia este lunes. Meade ya había fallecido cuando llegó la policía. Por el momento no se sospecha que haya habido actividad delictiva. Y la actriz estadounidense Selma Blair fue acusada de dos cargos de agresión en segundo grado tras un presunto incidente en el que resultaron heridos y lesionados algunos auxiliares a bordo de un vuelo comercial de Los Ángeles a Nueva York el domingo. Blair, quien no presentó declaración sobre los cargos, compareció ante el tribunal este lunes. Juan Carlos Arciniegas nos tiene los detalles.
2: Mientras CNN esperaba el lunes en la tarde a un comentario de los representantes de Selma Blair sobre este incidente, más temprano, uno de ellos dijo que la actriz había sufrido una emergencia médica que provocó esta supuesta conducta y añadió que su clienta recibió atención médica de inmediato y ya estaba en condición estable. Según las autoridades aeroportuarias, la policía respondió a una llamada sobre un pasajero que habría sido agresivo físicamente a bordo de una nave de la aerolínea Delta que viajaba de Los Ángeles a Nueva York en la noche del domingo. El sospechoso fue luego identificado como Blair, que fue detenida y llevada a un hospital para ser evaluada según las autoridades. Agregaron que dos auxiliares de vuelo reportaron lesiones y una de ellas fue llevada al hospital para ser examinada. Una grabación del control de tráfico aéreo obtenida por CNN indica que inicialmente se solicitó personal médico que recibiera y atendiera a los sobrecargos que arribarían en la noche del domingo al aeropuerto Kennedy. En dicha grabación se describió luego que las heridas menores incluían una nariz ensangrentada y algunas marcas de mordeduras, pero sin especificar quién las había sufrido. También se mencionó que el pasajero se habría golpeado la cabeza contra una de las paredes de la aeronave. Una fuente de la policía informó después a CNN que Blair había mordido a una auxiliar de vuelo y provocó lesiones a otra, agregando que la actriz tuvo que ser inmovilizada. Esa fuente también añadió que una vez en la ambulancia, Blair pateó repetidamente a un policía en la cabeza y que en el hospital agredió a un empleado de enfermería. Un abogado de Blair se reunió con ella en el hospital y se quedó con el animal de servicio que acompañaba a la actriz durante el vuelo. El FBI está investigando el incidente y en un comunicado compartió con CNN que la agencia no realiza comentarios sobre investigaciones en curso. Recordemos que en 2018 Blair reveló que padecía de esclerosis múltiple y en el 2021 fue protagonista de un documental donde compartía detalles de su vida con la enfermedad y qué tratamientos recibía. Ahora, no es la primera vez que la estrella de Hollywood ha protagonizado este tipo de encuentros con las autoridades. En 2016 pidió disculpas públicas luego de un episodio de conducta desordenada en un vuelo internacional del cual fue removida en una camilla para luego ser hospitalizada. Fue un episodio que ella describió más tarde a la revista Vanity Fair como un grave error. En ese momento anotó que mezclaba medicamentos con alcohol que le hacían perder el conocimiento y que también la llevaban a decir y hacer cosas que luego lamentaba. Entre sus más recientes apariciones en público estuvo su participación en eventos en Los Ángeles y Nueva York a finales de septiembre y también el primero de octubre. Juan Carlos Arciniegas, CNN Hollywood.
1: Pero antes de cerrar, les contamos que Kimberly Guilfoyle, embajadora de Estados Unidos en Grecia, acaba de renunciar después de las declaraciones y una serie de reportes que hablaban de cómo estaba buscando buscar algunas de estas dinero de parte de algunos donantes, y eso fue dañando su reputación frente a la administración. El presidente Donald Trump dijo que no le había gustado lo que estaba leyendo. Guilfoyle acaba de renunciar, una baja importante en el gabinete de Donald Trump. Bueno, nos vemos. Gracias por acompañarnos en esta edición de Redacción CNN. Se despide Yone Molinares. A nombre de todo el equipo, les deseamos un buen fin de semana. Buen día.

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1: El presidente Donald Trump salió a la búsqueda del voto republicano. El mandatario comenzó la agenda de campaña esta semana con un importante mitin en Ohio el lunes, donde busca conservar el escaño en el Senado que le permitiría mantener la victoria en la mayoría. Durante su discurso arremetió contra las comunidades somalí y haitiana. Lanzó ataques políticos destinados a entusiasmar a sus seguidores. El Vaticano dijo que la cirugía pulmonar del Papa León XIV fue un éxito. El Papa ingresó este martes en el Hospital Gemelli de Roma para extirparle un pequeño nódulo en un pulmón. El Vaticano indicó que fue detectado en una etapa muy temprana. Aumenta la tensión entre Arabia Saudita y los hutíes. Tras interceptar 3 drones cerca de Riad, la coalición liderada por Arabia Saudita advirtió a los civiles que evacúen una zona en Sanaa, Yemen, antes de una operación especial. Por su lado, los rebeldes amenazan con atacar Riad. El rey Felipe y la reina Leticia de España visitan Ceuta y Melilla por primera vez en 19 años de su reinado. La visita se produce luego de la reciente crisis migratoria en Ceuta. Bienvenidos, yo soy Yone Molinares, esto es CNN Redacción, hoy desde Washington DC y como cada día tenemos toda la actualización, el contexto a esta hora para que sigan bien informados. Vamos a comenzar con las elecciones intermedias aquí en los Estados Unidos. El presidente Donald Trump inició una semana de campaña en estados republicanos con un estridente mitin en Ohio el lunes buscando conservar un escaño en el Senado que podría ser clave para mantener la mayoría republicana. Durante varios pasajes de su discurso de casi 90 minutos, arremetió contra las comunidades somalí y haitiana y también lanzó ataques políticos destinados a entusiasmar a sus seguidores, además de complacer a su base. Eso fue lo que dijo hablando de dos candidatos demócratas.
2: Alguien me preguntaba de Ilhan Omar, pero puedo decirles que es un desastre. Miren, el tipo que es candidato en Michigan es yihadista, un pandillero de Somalia, del tercer mundo, simpatizante yihadista. No deben estar en Ohio ni en Estados Unidos. Hay que sacarlos de aquí.
1: El presidente Donald Trump inició esta semana de campaña con este estridente mitin, como le contábamos, pero resulta que a pesar de los 90 minutos y de todo el ataque que hizo el presidente, él insiste también que sus mitines están abarrotados. Durante el acto en Youngstown, Ohio, este lunes, CNN observó cientos de asientos vacíos, los ven ustedes también. La Casa Blanca atribuyó estos espacios sin ocupantes a la visibilidad obstruida por las plataformas de prensa y banderas, pero CNN constató que muchos asientos vacíos ofrecían una vista privilegiada. El presidente lleva mucho tiempo mostrándose susceptible respecto a su poder de convocatoria y arremete contra la prensa cuando se menciona, por ejemplo, esta falta de asistencia. Así respondía el lunes Trump, incluso antes de salir a Ohio.
2: ¿Cómo piensa que serán los resultados de las intermedias? Creo que los mítines, miren, estoy viajando a Ohio, los mítines están teniendo tremendo impacto.
1: Bueno, vamos ahora al voto latino. La economía, la inmigración son principales temas que motivan a los votantes hispanos a salir a las urnas este 3 de noviembre en el estado de Virginia. Fuimos a Manassas, hablamos con algunos votantes sobre los temas que les interesan en esa localidad. Manassas Park, el papel de Trump tras el regreso a la Casa Blanca, el mensaje que esperan enviar con su voto.
3: Este es el Festival Latino de Manassas Park en Virginia, una ciudad al suroeste del área metropolitana de Washington.
4: Yo vine el año pasado acá, entonces estaba que no podía caminar la gente y ahora no sale la gente, tiene miedo.
3: Es obvia la poca participación. La mayoría de los que llegaron aquí son residentes permanentes o ciudadanos estadounidenses. Muchos dicen que las redadas alejan a los inmigrantes sin documentos de este tipo de eventos y eso aumenta la motivación de quienes pueden votar.
5: Lo más importante para mí es la economía, para que este país siga saliendo adelante. Inmigración también es importante.
6: Siempre va a ser la inmigración, porque yo soy latina, soy inmigrante. Y siempre preocupa eso.
3: Virginia es uno de los estados con contiendas importantes que podrían alterar el equilibrio de poder en el Congreso Federal. Como en muchos estados, el voto hispano es clave.

0: Se trata de aproximadamente el 12% de la población de Virginia, con unos 950 mil habitantes latinos, según datos del censo. Y como muestran las encuestas a nivel nacional, muchos votantes hispanos también tienen presente la incertidumbre económica actual. Es parte de la razón por la que la oposición demócrata tiene la esperanza de arrasar en las elecciones intermedias. Y uno de los desafíos para los candidatos republicanos que intentan deslindarse de Trump, como este, que busca el escaño del Distrito 10 de Virginia, que ha estado en manos de los demócratas por años.
1: When I tell people I'm running to represent the district and not a party, that really resonates with them. People are tired of people who just vote 99% with their party.
0: Varios estrategas advierten que existe un claro sentimiento contra Trump.
2: Que van a haber tantas oportunidades en eso y que se ha visto, hoy todo está caro. No sé, uno va a comprar sus groceries y está más alto que nunca.
3: Sí.
2: No ha cambiado, hasta peor se ha puesto.
0: Trump no lo ve así. En varios eventos de campaña, el argumento del mandatario para animar a sus partidarios a votar es que miren sus logros y se imaginan que es él quien está en la papeleta. Irónicamente, la familia Córdoba también lo tiene presente.
4: La gente votó más por los republicanos que por los demócratas. Ahí está las consecuencias, ¿cómo dices?
3: Hay personas que votaron por él y ahora están en contra de lo que le está haciendo.
4: Pues yo conozco muchos compañeros que han votado por Trump y ahora dicen, ¿y para qué? Ya lo hicieron.
0: En las elecciones presidenciales de 2024, Trump ganó terreno entre los hispanos. Según el Centro Pew, fue un cambio significativo respecto a 2020, cuando Joe Biden ganó el voto hispano por 25 puntos porcentuales. En 2024, Trump redujo esa diferencia a solo 3 puntos frente a Kamala Harris. La promesa de seguridad fronteriza fue uno de los temas que atrajo a los votantes hispanos hacia Trump, según un estudio de la Universidad de Harvard. Ahora, la ofensiva inmigratoria del gobierno de Trump está impulsando a estos dos votantes puertorriqueños a cambiar de bando.
5: Y era republicano, pero me siento más demócrata porque estoy desilusionado completamente.
6: También era republicana. Yo como maestra me siento triste pues al ver a los niños sufrir cuando son separados de sus padres.
0: 39 millones de votantes hispanos son aptos para votar en estas elecciones. Y este pastor, que también ha perdido feligreses debido a la mano dura en inmigración, llegó al festival para asegurarse de que los ciudadanos salgan a ejercer su deber y su derecho.
7: Porque este país es un país de migrantes y nadie va a negar eso.
8: Bueno, más de elecciones. El billonario Elon Musk ha destinado, oiga bien, al menos 276 millones de dólares desde julio para apoyar a los republicanos en las elecciones intermedias de noviembre. Un portavoz de America PAC, que es el principal grupo político de Elon Musk, confirmó las cifras este lunes y eso lo convierte en el mayor donante conocido para los próximos comicios. La mayor parte de las donaciones, unos 158 millones, se destinaron al Fondo de Liderazgo del Senado del Partido Republicano, donde el grupo se esfuerza para retener un escaño por Texas, un estado de enorme importancia para el imperio empresarial de Musk. Y vamos ahora al inusual caso que involucra a la representante demócrata Ilhan Omar, congresista por Minnesota, blanco de la constante ira de la administración Trump. Según informaron un portavoz del Departamento de Justicia y una fuente conocedora del asunto, agentes federales ejecutaron una orden de registro en su residencia en el área de la ciudad de Washington. Y Kathleen Pollens nos amplía en el siguiente informe.
9: Representative Ilhan Omar, a member of the squad, a Democrat running for Congress, her house in the D.C. area has been searched this morning by federal agents. Now, what we know so far is that this is a search that Justice Department prosecutors would have gone to a judge to have signed off, and the search itself, it was conducted by Homeland Security investigators. We don't know much more about this other than a Justice Department spokesman saying that this was a federal criminal investigation. Now, there are no charges against Representative Omar, but a lot of things are unusual about this. First of all, this is a member of Congress that the president himself has repeatedly criticized, called her a disgrace. We also know that she's running for Congress, and we are in the firm month before an election, the sort of thing where a search would be happening, the specter of criminal charges. You usually don't see that coming up so close to an election because the Justice Department Department has very strict policies around that. Also, it's very hard to search a member of Congress's home. You have to get sign off from the very top people at the Justice Department in order to do something like that. And there's a lot of restrictions around what you can gather. We do know, though, from the White House border czar, Tom Homan, he's spoken and been asked about Representative Omar a couple times, indicated that there's some sort of immigration violation that is under investigation here. Representative Omar and her office, they deny any wrongdoing. And of course, again, there haven't been any charges filed.
8: Bueno, este martes se dio la primera conferencia de la nueva secretaria de prensa de la Casa Blanca, Kathy Zakaria, y allí informó que el gobierno le pidió la renuncia a esta embajadora, Kimberly Guilfoyle, es embajadora de Estados Unidos en Grecia. La decisión llega tras reportes sobre conducta, presunta mala conducta. Los abogados de Guilfoyle han negado parte de las acusaciones y no respondieron de inmediato a las solicitudes de comentarios este martes. Esto fue lo que dijo la flamante nueva portavoz de la Casa Blanca.
10: ¿Quién sería su sustituto? Sustituto, le pedimos que renunciara. Ella ha sido un recurso importantísimo para el equipo. Y le deseamos lo mejor.
8: Bueno, más adelante, sube la tensión en Medio Oriente. Arabia Saudita prepara una operación en Yemen y ordena evacuaciones en Sanaa. Los hutíes responden con una amenaza directa en contra de la capital saudita. En minutos, los detalles.

0: Hace unos momentos el Vaticano informó que la cirugía del Papa León XIV fue un éxito. El pontífice había ingresado al Hospital Gemelli de Roma en la mañana de este martes para una cirugía donde le extirparon un pequeño nódulo en un pulmón. Esta intervención médica representa la primera hospitalización de León XIV desde el comienzo de su pontificado y nuestro compañero Chris Lam nos informa más desde Roma.
1: El Vaticano nos ha informado que la cirugía del pulmón del Papa transcurrió de acuerdo con lo planeado, fue un éxito, y de acuerdo con el programa, ahora el Papa se encuentra en su sala en el Hospital Gemelli, aquí en Roma. Creo que esta noticia se recibirá con bastante alivio por parte del Vaticano y en la Iglesia como un todo. Cuando el Papa anunció el domingo de que se sometería a esta cirugía para extirpar este nódulo en el pulmón, fue algo inesperado. Nadie lo esperaba, ya que el Papa normalmente se ve bien, con buena salud, es una persona activa, y no se esperaba que se hospitalizara tan relativamente temprano en su pontificado. Pero esta noticia de que la cirugía fue un éxito será muy bien recibida.
0: ¿La misma
1: en
0: pregunta?
1: Todos el Vaticano y en toda la Iglesia. El Papa se espera que pase una semana aquí en el Hospital Gemelli recuperándose después de la cirugía. Es un hospital que tiene una larga asociación con los papas. Tiene varias salas en el décimo piso y el Papa León estará allí recuperándose. Recibiremos más informaciones del hospital y del Vaticano en los próximos días después de la cirugía.
0: Bueno, aumenta la tensión entre Arabia Saudita y los hutíes luego de que se interceptaran tres drones cerca de Riad. La coalición liderada por Arabia Saudita advirtió a los civiles que evacúen una zona antes de una operación especial y los rebeldes, por su parte, están amenazando con atacar a Riad. Más bien vamos con nuestro compañero en Jerusalén, José Levy, para que nos dé un poco más de información y sobre todo, José, ¿hasta dónde puede escalar esta nueva confrontación? Que esto realmente es muy preocupante para toda la región, ¿no?
2: Sí, efectivamente. Y también, Ione, otro de las grandes incógnitas es si Donald Trump al final puede decidir el unirse a Arabia Saudita en los bombardeos contra los rebeldes hutíes proiraníes en el Yemen, algo que de hecho cambiaría el carácter de este conflicto. Vemos ahora Donald Trump, quien asegura que los hutíes se están portando muy mal. Él asegura en las redes sociales también que aparentemente no aprendieron la lección de los bombardeos estadounidenses de hace un año y no descarta que se pueda incorporar a los bombardeos contra los hutíes, muy especialmente después de las elecciones de medio término del 3 de noviembre en Estados Unidos. Entonces, por ahora lo que sí es que ya estamos viendo que por primera vez Arabia Saudita, la coalición encabezada por este reino, advirtió a los hutíes, a la población de una determinada zona, concretamente el área oeste de la capital yemenita de Sanaa, la cual está ocupada por los hutíes desde hace ya más de una década, advirtió a el área donde se encuentra una central petrolífera fundamental para el Yemen que abandonaran ese área. Y entonces ahora, según informan los medios de comunicación de los hutíes, habría bombardeos por parte de las fuerzas de la coalición de Arabia Saudita. Entonces, ¿qué es lo que pasa? Los hutíes de su parte amenazan a Arabia Saudita, asegura que si son sus instalaciones petrolíferas las que están siendo atacadas, también ellos de su parte atacarán instalaciones petrolíferas de Arabia Saudita, concretamente de la empresa Aramco. también aseguran que si estos ataques son en la capital yemenita, en Sana, entonces ellos podrían atacar y amenazan con hacerlo de nuevo con intensidad a la capital de Arabia Saudita, a Riad. Entonces vemos aquí una situación en la cual ambos lados incrementan sus ataques sin que se vea todavía cómo se puede solucionar este tema. Ione.
0: Claro, y además otro punto muy importante es el turismo. Arabia Saudita, obviamente, uno de los sitios más exóticos, espectaculares para muchos. Y ahora pensar que esto también se va a afectar seriamente, porque pues muy poca gente va a sentirse segura con esta situación, ¿no?
2: Sí, bueno, vemos que realmente esa visión de Muhammad bin Salman, el hombre fuerte, el heredero de la corona saudita, él quiere llegar al año 2030 con un país transformado en centro financiero mundial, también en centro turístico mundial. Pero vemos que estos ataques de los hutíes contra los aeropuertos de Arabia Saudita, esto de alguna forma están dañando seriamente esa posibilidad. Vemos distintas líneas aéreas que han decidido suspender por ahora sus vuelos a Arabia Saudita, inclusive el aeropuerto de Riad, donde fue ese ataque el pasado sábado en el que murieron 14 personas. En total hablamos de ataques con 20 muertes en los aeropuertos en los últimos días. Entonces decidieron las autoridades sauditas cerrar ese aeropuerto hasta el próximo sábado. Entonces esto de hecho crea una incertidumbre. Cuando hay que decir, por el otro lado, que los hutíes culpan a Arabia Saudita de las muertes de civiles en los aeropuertos. Aseguran que ellos ya advirtieron de que no se usaran estos aeropuertos y como los sauditas siguen haciéndolo, entonces ellos son los culpables por estas muertes de civiles.
0: Ione. Qué situación tan compleja, y sobre todo que este es un espacio que se está ampliando y donde el centro del asunto que comenzó toda esta inestabilidad, por decirlo menos, en la región, José, no se ha resuelto. No hay posibilidades todavía de que se vea ninguna resolución y, mientras tanto, todo el mundo en un compás de espera muy preocupante. Gracias, José. Como siempre, es un placer tenerte con nosotros aquí. Hasta la próxima. Bueno, vamos a pasar a la guerra entre Ucrania y Rusia, el anuncio de un alto fuego energético que parece haber tomado a todos por sorpresa, excepto a Donald Trump. El presidente de Estados Unidos pareció sugerir el lunes por la noche que ni Kiev ni Moscú habían dado su visto bueno a esa tregua antes de su anuncio. Pues durante el día, Volodymyr Zelensky dijo que apoyaba el inesperado acuerdo, pero que no lo conocía, y Moscú se negó a decir si respaldaba la propuesta. Al ser consultado sobre estas posturas, Trump dijo que cree que ambos apoyan un alto fuego y que quieren llegar a un acuerdo, pero que ellos mismos no saben cómo. Equipos de búsqueda y rescate recuperaron tres cuerpos entre los escombros de un edificio en Kharkiv, en Ucrania. Esto tras una nueva oleada de ataques rusos. Según el alcalde, los bombardeos del lunes provocaron incendios y dejaron varios heridos en distintos puntos de la ciudad. En otra noticia, el rey Felipe y la reina Leticia de España visitan Ceuta y Melilla por primera vez en los 19 años que lleva su reinado. Esta visita se produce también luego de la reciente crisis migratoria en Ceuta, cuyas huellas aún son visibles en el terreno y en el discurso de las autoridades locales también. Vamos con nuestro compañero Pau Mosquera desde Madrid. Pau, para que nos hables muy bien cuál es el sentido de esta visita, cómo fueron recibidos los reyes.
3: Buenas tardes, Ione. Esta es una visita que muchos califican de histórica y básicamente por su doble dimensión, la contextual y la temporal. En cuanto al contexto, porque a nadie se le escapa el horizonte político y diplomático en el que se realiza, es decir, el rey Felipe VI y la reina Doña Leticia llegan en primer lugar a Ceuta 2 meses y medio después de que la ciudad autónoma sufriera esa grave crisis migratoria en la que cerca de 70.000 personas cruzaron desde Marruecos. Ustedes recordarán a finales del pasado mes de julio. Pues bien, la intención de los monarcas es trasladar su apoyo a la población local, su solidaridad y sobre todo su cercanía. Y aparte, recordar algo que queda recogido, entre otros, en el mismo Estatuto de Autonomía de Ceuta. Eso es que esta localidad es española, reafirmar la soberanía y la integridad del territorio. En segundo lugar, tenemos la dimensión temporal. Es decir, como bien destacabas, desde que el rey Felipe VI ascendió al trono, no había visitado la ciudad autónoma de Ceuta. De hecho, hacía 19 años de la última visita de un monarca al lugar. En este caso fue su padre, el rey Juan Carlos I, cuando todavía reinaba, que en 2007 viajó tanto a Ceuta como Melilla, aunque en aquel entonces la visita terminó con algunas tensiones con Marruecos, dado que Rabat se molestó y decidió retirar de forma temporal a su embajador en Madrid. En cualquier caso, esta visita empezaba al mediodía, hora local, momento en el que los reyes se trasladaban hasta el ayuntamiento, donde han recibido las llaves de la ciudad de manos del presidente, de Juan Jesús Vivas. Vivas, por su parte, ha agradecido a ambos la visita y sobre todo el apoyo que les han trasladado. Escuchen.
4: Ceuta resiste, pero no se resigna. Los ceutíes demandan con total legitimidad y derecho la vuelta a la normalidad mediante la única vía posible, el retorno a Marruecos de todos los que llegaron de manera masiva e ilegal aquellos fatídicos días de julio y aún permanecen en nuestra ciudad. Ceuta demanda el establecimiento de unas bases que señalen de manera clara e inequívoca la existencia de un antes y un después. Los cimientos que hagan posible un futuro de seguridad, estabilidad y bienestar para Ceuta y sus ciudadanos, en igualdad con el resto de los españoles y en el seno común de la Unión Europea. Ceuta demanda la adopción de las iniciativas que sean necesarias para que ni el control de la frontera, ni el modelo económico, ni nada que sea vital para Ceuta dependan de un tercero.
0: Pau, y poco más allá de esas imágenes que se han visto de una cosa positiva, ¿qué está pasando con la crisis migratoria? Porque el mismo funcionario dice que a esto todavía le falta mucho, ¿no?
3: Así es, Ione. De hecho, podemos decir que de fondo persiste esta crisis migratoria, porque ahora las autoridades tienen por delante el reto de terminar de gestionar los miles de expedientes que han abierto o están abriendo a aquellos migrantes que entraron de forma irregular a Ceuta y que permanecen en la ciudad autónoma. Ahora es esa labor individual de resolver cada expediente, es decir, decidir y tramitar su expulsión si procede o ofrecer denegarles asilo, protección internacional, si es que así lo habían solicitado. Y este es un proceso que se va a alargar, Ione. Si tomamos en cuenta las declaraciones realizadas semanas atrás por el presidente del gobierno, por Pedro Sánchez, la normalidad no terminaría de llegar a esta ciudad, al menos hasta finales de este año. Ione.
0: Pues pendientes, porque la verdad es que lo que viene a continuación todavía es un trabajo bastante largo para los funcionarios de Ceuta, también para el gobierno español, en fin. Gracias, Pau Mosquera, por supuesto, por acompañarnos y darnos toda esta información hoy desde Madrid. Hasta la próxima. Bueno, más adelante, Simón sigue su movimiento errático cerca de la costa pacífica mexicana y surge una nueva depresión tropical que amenaza convertirse en un poderoso huracán. Así que les tenemos los detalles en instantes.

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1: Estas son las noticias más destacadas a esta hora en CNN. Presidente Donald Trump salió a la búsqueda del voto republicano. El mandatario comenzó la semana de su campaña con un importante mitin en Ohio el lunes, buscando conservar un escaño en el Senado que le permitiría mantener la mayoría. Durante su discurso arremetió contra las comunidades somalíes y haitianas y lanzó ataques políticos destinados a entusiasmar a sus seguidores. El Vaticano dijo que la cirugía pulmonar del Papa León XIV fue un éxito. El Papa ingresó este martes en el Hospital Gemelli de Roma para extirparle un pequeño nódulo en un pulmón. El Vaticano indicó que fue detectado en una etapa muy temprana y que está bien localizado. Aumenta la tensión entre Arabia Saudita y los hutíes. Tras aceptar tres drones cerca de Riad, la coalición liderada por Arabia Saudita advirtió a los civiles que evacúen una zona de Sanaa, en Yemen, antes de una operación especial. Y por su lado, los rebeldes amenazan con atacar a Riad. Bueno, vamos a hablar ahora del huracán Simón, que continúa causando fuertes precipitaciones y vientos en las zonas costeras del Pacífico mexicano. Un sistema que sigue mostrando un movimiento errático y se mueve ahora muy lentamente. Está cambiando el pronóstico sobre cuándo va a tocar tierra. Más al norte hay otro fenómeno que ya se ha disipado, pero desgraciadamente se confirman más víctimas civiles fatales. Vamos con Valeria León para que nos cuente todo. Valeria, bienvenida. Y obviamente son todos estos informes sí son preocupantes realmente por la cantidad de víctimas y la gente que está siendo afectada. Cuéntanos.
2: Sí, Johnny, y además ha sido una temporada de huracanes sumamente movida en el Pacífico mexicano. Prácticamente ha sido uno tras otro, y así fue como llegó la tormenta tropical Rachel a Baja California, y ahí causó, desgraciadamente, víctimas mortales. La gobernadora de este estado informó al día de ayer que perdió la vida una pequeña niña, y también informó que había 10 desaparecidos. Entonces empezaron así las labores por aire, a través de helicópteros de la Secretaría de la Defensa Nacional, pudieron accesar a un terreno que era presuntamente la entrada del cauce de un río, y ahí desde las alturas se veían estas imágenes de todo lo que arrastró la tormenta tropical Rachel. Finalmente ahí lograron rescatar, era un grupo de 10 mexicanos y 22 extranjeros que pertenecían a una congregación religiosa. Ellos fueron encontrados en un rancho con el nombre de Génesis en Ensenada, Baja California. Finalmente fueron llevados por aire a la oficina del Instituto Nacional de Migración en este estado. Ahí recibieron atención médica. Incluso también rescataron a 3 perros y entre el grupo también había menores de edad. Finalmente se confirmó que ellos llegaron a salvo a estas instalaciones del gobierno, ahí con algunas heridas menores, y todos están bajo resguardo en estos momentos. Sin embargo, no ocurrió la misma historia en otro lugar, en el cauce de un río, en donde autoridades de Baja California encontraron 3 cuerpos que fueron recuperados, uno de una mujer, otro de un menor de edad, y continúan las búsquedas. Y sobre esto dio más detalles la autoridad de Ensenada. Esto fue lo que dijo.
3: Hasta el momento se han localizado 2 personas del sexo femenino y un menor. Son los datos que tenemos en diferentes puntos del área de aquí del arroyo del Pípila. El primero de ellos fue localizado en lo que es el puente Magaña. Y dos personas, una persona del sexo femenino y un niño aquí en lo que es esta área donde nos encontramos, que viene siendo costado del ejido Oaxaca.
2: Estas fueron las 4 víctimas mortales por el impacto de la tormenta tropical Rachel en Baja California. Sin embargo, el lento avance del huracán Simón por el Pacífico mexicano también causó otra víctima mortal. Este se confirmó en el estado mexicano de Guerrero. Una persona, una adulta mayor de 71 años, a quien le cayó encima una barda por las intensas lluvias y ráfagas de viento que trajo consigo el paso del huracán Simón a las costas de Guerrero. Sin embargo, Simón continuó su avance, se estacionó por unos días en las costas de Jalisco, en donde hubo mucha lluvia y donde se pronosticaba que podría tocar tierra en este lugar turístico donde llegan millones de visitantes internacionales. Es Puerto Vallarta, en el estado de Jalisco. Ahí las autoridades emitieron esta alerta roja, protegieron todos los comercios del malecón de Puerto Vallarta y movieron a muchos de los turistas de los hoteles que daban al mar, en donde ellos esperaban tener una vacación pacífica. Bueno, pues fueron trasladados a otras ciudades para, por supuesto, su propia seguridad. Ahí también está la búsqueda de una turista. Todavía no se confirma la edad y dónde podrían estar buscando, pero esto fue parte de lo que compartió el director de Protección Civil de este estado.
4: Todavía permanece un operativo de búsqueda de una joven turista que, estando en bandera roja, ingresó al mar. La verdad es que no queda más que seguir trabajando. Creo que personas con actitudes temerarias o irresponsables van a seguir. Yo miré en redes sociales publicaciones donde hubo turistas que venían a ver el huracán.
1: La verdad, Valeria, es que uno se sorprende de ver que la gente no sea tan prudente, ¿verdad? Y que muchas de estas cosas pues terminen en tragedias, precisamente porque la gente piensa que puede ganarle a la madre naturaleza y una y otra vez se constata que así no es. Pero además cuéntanos de otros pronósticos. Hay más actividad en el Pacífico, hay otros movimientos, otros fenómenos que se están avanzando, ¿verdad?
2: Sí, Yone, hace tan solo unos minutos se confirmó la formación de la depresión tropical 21E. Esta depresión tropical se encuentra a 600 kilómetros de Puerto Ángel. Está ubicado en el sureste mexicano, en el estado de Oaxaca. Ahí ya se empiezan a reportar algunas lluvias y chubascos, igual que en el estado contiguo, el estado de Guerrero, donde te confirmaba hace unos momentos la muerte de esta señora de 71 años por el paso del huracán Simon, tan solo la semana pasada, y así han ido uno tras otro. Ahora es depresión tropical esta 21E. Sin embargo, recordemos que así empezaron todos estos los que se han convertido en huracanes a lo largo de este mes. Estamos hablando que empezó con el huracán Polo, que logró alcanzar una categoría 4 y que finalmente sí tocó tierra en territorio mexicano, no una, sino dos veces. Primero en Baja California y después en Guaymas, en el estado mexicano de Sonora. Le siguió la tormenta tropical Rachel, que ya lo veíamos, este saldo mortal de 4 víctimas en el estado de Baja California. Después vino el huracán Simon, que ha tenido una lenta trayectoria por el Pacífico mexicano, pero que se espera que toque tierra este jueves como una categoría 1. Y finalmente ahora estamos reportando esta depresión tropical 21E, que de acuerdo con pronósticos se puede fortalecer en los próximos días y convertirse en un poderoso huracán, como hemos visto que ha sido el flujo en el Pacífico mexicano y el seguir de estas depresiones tropicales, que así empiezan, tormentas tropicales, y finalmente empieza con esta categorización de los huracanes en la escala que normalmente se utiliza, que es Saffir-Simpson. Empieza en categoría 1 y la máxima es la 5. Bueno, Simon y Polo lograron categoría 4 y ahora, bueno, se está degradando Simon, está en categoría 1 y veremos qué pasa en los próximos días.
1: Pues a escuchar a las autoridades y sobre todo la prudencia. Con estas cosas no se juegan, la verdad, una y otra vez lo hemos visto. Gracias, Valeria León, por supuesto, ahí desde Ciudad de México, con toda esa información y con todas estas recomendaciones. Hasta la próxima. Bueno, y aquí les mostramos algunas noticias breves del mundo. Estas inquietantes imágenes son del parque de diversiones Six Flags Over en Georgia, uno de los más grandes del estado. En el video está captado por un testigo y se ven como los visitantes de la montaña rusa Goliath son evacuados por los operadores tras la subida inicial. Esto porque hubo un incidente en el que murió un hombre al que la policía identificó este martes como Hassan Jihab Ibn Karim, de 42 años, residente de Atlanta. Las autoridades dijeron que la información preliminar indica que Karim salió disparado de la atracción, golpeó a otros visitantes antes de caer debajo de la misma. Six Flags expresó su consternación ante el incidente en un comunicado. La activista sueca Greta Thunberg respaldó a los estudiantes de secundaria que protestan en Francia durante una visita del Instituto Paul Eloy en Saint-Denis. Elogió a los jóvenes por mostrar al mundo cómo defender sus derechos. El Instituto Paul Eloy ha estado en el centro de varios momentos dramáticos. La semana pasada, el alcalde intervino para proteger a los estudiantes de una actuación policial. Flavio Bolsonaro visitó este martes a su padre, Jair Bolsonaro, el expresidente de Brasil, tras 90 días sin poderlo ver por una restricción judicial. El encuentro se produce a 12 días de la segunda vuelta presidencial en Brasil, en la que Flavio enfrentará a Luis Ignacio Lula da Silva. El expresidente Bolsonaro cumple una condena de más de 27 años de prisión por planear un golpe de Estado tras su derrota electoral de 2022. En Francia, las autoridades reportaron un ciberataque a varios supermercados que dejó decenas de elementos descompuestos. Los hackers elevaron la temperatura de refrigeradores y congeladores, subiendo el termómetro a unos 50 grados centígrados. Un analista senior de amenazas cibernéticas dijo que otros países de Europa, como España y Polonia, también se vieron afectados. Un ataque con drones en el Mar Negro frente a las costas de Bulgaria atribuido a Rusia dejó varios marineros desaparecidos, según informaron las autoridades. Y el presidente de Bulgaria dijo que informó a los aliados de la OTAN y de la Unión Europea del incidente. La presidenta de la Comisión Europea, Ursula von der Leyen, dijo también que el Mar Negro se ha convertido en otro frente de guerra entre Rusia y Ucrania. Y el gobierno de Estados Unidos cuestionó las sanciones que China impuso a Belice y Paraguay por sus vínculos con Taiwán. Los dos países forman parte de las 12 naciones que mantienen aún relaciones diplomáticas con Taiwán, que China reclama como una de sus provincias. Estados Unidos dijo que Paraguay y Belice solo ejercen sus derechos soberanos. Los científicos investigan si los medicamentos a base de GLP-1 usados para tratar la diabetes y la pérdida de peso también podrían retrasar el envejecimiento. Los investigadores informaron que han observado una reducción de la edad biológica de entre 3 y 6 años en los nuevos datos que refleja un ensayo clínico. Añadieron que si se puede actuar sobre el envejecimiento, se podrían tratar todo tipo de enfermedades asociadas con él.

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1: China acelera la construcción de centros de datos para impulsar su carrera por la inteligencia artificial. En Ulaanbaatar, Mongolia Interior, está prevista la construcción de casi 90 instalaciones. Y Beijing apuesta por energía abundante y terrenos disponibles, aunque sigue limitado por su acceso a los chips más avanzados, que es el ingrediente fundamental para el desarrollo de la inteligencia artificial y que poseen las tecnológicas estadounidenses.

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1: En un escándalo que creció como una bola de nieve que en Washington, Kimberly Guilfoyle acaba de renunciar como embajadora de Estados Unidos en Grecia. Ocurrió poco después de que la Casa Blanca pidiera su renuncia a la luz de reportes de conducta inapropiada, respaldados, entre otros, por textos de Guilfoyle con un donante republicano a quien le pidió dinero para pagar una deuda de tarjeta de crédito a cambio de contactos con altos funcionarios de la Casa Blanca. Pues este mismo martes, Trump indicó que no le gustó lo que estaba leyendo en la prensa. Guilfoyle tuvo una relación de 4 años con Donald Trump Jr. y un molesto presidente le dijo hoy a los periodistas en la Casa Blanca que ella no era parte de la familia. Según una investigación de CNN, a medida que se va construyendo miles de centros de datos para impulsar la inteligencia artificial, el creciente rechazo público tanto a esta infraestructura de enorme consumo energético como a la propia IA está provocando tensiones en pequeñas ciudades y comunidades urbanas de todo el país. CNN analizó más de 100 informes policiales y grabaciones. El reporte nos lo trae Kyun La, corresponsal senior de investigaciones de CNN.
2: These punks right here came by because I'm trying to organize a community protest against a representative who is trying to push in a data center.
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4: CNN has been tracking the outrage over data centers and found multiple people are getting arrested for posts on social media. We've obtained more than 100 police reports and incident files, which do include bomb threats and calls for assassinations. And government agencies across the U.S. are warning of a broad range of threat actors and an increased threat environment targeting data centers. Police are cracking down, investigating all sorts of comments, even some that lack any imminent threat.
3: 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Okay. Well, we disagree, and our state's attorney disagrees.
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6: It was surprising when they told me that they were going to arrest me. I was kind of in disbelief.
4: You did post his home address.
6: Yeah. Oh, yeah.
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6: I regret how strongly I worded it.
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5: Yeah, so this is a GPS ankle monitor.
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1: Hace unos momentos, Dwayne Keith D. Davis fue declarado culpable de asesinato en primer grado del magnate del rap Tupac Shakur. Hace 30 años ocurrió esto. Davis recibió una cadena de entre 40 años y cadena perpetua y no mostró expresión durante la sentencia. Esto fue lo que ocurrió.
7: Por el cargo de asesinato en primer grado, lo condenó a una pena de 20 años de privación de libertad a cadena perpetua. Por proporcionar el arma de crimen, lo condenó a una pena consecutiva de 20 años a cadena perpetua para un agregado de 40 años a perpetua. Tiene 731 días de crédito por el tiempo cumplido hasta el momento. Muchas gracias.
1: Antes del veredicto, se escucharon las sentidas palabras de la familia. Escuchamos parte de lo que dijeron.
7: Fue la persona en que Dios confió para que me cuidara. Mi mamá tuvo 2 hijos. Se suponía que él fuera mi compañero en la vida, la persona a quien yo recurriría cuando necesitara de algún consejo al crecer. Ahora tengo 51 años, así que fueron 30 años sin su protección.
1: Bueno. Así cerramos esta hora de noticias. Gracias por acompañarnos. Mucha información en este martes. A nombre del equipo de redacción de CNN, se despide Yone Molinares desde la capital de los Estados Unidos. Tenemos más, así que quédense con nosotros. Tenemos las noticias, la información, el contexto, que como siempre encuentra en CNN en español. Por ahora, pasen un resto de jornada muy feliz y se quedan con la buena programación de CNN en español. Que tengan un resto de jornada muy feliz. Gracias.

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0: La lucha por un boleto a la Serie Mundial arrancó con intensidad y las primeras batallas ya nos dejan grandes historias que analizar. Además, terminó la semana 5 de la NFL y todavía hay equipos que mantienen el invicto en la temporada. Repasamos a los conjuntos que siguen marcando el paso, todo lo más destacado que nos dejó otra trepidante jornada en la liga. Todo esto y mucho más en CNN Deportes. Soy Elizabeth Pérez. ¡Comenzamos! La segunda jornada de la fase de liga del torneo de clubes más prestigioso de Europa arranca esta semana. Los equipos buscarán sumar puntos para mejorar su posición en la tabla y asegurar la clasificación a la siguiente fase. Entre los partidos de este martes destaca el encuentro entre el puntero de la Liga Española, el Barcelona, que visita al Galatasaray turco. Y este es precisamente nuestro primer tema del día. El Barcelona llega luego de golear en la primera jornada al Feyenoord por 5-1 y sin conocer la derrota desde finales de agosto. Los dirigidos por Hansi Flick llevan 9 victorias en 9 partidos. En esos 9 encuentros, el equipo español ha marcado la impresionante cifra de 39 goles, encajando solo 8. Por su parte, el Galatasaray ocupa una posición privilegiada en lo más alto de la Superliga turca, tras haber ganado 5 de sus primeros 7 partidos. A este encuentro de Champions llegan tras vencer al Kasımpaşa en los últimos 25 minutos, con un hombre menos, pero hay que destacar que la última victoria del conjunto turco sobre el catalán fue en 1994. Desde entonces ha perdido 4 de los 6 enfrentamientos posteriores.
1: For me, the only thing is we want to win. This is our goal. This is what we want, and so I'm also happy if we win just 1-0. So because to see this team, how they play, how they play out, they like to play football, and in the offense they have fantastic players. So it's not easy to play against Galatasaray, especially at home.
0: Por su parte, el Atlético de Madrid recibirá en su casa al Manchester United en un partido interesante con aroma de derbi europeo entre dos rivales con mucha tradición en el viejo continente. El United visita el Estadio Metropolitano de Madrid con la moral en alto en la competición europea, donde arrancó con el pie derecho luego de golear por 4-0 al Sabah en la jornada 1. Pero si bien el andar de los Red Devils en la Liga Premier no ha sido consistente, Diego Simeone no se descuida y quiere ratificar el buen momento de su equipo en la Liga Española, donde tiene 15 puntos ante el conjunto inglés.
2: Hicimos un buen partido el día sábado y mañana vamos a enfrentar a un rival que tiene una gran presión en campo tuyo, muy buena, con mucha agresividad, con mucha intensidad, con movimientos muy acertados para sacarte tiempo en la primera presión y jugadores rápidos, como bien decía Janko, donde más allá de los resultados que fueron más empates en este inicio de temporada del rival, genera lo que generó el año pasado. Es el Manchester, un equipo fuerte, pero que nosotros tendremos que llevar el partido donde creemos que le podemos hacer daño.
0: Repasamos el frente a frente entre los colchoneros y los Red Devils solamente en la Champions League de la UEFA. Este va a ser apenas su tercer encuentro de su historia. Los otros antecedentes se dieron en los octavos de final de la edición 2021-22. La ida en el Metropolitano quedó en empate a un gol, mientras que la vuelta en Old Trafford se la llevó el Atlético de Madrid 1-0. Por tanto, el equipo de Diego Simeone sigue invicto frente a los ingleses. Cabe destacar, eso sí, que también se vieron las caras en la Recopa de Europa en 1991-92, donde el conjunto de Madrid goleó 3-0 en casa para luego empatar 1-1 en Inglaterra. Y el histórico portero Manuel Neuer está en duda para el encuentro del Bayern Múnich ante el Viking de Noruega. El campeón del mundo en Brasil 2014 se perdió la última sesión de entrenamiento del conjunto bávaro debido a una molestia en su pie. Así lo confirmó el técnico Vincent Kompany. El Bayern Múnich actualmente está tercero en la liga alemana con 3 triunfos y 2 empates y en su último partido por el torneo local igualó 2-2 ante el Augsburgo.

0: Por su parte, el Viking está en la cima del torneo noruego con 53 puntos, misma cantidad de unidades que el Bodø Glimt, que también forma parte de la Liga de Campeones. 16 equipos sumaron triunfos en la primera fecha de la Champions. El AEK de Atenas, el Arsenal, el Real Madrid, Liverpool, el Borussia Dortmund y el Real Betis sumaron 3 puntos. Pero debido al gol diferencia no están dentro del top 10 después del inicio del torneo. Repasemos cómo quedó la tabla de clasificación luego de la primera jornada de la Champions esta campaña. El Paris Saint-Germain, tras su goleada por 6-1, en la primera fecha es el líder de la tabla. Luego está el Bayern Múnich, que también dio una demostración de contundencia, goleando por 5-0. El Barcelona también marcó 5, pero recibió un tanto en su partido inicial y está tercero. Y ya detrás vienen el Manchester United, el sorprendente Como, el Sporting Lisboa, el Stuttgart y el Manchester City, cerrando en la octava plaza donde terminan los puestos de clasificación directa a los octavos de final. Después vienen el Aston Villa y el Lens, también con 3 unidades cada uno, en la novena y décima plaza respectivamente. Y este miércoles tenemos más encuentros del torneo continental. El LASK va ante el Liverpool de la Liga Premier, mientras que el Feyenoord de los Países Bajos tiene como rival al Como de Italia. El Shakhtar Donetsk va ante el AEK de Atenas. El Real Betis chocará ante el Porto. La Roma enfrentará al Real Madrid, máximo ganador de la competencia, por supuesto. El Slovan Bratislava jugará ante el Stuttgart. El Aston Villa se medirá ante el Fenerbahce. El Manchester City jugará ante el PSG. Y el Bodø Glimt chocará ante el Borussia Dortmund. Vamos con nuestro compañero Enrique Márquez, que nos trae su análisis de la nueva jornada de Champions desde la capital española.
1: Interesante jornada la que disputan los equipos españoles esta semana, martes y miércoles, en la segunda edición, en la segunda jornada de la fase Liga de la Champions League. 3 equipos jugarán el martes, 2 lo harán el miércoles. El martes, el Villarreal, por ejemplo, recibe al Nápoles, partido complicadísimo para los de Íñigo, para el equipo amarillo, para el Villarreal, mientras que los otros dos son partidos de aupa, para el Atlético de Madrid y para el FC Barcelona. El Atlético en casa, con la presión de ser local y con la presión de que la final de la Champions se celebrará a final de temporada en su estadio, en el Metropolitano, en Madrid. Se va a enfrentar al Manchester United, como decimos, en un encuentro que puede ser perfectamente un encuentro de cuartos de final, otrora de semifinales, aunque es verdad que el Manchester United no es el que era hace una década o algunos años más. Pero sigue siendo un partido grande el Atlético frente a United. Ha hablado Simeone que no quiere pensar en nada que no sea enfrentarse al United y conseguir dominar y mantener su ritmo. Ha hablado del alto ritmo de los equipos británicos. Mientras que el Barcelona se ha marchado a Estambul para jugar frente al Galatasaray. Habló Flick en rueda de prensa de la atmósfera que se vive en el estadio del Galatasaray. Es un clásico hablar del mítico infierno turco. Es verdad que el ambiente es tremendo, que es una olla a presión el estadio del Galatasaray, pero no lo es menos que suele tener poco que ver con el fútbol este tipo de ambientes y que al final, aunque la delantera especialmente del Galatasaray es de tronío, el Barça está jugando muy bien. Seguramente está jugando el mejor fútbol de Europa, con todas las luces encendidas, con todos los jugadores en buen estado de forma y rindiendo muy por encima de lo que se podía esperar en el mes de octubre. Lo cierto es que están con pleno de victorias en la Liga Española y da la sensación de que en Europa este año es donde tienen la reválida y el propio Flick, aunque no quiere dar presión a su equipo, habla de la importancia de la Liga de Campeones. Se completarán los encuentros de los equipos españoles el miércoles. Al margen del partido del Betis, que por cierto está en muy buen estado de forma y que juega como local y que lo hace con la ventaja de ver cómo los resultados le vienen funcionando, especialmente con jugadores en muy buen estado de forma. Está Isco siempre al comando de las operaciones y por encima de todo, Pellegrini tendrá una buena reválida en este partido de Champions, pero morbo especial tiene el del Real Madrid, con la visita del conjunto de Mourinho al Olímpico de Roma, a la Roma, al que fuera equipo de Mourinho y en la segunda jornada italiana del Real Madrid, que arrancó la Champions en el Bernabéu frente al Inter de Milán, al que ganó 2-1 de milagro, y que va a tener en la Roma este miércoles su segunda etapa, como decimos, contra equipos transalpinos. Muy criticado Vinicius, viene de ser expulsado en un partido muy polémico frente al Villarreal, y muy criticado también Mbappé, que se recuperó de su lesión, pero lo hizo de aquella manera. En fin, está el Madrid en lenguas, que se dice, está en los papeles, está en opiniones, porque no termina de romper a jugar y porque, a pesar de tener muchos de los jugadores teóricamente más importantes del mundo, no ofrece un fútbol vistoso, ni siquiera domina los partidos, sea quien sea el rival. Así que, por tanto, el partido frente a la Roma cobra una importancia especial, tanto para Mourinho como para las grandes estrellas blancas. Así que semana de pasión, semana de Liga de Campeones, de partidos importantes. Veremos lo que hace el Madrid frente a la Roma, anteriormente el Atlético frente al United y especialmente al que mejor juega, al Barça frente al Galatasaray.
0: Gracias, Enrique. Y hay malas noticias para el Arsenal de Londres. Este lunes el director técnico del equipo confirmó que sus jugadores Martín Zubimendi y Piero Hincapié van a ser baja por lesión para el próximo partido del equipo londinense. Ambos jugadores se encontraban realizando una sesión de entrenamientos tras el final del encuentro entre el Arsenal y el Leeds por la Liga Premier cuando sufrieron sus respectivas lesiones. Cabe resaltar que el Arsenal no ha dado a conocer el tiempo de baja exacta para ambos jugadores, pero según Arteta, el caso del defensor ecuatoriano parece ser el más preocupante de los dos. Y Cristiano Ronaldo vive uno de los momentos mediáticos más importantes en los últimos años y lamentablemente es de manera negativa. El portugués abandonó la concentración de la selección de Portugal, por lo que la federación abrió un expediente y le impuso una suspensión preventiva tras su indisciplina. Entre tanto, ruido, el luso tuvo su segundo partido en la Champions League asiática y se presentó de gran forma. El Al Nassr consiguió su primer triunfo en esta edición de la Champions League asiática al derrotar 3-1 al Neftchi Fergana. El conjunto saudí abrió el marcador al minuto 33 con Ángelo Gabriel y amplió la ventaja antes del descanso gracias a una media vuelta de Cristiano al 42, con lo que llegó a 981 dianas en su carrera profesional. El equipo uzbeko descontó al 51 por medio de Alisher Olidov, pero sus esperanzas se complicaron con la expulsión de Ikrohom Alibaev al 65. Finalmente, un autogol de Abarjon Gofurov al 78 sentenció el encuentro. Tras caer en la primera jornada ante el Al Ain, el Al Nassr sumó sus primeros 3 puntos en el torneo continental. Veamos cómo está el frente a frente entre Cristiano Ronaldo y Lionel Messi, los absolutos protagonistas del fútbol del siglo XXI. Messi registra 1.179 partidos, donde ha anotado 934 goles, con lo que promedia 0.79 anotaciones por partido. Cristiano, por su parte, suma 1.340 partidos y un total de 981 dianas, más que el argentino, pero con un peor promedio goleador de 0.73 goles por encuentro. En cuanto al tema de las asistencias, Lionel Messi ha repartido una impresionante cantidad de 432, mientras que el portugués registra 251. Este martes regresa la Conmebol Sudamericana con Boca Juniors recibiendo al Vasco da Gama brasileño por el primer partido de las semifinales del torneo continental. El técnico xeneize Rodolfo Vasco Arruabarrena presentó su lista de convocados para el encuentro, pero con una baja sensible, y es la de Leandro Paredes, volante central, quien salió lesionado en el último partido de Boca ante Instituto por el torneo local. La buena noticia es que el nombre del delantero Ener Valencia aparece entre los convocados. Así como Paredes, Valencia salió a la variante ante Instituto. Miguel Merentiel, Sebastián Villa, Santiago Azcacíbar y Lautaro Di Loyo son algunas de las figuras del conjunto xeneize que también van a estar disponibles para la ida de la semifinal. Boca y Vasco se han enfrentado en 4 ocasiones a lo largo de su historia y el club argentino está invicto en esta clase de encuentros. En total, hay 2 triunfos para Boca y 2 empates. La última vez que estos dos conjuntos se enfrentaron fue en la Copa Mercosur de 2001. Veamos ahora los partidos en la Conmebol que tenemos esta semana. La Copa Sudamericana, Boca Juniors recibe en casa este martes, como les decía, a Vasco da Gama. Mientras que el miércoles el Atlético Mineiro se enfrentará como local al sorprendente Torque de Uruguay. Ambos compromisos en la instancia de las semifinales de ida. En cuanto a la Copa Libertadores, también comienzan las semifinales. Este miércoles el Palmeiras se enfrenta al Fluminense a domicilio. Y el jueves, Estudiantes de La Plata, que eliminó al Corinthians en los cuartos de final, se va a medir ante el poderoso Flamengo en el estadio Jorge Luis Hirschi. ¿Sabías que Boca Juniors está a las puertas de hacer historia en la Copa Sudamericana? Sí, el conjunto xeneize busca conquistar su tercer título del certamen y así convertirse en el primer tricampeón desde la creación del torneo en 2002. Actualmente, los argentinos comparten el liderato histórico con dos coronas junto a Independiente, Lanús, Liga de Quito, Atlético Paranaense e Independiente del Valle. Ahora con la final de Barranquilla en el horizonte, Boca Juniors está a solamente 3 partidos de quedarse en solitario en la cima del palmarés de la Sudamericana. Y hacemos nuestra primera pausa, pero al volver nos enfilamos a repasar todo lo que nos dejó la jornada 5 de la NFL.

0: aire, por favor, vamos.
1: Arrancamos este bloque hablando de fútbol americano con la disputa de la jornada 5. Se marca el primer tercio de la temporada de la NFL en este 2026 y la fecha del domingo dejó varios partidos interesantes, como el que protagonizaron los Falcons de Atlanta, que recibieron en su casa, el Mercedes-Benz Stadium, a los Ravens de Baltimore. En el partido que cerró la jornada del domingo por la noche, los Falcons...
2: That 51 on 51 crime was Emory Jones, the right guard, in tonight for Andrew Voorhees.
1: De Atlanta buscaban en casa una victoria que los pusiera en buena marcha en la división. Pero su rival, los Ravens, pese a que no tenían a Lamar Jackson en el puesto de quarterback, este domingo fueron a dar pelea. Los Falcons comenzaron ganando el partido con una ventaja de 14-9 al llegar al descanso, pero tras la pausa, Tyler Huntley comenzó a aprovechar los espacios que le dejó la defensiva de Atlanta para crecer y el quarterback suplente de los Ravens terminó lanzando para 201 yardas y 2 touchdowns, incluyendo uno en la prórroga para darle la victoria a Baltimore por 30-27. En el Lumen Field de Seattle, los Seahawks buscaban romper el invicto de sus rivales de división, los 49ers de San Francisco. Pese a que los locales dominaban el encuentro hasta el tercer cuarto, ya en el último, los Niners remontaron para llevarse la victoria por 32-29 y mantener la racha ganadora en la jornada 5. San Francisco superó sus dificultades, aprovechando los errores de Seattle. El quarterback de los Seahawks, Sam Darnold, lanzó 2 intercepciones, ambas capturadas por el cornerback Renardo Green, y el equipo perdió además 2 balones sueltos. Brock Purdy completó 19 de 29 pases para 189 yardas y 2 touchdowns, conectando con Mike Evans, quien sumó 113 yardas de recepción y una anotación. Solo quedan 3 equipos invictos en esta campaña de NFL, pero solo 2 de ellos mantienen marca de 5 victorias sin derrotas. Eso sí, esta condición particular que ahora mismo comparten los Vikings de Minnesota y los 49ers de San Francisco puede ser una garantía de postemporada, pero tampoco implica necesariamente una llegada al Super Bowl. De acuerdo con el portal RotoWire, el 91.7% de los equipos que llegan a la marca de 5-0 han logrado su acceso a la postemporada, pero apenas 4 de 12 conjuntos que han tenido esa marca en los últimos 10 años han alcanzado el Super Bowl y ninguno de ellos se llevó la corona. Entre tanto, hay varios equipos que se suponía tendrían mucho más posibilidades, pero desafortunadamente comenzaron con marca de 0 victorias y 5 derrotas. Me refiero a los Chargers de Los Ángeles, a los Titans de Tennessee y a los Dolphins de Miami, que están todavía por conseguir su primer triunfo en el año. Y de acuerdo con el mismo estudio de RotoWire, los clubs están sin victorias tras 5 partidos. No han podido conseguir su clasificación a los playoffs en las últimas 10 campañas. ¿Será que este año habrá una levantada milagrosa o veremos la repetición de la estadística? El tiempo dirá. Y para repasar este primer tercio de la temporada regular de la NFL y lo que nos va arrojando hasta ahora, le doy la bienvenida a mi colega y amigo Pablo García Escorihuela. Pablo, hablábamos la semana pasada que quedaban 3 equipos invictos y se mantuvieron en esta jornada los Chiefs, los 49ers, los Vikings. Quiero que empecemos hablando de Minnesota porque vamos a hablar de uno por uno, obviamente, pero comencemos con Minnesota porque a pesar de ser una de las sorpresas de esta temporada, yo quisiera saber dónde está la clave de este inicio perfecto.
3: Oye, Eli, con el gusto de reencontrarme contigo una vez más. Y la clave de estos Vikings está justamente en cómo defienden. Defienden con una agresividad que poco tienen algunos de estos equipos en la liga. Son un equipo que vive haciendo constantemente jugadas de carga, que se mantiene atacando al mariscal de campo rival, al quarterback rival, para hacerlo caer en errores, tratar de forzar esa vara. Y es un equipo que ofensivamente sí le ha costado la temporada, pero que defensivamente está muy bien. Y ya sabemos, en este juego la ofensiva es espectacular, puede ganarte un partido, puede ganarte alguna que otra situación, pero la defensa es la que te gana campeonatos. Y hasta ahora la defensa del equipo de Minnesota ha estado muy bien. Ojo, este equipo de Minnesota todavía no ha tenido un reto importante en la temporada, porque cuando le tocó Green Bay en la jornada, en la semana 1, terminaron librándolo contra unos Packers que todavía no se encontraban con su mejor momento. Y en la semana 3 tuvieron a los Bears, y justamente en ese partido perdieron a Caleb Williams. Y creo que han podido sortear a los equipos de su división con relativa facilidad. Después el calendario es bastante más asequible que el resto de los rivales de su división. Sin embargo, no se les quita ni un poquito de mérito. Una gran defensa hasta ahora, y un equipo que tendrá que probar con Kyler Murray al comando como mariscal de campo si le va a dar para ir lejos en esta temporada. Hasta ahora, ya el hecho de estar en 5-0 les permite soñar con un playoff. Vamos a ver qué viene para ellos más adelante, ¿no?
1: Pablo, si bien Minnesota, los Vikings, han sido una sorpresa, era más predecible lo de los 49ers, porque sabemos que es un equipo sólido que lleva hasta ahora 5 victorias. ¿Se puede creer realmente que el equipo de Kyle Shanahan tiene con qué llegar lejos en esta temporada?
3: Es mucho más verosímil, es mucho más creíble, como bien dices, lo de los 49ers que lo de los Vikings. Para mí lo de los 49ers ya no pasa por ser sorpresa, sino porque han sabido aprovechar mucho mejor los momentos en la temporada en una división sumamente complicada, donde tenían a los Rams por un lado y tenían también por el otro a los Seahawks de Seattle, es decir, al campeón vigente y al que se suponía era el gran favorito de todos al principio de la temporada. Pues bien, el equipo de Kyle Shanahan ha mostrado una ofensiva implacable. Brock Purdy ha estado jugando a un nivel de jugador más valioso de la temporada. También ha tenido suerte, digamos, porque no ha sido atacado severamente por las lesiones, algo que había sido preocupante en las últimas 2 temporadas para el equipo de los 49ers, y una defensa muy sólida liderada por Nick Bosa, que pudo maniatar a los Rams en la jornada 1, que volvió a salir airosa este pasado fin de semana contra los Seahawks de Seattle. Es decir, le han sabido ganar a sus rivales de división, que eran los más complicados. Y yo creo que este equipo de los 49ers se lo tiene que empezar a creer y tiene para llegar largo en este año. Para el Super Bowl, puede ser. Pinta muy bien hasta ahora, pero estamos en apenas el primer tercio, justamente terminando la primera parte de la temporada. Creo que en la medida en la que esa segunda mitad o ese segundo tercio se les haga más manejable, este equipo de los 49ers tiene que ser definitivamente uno de los grandes candidatos del año.
1: El tercer equipo que se encuentra invicto, pero con un partido menos, son los Chiefs de Kansas City. Tienen 4-0 en la temporada actualmente. No conoce aún la derrota, pero ¿era el regreso que esperábamos de Patrick Mahomes?
3: Yo creo que sí. A ver, poner en dudas a Patrick Mahomes después de todo lo que ha hecho en los Super Bowls, y cada vez que se ha puesto en duda, Patrick Mahomes siempre ha respondido, bueno, era simplemente una apuesta que ibas a perder. Yo no sabía o no tenía claro qué esperar de Mahomes con una lesión de rodilla tan complicada para recuperarse, pero sí sabía que iba a tener las habilidades físicas para por lo menos estar en buena forma, pero no me esperaba que fuese a estar tan bien o incluso mejor que cuando terminó de lesionarse el año pasado. Se encuentra en un nivel estupendo. Ha encontrado buenos socios también, no solamente en Travis Kelce, que ya sabemos es la llave, la mancuerna ideal, sino que también el ataque ha sabido diversificar, la defensa ha estado muy sólida y parece que Andy Reid nuevamente lo volvió a hacer. Ha encontrado la fórmula ganadora para estos Chiefs de Kansas City, que cada vez que arrancaron 4-0 han tenido posibilidades de llegar al menos hasta la final de conferencia. Incluso de los 4, una final de conferencia perdida, y luego 3 viajes al Super Bowl con una victoria y 2 derrotas. Es decir, yo no sé si este es un equipo que va a pelear el Super Bowl y que va a estar allí, pero hay que tomar en cuenta a los Chiefs de Kansas City, porque sí, definitivamente están jugando a un gran nivel.
1: Coincido contigo en tu apreciación de los Chiefs. Creo que Patrick Mahomes es un gran jugador y es un peligro cuando está bien.
3: Sí, claro. Es no solamente es la cara de la liga, es un jugador que hay que tomar siempre en cuenta, porque cuando está físicamente apto y está físicamente bien, tiene la creatividad para hacer jugadas que parecen imposibles. Este es, creo, un año de regreso muy importante para el equipo de Kansas City, y los vamos a ver peleando hasta el final, no me quedan dudas.
1: Esa es la franquicia que me tiene con unas ganas de comprarme un suéter rojo.
3: Ah, bueno, perdiste una oportunidad.
1: Cuando estuvimos en Kansas City, dos veces.
3: Sí,
1: pero bueno, hay que hablar también, Pablo, de esos equipos que quizás no han estado a la altura de lo que se esperaba de ellos, pero que también pueden ser candidatos, uh-huh. Y me refiero a los Seahawks, a los Rams, a los Bills de Buffalo. ¿Cuánto margen tienen estos equipos de mejorar?
3: Mucho, creo, todavía. A ver, al menos el caso de los Seahawks es interesante, porque no es un equipo que se ha visto mal. Es un equipo que tiene récord de 3-2. Y las dos derrotas que tienen son contra equipos, uno, los 49ers de San Francisco, y el otro contra su rival de división, contra los Rams, que venían justamente de perder en la fecha 1 y, bueno, tenían que poner ese esfuerzo extra, ¿no? El caso de los Rams para mí es más particular, porque creo que habiendo tanto equipo tan bueno en las otras divisiones, entiéndase, en la norte de la NFC, por ejemplo, o cómo han revivido los Giants y parecen ahora un equipo serio y contendiente, o los Eagles, me parece que van a tener que pelear mucho y muy duro para estar en la postemporada el equipo de los Rams, después de que era el candidato a vencer por lo que hicieron ofensivamente el año pasado, porque además agregaban una pieza como Myles Garrett, que se lesionó justamente en la primera fecha y todavía no ha tenido posibilidad de recuperarse porque entraba Aaron Donald, en fin. Por tantas razones, y este equipo no ha terminado de cuajar. Sean McVay ha tenido que darle la vuelta algunas veces al equipo para encontrar la fórmula y no da pie con bola. Creo que ahí tiene mucho margen de mejora, pero el tiempo se le agota justamente porque el resto de los rivales en la división está muy bien. Reitero, son los Seahawks lo que tiene por delante y aparte están los 49ers. Y luego, el caso de los Bills de Buffalo creo que es uno muy interesante, porque sí, tienen mucho margen de mejora. Tienen al que creo es el mejor quarterback de la liga en Josh Allen, pero es un equipo que defensivamente sigue mostrando grietas, que sigue teniendo esas fisuras que no le permiten explotar completamente su potencial, y es un equipo que creo que va a llegar a la postemporada, pero no sé si cuando se tropiece con un equipo como Kansas City, por ejemplo, o se tropiece con otro rival con un talante un poco más duro, si jugando como lo hace ahora, le va a dar para pasar a la siguiente ronda. Ojo, es un equipo que, reitero, tiene mucho margen de mejora y que reitero que con las manos de Josh Allen y el físico, la capacidad de este quarterback y ese liderazgo tiene para mejorar.
1: Para los Packers de Green Bay, el domingo fue un día de buenas noticias, no solo por su victoria contundente ante los Bears de Chicago por 31-7, sino porque además su principal arma defensiva, Micah Parsons, pasó los protocolos médicos y puede incorporarse de lleno al equipo de prácticas para esta semana. Los Packers van este domingo precisamente contra el anterior equipo de Parsons en la liga, los Cowboys de Dallas, en el duelo del domingo por la noche. Y la pregunta que todos se hacen es si llegará o no para jugar el encuentro del fin de semana. Hay que recordar que el liniero defensivo está en la fase final de la recuperación de una rotura del ligamento cruzado de su rodilla izquierda. Tras 207 partidos entre los dos equipos con más rivalidad, o con la más antigua de la NFL, el cara a cara entre ambos quedó de la siguiente manera. Los Packers han ganado 108 partidos en la temporada regular, incluyendo la victoria por 31-7 de este domingo en el Lambeau Field, mientras que los Bears ganaron 96 encuentros en la ronda eliminatoria. Pero en los playoffs es donde está esta rivalidad, toma mucho color, porque los Packers ganaron solamente una vez en su camino al Super Bowl, que lograron en el 2010 en las finales de conferencia, mientras que los Bears han eliminado dos veces a Green Bay en los playoffs, la última de ellas el año pasado. Ya regresamos con más.

0: Llama ya.
1: Este domingo comenzó la serie por el campeonato de la Liga Nacional con el duelo entre los equipos con el mejor récord del viejo circuito. Los Dodgers de Los Ángeles y los Brewers de Milwaukee demostraron que este enfrentamiento va a ser uno intenso y muy disputado. El equipo de los Dodgers pegó primero al irse arriba en el primer episodio, pero un sencillo del jardinero venezolano Luis Lara en el quinto tramo desniveló el partido para darle a los Brewers una apretada victoria por 2-1 ante el conjunto californiano. Para los Dodgers, el juego 2 pasó a ser ahora un asunto de vida o muerte en la serie. En el American Family Field se jugó el segundo encuentro entre Dodgers y Brewers, con los californianos buscando regresar a la vida tras caer en el juego 1. Sin embargo, si hay un equipo determinado en buscar revancha de lo que pasó en la serie de campeonato el año pasado, esos son los Brewers, que repitieron la fórmula del domingo con otro venezolano como figura. Esta vez fue el turno del receptor William Contreras, quien se destacó a la ofensiva conectando de 4-3 con un cuadrangular y 3 carreras impulsadas para apoyar el trabajo de los relevistas de su equipo, que se vieron intraficables al no permitir ni hits ni carreras a la ofensiva de los Dodgers en 5 entradas completas. Los Brewers terminaron ganando el juego 2 de la serie por 7-4. Los Dodgers ahora viajan a Los Ángeles cargando con la pesada carga de las 2 derrotas en Wisconsin y sin casi margen de error cuando la serie regrese a la acción este miércoles. La pelea económica de la postemporada la están ganando con total seguridad los Dodgers de Los Ángeles. El equipo californiano tiene la segunda nómina más cara del béisbol. Mi compañero Pablo García Escorihuela nos cuenta cómo está la comparación con los otros 3 competidores que quedan con vida en la búsqueda del título de Serie Mundial.
2: El béisbol es un deporte de números. Y más en tiempos modernos, donde la pelota pequeña parece pasar a un segundo plano y todo se enfoca en la especificidad de las estadísticas de productividad para predecir lo que va a pasar en el juego. Y en 2026 también entra al terreno el juego financiero. Y es que la nómina de los Dodgers de Los Ángeles supera y por mucho a las de los otros 3 competidores en las series de campeonato, tanto la de su rival en la Liga Nacional, los Brewers de Milwaukee, como a las de los Rays de Tampa Bay y los Guardians de Cleveland. De hecho, la nómina de los Dodgers es la más alta de todo el béisbol de las Grandes Ligas para 2026, incluyendo los pagos diferidos y el impuesto al lujo, de acuerdo con el site SportTrack, con un total de 433.057.244 dólares. La nómina de los Brewers de Milwaukee, el rival de los Dodgers de Los Ángeles por la serie de campeonato en la Liga Nacional, tiene un valor de 154.709.160 dólares y alcanza a estar apenas en el puesto 19 de todas las nóminas de las ligas mayores en este año. Los Rays lograron el mejor récord de la Liga Americana y el tercero de todo el béisbol este año por detrás de Brewers y Dodgers, con una nómina que costó apenas 113.227.590 dólares. El equipo de Florida ocupa el puesto 27 de los 30 de las Grandes Ligas en gasto económico en salarios. Los Guardians de Cleveland son el último equipo en el listado que armaron un equipo contendor al título gastándose apenas 92.580.643 dólares. Si sumamos a los otros 3 equipos, el total gastado por los Brewers, Guardians y Rays es de 360.517.393 dólares en nómina, lo que deja un diferencial entre los 3 equipos contendientes al título y los Dodgers de Los Ángeles de 72.539.851 dólares.
1: Las series de campeonato que iniciaron el domingo tendrán este mano a mano entre Dodgers y Brewers para definir al campeón de la Liga Nacional, mientras que en la Liga Americana se van a enfrentar los Rays de Tampa Bay contra los Guardians de Cleveland, buscando su lugar en la Serie Mundial. Todos los equipos de las mayores tienen ese traspaso del que se arrepienten. Ese traspaso que podría atormentar a los Guardians de Cleveland durante la serie de campeonato de la Liga Americana, y es precisamente el tercera base Junior Caminero a los Rays de Tampa Bay. El dominicano fue enviado al conjunto de Florida en el año 2021 a cambio del lanzador derecho Tobias Myers, Caminero era un adolescente poco conocido que impresionó en la Liga de Otoño Dominicana y ahora es candidato a ganar el premio al jugador más valioso de la Liga Americana este año. Además, Caminero ha sido seleccionado para el Juego de Estrellas en las dos últimas temporadas y en esta campaña regular terminó con un promedio de bateo de 2.76, 42 jonrones, 101 carreras impulsadas y 100 carreras anotadas. Hacemos una pausa y ya regresamos con más.

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1: Se confirmó este lunes que el tenista alemán Alexander Zverev terminará el año como número uno del ranking mundial de la ATP por primera vez. Zverev ya no solamente es el primer tenista alemán en conseguir este gran hito o este reconocimiento, pero también es el jugador de mayor edad que logra terminar por primera vez en lo más alto del ranking. Hay que decir que este ha sido el mejor año para este tenista, que comenzó el año sin tener ningún título de Grand Slam en su palmarés, pero cierra el 2026 con dos títulos. El primero, Roland Garros, y el US Open en sus vitrinas. Zverev está participando en el Masters 1000 de Shanghai y en noviembre todo apunta a que formará parte de las finales del ATP, donde llegará como el mejor ranking, claro está. Y por otro lado, hubo una gran sorpresa en el Masters de Shanghai este lunes. El español Carlos Alcaraz fue sorprendido por el número 39 de la ATP. Ahí estamos viendo las imágenes. Sisu Burks, quien se llevó la victoria por 7-5 y 7-6 para avanzar a la cuarta ronda del torneo. El tenista belga aprovechó su primera bola de partido con su noveno ace para derrotar al favorito del torneo, logrando así la victoria más importante de su carrera. Fue el segundo enfrentamiento entre ambos en el circuito y la primera victoria para Burks. Cabe mencionar que se escuchó a Alcaraz quejarse de las pelotas y cometió una gran cantidad de errores no forzados. Burks logró 24 golpes ganadores, camino a la victoria, frente a los 16 del campeón la semana pasada del Abierto en Japón. La siguiente ronda, Burks se enfrentará a Tommy Paul. Por su parte, el ruso Daniil Medvedev también avanzó a los octavos de final, luego de vencer al checo Dalibor Skrina en la tercera ronda del torneo. En el primer set, el ruso logró dos breaks, rompiendo el servicio del checo, lo que le permitió cerrar el set con un marcador de 6-2. En el segundo, Medvedev continuó su dominio y terminó ganándolo por 6-3. Cabe destacar que Medvedev logró una sólida estadística de saque con un 58% de efectividad en el primer servicio y ganando el 64% de los puntos. Su próximo rival será el griego Stefanos Tsitsipas. Y hay sorpresa en el torneo de WTA de 1000 de Wuhan. La jugadora china Han Shi derrotó en tres sets a la número 19 del mundo, Alexandra Eala, por 4-6, 6-3 y 6-3. Shi remontó el set en contra para así sumar su tercer triunfo ante una tenista dentro de las primeras 100 del ranking de la WTA en lo que va de torneo. La actual número 217 del mundo clasificó al cuadro principal de Wuhan tras vencer a Peyton Stearns y a Camila Rakimova en la qualifier y ahora sumó su triunfo ante Eala. Shi atraviesa un gran momento. Hace dos semanas justamente forzó un tercer set ante su compatriota Qi Wenchen, quien terminó como la campeona del Abierto de Beijing. A pesar de los recientes ataques contra el aeropuerto de Riyadh en Arabia Saudita, Saúl Canelo Álvarez confirmó que mantiene en pie su pelea del próximo 31 de octubre en Arabia Saudita. El tapatío de 36 años se medirá al campeón supermediano del Consejo Mundial de Boxeo, Christian Mbili. El promotor Turki Alashik reveló que el Canelo lo contactó para asegurarle que peleará pase lo que pase. El campeón, ex campeón indiscutido, busca redimirse tras caer ante Terence Crawford en Las Vegas en septiembre del año pasado, lo que fue su tercera derrota como profesional. Sin embargo, el combate se pacta en un escenario tenso tras los ataques atribuidos a la milicia Houthi en la capital saudita, que ha dejado al menos 20 muertos y centenares de heridos en la última semana. Pausa y ya regresamos.

0: se extirpó el lóbulo inferior del pulmón derecho mediante cirugía video asistida. La cirugía tuvo lugar este martes, justamente por la tarde, en el Hospital Gemelli de Roma, un centro médico privado con una larga trayectoria vinculada al Vaticano. La hospitalización de esta semana es la primera del pontificado de León 14. En nuestras próximas emisiones tendremos más información sobre este tema. Ahora volvemos nuestros micrófonos a nuestra programación habitual.
1: Final de esta edición de CNN Deportes. Gracias por acompañarnos. Hasta la próxima.

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1: Martes 13 de octubre, veamos qué ocurre en Estados Unidos. Escándalo de presunta corrupción le costó el cargo de embajadora en Grecia a Kimberly Guilfoyle, expresentadora de la cadena Fox y exprometida del hijo mayor del presidente Trump. Le habría pedido a un simpatizante del mandatario que le pagara una cuenta de $100,000 de su tarjeta de crédito, algo que ella niega. El presidente Trump dijo antes de partir hacia Alaska que no le gustó lo que leyó sobre Guilfoyle, quien dijo además no era parte de su familia. Ya Trump había revelado que Rusia y Ucrania llegaron a un supuesto cese al

0: Apenas se conoció esta noticia en la última hora y es la confirmación que da el Vaticano de el tratamiento, imágenes del Papa hoy, de haber recibido una cirugía para remover el lóbulo inferior de su pulmón derecho. De acuerdo con el comunicado enviado por el Vaticano, el Papa León XIV había ido al Hospital de Amelia a someterse a un tratamiento para extraerle un nódulo del pulmón. Eso era lo que habían dicho inicialmente. Ahora se confirma que fue una cirugía para retirarle el lóbulo derecho del pulmón por un crecimiento canceroso. Es la información hasta ahora que da el Vaticano. Dice que se está recuperando en el hospital luego de una cirugía exitosa para retirarle parte del pulmón derecho que tenía un crecimiento canceroso, de acuerdo con el comunicado del Vaticano. El Vaticano concluyó que la cirugía terminó de acuerdo a lo planificado y que ya regresó a su habitación. El comunicado dice, y estoy citando, el Santo Padre fue sometido a una cirugía torácica como había sido programado, dijo el doctor Luigi Carbone y el profesor Stefano Margaritora en un comunicado. El lóbulo inferior del pulmón derecho fue retirado utilizando cirugía asistida por video. Examinación posterior de ese lóbulo reveló evidencia de adenocarcinoma pulmonar, un tipo común de cáncer de pulmón, dijeron. El procedimiento tardó unos 90 minutos. La cirugía tomó lugar el martes en la tarde en el Hospital Agostino Gemelli, por el Policlínico Universitario en el noroeste de Roma, una institución privada que tiene una larga asociación con el Vaticano. Esta es la primera hospitalización de León durante este pontificado. Tiene 71 años. Muchos le dijo a quienes se reunieron en la Plaza de San Pedro este domingo que los doctores habían descubierto un nódulo en su pulmón y que le habían recomendado que fuera retirado. Eso dijo el Papa el domingo ante los fieles que fueron a la plaza. El hospital tiene un lugar especial para el Papa en el décimo piso. Allí estuvo Juan Pablo II y era considerado el tercer Vaticano por lo frecuente que estuvo el Papa Juan Pablo II allí. El Papa Francisco también pasó un largo tiempo en ese hospital cuando fue tratado por neumonía. El Papa ya canceló todos sus actos públicos hasta el 20 de octubre. Como ustedes oyen, es la información que sale del Vaticano y vamos a poner esto en perspectiva. Nos acompaña aquí desde Washington el doctor Elmer Huerta, experto en salud pública y colaborador médico de CNN. Doctor, gracias por acompañarnos. Vamos a repasar paso a paso lo que hemos conocido en la última hora. El domingo el Papa dijo que le tenían que retirar un nódulo, pero hoy se confirma que fue el lóbulo inferior del pulmón derecho y que tenía un crecimiento canceroso. ¿Anticipa usted que era más claro ese diagnóstico o entraron y descubrieron esto?
1: Juan Carlos, buenas tardes a todos nuestros televidentes. Mira, al no conocerse, porque no se dio para el conocimiento público, las características de ese nódulo o tumor en el pulmón, pues era muy especulativo todo lo que se podía decir. ¿Por qué? Porque las características de ese nódulo, cuando aparece un nódulo en el pulmón, son sumamente importantes y eso lo saben los radiólogos, Juan Carlos. Cuando un paciente tiene un nódulo en el pulmón, los radiólogos amplifican esa imagen, usan inteligencia artificial, usan sus lupas para saber cómo están los bordes de ese tumor. ¿Son precisos, son muy concisos o es que están invadiendo el tumor? Y eso ya da una alta sospecha. Entonces yo creo que en el caso del Papa, por lo que ha sucedido, ¿verdad? Que le descubren el nódulo y lo están operando inmediatamente, ya habían quizás, respondiendo a tu pregunta, sospechas de que podía ser un cáncer.
0: Este es un tipo de cáncer, doctor, en el que tengo algo de experiencia personal. Esto no da síntomas.
1: Absolutamente, excelente pregunta y observación, Juan Carlos. Ningún tipo de cáncer. Yo creo que la salud de los personajes importantes, famosos en este caso, el Santo Padre, nos permiten tomar conclusiones para nosotros mismos. De aquí lo que tenemos que aprender es que ningún cáncer, ninguno de los más de 200 tipos de cáncer que existen, Juan Carlos, da síntomas.

0: Tomás, ninguno. Son silenciosos y traicioneros. En este caso, yo creo que podría ser, ojalá que sea así, de que por esas molestias respiratorias que tuvo, la tomografía que le hacen, le descubren el tumor, hoy día le han sacado todo el lóbulo inferior derecho del pulmón. Eso podría ser una excelente noticia, porque muchos pacientes, si todo está circunscrito después de lo que van a hacer ahora, que es a ver si el cáncer ha salido del pulmón, podría ser curativo para el Papa. Recordemos que este es el pulmón derecho. ¿Ven? Vamos a ponerlo aquí, Juan Carlos. Este es el pulmón derecho en casi en tamaño natural. Si el pulmón derecho yo lo acerco y lo volteo, fíjate, perdón, este es el pulmón izquierdo, tiene solo dos pedazos. Esto se llama el lóbulo superior del pulmón izquierdo y esto el lóbulo inferior. Este es el pulmón izquierdo. De este pulmón el Papa está sano, pero este de aquí es el pulmón derecho. Allí está. Entonces, fíjate, si lo volteo, este pulmón tiene tres lóbulos, el lóbulo superior, el lóbulo medio y el lóbulo inferior. Aquí, en este lóbulo inferior, es que el Papa León XIV ha tenido el nódulo y lo que se ha comunicado hoy día desde el Vaticano es que los cirujanos le han extirpado todo este lóbulo inferior derecho. O sea que ahora se está recuperando y el resto del pulmón que le ha quedado va a tener que ocupar el espacio que ocupaba este lóbulo inferior que ha sido extirpado.
1: Y a eso iba, doctor, porque es una explicación también básica, es el pulmón es como un globo y simplemente en un proceso lento, pero esa parte que fue retirada, el espacio será ocupado por el pulmón lentamente. Y me llama la atención porque el Papa Francisco también había tenido un tratamiento similar.
0: Sí, el Papa Francisco tuvo un tratamiento similar por otra enfermedad, que es la tuberculosis, y también se le había extirpado un lóbulo del pulmón. Ahora lo que queda es ver, ¿verdad? Ya el tumor salió con su lóbulo completo, ha salido toda esta pieza operatoria. Entonces, también durante la operación, si este es el pulmón aquí, el cáncer generalmente sale de aquí a lo que se llaman ganglios linfáticos en el centro del pecho. Durante la operación también se muestrea, ese es el término médico, se sacan pedacitos de los ganglios que están en el centro del pecho. De tal modo que ahora el patólogo tiene todo este lóbulo inferior derecho, más el tumor que está adentro, más los ganglios que han estado cerca al pecho, ganglios del mediastino se llama. Con todo eso, ahora el patólogo va a informar en los próximos días, Juan Carlos, algo muy importante. Este nódulo está muy circunscrito del tejido como separado o es un nódulo que está invadiendo el tejido como, digamos, dientes de un serrucho. Las muestras de los ganglios que han tomado en el centro, ¿están libres de cáncer o han sido comprometidas con el cáncer? ¿Por qué esto es importante? Porque esto va a determinar el tratamiento que él va a seguir después. Supongamos, ojalá que sea así, de que el tumor estaba aquí, perfectamente localizado, y que en los ganglios no hay nada. Esta operación lo puede haber curado completamente porque el cáncer salió, no hay siembras, el tumor no invadió los tejidos, curado y no necesita más tratamiento. Pero si el tumor ha invadido los tejidos alrededor o ha dado siembras, pues ahora obviamente eso cambia y el tratamiento sería, porque también lo que se hace ahora es que al tumor le hacen análisis genéticos, Juan Carlos, para ver si tiene mutaciones genéticas y eso va a determinar qué tipo de tratamiento podría necesitar.
1: Para ayúdenos a traducir, doctor, dice el comunicado, cirugía torácica asistida por videocámara. Estamos hablando de la cirugía mínimamente invasiva en donde operan a través de este video. La recuperación para un paciente de 71 años y el hecho de que pudieron retirar el lóbulo, ¿el panorama sería positivo?
0: Sí, es positivo. La cirugía que le han hecho se llama cirugía robótica mínimamente invasiva y de acuerdo a lo que se informó, el doctor que lo ha hecho, Margaritoni, es un médico especialista en hacer un solo huequito en la costilla. Entre costilla y costilla hacen un solo huequito, porque normalmente para este tipo de cirugías hacen cuatro pequeños cortes entre las costillas para introducir cuatro tubos que son los que hacen la operación, pero parece que en este caso sería uno solo. Eso por un lado. Lo segundo, lo que preguntas, El Papa es un hombre de 71 años, pero aparentemente bien, muy saludable, hace actividad física, se ha revelado estos días, tiene su entrenador personal, por lo que se sabe, no tiene enfermedades crónicas, no tiene un pasado de nada, de tal modo que la recuperación en él, después de esta cirugía mínimamente invasiva, a pesar de haber perdido todo este lóbulo derecho del pulmón inferior, podría ser muy rápida. Ahora, lo que sí no se sabe, obviamente, es si va a viajar o no a la América Latina, en donde sobre todo en el Perú él adoptó la nacionalidad peruana, lo esperan con un fervor enorme. Puede suceder, Juan Carlos, que él diga, en 2 semanas está recuperado, en 3 semanas está recuperado, y de acuerdo a las guías de la Sociedad Europea de Cirujanos del Tórax, que justo se publicó el mes pasado, Juan Carlos, ellos dicen, un paciente que ha tenido cirugía del tórax y que hace un curso postoperatorio impecable, sin complicaciones, puede volar en un avión en 2 o 3 semanas. De repente él dice, yo viajo, voy a estar allí y al regreso decidimos qué tratamiento voy a hacer. No lo sabemos, Juan Carlos, todo va a depender de cómo se recupere.
1: Para terminar, doctor, ¿qué tan común es este tipo de cáncer? Y sabemos que el cáncer puede ser o algo genético o puede ser por algo ambiental. Hay muchas causas, pero un paciente de esa edad que enfrenta este tipo de cáncer en este momento podría, si le va bien, porque el Vaticano dice que suspendió toda actividad hasta el 20 de octubre, eso nos daría 7 días reanudar su actividad normal. Y para quienes nos ven, se deben preocupar porque este tipo de cáncer aparezca en el Papa, es muy común.
0: A ver, mira, en general, los datos nos indican que el cáncer de pulmón es el cáncer que más muertes causa en Estados Unidos, en hombres y en mujeres. En Estados Unidos es el cáncer con mayor mortalidad en este país, número uno. Número dos, el 85% de los casos de cáncer de pulmón están relacionados al tabaco. El 15% restante no lo está. Ese es el caso del padre que no fuma cigarrillos. De tal modo que habrían probablemente algunas razones quizás genéticas que, como te dije hace un ratito, van a analizar el genoma de este tumor para ver si tiene mutaciones genéticas que lo hayan llevado al cáncer. Pero el cáncer de pulmón es en Estados Unidos la causa número uno de muerte en hombres y mujeres masivamente debido al tabaco. Pero, por ejemplo, ahora en mujeres jóvenes de 40, 40 y tantos años se está viendo cáncer del pulmón no relacionado al tabaco.
1: Una edad muy joven para las mujeres. Muchas gracias, doctor Elmer Huerta, experto en salud pública, acompañándonos desde Washington y allá en Perú. Están esperando al Papa, al primer Papa peruano, dicen muchos, larga carrera que hizo en su país. Muchas gracias, doctor Elmer Huerta, en directo, USA.
0: Chao, Juan Carlos. Hasta la próxima. Gracias.
1: Nos vamos a la pausa. Al regresar, el presidente Trump salió de viaje, pero este lunes reconoció que el cese al fuego que él anunció entre Rusia y el presidente Zelensky, entre Vladimir Putin y el presidente Zelensky, fue algo que él les dijo que habían aceptado, pero ellos no estaban al tanto.

0: Sigue la gira del presidente Trump de campaña. Esta mañana partió hacia Alaska. Recorrido muy, muy extenso para un acto de campaña. El presidente Trump está echándose los restos antes de las elecciones del 3 de noviembre, donde las encuestas favorecen a los demócratas sobre los republicanos. El lunes estuvo en Ohio. Allí fue a respaldar la campaña de John Husted, quien fue, antes de ingresar a la política, un destacado atleta. Pues Trump, fiel a su estilo, habló sobre Husted y dice que no sabía que era un atleta, pero lo hizo en estos términos.
1: Estoy parado aquí y no hago esto muy a menudo con los hombres. Empecé a examinar su cuerpo porque no sabía que era un gran atleta. Y miré de arriba abajo, miré su trasero, miré todo. Y luego miré sus manos. Miré sus manos, tiene estas garras como si fueran garras, y lo entendí, es un gran atleta.
2: Good morning.
0: Katie Zakaria es la nueva secretaria de prensa de la Casa Blanca. Compareció durante unos 15 minutos, solo respondió tres preguntas, y de acuerdo con colegas suyos que le informaron a CNN y a otros medios, su primer día en el trabajo como secretaria de prensa, al parecer, no salió muy bien. Algunos están apostando que podría no durar en el cargo luego de la rueda de prensa en la que se le vio nerviosa, en la que tuvo que mirar sus notas, en la que respondió muy pocas preguntas, pero sí, en medio de ese desempeño, que es ahora uno de los temas de debate político en Estados Unidos, dio una noticia que luego confirmaría su jefe, una noticia importante sobre la embajadora de Estados Unidos en Grecia.
3: Hemos pedido a la embajadora Guilfoyle que dimita. Ha sido un activo valioso para el equipo y le deseamos lo mejor.
0: Y la embajadora de Estados Unidos ya presentó su renuncia al cargo. Cercana a los Trump, pero dijo el presidente antes de irse para Alaska, no era parte de su familia. Ya presentó su renuncia al cargo de embajadora en Grecia. ¿Qué fue lo que ocurrió? Repasemos quién es y por qué sale. Kimberly Guilfoyle, que pertenecía al mundo de los Trump, al mundo MAGA. Era hasta hoy embajadora de Estados Unidos en Grecia. Estuvo comprometida con Donald Trump Jr., el hijo mayor del presidente. Tuvieron una relación de 4 años. Estuvo en las campañas, estuvo en las convenciones y era vista como alguien muy cercana a la familia, pero esa relación se acabó. El hijo mayor de Trump, Don Jr., ya se casó con alguien diferente. Fue presentadora de la cadena de noticias Fox. Ahora, ¿por qué renuncia? ¿Por qué le pidieron la renuncia? Un activista, Eric Deeters, quien donó fondos para las campañas de Trump y quien fue candidato al Congreso, le reveló a CNN y a otros medios que Guilfoyle le pidió en mensajes de texto y en mensajes electrónicos que le pagara $100,000 de su tarjeta de crédito y que ella le explicaba cómo hacerlo para que no quedara un registro de esos pagos. Tenía una sola tarjeta de crédito, debía $100,000 y quería que él se los pagara sin que quedara rastro. También le había dicho en esas comunicaciones que no dejara todo por escrito porque la podría comprometer y poner su cargo en riesgo. De acuerdo con las denuncias, aceptó regalos lujosos y hasta llevó a un cabildero de la construcción a reuniones oficiales. También habría dicho en Grecia que tenía el poder de cambiar de gobierno cuando no respaldaban las políticas de Estados Unidos. Ahora, el presidente Trump, les decimos, está viajando. Hoy, por ejemplo, está en Alaska, que es un recorrido de más de 5,000 kilómetros para ir por la noche a Las Vegas, en Nevada, para seguir buscando el apoyo para su partido. También lo está haciendo el vicepresidente Vance, quien está en Texas. Y allí, por ejemplo, Vance en Texas implicó en un discurso que James Talarico, quien tiene una gran oportunidad de ganar el escaño en el Senado por Texas, sería gay. Lo hizo como broma, pero es parte de esta campaña de desinformación, es una campaña de descalificar a los rivales como si fuera o no fuera gay, tuviera algo que ver con su posibilidad de ser senador por Estados Unidos. Pero esto dijo el presidente Trump a los votantes, ¿qué es lo que él quiere que hagan cuando su popularidad es muy baja y los, por lo menos las encuestas, no pintan un panorama favorable para los republicanos.
2: So, what happens is...
1: Así que lo que pasa es que cada vez que estoy de candidato nos va genial. Tenemos una participación tremenda, 48,49%, más que cuando no me presento. Así que pido a todo el mundo que pretenda, que haga de cuenta que estoy en la papeleta, porque en cierto modo estoy en la papeleta, porque intentarán destruir todo lo que hemos hecho y que el país nunca ha hecho antes. Tuve que desviarme un poco hacia la República Islámica de Irán, porque no podíamos permitir que tuvieran un arma nuclear, lo siento.
0: Supuestamente había destruido el programa nuclear hace un año. Nos vamos a la pausa. Recuerden, mañana habrá un foro con James Talarico, candidato demócrata al Senado por Texas. Les estaremos llevando esa transmisión a partir de las 8 de la noche, hora de Miami. Ahora, a la pausa.

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1: En instantes, Valeria León y lo último del huracán Simón y los rezagos de la tormenta tropical Rachel.

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1: Eso es lo que ocurre a esta hora en Directo USA. La embajadora de Estados Unidos en Grecia, Kimberly Guilfoyle, presentó su renuncia luego de que le fuera solicitada. El presidente Trump hoy dijo que no le gustó lo que leyó sobre lo que estaba haciendo la hasta hoy embajadora y dijo, no es parte de mi familia. Guilfoyle le habría pedido a un cercano contribuyente a las campañas de Trump que le pagara su tarjeta de crédito por $100,000 y le habría explicado a través de mensajes de texto divulgado por el individuo cómo hacerlo para evadir a las autoridades. Ella ha negado las denuncias, pero hay más sobre su desempeño como embajadora. Fue la prometida del hijo mayor del presidente, aunque esa relación terminó, ya el hijo se casó, por supuesto, con otra persona. Ahora se sabe que el acuerdo que anunció en redes Trump, que dijo había logrado entre Rusia y Ucrania para un cese al fuego energético, fue algo que ocurrió porque a Trump le pareció que debía ocurrir. Es decir, él mismo reconoció que ni Vladimir Putin ni Vladimir Zelensky estuvieron de acuerdo con el cese al fuego, sino que él dijo, hicieron un cese al fuego porque yo les dije que lo habían hecho. Es decir, no estaban al tanto. Esta tarde el Vaticano confirmó que el Papa León XIV fue sometido a una cirugía para extraerle el lóbulo inferior del pulmón derecho por tener un crecimiento canceroso. Ahora está bajo tratamiento, regresó a su habitación y suspendió todas sus actividades hasta el 20 de octubre. El Papa de 71 años anunció el domingo que sería sometido a este procedimiento. Esto es lo que ocurre a esta hora en Directo USA. Y precisamente hablamos de este alto al fuego. El presidente Trump reconoció que el anuncio que hizo en redes diciendo que había un acuerdo entre Rusia y Ucrania fue porque él les dijo que habían llegado a ese acuerdo, no porque ellos lo hubieran aceptado. Es parte de la estrategia de Trump para intentar reducir el precio de los combustibles, que en Estados Unidos tiene un impacto directo en la campaña electoral. Pero el panorama se complica por la situación en Arabia Saudita. Arabia Saudita interceptó más misiles de los hutíes y aquí es donde se da un escenario que los expertos destacan. Los hutíes son una milicia que está enfrentando a un gobierno como el de Arabia Saudita que ha invertido miles de millones de dólares en sus defensas antiaéreas que a pesar de eso no han prevenido los ataques. Veamos el informe de José Levy.
2: El conflicto entre Arabia Saudita y los rebeldes hutíes proiraníes del Yemen se intensifica y ahora representa una amenaza a las instalaciones petrolíferas de ambos lados. Lo que estamos viendo es que Arabia Saudita, después de haber sido objeto su industria petrolífera, también sus aeropuertos de ataques hutíes, primero ahora advirtió a los que viven, los que se encontraban en una zona central petrolífera de la capital yemenita de Sanaa, que está bajo control de los hutíes desde hace ya más de una década, que abandonaran la zona y posteriormente se ha informado por parte de los hutíes de que habrían comenzado bombardeos de este área petrolífera. Esto a pesar de las advertencias previas de los hutíes que habían asegurado que caso de que sus instalaciones petrolíferas fueran bombardeadas, ellos también bombardearían de su parte las instalaciones petrolíferas de Arabia Saudita, uno de los exportadores de petróleo más importantes del mundo, el principal, y esto cuando también aseguran que si en estos ataques los sauditas, la coalición encabezada por ellos, atacan también a su capital, a Sanaa, entonces ellos en respuesta seguirán atacando, intensificarán sus bombardeos contra la capital saudita, contra Riad. Y esto vemos que de alguna forma lleva a que la tensión se incremente. En Arabia Saudita aseguran que tendrán que pagar las consecuencias los hutíes y aseguran también que la palabra miedo no está en su diccionario. Los hutíes, de su parte, informan de las muertes de civiles en los bombardeos de Arabia Saudita, y esto cuando todavía se desconoce cuál va a ser la actitud de Estados Unidos. Lo que dice Donald Trump es que los hutíes se están comportando muy mal. Según él, pareciera que no aprendieron la lección de los bombardeos estadounidenses de hace un año, y él no descarta que especialmente después de las elecciones de medio término del 3 de noviembre pudiera decidir tener un papel más importante en los bombardeos contra los hutíes. José Levice, NN, Jerusalén.
1: Es que este es el escenario. El crudo Brent bajó, pero está todavía por encima de los $100, 105.64, mientras que el WTI subió a 95.05. Eso incide en lo que pagamos todos por el precio de los combustibles, y el diésel, por ejemplo, que se usa en los vehículos de carga, incide en los precios de los productos. $6.28 el galón en Estados Unidos, mientras que la gasolina de tipo corriente, la de octanaje más utilizado, $4.34 el promedio. El impacto de estas alzas se están viendo no solo en la economía, sino también en las encuestas, uno de los temas que preocupa a los estadounidenses y seguramente a quienes están por fuera de Estados Unidos, porque también están pagando más por los combustibles. Vamos ahora con una noticia que sorprende. La empresa Six Flags, que opera parques de atracciones en diferentes estados, cerró temporalmente varias de sus montañas rusas por un accidente en una de esas atracciones que terminó en la muerte de un individuo. Isabel Rosales.
0: El hombre que falleció este lunes tras caer de una montaña rusa en el parque Six Flags Over Georgia fue identificado por la policía de Cobb County como Hassan Jihad Ibn Karim, de 42 años, un residente de Atlanta. Según un comunicado, información preliminar recabada a través de entrevistas con testigos y empleados indica que Karim salió despedido de la atracción y golpeó a otros visitantes antes de caer al suelo. El hombre fue encontrado inconsciente debajo de la atracción. La policía agregó que sigue investigando las circunstancias en torno al incidente. La tragedia se produce 2 semanas después de que Six Flags Magic Mountain, en California, anunciara el cierre definitivo de su mundialmente famosa atracción X2. El cierre se dio luego de una investigación de CNN que documentó informes de lesiones graves y muertes. En el parque de Georgia, la montaña rusa Goliath ofrece a sus visitantes un recorrido de poco menos de 4 minutos a velocidades que superan los 112 kilómetros por hora. Un visitante dijo que sus hijos habían estado en la atracción previo al incidente.
3: Two of my children had just been on that ride maybe 20 minutes before. Whenever you go to amusement parks, whenever you get in a car, whenever you live your life, it's always subject to risk. So you just never know when something's going to happen.
0: Por su parte, el fabricante de la montaña rusa lamentó el incidente y dijo que lo estaba investigando. A nivel nacional, Six Flags anunció el cierre temporal de 9 atracciones, mientras que un vocero informó que el parque de Georgia reabrirá sus puertas este viernes. Isabel Rosales, CNN.
1: Nos vamos a la pausa. Ya regresamos con más. El tema de la inmigración es candente en España. El rey estuvo hoy en Ceuta y en Melilla.

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1: Imágenes desde México, Manzanillo, esto en medio de la expectativa por el paso de Simón. Yo sé que es Simón, pero me gusta más Simón. Voy a Ciudad de México con Valeria León. Valeria, ¿es el impacto de Simón los rezagos de Rachel, aunque es Rachel?
2: Correcto, Juan Carlos. Y es que la trayectoria que ha tenido este huracán Simón en el Pacífico mexicano ha sido bastante errática e inusual. Y esto, por supuesto, ha impactado directamente en los pronósticos que las autoridades meteorológicas han dado y en la preparación que ha tenido la gente en diferentes puntos de estas costas del Pacífico. Y es que Simón, recordemos, empezó como esta tormenta tropical, alcanzó una categoría 4 el pasado sábado en la noche, después se degradó a 3, 2 y finalmente, el día de ayer en la noche llegó a categoría 1, donde se mantiene. Y de acuerdo con el Servicio Meteorológico Nacional, se espera que Simón pueda tocar tierra en el estado mexicano de Sinaloa. Ayer informó la autoridad que podría ser en Mazatlán, pero ahora esta trayectoria que se mueve hora con hora podría impactar al norte del estado de Sinaloa. Ahí, por supuesto, la alerta es máxima, la gente se prepara, las lluvias no han cesado en muchos puntos, mientras que en otros se empiezan a recuperar. Por ejemplo, en Puerto Vallarta, donde se esperaba que Simón pudiera tocar tierra, bueno, ahí ya paró de llover, los negocios están reabriendo y también los turistas están regresando al malecón frente a las costas en Puerto Vallarta. Lamentablemente, Simón cobró una víctima mortal en el estado mexicano de Guerrero, una adulta mayor de 71 años. Y al mismo tiempo que Simón avanza lentamente por el Pacífico mexicano y que se espera que toque tierra este jueves, otra tormenta tropical que antecedió al huracán Simón también causó víctimas mortales, esto en el estado mexicano de Baja California, en donde precisamente la autoridad lamentablemente informó sobre 3 cuerpos que recuperaron. Estos son parte de los detalles que dio la autoridad de este estado.
3: Hasta el momento se han localizado 2 personas del sexo femenino y un menor. Son los datos que tenemos en diferentes puntos del área de aquí del arroyo del Pípila. El primero de ellos fue localizado en lo que es el puente Magaña. Y dos personas, una persona del sexo femenino y un niño aquí en lo que es esta área donde nos encontramos, que viene siendo costado del ejido Oaxaca.
2: Y estas 3 víctimas de las que habla este director de Protección Civil se suman a una más de una niña que murió también en Baja California por las afectaciones de la tormenta tropical Rachel. También en este estado se han llevado a cabo búsquedas aéreas. Y bueno, no todos son malas noticias porque fue rescatado un grupo de 32 personas, 22 de ellas extranjeras y 10 de ellas mexicanas, que estaban atoradas en un rancho conocido como el Rancho Génesis en Ensenada, Baja California. De ahí es muy complicado llegar por tierra, así es que la Secretaría de Defensa Nacional activó el plan aéreo. Fue a través de helicópteros como llegaron hasta este punto y finalmente pudieron rescatar este grupo, entre donde había también niños, 3 caninos, mujeres, y bueno, ellos fueron llevados a las oficinas del Instituto Nacional de Migración. Ahí se les brindó atención médica y bueno, afortunadamente están fuera de peligro este grupo. Sin embargo, también las operaciones de búsqueda continúan, tanto en este estado, en Baja California, como también en Jalisco, donde estuvieron afectados grandemente por las inundaciones, las lluvias, y aunque este huracán Simón no impactó en Puerto Vallarta como se esperaba, sí hay una persona que aún permanece desaparecida, y estos son los detalles que dio el director de Protección Civil de este estado.
4: Todavía permanece un operativo de búsqueda de una joven turista que, estando en bandera roja, ingresó al mar. La verdad es que no queda más que seguir trabajando. Creo que personas con actitudes temerarias o irresponsables van a seguir. Yo miré en redes sociales publicaciones donde hubo turistas que venían a ver el huracán.
2: Bueno, ahí está el llamado también de las autoridades a no ser imprudentes en una actividad de, en una temporada de huracanes intempestiva. Uno tras otro se ha formado, Juan Carlos. Desde hace dos semanas dimos seguimiento a la formación del huracán Polo. Le siguió esta tormenta tropical Rachel, que lleva 4 víctimas en Baja California. Después de ello, el huracán Simon, que alcanzó la categoría 4 y se ha degradado. Y ahora una nueva tormenta tropical se formó en el sureste, en las aguas del Pacífico mexicano, pero frente al estado de Oaxaca. Esto en el sureste mexicano. Se espera que esta tormenta tropical se convierta en un poderoso huracán categoría 4 y pudiera llegar a impactar en el estado mexicano de Guerrero. Es la última información que tenemos sobre esta intensa temporada de huracanes en el Pacífico mexicano.
1: Eso iba a decir, aguas muy cálidas en el Pacífico, en este fenómeno del Niño en el Atlántico, no tanto. La alerta es ahora nuevamente para México. Muchas gracias, Valeria León. Y si van a ir a la playa, esperen a que pase el huracán, porque no solo se ponen en riesgo quienes entran, sino a los que tienen que ir a buscarlos y a rescatarlos. Gracias, Valeria. Valeria León desde Ciudad de México. Y de ahí nos vamos a Ceuta, en España, al norte de África. Allí estuvieron hoy el rey Felipe y la reina Leticia. Llegaron a visitar tanto Ceuta como Melilla en medio de la crisis generada por la migración en ese territorio. Pau Mosquera.
5: La receta del rey Felipe VI para poner fin a la presión que vive todavía Ceuta después de la grave crisis migratoria que experimentó a finales de julio es fácil. Eso es, que todas las instituciones españolas trabajen de forma unida y sin fisuras. Así lo compartía en un encuentro que tuvo lugar este martes por la tarde junto a una pequeña representación de la población ceutí. Señalaba que esta ciudad autónoma es parte irrenunciable de España y que tanto su soberanía como integridad territorial deben ser defendidas. Añadía también un mensaje amigable hacia el país vecino. Señalaba que España y Marruecos deben de compartir relaciones de buena vecindad basadas en la confianza y el respeto mutuo. Pero también urgía a la Unión Europea a que sea más solidaria la próxima vez que ocurra un episodio de esta magnitud. Para muchos, esta es una visita histórica. Es la primera vez que el rey Felipe VI visita Ceuta y este miércoles Melilla desde que ascendió al trono el año 2014. Hay que remontarse a 19 años atrás para recordar la última vez que un monarca visitó ambas ciudades autónomas. En ese caso fue su padre, el rey Juan Carlos I, quien llegó a las ciudades cuando todavía estaba reinando, aunque en ese momento las visitas terminaron con el malestar de Rabat, que terminó retirando a su embajador de la capital española. Así las cosas, esta visita tiene un fuerte trasfondo político y diplomático, porque de fondo se encuentra esa cuestión de la crisis migratoria que tuvo lugar dos meses y medio atrás. La intención de la pareja real de los monarcas es trasladar su apoyo, cercanía y solidaridad en primer lugar a la población de Ceuta. Mañana tendrán la oportunidad de hacer lo propio con la población de Melilla. Para CNN, Pau Mosquera, Madrid.

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1: Imágenes de archivo del Papa, quien fue sometido hoy a una cirugía torácica para extraerle el lóbulo inferior del pulmón derecho. Fue una cirugía asistida por video. Luego de esa cirugía se confirmó que se trataba de un crecimiento cancerígeno, lo que padeció el Papa. Fue retirado ya a su habitación, se encuentra en plena recuperación y, de acuerdo con el informe del Vaticano, suspendió sus actividades hasta el 20 de octubre. Desde el domingo, el Papa, de 71 años, había anunciado a sus fieles que sería sometido a un procedimiento para retirar un nódulo de su pulmón y resultó ser un crecimiento canceroso. De acuerdo con nuestra entrevista con el doctor Elmer Huerta, el pronóstico puede ser favorable dada su edad y el hecho de que fue retirado el lóbulo del pulmón que contenía este crecimiento que está siendo estudiado. El Papa, de 71 años, tenía previsto un viaje a América Latina. No está aún claro si lo hará o no. Por ahora se recupera en el Hospital Gemelli de Roma. Y hasta aquí esta edición de Directo USA. Muchas gracias por acompañarnos. Soy Juan Carlos López y en nombre del equipo técnico y de producción de Directo USA, de CNN Washington, de nuestros colegas en Atlanta y Ciudad de México, les agradecemos su compañía. Nos vemos mañana miércoles en otra entrega de Directo USA de CNN. Hasta luego.

¿Qué tal? ¿Cómo les va? Bienvenidos a Perspectivas. Les saluda a Rey Rodríguez por mi compañero Mario González y voy directo a los titulares. El Papa León XIV se recupera tras una cirugía en la que le extirparon un lóbulo del pulmón derecho por un tumor canceroso. El huracán Simon cambia su trayectoria y avanza lentamente por el Pacífico mexicano. Rachel se disipa, pero deja cuatro muertos a su paso por Baja California.

Y como les decíamos al principio, el Papa León XIV se recupera en un hospital de Roma tras una cirugía para extirpar parte de un pulmón en el que se encontró una lesión cancerosa, según informó el Vaticano. La Santa Sede anunció el martes por la noche que la operación concluyó según lo previsto y que el pontífice ha regresado a su habitación. Un

0: el Vaticano. Y ahora voy a Londres, ahí está mi compañera Claudia Rabasa para que nos cuente más detalles de lo sucedido con el Papa. Adelante, Claudia.
1: Hola, Rey, muy buenas tardes. Como tú lo has mencionado, este comunicado del Vaticano luego de la cirugía a la que se le ha sometido el Papa León también indica que esta cirugía fue por aproximadamente 90 minutos. El Papa, luego de recuperarse, comió, tuvo una cena y ha estado acompañado por sus secretarios y personal del Vaticano. Este comunicado también dice que examinarán muy cuidadosamente ese pedazo de tejido extraído y darán más detalles este día miércoles por la mañana sobre cómo pasó la noche el pontífice. Hay que recordar que este martes por la mañana lo hemos visto a él llegar a la sede del hospital sonriendo y saludando a los presentes. Y es que, Rey, de alguna manera nos sorprendió el anuncio del propio León XIV el día domingo, en donde explicó que iba a tener esta cirugía y que ya estaba planeada y ya estaba prevista. Hay que recordar que el Papa tiene previsto un viaje a Latinoamérica en principios de noviembre, incluido Perú, país de la que también ha adoptado una ciudadanía peruana por haber trabajado tantas décadas desde que era misionero, desde que llegó en su primera misión. Ahora, lo que el Vaticano anuncia es que nos van a tener actualizados sobre el estado del Papa. Todavía se prevé que esté en el hospital por una semana, de acuerdo a lo planeado, y veremos qué más nos dicen, nos anuncian los doctores a su cargo en este día miércoles por la mañana. Rey.
0: Pues bueno, vamos a estar muy pendientes, por supuesto, a esta noticia y a la recuperación del Papa León XIV. Bueno, y para entender qué son los nódulos pulmonares, qué podemos esperar de la recuperación del Papa y quiénes deberán realizarse pruebas de detección, voy a hablar con el doctor Jonathan Villena Vargas, cirujano torácico, especialista en cáncer de pulmón, médico del Centro Médico Cornell. Doctor, gracias por estar acá con nosotros. Bueno, yo realmente en esto le pido lo más sencillo posible, sobre todo para que el auditorio entienda, porque vemos el comunicado del Vaticano y decía que según estos exámenes que se aplicaron posterior del tejido extraído tras la operación al Papa, revelaron evidencia de adenocarcinoma pulmonar, un tipo común de cáncer del pulmón. Doctor, explíquenos esto.
2: Sí, bueno, el adenocarcinoma es uno de los más comunes que puedes encontrar. Creo que la parte más importante del caso del Papa es la etapa del cáncer. Si está mantenido dentro del tejido del pulmón, que parece que sí, por los reportajes que están dando en el inicio, no necesita más tratamiento y el prognóstico es excelente. Pero todo depende de lo que dice la patología final.
0: Eso, bueno. Ahora, ¿qué son estos nódulos pulmonares, doctor? Ahora que se ha hablado tanto en estos días, justamente desde que el Papa anunció, dio esta noticia, justamente el domingo.
2: Bueno, nódulos pulmonares son un poco más o menos común, puede ocurrir en cualquier persona. Lo más importante es saber que algunos pueden ser cáncer y otros no. Entonces, eso depende de la historia del paciente, en lo que vemos en la tomografía. Obviamente vieron algo sospechoso en la tomografía del Papa cuando vieron este nódulo y por eso lo llevaron a la cirugía. Y la cirugía es donde sacas ese nódulo, lo ves debajo del microscopio y ves que es un adenocarcinoma. Entonces hicieron todo lo apropiado en la forma del diagnóstico y el tratamiento de este nódulo.
0: Parecer estos nódulos.

0: pero no los escucho muy bien.
1: Sí, doctor, le preguntaba, ¿qué sigue ahora? Y se lo pregunto porque esto es muy importante, o sea, me imagino ahora en lo que viene, la recuperación, pero recordemos que el Papa tiene en puerta un viaje internacional a varios países de la región. Explíquenos, uno, ¿qué sigue, cómo se da esta recuperación? Y por el otro lado, bueno, ¿qué podría pasar con alguien que tiene en puerta, ya en noviembre, un viaje de tal envergadura?
0: Bueno, lo importante es que hemos avanzado muchísimo en la cirugía pulmonar, específicamente en estos casos. Lo que hicieron fue una cirugía de toracoscopia, significa que lo hicieron con una cámara en las incisiones bien pequeñas. Normalmente la recuperación es excelente. No puedes volar o en un avión, estar en un avión por 2 o 3 semanas, pero después de eso la recuperación es excelente. Entonces creo que todavía va a poder hacer el viaje si no hay otras complicaciones y la recuperación va a ser rápida.
1: Entonces, por lo que entiendo, doctor, es una vez que se hace esta operación, una operación exitosa, como lo ha dicho el Vaticano, ¿el problema está resuelto o hay que todavía darle seguimiento al asunto?
0: Siempre tenemos que dar el seguimiento. Creo que lo más importante que vamos a ver es la patología final, porque encima de quitar la parte del pulmón, también examinan otros tejidos alrededor, específicamente los tejidos linfáticos. Si no hay cáncer en los tejidos linfáticos, así parece que no hay, entonces la prognosis es excelente. Pero sí, cada año tenemos que hacerle una tomografía para ver que todo esté bien. Si no ven ningún tipo de cáncer en otra parte, que parece que así dicen los reportajes, él va a ser excelente de recuperación.
1: Doctor, ahora que lo tengo con usted y seguramente el auditorio también se lo preguntará mucho, se lo preguntarán, ¿quiénes deberían hacerse estas pruebas para detectar un nódulo en el pulmón y qué podemos hacer para, sobre todo, reducir riesgos, me imagino?
0: Bueno, esta es la parte un poco más interesante porque ahora tenemos, como doctores, hacemos tomografías si tienes una historia de fumar. Si has fumado por más de 20 años, a los 50 años hacemos tomografía en los pacientes. Pero lo que hemos notado ahora es que casi 20% de la gente que tiene cáncer en pulmón nunca han fumado antes en su vida. Entonces es algo que estamos estudiando esto intensamente. Pero lo que yo sospecho es que le encontraron, estaban haciendo otro examen, le están examinando por otra cosa, porque no creo que tiene historia de cigarrillo, y han encontrado uno de estos nódulos incidentemente. Entonces, así está, todavía estamos en investigación, pero si ves un nódulo, tienes que preguntarle al doctor y si necesitas un seguimiento.

0: Y el huracán Simon continúa su errática trayectoria en la costa pacífica mexicana, causando fuertes precipitaciones y vientos. El sistema, que es categoría 2, se mueve ahora muy lentamente y cambia el pronóstico sobre cuándo y dónde tocará tierra, que se proyecta ahora para este fin de semana. A su paso por el estado de Guerrero dejó al menos un muerto, mientras que en la costa de Jalisco no cesan las fuertes lluvias, tanto así que el aeropuerto de Puerto Vallarta suspendió sus operaciones y cerró este martes por unas horas. Y más al norte, Rachel, ya se ha disipado, pero desgraciadamente se confirman 4 muertos. En el estado de Nayarit, en la localidad de Aticama, municipio de San Blas, las fuertes precipitaciones provocaron el crecimiento de un arroyo. La corriente de agua se llevó un puente peatonal y dejó con afectaciones una decena de viviendas y provocó un socavón. Bueno, y como si esto fuera poco, la tormenta tropical Trudy se formó al sur de la costa del Pacífico mexicano y el Centro Nacional de Huracanes de Estados Unidos pronostica que se convertirá en un huracán mayor. Estaremos, por supuesto, muy atentos y informándoles. Y la policía en el estado de Georgia proporcionó la identidad de la persona que falleció ayer al caer de una montaña rusa en un nuevo y fatal incidente relacionado con estas atracciones en Estados Unidos. Mi compañera Isabel Rosales con el reporte. Veamos.
1: El hombre que falleció este lunes tras caer de una montaña rusa en el parque Six Flags Over Georgia fue identificado por la policía de Cobb County como Hassan Jihad Ibn Karim, de 42 años, un residente de Atlanta. Según un comunicado, información preliminar recabada a través de entrevistas con testigos y empleados indica que Karim salió despedido de la atracción y golpeó a otros visitantes antes de caer al suelo. El hombre fue encontrado inconsciente debajo de la atracción. La policía agregó que sigue investigando las circunstancias en torno al incidente. La tragedia se produce 2 semanas después de que Six Flags Magic Mountain, en California, anunciara el cierre definitivo de su mundialmente famosa atracción X2. El cierre se dio luego de una investigación de CNN que documentó informes de lesiones graves y muertes. En el parque de Georgia, la montaña rusa Goliath ofrece a sus visitantes un recorrido de poco menos de 4 minutos a velocidades que superan los 112 kilómetros por hora. Un visitante dijo que sus hijos habían estado en la atracción previo al incidente.
2: Two of my children had just been on that ride maybe 20 minutes before. Whenever you go to amusement parks, whenever you get in a car, whenever you live your life, it's always subject to risk. So you just never know when something's going to happen.
1: Por su parte, el fabricante de la montaña rusa lamentó el incidente y dijo que lo estaba investigando. A nivel nacional, Six Flags anunció el cierre temporal de 9 atracciones, mientras que un vocero informó que el parque de Georgia reabrirá sus puertas este viernes. Isabel Rosales, CNN.
0: Y en otras informaciones, los reyes de España visitaron hoy Ceuta, el enclave español en el norte de África, que en el pasado mes de julio fue escenario de una crisis humanitaria tras la masiva entrada de migrantes desde Marruecos. El rey Felipe VI escuchó de primera mano el reclamo de las autoridades locales por una situación que aún muestra sus huellas. Veamos.
3: Ceuta resiste, pero no se resigna. Los ceutíes demandan con total legitimidad y derecho la vuelta a la normalidad mediante la única vía posible, el retorno a Marruecos de todos los que llegaron de manera masiva e ilegal aquellos fatídicos días de julio y aún permanecen en nuestra ciudad. Ceuta demanda el establecimiento de unas bases que señalen de manera clara e inequívoca la existencia de un antes y un después, los cimientos que hagan posible un futuro de seguridad, estabilidad y bienestar para Ceuta y sus ciudadanos, en igualdad con el resto de los españoles y en el seno común de la Unión Europea. Ceuta demanda la adopción de las iniciativas que sean necesarias para que ni el control de la frontera, ni el modelo económico, ni nada que sea vital para Ceuta dependan de un tercero.
0: ¿Y qué propuso el rey para resolver esta crisis? Mi compañero Pau Mosquera con el reporte.
4: La receta del rey Felipe VI para poner fin a la presión que vive todavía Ceuta después de la grave crisis migratoria que experimentó a finales de julio es fácil. Eso es, que todas las instituciones españolas trabajen de forma unida y sin fisuras. Así lo compartía en un encuentro que tuvo lugar este martes por la tarde junto a una pequeña representación de la población ceutí. Señalaba que esta ciudad autónoma es parte irrenunciable de España y que tanto su soberanía como integridad territorial deben ser defendidas. Añadía también un mensaje amigable hacia el país vecino. Señalaba que España y Marruecos deben de compartir relaciones de buena vecindad basadas en la confianza y el respeto mutuo. Pero también urgía a la Unión Europea a que sea más solidaria la próxima vez que ocurra un episodio de esta magnitud. Para muchos, esta es una visita histórica. Es la primera vez que el rey Felipe VI visita Ceuta y este miércoles Melilla desde que ascendió al trono el año 2014. Hay que remontarse a 19 años atrás para recordar la última vez que un monarca visitó ambas ciudades autónomas. En ese caso fue su padre, el rey Juan Carlos I, quien llegó a las ciudades cuando todavía estaba reinando. Aunque en ese momento las visitas terminaron con el malestar de Rabat, que terminó retirando a su embajador de la capital española. Así las cosas, esta visita tiene un fuerte trasfondo político y diplomático, porque de fondo se encuentra esa cuestión de la crisis migratoria que tuvo lugar 2 meses y medio atrás. La intención de la pareja real de los monarcas es trasladar su apoyo, cercanía y solidaridad en primer lugar a la población de Ceuta. Mañana tendrán la oportunidad de hacer lo propio con la población de Melilla. Para CNN, Pau Mosquera, Madrid.
0: Tenemos que hacer una pausa, pero al regresar, residentes en Guadalajara, México, se quejan de la calidad del agua. ¿Qué está pasando? Se lo contaremos al regresar. No se vayan.

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1: Y los medicamentos a base de GLP-1, de gran popularidad en el combate contra el sobrepeso y la diabetes, muestran cada vez más evidencias de su beneficio en otras áreas de la salud. Una nueva investigación realizada en ratones y personas indican que estas medicinas parecen hacer más lento el proceso de envejecimiento del cuerpo. Sin embargo, los científicos aclaran que el estudio es preliminar y que se desconoce por ahora si los beneficios se aplican únicamente a las personas con sobrepeso o diabetes que comienzan a tomar estos medicamentos o si también podrían ralentizar el envejecimiento en personas con un peso normal y que, por lo demás, gozan de buenas salud. Por ese motivo, los expertos afirman que es demasiado pronto para que la gente utilice este medicamento únicamente con la esperanza de vivir más tiempo.

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1: Y vamos con la información más importante a esta hora en perspectivas. El Papa se está recuperando en un hospital de Roma tras una cirugía en la que se le detectó tejido canceroso en un pulmón. El procedimiento duró cerca de 90 minutos y se desarrolló conforme a lo planeado, según dijo el Vaticano. León XIV entró al quirófano pasada la 1:00 p.m, hora local. Sus médicos agregaron que se intervino el pulmón derecho a través de cirugía videoasistida. El líder de la Iglesia Católica de 71 años había dado a conocer el domingo a los fieles en la Plaza de San Pedro que sería sometido a la intervención tras el hallazgo de un nódulo en etapa temprana. La Santa Sede había dicho antes de la operación que la recuperación del pontífice tomaría un par de semanas y en principio canceló su agenda hasta el 20 de octubre. Médicos especialistas señalan que este tipo de intervenciones suelen salir exitosas, son mínimamente invasivas y cuentan con una baja tasa de complicaciones. Y en Francia se vivió este martes otro día de protestas estudiantiles en el marco del movimiento iniciado ya hace 3 semanas para exigir mejores condiciones educativas. El gobierno anunció la semana pasada que se incorporaron 3.000 docentes para realizar suplencias. Pero parte de la oposición y del movimiento estudiantil considera que la medida no es suficiente. Según las autoridades, este lunes 130 escuelas seguían cerradas, una disminución de casi el 25% con respecto al viernes. Y Perú envió 2 aeronaves militares para sofocar 7 incendios forestales en la región de Cusco, en el sur del país, afectada por decenas de focos activos y que ya han dejado al menos 7 personas muertas, según las autoridades nacionales. También está afectada la región de Puno. Las Fuerzas Armadas estiman que con estas y otras operaciones aéreas, sumada a las labores vía terrestre, podrían extinguir los fuegos y así avanzar a otras zonas afectadas. El fuego se ha visto avivado por altas temperaturas y vientos intensos.
2: It's been a better time to be in Alaska.
1: Imágenes en vivo desde Alaska, donde los simpatizantes republicanos esperan la llegada del presidente Donald Trump. El mandatario continúa una intensa gira de campaña por diferentes estados en la antesala de las elecciones intermedias del 3 de noviembre, las que, según las encuestas, colocan a los demócratas como favoritos. Y la economía y la inmigración destacan entre los principales temas que motivarían a los votantes latinos a acudir a las urnas este 3 de noviembre. En el estado de Virginia, cercano a la capital del país, mi compañera Ione Molinares acudió a un tradicional festival latino y nos muestra qué es lo que encontró. Veamos.
3: Este es el Festival Latino de Manassas Park en Virginia, una ciudad al suroeste del área metropolitana de Washington.
4: Yo vine el año pasado acá, entonces estaba que no podía caminar la gente y ahora no sale la gente, tiene miedo.
3: Es obvia la poca participación. La mayoría de los que llegaron aquí son residentes permanentes o ciudadanos estadounidenses. Muchos dicen que las redadas alejan a los inmigrantes sin documentos de este tipo de eventos y eso aumenta la motivación de quienes pueden votar.
5: Lo más importante para mí es la economía, para que este país siga saliendo adelante. Inmigración también es importante.
6: Siempre va a ser la inmigración, porque yo soy latina, soy inmigrante, y siempre me preocupa eso.
3: Virginia es uno de los estados con contiendas importantes que podrían alterar el equilibrio de poder en el Congreso Federal. Como en muchos estados, el voto hispano es clave. Se trata de aproximadamente el 12% de la población de Virginia, con unos 950 mil habitantes latinos, según datos del censo. Y como muestran las encuestas a nivel nacional, muchos votantes hispanos también tienen presente la incertidumbre económica actual. Es parte de la razón por la que la oposición demócrata tiene la esperanza de arrasar en las elecciones intermedias. Y uno de los desafíos para los candidatos republicanos que intentan deslindarse de Trump, como este, que busca el escaño del Distrito 10 de Virginia, que ha estado en manos de los demócratas por años.
0: When I tell people I'm running to represent the district and not a party, that really resonates with them. People are tired of people who just vote 99% with their party.
3: Varios estrategas advierten que existe un claro sentimiento contra Trump.
7: Que van a haber tantas oportunidades y que se ha visto, hoy todo está caro. No sé, uno va a comprar sus groceries y está más alto que nunca. So, no ha cambiado, hasta peor se ha puesto.
3: Trump no lo ve así. En varios eventos de campaña, el argumento del mandatario para animar a sus partidarios a votar es que miren sus logros y se imaginan que es él quien está en la papeleta. Irónicamente, la familia Córdoba también lo tiene presente.
8: La gente votó más por los republicanos que por los demócratas. Ahí está las consecuencias, como dice.
9: Hay personas que votaron por él y ahora están en contra de lo que le está haciendo.
8: Yo conozco muchos compañeros que han votado por Trump y ahora dicen, ¿y para qué? Ya lo hicieron.
3: En las elecciones presidenciales de 2024, Trump ganó terreno entre los hispanos. Según el Centro Pew, fue un cambio significativo respecto a 2020, cuando Joe Biden ganó el voto hispano por 25 puntos porcentuales. En 2024, Trump redujo esa diferencia a solo 3 puntos frente a Kamala Harris. La promesa de seguridad fronteriza fue uno de los temas que atrajo a los votantes hispanos hacia Trump, según un estudio de la Universidad de Harvard. Ahora, la ofensiva inmigratoria del gobierno de Trump está impulsando a estos dos votantes puertorriqueños a cambiar de bando.
10: Y era republicano, pero me siento más demócrata porque estoy desilusionado completamente.
11: También era republicana. Yo como maestra me siento triste pues, al ver a los niños sufrir cuando son separados de sus padres.
3: 39 millones de votantes hispanos son aptos para votar en estas elecciones. Y este pastor, que también ha perdido feligreses debido a la mano dura en inmigración, llegó al festival para asegurarse de que los ciudadanos salgan a ejercer su deber y su derecho.
12: Porque este país es un país de migrantes y nadie va a negar eso.
3: Yone Molinares, CNN, Manassas Park, Virginia.
1: Y continúa la controversia en Guadalajara tras la represión a una protesta de ciudadanos contra la mala calidad del agua corriente. Como informábamos ayer, la presidenta Claudia Sheinbaum dijo que le corresponde al gobierno de Jalisco. Pablo Lemus explica por qué se utilizó la fuerza. Y el gobernador dijo que se actuó contra grupos de choque, aunque prometió investigar los incidentes que dejaron, por cierto, varios lesionados y detenidos. Pero vamos a hablar de este problema a fondo, la denuncia de larga data y sobre las denuncias de que el agua que se distribuyen en el área de Guadalajara no es potable. Para ello hago contacto con Kena Flores, ella es residente de Guadalajara. Kena, gracias por estar acá con nosotros. A ver, para poner en perspectiva, ¿cuál es la dimensión real de este problema y por qué los residentes de Guadalajara, en el estado de Jalisco, tuvieron que salir a las calles a protestar?
13: Es un problema grandísimo. La verdad es que ya lleva de muchos años. No existen las regulaciones adecuadas. Hay muchas empresas que vierten contaminantes en los ríos y esto ha llevado a que el agua llegue de esa calidad a nuestras casas. Han encontrado restos fecales en el agua que sale para lavarse los dientes, para bañarse, y la gente está muy enojada. Son más de 240 entidades que estamos afectadas.
1: ¿Desde cuándo han detectado este problema y sobre todo qué es lo que han encontrado? ¿Cuáles son los análisis que se han hecho de que hayan encontrado algún tipo de partículas en el agua que está llegando a las casas ahí donde tú te encuentras?
13: Han encontrado lombrices, han encontrado heces fecales. Hay mucha gente que ha puesto filtros para poder limpiar el agua y los filtros están llenándose inmediatamente porque llega el agua con mucho sedimento. Es un problema que ya lleva mucho tiempo por la negligencia del gobierno y es por eso que fuimos a marchar este domingo.
1: Ahora, a tu juicio, ¿es un problema que está focalizado en una determinada localidad, o es un problema que, como tú bien dices, que ya se arrastra, ya lleva varios años y que se ha extendido ya incluso hacia varias partes del estado?
13: Es un problema que se está haciendo desde hace mucho tiempo, pero sobre todo aquí en el estado de Jalisco somos los más afectados, sobre todo en las comunidades de El Salto, son los que están muy afectados. Han habido problemas renales, personas con cáncer, por toda la afectación que ha habido de tanto tiempo. Ahorita el problema está focalizado en nuestro estado y se está pidiendo soluciones por medio del gobernador y por medio del CIAPA. Y bueno, también me gustaría mencionar, si me lo permites, del tema de la marcha, que fue algo muy fuerte aquí en nuestra ciudad.
1: Ahora, el gobierno por su parte ha hablado, uno, de reducir o que se deje de utilizar el agua del sistema de las pintas, corrígeme si estoy en lo correcto, sí, si no estoy en lo correcto, como una medida inmediata, y por el otro lado también ha anunciado la construcción de un nuevo acueducto, y también el propio gobernador Paulo Lemus ha dicho que no hubo represión en esas manifestaciones que estamos viendo en pantalla, sino que, bueno, fue un grupo de choque y que, bueno, violentó un poco una marcha que se estaba dando de manera pacífica. ¿Qué nos puedes decir sobre ello?
13: Primeramente, con el tema del acueducto, es un tema muy complicado porque lo que quieren hacer es privatizar el agua, que es un derecho humano público. Entonces, eso vulnera el libre acceso a este recurso vital. Entonces, nosotros estamos en contra de la privatización, que es por donde quieren tener los recursos para ese acueducto que están mencionando. Y de parte de lo de la manifestación, yo estuve presente. A mí me tocó ver de primera mano todo lo que sucedió. Quiero decirte que fue una manifestación que en su principio fue pacífica y nada de lo que sucedió fue ocasionado por los manifestantes. Todos íbamos con el mismo objetivo de que se nos esté brindando agua limpia, que es incluso hasta ridículo tener que estar pidiendo eso que es tan básico. Y el grupo de choque que menciona el gobernador, nosotros no lo vimos, no es real. Hubo gente que estuvo queriendo alterar el orden que no venía de parte de esos manifestantes. También quiero mencionar que más de 50 personas fueron secuestradas por el Estado. El gobierno, la policía, me tocó ver la brutalidad de cómo los estuvieron reteniendo, que los golpearon, los tuvieron en fiscalía, algunos sacaron ese mismo día por la noche y otros acaban de liberar hace unos minutos, hace unas horas. Entonces, el gobierno nos respondió muy mal cuando estábamos queriendo ejercer nuestro libre derecho a la manifestación.
1: Ya. Bueno, sobre eso no nos consta de esta información. CNN no ha constatado esto de manera independiente. Lo que sí ha reiterado y ha insistido el gobernador que se hará investigaciones para saber si hubo abuso de la fuerza y próximamente dará los resultados de esta investigación. Gracias, Kena. Era Kena Flores, residente de Guadalajara, Jalisco. Voy a tener que hacer una pausa, pero al regresar contamos cómo le fue al Barcelona en el reinicio de la Liga de Campeones.

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1: Y Apple anunció este martes HomeView, un dispositivo que cuenta con una pantalla de 7 pulgadas conectada a un altavoz y la versión renovada de Siri impulsada por inteligencia artificial. HomeView podrá hacer cosas como mostrar información relevante según los mensajes de texto y el calendario del usuario, reconocer a los miembros del hogar por el rostro y podrá ayudar a gestionar dispositivos domésticos inteligentes. Su precio en Estados Unidos es de nada más y nada menos que casi $299, unos $300, y se puede reservar desde hoy, aunque su lanzamiento es el próximo 13 de noviembre. Y en Hong Kong, cientos de personas hicieron largas filas por horas para apreciar una obra de Van Gogh que no había sido exhibida públicamente en más de 60 años. Castaños en Flor fue pintada en mayo de 1890 por el artista en un pueblo de Francia en el que murió unos meses después. La obra será subastada en Nueva York y se espera que alcance los $180 millones. Momento de los deportes y voy a Miami. Ahí está mi compañera Elizabeth Pérez con toda la información deportiva. Eli, gusto en saludarte. Adelante, ¿qué nos tienes hoy?
2: Igualmente, Rey, un gusto saludarte. Bueno, hay que hablar de la Liga de Campeones de la UEFA que regresó a la acción luego de un mes de paro, luego de la superfecha FIFA y del retorno de los principales torneos en Europa. Y para el Barcelona, la prueba que tenía por delante era muy, pero muy intensa. La visita a Estambul para jugar ante el Galatasaray en un estadio que suele ser un verdadero dolor de cabeza para los rivales. Ese público turco en el estadio Ali Sami Yen y un Galatasaray ordenado y bien plantado pusieron en aprietos al Barça, que comenzó perdiendo el encuentro a los 28 minutos con el tanto que marcó Alexei Bratakov después de un gran contragolpe orquestado por Rafael Leao. El VAR anuló un segundo tanto al equipo turco por fuera de juego y esto despertó al Barça, que a los 42 minutos encontró respuesta tras un fallo defensivo con el gol que consiguió Joao Cancelo. Pero tras el sufrimiento de ese primer tiempo, Hansi Flick hizo sus ajustes y el Barcelona volvió a parecerse a la máquina arrolladora de las últimas semanas. Fermín López a los 50 y Anthony Gordon a los 53, ambos con la extraordinaria colaboración de Lamine Yamal, pusieron el 3-1 y Karim Adeyemi redondeó la cifra para darle el triunfo al Barcelona por goleada 4-1. Y nos vamos de Estambul hasta la capital española porque allí el Atlético de Madrid venció por 2-0 a un Manchester United que no levanta cabeza en lo que va de la temporada. El equipo colchonero de Diego Simeone se puso en ventaja en el marcador con un tanto de camerino. El delantero Pablo Barrios marcó la primera, tan solo al primer minuto de juego. Ya en la segunda parte, los Diablos Rojos se complicaron aún más debido a la expulsión del central francés Lenny Yoro. Y con el marcador a su favor y el hombre de más, el Atleti duplicó la ventaja con un gol de Ademola Lookman. Dejamos el fútbol para hablar ahora de tenis y del alemán Alexander Zverev, que sufrió pero aseguró su boleto a los cuartos de final en el Masters 1000 de Shanghái, luego de vencer en tres sets al tenista kazajo Alexander Bublik. Hay que recordar que este lunes se confirmó que Zverev va a terminar el año como el mejor ranking mundial de la ATP. Esto porque el italiano Jannik Sinner no va a poder defender sus puntos en lo que resta de año debido a una lesión que lo dejará fuera de las canchas por el resto de la temporada. Y este martes, en ese encuentro entre Zverev y Bublik, bueno, se convirtió, como les decía, en una verdadera batalla. El alemán se llevó el triunfo por 7-6, 4-6 y 7-6, salvando incluso 4 puntos de set en contra durante la primera manga del partido. Hay que destacar que Zverev presentó molestias en uno de sus tobillos, pero logró mejorar en el tercer set para asegurar su pase a la ronda de los 8 mejores en 2 horas y 41 minutos de juego. Esta es la quinta ocasión en la que estos jugadores se enfrentan y Bublik continúa con la ventaja en el historial con 3 triunfos ante 2 de Zverev. Y así está la información deportiva, pero en breve les tendremos mucho más en CNN Deportes. Rey.
1: Gracias, Eli. Era mi compañera Elizabeth Pérez desde Miami con toda la información deportiva. Voy a una pausa, pero al regresar, Perú continúa sus preparativos de cara a la programada visita del Papa León XIV en noviembre. Un grupo de mujeres prepara artesanías alusivas a esta visita. Con esto y más, volvemos.

0: 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Y un grupo de mujeres en una prisión en Perú elaboran muñecos de peluche, llaveros y otras artesanías con la imagen del Papa León XIV como parte de los preparativos ante la pautada visita del pontífice en noviembre a Sudamérica. Si su salud así lo permite, así reaccionaron algunas de las internas que participan del programa Cárceles Productivas, que buscan ayudarlas en su reinserción a la sociedad. Veamos.
1: Nosotros en esta oportunidad estamos en el modo Papa, Papa León XIV, y desde que el año pasado supimos que el Papa tenía DNI peruanos, nos lanzamos con la idea de hacer un muñequito que sea para todo tipo de personas, para todo tipo de edad, también tanto para los niños como para los adultos.
2: Estoy presa 6 años y para mí eso es un beneficio muy grande porque me distrae, me hace aprender muchas cosas que yo no sabía, muchas innovaciones, como hacer aretes, como hacer pulseras, como hacer collares, y de verdad que la empresa nos da muchas facilidades para nosotros aprender.
0: Y si todo se mantiene de acuerdo a lo planeado, el Papa estará en Perú del 11 al 16 de noviembre en la última escala de su gira regional tras visitar previamente Argentina y Uruguay. Con esto nos vamos. Gracias por acompañarnos. Soy Rey Rodríguez. Los espero mañana en otra edición de Perspectivas desde México. Que la pasen bien.

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1: Bienvenidos a la segunda hora de Directo USA para este martes 13 de octubre. Vamos a los titulares. El primero tiene que ver con la renuncia de la embajadora de Estados Unidos en Grecia, Kimberly Guilfoyle, quien fue presentadora de la cadena Fox y también fue prometida del hijo mayor del presidente Trump, de Don Jr. Renunció en medio de denuncias de un presunto escándalo de corrupción. Habría pedido que le pagaran una tarjeta de crédito por $100,000. El presidente Trump, por su parte, reconoció que, aunque anunció un cese al fuego energético entre Rusia y Ucrania, lo hizo porque a él le pareció y dijo, él le informó a Putin y a Zelensky que habían llegado a un acuerdo, es decir, ellos no estaban al tanto. Y por último, el Vaticano confirmó hoy que el Papa León XIV fue sometido a una cirugía para extraerle el lóbulo inferior del pulmón derecho, donde tenía un crecimiento que fue identificado como cancerígeno, se encuentra en recuperación. Y ahora, por supuesto, nos vamos directo a las noticias.

Apenas se conoció esta noticia en la última hora y es la confirmación que da el Vaticano de el tratamiento, imágenes del Papa hoy, de haber recibido una cirugía para remover el lóbulo inferior de su pulmón derecho. De acuerdo con el comunicado enviado por el Vaticano, el Papa León XIV había ido al Hospital de Amelia a someterse a un tratamiento para extraerle un nódulo del pulmón. Eso era lo que habían dicho inicialmente. Ahora se confirma que fue una cirugía para retirarle el lóbulo derecho del pulmón por un crecimiento canceroso. Es la información.

0: carcinoma pulmonar, un tipo común de cáncer de pulmón, dijeron. El procedimiento tardó unos 90 minutos. La cirugía tomó lugar el martes en la tarde en el Hospital Agostino Gemelli, el Policlínico Universitario en el noroeste de Roma, una institución privada que tiene una larga asociación con el Vaticano. Esta es la primera hospitalización de León durante este pontificado. Tiene 71 años. Muchos sabían, le dijo a quienes se reunieron en la Plaza de San Pedro este domingo, que los doctores habían descubierto un nódulo en su pulmón y que le habían recomendado que fuera retirado. Eso dijo el Papa el domingo ante los fieles que fueron a la plaza. El hospital tiene un lugar especial para el Papa en el décimo piso. Allí estuvo Juan Pablo II y era considerado el tercer Vaticano por lo frecuente que estuvo el Papa Juan Pablo II allí. El Papa Francisco también pasó un largo tiempo en ese hospital cuando fue tratado por neumonía. El Papa ya canceló todos sus actos públicos hasta el 20 de octubre. Como ustedes oyen, es la información que sale del Vaticano y vamos a poner esto en perspectiva. Nos acompaña aquí desde Washington el doctor Elmer Huerta, experto en salud pública y colaborador médico de CNN. Doctor, gracias por acompañarnos. Vamos a repasar paso a paso lo que hemos conocido en la última hora. El domingo el Papa dijo que le tenían que retirar un nódulo, pero hoy se confirma que fue el lóbulo inferior del pulmón derecho y que tenía un crecimiento canceroso. ¿Anticipa usted que era más claro ese diagnóstico o entraron y descubrieron esto?
1: Juan Carlos, buenas tardes a todos nuestros televidentes. Mira, al no conocerse, porque no se dio para el conocimiento público, las características de ese nódulo o tumor en el pulmón, pues era muy especulativo todo lo que se podía decir. ¿Por qué? Porque las características de ese nódulo, cuando aparece un nódulo en el pulmón, son sumamente importantes y eso lo saben los radiólogos, Juan Carlos. Cuando un paciente tiene un nódulo en el pulmón, los radiólogos amplifican esa imagen, usan inteligencia artificial, usan sus lupas para saber cómo están los bordes de ese tumor. ¿Son precisos, son muy concisos o es que están invadiendo el tumor? Y eso ya da una alta sospecha. Entonces yo creo que en el caso del Papa, por lo que ha sucedido, ¿verdad? Que le descubren el nódulo y lo están operando inmediatamente, ya habían quizás, respondiendo a tu pregunta, sospechas de que podía ser un cáncer.
0: Este es un tipo de cáncer, doctor, en el que tengo algo de experiencia personal. Esto no da síntomas.
1: Absolutamente. Excelente pregunta y observación, Juan Carlos. Ningún tipo de cáncer. Yo creo que la salud de los personajes importantes, famosos, en este caso el Santo Padre, nos permiten tomar conclusiones para nosotros mismos. De aquí lo que tenemos que aprender es que ningún cáncer, ninguno de los más de 200 tipos de cáncer que existen, Juan Carlos, da síntomas. Ninguno. Son silenciosos y traicioneros. En este caso, yo creo que podría ser, ojalá que sea así, de que por esas molestias respiratorias que tuvo, la tomografía que le hacen, le descubren el tumor, hoy día le han sacado todo el lóbulo inferior derecho del pulmón. Eso podría ser una excelente noticia, porque muchos pacientes, si todo está circunscrito después de lo que van a hacer ahora, que es a ver si el cáncer ha salido del pulmón, podría ser curativo para el Papa. Recordemos que este es el pulmón derecho. Ven, vamos a ponerlo aquí, Juan Carlos. Este es el pulmón derecho casi en tamaño natural. Si el pulmón derecho yo lo acerco y lo volteo, este es el pulmón izquierdo, tiene solo dos pedazos. Esto se llama el lóbulo superior del pulmón izquierdo y esto el lóbulo inferior. Este es el pulmón izquierdo. De este pulmón el Papa está sano, pero este de aquí es el pulmón derecho. Allí está. Entonces, fíjate, si lo volteo, este pulmón tiene tres lóbulos, el lóbulo superior, el lóbulo medio y el lóbulo inferior. Aquí, en este lóbulo inferior, es que el Papa León XIV ha tenido el nódulo y lo que se ha comunicado hoy día desde el Vaticano es que los cirujanos le han extirpado todo este lóbulo inferior derecho. O sea que ahora se está recuperando y el resto del pulmón que le ha quedado va a tener que ocupar el espacio que ocupaba este lóbulo inferior.

0: inferior que ha sido extirpado.
1: Y a eso iba, doctor, porque es una explicación también básica, es el pulmón es como un globo y simplemente en un proceso lento, pero esa parte que fue retirada, el espacio será ocupado por el pulmón lentamente. Y me llama la atención porque el Papa Francisco también había tenido un tratamiento similar.
0: Sí, el Papa Francisco tuvo un tratamiento similar por otra enfermedad, que es la tuberculosis, y también se le había extirpado un lóbulo del pulmón. Ahora lo que queda es ver, ¿verdad? Ya el tumor salió con su lóbulo completo, ha salido toda esta pieza operatoria. Entonces, también durante la operación, si este es el pulmón aquí, el cáncer generalmente sale de aquí a lo que se llaman ganglios linfáticos en el centro del pecho. Durante la operación también se muestrea, ese es el término médico, se sacan pedacitos de los ganglios que están en el centro del pecho. De tal modo que ahora el patólogo tiene todo este lóbulo inferior derecho, más el tumor que está adentro, más los ganglios que han estado cerca al pecho, ganglios del mediastino se llama. Con todo eso, ahora el patólogo va a informar en los próximos días, Juan Carlos, algo muy importante. Este nódulo está muy circunscrito del tejido como separado o es un nódulo que está invadiendo el tejido como, digamos, dientes de un serrucho. Las muestras de los ganglios que han tomado en el centro, ¿están libres de cáncer o han sido comprometidas con el cáncer? ¿Por qué esto es importante? Porque esto va a determinar el tratamiento que él va a seguir después. Supongamos, ojalá que sea así, de que el tumor estaba aquí, perfectamente localizado, y que en los ganglios no hay nada. Esta operación lo puede haber curado completamente porque el cáncer salió, no hay siembras, el tumor no invadió los tejidos, curado y no necesita más tratamiento. Pero si el tumor ha invadido los tejidos alrededor o ha dado siembras, pues ahora obviamente eso cambia y el tratamiento sería, porque también lo que se hace ahora es que al tumor le hacen análisis genéticos, Juan Carlos, para ver si tiene mutaciones genéticas y eso va a determinar qué tipo de tratamiento podría necesitar.
1: Ayúdenos a traducir, doctor. Dice el comunicado, cirugía torácica asistida por videocámara. Estamos hablando de la cirugía mínimamente invasiva en donde operan a través de este video. La recuperación para un paciente de 71 años y el hecho de que pudieron retirar el lóbulo, ¿el panorama sería positivo?
0: Sí, es positivo. La cirugía que le han hecho se llama cirugía robótica mínimamente invasiva y de acuerdo a lo que se informó, el doctor que lo ha hecho, Margaritoni, es un médico especialista en hacer un solo huequito en la costilla. Entre costilla y costilla hacen un solo huequito, porque normalmente para este tipo de cirugías hacen cuatro pequeños cortes entre las costillas para introducir cuatro tubos que son los que hacen la operación, pero parece que en este caso sería uno solo. Eso por un lado. Lo segundo, lo que preguntas, el Papa es un hombre de 71 años, pero aparentemente bien, muy saludable, hace actividad física, se ha revelado estos días, tiene su entrenador personal, por lo que se sabe, no tiene enfermedades crónicas, no tiene un pasado de nada, de tal modo que la recuperación en él, después de esta cirugía mínimamente invasiva, a pesar de haber perdido todo este lóbulo derecho del pulmón inferior, podría ser muy rápida. Ahora, lo que sí no se sabe, obviamente, es si va a viajar o no a la América Latina, en donde, sobre todo en el Perú, él adoptó la nacionalidad peruana, lo esperan con un fervor enorme. Puede suceder, Juan Carlos, que él diga, en 2 semanas está recuperado, en 3 semanas está recuperado, y de acuerdo a las guías de la Sociedad Europea de Cirujanos del Tórax, que justo se publicó el mes pasado, Juan Carlos, ellos dicen, un paciente que ha tenido cirugía del tórax y que hace un curso postoperatorio impecable, sin complicaciones, puede volar en un avión en 2 o 3 semanas. De repente él dice, yo viajo, voy a estar allí y al regreso decidimos qué tratamiento voy a hacer. No lo sabemos, Juan Carlos, todo va a depender de cómo se recupere.
1: Para terminar, doctor, ¿qué tan común es este tipo de cáncer? Y sabemos que el cáncer puede ser o algo genético o puede ser por algo ambiental, hay muchas causas, pero un paciente de esa edad que enfrenta este tipo de cáncer en este momento podría, si le va bien, porque el Vaticano dice que suspendió toda actividad hasta el 20 de octubre. Eso nos daría 7 días reanudar su actividad normal. Y para quienes nos ven, se deben preocupar porque este tipo de cáncer aparezca en el Papa. ¿Es muy común?
0: A ver, mira, en general, los datos nos indican que el cáncer de pulmón es el cáncer que más muertes causa en Estados Unidos, en hombres y en mujeres. En Estados Unidos es el cáncer con mayor mortalidad en este país, número uno. Número dos, el 85% de los casos de cáncer de pulmón están relacionados al tabaco. El 15% restante no lo está. Ese es el caso del padre que no fuma cigarrillos. De tal modo que habrían probablemente algunas razones quizás genéticas que, como te dije hace un ratito, van a analizar el genoma de este tumor para ver si tiene mutaciones genéticas que lo hayan llevado al cáncer. Pero el cáncer de pulmón es en Estados Unidos la causa número uno de muerte en hombres y mujeres masivamente debido al tabaco. Pero, por ejemplo, ahora en mujeres jóvenes de 40, 40 y tantos años se está viendo cáncer del pulmón no relacionado al tabaco.
1: Una edad muy joven para las mujeres. Muchas gracias, doctor Elmer Huerta, experto en salud pública, acompañándonos desde Washington. Y allá en Perú están esperando al Papa, al primer Papa peruano, dicen muchos, larga carrera que hizo en su país. Muchas gracias, doctor Elmer Huerta, en directo, USA.
0: Chao, Juan Carlos. Hasta la próxima. Gracias.
1: Nos vamos a la pausa. Al regresar, el presidente Trump salió de viaje, pero este lunes reconoció que el cese al fuego que él anunció entre Rusia y el presidente Zelensky, entre Vladimir Putin y el presidente Zelensky, fue algo que él les dijo que habían aceptado, pero ellos no estaban al tanto.

0: Sigue la gira del presidente Trump de campaña. Esta mañana partió hacia Alaska. Recorrido muy, muy extenso para un acto de campaña. El presidente Trump está echándose los restos antes de las elecciones del 3 de noviembre, donde las encuestas favorecen a los demócratas sobre los republicanos. El lunes estuvo en Ohio. Allí fue a respaldar la campaña de John Husted, quien fue, antes de ingresar a la política, un destacado atleta. Pues Trump, fiel a su estilo, habló sobre Husted y dice que no sabía que era un atleta, pero lo hizo en estos términos.
1: Estoy parado aquí y no hago esto muy a menudo con los hombres. Empecé a examinar su cuerpo porque no sabía que era un gran atleta. Y miré de arriba abajo, miré su trasero, miré todo. Y luego miré sus manos, tiene estas garras como si fueran garras, y lo entendí, es un gran atleta.
2: Good morning.
0: Katie Zakaria, es la nueva secretaria de prensa de la Casa Blanca, compareció durante unos 15 minutos, solo respondió tres preguntas, y de acuerdo con colegas suyos que le informaron a CNN y a otros medios, su primer día en el trabajo como secretaria de prensa, al parecer, no salió muy bien. Algunos están apostando que podría no durar en el cargo luego de la rueda de prensa en la que se le vio nerviosa, en la que tuvo que mirar sus notas, en la que respondió muy pocas preguntas, pero sí, en medio de ese desempeño, que es ahora uno de los temas de debate político en Estados Unidos, dio una noticia que luego confirmaría a su jefe, una noticia importante sobre la embajadora de Estados Unidos en Grecia.
3: Hemos pedido a la embajadora Guilfoyle que dimita. Ha sido un activo valioso para el equipo y le deseamos lo mejor.
0: Y la embajadora de Estados Unidos ya presentó su renuncia al cargo. Cercana a los Trump, pero dijo el presidente antes de irse para Alaska, no era parte de su familia. Ya presentó su renuncia al cargo de embajadora en Grecia. ¿Qué fue lo que ocurrió? Repasemos quién es y por qué sale. Kimberly Guilfoyle, que pertenecía al mundo de los Trump, al mundo MAGA. Era hasta hoy embajadora de Estados Unidos en Grecia. Estuvo comprometida con Donald Trump Jr., el hijo mayor del presidente. Tuvieron una relación de 4 años. Estuvo en las campañas, estuvo en las convenciones y era vista como alguien muy cercana a la familia, pero esa relación se acabó. El hijo mayor de Trump, Don Jr., ya se casó con alguien diferente. Fue presentadora de la cadena de noticias Fox. Ahora, ¿por qué renuncia? ¿Por qué le pidieron la renuncia? Un activista, Eric Deeters, quien donó fondos para las campañas de Trump y quien fue candidato al Congreso, le reveló a CNN y a otros medios que Guilfoyle le pidió en mensajes de texto y en mensajes electrónicos que le pagara $100,000 de su tarjeta de crédito y que ella le explicaba cómo hacerlo para que no quedara un registro de esos pagos. Tenía una sola tarjeta de crédito, debía $100,000 y quería que él se los pagara sin que quedara rastro. También le había dicho en esas comunicaciones que no dejara todo por escrito porque la podría comprometer y poner su cargo en riesgo. De acuerdo con las denuncias, aceptó regalos lujosos y hasta llevó a un cabildero de la construcción a reuniones oficiales. También habría dicho en Grecia que tenía el poder de cambiar de gobierno cuando no respaldaban las políticas de Estados Unidos. Ahora, el presidente Trump, les decimos, está viajando. Hoy, por ejemplo, está en Alaska, que es un recorrido de más de 5,000 kilómetros para ir por la noche a Las Vegas, en Nevada, para seguir buscando el apoyo para su partido. También lo está haciendo el vicepresidente Vance, quien está en Texas. Y allí, por ejemplo, Vance en Texas implicó en un discurso que James Talarico, quien tiene una gran oportunidad de ganar el escaño en el Senado por Texas, sería gay. Lo hizo como broma, pero es parte de esta campaña de desinformación, es una campaña de descalificar a los rivales como si fuera o no fuera gay, tuviera algo que ver con su posibilidad de ser senador por Estados Unidos. Pero esto dijo el presidente Trump a los votantes, ¿qué es lo que él quiere que hagan cuando su popularidad es muy baja y los, por lo menos las encuestas, no pintan un panorama favorable para los republicanos.
1: Así que lo que pasa es que cada vez que estoy de candidato nos va genial. Tenemos una participación tremenda, 48,49%, más que cuando no me presento. Así que pido a todo el mundo que pretenda, que haga de cuenta que estoy en la papeleta, porque en cierto modo estoy en la papeleta, porque intentarán destruir todo lo que hemos hecho y que el país nunca ha hecho antes. Tuve que desviarme un poco hacia la República Islámica de Irán, porque no podíamos permitir que tuvieran un arma nuclear, lo siento.
0: Supuestamente había destruido el programa nuclear hace un año. Nos vamos a la pausa. Recuerden, mañana habrá un foro con James Talarico, candidato demócrata al Senado por Texas. Les estaremos llevando esa transmisión a partir de las 8 de la noche, hora de Miami. Ahora, a la pausa.

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1: Esto es lo que ocurre a esta hora en Directo USA. La embajadora de Estados Unidos en Grecia, Kimberly Guilfoyle, presentó su renuncia luego de que le fuera solicitada. El presidente Trump hoy dijo que no le gustó lo que leyó sobre lo que estaba haciendo la hasta hoy embajadora y dijo, no es parte de mi familia. Guilfoyle le habría pedido a un cercano contribuyente a las campañas de Trump que le pagara su tarjeta de crédito por $100,000 y le habría explicado a través de mensajes de texto divulgado por el individuo cómo hacerlo para evadir a las autoridades. Ella ha negado las denuncias, pero hay más sobre su desempeño como embajadora. Fue la prometida del hijo mayor del presidente, aunque esa relación terminó, ya el hijo se casó, por supuesto, con otra persona. Ahora se sabe que el acuerdo que anunció en redes Trump, que dijo había logrado entre Rusia y Ucrania para un cese al fuego energético, fue algo que ocurrió porque a Trump le pareció que debía ocurrir. Es decir, él mismo reconoció que ni Vladimir Putin ni Vladimir Zelensky estuvieron de acuerdo con el cese al fuego, sino que él dijo, hicieron un cese al fuego porque yo les dije que lo habían hecho. Es decir, no estaban al tanto. Esta tarde el Vaticano confirmó que el Papa León XIV fue sometido a una cirugía para extraerle el lóbulo inferior del pulmón derecho por tener un crecimiento canceroso. Ahora está bajo tratamiento, regresó a su habitación y suspendió todas sus actividades hasta el 20 de octubre. El Papa de 71 años anunció el domingo que sería sometido a este procedimiento. Esto es lo que ocurre a esta hora en Directo USA. Y precisamente hablamos de este alto al fuego. El presidente Trump reconoció que el anuncio que hizo en redes diciendo que había un acuerdo entre Rusia y Ucrania fue porque él les dijo que habían llegado a ese acuerdo, no porque ellos lo hubieran aceptado. Es parte de la estrategia de Trump para intentar reducir el precio de los combustibles, que en Estados Unidos tiene un impacto directo en la campaña electoral, pero el panorama se complica por la situación en Arabia Saudita. Arabia Saudita interceptó más misiles de los hutíes y aquí es donde se da un escenario que los expertos destacan. Los hutíes son una milicia que está enfrentando a un gobierno como el de Arabia Saudita que ha invertido miles de millones de dólares en sus defensas antiaéreas, que a pesar de eso no han prevenido los ataques. Veamos el informe de José Levy.
2: El conflicto entre Arabia Saudita y los rebeldes hutíes proiraníes del Yemen se intensifica y ahora representa una amenaza a las instalaciones petrolíferas de ambos lados. Lo que estamos viendo es que Arabia Saudita, después de haber sido objeto su industria petrolífera, también sus aeropuertos de ataques hutíes, primero ahora advirtió a los que viven, los que se encontraban en una zona central petrolífera de la capital yemenita de Sana'a, que está bajo control de los hutíes desde hace ya más de una década, que abandonaran la zona, y posteriormente se ha informado por parte de los hutíes de que habrían comenzado bombardeos de este área petrolífera. Esto a pesar de las advertencias previas de los hutíes, que habían asegurado que caso de que sus instalaciones petrolíferas fueran bombardeadas, ellos también bombardearían de su parte las instalaciones petrolíferas de Arabia Saudita, uno de los exportadores de petróleo más importantes del mundo, el principal. Y esto cuando también aseguran que si en estos ataques los sauditas, la coalición encabezada por ellos, atacan también a su capital, a Sana'a, entonces ellos en respuesta seguirán atacando, intensificarán sus bombardeos contra la capital saudita, contra Riad. Y esto vemos que de alguna forma lleva a que la tensión se incremente. En Arabia Saudita aseguran que tendrán que pagar las consecuencias los hutíes y aseguran también que la palabra miedo no está en su diccionario. Los hutíes, de su parte, informan de las muertes de civiles en los bombardeos de Arabia Saudita, y esto cuando todavía se desconoce cuál va a ser la actitud de Estados Unidos. Lo que dice Donald Trump es que los hutíes se están comportando muy mal. Según él, pareciera que no aprendieron la lección de los bombardeos estadounidenses de hace un año, y él no descarta que especialmente después de las elecciones de medio término del 3 de noviembre pudiera decidir tener un papel más importante en los bombardeos contra los hutíes. José Levy, CNN, Jerusalén.
1: Es que este es el escenario. El crudo Brent bajó, pero está todavía por encima de los $100, 105.64, mientras que el WTI subió a 95.05. Eso incide en lo que pagamos todos por el precio de los combustibles, y el diésel, por ejemplo, que se usa en los vehículos de carga, incide en los precios de los productos. $6.28 el galón en Estados Unidos, mientras que la gasolina de tipo corriente, la de octanaje más utilizado, $4.34 el promedio. El impacto de estas alzas se están viendo no solo en la economía, sino también en las encuestas, uno de los temas que preocupa a los estadounidenses y seguramente a quienes están por fuera de Estados Unidos, porque también están pagando más por los combustibles. Vamos ahora con una noticia que sorprende. La empresa Six Flags, que opera parques de atracciones en diferentes estados, cerró temporalmente varias de sus montañas rusas por un accidente en una de esas atracciones que terminó en la muerte de un individuo. Isabel Rosales.
0: El hombre que falleció este lunes tras caer de una montaña rusa en el parque Six Flags Over Georgia fue identificado por la policía de Cobb County como Hassan Jihad Ibn Karim, de 42 años, un residente de Atlanta. Según un comunicado, información preliminar recabada a través de entrevistas con testigos y empleados indica que Karim salió despedido de la atracción y golpeó a otros visitantes antes de caer al suelo. El hombre fue encontrado inconsciente debajo de la atracción. La policía agregó que sigue investigando las circunstancias en torno al incidente. La tragedia se produce 2 semanas después de que Six Flags Magic Mountain, en California, anunciara el cierre definitivo de su mundialmente famosa atracción X2. El cierre se dio luego de una investigación de CNN que documentó informes de lesiones graves y muertes. En el parque de Georgia, la montaña rusa Goliath ofrece a sus visitantes un recorrido de poco menos de 4 minutos a velocidades que superan los 112 kilómetros por hora. Un visitante dijo que sus hijos habían estado en la atracción previo al incidente.
3: Two of my children had just been on that ride maybe 20 minutes before. Whenever you go to amusement parks, whenever you get in a car, whenever you live your life, it's always subject to risk. So you just never know when something's going to happen.
0: Por su parte, el fabricante de la montaña rusa lamentó el incidente y dijo que lo estaba investigando. A nivel nacional, Six Flags anunció el cierre temporal de 9 atracciones, mientras que un vocero informó que el parque de Georgia reabrirá sus puertas este viernes. Isabel Rosales, CNN.
1: Nos vamos a la pausa. Ya regresamos con más. El tema de la inmigración es candente en España. El rey estuvo hoy en Ceuta y en Melilla.

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1: Imágenes desde México, Manzanillo, esto en medio de la expectativa por el paso de Simón. Yo sé que es Simón, pero me gusta más Simón. Voy a Ciudad de México con Valeria León. Valeria, ¿es el impacto de Simón los rezagos de Rachel, aunque es Rachel?
2: Correcto, Juan Carlos. Y es que la trayectoria que ha tenido este huracán Simón en el Pacífico mexicano ha sido bastante errática e inusual. Y esto, por supuesto, ha impactado directamente en los pronósticos que las autoridades meteorológicas han dado y en la preparación que ha tenido la gente en diferentes puntos de estas costas del Pacífico. Y es que Simón, recordemos, empezó como esta tormenta tropical, alcanzó una categoría 4 el pasado sábado en la noche, después se degradó a 3, 2 y finalmente, el día de ayer en la noche llegó a categoría 1, donde se mantiene. Y de acuerdo con el Servicio Meteorológico Nacional, se espera que Simón pueda tocar tierra en el estado mexicano de Sinaloa. Ayer informó la autoridad que podría ser en Mazatlán, pero ahora esta trayectoria que se mueve hora con hora podría impactar al norte del estado de Sinaloa. Ahí, por supuesto, la alerta es máxima, la gente se prepara. Las lluvias no han cesado en muchos puntos, mientras que en otros se empiezan a recuperar, por ejemplo, en Puerto Vallarta, donde se esperaba que Simón pudiera tocar tierra. Bueno, ahí ya paró de llover, los negocios están reabriendo y también los turistas están regresando al malecón frente a las costas en Puerto Vallarta. Lamentablemente, Simón cobró una víctima mortal en el estado mexicano de Guerrero, un adulta mayor de 71 años. Y al mismo tiempo que Simón avanza lentamente por el Pacífico mexicano y que se espera que toque tierra este jueves, otra tormenta tropical que antecedió al huracán Simón también causó víctimas mortales, esto en el estado mexicano de Baja California, en donde precisamente la autoridad lamentablemente informó sobre 3 cuerpos que recuperaron. Estos son parte de los detalles que dio la autoridad de este estado.
3: Hasta el momento se han localizado 2 personas del sexo femenino y un menor. Son los datos que tenemos en diferentes puntos del área de aquí del arroyo del Pípila. El primero de ellos fue localizado en lo que es el puente Magaña. Y dos personas, una persona del sexo femenino y un niño aquí en lo que es esta área donde nos encontramos, que viene siendo un costado del ejido Oaxaca.
2: Y estas 3 víctimas de las que habla este director de Protección Civil se suman a una más de una niña que murió también en Baja California por las afectaciones de la tormenta tropical Rachel. También en este estado se han llevado a cabo búsquedas aéreas. Y bueno, no todos son malas noticias porque fue rescatado un grupo de 32 personas, 22 de ellas extranjeras y 10 de ellas mexicanas, que estaban atoradas en un rancho conocido como el Rancho Génesis en Ensenada, Baja California. De ahí es muy complicado llegar por tierra, así es que la Secretaría de Defensa Nacional activó el plan aéreo. Fue a través de helicópteros como llegaron hasta este punto y finalmente pudieron rescatar este grupo, entre donde había también niños, 3 caninos, mujeres, y bueno, ellos fueron llevados a las oficinas del Instituto Nacional de Migración. Ahí se les brindó atención médica y bueno, afortunadamente están fuera de peligro este grupo. Sin embargo, también las operaciones de búsqueda continúan, tanto en este estado, en Baja California, como también en Jalisco, donde estuvieron afectados grandemente por las inundaciones, las lluvias, y aunque este huracán Simón no impactó en Puerto Vallarta como se esperaba, sí hay una persona que aún permanece desaparecida, y estos son los detalles que dio el director de Protección Civil de este estado.
4: Todavía permanece un operativo de búsqueda de una joven turista que, estando en bandera roja, ingresó al mar. La verdad es que no queda más que seguir trabajando. Creo que personas con actitudes temerarias o irresponsables van a seguir. Yo miré en redes sociales publicaciones donde hubo turistas que venían a ver el huracán.
2: Bueno, ahí está el llamado también de las autoridades a no ser imprudentes en una actividad de, en una temporada de huracanes intempestiva. Uno tras otro se ha formado, Juan Carlos. Desde hace dos semanas dimos seguimiento a la formación del huracán Polo. Le siguió esta tormenta tropical Rachel, que lleva 4 víctimas en Baja California. Después de ello, el huracán Simon, que alcanzó la categoría 4 y se ha degradado. Y ahora una nueva tormenta tropical se formó en el sureste, en las aguas del Pacífico mexicano, pero frente al estado de Oaxaca, esto en el sureste mexicano. Se espera que esta tormenta tropical se convierta en un poderoso huracán categoría 4 y pudiera llegar a impactar en el estado mexicano de Guerrero. Es la última información que tenemos sobre esta intensa temporada de huracanes en el Pacífico mexicano.
1: Eso iba a decir, aguas muy cálidas en el Pacífico, en este fenómeno del Niño en el Atlántico, no tanto, la alerta es ahora nuevamente para México. Muchas gracias, Valeria León. Y si van a ir a la playa, esperen a que pase el huracán, porque no solo se ponen en riesgo quienes entran, sino a los que tienen que ir a buscarlos y a rescatarlos. Gracias, Valeria. Valeria León desde Ciudad de México. Y de ahí nos vamos a Ceuta, en España, al norte de África. Allí estuvieron hoy el rey Felipe y la reina Leticia. Llegaron a visitar tanto Ceuta como Melilla en medio de la crisis generada por la migración en ese territorio. Pau Mosquera.
0: La receta del rey Felipe VI para poner fin a la presión que vive todavía Ceuta después de la grave crisis migratoria que experimentó a finales de julio es fácil. Eso es, que todas las instituciones españolas trabajen de forma unida y sin fisuras. Así lo compartía en un encuentro que tuvo lugar este martes por la tarde junto a una pequeña representación de la población ceutí. Señalaba que esta ciudad autónoma es parte irrenunciable de España y que tanto su soberanía como integridad territorial deben ser defendidas. Añadía también un mensaje amigable hacia el país vecino. Señalaba que España y Marruecos deben de compartir relaciones de buena vecindad basadas en la confianza y el respeto mutuo. Pero también urgía a la Unión Europea a que sea más solidaria la próxima vez que ocurra un episodio de esta magnitud. Para muchos, esta es una visita histórica. Es la primera vez que el rey Felipe VI visita Ceuta y este miércoles Melilla desde que ascendió al trono el año 2014. Hay que remontarse a 19 años atrás para recordar la última vez que un monarca visitó ambas ciudades autónomas. En ese caso fue su padre, el rey Juan Carlos I, quien llegó a las ciudades cuando todavía estaba reinando, aunque en ese momento las visitas terminaron con el malestar de Rabat, que terminó retirando a su embajador de la capital española. Así las cosas, esta visita tiene un fuerte trasfondo político y diplomático, porque de fondo se encuentra esa cuestión de la crisis migratoria que tuvo lugar dos meses y medio atrás. La intención de la pareja real de los monarcas es trasladar su apoyo, cercanía y solidaridad en primer lugar a la población de Ceuta. Mañana tendrán la oportunidad de hacer lo propio con la población de Melilla. Para CNN, Pau Mosquera, Madrid.

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1: Imágenes de archivo del Papa, quien fue sometido hoy a una cirugía torácica para extraerle el lóbulo inferior del pulmón derecho. Fue una cirugía asistida por video. Luego de esa cirugía se confirmó que se trataba de un crecimiento cancerígeno, lo que padeció el Papa. Fue retirado ya a su habitación, se encuentra en plena recuperación y, de acuerdo con el informe del Vaticano, suspendió sus actividades hasta el 20 de octubre. Desde el domingo, el Papa, de 71 años, había anunciado a sus fieles que sería sometido a un procedimiento para retirar un nódulo de su pulmón y resultó ser un crecimiento canceroso. De acuerdo con nuestra entrevista con el doctor Elmer Huerta, el pronóstico puede ser favorable dada su edad y el hecho de que fue retirado el lóbulo del pulmón que contenía este crecimiento que está siendo estudiado. El Papa, de 71 años, tenía previsto un viaje a América Latina. No está aún claro si lo hará o no. Por ahora se recupera en el Hospital Gemelli de Roma. Y hasta aquí esta edición de Directo USA. Muchas gracias por acompañarnos. Soy Juan Carlos López y en nombre del equipo técnico y de producción de Directo USA, de CNN Washington, de nuestros colegas en Atlanta y Ciudad de México, les agradecemos su compañía. Nos vemos mañana miércoles en otra entrega de Directo USA de CNN. Hasta luego.